0: que va a comentar Minotti, que va a relatar de Jesús. Viene Vélez en el final, la del estribo. No quiere ganar la pelota, que va a escapar por línea final. ¿Es córner? Díganme porque no veo la cancha. Digo, lateral.
1: Sí, señor, córner. Va Robertone, el quinto.
0: Robertone para pegarle. Córner izquierdo, el arco del Río de la Plata. La gente absolutamente golpeada, choqueada. Después de ir ganando River 2-0, se lo empataron 2-2. Se viene el adicionado, lo reglamentario, el centro al área, el despeje. En el área chica la veía pasar el arquero Beltrán. La va a alcanzar para que no salga River. ¿Cuánto más se va a jugar? Ya se sabe, se va. Todavía no. Cinco creo,
1: ¿eh? Cinco minutos más.
0: Bien. Cinco más entonces. En el aire de el Monumental, cinco minutos más. El gol de Vélez, el segundo, pero lo paralizó, lo acalambró a River, Lucía, el gol.
2: Sí, lo sacó de foco al equipo de Coudet, que si bien el descuento de Pellegrini había sido el primero de los golpes, lo había dejado entero porque no atacaba, no tenía la manera de llegar River hasta esa extraordinaria jugada.
0: Mirá bien Ortega, centro a la olla, lo tiene Vélez, salió el arquero y se quedó. Piden penal, falta en ataque. Le terminan cobrando. Pero lo que duda el fondo de River entre el arquero y los centrales en salir, quedarse, aguantar, es llamativo, mínimo llamativo. Sale Andrada, 2-2, le pega Andrada. A ver Borré, la quiere bajar Borré, la baja Borré, no llega Driussi. Despeja Magallán, se va al partido. Se muere, expira, se apaga como una vela en madrugada. En este domingo de Superacción en Nacional. Ayer Colli, ayer Nataluti, ayer Almirón abrieron el juego bien temprano a las 3 de la tarde. Tiro libre para River.
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0: Viene Vélez para defender, viene River con Almada para atacar, le quedan un par de minutos al partido. La mete Thiago Almada al área, qué pelota metió de gol Thiago Almada, le quedó atrás a Pereira, al mediocampista de River. Lateral que será para el millonario, mete a River contra el área de Marchiori, el Chacho Coudet. Movete River, movete en las tribunas, el grito de apoyo y un poco de reprimenda para un equipo que ganaba 2-0, lo está empatando. Se viene el millonario, Juan Martínez cuarta, toca para Andrada, se va el juego, toca Andrada, el ex Vélez, juega Moreno, sale el catamarqueño, entrega a la izquierda, a River, con Orteguita, viene Pancho, a ver qué hace, tira bicicleta, espera Almada, venía todo buscando la pelota, River, media vuelta, qué linda, el remate al arco, ¡oh! Qué linda, qué bien que la armaron, parecía gol. El remate abriendo el pie derecho del protagonista millonario que la tiró por arriba. Fue Pereira, que en 10 minutos le pegó dos veces al arco y casi gol. Por eso Pereira pide pista.
2: Claro, un remate bárbaro del pibe que se armó, el tiro se perfiló, sacó el derechazo, se fue muy cerca del palo izquierdo de Marchiori, que solamente la podía mirar a la pelota. Una buena posibilidad en el cierre del partido para el millonario.
0: Era fiesta y llegaron a auditar la jarana.
1: Cambio, cambio.
0: Llegaron las autoridades, apagaron la luz. 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
1: A la cancha el 48, Lucas Feller. ¿Te suena? Ahora, sí, sí. Afuera el 29, Rodrigo Lietro.
0: Bien, 48, Feller.
1: Sí, señor.
0: Está Lucas en la cancha. A ver qué pasa con esta. Banda izquierda. Ataca Verón. La pone contra el área. Le queda la pelota al arquero de River, que le da de pierna izquierda. Se muere. El partido se apaga. Se termina. Estamos en el minuto 48 y fracción. El juego se está terminando. Ya se viene Lucas de Jesús. Ya se viene Minotti. Empezará a comentar Santi Lucía. El partido que cierra el domingo. ¿A qué hora arranca, Luca?
4: 21:30 arranca el clásico en el cilindro. ¿Cómo

0: desde el desarrollo muerto y completamente favorable a River, queda la copa, queda el miércoles y ahí se decidirá el destino del Chacho Coudet.
1: Bien, se ratea del otro lado.
2: Pero se va del Monumental sin poder ser puntero, pero sigue siendo el único invicto del torneo. Juega el sábado visitando Riestra y luego el miércoles 2 de septiembre en Córdoba ante Boca por la Copa Argentina.
1: Principalmente pega la tabla que ya te va a contar Puentes. Este empate de River, porque se ponía, no a tiro, pero un poco más cerca de clasificar, en este caso ha quedado bastante lejos. En solo dos minutos, antes de Racing Boca, comenta Santi Roque Lucía la igualdad de Vélez y River.
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4: Empataron 2-2 en el Monumental River y Vélez, un empate con aire a derrota visto desde el lado riverplatense, un empate con gusto a victoria para el Fortín. En un primer tiempo donde River, desde la efectividad, el aprovechamiento de los errores de Vélez, se había puesto en ventaja con el gol de Correa, amplió con Freitas, en un buen primer tiempo del equipo de Coudet, y el segundo marcó un guión distinto al que teníamos en la primera parte del partido. A los 15 llegó el empate de Pellegrini. Vélez no lo logró el empate como consecuencia de un crecimiento en su juego, sino con el aprovechamiento de un error de Almada. En una mala entrega buscó a un marcador central, lo encontró a Valdés, que ya estaba en la cancha y que mejoró a Vélez, el número 10 chileno, y Pellegrini termina convirtiendo el descuento para el Fortín. A partir de ahí, el momento emocional del partido quedó para el equipo de Liniers. Un River débil desde lo anímico, entendió Vélez que podía encontrar algo más. Centro de Elías Gómez, ex River, cabezazo de Manuel Lanzini, ex River, colgando la pelota en un ángulo, y así llegó al empate el Fortín, con sensaciones diferentes, pero igualados en el resultado. Cada uno se lleva, evidentemente, de lo que deja este empate, una sensación absolutamente distinta. Decepción una vez más en River, aprieta el puño, se lleva un empate que parecía derrota al equipo de Guillermo.
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1: Bien, nos despedimos, un abrazo grande, Leanza, nos reencontramos el miércoles. Saludos, Sarra, abrazo a todos. Chiquito Prospiri en la operación técnica en la cabina 13. Todo de Luca de Jesús, de Juan y Minotti, de Fede Di Giovanni y del Conde Gonzalo Ordóñez Ojeda, más Fernando Puentes. ¡Qué partidazo! Racing Boca, la más grande.

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Hola, hola, amigos del Fútbol Show en la radio más grande de la República Argentina. Qué placer saludarlos desde el Estadio Presidente Perón para esta noche bien grande, esta noche bien clásica en Radio Nacional, en toda la República Argentina, con un cierre de lujo de esta fecha de Interzonales, con este clásico entre Racing y Boca, entre el equipo de Boivoda y el conjunto que dirige el Vasco Arruabarrena. Este Racing necesitado, que viene de conseguir un valioso triunfo por Copa Argentina contra Belgrano, se enfrenta a este plantel que va creciendo, que se va acomodando y que se va amoldando, sobre todo a la idea de Arruabarrena, a la idea del entrenador de Boca, que llega entonado por su clasificación en la Conmebol Sudamericana y se quiere posicionar de mejor manera en el torneo doméstico. La gente no para de entrar, no para de ingresar al cilindro de Avellaneda, un cilindro sold out para este clásico, para este partidazo entre Académicos y Xeneizes, que vamos a empezar a disfrutar en este mismo momento en Fútbol Show, en Radio Nacional.

0: en Avellaneda, donde el calor lo va a poner el hincha de Racing, que quiere apoyar a este equipo que al menos en el plano doméstico todavía no le ha regalado demasiadas alegrías. Todavía Racing parece que no empezó a jugar el torneo clausura. Pero esto es materia del comentarista de la noche, es materia del querido Juani Minotti. Bienvenido, comentarista.
1: Querido Luca de Jesús, estimada audiencia del Fútbol Show Nacional en toda la República Argentina, bienvenidos al Cilindro de Avellaneda, bienvenidos a la cabina 15 y al cierre de una jornada espectacular, con clásico, en un horario quizás inusual para la historia de los clásicos, más tradicional en lo reciente. Nos han acostumbrado a que los partidos del prime time van tarde finalmente, y para cerrar el fin de semana tenemos un Racing Boca, un Racing que viene con mucha irregularidad, con algo positivo en el juego, con poco positivo en los resultados, que tiene que sumar decididamente, que tiene que prenderse a la zona de arriba, un equipo de Boivoda que decididamente es diferente al de Costas, que desde el estilo futbolístico marca un camino totalmente opuesto, un camino de juego por abajo, un camino de un equipo con muchos más volantes, un camino de un equipo que rara vez saltea líneas, a diferencia de aquel juego directo para Maravilla y para Salas, en el mejor momento del Racing de Costas. Este equipo que debe encontrarle la vuelta a una manera de jugar diferente y nueva para empezar a conseguir resultados, evidentemente. Y en esta previa, que no será muy larga, que tenemos antes del encuentro, es prudente decir que creo que el partido para Racing estará en la mitad de la cancha. Si consigue adueñarse de esa zona, podrá imponer condiciones en el juego. Del otro lado llega Boca. Hoy Boca es uno de los equipos que mejor juega en el fútbol argentino. Ha cambiado radicalmente la cara desde la llegada de Arruabarrena. Le faltan puntos. Le faltan puntos a nivel local. Y tiene que venir a cosecharlos. Una cancha difícil en un partido clásico. Así como dije que la clave del partido puede estar en el medio para Racing, para Boca me da la impresión de que la clave estará de tres cuartos hacia arriba y en el vértigo fundamentalmente. Si logra superar esa línea media con cierta celeridad, tiene delanteros veloces, tiene a un Aranda absolutamente inspirado que juega y hace jugar para tratar de adueñarse del trámite. Lindo panorama, una noche helada en el Cilindro de Avellaneda, que empiezan a tratar de calentar los hinchas.
0: La presentación del comentarista, la presentación de Juan Ignacio Minotti. Nos vamos rápidamente a la zona baja del Estadio Presidente Perón, a la zona baja del Cilindro de Avellaneda, para conocer todo el panorama, todas las novedades del Racing Club. Bienvenido, Fede Di Giovanni.
2: Hola, relator, hola, comentarista, aquí estamos, sí señor, con un clima espectacular, como bien describían ustedes. Este Racing que después del triunfo por Copa Argentina frente a Belgrano vuelve a sonreír y quiere reafirmar eso esta noche frente a Boca.
0: Momento de conocer las novedades en el Ceneice. Ya vamos a repasar formaciones. Bienvenido Gonzalo Ordóñez Ojeda.
3: Hola Luca, hola Juani, audiencia de Radio Nacional, muy buenas noches para todos, para este Boca que viene envalentonado después de la victoria en la Copa Conmebol Sudamericana contra Recoleta, y además quiere hacer pie en este campeonato, porque está en carrera la Sudamericana, así como también la Copa Argentina, pero también quiere hacerse pesar en este torneo clausura. Dos cambios mete Arruabarrena respecto al equipo que viene de golear en Paraguay. Por un lado el ingreso de Radio Menech por Tomás Belmonte, y el otro es el ingreso del juvenil Lionel Flores, que vuelve a la titularidad en reemplazo del colombiano Sebastián Villa. Cuando quieras, tenemos los 11 del vasco Rodolfo Martín Arruabarrena.
0: El cilindro se va vistiendo de celeste y blanco, con los globos que empiezan a invadir las tribunas del Estadio Presidente Perón. Una marea celeste y blanca en cada rincón del Cilindro de Avellaneda. Momento de presentar el 11 del local. Así forma, así va en Racing Club de Avellaneda.
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2: Racing tendrá en el arco número 25 Facundo Cambeses. En la defensa 4 Ezequiel Canavo, 38 Mateo Martínez, 6 para Marcos Rojo, 19 para Ignacio Rodríguez. En la mitad de la cancha 16 Ulises Ortegoza, 33 Leonel Pérez, 20 Gastón Lodico, 10 Matko Miljevic. En la delantera con el 17 Tomás Conegni, con el 22 Elías Torres.
0: Momento de conocer el 11 de Boca, así forma, así va el Ceneice.
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3: Con el 1, el colombiano Álvaro Montero. 24, Dylan Gorosito. El 4 para Nicolás Figal. 32, Ayrton Costa. El 3, Lautaro Blanco. En el medio, 18, Milton Delgado. 23, el pilarense Camilo Rey Domenech. 25, Santiago Ascacíbar. En la ofensiva, el 19, de Becar, Leonel Flores. 16 para Miguel Berentiel. Y el 10 de Ciudadela, Tomás Aranda.
0: Ahora sí se despertó el cilindro. Ahora sí tenemos ambiente de clásico. Ahora sí empezamos a disfrutar de esta previa de un partido inmenso, Juan y Minotti. Inmenso para cerrar este domingo bien radial y futbolero en la radio más grande de la Argentina.
1: Un partido que puede resultar despegue para uno u otro. Uno está en carrera con ese despegue. Boca ya parece haber despegado. Le falta consolidarlo en los números. Racing necesita un poquito más esta victoria. Racing tiene más necesidades. Racing salvó la ropa por Copa Argentina y de alguna manera consolidó un poquito este ciclo de Boivoda que recién arranca, que probablemente todavía no esté en duda, pero que en caso de haber sufrido una derrota eliminatoria en Copa Nacional, seguramente hubiese tambaleado mucho más. Bueno, hacerse fuerte en un clásico, algo que el Racing de Costas supo hacer en su momento para salir de la sombra justamente de ese equipo, es uno de los desafíos del equipo de Boivoda. Boca tiene muy malos números en los clásicos, en la gestión de Juan Román Riquelme. La búsqueda de esta noche será salir también un poco de esa situación, de esa idea que sobrevuela el Xeneize cada vez que juega un partido de esta trascendencia.
0: Me voy a Estudios Centrales para saludar, para darle la bienvenida a Fernando Puentes. Hola, doctor. Hola, Fer Puentes. Lo que hay que saber en Central Informativa a esta altura del domingo.
5: Hola Luca, hola Juani, hola equipo, buenas noches a todos los oyentes de Radio Nacional. Este partido que ya vamos a vivir en el historial, 223 partidos jugados entre la Academia y el Xeneize, 75 victorias para Racing, 94 para Boca y 54 empates. En el cilindro de Avellaneda se vieron las caras 105 veces. En 45 venció Racing, en 40 ganó Boca e igualaron en 20 ocasiones. Hoy en la jornada por la Liga Profesional Argentina del domingo, Sarmiento de Junín venció 2-0 a Estudiantes de La Plata. Victoria de Platense, victoria del Calamar que lo dio vuelta de visitante ante Barraca Central por 2-1. También mismo resultado, el Halcón de Varela, Defensa, superó 2-1 al último campeón Belgrano de Córdoba. Y recientemente lo escuchaste con el relato de Martín Peraz y los comentarios de Santi Lucía. El empate entre River y Vélez por 2-2 en el Estadio Monumental.
0: La presentación de Fernando Puentes. Hola Lobo, hola Juan y Gijón.
6: ¿Qué tal Luca? Un abrazo enorme para vos. Algo fresca la noche, ¿verdad? En este momento 8 grados 9 en Avellaneda, la sensación térmica 6 grados 4. Y atención porque hay una pequeña alerta amarilla por bajas temperaturas.
0: El optimismo, ¿no? El optimismo que llega desde el bosque.
6: Sí.
0: ¿Cómo viene, no?
6: Abrigarse.
0: ¿Cómo se viene? ¿Cómo se viene Racing para la cancha? ¿Cómo se viene el Xeneize? También para el campo de juego. Se levanta el cilindro. Levantamos el micrófono de ambiente de Águila Vega. Porque habla la gente de Racing. Porque está a punto de aparecer el equipo académico. Porque también se viene el equipo de la Ribera. Tremendo clima, Fede Di Giovanni.
7: Impresionante el clima, sí, de la gente de Racing. Se viene la Academia para la cancha.
0: La Academia con indumentaria tradicional. La remera celeste y blanca, pantalón blanco y medias blancas. Señoras y señores, en el cilindro de Avellaneda hacen su aparición Racing y Boca para empezar a disfrutar de este gigante clásico. En Radio Nacional, hago silencio, habla el cilindro. El show de luces, los fuegos artificiales, los globos celestes y blancos que van inundando cada rincón del estadio Presidente Perón. Racing vestido de Racing. Ordóñez Ojeda, Boca, ¿vestido de Boca o con alternativa hoy?
3: Con la camiseta tradicional, el arquero Álvaro Montero, todo de amarillo en el día de hoy, como si fuera un semáforo.
0: Muy bien. Clásicos con camisetas titulares, como manda la historia, como tiene que ser, Minotti.
1: Por suerte, para los que nos gusta algo del fútbol histórico tradicional, algunos nos dirán conservadores, pero los colores históricos representan mucho más a las instituciones y en partidos grandes, en partidos importantes, eso es también trascendente, eso también tiene su peso, nada de cábalas, nada de marketing, los colores históricos para una noche que empieza a tenerse en el celeste, en el cilindro de celeste y blanco por el humo, pero que el Xeneize se tratará de hacer azul y oro.
0: Ahora sí que realmente no se ve nada en la cabina de Radio Nacional. El humo de las bengalas, el humo de esos fuegos artificiales hacen que no se vea absolutamente nada aquí en el Presidente Perón. Presentamos en la voz de Juan y Gijón a la carrera, nuevamente el 11 de Racing.
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7: Cambeses, Canavo Martínez, Rojo Rodríguez, Ortegoza Pérez, Lodico Miljevic, Conen y Torres.
0: Presentamos a la carrera el 11 de Boca.
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3: Montero, Gorosito, Figal, Ayrton Costa, Blanco, Delgado, Reino, Menechas, Casíbar, Flores, Merentiel, Aranda.
0: Un trapo gigante que va cubriendo la mitad del cilindro. Un trapo histórico de Giovanni, un trapo que cubre las dos tribunas del Presidente Perón.
1: Bueno, quería ver de Jesús, ahora no ve nada, ¿no?
0: No.
1: El humo, la bandera, los globos tubulares que van cayendo por encima de la bandera. Bueno, muchachos, hermoso todo. Vayamos levantando que arranca el partido.
0: La gente que no para de alentar, saben que es un partido importante para Racing. Hay mucho en juego, en lo anímico, Juani, en lo futbolístico, en lo numérico, en lo matemático, pero sobre todo en lo emocional para este Racing que se va reconstruyendo.
1: Eso es lo esencial, porque este es un torneo con un formato muy especial y da muchísimas oportunidades. Los equipos grandes ya han demostrado que pueden arrancar mal, que pueden tener periodos intermedios de bajón y aún así les puede alcanzar para clasificarse. Después en los playoffs la cosa cambia muchísimo. Pero en lo emocional es importante, va perfilando el semestre, va perfilando el humor de la gente, va de alguna manera marcando el rumbo de instituciones enteras y de dirigencias. No es poca cosa un clásico para los hinchas, independientemente de que no deje de valer 3 puntos y que en este tipo de torneos estos 3 puntos incluso tengan una evaluación un poco inferior a lo habitual, porque acumulan no tanto, porque da más o menos lo mismo ser octavo que ser primero más allá de la localía. Obviamente Boca y Racing también piensan en la famosa tabla anual, piensan en la clasificación a las copas.
0: Presentamos con Juan y Gijón las autoridades del partido.
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7: Nicolás Ramírez será el árbitro del encuentro, asistente número 1 Gabriel Chade, el asistente número 2 será Eric Grunman, el cuarto árbitro Pablo Jiménez, en el VAR estará Fernando Echenique, en el AVAR Diego Berlota.
0: Esto no arranca a tiempo, Ordóñez Ojeda, Conde, esto no arranca en horario.
3: Ah, no, esto es terrible, terrible, parece que estamos en Londres en este momento.
0: Bueno, moverá Boca, parado delante de la pelota Miguel Merentiel. Cuando se disipe el humo, moverá el Xeneize. Va a arrancar el clásico en el cilindro. Va a arrancar el partido en Radio Nacional.
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0: Lo comenta Juan y Minotti. A moverse, muchachos, a calentar. Dijo Ramírez, el árbitro, que esto no arranca, Minotti.
1: No, claro. Ayer volvieron las historias de vida de Jesús. En 2025 contamos una de un arquero al que se olvidaron en la niebla. Justamente decía Londres, Gonzalo Ordóñez Ojeda. Bueno, fue un partido entre el Charlton y el Arsenal. Había tanta niebla que se suspendió el encuentro, pero el arquero nadie le avisó y él no veía y no se dio cuenta. Estuvo como 15 o 20 minutos más parado en la cancha hasta que un policía lo fue a buscar y le dijo: maestro, ¿qué haces acá? esperemos que no llegue a tanto la historia, el humo empieza a disiparse, empiece a verse un poquito más, en un par de minutos tenemos fútbol.
0: ¿Qué espera el comentarista, qué espera Juan y Minotti de este clásico entre Racing y Boca? Clásico de necesitados, y abro el signo de interrogación.
1: Sí, es un clásico de necesitados en unidades, no necesariamente tienen la misma necesidad en el rendimiento futbolístico. Me parece que ambos son equipos vertiginosos, que Racing necesita un poco más de la pelota que Boca para hacer daño, que probablemente eso marque el perfil del encuentro, que Racing tenga un poquito más de la posesión, pero que no necesariamente eso lo haga más peligroso, porque Boca sabe jugar al espacio, Boca sabe jugar de contra, tiene transiciones un poco más veloces. Los volantes mixtos de Racing, Ortegoza y Lodico, serán esenciales para bajarle un poquito el ritmo a ese juego que pretende el Xeneize y tratar de imponer las condiciones de juego por abajo que seguramente quiera hoy Boda.
0: El árbitro Nicolás Ramírez consultándole a los arqueros del partido, levantando su pulgar, acomodando su cronómetro. Nicolás Ramírez, todavía no se ve todo tan nítido.
1: Mira, Luca, en el monitor que tenemos en cabina hay una cámara desde atrás de Cambeses. Cambeses no ve nada. No ve nada, no puede jugar así de ninguna manera.
0: Bueno, esto se demora. ¿Qué muestra la televisión, Fer Puentes? Está complicado el panorama, ¿eh?
9: Está bastante complicado y una terrible. No se puede ver nada y están, creo que, esperando eso también, que se disipe este humo para poder empezar a jugar.
0: Al único que vemos es a Álvaro Montero, Ordóñez Ojeda, con esa indumentaria, con esa combinación toda amarilla fluo.
3: Sí, señor, se hace notar, ¿eh? Realmente parece un resalta textos.
1: Mírate.
0: Fibrón, se le dice Ordóñez Ojeda, fibrón.
3: Bueno, pero resalta textos también, ¿no? Con eso, la verdad que sí, es impresionante lo clarísimo que es, ¿no?
9: Resaltador.
1: Todo Lorenzo se agarraría la cabeza, ¿no?
0: Mamita. Vamos, Ramírez. Vamos, Nicolás, que tengas una buena noche. Árbitro de clásicos, Ramírez. ¿Están todos?
1: Sí, es de los árbitros mejor ponderados en el fútbol argentino. Me parece que más o menos correctamente. No me convence su nivel técnico, ¿eh? Pero en comparación con el resto, quizás está un poquito por encima. El tema es que el resto está muy abajo, me parece.
0: Esto se demora. Ahora sí, levanta el pulgar Nicolás Ramírez. Va a mover Miguel Merentiel. La orden que llega del árbitro del partido, acomodando su reloj, el silbatazo de Ramírez, movió Boca y comenzó el clásico en el estadio Presidente Perón entre Racing y el Xeneize en este intersonal del torneo clausura del fútbol argentino. La salida de Nicolás Vigal, tocando a la derecha, la apertura para Dylan Gorosito, que la revolea larga para que ya la corra ahora Flores de cabeza. Rojo responde con su botín derecho Nacho Rodríguez. Hasta la mitad de la cancha la pelota. La pica, la pelota pica y lo pasaba al número 23, Rey Domenech. La pelota de cabeza de Nacho Rodríguez. La pelota revoleada por el Xeneize. Buen sombrero, buena gambeta por derecha de Flores a toda velocidad. Amagó Flores, se la lleva por un costado, desbordó. Rebota en Flores, buena marca de Nacho Rodríguez. El rebote favorecía a la academia, la regalaron. En la salida, falta, falta, falta, falta en la salida. Falta en la salida. La regaló el gato Lodico. Buena recuperación del Xeneize. Corner corto para Boca, Juan y Minotti.
1: Sí, una salida muy en falso de Lodico, que había bajado por izquierda a darle una mano en el retroceso a Nacho Rodríguez. Se había hecho bien de la pelota, pero después de un pase bastante suave, casi sin mirar, que interceptó

0: cobrarlo Ramírez, que todavía sigue mirando.
1: Lo que puede llegar a estar revisando Ramírez es si la altura del pisotón amerita roja o amarilla. Y creo que sería amarilla.
2: Atención, regresa Ramírez. Preparamos el ambiente, ahí la Vega. El árbitro debería dar la indicación por los altavoces del estadio. Va alejando a los jugadores. Va a hablar Ramírez. Esto debería ser penal para Racing. A ver Ramírez.
3: Amonestado Costa finalmente, no Blanco.
2: Penal para Racing. Penal para la Academia. Penal para la Academia. La acomoda Marco Mihelvich. Racing reclama tarjeta roja. Boca reclama que no es penal.
1: Roja no es, penal es. Sin ninguna duda es penal. El pisotón de Costa es clarísimo. Pero es a la altura del empeine. Le muerde un poquito el tobillo. No es en la zona de la canilla ni en la zona de la rodilla. Por eso me parece que se justifica la tarjeta amarilla y nada más.
2: Hay cambio de pateador, Di Giovanni. Mire quién la toma.
0: Va Rojo finalmente. Le pidió la pelota a Matko y se la dio. Veremos si es finalmente Rojo el que patea o es solo para distraer.
2: Sería un condimento extra, Minotti.
1: Estas historias no terminan bien. El pateador tiene que ser el designado. El pateador temperamental que toma la pelota porque tiene algo que probarse a sí mismo o a terceros, en general va muy condicionado. Veremos si la experiencia de Rojo es suficiente como para alejar esos demonios de su cabeza.
2: 7 minutos del primer tiempo en el cilindro. Un arranque frenético del clásico. Penal para Racing. Acomoda la pelota Marcos Rojo. Penal para la Academia. Ramírez aprovecha para dar con Álvaro Montero. Iba a ir Mihelvić. La acomoda Marcos Rojo. ¿Y cuál fue la reacción del público de Giovanni?
0: Y muchos se miraron, ¿no? Por el pasado, sobre todo de Marcos Rojo, pero con confianza, obviamente, para el defensor.
3: Hay láser sobre Montero, Luca.
2: Penal para la Academia. Ascacíbar le reclama el acomodo de la pelota a Ramírez. Hace caso el árbitro al reclamo del Xeneize. Un poquito más atrás, Marcos. ¿Y qué hace Mihelvić al lado? Está invadiendo Mihelvić.
1: Abre los brazos, pero no sé qué hace.
2: Penal para la Academia. Rojo contra Montero. Rojo contra Boca. La orden árbitro. Penal para Racing. Va Marcos. ¡Va Marco! Potente y cruzado del número 6 de Racing, que definió con una categoría como marca su carrera. Abrió su pie izquierdo, la puso suavecita contra el palo derecho. Álvaro Montero terminó desparramado contra su caño izquierdo. Estaba mejor Racing al comienzo y en casi 9 minutos de este primer tiempo, Marcos, sí, Marcos R, el ex Boca, pone el 1-0 para la Academia.
1: En un partido que no se había terminado de armar, que había tenido una buena intervención con un pase de Mihelvić a la derecha que deriva en el penal, se hace cargo Rojo. No es un penal brillantemente pateado, pero quizás en el engaño, en eso que todos esperábamos, lo que decía de Jesús, el sablazo de Rojo, bueno, ahí estuvo quizás la clave del gol, suavecita contra el palo derecho de Montero, que se jugó antes hacia su izquierda. Gana Racing, que estaba un poquitito, un pelito mejor en un arranque todavía que no se había terminado de armar, 1-0.
2: Explotó el cilindro de Giovanni.
0: Explotó el cilindro, explotó el banco de Racing. Y como lo gritó el gol Rojo, poco le importó su pasado en Boca, lo gritó como un hincha más.
2: ¿Y qué pasa con el Vasco?
3: Arroba Arena te transmitió, pidió tranquilidad, que no se desespere Boca. Finalmente amonestado solamente Costa y primer penal en contra.
2: Se viene Boca por izquierda, sale lejos Cambeses. La pelota sale fuera del área, por eso la tuvo que soltar el arquero de la Academia. De cabeza ganaba Ayrton Costa, amonestado. Traba en la mitad de la cancha el Xeneize. Recupera Ayrton Costa. Ojo Fede, que creo que hubo una amarilla en la...

0: defensa de la academia. Creo que fue amonestado el número 38.
1: Sí.
0: Chequealo que lo presentamos, dale.
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1: El amonestado es Mateo Martínez, el número 38.
0: No vi la jugada, no sé por qué la molestó.
3: No, yo tampoco. Debe haber sido en el tumulto del reclamo del penal. Si no, no hay explicación posible.
0: Salida para Boca, gana Racing 1-0.
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0: La pelota en el círculo central es para el número 23, para Rey Domenech.
3: Nos aporta Luca el ojo del águila Vega, no el ojo de halcón, que no dejó hacer un lateral. Mateo Martínez, el chico de Racing, y que de ahí la tarjeta amarilla.
0: La pelota es de Álvaro Montero, tocando corto para Nicolás Figal. Sale el Sanense del cilindro.
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0: Se saca de encima la pelota el equipo de Arroba Reina. Estamos en 11:30 de este primer tiempo en el Presidente Perón. Racing 1, Boca 0. Gol de penal de Marcos Rojo.
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0: Ataca Boca por el sector izquierdo con Miguel Merentiel, que arranca perfil invertido. La cambia de frente Merentiel para que ya se ubique por el sector derecho de Irán Gorosito. Tiene terreno para recorrer. Entregó para Flores, que lo va a encarar a Nacho Rodríguez. Flores por el sector derecho, la pisa, buena marca. Derecho Banfield, buena marca de Nacho Rodríguez. El fútbol te lo comenta Juan Ignacio Minotti.
3: Sí, van a tener que empezar a jugar con espacios reducidos, futbolistas que lucen más con espacio abierto, como Aranda y fundamentalmente como Flores. Está muy atento Rodríguez sobre la figura del juvenil de Boca, desbordando siempre por la derecha, y Lodico está cerca también para darle una mano. Tiene bastante gente y poco espacio para sacar una diferencia Flores por ahora, y suele ser uno de los que destraba los ataques de Boca.
0: La infracción de Rey Domenech contra Marco Miljevich. No trata bien la pelota el equipo de Arroba Reina. Salida para el conjunto de Juan Pablo Voivoda.
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0: ¿Cómo está el banco de Racing, Di Giovanni?
1: Tranquilo, el entrenador de Racing, brazos cruzados. Cada tanto conversa algo con uno de sus asistentes.
0: ¿Y qué pasa del banco Zeneise?
4: Por ahora cruzado de brazos a Robarrena, sin dar indicaciones.
0: Recuperó Aranda, filtró el pase para Merentiel, bandera arriba. Bandera arriba del uruguayo, no hubo delay de bandera. Igual había una buena marca de Nacho Rodríguez. Offside de Merentiel desde el comienzo de la jugada. Pero Juaní, cuando la toma Aranda, algo siempre está por pasar.
3: Es el mejor de Boca, es el que maneja los hilos y es el que mejor luce cuando tiene la posibilidad de transicionar, cuando tiene espacio y agarra una defensa mal parada como estaba Racing en este caso. Creo que Merentiel estaba en fuera de juego. Creo también que se apuró en línea porque no era tan evidente como para no dar el famoso delay de bandera.
0: 13:30 del primer tiempo, Racing 1, Boca 0.
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0: Dame otra.
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0: En remate mordido de Ortigosa, sin ningún tipo de peligro para el arco de Álvaro Montero. Salida para el Zeneise, se lo gana Racing. Gol de penal de Marcos Rojo a los 8 minutos del primer tiempo. Herrera nos marca 14 ya de esta parte inicial. Los silbidos de Giovanni son para Figal, ¿no?
1: Correcto, para Figal, cada vez que toca la pelota el ex Independiente recibe los silbidos.
0: No podía la marca Canavo, rebote para Conegni, cabeza entregando para Ortigosa. Dos contra con el pecho hace el ex Talleres de Córdoba. Jugando para Pérez, de Pérez para Nacho Rodríguez, de Rodríguez para Marcos Rojo. Pelota para Racing.
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0: Recupera la pelota rápido Boca por el sector izquierdo, no podía Aranda, lo marca Mantres, el rebote favorece a Blanco. Blanco jugando para que se venga por izquierda Aranda, otra vez para Blanco, al piso con todo el pibe Mateo Martínez, que está amonestado, que juega al límite. Lateral que apura Boca, atacando por izquierda, buena pared que prospera. Se viene el empate del Zeneise, a colocar el rebote de corto de Cambeses. Tiene el empate, Boca con el remate en puerta de área. No podía Gorosito, no podía tampoco Rey Domenech. Y responde en la réplica. La Academia pone el cuerpo, gana la posesión de Elías Torres. La descarga de Nixon Dosivi. Reclamaba infracción. Recuperó de manera ilícita a Fribal. Tocando a la derecha para Merentiel. Merentiel de primera para Acacíbar. Acacíbar que cruza mitad de cancha. Juega el ex Estudiantes de La Plata. Acacíbar a la izquierda para que ya arranque perfil invertido. Tomás Aranda. Aranda con el balón. Aranda para jugar, para rematar de afuera. El desvío del camino. Rebote para Pérez. La puntilla a Pérez. Jugando para Conegni. El enganche salió bien el ex Lorenzo Almagro. Conegni que va. Filtró el pase. Lo encontró libre a Mijevic. Por izquierda empieza a correr y a trepar por ese sector. Nacho Rodríguez. Se manda el ex Banfield. De Rodríguez jugando para Marco Mijevic. Baja un cambio el partido, el equipo local.
3: Sí, pero está muy lindo el partido, ¿eh? Tiene ida y vuelta, Racing demuestra que puede ser un equipo directo, más allá de esta gestión de pelota que está haciendo ahora, resuelve rápido en general, y Boca con una Aranda encendido, empieza a dañar a la Academia sin terminar de volcar el juego contra campo rival necesariamente.
0: Lódico filtró el pase para que no pique a tiempo. Ortegoza antes había metido un lindo cambio de frente, Marco Mijevic al pecho de Ezequiel Canavo. Salida para Boca que busca el empate.
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5: Luca.
0: Sí, Fer.
5: Con este resultado parcial, Racing está subiendo a la posición número 12 en su zona, en la zona B, mientras que Boca se hunde en el 14º puesto de 15 equipos.
0: Bueno, fuerte, ¿eh? Fuerte el dato del Zanaise.
3: Sí, de los dos en realidad, porque Racing ganando 12 igual es muy poquito, marca el arranque y marca las necesidades que apuntábamos en la previa de uno y otro.
0: 17 del primer tiempo, dame una, Juani.
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4: Luca, Juani, paradójicamente Boca lleva 4 partidos sin perder, una victoria, 3 empates.
0: La pelota es de Boca en la salida. Presiona Racing con Tomás Conegni. Apertura a la izquierda para Lautaro Blanco. Por abajo entregando para Aranda. El rodeo del 10 pasó entre dos. Falta. Es eléctrico. Es inquieto. Y es muy difícil de marcar el 10 de Boca. Dame una, Gijón.
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0: Todo el fútbol en Boca pasa por Tomás Aranda, el mejor del Ceneice en este comienzo del clásico. Estamos en el estadio Presidente Perón, estamos en el cilindro de Avellaneda. En 18 de la parte inicial, Racing con gol de Marcos Rojo, le gana por 1-0 a Boca.
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0: Otro recupero de Nacho Rodríguez. La pelota le cae a Marco Mijevic. Toda la mitad de la cancha. Jugó por abajo con Ortegoza. Ortegoza atrás para Martínez. Martínez que amaga. Sale el pibe de Racing. Sale de la saga. Buena apertura a la derecha para Canavo. Canavo y la pelota larga para Ortegoza, que puede ganar la cuerda. Va hasta el fondo Ortegoza. La metió por abajo. Corner. Corner para Racing. Los aplausos para el equipo de Boivoda, Di Giovanni.
1: Sí, aplauso de la gente por esta jugada y sobre todo por Ortegoza, que llegó hasta el fondo.
3: Está encontrando espacio en la espalda de los laterales de Boca Racing, ¿eh? Con la subida de Ortegoza por la derecha, Lodico y fundamentalmente Miljevic por izquierda, deja muchas veces el centro para tirarse a esa banda. Es un lugar a explotar porque van los dos mejor de lo que vuelven, Gorosito y Blanco.
0: ¿Quién le pega, Fede?
1: Miljevic.
0: Desde el sector derecho, tiro de esquina para la Academia, que quiere aumentar la distancia. En 19 de este primer tiempo, tiro de esquina para Racing, que le gana a Boca 1-0. Gol de Marcos Rojo de penal. Iba con la fuerza aérea el equipo de Avellaneda. Levanta sus dos brazos Mijevic. La mete al área, el centro que se va cerrando el segundo palo. La querían bajar de cabeza. Pedían penal. La controla Nacho Rodríguez por izquierda. Va hasta el fondo el ex Banfield. La metió Nacho de zurda. Buen centro, sacando de cabeza a Casíver. El rebote para que la revolee Aranda. Hacia el centro. Lo busca Merentiel. Lo pasó la pelota de Gato Lodico. Puede tener un buen contragolpe de Boca por el sector derecho con Merentiel, que lo va a encarar a Canavo. Tiró la personal. Buena marca de Canavo. Bien por Canavo. Después una falta sonsa de Merentiel. Ha dicho que no la metió.
3: No la dio.
4: Dijo que no.
0: Lateral para Boca. Había quedado mal parado, Juan, y en el fondo Racing.
3: Sí, después del pelotazo y el pique, Merentiel fue mano a mano a correr contra Canavo. Lo quiso pasar por encima en velocidad. Respondió muy bien en ese sentido el ex Defensa y Justicia. Después pidió una falta que no hubo.
0: Acacíbar por derecha, triangula Boca, la pelota para Aranda en puerta de área. Aranda la cuchareó, le emparó el sector izquierdo para Blanco. La controla y se viene ahora Blanco. Va a Boca con Flores, Flores en el área. entregó cortito para Blanco, la pisa el zurdo, tira un caño, pasó Blanco, va hasta el fondo, buena marca de Canavo, la dejó en cancha Blanco, la recupera lateral izquierdo del Senense, que busca la igualdad, la puntean para Flores, Flores por el sector izquierdo, falta, dice que no, el árbitro Ramírez, la tiene Flores que regateó, pasó entre dos, rebotó la pelota del árbitro, rebotó la pelota del árbitro, que fue el mejor defensor de Racing en esta.
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0: La pelota la recupera Boca, la tira rápido por un costado. El error de Blanco. Ordóñez Ojeda no está para nada conforme, el Senense, con esa última actuación de Ramírez marcando la pelota de ataque.
4: Sí, por eso Robarrena le protesta al cuarto árbitro en este momento, enojado por la intervención de Ramírez, lo que le pide a Boca que sea más punzante, que no se quede tanto con la pelota.
3: En 20 minutos y con la desventaja ya consumada para Boca, empieza a sobrarle un volante, porque Rey Domenech se tira por adentro como volante central y obliga a Milton Delgado a jugar como un interno más adelantado, y no está cómodo el chico Delgado en esa función. Ascacíbar no termina de agarrar la pelota, es un llegador, necesita un socio Aranda, no alcanza solamente con Flores.
0: La cobertura de Leonel Pérez la hace rebotar en el cuerpo de Santiago Ascacíbar, lateral para Racing desde el sector izquierdo en plano defensivo, lo va a hacer Nacho Rodríguez.
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0: El reloj marca que estamos en 21:30 del primer tiempo. Racing le gana a Boca 1-0. Gol de penal de Marcos Rojo a los 8 minutos de este primer tiempo. La corre por el sector derecho y no podía. Ortegoza lucha por esa pelota, gana la posición, cobra la falta. Nicolás Ramírez, tiro libre para el Senense. Se enoja la gente de Giovanni.
6: Y la gente se enoja cada vez que pita algo en contra de Racing el árbitro Ramírez. Recordemos que ya no fue tomado buena su designación, ¿no? Por antecedentes que tiene con la academia.
0: La pelota es de Rey Domenech en el círculo central. Rey Domenech tocando a la derecha, la apertura para Nicolás Figal. Figal que la pone abajo la suela. De Figal para Álvaro Montero. Salida para el Senense.
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0: ¿Qué dice el Vasco? Conde.
4: Cruzado de brazos por momentos. También el que interviene es el ayudante Diego Marquich. Le pide más movilidad a Aranda.
0: Aparece Flores por el sector derecho, buena marca de Mijevic. El rebote para Nacho Rodríguez. Puede ser una buena contra de la academia, lo mató. Lo mató Elías Torres a Mijevic. Tenía campo para correr, Torres para adelante.
3: Sí, la gente tiene cierta impaciencia con Mijevic, que entiendo por los antecedentes, pero no me parece que haya arrancado mal estos 20 minutos de partido frente a Boca. Creo que ha sido de lo más claro, con un par de intervenciones puntuales. En otras retrasó el juego, es verdad. Pero si está fino el número 10 de Racing, puede meter alguna pelota interesante.
0: Abrimos el WhatsApp Nacional. Dame un mensaje, Fernando Puentes.
7: Hola, aguante Talleres mañana. Hoy le ganamos a Central y comenzamos la levantada. Saludos.
0: Abrimos el WhatsApp Nacional para que dejen su mensaje. Con la lectura del doctor Fernando Puentes. Se viene por izquierda ahora Flores. Encara también Aranda. Hasta el fondo va el 10. La marca de Racing. Se le acaba la cancha. Ale, volante extremo de Boca. Marca el saque de arco Nicolás Ramírez. Saque de arco para Facundo Cambeses. En 24 del primer tiempo.
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3: Vos sabés, era córner. Era o FAU de Delgado sobre Pérez o córner, porque le terminaba pegando al exhombre de Huracán cuando trataba de desprenderse por izquierda el volante central en general de Boca, que hoy está jugando un poco más adelante.
0: Cobró finalmente Fede, falta de ataque.
6: Correcto, infracción en ataque lo que cobró.
0: Di Giovanni, repasamos amonestados en Racing, por favor.
6: Uno solo por el momento, Mateo Martínez, el defensor.
0: La presión de Elías Torres surte efecto porque el rebote le cae a Conegni en puerta de área. Retrocede Conegni, que le puede pegar de afuera. Le pega Conegni, encima tenía Casíbar. La pelota rápidamente recuperada por la academia en la salida del Senense. La entrega Conegni para Canavo, trastabilloso lo Canavo. Y ahora se arma la réplica del Senense por el sector izquierdo. traslada Aranda, le pasa Casiva por esa banda, va Aranda, filtró de buena manera el pase para Merentiel, en la cobertura defensiva está Mateo Martínez que la saca por un costado, lateral para Boca, dame una.
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0: Conde, repasamos amonestados en Boca.
4: Uno solo, Ayrton Costa hasta ahora.
0: Es un buen partido de Nacho Rodríguez en el plano defensivo, Fanny Minotti.
3: Absolutamente correcto. No está pudiendo Flores prevalecer por ese sector. Es más, las pocas veces que progresó fue cuando se cambió de punta. Muy atento Nacho Rodríguez en el fondo de Racing. Está un poco atolondrado el equipo de Boivoda. Está recuperando rápido, pero tratando de resolver también a mucha velocidad. Y no es necesario, especialmente teniendo en cuenta que tiene el resultado a favor.
0: Lo gana Racing 1-0, gol de penal de Marcos Rojo, lateral para Lautaro Blanco, salida para Boca que pierde 1-0.
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0: Alex. Estudiantes, y la pelota cae en los dominios, en las manos de Facundo Cambeses. Boca Minotti intenta concatenar pases.
1: Sí, pero no la puede sostener la pelota, porque depende demasiado de Aranda para eso. Si Ascacíbar está para llegar al área rival, Rey Domenech es el volante central. ¿Para qué está Delgado? Da la impresión de que son tres volantes con características demasiado similares en una mitad de la cancha que ya no necesita tanta contención.
0: Empieza a hacerse dueño del partido Boca, no podía Ascacíbar. Buen retroceso de Conegni, la gente lo aplaude, el rebote favorece a Boca, que se viene con Rey Domenech. Le apuntean para Flores, al piso Marcos Rojo. Le salió un pase para Torres. Torres para Conegni, 3 contra 2. Puede tener el segundo de la academia. Apertura en izquierda para Torres. Va Torres, carga en la espalda, dice Pedro Ramírez. Al piso Minjevic. La gente le reclama falta. Me parece liviano Elías Torres.
1: Para mí fue falta, ¿eh? Elías Torres es cierto, deja la espalda liviano, pero recibe una carga, un empellón contra el espalda.
0: Se viene Merentiel para el empate. El empate de la bestia para el empate. Posible empujón contra Elías Torres en tres toques, casi que de área a área. Llegó el Celense del contragolpe. Un pase delicioso de Flores para Merentiel, que controló en dos tiempos, que definió con serenidad, con una delicadeza total. El atacante uruguayo la pinchó por arriba de Cambeses. Lo empata Boca en 28 y fracción de la parte inicial. Empate Zeneise del cilindro. Racing 1, Boca 1. Definición de lujo de Miguel Merentiel.
1: Yo creo que falta en el inicio de la jugada. ¿Qué quieren que les diga? Probablemente parezca antipático anular un gol por algo que pasó tanto antes y por un pausito, porque es un pausito, pero es una carga sobre la espalda de Delgado sobre Elías Torres. Para mí es infracción. De ahí recupera la pelota de Boca, de ahí la pelota a la derecha para Flores. Flores mete un centro de arrastrón y con efecto, mientras Ramírez convalida el gol. Espectacular para Merentiel. Merentiel recibe, no puede definir de primera, hace todo un rodeo y un enganche que confunde tanto a Martínez como a Rojo. Se pone el arco de frente para la derecha y pinchadita la pone contra la derecha, contra el palo de Cambeses. Empata Boca, que empezaba a emparejar el encuentro. 1-1.
0: Le doy una vuelta por el banco Zeneise con Rodríguez Ojeda.
2: Festejo al unísono de Arruabarrena y todo el banco de los suplentes para este segundo gol de Merentiel en el campeonato. Se amigó con la red del uruguayo.
0: Ataca Bocas por el segundo. Flores por derecha, se mete al área. Va Flores hasta el fondo. Rebota en Flores. Rebote para Lodico, que la puntea. Gana la posición. Se le termina la cancha. ¿Y qué pasa en el banco de la academia?
3: Muy enojado con el árbitro Ramírez. Entendían que había infracción en el inicio de la jugada del gol de Boca.
0: Las pelotas de Rey Domenech, la cuchareó de buena manera para Gorosito por la banda derecha. Tiró un caño, no pudo pasar Gorosito. Traba Lodico, mete Nacho Rodríguez. Pide falta, pide manotazo arriba. Lo cobra Ramírez. Pide un codazo contra el número 19 de Racing, Fernando Puentes. En la repetición de la tele, ¿era falta contra Torres en el comienzo de la jugada del empate de Boca?
4: Sí, para mí sí, era falta para Racing y se anularía el gol de Boca. Es un choque desde atrás y para mí era falta para Racing.
1: Es una carga sobre la espalda, digamos. Para mí no había mucha vuelta que darle. Sorprende que hayan resuelto tan rápido desde el VAR también, porque no tardaron nada.
0: 30 minutos del primer tiempo. Partido igualado en el cilindro. Se empieza a picar el clásico 1-1.
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0: La saca Cambises, buscando a Elías Torres, de cabeza la bajó para Conegni. Buen anticipo defensivo de Nicolás Figal. Figal no podía en el relevo. Rebote para Nacho Rodríguez. De Rodríguez para Marcos Rojo. Una advertencia, Di Giovanni, en la defensa de Racing. Creo que para Nacho Rodríguez o para Marcos Rojo.
3: Para Rodríguez, fue para Rodríguez. Después Rojo hizo el rol de capitán, si se quiere, hablando un poco con Ramírez, pero la advertencia fue para el lateral izquierdo.
0: Rojo calmando las aguas.
3: Correcto, así es.
0: Raro, ¿no?

0: pasa ese, sí.
1: Atípico, extraño. Nacho Rodríguez por izquierda, va Alex Banfield. Recortó para adentro, puntea para Lodico. Lodico la regaló. Es un mal partido de Lodico en el comienzo del clásico. Se va gestando la contra para el Zeneise. Merentiel jugando para Flores por el sector derecho. Buena marca de Lodico ahora. El rebote para Mijevic. Mijevic tocando atrás para Marcos Rojo. Salida para Racing.
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1: Dame un mensaje de WhatsApp Nacional.
3: Buenas noches, Nacional. Les estoy escuchando por Santiago del Estero. Aguante Boca. Soy Lucio Gómez.
1: Lucio habrá festejado el golazo de Merentiel para empatar el clásico contra Racing 1-0. Apertura a la derecha para Canavo, que la controla con el pecho. Canavo lo pone a correr a Conegni por ese sector. Va Conegni, va Ortegoza, ganó Ortegoza, se mete al área. Va Racing por el segundo. El pase no fue bueno. Lo pasa la pelota a Lodico. Lodico para Marcos Rojo. Se va impacientando la gente en el cilindro. Lodico para Rojo. Rojo traslada por abajo para Mijevic. Apertura para Nacho Rodríguez. Enganchó para aquí, enganchó para allá. Va Nacho Rodríguez para Mijevic. Atrás para Marcos Rojo. Rojo y la pelota por abajo para Mijevic. La pone larga, no. Amaga Mijevic. Busca descarga. Entregó para Lodico. Lodico y la pelota en tres cuartos de cancha. Lodico y el balón por abajo, corto para Pérez. Pérez para Mateo Martínez, tocando de vuelta para abajo para Pérez. De Pérez para Martínez, por abajo entregó, clarificó para Lodico. Lodico con el balón, por abajo para Mijevic. Aparece el remate de zurda a las manos de Álvaro Montero. Con paciencia y apuro toque el armó Racing.
4: Sí, pareció haberse apresurado Mijevic porque tenía apertura hacia la izquierda para Nacho Rodríguez. Tiene buen remate de media distancia. Dejó un poquito la banda Lodico para tratar de juntarse por adentro con Pérez y Mijevic, y me parece que le va a venir bien porque tan abierto por izquierda termina siendo entrega a corazón, pero no encuentra claridad para jugar.
1: Montero saliendo con Figal, salida para el equipo del Vasco Rabarrena.
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1: Racing 1, Boca 1, lo ganaba la Academia, gol de Rojo de penal a los 8 minutos del primer tiempo. Lo empató Boca con Merentiel con una buena definición. Acá responde la Academia por el sector derecho con Conegni. Atacan 3, defienden 3. Descargó para Marco, que le puede pegar en puerta de área. Apertura a la derecha para Canavo, libre por el sector derecho. La meten de cabeza para Torres, que falló el cabezazo. Falló el cabezazo Torres. La despejó como si fuera Ayrton Costa. Y se va gestando la contra de Boca con Aranda por izquierda. Acelera Aranda, pasó entre dos, se viene Aranda, apertura a la derecha para el empate, para el remate, digo, de Flores, directamente afuera, el remate cruzado de Flores, reclama córner el pibe de Boca. ¿Qué hizo Torres en el cabezazo, Minotti?
5: Le pifió, dice llanamente, terminó dándole con el hombro. Era una buena jugada colectiva de Racing que elabora un poco más. Boca explota los espacios como preveíamos. Con el resultado 1-1, el partido es de ida y vuelta. Los dos conceden oportunidades.
1: Se viene Conegni por la banda derecha. Buena descarga de Elías Torres. De Conegni para Marco Mijevic. Mijevic en la pelota. Aparece libre por izquierda Nacho Rodríguez. Amaga Marco, juega Mijevic. Entregando por abajo para Conegni. Conegni que controló para atrás. Va Conegni, clarifica el juego para Lodico. Lodico entregando atrás para Marcos Rojo. No se exaspera Racing. De Rojo para Lodico. Lodico por abajo para Pérez. Pérez que controla, tocando para el gato Lodico. Todo por la banda izquierda. Abriendo para Nacho Rodríguez. Rodríguez que tiene capa para correr por adelante. Por abajo para Ortegoza. Ortegoza y la pelota. Ortegoza levanta su mirada. Juega a la derecha para el pibe Mateo Martínez. Martínez que amaga, se manda Mateo. Buen pase para Ortegoza, que se mete al área de centro para abajo para Torres. De zurda sacando Figal. La pelota es de Racing ahora. Anticipa con Agni. No podía Pérez. Salta Alex Gremio y Huracán. De cabeza Canavo. La bajó para Ortegoza. Ortegoza se juega la personal. Tiene un caño, pasó Ortegoza a correr con Canavo por la banda derecha. El centro atrás, el rebote favorece. En Milton Delgado, salida para el Zeneise.
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1: Ahora Minotti intenta rachear la Academia.
4: Sí, que ganó el medio, efectivamente, que maneja la pelota, que con Ortegoza, Lodico, Miljevic y algo de Pérez empieza a controlar la pelota en esa zona. No rompe demasiado, no genera demasiado.
1: Va Conegni en puerta de área. Conegni pasó entre dos, abrió para Nacho Rodríguez. Rodríguez que la metió con la de palo para Torres, de cabeza a Ayrton Costa. El rebote para Ortegoza, se la lleva puesta Canavo. La pelota sigue siendo de la Academia con Pérez. Por abajo con Canavo. Canavo para Ortegoza. Ortegoza la puntea para Canavo. Buena triangulación de Racing por el sector derecho. Se viene Ortegoza, la mete al área. Muy bombeado el envío. La quiere Miljevic. La quiere con Enni. Rebote para Mato. La agarró de volea. La agarró como venía Miljevic. Se llenó el botín izquierdo de pelota y no pasó tan lejos Minotti.
5: Sí, tras el despeje de Gorosito, de zurda, le pegó fuerte, siempre de abajo hacia arriba, por eso la pelota quedaba claro que no iba a ingresar. Miljevic no está haciendo un mal primer tiempo. Me gusta también lo de Ortegoza, del medio hacia la derecha, muchas veces siendo un apoyo del volante central y muchas otras acompañando como un 8 clásico, bien abierto por el sector derecho.
1: 37 del primer tiempo, el clásico entre la Academia del Xeneize, está empatado 1-1.
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1: Se viene por izquierda Aranda y la pelota en tres cuartos de cancha de terreno académico. La cambia de frente Aranda para Flores. Se junta a los pibes de Boca. De Aranda para Flores. Controló bien Flores. Va por derecha. Lo encara Nacho Rodríguez. Va Flores de aquí para allá. Lo vuelve loco a Nacho Rodríguez. Buena marca. Drex Banfield. Tiene la esquina para el Xeneize.
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5: La naturalidad con la que maneja los ataques de Boca Aranda es muy llamativa. Para un chico tan joven. Mucho talento en el número 10.
1: ¿Quién le pega a Conde?
0: Justamente Aranda, al no estar Paredes.
1: La mete Aranda, el punto penal, el cabezazo. Queda en el área, busca el segundo, el Xeneize, remate de media vuelta. Caía en el área Escacíbar, no cobra penal. El árbitro Ramírez mete la contra rápidamente, Cambeses para que la aguante Miljevic. La dominó bien Marco. Ah, con la mano. Con la mano de Giovanni.
6: Eso cobró por lo menos, le cobró mano y no protestó mucho Marco,
1: Bueno. Y acá no pareció, salida para el Xeneize en 38 y medio del primer tiempo. Racing 1, Boca 1.
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1: ¿Qué pasa en el banco de Racing?
6: Bueno, ya mandó a mover a los suplentes Goboda.
1: Recuperó la Academia, Miljevic como enganche. Le pega de zurda, rebote. Le salió un pase para Ortegoza. Rebota en la mano de Ascasíbar. Dice que no Ramírez. Le persigue por izquierda Lodico. Lodico que va. Enganchó, recortó para adentro. La cambia de frente para Ezequiel Canavo. Retrocede la Academia, que se hace dueño de la pelota. Ahora responde con Martínez. Martínez cambiando de frente para Marcos Rojo. Rojo en terreno rival. De Rojo para Lodico. Lodico abriendo para Nacho Rodríguez. Por la misma quería buscarlo a Miljevic. ¿Fue o fue mano?
5: Para mí no, y en todo caso estaba fuera del área Escacíbar.
1: Lateral para Nacho Rodríguez. Apura la Academia, apura el equipo de Juan Pablo Boyoda. Lo hace Nacho Rodríguez, le aguanta Elías Torres. El taco para Nacho, es buena por izquierda. La meten por abajo, rebota en el cuerpo de Nicolás Figal. Dame una rapidito, Juani.
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1: 40 minutos del primer tiempo. La mete al área Nacho para que la peine con Enni de cabeza Escacíbar. Rebote para Pérez o para Merentiel. Para Pérez que anticipa al delantero uruguayo que marcó el empate para Boca. Buen taco de Pérez, arriesgando el Lodico ahora. La corre Ortegoza por el sector derecho. El taco que no prospera de Delgado. Recupera Ortegoza. Ortegoza que va, recupera ahora Aranda. Reclamaba falta Racing. Esta no pareció falta de Aranda.
5: No, coincido. Está muy flojo Lodico. No es bueno su partido. Muchas imprecisiones. Cuando se tira por izquierda no es una ayuda con las subidas de Gorosito. Cuando se tira hacia adentro, comete algunas imprecisiones en el manejo de la pelota. Está un poquito acelerado. No termina de encajar en una mitad de la cancha de Racing, que ha funcionado bastante bien en el primer tiempo.
1: Hay un jugador caído en Boca, Ordóñez Ojeda.
0: Así es, está en el piso Tomás Aranda y justamente Robarreno, que pide esa amarilla en esta última infracción.
3: Luca.
1: Sí.
3: Repitieron la jugada de Ascasíbar, pega en el pecho del jugador de Boca, no es penal, no es penal.
1: Bueno, hay una amarilla por el aire, Fede Di Giovanni, creo que para el lateral derecho de la Academia, lo presentamos.
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6: El número 4, Ezequiel Canavo, el segundo en Racing.
5: Creo una mano en la cara, me parece, ¿no? De Aranda, sí. Sin intención, pero lo termina conectando.
1: Partido detenido, aprovecha Juan y Gijón.
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1: ¿Se va recuperando Aranda Ordóñez Ojeda?
0: Ya se reincorpora el juvenil de Ciudadela.
1: ¿La repitieron Fer Puentes?
7: Sí, la repitieron, voy a decir por las jugadas Casibar.
1: Sí, no, la infracción de Canavo, si fue un manotazo en el rostro contra Aranda.
7: Ah, no la repitieron esa jugada, no.
1: Pero fue para mí, sin pelota.
7: Para mí fue falta, sí.
1: Se viene Flores por el sector derecho, buena marca de Nacho Rodríguez. Para mí, el mejor de Racing, Nacho Rodríguez.
5: Puede ser, junto con Miljevic, a mí me gustó el primer tiempo del 10.
1: Un Nacho Rodríguez que hasta hace un par de semanas era suplente. Y ahora se ganó el puesto y viene siendo bastante regular el ex Banfield. Que antes era más volante que lateral.
5: Sí, no, nunca fue lateral. De hecho, era lo que se cuestionaba en su momento, que lo hacían jugar de lateral sin que lo fuera. Bueno, habla de Rodríguez, haberse ganado el puesto, también habla de Espino.
1: No podía bajarla de cabeza Tomás Conagni. Lateral para Boca, lateral para Lautaro Blanco.
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1: Di Giovanni, repasamos amonestados en la academia.
6: Tiene dos amonestados, el número 4 Ezequiel Canavo y el 38 Mateo Martínez.
1: ¿Y en Boca?
0: Por ahora solamente Ayrton Costa.
1: Lo ganaba Racing con gol de penal de Marcos Rojo. Lo empató con una muy buena definición Miguel Merentiel para el Xeneize. Clásico empatado en el cilindro 1-1. Se viene Flores por el sector derecho. La marca era de Nacho Rodríguez. Se apoya en Marcos Rojo. Rojo que la revolea de sur hasta la mitad de la cancha. No podía de cabeza Marco Mijevic. Anticipaba Pérez a Casibar. Al piso Mijevic. ¿Falta? Falta, sí. Falta. Falta contra Milton Delgado. Llegó tarde Mijevic y creo que zafa la tarjeta. Creo que zafa la tarjeta al 10 de la academia. Dame una, Juaní.
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1: Dame otra.
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5: Termina enganchando el pie de apoyo a Delgado en la búsqueda de la pelota. No toca la pelota y casi no lo toca Delgado. Es falta, nada más que eso.
1: Quedó sentido, Milton.
0: Correcto, en el tobillo izquierdo, por eso tardó en levantarse. Ahora va pisando para probar. Al trote nomás se recupera el volante de Boca.
1: Balón parado para Figal, el cambio de frente apuró. Buen cambio de frente para Blanco. Blanco por abajo, tira el segundo, es Casibar. Le pifió, tira Casibar el segundo, la pinchó. La sacaron sobre la línea. La sacaron sobre la línea. Lo tuvo. Dos veces consecutivas, Santiago Ascacíbar, lo tuvo el Xeneize, hay falta, dice que Don Ramírez, responde la academia, el pase queda corto de Ortigosa, se rompió el clásico, lo tuvo el ruso Ascacíbar.
5: Está divino esto, sí, lo que hizo Figal, lo buscó con un pase bárbaro, cambio de frente para Blanco, que tiró el centro atrás, la pinchó el ruso, no pudo definir del todo bien.
1: Tuvo la defensa de Racing, no podía cambiarse, se la sacó Rojo, el remate puerta de área, mordido de Milton Delgado. Lo tuvo Ascacíbar, que primero pifió de zurda, se hizo un autopase y después la pinchó el ex estudiante.
5: Me quedé pensando en la anterior, porque Figal ejecuta el tiro libre y la pelota sale con un efecto rarísimo. No sé si hubo un desvío o no, pero termina cayendo excepcionalmente bien a la espalda de Canavo para Blanco. Blanco tira ese centro atrás, como decía de Jesús. No puede en la primera Ascacíbar, pero en la segunda se acomoda y se la pincha por encima Cambeses. No tiene fuerza la pelota, por eso en la línea el destacado del primer tiempo, Nacho Rodríguez, la termina rechazando.
1: Imagino el rostro del Vasco Rabarrita.
0: No, totalmente. Si bien no dijo nada, ningún reclamo, pero la cara no era la mejor de la del Vasco.
1: ¿Y qué dice Juan Pablo Boivoda?
6: Y está muy fastidioso, muy enojado con el árbitro del encuentro. Y de paso te digo que adicionó 3 minutos más.
1: Lateral para Nacho Rodríguez. La aguanta Elías Torres en el área. Le ganaron todos los duelos al delantero de Racing, Alex Aldosivi. Lo dedico para Marcos Rojo. De Rojo para Mateo Martínez, dame una rapidito.
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1: Con Agni por el sector derecho, hacia adentro para Pérez. Pérez lo encontró a Miljevic en puerta de área. Va Matko, enganchó y la perdió. Recupera la pelota ahora Rey Domenech, la contra que no surte efecto. Buen anticipo defensivo de Mateo Martínez. Otro que jugó bien, el pibe Martínez. Mirá qué pasa que le metió Ortegoza ahora. Ortegoza, apertura para Konechny por la banda derecha. Recorta para adentro. La mete Konechny. Lo tiene Lodico. Buena descarga para Konechny. Offside. Bandera arriba. La habían armado bárbaro. Entre Konechny y Lodico. Buena acción combinada de la academia.
5: Finita igual, ¿eh? Finita la devolución de Konechny. Le lo dijo, perdón, para Konechny. El control del ex hombre de Almagro y San Lorenzo fue malo. Para mí estaba habilitado, ¿eh? Para mí estaba habilitado. O apenitas en offside. De todas maneras, no la terminaba bien Konechny con ese mal control hacia afuera que le aleja la pelota del pie derecho. Nunca pudo sacar el centro.
1: Sí, pero debería ser córner para Racing, ¿o no?
5: Bueno. Es lo que digo, para mí no era offside de ninguna manera.
1: ¿Qué pasa ahí con el delay de bandera? Porque también le cortaron una boca hoy.
5: Totalmente. Offside de Merentiel, que era finito también.
1: Una por lado. No están siguiendo el protocolo los asistentes. Dame una, Juani.
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1: 47 y medio de este primer tiempo en el Clásico en la Avellaneda. Racing y Boca empatando 1-1. Será la última acción de este primer tiempo. No podía aguantarlo Elías Torres. El rebote para Marcos Rojo. Libre por el sector izquierdo la pila y va la pelota para él. Para Nacho Rodríguez, que tiene campo para correr. Acelera Rodríguez. La puntilla para el gato Lodico. Lodico jugando corto para Marco Mijevic. Mijevic para Lodico. Abierto por izquierda recibe el ex Lanús e Instituto. Lodico para Mijevic. Hasta el fondo escapó Matko. La mete de zurda. La aguanta Ortegoza. El remate de Putin. Lo trabaron justo a Ulises Ortegoza. Tuvo la chance en la última Racing. Cuando el árbitro Nicolás Ramírez señala la mitad del campo de juego e indica el final del primer tiempo en el estadio Presidente Perón. Racing 1, Boca 1.
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1: ¿Cómo loco la gente, Di Giovanni, con el árbitro del partido?
6: ¿Cómo locos todos con Ramírez? El insulto que bajó de las cuatro tribunas para el árbitro del encuentro. No están nada contentos los hinchas de Racing, claro está, con el arbitraje de Ramírez.
1: Bueno, se retira la academia, Fede. Repasamos amonestados y el banco.
6: Sí, señor, ya se van retirando los jugadores de Racing. Tiene dos amonestados, Canavo y Martínez. El gol lo hizo Marcos Rojo de penal. En el banco de suplentes esperan Tagliamonte, Escudero, Espino, Rubio, Martirena, Saracho, Craneviter, Tello, Solari, Campo, Fraga y Vergara.
1: Se retira el Ceneice, Ordóñez Ojeda.
0: Así es, se va el equipo de Robarrena. Recién Montero, Aranda y Ascasíbal le protestaban a Ramírez por alguna infracción que cobró, alguna sanción en desacuerdo. De por sí se va con un amonestado el equipo Ceneice, que es Ayrton Costa. Y atención con justamente el amonestado, ¿no? Que estuvo rengueando en el final del partido. Veremos qué pasa, a ver cómo se siente el ex hombre independiente. Mientras tanto, esperan su oportunidad Leandro Bray, Facundo Herrera, Tomás Belmonte, William Salarcón, Carlos Palacios, Kevin Zenón, Alan Velasco, Ángel Romero, Milton Jiménez, Ener Valencia y el colombiano Sebastián Villa.
1: Protagonistas al vestuario, nuestro comentarista Juani Minotti nos entrega un título.
5: Un lindo primer tiempo, parejo, con una leve superioridad de Racing y un mal arbitraje de Ramírez, que para mí está perjudicando al local.
1: Fernando Puentes, repaso informativo para prepararnos para el comentario de estos primeros 48 minutos.
9: Por la Liga Profesional Argentina, en la jornada de hoy domingo, triunfo de Sarmiento de Junín de local por 2-0 ante el Pincha, ante Estudiantes de la Plata. Mauricio Martínez y Gastón González le dieron el triunfo al Kiwi. Platense lo dio vuelta ante Barracas de visitante. Ganó el Calamar 2-1. Primero ganaba el Guapo con gol de Iván Tapia de penal. Y Nicolás Retamar y Luciano Jiménez le dieron el triunfo al equipo de Vicente López. Triunfo también de Defensa y Justicia, de visitante ante Belgrano de Córdoba, al ganar por 2-1, goles de César Pérez y Damián Fernández. Ramiro Hernández descontó para el Pirata. Lo relató Martín Perazo, lo comentó Santi Lucía. La igualdad entre River y Vélez por 2-2. Primero, Ángel Correa y Joaquín Freitas pusieron arriba al Millonario. Lo igualaron Diego Valdés y Manuel Lanzini para ver a su lado de Liniers. Estamos en el entretiempo. Lo relata Luca de Jesús y lo comenta Juan y Minotti. La igualdad parcial entre Racing y Boca. Primero, Marcos Rojo abrió el marcador de penal. Miguel Merentiel igualó las acciones para el Ceneice. Además, por la Primera Nacional, Deportivo Maipú venció 1-0 de local a Quilmes. San Martín de Tucumán ganó 2-1 a Chacarita. Ciudad de Bolívar y Racing de Córdoba empataron 1-1. Y victoria de Temperley 2-1 ante Midland. Por la Primera B Metropolitana, Sportivo Dock Sud y Camioneros igualaron 2-2. Por la Primera C Metropolitana, El Porvenir y Central Ballester no se sacaron diferencias y empataron 0-0. Ganó Central Córdoba de Rosario de local 2-1 ante Sportivo Barracas. Y Defensores de Cambaceres venció 2-0 en su visita a Puerto Nuevo. También entre los partidos por las ligas de Latinoamérica hay dos resultados importantes. En Paraguay, en el Superclásico, Olimpia venció 2-1 Cerro Porteño. Y en Chile, el Colo-Colo superó 2-1 a la U de Chile. Ya en el viejo continente, en la Liga de España, Atlético de Madrid, con gol de Juliano Simeone, empató 2-2 ante el Villarreal. El Getafe venció 1-0 al Racing de Santander y goleada del Barcelona de visitante 5-0 ante el Elche. Por la Premier League, el Brighton goleó 4-0 al Aston Villa sin el Dibu Martínez. Ganó el Manchester City 2-1 ante el Bournemouth. Y el Newcastle y Liverpool igualaron 2-2. Y entre los resultados importantes de la Serie A, que arrancó este fin de semana en Italia, ganó la Juventus 1-0 ante el Frosinone. Y el Milan venció 2-1 al Torino.
1: El repaso informativo de Fernando Puentes en Estudios Centrales del Fútbol Show en Radio Nacional. Momento de presentar el comentario del primer tiempo en la voz de Juan Ignacio Minotti, que te explica este Racing 1, Boca 1.
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4: En una noche fría en Avellaneda están empatando 1-1 Racing y Boca en un primer tiempo más que interesante, de ida y vuelta, con cierto frenetismo por momentos, en el que creo que la Academia hizo las cosas un poquito mejor y creo también que el arbitraje de Ramírez lo está privando de estar ganando este partido. Algunas de las cosas que fuimos planteando en el inicio parecen haberse cumplido. Racing ganó la mitad de la cancha con esa cantidad de volantes que marcábamos, con Pérez de 5, Ortegoza como mixto por derecha, Lodico por izquierda y Miljevic como enganche. Tuvo bastante más la pelota, la manejó bien, sostuvo los ritmos del juego, impuso los ritmos del juego en base a ese medio campo y generó buen volumen de juego sin que eso decanten tantas oportunidades nítidas de gol. Del otro lado, Boca apostó más a lanzar y a ir al espacio. Encontró en un Flores rebelde pocas respuestas porque estuvo bien bloqueado por Nacho Rodríguez, y en un Aranda siempre extraordinario, mucho fútbol, mucha conducción y muchas oportunidades, aunque aisladas. Racing, que había arrancado un poquito, un pelito mejor, enseguida pudo capitalizar, porque tras una pelota que movió rápido Miljevic del centro hacia la derecha de espaldas, apareció por el área Canavo, yendo a buscar una pelota dividida, la tocó, llegó antes a la pelota y Ayrton Costa lo pisó claramente en el pie derecho. Ramírez no la vio, pero desde el VAR lo llamaron un rato después, lo invitaron a corregir la acción y terminó dando penal. Se hizo cargo de la ejecución Marcos Rojo, quitándole la pelota a Miljevic. Nos cuestionábamos un poquito esa decisión, pero se hizo cargo y lo ejecutó bastante bien. Quizás en el engaño, en no volarle la cabeza, en patear suavemente contra el palo derecho estuvo la clave. Se jugó hacia el otro lado Álvaro Montero y Racing se ponía 1-0. Trató de levantar Boca, trató de hacerse cargo del juego. Marcábamos que en la mitad de la cancha parecía sobrarle un volante, porque Rey Domenech, jugando de volante central, le puede dar salida al equipo y no mucho más. Hoy no aportó demasiado y fundamentalmente lo obligó a Milton Delgado a jugar más adelantado por la izquierda, en una posición donde no se siente cómodo. Y Aranda, sin un socio claro y con un Flores bastante bloqueado, no encontraba con quién jugar. Sin embargo, cuando empezaba a sostener el dominio en campo rival, enseguida Boca consiguió el empate. 27 minutos de la primera mitad, un ataque de Racing. Surge todo de un ataque de Racing, una pelota que le tira larga a Elías Torres. Es cierto que pone el cuerpo blandito, es cierto que Elías Torres parece ser un centrodelantero al que no le gusta el roce físico, lo cual es llamativo. Pero para mí hay infracción de Milton Delgado, que le da un empujón, un empellón por la espalda con el hombro, una carga ilícita, le quita la pelota y de ahí va a venir el gol de Boca. Ramírez no cobra nada, desde el VAR no le avisan nada después tampoco, la pelota deriva a la derecha. Flores lanza muy bien por abajo para Merentiel, con mucha precisión al ras del piso y con mucho efecto, le cae al delantero uruguayo. No remata de primera de zurda y termina siendo esa una sabia decisión. Hace un giro, se perfila para su derecha, vuelve a salir ganándole la posición y agarrando a contrapierna a Martínez y a Rojo y definiendo con mucha categoría ante la salida de Cambeses para poner el partido 1-1. Hubo un par más por lado. Miljevic remató varias veces de lejos sin poder darle del todo dirección a sus remates bastante potentes. Tuvo una buena contra Boca con Blanco tratando de meter el centro atrás y Ascacíbar en dos oportunidades estando cerca de definirlo. Boca tiene poco, pero de calidad. Racing tiene más y no llega tan a fondo. Pero en volumen de juego ha sido superior la Academia, que creo que además, a partir del arbitraje, está viendo perjudicado su resultado, que podría estar ganando tranquilamente. Es un encuentro que nos está entregando bastante, que nos deja la puerta abierta para el segundo tiempo, que nos da expectativas. Es un clásico jugado a la altura. Por ahora, Racing y Boca, aunque la Academia merezca un poquito más, empatan 1-1.
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0: reaparece Boca, Ordóñez Ojeda, y va a meter un cambio el Vasco.
1: Así es, ya veníamos advirtiendo que no estaba bien Ayrton Costa, más allá de estar amonestado, ya venía rengueando, ¿no?, en su tobillo izquierdo, por eso es el cambio que se va a presentar. Se viene el segundo encuentro en la primera de Boca para Facundo Herrera, más conocido como el Jagger.
0: Presentamos el cambio del Ceneice.
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1: Entonces a la cancha el número 42, Facundo Herrera, el Jagger, se retira. Ayrton Costa Herrera tiene 20 años, mide 1,80 m, nacido en San Martín, ya debutó en el partido de la Copa Sudamericana el último martes contra Recoleta.
0: Fede Di Giovanni, reaparece la academia.
3: Reaparece Racing con los mismos 11, sin variantes, sin cambios, una de color en el entretiempo. Se repartieron unos peluches por el Día del Niño para los chicos aquí en la platea.
0: Fernando Puentes, ¿a qué número se comunica la gente?
4: Al 113-870-7485. A ese número nos mandan mensajes para participar de los sorteos y además también para dejarnos opiniones.
5: Le mando un abrazo grande a muchos oyentes que nos fueron escribiendo en la semana con mucha generosidad, con mucha buena onda para el equipo del Fútbol Show Nacional. Marco Romero, hincha de Newell's, abrazo grande. Sergio Recio, lo mismo, con un mensaje muy lindo, muy generoso para con todo el grupo. A Coli, que está siempre ahí pegado, el Coli bueno, como le dice el muñeco Perazo. Alejandro Ferrari, hincha de Independiente también. Hinchas que en la semana, cuando el Fútbol Show Nacional no está al aire, nos siguen haciendo llegar su buena onda. Y ustedes comuníquense, como dice el doctor Puente, que los lee.
0: Mueve Marco Mihajlovic, arranca el segundo tiempo.
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0: Lo comenta Juan Ignacio Menotti, lateral para Racing, en el arranque de esta parte complementaria. Lo va a jugar de manos ya Ezequiel Canavo, todo por la banda derecha. Por abajo para Conagni, descargando de primera para Canavo. Canavo la mete para que la aguante como pueda Ortigosa. No podía contra la marca de Rey Domenech, saliendo por izquierda. La entregada mal Milton Delgado. Rebote para Merentiel. Merentiel jugando para Milton Delgado. Delgado rodeado contra la raya. Le hace rebotar en Pérez. Última pega del jugador de Boca. En Tomás Aranda. Lateral para Canavo.
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0: Gana la posición Nacho Rodríguez por izquierda. Va el ex Banfield. Jugó para Elías Torres. Sale del área el 22. Va Torres. La aguanta Elías Torres. La hace rebotar. Entregó atrás para Nacho Rodríguez. Jugando para Lodico. Lodico la cambia de frente para Conegni, que la peinó de cabeza. No podía Canavo. Y se arma la contra de Boca. Quedó descompensado en el fondo Racing. A toda velocidad. Trepa por la banda izquierda Aranda. Recortó para adentro. Aranda jugó a la izquierda para Blanco. Blanco que va hasta el fondo. La mete por abajo. Lindo centro para abajo. Y el segundo Boca. La cucharearon. No se puede creer. No se puede creer cómo esto no fue gol de Boca. No se puede creer cómo esto no fue gol de Boca. La sacaron entre dos defensores de Racing abajo del arco. La cucharearon ante la salida de Facundo Cambeses. ¡Qué error en el fondo de Racing! ¿Y cómo no fue gol de Boca?
5: Increíble, gran centro al ras de Blanco. La pifia de Marcos Rojo por atrás de todos Flores, picándose la Cambeses en la línea. Creo que el que la termina sacando es Nacho Rodríguez una vez más. Ya vamos a confirmar. Evita un gole la caída del arco de Racing en la primera clara del segundo tiempo.
0: Otra vez Nacho Rodríguez sacando un gol abajo del arco, el segundo de la noche. Arrancó metido Boca el segundo tiempo. Va por el triunfo el Ceneice. Escapó Flores, la puntea para Merentiel. Gana la posición el pibe Mateo Martínez. Saliendo Martínez con la pelota. Falta. Buen partido del pibe Mateo Martínez contra un delantero como Merentiel, con buena salida. Es su tercer partido en primera, si no me equivoco.
5: Los tres lo vi bien y me parece que en este caso se está consolidando, ¿eh? Porque no solo en la marca está muy interesante, sino también en la salida e incluso solucionando algún error cometido por Marcos Rojo, el juvenil de Racing.
0: ¿Cómo está el Vasco después de este gol desperdiciado?
1: Cruzado de brazos, por ahora muy tranquilo, dando ánimos al equipo.
0: Apareció Canavo por derecha, centro para abajo, rebotó en el cuerpo de Jader Herrera. El partido no da respiro, tiro de esquina para Racing, dame una.
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0: ¿Cómo responde Boivoda? Di Giovanni.
3: Bogoda que da muchas indicaciones en el banco de suplentes. El córner lo va a patear Mijevic.
0: Desde el sector derecho le va a pegar esa pelota Marco Mijevic. En el amanecer, en el arranque del segundo tiempo, 3 minutos y fracción, partido igualado 1-1. Lo mete Mijevic al primer palo, el cabezazo, el anticipo de cabeza que se pierde por arriba del travesaño de Tomás Konechny. Saque de arco para Boca.
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5: El anterior Lodico era finalmente el que sacaba en la línea lo que era el segundo de Boca.
0: Saliendo el Zenaice con Jager Herrera, de Herrera para Figal, toca a los defensores de Boca.
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0: La pelota es del Zenaice, todo en terreno propio. Saliendo Boca con el partido igualado 1-1. La pelota para Jager Herrera, Herrera en campo propio. La toca el marcador central, jovencito. ¿Qué tiene el Zenaice? ¿Me dijiste edad, Conde?
1: 20 años para Facundo Herrera.
0: Buena apertura de Jager a la izquierda para Blanco, otro centro para abajo de Lautaro Blanco, saca bien la defensa de Racing ahora. No podía de cabeza Tomás Konechny. Rebote para que juegue Rey Domenech. Apertura para Dylan Gorosito. Gorosito entregando para Flores, que recortó para adentro, escapa Flores, arrancando como extremo por derecha. Por abajo con Aranda. Recupera la pelota Ortigosa. Ortigosa para que salga Nacho Rodríguez por la banda izquierda. La revolea Alex Banfield. Sale como puede la academia.
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5: Cambió la dinámica del juego en el arranque del segundo tiempo. Boca tiene más la pelota, más circuito, más volumen de juego. Racing está parado de contra, tratando de aprovechar los espacios. Casi exactamente lo contrario de lo que sucedía en la primera parte.
0: Salida en la mitad de la cancha para el Zenaice, balón parado para el equipo del Vasco Robarrena.
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0: Tocando por el sector derecho el equipo de la Ribera, clásico empatado 1-1. Se viene ahora Marco Mijevic por la banda izquierda, desbordó, va el 10 de la academia, la meten de zurda, rebota y la marca de Nicolás Figal. Tiro de esquina para Racing, se levanta el cilindro, tiro de esquina para la academia.
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0: ¿Quién le va a pegar? Fede Di Giovanni.
3: Lo di con el número 20, va desde la izquierda.
0: Bueno, cambia de ejecutante el equipo académico, clásico empatado 1-1, en 6 minutos del segundo tiempo, tiro de esquina para Racing desde el sector izquierdo, lo dijo para el envío, que se va a ir cerrando cortito el primer palo, no le dio bien, Gato lo dijo. Dame una rápido, Juani.
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0: La juegan rápido, va Mijevic, tapó Montero. Tapó Montero, se arrojó sobre su palo derecho Álvaro Montero. En remate, un tanto livianito de Matko.
5: Mijevic encuentra el hueco y patea. Lo que a veces parece una virtud se termina transformando en un defecto cuando se torna repetitivo y nunca que quiebre una línea hace algo diferente. Porque el remate es una decisión lógica para sorprender. Ahora, si cada vez que encontraste el hueco terminás pateando, muchas veces evitás lo que podría ser una progresión de pases que derive en una situación más riesgosa.
0: Las pelotas de Mijevic jugando por abajo con Lodico. Lodico que traslada, no filtró el pase de buena manera. Me parece que pide cambio Lodico, no lo veo bien Minotti.
5: Comparto, en el primer tiempo muy flojo, en el segundo levantó un poquito y aún así sigue abajo.
0: Nacho Rodríguez encerrado, buen rodeo del ex Banfield. Metió el centro al área de sobrepique, buen despeje de Jager Herrera. El rebote es para Lionel Pérez. Ahora inclina la cancha Racing, entregando cortitos para Ortigosa. Ortigosa para Konechny. Queda un tanto corto el pase, la descarga de Konechny. La arregla Ortigosa. Ortigosa para Pérez. Todo Boca en su propio campo, replegado el equipo de la Ribera. Lodico aparece libre por el sector derecho, punteando para Tomás Konechny. Konechny el balón, entregando cortito otra vez para el Gato Lodico. Lodico para Marcos Rojo. La mueve de derecha a izquierda la pelota Racing. Rojo para Nacho Rodríguez. Rodríguez y el balón. Engancha para atrás, dame una, Juani.
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0: La regaló el pibe Martínez. Se va armando la contra ahora para Boca. Aranda trepa por el sector izquierdo, jugaron para Merentiel. Merentiel ha cambiado de frente para Flores, de cabeza Nacho Rodríguez. El rebote de Ascacíbar, entregó para Delgado. El pase largo de Santiago Ascacíbar, recupera el Xeneize. De blanco para Rey Domenech. Figal entregando a la derecha ahora para Dylan Gorosito. Gorosito para Nicolás Figal. Ya el equipo del Vasco Rabarrina.
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0: Blanco por izquierda, escapó a la marca de Conegni. La metió Blanco de cabeza. Ezequiel Canao, que quedó un poco tambaleando por el fuerte pelotazo que se comió del zurdo de Boca. La marca de Ortigosa, lateral para el Xeneize del sector izquierdo. Apura el juego de manos Lautaro Blanco. Entregando para Merentiel en el área, la marca del pibe Mateo Martínez. Qué mal que jugó lateral Lautaro Blanco, se la regaló a la defensa de Racing. Salida para Facundo Cambeses.
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0: Bueno, mueve el banco Juan Pablo Boivoda. Presentamos los cambios en la academia.
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3: Bueno, dos cambios en la academia. Se retiraron el 20 Gastón Lodico y el 22 Elías Torre a la cancha con el 11 Matías Aracho. Y ya te confirmo el otro.
0: Bueno, y también hay un cambio en Boca. Arriba el cartelito, Ordóñez Ojeda. 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
1: A ver, están decidiendo quién se retira. Ahí está el problema. No se deciden.
5: Creo que es Milton Delgado que sale lesionado.
1: Sí, es Milton Delgado que sale de la cancha. Y el que ingresa en este momento es el chileno William Salarcón, el número 15.
0: Bueno, cambios en ambos equipos.
3: Bien. En Racing fue Fraga, el 40, el otro que ingresó.
1: Rectificamos. Tomás Belmonte, el número 8.
0: Bueno, muy bien.
5: Belmonte por Delgado, por lesión, similar, tiene un poquito más de llegada. Capaz puede colaborar un poco más en el armado junto a Aranda. Y del lado de Racing, ya te digo, dale.
0: Se viene Canavo por derecha, la dejó viva. Llegó hasta el fondo Canavo, busca descarga, le puntea para Conegni, queda corto el pase. Recupera Boca, recupera Canavo, metió un sprint velocísimo. Traba Ortigosa, lateral para la academia. Lateral para Racing, ahora sí, Juan.
5: Sí, ingresa cantado Saracho por Lodico, que no estaba bien. Y el otro que había jugado un flojo primer tiempo era Elías Torres, que también se retira para darle ingreso a Fraga, que se para en el mismo lugar como centro atacante.
0: El delantero, el centro delantero de la reserva, Agustín Fraga, Di Giovanni.
3: Correcto, así es, el delantero de la reserva, de buenos momentos, tiene esta oportunidad.
0: Se viene ahora Mateo Martínez, la mete al área, la peinó Saracho. No llegó Rodríguez, la pelota se pierde por línea final. Saque de arco para Boca, el clásico entre la academia y el Xeneize. Está empatado 1-1.
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0: Presiona Racing la salida. El pase para Merentiel, que partía habilitado. Pongo el signo de interrogación ahí en el comienzo de la jugada. Recuperaba Ortigosa, después cometía infracción. La apertura a la izquierda para Lautaro Blanco. Hacia adentro para Rey Domenech. Clarificando el juego ahora con Nicolás Figal. Figal abriendo para Dylan Gorosito, largo para que se vaya la bestia. Se va la bestia, se va Merentiel. Va recortando para fuera del área. La marca ahora es de Marcos Rojo. El rebote para que la saque el pibe Martínez. De zurda, revolea Mateo Martínez. Le salió un pase para Conegni. Buena descarga de primera para Matías Aracho, que la pisó y la perdió. Y se viene Aranda ahora por izquierda. Va Aranda por el segundo. ¡El remate! Apenas, apenas por encima del travesaño. No le podés dar ni medio metro a Tomás Aranda. Livianito entró Saracho. Casi mete un golazo el 10 de Boca.
5: Una aceleración de 0 a 100 en un segundo. Porque la esperaba y parecía que iba a pensar. Y cuando le llegó la pelota, despegó, se sacó la marca de encima con mucha tracción. La agarró muy abajo, el pie de apoyo algo lejos de la pelota. Por eso se eleva el remate del 10 de Boca, que como casi siempre es el mejor.
0: Acá la pierde Aranda contra la marca pegajosa de Ortigosa. Salida para la academia, partido empatado 1-1.
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0: 13 minutos del segundo tiempo, Racing 1, Boca 1, la pelota a la mitad de la cancha de Matías Saracho. De Saracho para Marcos Rojo, salida para el equipo de Juan Pablo Boivoda.
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0: ¿Cómo está Boivoda en el banco de Racing?
3: Tranquilo, brazos cruzados, pocas indicaciones en este momento.
0: La peinó Jagger, tiene el rebote Canavo, el remate de Canavo. La agarró de arriba para abajo, en la puerta de área, capturó el rebote lateral derecho de Racing. La pelota no pasó demasiado lejos del ángulo superior izquierdo de Montero.
5: El movimiento técnico era como tenía que ser, inclinando el cuerpo hacia atrás y metiendo la volea para cortarla la pelota, para que agarre efecto, se cerró y se volvió a abrir contra el palo izquierdo del arquero Montero, no terminó de tener la mejor dirección.
0: Lateral que apura Flores, la baja con el pecho, la metió al área, la marca de Pérez, falta en ataque o había falta previa. Falta en ataque, marca Nicolás Ramírez, se lo llevó puesto Belmonte al defensor de Racing. ¿Y qué dice en el banco el Vasco Robarreina?
1: Arroba Arena lo que pedía recién es que presionen tanto Aranda como también Flores, que no dejen circular con facilidad la pelota Racing.
0: Me doy una vuelta por estudios con Fernando Puentes.
4: Están llegando mensajes al 113-870-7485, a cero como lo hizo Miguel de Monteros, Tucumán. Hola amigazos de Radio Nacional, los estoy escuchando bien nítido y claro este partido. Quiero que lo gane Boca. Saludos.
0: La pelota es de Álvaro Montero. Presiona a Fraga, al arquero de Boca. Abre de la izquierda para Lautaro Blanco. Lo perseguía Ortigosa. La pelota de Aranda, la regaló en la salida del 10 de Boca. Recupera Ortigosa. Ortigosa y la pelota en terreno rival. Lo va arreando, lo va camiseteando. Tomás Aranda, el cambio de frente para Marcos Rojo. La gente aplaude a Ortigosa. La metió Rojo frontal para Mijevic. No había falta de Jagger Herrera. Rebote para Pérez. Abriendo por derecha para Ortigosa. Por abajo entregó para Canavo, que aparece ahora como extremo por ese sector. De Canavo para Ortigosa. Dame una, Juani.
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5: Viene Herrera hasta ahora, viene el pibe Jagger Herrera, entró en un partido caliente, firme por arriba y limpio en salida.
0: Va con Enni por izquierda, tiraba el caño, rebotaba en Nicolás Figal. ¿Esto será córner o arco? ¿Córner o arco? ¿Córner o arco?
5: Arco, coro.
0: Arco. Dice que era córner Tomás con Enni. Saque de arco para Álvaro Montero. Racing 1, Boca 1. En 15 y medio del segundo tiempo.
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0: Prepara otro cambio el Vasco, ¿no?
1: Sebastián Villa se va a abrir la cancha. Veremos quién sale.
5: Flores muy apagado en el segundo tiempo.
0: La corre Merentiel, anticipó Martínez. La baja muy bien el pibe, ¿eh? Muy bien Martínez. Uy, después la regaló. El regalito para Belmonte. Belmonte para Merentiel. Merentiel para Aranda. Aranda cambia de frente la pelota. Aparece libre por derecha Gorosito. Gorosito que comanda la ofensiva. Tocó para Flores el centro de derecha. De cabeza sacada Marcos Rojo. El rebote para Belmonte. Gana la posición. Es Ortigosa. Ortigosa clarificó el juego para Saracho. Buena descarga de primera para Canavo por la banda derecha. Tres por Canavo. Entregó para Fraga. El taco para Canavo. ¿Le tiró? No, se frenó justito en la carrera. Canavo parecía que había sufrido alguna molestia muscular. Cartel arriba por parte del cuarto árbitro. Presentamos el cambio de Sanense.
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1: Tercera variante en Boca Juniors. Bien anticipado por Juani. Afuera se va Leonel Flores, el que ingresa es el 22. El colombiano Sebastián Villa.
5: Todos los cambios del partido han respondido a los niveles bajos, sacando el de Delgado, que tiene más que ver con una lesión. De lo peorcito de Racing habían sido Elías Torres y Lodico en el primer tiempo y salieron. Bueno, Flores había jugado un primer tiempo correcto, siempre incómodo contra la marca de Nacho Rodríguez, y en la segunda mitad prácticamente no tocó la pelota, por eso el ingreso del colombiano Villa. Boca tiene más espacio para atacar y será importante la velocidad.
0: El reloj marca 17 y fracción del segundo tiempo. El clásico está igualado 1-1. Las pelotas de Mijevic en la mitad de la cancha. La comanda el 10 de Racing. No tenía descarga, por eso se apoya en Mateo Martínez. De Martínez para Pérez, de Pérez para Marcos Rojo. Dame una, Juani.
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0: recuperó Javier Herrera jugando para Casíbar. La descarga no fue buena de Villa, anticipó Pérez, va el ex Gremio. También de correcto partido en la mitad de la cancha.
5: Es prolijo, rara vez arriesga con los pases, pero limpia las jugadas en general.
0: Trepa Conagni por izquierda, el pase quedó corto, rebote, favorece a Conagni y después lo mató. A Nacho Rodríguez se está tornando impreciso. El equipo de Voivoda, imagino Fede, que esto no le gusta al técnico.
3: No, no le gusta nada, hace gesto cada vez que dan mal un pase, que hay una imprecisión, no le gusta nada al entrenador.
0: Recupera la pelota Nacho Rodríguez por izquierda. Acorralado Nacho Rodríguez como el relator en la cabina. Una cabina de mucho tecito. En esta noche fresca, para el relator y para el comentarista.
5: Está complicadísimo.
0: Muy complicado.
2: 6 grados, 6 décimas, continúa la alerta amarilla por las bajas temperaturas.
0: Hay alerta de exceso de efedrina en la cabina, le digo, Quijón. Balón parado para Racing, Vender Lobo.
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0: Presiona Fraga, revoleaba en el fondo Figal, rebote para Matko, que la baja de cabeza, gana Mijevic haciendo jueguitos, después la perdió Pérez, al piso, le salió un pase para Ortigosa, Ortigosa la hace rebotar en la marca de Blanco, la gente aplaude a Pérez, dice Giovanni.
3: Sí, es uno de los más aplaudidos, el número 33 Pérez.
0: Sí, viene ahora la pelota Pérez, Pérez cambia de frente para que se venga Nacho Rodríguez, la metió al área, el centro queda corto. Va inclinando la cancha Racing, muy atrasado, muy replegado el equipo del Vasco Rabarrina. Las pelotas de la Academia, partido empatado 1-1, tocando Canavo por el sector derecho. De Canavo jugando corto para Mateo Martínez, Martínez que retrocede con Pérez, de Pérez para Marcos Rojo, dame una Juani.
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4: Por el brasileirao, el San Pablo que jugará con Boca por la Sudamericana, perdió con el último Chapecoense y salió lesionado a los 31 minutos del primer tiempo, Jonathan Caleri.
0: La rebotó mal Rojo, mitad de cancha, se viene la contra de Boca, el centro para Merentiel, de cabeza el pie de Martínez, el rebote para Villa. ¡Ay, colombiano! ¡Ay, Villita! Tuvo la jugada servida para el segundo, la hizo rebotar mal Marcos Rojo, ahí se originó la contra, tuvo el segundo Sebastián Villa.
5: Sí, el cierre de Martínez fue bueno en términos de que evitó que la pelota le llegue a Merentiel, pero la dejó viva, le dio una segunda oportunidad a Villa, que algo apresurado fue a terminarla, no quiso correr riesgos. Racing empieza a empantanarse en campo rival, empieza a entrar en el embudo de Boca y de contraataque aparecen las oportunidades para un Xeneize que, si bien no ha tenido grandes chances en el segundo tiempo, está vivo y tiene lugar como para ganarlo.
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0: Se viene Canavo por derecha, mete el centro exigido. Canavo creo que la quiso hacer rebotar, no le salió. Saque de arco para Álvaro Montero. Racing 1, Boca 1, en 21 y fracción del segundo tiempo.

0: cabeza que pica para mí adelantado. La corre el colombiano por izquierda, sí, claramente, en posición adelantada. Sebastián Villa, lo marca el asistente, lo marca Nicolás Ramírez. Salida para la KD.
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0: Casi 23 minutos del segundo tiempo. ¿Qué dice Juan Pablo Voivoda?
2: Reunión con sus asistentes. Me parece que en cualquier momento se viene otra variante.
0: ¿Y qué dice el Vasco?
3: Arroba Herrera, lo que quiere que el equipo no se retrase tanto.
0: La pelota se la punteaba a Ortigosa. Queda en el poder de Marcos Rojo. De Rojo para el pibe Mateo Martínez. Sale la academia, sale el equipo de Avellaneda.
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0: La metió Nacho Rodríguez al área, el centro queda corto de Rodríguez y se va armando la réplica con Miguel Merentiel. Buen rodeo del uruguayo, punteó para Escacíbar. Tres para toda velocidad por izquierda, Lautaro Blanco. Se la cede a Escacíbar a Blanco. Blanco que comanda, levanta su mirada por abajo, filtró para Villa, para mí otra vez adelantado. Descargó Villa para Merentiel. Merentiel jugando a la derecha para Rey Domenech. Tiene remate en puerta área Belmonte. Apertura para Golosito, la metió para abajo. De sobrepica sacó el pibe Martínez. Rebote para Ilan Golosito. Golosito busca la pared. Buen anticipo ahora de Matías Aracho. Y se puede venir la contra de la academia. Se puede venir Racing con Marco Mijevic. Cruzó mitad de cancha. Lo están camiseteando. Juega Mijevic. La pelota es de Marco. Clarificó el juego para Matías Aracho. Aracho y la pelota. Le pasó por izquierda a Nacho Rodríguez. Va para él. La pelota para Rodríguez. Recibió con su botín izquierdo. Va Rodríguez. Entrega abajo para Pires. Pérez y la pelota. Jugó a la derecha para Mateo Martínez. Va Martínez. La metió al área. Ah, un regalito del pibe ahora. El anticipo de Pérez, la manda por un costado, presiona Agustín Fraga, va al piso, el 9 de la reserva, saque de arco para Álvaro Montero.
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4: A Fraga tampoco lo mencionaste casi nada, no tocó la pelota el juvenil que está parado de 9 y eso marca que Racing llega hasta tres cuartos, pero después no consigue generar situaciones claras. Boca tampoco tiene mucha claridad en la zona de la mitad de la cancha como para que los ataques tengan más precisión. El partido está abierto, está para cualquiera, pero está atravesando un momento de imprecisiones.
0: Fede, jugó Torres y juega Fraga porque no están ni Maravilla ni Lautaro Díaz.
2: Correcto, Lautaro Díaz lesionado, estará para volver recién en la fecha número 8 contra Atlético Tucumán, y Maravilla que todavía le queda este y un partido más por cumplir.
0: Se vienen más cambios en el equipo de Juan Pablo Voivoda. Primer pase Guerra, Jager Herrera de muy buena irrupción en el segundo tiempo.
4: Sí, me parece que empezaron a leer que juega demasiado con Lautaro Blanco, que simplifica por ahí, y si le bloquean ese pase lo exigen, lo obligan a trasladar un poquito más, y ya cruzando la mitad de la cancha cualquier central en general se nubla.
3: Luca, Juani, no sí. Saben, recién lo de Villa, no diciéndole tranquilo, no te desesperes al Jagger.
0: 25-30 del segundo tiempo, Racing 1, Boca 1, la pone larga Rojo para Nacho Rodríguez, que controló con el pecho, la deja dentro del campo de juego, la marca como podía de Dylan Gorosito. Lateral para Racing, dame una rapidito.
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0: Lateral para Racing desde el sector izquierdo, altura, área grande. Lo hace Nacho Rodríguez, jugando para Fraga, ganó la posición del pie de Fraga, en rodeo, puntea para Rodríguez, mete el cuerpo, busca la infracción, juega atrás para Pérez. Pérez mirando el horizonte, juega atrás cortito y seguro para Mateo Martínez. Martínez con el balón en el círculo central. Martínez jugando a la derecha para que entregue de primera a Ortigosa. Ortigosa para que juegue Pérez. Pérez abriendo la izquierda para Marcos Rojo. Rojo con Mijevic. Juega Matko, juega Mijevic. Por abajo con Matías Aracho. De primera para Marcos Rojo. Aracho y la pelota. Abajo entregó para Pérez. Pérez que la puntea para Ortigosa. Presiona Villa, presiona Villa. La pelota para Facundo Cambeses.
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0: La perdía nuevamente Agustín Fraga. Recuperó. Para mí, la figura del partido, Nacho Rodríguez, la metieron para Conegni, va, Conegni va, la bajó del área, lo va a encarar a Herrera, va Conegni, se abrió un poquito ahora, había sido un buen pase de Marcos Rojo, buena marca de Jager Herrera por un costado, lateral para la academia, había sido buena la habilitación de Marcos Rojo.
4: Sí, el pase cruzado de 6 a 7 buscando un Conegni, que no ha tenido gran participación en el partido y especialmente en el segundo tiempo se perdió mucho.
0: Mueve el banco Juan Pablo Voivoda, en una ventana dos variantes, presentamos los cambios.
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1: Bueno, dos cambios en Racing, se retiran el 10, Matko Miljevic, y el 17, Tomás Konecny, a la cancha con el número 7, Duban Vergara, y con el 35, Alberto Campo.
2: Bueno, otro pibe a la cancha, la mete al área Canavo, la peinaron, el rebote en el camino, mete Villa, revolea Blanco, a la mitad de la cancha donde espera la pelota Mateo Martínez, de Martínez para Marcos Rojo, los corre, los persigue Miguel Merentiel, Rojo de primera jugando por abajo para Matías Zaracho, que aparece como el número 5, Zaracho jugando corto para Ortigosa, Ortigosa entregando más atrás para Leonel Pérez, Rojo desesperado, Fede, ¿qué pide? Un pelotazo largo, ¿qué pide? El referente en la saga.
1: Sí, pide que la abran allí a la derecha, que está el ecuatoriano bien abierto por el sector derecho.
2: La pelota es de Zaracho, punteando el volante creativo de la academia. Zaracho jugando por abajo para Ortigosa. Ortigosa entregando para Mateo Martínez. Martínez para Ortigosa. Ortigosa que va como enlace por abajo, entregó para Fraga. Remate al arco. La toma Álvaro Montero. Al menos después de un rato, Minotti, un tiro al arco.
3: No estuvo mal el intento porque con el control alejó la pelota de los defensores y de media vuelta trató de buscar el arco de Montero. No fue ni muy fuerte ni muy esquinado el remate. Racing ahora queda con un 4-3-3, con Campo, el ecuatoriano, abierto por la derecha. Vergara va por la izquierda, ya no tiene enganche. Voy a decir algo de Jesús que creo que nunca le dije.
2: A ver.
3: El partido está para Vergara.
2: Ah, bueno, muy bien.
4: Se viene Ener Valencia.
2: Para hacer su debut.
4: En el campeonato, sí, ya claro. Debutó en Copa Sudamericana.
2: Se viene Villa por izquierda, Villa para Blanco. Así que hoy le ponen la ficha a Bellito Vergara a ustedes.
3: Sí, porque el partido está para ruleta. Y para ruleta, en una de esas, sale el número 7, el de Vergara.
2: ¿Quiere jugar al Colorado? Un número de Colorado le juega. Se viene el cambio de frente a la izquierda para Sebastián Villa, que controló, dominó. Va a encarar contra dos. Va Villa, recortó para adentro. Caía Canavo, casi le pega la mano de casualidad. No fue penal para Boca. La tiene Belmonte en el rebote. Belmonte que juega a la izquierda para Blanco. Branco la mete al área de sur, al segundo palo para Casíbar. ¡El rebote! Con todo metía Marcos Rojo. La busca y no podía. Rojo en el rebote. Se juega la vida contra Casíbar. Un flipper en el área de la academia. Nacho Rodríguez por izquierda. Falta durísima. Durísima de Belmonte. A cortar la contra. Y como dice Jove,
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4: Belmonte ha molestado el anterior Costa, que ya está fuera de la cancha, y otro que se prepara, Velasco.
3: Patadón de Belmonte, salió lejísimo, quedaba pagando con el enganche de Rodríguez, que le ganaba la posición. Coincido con el relator, ha sido de lo mejor Nacho Rodríguez en el partido. Le falta alguna intervención ofensiva más para terminar de consolidarse como la figura.
2: Ojo, Fede, con Nacho Rodríguez.
1: Sí, dolorido, muy dolorido, y se quejan algunos compañeros. No lo pueden creer, está siendo atendido Rodríguez.
2: Yo te digo que lo de Belmonte rosa lo desleal. Para mí fue muy feo desde atrás, directamente al tobillo. Creo que hizo una seña Marcos Rojo como que intensifique el suplente, porque me parece que no puede seguir Nacho Rodríguez. Partido demorado, vende Lobo Gijón.
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3: Le tira la patada con la pierna derecha, pero con la izquierda, con la rodilla izquierda, le termina aplastando el tobillo derecho a Nacho Rodríguez. Está muy dolorido, se tapa la cara y probablemente no pueda continuar, ¿eh?
2: Presentamos el cambio en Boca con Gonzalo Rodríguez Ojeda.
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4: Bueno, uno de los cambios, el que va a salir es el número 23, Camilo Rey Domenech. Ingresa el ex Independiente, el 20, Alan Velasco. Ya se viene Ener Valencia. Lo más probable es que se retire Miguel Merentiel. Sí, correcto, se retira el uruguayo Merentiel para que ingrese el ecuatoriano Valencia.
3: La seña del Vasco fue 4-4-2, va a quedar Velasco por un costado, Aranda por el otro. En el medio seguramente Ascacíbar, más retrasado, cumpliendo el rol de volante central que en algún momento tenía en Estudiantes, junto a Belmonte. Y de puntas quedarán solamente Villa y Ener Valencia.
2: Siguen atendiendo a Nacho Rodríguez.
1: No va más, me parece, Rodríguez, ¿eh?
2: No va más, Fede.
1: No va más, ya mandaron a llamar a uno de los suplentes. Veremos si es Espino finalmente el que ingresa.
2: Quizás jugando su mejor partido con la camiseta de Racing y se retira lesionado.
3: Sí, seguramente. Y la oportunidad para Espino, que no rindió bien desde que llegó a Racing, de tratar de redimirse. En Boca pareciera que el que queda por derecha es Velasco, por izquierda Villa. y va a quedar como un acompañante de punta, como un engancho media punta Aranda para jugar junto a Ener Valencia.
2: Presentamos el cambio en Racing.
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1: Bueno, fuera lesionado el número 19, Ignacio Rodríguez. A la cancha, camiseta número 18, Alfonso Espino.
3: Desconsolado Rodríguez, ¿eh? No tienen cómo calmarlo al lateral izquierdo o ex volante por izquierda. Ahora devenido al lateral izquierdo que se va en camilla directamente.
2: La pelota es de Fraga por el sector izquierdo. Atrás el pase para Marcos Rojo. Rojo jugando para Mateo Martínez. Martínez y la pelota entre dos, se complica el pibe, sale airoso de la presión con Marcos Rojo. Rojo por abajo, la regaló Marcos Rojo, rebote, le cae con fortuna a Pérez. Pérez para Ortegoza, Ortegoza para Martínez. Martínez a Babón, remate por abajo. Jugó clarificando para Saracho. Saracho para Espino, Espino por izquierda con Dubán Vergara. Va Bellito, puntea para Saracho. Atrás para Marcos Rojo, dame una Lobo.
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2: El cambio enfrente de Marcos Rojo para el pibe ecuatoriano para campo. La baja, se la mandan por un costado lateral para Ezequiel Canavo. Canavo para el juego de manos, apurando para el pibe Fraga que la rebotó mal con el pecho. Se la obsequió a Villa y va a Oca por izquierda a toda velocidad con Aranda para la contra. Falta y tarjeta, falta y tarjeta, falta y tarjeta. Y
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1: El tercero en Racing, el número 33, Leonel Pérez.
3: Cuando el hincha aplaude una tarjeta, marca la pauta de que es lo que había que hacer. Porque estaba mal parado Racing, porque había ganado en velocidad Aranda. Y Pérez fue a detenerlo, lo sujetó de la camiseta, no fue violento, hizo lo que tenía que hacer y se come la tarjeta.
2: 34 minutos del segundo tiempo, Racing 1, Boca 1, tiro libre para el Xeneize. Desde el sector izquierdo, la mete Aranda al segundo palo, sale Cambeses. Se le alcanzó las manos. Aranda a Cambeses, que rápidamente quiere meter la contra con Dubán Vergara. La pelota va para Bellito, de cabeza devolvía a Gorosito. En el rebote no podía Pérez, se viene Boca a toda velocidad por el sector derecho. Se viene Dylan Gorosito, la cambia de frente para Villa y esto es peligrosísimo para la defensa de Racing. Va Villa, va a encarar el colombiano, lo va a encarar a Canavo. Villa recortó para adentro, se apoya con Blanco. Blanco que no tiene descarga, lo persigue el pibe campo. Va Blanco la puntea para Sebastián Villa. Villa, se le fue a Villa. Se le fue a Villa solito.
3: Sí, coincido.
2: El lateral para Racing. Sí. Y mirá, apuró Canavo y se dormió Boca. Campo de primera para Fraga. Fraga para que corra, pide campo por derecha. La deja en cancha, no. Se le acabó la cancha. No la pudo pellizcar. Campo por derecha. Racing Minotti se ilusiona con los pibes de El Tita.
3: Sí, de todas maneras, ninguno entró bárbaro. Ninguno genera ilusión por lo que ha mostrado en la cancha hasta ahora, sino por ser juveniles, por las ganas, por el ímpetu. Se va diluyendo Racing y me parece que el final del partido le puede quedar para alguna corrida de algún jugador de Boca, porque el conjunto académico requiere más elaboración para llegar y ya está perdiendo ese volumen de juego que en algún momento del partido tuvo.
2: 35 y 30 del segundo tiempo, Racing 1, Boca 1.
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2: Dame otra.
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2: Voy al puesto de Fede Di Giovanni.
1: Camina Boivoda de un lado para el otro. Pocas indicaciones, lo vive nervioso el entrenador.
2: Voy al puesto de Ordóñez Ojeda.
4: Arroba Herrera, que en este momento pide que no se retrasen, pero a su vez a Velasco que se muestre más por el costado.
2: Dame un mensaje del WhatsApp Nacional, Fer Puentes.
0: Michel de Albardón, San Juan. Vamos Racing, vamos, que ganamos.
2: Se viene Vergara por izquierda. Tapó Montero, tapó Álvaro Montero. Lo había anticipado Juan Minotti. Es un partido para la ruleta de Dubán Vergara. Lo tuvo Bellito.
3: Por no tener zurda no pudo tirar el centro atrás. En todo momento condujo, llegó hasta el fondo y buscó de derecha. Si tenía la zurda podía tirar el centro.
2: La mete Vergara al área. Firme Montero y mete la contra. Y atacan tres, defienden dos. Iba Boca por el segundo. Cruzó toda velocidad por derecha. Velasco, si la cambia puede ser de Valencia. La cambiaron para Villa. Villa dominó en puerta de área. Va Valencia para el segundo. Se lo perdió Ener. Se lo perdió Ener Valencia, que llegó exigido para definir de zurda. No fue egoísta Villa. lo puso cara a cara a Valencia contra el arquero Facundo Cambeses. Se lo perdió Ener, tuvo el triunfo Boca.
3: Todos hicieron lo que tenían que hacer, menos Ener Valencia, que claramente desde lo físico no está bien, llegó exigidísimo. Arrancó bárbaro la jugada Montero con el saque largo de gancho, como nos tiene acostumbrados, hacia la derecha para Velasco. El cambio de frente del ex Independiente para Villa. Y Villa, que podía recortar y patear, como dice el relator, no fue egoísta. La metió entre líneas de izquierda hacia el centro para la corrida de Valencia, que creo que no quería que se la den. Creo que llegaba a arrastrar la marca y dándose cuenta de que no tenía aire, se la tiró Villa, exigido contra Cambeses de zurda, terminó pateando fuerte al primer palo, casi sacándosela de encima, nunca le pudo dar dirección.
2: Ojo Fede con Cambeses.
6: Sí, quedó dolorido el arquero después de esta jugada, lo rozó el jugador ecuatoriano de Boca después de rematar. Yo creo igual que no va a tener inconvenientes en seguir. Racing no tiene variantes, no tiene cambio ya.
2: Hace como el gesto como que está mareado Facundo Cambeses, que fue un choque de Valencia contra el arquero de Racing. Fer, ¿la repitieron?
7: Sí, es justamente el delantero ecuatoriano cuando define y el arquero sale con todo. Chocan ambos y la peor parte se la lleva el guardameta de la Academia.
3: Mina, creo que pegando la cabeza contra la rodilla, Cambeses.
2: 38 y fracción del segundo tiempo, saque de arco para Racing, que empata ante Boca 1-1.
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2: Sacó Cambeses hasta la mitad de la cancha, la peinaba Espino, el Pacha que la peinó, entregó Fraga, falta contra Saracho, dice que no, Ramírez, se va la contra Ener Valencia, que está lento, está dubitativo, está pesadito Ener Valencia, la perdió, recupera Mateo Martínez para la Academia, va Martínez, el pase por abajo no es bueno, el rebote para Ortegoza, lo persigue Belmonte pegajosamente, le puntea Ortegoza para Facundo Cambeses, saca el arquero de la Academia.
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2: La persigue Fraga, se tira al piso, la aprieta, llega para el arquero Álvaro Montero. Montero que la revolea hasta terreno rival. De cabeza no podía, sí podía Pérez. Mete el cuerpo, gana la posición Valencia. Para mí era falta, para mí era hombro contra hombro. Cobra infracción de Ener Valencia contra Leonel Pérez. Tiro libre para Racing, dame una.
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3: Te choca en la espalda Ener Valencia. Tan fau como la de Elías Torres en el primer tiempo, que no cobró Ramírez y derivó en el gol de Boca.
2: Juega rápido Marcos Rojo para Mateo Martínez. Martínez que escapa ante la presión de Ener Valencia. Apertura a la derecha para Campo. Va el ecuatoriano. Va el pibe de Campo. Enganchó, escapó. Va Campo. Buen pase atrás para Canavo. El centro que corta con lo justo Jager Herrera. Después había bandera en alto. Había offside de Canavo. ¿O de quién? Ah, en el rebote de Campo.
3: Claro, en la segunda, cuando Campo va a presionar a Lautaro Blanco después de haberle dado el pase a Canavo. Canavo estaba perfectamente habilitado. No esperaba la pelota, por eso no estaba bien perfilado.
2: 40 y medio, 40-30 de este segundo tiempo, recta final del clásico. Racing y Boca empatando 1-1.
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2: Blanco lo pone a correr a Villa, el cruce de Mateo Martínez. Se pierde la pelota por un costado. Lateral para Boca, dame una rapidito.
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2: Jugo blanco para Belmonte. Belmonte entregó a la derecha para Nicolás Figari, que se proyecta casi como si fuera un volante central. Figari la pelota, jugando por abajo para Toto Belmonte. Belmonte jugó para Aranda. Aranda le nombré poquito y nada en el segundo tiempo. Se caía, pero con infracción de Ortigosa, casi nada le nombré Aranda.
3: Sí, los delanteros de Boca en general tuvieron poca participación en el segundo tiempo. Fue mejor en general el trámite del primer tiempo que del segundo.
2: Últimos minutos en el cilindro. Racing 1, Boca 1. Sale Figal con balón dominado. Figal abriendo la derecha para Dylan Gorosito. Gorosito para Casíbar. A Casíbar jugando para Jager Herrera. Herrera que traslada la pelota. Busca descarga, busca pase. Corto con Belmonte. Belmonte en el círculo central. Entregando a la derecha para Nicolás Figal, que cruza mitad de cancha. Figal amaga ante la presión de Fraga. Figal para que juegue Belmonte. Belmonte para Aranda. Va Aranda. Escapa Aranda ante la marca pegajosa de Ortegoza. La está camiseteando. Había falta. Clarificó el juego Aranda para que se venga Belmonte. Belmonte con la pelota, abre la izquierda para Lautaro Blanco. Blanco que va, recortó para adentro, escapó ante campo, parecía adelantado Valencia. Descargó Ener de primera, Villa para Belmonte, Belmonte para Ener. Ener pasó entre dos, no podía contra el otro ecuatoriano, contra Campo. La pelota es de Ener Valencia, jugando para Nicolás Figal. Figal por abajo para Belmonte. Belmonte para Casíbar. A Casíbar para Toto Belmonte. Presiona Fraga. Levemente, tibiamente. Y no presiona el bloque Racing. La mueve como quiere Boca, dame una.
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2: Va Villa por izquierda. La marca de Canabo, que le ganó la cuerda al atacante colombiano. De primera Campo, buena pared que no prospera porque quedó corto la descarga de Ortigosa. La dejaba salir Campo, lateral para Racing, lateral para Ezequiel Canabo.
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2: 43 minutos del segundo tiempo, Racing 1, Boca 1. Se levanta la gente de Giovanni.
6: Se levanta la gente tratando de contagiar al equipo en el tramo final.
2: ¿Qué dice el vasco Gonzalo Rodríguez Ojeda?
4: Por ahora cruzado de brazos, recién habla con sus ayudantes, preocupado por la floja circulación de pelota.
2: 43 y fracción de la parte complementaria. Apura lateral Blanco para Ener Valencia, que la aguanta de espalda, tiró un caño, perdió con Ortigosa. La hace rebotar en Ener Valencia. Lateral para la Academia, partido igualado 1-1.
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3: Es un final abierto por el resultado, pero no se está jugando para nada bien en este tramo de partido. Ninguno llega. Los dos quieren, ¿eh? No es que están firmando el empate, pero no tienen ideas.
2: Las pelotas de Álvaro Montero, jugando a la izquierda para Jagger Herrera. Va el defensor juvenil de Boca, le marca el pase Villa. Por abajo entregó para Aranda, Aranda la adelantó. Buena marca de Canabo. Y esta puede ser buena de contra para Ortigosa. Ortigosa para Saracho. Saracho que va comandando la ofensiva. Saracho y la pelota tiene de cara con Espino. Ay, el pase de Saracho, Minotti. Ay, el pase de Saracho, Minotti.
3: Y si lo decimos en plural, los pases de Saracho.
2: Responde Boca con Villa. Villa lo va a encarar a Canabo. Va el colombiano. Va Villa. Villa, Villa, Villa. Ni remate arco, ni centro al segundo palo. Ni una cosa ni otra. Sebastián Villa tuvo el segundo en su botín derecho.
3: Y está sacando un glosario de insultos Lautaro Blanco, que había pasado por izquierda, que le pedía la pelota. Villa enganchó en todo momento, pensión el remate. Y como no apareció claro, terminó sacando un tiro centro arco que no tuvo peligro ni para hacer una cosa ni la otra.
2: Casi 45.
4: No sabes el intercambio de palabras entre Aranda y Villa, muy fuerte por los gestos, por no darle el pase al 10 de Boca.
2: Acá hay infracción de Ortigosa. Lo raspó al pibe Aranda. Tiro libre para el Xeneize. Cartel arriba, Di Giovanni. ¿Cuánto más?
6: 5 minutos más se van a jugar.
2: Poquito, ¿no? Poquito.
3: Tampoco estuvo tan interrumpido, pero sí.
2: Pelota para Belmonte, mitad de cancha, dame una, Juani.
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2: Últimos 5 minutos de partido en el cilindro. Racing 1, Boca 1, la pelota es de Belmonte. Belmonte con el balón en el círculo central. No tiene pase, por eso juega a la izquierda para Jagger Herrera. De primera para Nicolás Figal. Lo presiona Fraga. De Figal para Álvaro Montero. La pelota para el arquero Zoneise.
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2: Lo agarraba a Casíbar, a Lenel Pérez. A Casíbar le hizo un favor a Pérez.
3: Sí, absolutamente. Y a Ramírez, que tenía muchas ganas de cobrar esa infracción y de sacarse el lío de encima.
2: Venda, Juan, y una.
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2: Racing la mete al área, y Giovanni, ¿no?
6: Sí, que la tira al área, pidió Boivoda.
2: La acomoda el Pacha Espino, el uruguayo, para impactar de zurda. Desde el círculo central la mete al área Racing. Últimos minutos del clásico del cilindro. Historia igualada 1-1. La mete Espino de zurda al segundo palo, sacando de cabeza la defensa del Xeneize. Revolea Velasco, la pelota para Aranda. Anticipó de cabeza, esta puede ser buena para la Academia, pero se va gestando la contra para Boca ahora con Villa. Va a tener que cortar con falta Ortigosa ahí. Lo va camiseteando a Villa. Marca la infracción Nicolás Ramírez. Jugó rápido el colombiano.
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2: 47 de 50. Boca con la pelota. Boca empata contra Racing 1-1. De cabeza Espino del fondo como último hombre. La revolea Duván Vergara. La corre el pibe Fraga. De cabeza anticipa Nicolás Figal con el pecho Pérez. Para que se venga Ortigosa. Se lo comió Ener Valencia. Buen retroceso del ecuatoriano ahora. Recuperó Valencia. Jugó para Ascacíbar. Ascacíbar abrió la derecha para Velasco. Velasco va a encarar uno contra uno a Espino. Va Velasco por abajo. Entregó para Gorosito. Falta, ¿no? Cayó solo Gorosito. La juega la cucharilla Espino. Para Duván Vergara. Va Bellito por izquierda. Va Vergara. Al piso Gorosito. Dame una Gijón.
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2: Se durmió la defensa de Boca. Va Vergara. Bellito. Bellito sacó un tirito a las manos de Monterito.
3: Era esta nomás para Vergara, que tuvo la oportunidad de correr en diagonal de izquierda hacia el centro. Y cuando tenía remate para el segundo palo o hasta centro, tiró una masita a las manos de Montero.
2: Apura Boca con Ascacíbar. Van Russo. Ascacíbar por abajo para Aranda. Aranda la abrió a la derecha para Gorosito. Buena marca de Espino. Y va el uruguayo para la contra. Espino recuperó y se manda. Espino jugó para abajo para Vergara. Vergara con la pelota en campo propio. Encara el colombiano. La puntea para Espino por el sector izquierdo. Ahora le ponen pausa a Espino. Porque creo que no tiene pique largo, me parece.
3: No, y aparte no había nadie. Cuando Espino salió de contra tenía por detrás a Vergara y por delante solamente a Fraga.
2: Últimos 90 segundos de partido. Racing con la pelota, Canavo. Apertura a la derecha para Campos. Quedó corto el pase. Blanco por un costado. Lateral para la Academia. Dame una.
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2: Casi 49 de 50. Último minuto del cilindro. Racing 1, Boca 1. Lateral para Ezequiel Canavo. Lateral para la Academia. La meten al área. La quiere peinar Fraga. La bajó Fraga de cabeza. Devuelve Figal. En el rebote no podía Villa. La persigue Campo. Gana la posición. El rebote para Saracho. Con todo trabó y ganó el pibe Jager Herrera. Y a ver la contra del Zeneise. De cabeza devolvía en el piso casi ya Mateo Martínez, que pifió. Y se va Boca para ganarlo. Valencia para ganarlo. Ener para ganarlo. Valencia para ganarlo. Ener al arco. Se lo perdió Boca. Se lo perdió Boca en el tiro del final. La primera que falla en toda la noche, Mateo Martínez. Casi lo gana Ener Valencia, Minotti.
3: Sí, le ganó por izquierda. Fue conduciendo. Se fue cerrando. Le pedía la pelota a Velasco, pero nunca picó. Y no le dejaron otra opción a Valencia que buscar el remate. Compado al segundo palo, como lo intentó, se le fue por poquito.
2: La última para Racing. Campo por la derecha. Va Campo de aquí para allá, hasta el fondo. Va Campo, la metió para abajo. Lo gana Racing en la última. La meten al área. Se lo perdió la Academia. Se lo perdió la Academia. Lo tuvo Racing en la última de la noche. Fraga no metió ni el centro ni el remate al arco. Cuando en este preciso momento Nicolás Ramírez señala el círculo central, los pibes del Tita tuvieron en su botín derecho el triunfo para Racing. Casi lo gana Ener Valencia para Boca. Casi lo gana en la última el pibe Fraga para Racing. Se terminó la historia en el cilindro. Boca y la Academia, Racing y el Zeneise empataron 1-1.
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2: Se saludan los protagonistas. Voy a la recorrida en campo de juego. Federico Di Giovanni, la repercusión en el semblante académico.
6: Bueno, se van retirando los jugadores de Racing, se van saludando. Yo creo que se terminan quedando conformes con el esfuerzo y demás del partido que terminaron realizando el equipo de Racing.
2: Repercusión en el banco Zeneise con Gonzalo Ordóñez Ojeda.
4: Si bien este resultado no le sienta mal por cómo se dio el trámite, lamentan a lo último justamente los futbolistas de Boca, sobre todo la última chance de Ener Valencia. Un Boca que lleva 5 partidos sin perder en el campeonato, con una victoria y 4 empates. Necesitaba el triunfo para posicionarse también en el torneo clausura. Sin embargo, ahora tendrá una semana de descanso. Recién el viernes volverá a jugar contra la Lanús, posiblemente en la Bombonera. Y después sí, por la Copa Argentina contra Vélez Sarsfield. En este caso, último, podría volver ahí sí Leandro Paredes y Leandro Lozano. De todos modos, van a evaluar esta semana el estado físico de varios de los futbolistas, entre ellos Ayrton Costa, a ver qué grado de lesión tuvo como para salir en entretiempo.
2: Hay aplauso, Fede, para el plantel académico.
6: Sí, se va aplaudido el equipo, más allá del fastidio con algunos jugadores en particular de la gente. En líneas generales hubo aplausos para los jugadores de Racing. Racing, recordar que el próximo partido visita Mendoza para jugar con Independiente Rivadavia y luego aquí de local contra Atlético Tucumán, en donde podrá tener la vuelta de Maravilla Martínez ya después de cumplir las fechas de suspensión en el partido que juega aquí en el cilindro frente a Atlético Tucumán, y posiblemente la aparición de Lautaro Díaz, el hombre que está lesionado y que tendría fecha de regreso para ese partido.
7: Luca.
2: Sí.
7: Escuchamos la palabra de Miguel Melentiel.
9: Dale. Sí, un par de bajas por compañeros y después en lo personal, quizás más allá del empate, te toca seguir convirtiendo.
10: Sí, sí, se acumulan muchos partidos, se suma cansancio y nada, tenemos que recuperarnos lo que está lesionado y nada, tenemos que seguir.
2: El equipo de Racing no se retiraba aplaudido en este escenario.
3: Es un símbolo de lo que buscó. Acá faltó fútbol, pero no ganas de ganarlo de ninguno de los dos, que hasta el final lo intentaron, lo buscaron a su manera. El partido tuvo mucha intensidad, mucho ida y vuelta. Desde la lucidez del juego, desde la construcción pulida, nítida, de jugadas claras de gol, bueno, evidentemente ha faltado creatividad, ha faltado precisión en los últimos metros, pero hubo mucha entrega y hubo muchas ganas de ganarlo hasta el último instante. No sé si lo pudimos recuperar a Fera, a Merentiel, o todavía no lo tenemos.
7: No, justo recién había pasado, pero vamos a ver si lo...
2: Dale, ahora lo rastreamos.
3: No hay problema. Bueno, igual en cualquier momento va a hablar otro futbolista, me parece que de Racing en este caso, así que estemos atentos, si no tuvimos a Merentiel, lo recuperamos en un rato, en cualquier momento tenemos otro testimonio.
2: Qué final, Juaní, porque lo tuvo Ener Valencia, su remate no pasó demasiado lejos, y en la respuesta...
7: Luca.
2: Sí,
7: disculpa, escuchamos a Ulises Ortegoza.
11: Que podíamos haber convertido, pero bueno, creo que en general fue un buen partido, fue una buena muestra de carácter.
2: Queremos Puentes,
11: de nuevo, contagiar 23, a la gente de adentro
2: 31,
11: para afuera.
2: Puentes.
11: Así que hoy se
3: por
11: vivió un gran ambiente.
3: Del partido.
11: Bueno,
2: doctor.
3: Quizás es un poco mucho, pero me gustó Ortegoza, especialmente en el primer tiempo, esa doble función de asociarse con el 5, de jugar con Miljevic, de tirarse también por derecha y hacer tándem con Canavo. No le pesó el partido, siendo un clásico picante. Me parece que está bien, pudo ser Nacho Rodríguez, pudo ser Mateo Martínez. Del lado de Boca, el primer tiempo de Aranda, la segunda parte de Lautaro Blanco todo el partido quizás, pero me parece que si hay una figura tiene que ser del lado de la Academia.
2: Para mí, Juani... La figura fue Nacho Rodríguez, claramente, por lo que dio en defensa y porque evitó un gol abajo del arco,
3: sí.
2: Y porque realmente jugó muy bien, pero no sé si está en el banco, porque se fue directo al vestuario.
3: No, claro, puede haber pasado eso también, se fue directo al vestuario, se fue muy angustiado con esa patada de Belmonte que le termina afectando el tobillo.
2: Bueno, Fer, dame algunos mensajes del WhatsApp Nacional. Y ya se va preparando el comentarista Juani Minotti. Dejamos la tanda para el final. Cerramos con los goles del domingo, ¿te parece?
7: Dale.
2: Para ir liberando en un rato la cabina. Hay mensajes en el WhatsApp Nacional, Fernando Puente.
7: Sí, buenas noches. Los escucho como siempre, mi querida Nacional. Vamos, Mosquita, que te quiero mucho. Tele de Rosario, quiero la camiseta de Boca. Hola, Nacional, soy Daniel de Tucumán. Excelente la transmisión, aguante el decano tucumano. Hola, Nacional, soy Martín, de Ingeniero Machuis. Vamos, Boca. Y dejo los últimos tres números del DNI por la camiseta. Esos son los mensajes que han llegado al 11-3-870-7485.
2: Bueno, qué domingo que ha metido, doctor. Muy bien, de palo a palo. Todo el día Fernando Puentes en Estudios Centrales.
7: Doblete.
2: Muy bien.
7: Muy doblete.
2: ¿Y con qué partidazos? Porque previamente lo relató Martín Perazo, lo comentó Santiago Lucía, el empate barra triunfo que rescató Vélez en el Monumental. Parecía que era la fiesta millonaria, la fiesta de Leanza, y después el equipo del Mellizo le aguó el festejo.
3: No ataque.
2: ¿Usted lo escuchó a Leanza hoy en la previa? En esa gran previa estaba lúcido, estaba embalado, estaba motivado, estaba arriba. Estaba bien Leanza, y eso sí, me pone contento por él.
3: Estaba bien, yo llegué a esta cancha más o menos en el entretiempo de ese partido, escuchando que la punta de Leanza estaba hacia arriba. Pero no ataque, después evidentemente pasaron cosas.
2: Pero no ataqué, ganaba 2-0. Parecía baile de River y lo empató 2-2, ¿o no, Puentes?
7: Atacó Vélez. Claro, sí. Bueno, lo que pasa es que jugó mucho mejor Vélez en el segundo tiempo y River como que cuidó el 2-0, esa ventaja. Que siempre dijeron que el 2-0 es el peor resultado, ¿no?
2: Boh. Dámelo siempre, 2-0. ¿Qué es el peor resultado? Ordóñez Ojeda, ¿usted tiene algo para aportar en su sector? Porque estamos tocando temas que a usted le involucran, evidentemente.
4: Está claro que hubo reacción, ¿eh? Está claro que sí. O era goleada o remontaba el resultado, Vélez. Bueno, se dio lo segundo.
2: Bueno, fue Di Giovanni en tu posición. La gente se va retirando en calma, el público académico.
6: Sí, se va retirando tranquilo. La mayor bronca fue para el árbitro, ¿no? Con el árbitro no le gustó nada. Ya venía el hincha mal predispuesto en cierta forma porque venía con antecedentes, ¿no, Ramírez? En temas jugadores de lo que venían hablando, los más aplaudidos me parecieron que fueron justamente Rodríguez, Ortegoza y el 33 Pérez me parecieron que fueron de los más aplaudidos por el hincha.
2: Bueno, seguramente habrá que seguir las próximas horas de Nacho Rodríguez, quien se retiró muy sentido por una lesión en su tobillo derecho, lo enganchó, se le cayó encima Belmonte, lo lesionó y lo sacó de la cancha a quien para nosotros fue la figura del encuentro.
3: Sí, un beso a Pablo Jaffer escuchando la transmisión y auditando un poquito de todo y contándonos que alguna cosa salía al aire, nosotros acá no la recibíamos. Luca, vos conocés al hincha de Racing, Fede también. ¿Por qué es el tema con Ramírez? ¿Por qué esto que contaba de los antecedentes? ¿Qué es lo que molesta en torno a Ramírez o predispone mal?
2: Bueno, los antecedentes fueron en clásicos y en partidos importantes contra Independiente. Aquel famoso clásico que terminó igualado aquí. Y con también empate en el Libertadores de América, un 1-1 y un 0-0 aquí, en el tema de faltas para un lado y cantidad de faltas para el otro, de algunas jugadas puntuales. Creo que hoy Ramírez lo perjudicó a Racing en el empate de Boca.
3: Estoy de acuerdo.
2: Era faltita, pero carga en la espalda contra Elías Torres, que la pierde, de pésimo partido el delantero, sí, de Aldo Civi, y ahí viene el empate de Merentiel. Después, en líneas generales, Ramírez. Cobrando faltitas en todos lados para quitarle un poco de ritmo al partido.
3: Comparto totalmente. Los antecedentes que marcaban son el 1-1 en cancha Independiente.
2: Gol de Martirena.
3: Gol de Martirena y gol de Angulo.
2: De Angulo.
3: Y acá el 0-0, el que erra Galdames, la última.
2: Exactamente.
3: Bien. Son partidos donde no fue decisivo. Recuerdo el reclamo de Racing del partido del gol de Angulo, porque no le dieron faltas en todo el segundo tiempo, si no me equivoco, ahí estaba el reclamo.
2: Sí, y el resultado final, la estadística final marcaba algo
3: faltas,
2: así como 22 faltas para Independiente y 2 para Racing. Algo así bastante mayúsculo.
3: Lo entiendo, me parece insuficiente para predisponerse tan mal. La mala predisposición en general termina en malos arbitrajes, independientemente de que no estoy adjudicándole a la gente de Racing el hecho de que hoy Ramírez, haya dirigido decididamente mal y creo que haya terminado perjudicando a Racing y hasta privándolo del triunfo, porque probablemente con el partido 1-0, el trámite del segundo tiempo hubiera sido totalmente diferente.
2: ¿Usted está preparado?
3: Estoy preparado.
2: ¿Usted está listo?
3: Sí, más o menos. Se notará en mi voz, ¿no?
2: Usted llegó bien. Usted llegó muy bien. 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
3: ¿Con dos manos se le complica en general?
2: Sí, con una mucho más, y como estoy hoy, imagínense cómo se me complica.
3: Bienvenido al club.
2: Es muy difícil esto, Minotti.
3: No, es tremendo.
2: Muy difícil.
7: Luca.
2: Sí, doctor.
7: Pudimos encontrar el audio de Miguel Merentiel, ¿lo quiere escuchar?
2: Dale, lo escuchamos al autor del empate de Boca.
10: Tenemos que tener una rebeldía a la hora de que nos convierte. Veníamos de ese mete que nos estaba costando eso y la verdad que estamos encontrando esa rebeldía para revertir los partidos. Hoy lo buscamos hasta el final y merecimos la victoria.
9: De un lado, sí, en un par de bajas por compañeros y después en lo personal, quizás más allá del empate, te toca seguir convirtiendo.
10: Sí, se acumulan muchos partidos, se suma cansancio y nada, tenemos que recuperarnos lo que está lesionado y nada, tenemos que seguir y nada, tengo que seguir concretando, que eso es muy importante para mí en lo personal.
9: Gracias.
10: Dale, vamos arriba.
9: Merentiel.
2: Bueno, vamos arriba. La palabra de Miguel Merentiel, que metió un golazo para Boca, una definición
3: tremendo.
2: De esas que nos regalaba el mejor Merentiel. Quizás no este Merentiel.
3: No, no, decididamente. Venía a hacer un golazo frente a Recoleta. Lo marcamos en ese partido que relató Eladio, que comenté yo, definiendo a lo Mesut Özil, dándole contra el piso para que le pase por encima al arquero. Está recuperando confianza. Desde que el Vasco Arruebarrena lo picó con que estaba en racha en el truco y no en el fútbol, empezó a levantar el delantero de Boca, y hoy volvió a marcar otro muy, muy, muy, muy buen gol para lo que fue el empate del Cereice, más allá de la polémica en el inicio de la jugada.
7: Luca, Juaní.
2: Sí, Fer.
7: Tenemos también la palabra de Ulises Ortegoza.
2: Dale, vamos.
11: Maíz estaba un poquito fino, capaz que podíamos haber convertido, pero bueno, creo que en general fue un buen partido, fue una buena muestra de carácter. Queremos estar todos juntos de nuevo, contagiar a la gente de adentro para afuera, así que hoy se vivió un gran ambiente, y bueno, este, el partido con Belgrano y sumándole este, creo que es un gran hincapié como para seguir adelante.
2: Eso te quería preguntar, ¿sentís que el equipo viene levantado desde lo futbolístico?
11: Sí, sí, yo creo que sí. No se nos estaban dando los resultados, creo que sacando el partido de Tigre, después de acá, de ese partido en adelante, no se nos dieron los resultados, pero estamos trabajando muy bien con los chicos y la verdad que bueno, de a poco se nos van ahí dando los resultados.
2: Llegaste hace poco, bueno, te asentaste en el equipo titular, ¿hoy sentís que fue tu mejor partido?
11: Yo creo que sí, el equipo en general es un buen partido, mucho desgaste, creo, como te dije recién, si estábamos un poco finos en los últimos minutos, quizás no llevamos la victoria, pero bueno, es un punto que suma, y bueno, y ahora a trabajar para el siguiente partido.
2: Ulises, muchas gracias, fuiste la figura del partido.
11: Dale, muchas gracias.
2: Bueno, ahí estaba la palabra de Ulises Ortegoza, el volante central, volante interno por derecha de Racing, sí, no sé dónde posicionarlo.
3: Uno de los dos mixtos que tiene Racing, ¿no? Junto a Lodico, hoy que fue titular, y Lodico no jugó bien.
2: Momento de presentar el comentario final de nuestro comentarista, de nuestro analista, Juan Ignacio Minotti, para explicar este Racing 1, Boca 1.
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3: Fue empate 1-1 en Avellaneda entre Racing y Boca. En líneas generales, en el trámite del partido puede haber estado bien. Creo que en el primer tiempo fue un poquito más Racing. Y en el segundo tiempo, sin haber dominado el juego, tuvo un poco más de claridad por los espacios Boca. Independientemente de que hay que resaltar que Sebastián Ramírez, Nicolás Ramírez mejor dicho, terminó perjudicando a Racing en el arbitraje, fundamentalmente en la jugada del empate de Boca. Pero vamos de a poco. En el arranque de partido la Academia estaba un poquito mejor, con un poco más de ímpetu, jugando unos metros más arriba, pero muy rápido encontró el gol. A los 5 minutos de partido, un pase de Miljevic hacia la derecha, fue Canavo hacia el área, peleó la pelota con Costa. Costa parecía que la despejaba, pero nos había quedado la sensación de un pisotón. No la cobró Ramírez en primera instancia, pero sí desde el VAR. Le dijeron que tenía que revisarla. Se advierte un claro pisotón de Ayrton Costa sobre Canavo y termina el árbitro cobrando un tiro desde el punto del penal. Se hizo cargo Marcos Rojo. Llamaba un poco la atención la decisión de patear contra su ex club, de quitarle la pelota a Miljevic, que la había agarrado en primera instancia, pero Rojo lo pateó bien. La ubicó contra el palo derecho, suave, no muy esquinada y a media altura, pero en el engaño de no pegarle fuerte quizás, terminó haciendo que se revuelque contra su palo izquierdo Montero y él la colocó contra el palo opuesto para poner el partido 1-0. Daba la impresión de que Racing podía aprovechar en ese momento siendo un equipo directo para liquidar la historia, pero se fue transformando en un conjunto atolondrado, decidiendo muy rápido, equivocándose en los últimos metros, y Boca lentamente se fue adelantando. Fue empezando a generar alguna situación más, empezó a tomar la manija del partido Aranda, que tuvo un buen tramo en el primer tiempo, que después desapareció en el segundo, pero en ese buen tramo en el primer tiempo le alcanzó para ser importante y conducir a Boca de alguna manera al empate. Llega el empate a los 27 minutos de la primera mitad en una acción que primero era ofensiva para Racing. Una jugada que derivaba en la izquierda para Elías Torres, flojito, liviano, es verdad, pone el cuerpo poco fuerte, pero para mí hay infracción. Milton Delgado desde atrás se lo lleva puesto, hombro contra espalda, carga ilícita, para mí era infracción para Racing, el árbitro no lo vio, y de esa jugada va a llegar el empate de Boca, porque de esa recuperación de Delgado hay una apertura hacia la derecha, la contra de Flores, que estuvo muy complicado durante toda la noche, que no la pasó bien, que no le pudo ganar muchas veces a Nacho Rodríguez, pero en esa ocasión tiró un pase centro fuerte para Merentiel por atrás de la última línea para que el uruguayo en primera instancia no pueda definir, pero con un rodeo, una calecita, agarre a contrapierna, tanto a Rojo como a Mateo Martínez, lo supera y defina con categoría, casi pinchándole ante la salida de Cambeses contra el palo izquierdo. Empate de Boca, hermoso gol de Merentiel, pero insisto, para mí no debió ser convalidado. En el segundo tiempo el partido invirtió los roles en los primeros minutos. Boca salió a tener un poquito más la pelota, Racing a esperarlo y a salir de contra. Pero pasados esos 10 minutos iniciales, donde el Xeneize había tenido una chance interesante, después de un desborde de Blanco, que capturó por el otro sector Flores, picándosela al arquero y haciendo que Lodico tenga que salvar en la línea, volvió la historia al ciclo inicial. Racing con la pelota, Racing con la tenencia, Racing empantanándose, Racing tratando de generar pero no teniendo volumen ni claridad futbolística, y Boca aprovechando con los espacios y dando la sensación de mayor peligro, fundamentalmente porque podía atacar contra menos gente. En ningún momento del segundo tiempo Racing logró inquietar de verdad. Los diversos cambios fueron ingresando sin terminar de darle claridad. Saracho no entró bien, Vergara no entró bien, Fraga no tuvo mayor peso en el partido. El ecuatoriano Campo abrió bien la cancha, pero no terminó ninguna jugada de buena manera. Y la academia se fue diluyendo. Del otro lado, en Boca, algunas cuestiones interesantes para marcar. Por ejemplo, el ingreso de Jager Herrera en el entretiempo por Ayrton Costa. Entró bastante bien, entró bastante firme, fuerte en el juego aéreo, bastante preciso a la hora de entregar pases. Y fue salida interesante para un Boca que tuvo alguna oportunidad de liquidarlo, la más clara, o de ganarlo, mejor dicho, la más clara, en una de las últimas del partido, una pelota larga en la cual no cerró bien Mateo Martínez, de buen partido, le ganó la espalda Ener Valencia, que había ingresado unos minutos antes, condujo por izquierda, se cerró hacia adentro, tenía pase a la derecha con Velasco. No era tan claro ese pase, por eso decidió el remate, buscar el segundo palo. La pelota se fue bastante cerca del palo izquierdo de Cambeses. Y Racing en la siguiente tuvo, con menos claridad también, una chance propia. Una jugada que armó por la derecha el ecuatoriano Campo, la tiró hacia adentro para Fraga. Fraga, algo atolondrado, algo apurado, no se decidió entre tirar el centro y patear al arco y terminó resolviendo la más absoluta nada para que el partido se termine inmediatamente ahí. No faltó voluntad, de ninguna manera. Los dos quisieron ganarse hasta último momento. No hubo tablas, no hubo intención de firmar el empate, no hubo búsqueda de cuidar lo propio para que el partido termine sin pasar sobresaltos. Los dos hasta el final fueron a buscarlo, empujaron y mostraron sus herramientas. Le faltó claridad, le faltó nitidez, le faltó fútbol, le faltó volumen, le faltó precisión, le faltó alguien que meta una pelota distinta en los últimos metros. En algún momento amagó a hacer eso Aranda y después se fue diluyendo. En algún momento amagó a hacer eso Milkevich y también se fue diluyendo. Por eso el partido termina en un 1-1 que creo que, independientemente de las polémicas arbitrales que decididamente perjudicaron a Racing, en cuanto a trámite de juego termina siendo justo. Lindo clásico, intenso clásico de domingo por la noche. Racing 1, Boca 1 en el Cilindro de Avellaneda.
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2: Momento de la retirada desde el estadio Presidente Perón. Lo que te queda en tu sector, Fede Di Giovanni.
12: Bueno, ya se ha ido todo el público, quedan los últimos, digamos, sacando banderas y demás. Se va retirando toda la gente por el lado de Racing. Recordar que el próximo partido visita Mendoza para enfrentar a Independiente.
2: Abrazo, Fede.
12: Abrazo grande.
2: Conde Ordóñez Ojeda por el lado del Xeneize, lo último desde tu posición.
4: Bien, esperando por el parte médico de parte de Ayrton Costa, ¿no? Este que se retiró lesionado en el entretiempo y es el octavo, ¿no? Lesionado en Boca, sin defensores prácticamente, esperando lo que será entonces el próximo partido. Viernes 21:30, posiblemente la Bombolera contra Club Atlético Lanús.
2: Abrazo, Conde.
4: Abrazo grande.
2: Lo veo muy bien vestido con su buzo de Centauros Argentina.
4: Fantástico, es una maravilla.
2: Igual que el Águila Vega, Centauros.Argentina, el buzo y la indumentaria de Fútbol Show Nacional que vamos a estar sorteando con todos ustedes en el WhatsApp Nacional. El agradecimiento para el Águila Vega, trabajó en la parte técnica en la cabina, y también para Mariano Massimino, allí en Maipú 555. Fer Puentes, abrazo grande, cerrás vos de tu sector.
13: Y seguimos hasta las 24 cuando vengan Fabián Codevila y Sonia Ferrari con Día 2. Y esto es la futboleta del Dr. Puentes. Vamos a estar estos 12 minutos que restan repasando lo que pasó en la jornada de hoy, domingo, con los resultados de la Liga Profesional Argentina. El triunfo de Sarmiento de Junín por 2-0 ante Estudiantes de La Plata. Goles de Mauricio Martínez y Gastón González. El Calamar Platense superó 2-1 a Barracas. Arrancó ganando el Guapo con gol de Iván Tapia de penal. Y lo dio vuelta en marrón Nicolás Retamar y Luciano Jiménez para llevarse los 3 puntos para Vicente López. Perdió el último campeón, ganó el Halcón de Varela, Defensa y Justicia, 2-1. Goles de César Pérez y Damián Fernández. Ramiro Hernández descontó para el Pirata Cordobés. Con transmisión de Radio Nacional, lo relató Martín Perazo, lo comentó Santi Lucía. En los vestuarios estuvo Sebastián Leanza y Sergio Zarratea. La igualdad, 2-2 entre River y Vélez. Lo ganaba primero el Millonario con goles de Ángel Correa y Joaquín Freitas. En el segundo tiempo reaccionó el Fortín y Diego Valdés junto con Manuel Lanzini empataron para la B azulada. Recién ya finalizado lo que es la noche del domingo, Racing y Boca igualaron 1-1. Lo escuchaste con el relato de Luca de Jesús, los comentarios de Juan y Minotti, estuvieron Gonzalo Ordóñez Ojeda y Federico Di Giovanni. En lo que fue la igualdad entre la Academia y el Ceneice, fue el empate número 55 en el historial de 224 choques. Sigue sin poderle ganar el Ceneice a la Academia en el cilindro de Avellaneda. La última victoria de Boca fue en el torneo 2014. Mira hasta dónde nos tenemos que remontar. El 9 de marzo, victoria de 2-1 en aquella oportunidad. Los goles los anotaron Juan Sánchez Miño y Cristian Herbes. Y el que había descontado para la Academia fue Sebastián Saja de penal. Además, también hoy por la Primera Nacional jugaron Deportivo Maipú y Quilmes. Fue victoria para el equipo mendocino 1-0. Chacarita perdió de local ante San Martín de Tucumán por 2-1. Empate de Ciudad de Bolívar ante Racing de Córdoba 1-1. Y victoria de Temperley 2-1 de local ante Midland. Nos vamos ya a la Primera B Metropolitana. Sportivo Dock Sud y Camioneros igualaron 2-2. Por la Primera C Metropolitana, el Porvenir y Central Ballester no se sacaron diferencias e igualaron 0-0. Central Córdoba de Rosario venció 2-1 a Sportivo Barracas. Y Defensores de Cambaceres superó 2-0 de visitante en su visita a Puerto Nuevo. Ya en resultados importantes de Latinoamérica, en la Liga de Paraguay, el Superclásico se lo quedó Olimpia. Fue victoria por 2-1 ante Cerro Porteño. Y en Chile, la U perdió 2-1 ante Colo Colo. También hubo partidos en la Liga de España y podemos resaltar la goleada 5-0 del Barcelona ante el Elche y el empate entre el Atlético de Madrid y el Villarreal por 2-2, donde hubo un grito argentino, lo hizo Giuliano Simeone. También arrancó la Liga, la Serie A de Italia, y entre los partidos importantes, victoria de la Juventus 1-0 ante el Frosinone y del Milan 2-1 también en su visita ante el Torino. Les agradecemos a todos por su compañía, por los mensajes que nos han llegado al 11-3-870-74-85. Los dejamos con los goles de la jornada de hoy, con los relatos de Martín Perazo en el River Vélez y los goles de relatados por Luca de Jesús en el Racing Boca. Estuvo María Suárez Araujo en la producción, en la operación técnica, Mariano Massimino. Mi nombre es Fernando Puentes y nos reencontramos cuando vuelve a rodar la pelota. Muchas gracias.
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15: River. Ahora va Freita, juega y pasa y se mete en el área, se la lleva de prepo, saca el centro, rebote y gol. ¡Y gol! ¡Gol de River! Sale con Freitas el segundo. El pibe voluntarioso. El pibe que va a todas. El pibe que juega donde lo pongan.
16: Viene, viene, por el descuento y lo tiene, lo tiene, lo tiene. Viene el rebote. ¡Gol!
15: ¡Gol! ¡Gol! Pellegrini, una macana de Almada, creo, jugó al medio, regaló el gol, así como lo hizo Vélez en el primer tiempo. River rifa la ventaja y le regala a Pellegrini el embalaje final y por los palos, el descuento para Vélez. Error de Almada, lo puede usufructuar Pellegrini. Matías, 2-1. Historia abierta en el Monumental. Luce de buena, salió el partido, puede haber más. Robertone juega, Elías Gómez al área, centro de Elías. ¡Gol! ¡Gol! ¡Lanzini! ¡Gol de Vélez! ¡Lanzini! Se lanzó al empate. Parecía que podía haber algo más y llegó de uno que no lo grita, que junta las manos, que las tira al cielo y pide disculpas. Minuto 33, sonó la trompeta, se podía lamentar algo, era el empate de Vélez. Lanzini, 2-2.
2: Penal para la Academia, Rojo contra Montero. Rojo contra Boca, la orden del árbitro, penal para Racing, va Marcos,

zurdazo potente y cruzado del número 6 de Racing, que definió con una categoría como marca su carrera. Abrió su pie izquierdo, la puso suavecita contra el palo derecho. Álvaro Montero terminó desparramado contra su caña izquierdo. Estaba mejor Racing al comienzo, y en casi 9 minutos de este primer tiempo, Marcos, sí, Marcos R, el ex Boca, pone el 1-0 para la Academia. Se viene Merentiel para el empate de la bestia para el empate. Del posible empujón contra Elías Torres en 3 toques, casi que de área a área. Llegó el Xeneize del contragolpe, un pase delicioso de Flores para Merentiel, que controló en 2 tiempos, que definió con serenidad.

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0: hola, hola, hola, hola, hola, hola, ¿cómo les va? Bienvenidos, aquí estamos con cámara de fondo, el querido Mariano Machimino. ¿Cómo andan? Miren cómo estoy, ¿saben qué? Es que hoy me está apoyando Mariano Machimino porque he venido con un estado gripal terrible y entonces él quiere reforzar un poquito para que no se sienta así también. La tos, tengo que cuidarme de la tos. Miren cómo estoy, arranco así y saben cómo termino, si ustedes ya lo escucharon. Así que nada, estos cambios bruscos de temperatura y tienen que ver con el que el sábado me desabrigué un poco después, por la noche, me quedé viendo una película en el comedor y en un momento sentía los pies que tenía dos pedazos de hielo. Y ahí me di cuenta que me estaba engripando. Mire cómo estoy aparte.
1: Hace frío.
0: Sí, más o menos, Marianito. ¿Cómo andan? ¿Qué cuentan? ¿Qué dicen? Acá estamos arrancando este lunes, intentando llevarlo bien arriba, claro que sí. Este programa que nació por y para ustedes. Este programa menos descontracturado, divertido. Este programa que intenta robarte una sonrisa y sobre todo arrancar el lunes. Con lo que cuesta arrancar el lunes. Para aquellos que sufren de insomnio, para los noctámbulos. Y para los que están ruteando, tractoreando, cosechando, sereneando, estudiando, veterineando, empanadeando, sanando, panadoreando, altamareando, recorredoreando, computadoreando, amasando, locutando, enamorando, insomniando, kilometreando y tejiendo. Para todos ustedes, este programa, para los tranquilos y realmente pacientes oyentes y para los otros. Para los que nos atosigan con mensajes en privado, no me atosiguéis, pero cumplimos con todo, es la realidad. Ustedes tienen que tener un poquito de paciencia, tampoco, no. A veces toman un poquito más de lo que. Es cierto que todo esto es para ustedes, pero, paso a paso, diría.
2: Los amo, sigan así, no cambien.
0: Gracias, gracias, Mariano. Gracias a la gente. Este fin de semana frío, donde hubo algunos movimientos sísmicos hace un rato nada más en Japón. 5 puntos. Después nos vamos a estar desasnando con nuestra Woman in Black, seguramente, que nos dará más detalles al respecto. El mundo, el planeta, se está reacomodando. Lamentablemente con víctimas, porque arrancó desde Venezuela, Colombia, Perú, viene bajando. Esto en Japón. Sonia al respecto tiene una visión bastante particular y tiene que ver con un efecto o con una zona. Un rato nos va a contar. Ella lo ha hecho y seguramente nos va a desasnar una vez más. Acá estamos con lo de siempre. De la Puna a la Antártida y de la Cordillera a las Toninas. Solo nos tenés que buscar, nos tenés que sintonizar. Y ahí vamos a estar, en los lugares más recónditos de nuestro país. 49 radios dispersas por la República Argentina. Además, no, la aplicación de tu celular, la bajás, Radio Nacional Argentina, la escuchás en todo el mundo.
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0: Sí, acá estamos, claro que sí, y de Nacional al Mundo, como nos escuchan en Israel, en Paraguay, en Uruguay, en Perú, en Bolivia, en México, en Italia, en Australia, en Estados Unidos. Nos da muchísimo placer que esto ocurra. Acá estamos y para ustedes, como siempre, sin Jackie Carlos Macaravicio, que está entrando en su última semana de vacaciones. Saturra, ya la vamos a agarrar. Ese beso grande para ella y para todos ustedes, que en definitiva son los que nos contagian con su energía y con su cariño y su afecto. Nos dan todo lo que necesitamos, el combustible necesario para hacer este programa. Pero como ustedes saben, nada de todo eso sería posible sin su presencia, porque ella es insustituible, inimitable, irreemplazable, única. Esta negra hermosa que raja la tierra, señoras y señores, enorme y talentosa profesional, bella, sensual. Ella, que todo lo puede, y en esta sección que hemos denominado Redescubriendo a Cristian Castro, la presentamos así.

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1: Pero como dicen que les va, muy pero muy buenas noches, permiso, bienvenidas, bienvenidos, ¿cómo estamos? Feliz lunes para todo el mundo, acá estoy dándote una noche más.
0: Claro, bueno. Una madrugada, bueno, una madrunoche, una madrugada, una madruñana.
1: Me pediste una noche y te doy una madrugada. ¿Qué más querés?
0: Yo quiero un poco más, siempre un poco más, mi amor.
1: ¡Qué insación!
0: ¿Cómo estás?
1: Bien, muy bien, bien.
0: Yo sí te
1: mando un mensaje. Se te escucha fenómeno.
0: Te mando un mensaje hoy porque ya me di cuenta ayer que estaban entrando en un estado gripal. Lo que no quiero es que me ataque la tos, por ahora lo vengo controlando, pero ya hoy, cuando me desperté, no había dormido bien, y yo ya tengo ese sexto sentido del hombre araña, que sé cuándo estoy afiebrado, y cuando empiezo a despertarme, que me duelen los huesos, que no duermo bien, es porque he tenido unas líneas de fiebre, y hoy me tomé, y andaba casi en 38, que no es mucho, pero tampoco es poco, y me metió ahí, bueno, empastillado todo el día, con paracetamol y con a la Flex y todo lo que podía, y 472 test.
1: Ah, pero te pegó fuerte.
0: Sí, lo que no quiero es que me vuelva a atacar como, ¿te acuerdas? Tuve como un mes, ¿cuántas veces tuve que llamar al médico que iba y se me venía y no podía seguir estando acá sentado porque era un ataque de tos permanente y tenía que andar pidiéndole a Gaby Zeni que me corte el aire? Así que acá estamos. ¿Vos cómo estás?
1: Bien, bien, muy bien. Debo admitir que el sábado tuve que recurrir a ese medicamento que combina, ajá, esos sí, principios activos como paracetamol, pseudoefedrina, sí, bromexina y uno más que no recuerdo. Porque me picaba, así tenía un picazón en la garganta y decía, no, hay que laburar el lunes, así que hay que estar bien.
0: Fue a ver al padre de la parroquia. Al Cura Plus.
1: Exactamente.
0: ¿Viste? Sí, bien. ¿Te gustó esa?
1: Me encanta cómo me la casó el güey.
0: Fuiste a buscar al padre la parroquia.
1: Yo fui a buscar al padre.
0: Cura,
1: sí,
0: Plus,
1: sí,
0: ahí. Y te...
1: Mágico,
0: qué
1: te
0: bueno,
1: digo.
0: Qué bueno.
1: Hace
0: yo
1: magia
0: no
1: ese padre.
0: Olvidé, podía haberlo comprado, la verdad no me di cuenta. Porque hace magia, ¿verdad? Hace magia.
1: Sí.
0: Ese padre te da la bendición y vos seguís adelante. Así que, ¿bien?
1: Excelente, todo muy bien. Estoy muy contenta.
0: A ver.
1: Porque la catedral de mi querida, sí, ciudad de La Plata, hermosa, le ha ganado, hermosa, a la de Florencia en el Mundial de Catedrales.
0: ¡Ah, sí, la pelota!
1: Sí, señor, se ha alzado. Ahí está, sí, claro que sí. Bueno, hermosa, ¿no? La Catedral de La Plata con estilo neogótico.
0: Impresionante.
1: Digna de ser visitada, de ser recorrida. Bueno, el Mundial de Catedrales fue organizado por una cuenta de Instagram, de, sí, documentales de bolsillo,
0: sí,
1: que comenzó con un total de 16 catedrales de distintas partes del mundo, que compitieron por eliminación directa. Sí. Te digo que realmente a mí lo que me emocionó fue eso. Porque, mira, en la primera ronda eliminó a Notre Dame de París, sí, con el 63% de los votos.
0: Sí.
1: En los cuartos de final superó al Duomo de Milán, obteniendo el 82% de los sufragios.
0: Impresionante.
1: En la semifinal, a la Catedral de Colonia, en Alemania, con un histórico 93% y más de 20.000 votos. Y hace unas horas se conoció, bueno, el resultado de la final. Venció a Florencia, superando los 54.000 respaldos virtuales en total.
0: Y yo la conozco, y la verdad que, mira que hay que ganarle, ¿eh? O sea, con muchos méritos ha hecho la Catedral de La Plata, y merecido, por cierto. La verdad que felicitaciones, porque hay que ganarle a la Catedral de todas las que nombraste, la única que conozco, más allá de la de La Plata, gracias a Dios. Siempre recuerdo cuando mi papá me llevaba, de chico, íbamos a la Ciudad de los Niños y después íbamos a la plaza frente a la catedral.
1: Plaza Moreno.
0: Exactamente. Y bueno, a mí me tocó por invitación de la Fiorentina en el año 2011 conocer Florencia, y realmente es espectacular, como lo es también la de La Plata. Así que doble mérito haberle ganado a una catedral tan impresionante como la de Florencia. Así que orgullosos, no solo los platenses, habitantes de la provincia de Buenos Aires y todos los argentinos, porque de hecho es uno de los rincones más lindos que tiene la ciudad de La Plata, sin ningún lugar a dudas. Así que
1: el sábado me entretuve.
0: ¿Qué estuvo?
1: Estuve en una reunión con afectos y nos entretuvimos mirando.
0: ¿Qué vio?
1: Slap Fighting.
0: Me mataste, en inglés me mataste.
1: ¿Cómo te maté?
0: Sí.
1: Exactamente, ahí está, sí. Un torneo de bofetadas.
0: Ay, no lo sabía, no me digas, te lo juro. No.
1: Que te digo en algo. En mi vida había algo tan bizarro.
0: Sí, por eso no lo miro, porque me da. ¿Por qué? Cuando los veo que quedan groguis, viste, y se caen con la fuerza, digo, qué necesidad, loco.
1: Yo entiendo que hay competencias de todo y que, bueno, obviamente hay que entretener. Sí,
0: sí. Y escupe más lejos, hay cosas en hora.
1: Tal, cualquiera hace el chorrito más lejos también y todo. Pero esta competencia, ¿no?, de combate, donde los participantes se turnan para darse fuertes golpes a mano abierta en la mejilla, te digo. No, porque encima, lo más gracioso, por ahí, por decirlo de alguna manera, ¿no? Uno porque lo estaba mirando.
0: Sí.
1: Era ver después la repetición en cámara lenta de cómo se le movió todo.
0: Y aquellos que no les produce nada y te miran y se sonríe como diciendo, ahora me toca a mí.
1: Había uno que le decía al otro, te falta comer papa.
0: Claro, ¿viste?
1: Pero ahí, bueno, hasta que llegó uno que lo noqueó. Juega, termina por nocaut.
0: Sí.
1: Por rendición o, bueno, por la decisión de los jueces, ¿no?
0: Viste que hay dos jueces que están ahí para atajarlos.
1: Claro, no te sabías de lo que te estaba hablando.
0: Sí, sí. Going on three. Going on three. So, both slap fighters mixing it up here in Power Slap 7. Claro que sabía, lo que pasa es que no lo pudo ver porque me parece realmente agresivo. Mirá que a mí que me gusta el boxeo, sigo pensando que es un noble deporte de los puños, pero esto es innecesario, te lastima mal.
1: Me pareció una cosa, pero insisto, ¿no? Tan bizarra que no daba crédito.
0: Te creo totalmente, mi amor, sí, totalmente. Y comparto lo que te tocó ver y que lo pudiste disfrutar. Por lo menos,
1: disfruté porque estábamos tomando el gorrito, claro. un vinito y charla y todas esas cosas, ¿no? Por eso lo disfrutábamos porque no me imaginaba en esa situación, ¿no? Algo verdaderamente. Había uno, Van Herden creo que era, un sudafricano.
0: Sí.
1: Qué manera de ligar, pero qué manera de pegar también.
0: ¿Y no viste nunca de mujeres?
1: También, sí, porque después hicimos un compiladito de mujeres.
0: Porque además te pegan en un lugar de la cara, a la altura del oído, donde perdés totalmente el equilibrio si te agarra mal. Viste que el oído es síntoma de, si te duele el oído, si tenés un problema del oído, es perder el equilibrio inmediatamente. Yo no quiero imaginar lo que te debe quedar zumbando el oído ante cada cachetazo de estos animales, porque son, viste, cada bestias ahí pegando. Impresionante.
1: No, tremendo. Es más, hasta vimos una competencia de personas con acondroplasia de talla baja. De
0: granos.
1: Sí.
0: Mirá vos, también pegándose.
1: También se daban.
0: A ese tiene que subir a una tarima.
1: No. Estaban en la misma altura. Pero no. La verdad que bueno, estuve ahí desatándome un poquito de Liga Bazooka también. Uh-huh. Estuve viendo un poquito de estas batallas.
0: Familia Laura, no.
1: Escritas. No.
0: Que te falta, vos.
1: No, son una especie como de rapero. O sea, vienen a ser los viejos payadores, sí. ¿Viste? Pero bueno, hay algo más aggiornado. Vale, como para traerlo
0: para acá y vamos para allá. Y ahora te llevo para acá y te llevo así, para allá.
1: Sí.
0: Ay, Dios mío, mi amor.
1: Bueno, me estuve entretenida.
0: Está bien. Está bien.
1: Había que pasar el rato.
0: Yo, vos me llevaste a que una vez más, y después de un par de años largos, vuelva a ver el documental de We Are the World, y otra vez me volví a emocionar y lo vi mucho más detalladamente, a partir de algunos datos que vos me habías dado, que yo no recordaba, la importancia que había tenido Harry Belafonte en ese recital, y algunos detalles, lo que hablamos siempre de Prince, que su ego lo llevó a no estar y después quiso estar y dice yo voy pero toco la guitarra, le dije no, si venía a cantar, termina diciéndole a Lionel Richie y nunca llegó Prince, y
1: pero
0: después,
1: estaba su baterista,
0: sí, estaba su baterista, que además es una eximia cantante, hermosa mujer que es parte también del recuerdo, está en la actualidad y cuenta lo que había sido su experiencia en aquel momento, 1985.
1: Sheila I.
0: Exactamente.
1: Bueno, había otro de los pasajes también que habíamos estado charlando, era ese de dejar los egos a un lado, claro. ¿No? Cuando Diana Ross rompe, bueno, además del cartelito,
0: el cartel que
1: ¿no?
0: pone Quincy Jones.
1: Ah, Quincy Jones. Sí. No, cuando Diana Ross le pide un autógrafo a Daryl Hall, sí. ¿No? Del dúo Hall & Oates.
0: Sí. Y ahí empiezan todos.
1: Le dio el pie a que después Kenny Rogers se le pidiera uno a Michael Jackson. Y realmente es un momento muy, muy emotivo también ese.
0: Y en un momento que también noto ahora, viéndolo mucho más detenidamente y detalladamente que la primera vez que lo vi, en un momento Diana Ross se va al fondo sola y se pone a llorar. Y van un par a decirle, ¿qué te pasa? ¿Ustedes se dan cuenta? El momento que acabamos de vivir, les dice, ¿no?
1: Histórico.
0: Claro, ¿viste? Y nada. Y después vi una película realmente impactante, nueva, que en Prime, que se llama Poseída en el Desierto. Es un western con una nena poseída por el diablo. Realmente muy buena, realmente impactante, se las recomiendo. Poseída en el Desierto, se llama la película, y la verdad que está muy buena. Esas son esas películas que yo, ¿qué miro? Vamos a ver qué hay, y me enganché, y la verdad que fue una muy buena elección de este fin de semana. Vos entonces, divirtiéndote a los cachetazos.
1: Sí, bueno, había cenado con mi mamá el viernes.
0: Yo hoy almorcé con mi vieja, me llevó de shopping después.
1: Muy bien.
0: Sí, quería ir, dice, me tenés que llevar a comprar una campera, porque vi que están en oferta en Yo Te Conozco, ¿no? No vamos a decir la marca, pero para que la gente se dé cuenta. Y de repente estaban, pero ella no consiguió, ella quiere negro. Cuando se le pone una cosa en la cabeza, pero había, digo, mamá, mira que esta chocolate no me gusta, pero esta es beige, no, beige tampoco uso, pero esta, mira que, no, negra, no había más negra. Y entonces terminó comprando otras cosas, vino a almorzar a casa, comió píparamente. Dice, qué rica está la carne, claro, viste como la preparo en la bolsa, la tapa de asado 2 horas, se deshace y se morfó todo.
1: ¿Por qué a nuestras madres les pasa eso? Mi vieja también cuando viene a casa dice, yo no como tanto a la noche. Me dice, no se nota. Lo que pasa es que me cocina rico.
0: Y claro, y bueno, hay que cocinarle rico, devolver un poco lo que nos dieron en la cocina durante muchos años, ¿no?
1: Totalmente, entre otras cosas.
0: Entre otras cosas, claro que sí. Mi vieja fue una eximia cocinera que no arrancó bien del todo. Cuando ella, yo creo que alguna vez te lo conté y lo voy a hacer público para que se rían. Mi mamá tuvo la enorme desgracia de perder a su mamá muy joven. Mi abuela murió trágicamente atropellada por un colectivo. Y mi mamá era la niña mimada de la casa. Y se tuvo que hacer cargo de la casa, de mi abuelo y de mi tío. Y entonces tuvo que cocinar para todo, lo que hacía siempre mi abuela María Elena, a la que no conocí, lamentablemente, ¿no? Y entonces mi mamá siempre cuenta que lo primero que preparó, porque a mi abuelo le gustaba la remolacha, le preparó ensalada de remolacha, pero nunca la cocinó. La cortó y la sirvió.
1: No.
0: Sí, dice que mi abuelo, chito la boca, se la comió sin decir nada. Ese es el recuerdo. Después, la verdad que mi vieja cocinó siempre como los dioses, pero ese fue el arranque de mi vieja en la cocina, siendo muy joven y muy poco antes de casarse. De hecho, tuvieron que suspender en aquel momento el casamiento con mi viejo por justamente la trágica muerte de mi abuela, ¿no? Pero siempre cuenta mi mamá que la primero que hizo fue eso.
1: Bueno, mi mamá tiene una historia más o menos parecida. Mirá, con mi papá. La primera vez que lo invitó a comer, creo que le hizo fideos, no sé con qué, y se le pegaron. Viste que antes no era, que no se pasan.
0: No.
1: Se pegotearon todos. Y mi viejo también los comió.
0: Se lo comió. Son masacotes.
1: Yo no sé si a vos te gustan así. A mí me gustan así. Le
0: decía a tu hija, redoblaba la apuesta,
1: no sé,
0: Amanda.
1: Si a vos te gustan al dente. A mí me gustan así.
0: Ay, Dios, lo que debe haber sido Amanda. Dios mío.
1: Le dio mucha chance.
0: Amanda, querida, te mando un beso, te quiero, Amanda, te quiero.
1: En cualquier momento me entran a llover mensajes.
0: Sí, pero la queremos igual.
1: Andar contando esas cosas.
0: 33 minutos han pasado, miralo, ¿viste? No. Porque ya arrancamos con todo, ¿viste? El fútbol nos dejó un poquito más tarde.
1: Sí.
0: Otra vez Gimnasia perdió.
1: Bueno, ¿para qué hablar de
0: lo bueno que perdió Estudiante también? A vos es un aliciente, digamos, para vos.
1: No, a mí me importa lo che. Los demás que...
0: River y Boca. River empató con Vélez, ganaba 2-0, empataron 2-2. Racing y Boca empataron 1-1, ganaba Racing, empató Boca, ayudado por el árbitro.
1: ¿Qué fin de semana?
0: De los resultados más importantes de este fin de semana, y se conoció la durísima sanción de la FIFA para la Argentina. Una vergüenza, ¿no? Una vergüenza, porque independientemente de la bandera que se muestre, yo les quiero recordar que el técnico de Egipto se floreó con una bandera de Palestina, incitando a la violencia, y no dijeron nada, ni fue tampoco sancionado. Pero a la Argentina, por mostrar la bandera, multaron con $10,000 la bandera de Malvinas, y además un partido con 50% de aforo. Después vendrán las sanciones a los jugadores, ¿no? Paré de 10 partidos por agarrarse a Piña, Thiago Almada 7 partidos, Ayala, el ayudante de campo, 3 partidos. Bueno, pero durísima la FIFA. La AFA dijo apelar, así que veremos cómo sigue esta historia.
1: Y lo de Colapinto también, la penalización.
0: Una vergüenza lo que hicieron con Franquito.
1: Pero fin de semana.
0: Una vergüenza. La verdad que fue una... Y él... Vamos a ver cómo le sale esta, porque se paró de manos, ¿eh? Y dijo, la verdad, no tienen criterio. Y tiene razón. En el momento del accidente, cuando Colapinto supera a Tsunoda, y es lo que le reclaman para la sanción... Tiene que ver con que él no podía frenar en ese momento, porque si frenaba, se pegaba con Tsunoda y quedaban... Entonces él lo que hizo fue acelerar y pasar. El error acá es de Alpine, y te voy a decir por qué. Porque si Alpine, los ingenieros de Alpine, a los 20 metros, a los 100 metros, le decían, Franco, devolvé la posición, se terminaba todo ahí. Pero una vez más, en el box, se durmieron. Parece mentira, ¿no? Contra Colapinto se... Igualmente hizo una buena carrera, teniendo en cuenta la doble sanción. Y además le sacaron 3 puntos, como si fuera nosotros en el registro, la licencia, la superlicencia de la Fórmula 1. Ella lleva 4. 12, tiene 12 en el año, ¿no? Ella lleva 4. 4 puntos de la superlicencia. Pero se había puesto noveno, estaba muy bien. Y lamentablemente un cachetazo a la ilusión en el último gran premio que se corría en Zandvoort, en Países Bajos.
1: 0:35 en la República Argentina, sí, esto es día 2, estamos arrancando la última semana completa del mes de agosto de 2026, sí, cuesta creerlo, no, es algo que no me entra en la cabeza, no. Pensar que ya estamos terminando agosto y que cuando queremos acordar estamos ahí nomás de otra vez y que lo pasen lindo, sí. Y felices vacaciones y
0: nada.
1: Y la vida sigue, eterno flow.
0: Y nosotros fuimos de los primeros en comenzar la temporada en esta radio, porque todos empezaron en marzo, abril, nosotros el 7 de febrero ya estamos, el 15 de febrero, creo el 7, los primeros días de febrero ya estábamos al aire nosotros, Después viste acá vinieron con la programación, el relanzamiento, pero nuestro programa ya estaba al aire un tiempo antes. Siempre somos unos adelantados nosotros.
1: Pero la vanguardia.
0: Sí, como tiene que ser.
1: 11-3-870-74-85. Para algún desprevenido oyente, ese es el WhatsApp nacional. Estamos conectados ya en línea. 11-3-870-74-85. Por aquí nos quedamos para hacerles compañía en este arranque de semana. ¿Cómo cuesta el lunes?
0: Terrible.
1: Sí, así estoy. Literal.
0: Impresionante.
1: Pero bueno, vamos que ya estamos en marcha.
0: Sí, vamos que ya estamos, arrancamos.
1: ¿Le ponemos musiquita?
0: Lo que quieras vos.
1: ¿Algo tranqui para arrancar? ¿Qué te parece?
0: Sí, hoy preparé toda esta música como para el lunes.
1: Preparamos.
0: No, tenés razón. Porque hay temas en los que he pensado mucho y en los que vos siempre remarcás, sobre todo Celine Dion, que va a estar esta noche con nosotros, y otras tantos.
1: Bon Jovi.
0: No, pero sobre todo Celine Dion y Cyndi Lauper, porque sí, tiene que ver con que estaba el otro día, también es parte principal, parte importante de lo que fue We Are The World. Por eso la traje acá hoy a nuestro programa también.
1: El señor Mariano Maximino le va a dar play a la primera canción de nuestro día 2 de hoy. Y es un tema que forma parte de la banda de sonido de una película, de Top Gun, allá por el año 1986, Berlín. Take me away.

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0: Ahí teníamos a la banda alemana Scorpions. Wind of Change.
1: 049, le agradecemos mucho a Mariano Machimini, le damos la bienvenida a Gaby Zeni, ya está con nosotros, arrancando casi ya la segunda hora. ¿Cómo voló el tiempo? ¿Cómo voló el tiempo? Hablábamos con Sonia mientras disfrutábamos la música, que también le recomendaba algo que me olvidé de comentarles a ustedes, que es la película La Captura, una película mexicana que vi en Netflix, que tiene que ver con hechos reales, y es la captura del Chapo Guzmán y del Gordo Iván, su lugarteniente. ¡Qué película, señores! 90 minutos, esa película que uno piensa que no va a ver nunca, y le digo, voy a ver, le voy a dar la oportunidad. Desde el minuto uno, no se puede perder detalle de toda la película, por lo que tienen que pasar los policías en un país acostumbrado a sobornar a la ley. Y lo peor que le pudo haber pasado al Chapo Guzmán y a su lugarteniente es encontrarse con dos policías hechos y derechos. Y todo lo que tuvieron que sufrir para poder cumplir. No les quiero adelantar más nada, pero se las recomiendo porque es una peliculaza, un peliculón para tener en cuenta también.
0: Faltan 10 minutos para llegar a la una. Vamos, sí, a empezar a agradecer algunos mensajes, claro, que arriban al WhatsApp Nacional. Hola, Sonia, Federico. Muy buen comienzo. Lo iba a arreglar, pero digo no. Lo voy a leer, no, como no, está escrito.
1: Claro, porque yo te lo había adelantado, ¿viste? Que te dije, lo vi temprano aparte. Fue de los primeros en llegar.
0: No, pero Renato sabe que somos Fabián y Sonia.
1: Sí, ¿quién? Roberto,
0: bueno,
1: ¿quién?
0: Era con F. A ver. Ahí hay ya un montón.
1: Sí, la verdad que tenés razón.
0: Bueno, un beso grandote. Renato, gracias a nuestro amigo de Bahía Blanca.
1: Sí.
0: Buenas noches, Radio Nacional, les escucho en La Quiaca. Gracias por la compañía, vamos todavía. Cristian, un abrazo fuerte para vos y bienvenido. Llegó el lunes, buen día, Sonia, Fabián, Vivan, Dea 2 y la Discoteca Nacional. Los escucho por la FM 102.7. Ajá. Héctor Osvaldo Vargas, del barrio Tres Cerritos. Sí. Allí en Salta la Linda.
1: Muy bien.
0: Buen día, Sonia, Fabián, un gusto volver a escucharlos y saludarlos después de un tiempo prolongado.
1: Ajá.
0: José, de San Pedro. José Mamani,
1: José
0: de San Pedro.
1: Mamani.
0: Estuvo con algunos problemitas de salud, su compañera de vida, pero afortunadamente ya está bien, así que nos ponemos felices.
1: Gracias a Dios.
0: Gracias, José. Hola, Sonia, Fabián, espero que hayan pasado un hermoso fin de y sea mejor inicio. Acá esperándolos para informarnos, reírnos y disfrutar de la música. Infinitas bendiciones de fútbol. Sí, así que mejor escuchemos música. Comparto, Nelly, tus dichos.
1: ¿Por qué Nelly está enojada? ¿Está mal, Nelly?
0: No, mal no, pero bueno, vamos con lo de Racing.
1: No, pero bueno, si no le hubiese metido la mano en el bolsillo.
0: Bueno, por eso.
1: Pero buen partido, Nelly. La verdad que merecimos ganar. El merecimiento era que merecimos ganar.
0: Bueno, si vamos al caso, yo también puedo decir lo mismo.
1: Sí, bueno, es que Gimnasia hizo un gran partido, lo perdía 2-0, se pone 2-2, y cuando el partido se moría le meten el tercero. En realidad vos tendrías que estar contenta igual, porque ganó Gimnasia.
0: Sí. Ay, qué chiste.
1: Claro, porque Gimnasia de Mendoza le ganó a Gimnasia de La Plata. Bueno, de visitante.
0: Ponele. Beso grande para Luisito Salas, del Paraje Esperanza, allí en la provincia de Santa Cruz. Hola, muy buena madrunoche. Sonia, Fabián, llegó el lunes. Aquí estoy dispuesto a escuchar buena música y buenas historias. Buena semana también para vos, Luis. Mario, hola, madrunocheros. Fabián y Sonia, besos y bendiciones para todo el equipo, también a mi familia. Estoy en Salta, nos cuenta Mario. Él es camionero, ¿no?
1: Sí.
0: Oriundo de Berazategui.
1: Claro.
0: Y bueno, nos ha enviado por aquí algunas imágenes de su recorrido, así que muchísimas gracias por hacernos cómplices y testigos. Buena madrunoche, Sonia, Fabián, equipo de A2, feliz inicio de semana, que sea un bello reencuentro de palabras y música.
1: Muy bien.
0: Muchas gracias por esta mágica compañía desde Jujuy, todo mi amor y muchas bendiciones, abrazo infinito, Titi.
1: Normita.
0: Por aquí también se está sumando Juan de Dios, del barrio Santa María 2, allí en Tartagal. Sonia, Fabián, muy buena madrunoche. ¿Cómo están mis amigos? De 10. De 10 no
1: bien.
0: Pegamos una.
1: 11 para 12 puntos.
0: Lluvia de bendiciones también para vos, Juancito. ¡Feliz lunes! Que todo lo bueno sea el lugar donde se encuentren. Su inmensa buena voluntad se contagia. Y nosotros somos los privilegiados depositarios de ello. Gracias, que la paz nos invada.
1: Qué bárbaro.
0: Rubén Alegre, de Paso de la Patria, provincia de Corrientes.
1: Hermoso. Hermoso mensaje, hermosísimo mensaje.
0: Bendiciones a montones también para vos, Rubén, gracias. Uh-huh. Hola chicos, acá siempre prendido a la radio. Hoy me tocó trabajar con el hijo de Chirlo. La Tota.
1: Sí.
0: Y Tripa Gorda. ¿Qué más querés? Excelente comienzo de semana. Sergio, de Comodoro Rivadavia. Era hora de que a Sergio le tocara ir a laburar.
1: Tripa Gorda era el papá de Molleja, ¿no? Me parece. Ya perdí esa asociación ilícita, le perdí los pasos últimamente, ¿eh?
0: Sí, pero hace mucho que no laburan Nube Negra y Tormenta Eléctrica.
1: Sí, tenés razón. Bueno, tiene que ver con el clima también.
0: Ah, Mamila y el Pela de Franco, dicen, están mirando la KD.
1: Ahí está. Ah, bueno, la estaban mirando, ya terminé hace un rato.
0: Bueno, la están mirando en diferido.
1: Sí, están mirando, debe estar mirando todo el... Mira, iba a decir todos los goles, un programa de 1983, Dios mío, cómo estoy.
0: Bueno, un abrazo fuerte para los amigos allí en el Yacimiento del Tordillo, en Comodoro Rivadavia, como siempre prendidos a Radio Nacional, Sergio, y toda esa banda hermosa. Gracias, gracias por acompañarnos.
1: Vos sabés que había, si algo era entristecía el domingo, cuando yo tenía 15, 16 años, que al otro día tenía que ir al colegio, era justamente ver todos los goles. Que no se veía con la misma calidad que hoy. Te llegaban imágenes por coaxil y los goles los veías como podías, ¿eh? En ese programa que arrancaba a las 10 y terminaba a las 12. El final, la música era pa pa pa para pa pa pa para pa pa para pa pa pa pa pa pa. Y vos escuchabas esa música y sabías que te tenías que ir a dormir porque el otro día te tenías que levantar a las 7 menos cuarto para ir a la escuela.
0: A mí, ¿sabés con qué me pasaba eso?
1: A ver.
0: Cuando escuchaba el tema de Blade Runner, que era la cortina de fútbol de primera.
1: Claro.
0: Que arrancaba el programa los domingos a la noche. Ni más ni menos. Cuando arrancaba el tema de Vangelis, yo decía la puta madre.
1: Había tres temas que te mortificaban. Muy bien, el que enumeraste, el que yo te digo, y la otra era la noche del domingo, Gerardo Sofovi también. Esa te... Que esa era terrible, Dios mío.
0: Me cayó el almanaque.
1: Sí, a todos.
0: Hola, amigazos de Radio Nacional, un abrazo y viva la patria. Soy Miguel Ariza, trabajando en los arándanos. Ajá, de Sereno. Sí. Está agradable la temperatura, bueno. Está nublado, empató Boca. Un abrazo bien fuerte para ustedes. Sonia, Pablo, bendiciones. Miguel Monteros.
1: Pablo.
0: El primo.
1: Ah, claro.
0: Saludos a tu primo. Muy buena madrunoche al dúo dinámico, Sonia y Fabián. Bienvenidos al Éter. Rubén de Bahía Blanca. Nos están escuchando en Santa Teresita también.
1: ¿También? Sí. Qué bien.
0: Qué besos.
1: Un beso y un abrazo.
0: Oscar de Merlo. Bueno, tanto abrazo. Besos nomás. ¿Sí? Fresquitas madrunoches. Chiste. Fresquitas madrunoches, queridísimos compañeros de A2. Muy buen arranque de semana nuevamente para compartir con ustedes este bello programa. Abrazo gigante y mejor jornada para todo el gran equipo. Montonazos de besos nos envía Oscar desde Merlo.
1: ¿Usted anda dando besos ruidosos y yo no puedo mandar abrazo? ¿Por qué no se va en cara? No me va a poner mal, le pido por favor.
0: Me ha traído tantos problemas eso de dar los besos con ruido, pero no lo puedo evitar. Sí. Si te doy un beso, te doy un beso. Te saludo.
1: A mí dámelos así, que... ¿no? A cualquier estoy hasta espalda y escucho que le está dando un beso a otro.
0: No.
1: Bueno, por favor, te lo pido.
0: Te va a saludar, te apoya la cara y yo dice, dame un beso, mi amor.
1: Gracias.
0: Buenas noches a nuestra familia encabezada por Sonia y Fabián. Extrañamos mucho a personas tan especiales como ustedes cuando no están. Su regreso trae luz y paz a nuestras vidas.
1: ¡Epa!
0: Si no será un montón.
1: Dios mío.
0: Atair Soares, nuestro amigo de Sao Paulo.
1: Qué bárbaro.
0: Besos, Atair. Buena madrunoche, Sonia, Fabián, esperando el programa que me alegra. Son unos genios. Feliz inicio de semana, que tengan un lindo lunes. Les cuento que cuando no les escribo es porque me toca cuidar a mi papá. Nos turnamos con mis hermanos para acompañarlo. Anda un poquito malito de la presión, no puede estar solo, pero yo aquí estoy contándoles que me hacen bien. Alejandra, de San José de Jáchal, provincia de San Juan. Muchos mimos, ¿eh? Para papá.
1: Sí, claro.
0: Muy buenos días, que sea un buen inicio de semana, lindo lunes para nosotros. Se los extraña cuando no están. Les deseo lo mejor a ustedes y a todos los radioescuchas. Juan Manuel, de San Miguel de Tucumán, también presente. Seguimos viajando,
1: sí,
0: mirá.
1: Claro.
0: Volvemos a Comodoro Rivadavia. Muy buena madrunoche, Sonia, Fabián. Les deseo un buen comienzo de semana para todo el equipo de nuestra Radio Nacional. Me quedo con la mejor compañía de A2.
1: Muy bien.
0: Matías, de Comodoro, gracias. Por aquí también se está sumando nuestro amigo Miguel,
1: ¿sí?,
0: de Península El Páramo.
1: Mira.
0: Tierra del Fuego. Allí cerquita de Río Grande.
1: Qué lindo, por favor.
0: Miguel, está festejando, hoy es su cumple.
1: Uy, feliz cumpleaños.
0: Un noble varietal, Miguel se orienta por el Malbec.
1: Sí.
0: Así que coincidimos por ahí. Igual si cae un Syrah, le
1: también. Entro
0: también. Sí, ah, sí,
1: se no se priva de nada,
0: que sea un Syrah compartido.
1: Está bien.
0: Bueno, feliz cumple, Miguel, que lo pases hermoso. Gracias, gracias por acompañarnos. Hola, hola, llegó el lunes. Ya me hice un sueño para escucharlos cada noche, me encanta.
1: Un pezzolino.
0: Duerme la siesta, Teresa.
1: Muy bien.
0: Para escuchar de a dos.
1: Exacto, ¿cómo tiene que ser?
0: ¿Cómo pasaron el fin de semana con sol? Sonia, Fabián, hermoso. Ah, otra cosa, el sábado estuve tomando un poco de vitamina D. Fui a visitar a uno de mis hermanos al campo.
1: ¿Al Pocam?
0: Sí,
1: muy
0: sí.
1: Bien.
0: Va viento en popa su casita.
1: Qué lindo.
0: Así que estoy muy feliz de ver su progreso.
1: Su progreso, claro que
0: un
1: sí.
0: Un beso grande para mi hermano pequeño, para Damián. Hola, muy buena madrunoche, queridos. Que tengan una buena semana última de agosto. Griselda de San Rafael, provincia de Mendoza.
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Sí, Sonia y Fabián. Ambos compartían un amor tan profundo como los secretos que se esconden en las profundidades del universo. Sonia, con su cabello color ébano, que caía en cascada hasta su cintura, y sus ojos tan brillantes como la luna cuando se reflejan en un lago tranquilo, era la personificación de la belleza nocturna. Fabián, por otro lado, tipo sereno, mirada llena de sueños, alguien que encontraba la magia en los detalles más simples de la vida. Una noche, mientras observaban el manto estrellado, una leve brisa rozó sus rostros y trajo consigo una melodía casi imperceptible. ¿Vos escuchás, mi amor?, susurró Sonia. Fabián lo sintió. Y entre los dos, la curiosidad se encendió como una vela en la penumbra. Es como si las estrellas nos invitaran a bailar con ellas, comentó Fabián con una sonrisa que iluminó el destello de una idea que acababa de nacer en su mente. ¿Y si pudiéramos aceptar su invitación?, agregó Sonia, con esa voz que siempre parecía cantarle al viento. Así comenzaron los preparativos de lo que sería una aventura más grande, un viaje entre las estrellas. El constructor del pueblo, un viejo sabio, les habló de una antigua leyenda que relataba la existencia de un navío capaz de surcar los cielos. Este personaje, hermoso por cierto, con su nariz aguileña, que había olido el polvo de miles de estrellas y sus ojos pequeños pero perspicaces, era el guardián de los relatos ancestrales. La nave se llamaba el Errante, y dicen que obedece solo a aquellos cuyos corazones son puros y cuyas intenciones son nobles. Les explicó con una voz que crujía cómo era el cuero viejo. Con cada paso que daban hacia el descubrimiento del Errante, Sonia y Fabián se encontraban con personas de lo más variopinto, cada uno

tejiendo un hilo más en la trama de su propia leyenda. Desde Celestina, la comerciante de sueños y estrellas fugaces, hasta Helio, el pintor que podía colorear la oscuridad con pinceladas de luz lunar. Celestina, cuyo cabello gris parecía un remolino de nubes en un cielo tormentoso, y sus dedos largos y finos, siempre cubiertos de polvo estelar, les obsequió un mapa celestial. Su travesía no será simple, pero las constelaciones los van a guiar, dijo mientras les entregaba un pergamino iluminado con tinta fosforescente. Helio, con su enorme sombrero adornado con estrellas de colores y su mirada perdida siempre en algún lugar, más allá de lo visible, les regaló un frasco con esencia de luna, para que la noche siempre los inspire y los proteja en la oscuridad, prometió con una voz tan suave como el crepitar de una vela. Llegó el día en que Sonia y Fabián, mapa en mano y el frasco de esencia de luna en la otra, encontraron al errante aguardando en una cima olvidada. La nave, tallada en madera de un árbol milenario y recubierta de un metal que reflejaba la luz de las estrellas, parecía salida de un sueño. El errante no tenía cuerdas ni anclas, solo un timón de cristal que, al ser tocado por unas manos sinceras, brillaba ligeramente. Subieron a bordo y, con sus corazones latiendo al unísono, se dispusieron a navegar hacia lo desconocido. Este será nuestro poema más hermoso, dijo Fabián al iniciar el despegue. La nave surcaba el éter con una gracia que contrastaba con la majestuosidad del espacio infinito. Galaxias enteras desfilaban entre sus ojos, mientras nebulosas susurraban secretos etéreos. Sonia se maravillaba con cada destello, cada punto de luz que en realidad era un sol en otra vida. ¿Será posible que haya tantos otros comenzando historias como la nuestra?, se preguntó Sonia en voz alta, reflexionando sobre la inmensidad de todo. En cada uno de esos puntos de luz hay un cuento esperando y ser contado. Y nosotros estamos escribiendo el nuestro ahora mismo, respondió Fabián con la certeza de quien cree en el poder de los relatos. Mientras viajaban, un cometa de colores se acercó al errante y en su cola traía un gentil mensaje de los habitantes de un planeta lejano. Son los seres de Acuarión y desean conocer a los viajeros del navío estelar, leyeron en la carta que flotaba entre ellos. Sonia y Fabián, siempre sedientos de asombro y maravillas, decidieron hacer una parada en ese mundo acuático. Acuarión era un planeta donde las aguas cantaban y los seres vivían en armonía con las melodías del océano. Allí conocieron a Lira, la bailarina de los arrecifes que se deslizaba por las corrientes como si fuese parte del mismo elemento líquido. Lira, con su piel azulada que reflejaba el espectro del agua y sus cabellos ondulantes como algas danzantes, les enseñó el arte de escuchar las canciones del mar. En cada burbuja hay un verso, en cada ola un estribillo, explicaba Lira mientras se movía con una naturalidad exquisita en su elemento. Este lugar es un poema viviente, admiró Fabián, y Sonia estuvo de acuerdo, sintiendo cómo las melodías del agua se entremezclaban con los latidos de su propio corazón. Con toda experiencia, con cada encuentro, el amor entre Sonia y Fabián se fortalecía y se nutría de las historias compartidas. Era un tejido de momentos y recuerdos que, como un tapiz, se mostraba como un diseño más grande y complejo del que inicialmente habían imaginado. La nave, como si entendiera la misión que sus pasajeros llevaban a cabo, los llevaba a través de paisajes estelares que se grababan en su memoria como tatuajes del alma. Hasta que una noche enfrentaron la oscuridad más densa que jamás habían visto. «Es el vacío», susurró Fabián. Sonia, sin miedo, se apoyó en la
solidez de su presencia. Con la esencia de luna entre sus dedos, Sonia destapó el pequeño frasco, liberando la luz que Helio les había regalado tiempo atrás. Como por magia, la oscuridad comenzó a disiparse, revelando la entrada a un portal que se abría lentamente, como los pétalos de una flor que saluda al amanecer. Es un paso hacia un nuevo comienzo, un renacer de estrellas, dijo sorprendida Sonia con los ojos repletos de esperanza. Atravesaron el portal y se encontraron con un espacio donde los astros nacían y morían en un ciclo eterno de creación. Estamos presenciando el corazón mismo del universo, exclamó Fabián mientras el errante abrazaba el entorno con su halo de luz. Fue en ese instante, entre la formación de soles y la danza celestial, que Sonia y Fabián comprendieron el verdadero significado de su viaje. No solo habían explorado los confines del cosmos, sino que también habían descubierto la inmensidad de su amor, amor mutuo. Cada estrella que brilla ahí afuera es un reflejo de lo que llevamos aquí dentro, señaló Sonia poniendo su mano sobre su corazón. Y cada historia que hemos vivido es una luz que nunca se apagará, agregó Fabián, mirándola con un amor que trascendía las palabras. Después de innumerables aventuras y encuentros, el errante los llevó de regreso a su hogar. Y ahí fueron recibidos con las mismas estrellas bajo las que todo había comenzado. Pero para Sonia y Fabián, aquel cielo ya no era el mismo. Lo habían tocado, vivido y sobre todo lo habían amado. La pareja pasó sus días contando sus historias a todos aquellos que quisieran escuchar y su amor se convirtió en leyenda, en una narrativa tan envolvente y eterna como la noche misma. Y cuando la brisa nocturna rozaba sus rastros, sus rostros pedían oír la melodía de las estrellas, eternamente invitándolos a bailar. La verdadera aventura no está solo en las estrellas, sino también en conquistar cada experiencia, cada descubrimiento con aquel a quien amamos. Las historias y el cariño, el amor que construimos juntos son la esencia que ilumina incluso la oscuridad más profunda y nos guía siempre de regreso a casa, donde nuestros corazones laten como uno solo. El cuento de la luna y las estrellas.

0: del año 1984 junto a Cyndi Lauper. Time after time.
1: 1:18 casi de la madrugada hablábamos con Sonia, nos sorprendíamos. Darle pie a Sonia para que amplíe un poco más y nos deshablemos de muchas cosas de quien es para muchos, me incluyo. Yo tengo en mi casa un sector que es solo para él, con sus muñecos en las mejores películas, que estamos hablando de Sylvester Stallone, que a los 80 años está grabando escenas de acción y no usa dobles. Y lo mirábamos con Sonia, tirarse desde un colectivo, saltar un edificio, caer rodando, y de la manera en que se para el tipo con 80 años, entrenándose como sus mejores tiempos, con un lomo, con un físico privilegiado, y que realmente no deja de asombrarnos. Esto da pie a algo que traía Sonia, entre sus cosas, como siempre, en primera persona, que tenía que ver también con Sly, como él me permite decirle a mí, porque somos íntimos.
0: Esas imágenes me hacían acordar a los que hacen parkour.
1: Sí,
0: parkour,
1: ¿eh? Muy bien, muy buena apreciación.
0: Que vienen saltando por los techos, por los muros, por bueno, algo similar, ¿no?
1: Muy buena apreciación, pero... Mejor comparación imposible. Muy bien, mi amor.
0: Bueno, a propósito, me encanta que me despide, porque te traje Sly.
1: Claro.
0: Pero bueno.
1: Ojo, pedime permiso si lo vas a decir Sly.
0: Ay, perdón. A Sylvester Stallone.
1: Ahora sí. Sly para mí, nada más.
0: Bueno, vos sabés que a los 60 años, sí. Sylvester Stallone decidió hacer algo que incluso su propia esposa consideraba una mala idea, que era volver a ponerse los guantes y convertirse nuevamente en Rocky Balboa. ¿Por qué? Habían pasado 30 años desde la primera película y 16 años desde Rocky V, una película que Stallone reconoce que había decepcionado al público.
1: La
0: ¿no?
1: peor de todas, él suele decir cero puntos.
0: Bueno, los productores originales ni siquiera querían una sexta entrega. Para ellos Rocky ya estaba finiquitado. Pero Stallone no podía dejar la historia así. En una entrevista realizada durante la promoción de Rocky Balboa en 2006, le preguntaron qué había sido aquello que lo impulsó a regresar. Y Stallone respondió, la adversidad y el miedo de saber que no intenté darle un mejor final al personaje. Para mí eso era incluso más importante que un posible fracaso. Entonces, bueno, contó algo todavía más personal. Mi esposa tenía miedo de que hiciera esta película. Me decía llorando que no haga esto, que iba a ser el ridículo por mi edad. Pero bueno, Stallone tenía 60 años, sabía perfectamente que su cuerpo ya no respondía como cuando interpretó a Rocky por primera vez, pero estaba decidido a realizar la película. El entrenamiento fue extremadamente duro. Él mismo contó que aquello que hacía 30 años atrás, ahora estaba oxidado, y que sufrió lesiones en las costillas, las manos, incluso en el pie. Pero había una coincidencia que hacía que todo fuera todavía más impactante. La misma discusión que Stallone estaba viviendo en la vida real se convirtió en el conflicto central de la película. En Rocky Balboa, quienes rodeaban al antiguo campeón tampoco querían que volviera a subir al ring a su edad. Consideraban que ya había pasado su mejor momento y que enfrentarse nuevamente a un boxeador mucho más joven podía terminar destruyendo su legado o provocarle algún daño grave. En la vida real, Stallone estaba enfrentándose prácticamente a la misma pregunta. ¿Un hombre de 60 años debería volver a ponerse los guantes? Y aún así, Stallone no quería que Rocky pareciera un hombre que simplemente había regresado al gimnasio. Quería que se viera como alguien capaz de volver a entrar al ring a su edad. Para volver a interpretar al personaje, entrenó 5 días por semana con pesas y llegó a dedicar entre 3 y 4 horas diarias, 6 días a la semana, al boxeo. También aumentó su alimentación para conseguir un físico que resultara creíble, como el de un antiguo peso pesado. El resultado fue un Stallone de 60 años, sorprendentemente musculoso y definido, muy lejos de la imagen de un hombre que simplemente había regresado para interpretar un personaje del pasado, ¿no? Pero lo más importante no estaba en sus músculos, ni siquiera en las escenas de pelea. Estaba en el significado de ese regreso. Rocky no volvía para demostrar que seguía siendo joven. Stallone tampoco. Volvía porque después de tantos años, todavía sentía que tenía algo pendiente y que le dolería más no intentarlo que fracasar. Y esa idea queda resumida en una de las escenas más recordadas de Rocky Balboa, ¿no? Cuando Rocky habla con su hijo y le explica que la vida no se trata de golpear más fuerte que los demás, sino de resistir cuando las cosas empiezan a salir mal. La vida te va a golpear tan fuerte como no puedes imaginar. Y no importa lo fuerte que golpees, sino cuánto puedes resistir y seguir avanzando. Así es como se gana. Esa escena tiene todavía más significado cuando recordamos que Stallone estaba viviendo algo parecido fuera de la pantalla, ¿no? A los 60 años muchos pensaban que Rocky ya había pasado su mejor momento. Su esposa no quería que hiciera la película, los productores decían que iba a ser un fracaso y además su propio cuerpo ya no respondía como décadas atrás, pero aún así regresó. No para demostrar que el tiempo no había pasado, sino para demostrar que envejecer no significa dejar de luchar por aquello que todavía te importe. Quizá por eso Rocky Balboa funciona tanto. Porque Stallone no solamente interpretó nuevamente a Rocky. A los 60 años volvió a luchar por una oportunidad. Igual que aquel Rocky desconocido de 1976, que solo quería demostrar que podía llegar hasta el final.
1: Impresionante, porque además yo podría agregar que para mí está entre las dos mejores películas de la saga de Rocky, Rocky Balboa. Peliculón. Y además, fue tan acertado el momento en elegir para hacerla, mi amor. Después de esa película, mueren en la vida real su entrenador y el y Poli. De hecho, él hace, no en la vida real, pero sí en la película, muere Adrián Taliaferro, ¿no? Que aparece solo en el recuerdo y en fotos. Su mujer, inseparable, por cierto. Y después de esa película, al poco tiempo, murieron ambos personajes en la vida real, sus dos compañeros de aquellas andanzas, en la última, que para mí es un peliculón, no así como bien dice Rocky o Sylvester Stallone, Rocky 5, que fue un verdadero bodrio, una cosa desprendida, de una cosa que no tiene ni pies ni cabeza. Realmente fue un verdadero error, grosero error haberla hecho. Pero me encantó. Todo lo que tenga que ver con Stallone a mí me apasiona.
0: Esto no se acaba hasta que se acaba.
1: Exactamente.
0: 1:25 en la República Argentina. Esto es Día 2 hasta las 2 en la madrunoche de Radio Nacional, con amigas, amigos que se suman, que son parte, como Raúl allí en Trenquelauquen, como Beatriz de Paraná, en la provincia de Entre Ríos, como Helen, nuestra condesa de San Isidro. Día 2, Soñita, corazón, Fabián querido, qué pena que esto es un poco averiado. Para la tos, ambay. Se compra en herboristerías o dietéticas. Se hace té. También hay caramelos muy buenos para la garganta. Uh-huh. Soñita, dulce compañera madrunochera, cuídate del frío, besos. Cocinó locro.
1: ¡Qué rico!
0: Ay, y nos mandó la foto.
1: ¡Qué rico! Locro.
0: Para su hijo y para tres amigos. Y postre danés.
1: Oh. Ese no lo tengo, ¿eh? ¿Cómo será el postre danés?
0: No sé, pero mira, tiene una pinta, se ve de chocolate.
1: Crema y chocolate rallado, ya me gustó, ya me compró. No sé qué tendrá dentro, pero de afuera está bárbaro.
0: Beso grande para vos. Buen día, mis amigos de la radio, Fabián y Sonia, mi DJ favorita, acá despertando. ¿Y pueden agregar esta palabra a su larga lista?
1: A ver.
0: Me hicieron reír con lo de los que no les sale bien la comida. Es genial empezar la mañana con ustedes dos. Volvió a ganar News, que nunca lo nombran. Bueno, pero no. Ah, despertando, claro, los que están despertando,
1: Fabi.
0: Ah, muy bien,
1: está bien.
0: Claro, porque ahí contémosle a nuestros amigos oyentes que Norberto nos escribe desde Ashdod, allí en Israel.
1: Muy bien.
0: Y en este momento serían las 7:30 de la mañana.
1: Exactamente. ¿No?
0: Cuando arranca escuchando nuestro programa son las 6. Así que bueno, está bien.
1: Muy
0: para
1: bien,
0: los que
1: despertando.
0: Están despertando.
1: Me gustó.
0: Y mi mamá me dijo que te sumes también a los que están escuchando.
1: Muy bien, vamos a ponerlo también, escuchando.
0: Gracias, Norbert. Un beso grande para vos. Mariela de San Miguel de Tucumán también nos está escuchando. Sonia Fabián, gratísima compañía la de ustedes en esta madrunoche.
1: Gracias.
0: Ay, mira lo que está preparando. Dulce de cayote. Dice que hacía años que no lo hacía por el tiempo que lleva hacerlo.
1: Sí.
0: Delicioso, típico del norte argentino, claro.
1: Claro.
0: Mariela Nieva de San Miguel de Tucumán también nos envió por acá las imágenes ya con el dulce terminado. Mira lo que es eso. Tiene una pinta.
1: ¡Qué lindo!
0: Ay, para agarrar con la cuchara. Me puedo llegar a una gastritis.
1: Malena Nieva, Niebla, no, Nieva.
0: Nieva.
1: ¿Y cuando llueve?
0: Hola, amigos. Hola, Sonia. Hola, Fabián. Soy Diego de Tigre. Los re extrañé. Gracias, Dieguito. Bienvenido. Hacía rato que no se comunicaba con nosotros. Muy buena madrunoche. Espero que tengan un lindo programa. Leo, de Córdoba, capital. Gracias, Leito. Hola amigos Sonia, Fabián, bienvenidos a una nueva semana de A2. Terminó un fin de con muchas actividades sociales.
1: Mira.
0: Todas de 10, nos escribe Raquel desde Humboldt.
1: Muy bien.
0: Qué bueno, Rachel, nos alegramos
1: sí,
0: mucho.
1: Claro.
0: Besos para vos. Sergio está por allí con las chicas en el barrio La Cruz, Tacuarembó, por supuesto Nubia, Cintia, Diana, Zuli y Marisela. Gracias por acompañarnos. Nos piden permiso para faltar mañana.
1: No.
0: ¿Y por qué? Bueno, en realidad sería hoy por la noche.
1: Certificado.
0: ¿No? Bueno, tienen el certificado que es la noche de la nostalgia.
1: Ah, bueno, ¿no? Está bien, está perdonado.
0: Van a disfrutar, así que a pasarlo lindo. Una cucharadita de vinagre de manzana para la garganta, Fabián. Santo remedio, dice Sergio. No te veo, pero bueno, yo te paso el dato.
1: Yo tampoco lo veo, no creo.
0: Gino D'Angelo, los estoy escuchando, Radio Nacional, el fortinero de Pergamino, esperando ir al gallinero del Monumental.
1: Claro, exactamente.
0: Gino, un beso grandote para vos. Buen día, Sonia, Fabián, Ernesto, del Dolores Uruguayo.
1: Sí.
0: Gracias por la compañía, que tengan un buen comienzo de semana. Siempre los escucho, bendiciones para ustedes y sus familias. Vamos arriba, muchachos. Gracias, Ernesto. Un beso grandote para vos. Sonia Fabián, soy Nicolás Obadilla. Desde Tucumán, con mi mamá Isabel, los escuchamos siempre. Saludos para mamá Amanda y también para mamá Marta. Los queremos mucho. Buen lunes. Bueno, besos para ustedes, Nico, Isa. Gracias por acompañarnos. Hola, buena madrunoche, Sonia Fabián. Hoy arrancamos la semana en la fábrica, junto a ustedes que nos hacen compañía.
1: Mira qué lindo.
0: Los saludamos desde Gualeguaychú. Sergio, Joaco y Pablo.
1: Muchas gracias, un abrazo grande, buena jornada, chicos.
0: Que lo pasen lindo, chicos, ahí estaremos haciéndonos mutua compañía en esta madrunoche y nos encanta.
1: En esta matiné nocturna que arranca con D2 y continúa con la espectacular Discoteca Nacional.
0: Buenas, amigos, desde el inicio estoy escuchándolos. Buena semana, Josecito de Gálvez, provincia de Santa Fe.
1: Sí, sí.
0: Gracias, un beso grandote para vos. Por aquí también lo tenemos a Marcelo Molina de Malargüe.
1: Ajá.
0: Sigo por aquí, bendiciones, escuchándolos como siempre. Gracias, Marcelo. Un abrazo fuerte también para vos.
1: Claro.
0: Buenas noches, Sonia, Fabi, Diego presente. Camino a Bahía Blanca.
1: Sí.
0: Presente toda la noche. Diego, nuestro amigo camionero,
1: sí,
0: oriundo
1: claro.
0: De Bransen.
1: Muy bien.
0: Buena ruta, Dieguito. Ahí estaremos acompañándote. Gracias. Buena madrunoche. Mi vieja, cuando teníamos mucha tos,
1: sí,
0: nos hacía té de orégano. Es rico.
1: Mira.
0: Besos. Gerardo Gómez, de La Marque, provincia de Río Negro.
1: Muy bien.
0: Anotátelo por ahí.
1: Sí, sí. Té de orégano.
0: De orégano. Me gustó, ¿eh?
1: Habrá que ponerlo en un colador, tirarle agua caliente, ¿no? Hirviendo. Claro. Tan simple como eso.
0: Muy buena madrunoche, Sonia, Fabián, queridos. Por aquí un grado de sensación térmica.
1: Uy,
0: quiero
1: Dios.
0: La primavera ya.
1: Sí, todos.
0: Amiguitos, que disfruten de una hermosa semana. Va mi corazón en un abrazo. También hice locro, nos escribe Maggie de Comodoro Rivadavia.
1: Por favor, manda un poquito.
0: Beso grande, Maguita. Hola, mis amores lindos. Bienvenidos a casa otra vez. Besotes, Viole, de Salta Capital. ¿Cómo me gusta eso? Bienvenidos a casa otra vez.
1: Qué lindo.
0: Gracias, Viole. Es un placer. Buena madrunoche, Sonia, Fabi, firme desde Mataderos. Nos escribe Juan. Vamos, Juancito, ajá, todavía. Buenos días, Sonia, Fabián, Toto, de Concepción del Uruguay. Un gran abrazo. Acá tranqui, calefactor, mate y ustedes.
1: Mira qué bien.
0: ¿Qué más quiero? Buena jornada para hoy. Qué linda combinación, Totito.
1: Uh-huh.
0: Un beso grande para vos. Uno más.
1: Sí.
0: Lulú presente. Feliz madrunoche. Muchos cariños para ustedes.
1: Gracias.
0: Desde Valle Viejo, provincia de Catamarca. Lulú, beso para vos.
1: Un beso grande para todos ustedes. Nos vamos a la pausa con música, ¿te parece, mi amor?
0: Sí, ¿cómo que no? Y más, si llegan las Bangles. Llama eterna.

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0: un mimo al alma siempre escucharla a ella. Era Celine Dion, Because You Love Me.
1: 1:42 exactamente en este momento, lo hablábamos en el arranque con Sonia, ¿no? El hecho, lo duro que fueron con Franco Colapinto, haberlo sancionado, de la manera en que lo sancionaron, lo sacaron de la carrera, le sacaron 3 puntos en la superlicencia. Realmente, a veces, yo sinceramente digo que el automovilismo, en muchos de sus ítems, ha ido en reversa, ¿no? Uno recuerda las carreras de antaño, y se corría bajo la lluvia y no decían nada, y se tocaban y no decían nada, y ahora parecen que fueran muñecas de porcelana. Muñecas de porcelana. Es una cosa, los autos cada vez son más grandes. Antes las piernas te llegaban a la punta, a la trompa del auto, iban sentados, ahora van acostados. Piensan que no está mal, pero piensan más en la seguridad que en brindar espectáculo. Y a veces son roces de carrera, situaciones que deberían pasar Realmente uno es fanático, como yo, de la Fórmula 1, pero han retrocedido en un montón de aspectos, y sobre todo la FIA, la Federación Internacional de Automovilismo, ¿no? Una vergüenza. Digo esto porque, ojalá no le traiga consecuencias, pero es difícil que alguien tome la postura de Franco Colapinto. Como diríamos acá en la quina, se paró de mano, y fue duro contra los quienes lo sancionaron. Vamos a escuchar a Franco después de la carrera. Esto decía el piloto argentino por la dureza en la que fue sancionado.
2: Sí, castiga muchísimo. O sea, en realidad me comprometió toda la carrera, después no. No tenía velocidad en las curvas como para seguir tan de cerca de los otros autos y nada, me complicó toda la carrera. Después creo que hice una gran largada, creo que la mejor del año otra vez, una primera vuelta. Y nada, una pena obviamente cómo terminó y cómo me condicionó la carrera, creo que bastante injusto, muy duro, una penalización extremadamente dura para las condiciones que habían y si bien las reglas son las reglas, también se pueden tomar un poco de margen y flexibilidad, creo, en unas cosas, en unos factores. Era mucho más peligroso clavar los frenos en la mitad de la recta, y no terminar tipo el sobrepaso que estaba haciendo cuando llegó una bandera amarilla súper tarde, que hacer lo que hice. Así que creo que bastante injusto y podrían ser mucho más flexibles, si bien obviamente las reglas están escritas, creo que no, a veces le falta un poco de criterio, pero bueno, trabajaremos para ahora volver más fuertes en Monza.
1: Volverá en Monza con las mejoras que mostró el auto de Pierre Gasly, con el que terminó décimo, y logró el único punto para Alpine. Insisto con lo que les voy a decir, todo esto si hubiese subsanado, si el equipo Alpine, inmediatamente de haber sucedido lo que sucedió, le decía por radio a Franco, devolvé la posición a Tsunoda. Tan fácil como eso. O sea, Alpine volvió a ser responsable otra vez en un acto que perjudica a Colapinto. Si Alpine, en el momento que sucedió lo que sucedió, le decía a Franco, devolvé la posición a Tsunoda, nada de esto hubiese pasado y hubiese continuado en carrera. Una pena. Esperemos que podamos. Digo podamos porque me siento parte, ¿no? De nuestro programa, en realidad, con Sonia somos colapinteros, apoyamos. Ojalá que esto pueda dar vuelta a la página y que Colapinto empiece a cosechar lo que ha sembrado, ¿no? Hoy otra vez una largada impecable que lo dejó en el décimo lugar, después pasó al noveno, una primera vuelta sensacional con un auto que tenía mucho menos que el de Gasly, se puso detrás de su compañero de equipo, realmente para resaltar, con Gasly corriendo con un auto del Copa Libertadores y Colapinto corriendo con un auto del Nacional B, más o menos fue así la diferencia. Así que nada, enhorabuena, ojalá que pronto tenga revancha. Viene Monza, nada más ni nada menos, qué lindo lugar para ver a Colapinto otra vez cosechar puntos.
0: Faltan 14 minutos para llegar a las 12. Tengo por aquí una sugerencia también.
1: Sí.
0: Hojas de níspero y jengibre para tu garganta.
1: Bueno.
0: Beatriz de Paraná.
1: Bueno, muy bien. Lo tomaremos en cuenta.
0: Bueno, y Gerardo Gómez, sí, que te había sugerido el tecito de orégano.
1: Sí.
0: Se echa el orégano en la taza, agua hirviendo, se deja reposar un toque y luego lo colás.
1: Claro.
0: Podés agregarle un toque de azúcar. Y bueno, dice que tuvo a su hijo con broncoespasmo, abrían el freezer y bueno, recibir ese valor helado, ese vapor helado, ayudaba a calmar la tos. Son las recetas de la nona.
1: Muy bien. Claro. Eso lo tenemos en cuenta. También el orégano, bueno, es algo que me gusta, así que podemos probar.
0: Gracias.
1: Gracias.
0: Yo me anoto todo también.
1: ¿Qué te parece? Bueno,
0: si en algún momento me toca.
1: Sobre todo vos que sos locutora profesional.
0: Bueno, pero vos también.
1: Sí, lógico.
0: La voz, pero también.
1: Sí, totalmente. Pero vos sos cosa así.
0: Hola, buena madre, noche, Sonia, Fabián, saludos para todo el plantel de Radio Nacional. Yo me tomo té de eucalipto y santo remedio.
1: Sí.
0: Ramón, de Pilar.
1: Eso, siempre cuando hablan de eucalipto me traen aquel recuerdo con mis abuelos juntándolo en la agronomía y después poniéndole la lata con agua arriba de la estufa.
0: Claro.
1: Qué bárbaro, dentro esa pieza, viejas piezas de esas casas de techos altos.
0: Sí.
1: Y mi abuela con la estufa ahí adentro, que yo no sé cómo se morían. Porque vos decís, viste ahora, que el escape de gas, que el tiro balanceado, se ríe Gaby, y el monóxido de carbono, y mi abuela estaba con una estufa ahí adentro, así
0: de 400 de queroseno atrás,
1: 400 grados centígrados, la lata con eucalipto ahí adentro, se dormían con eso, no se prendía fuego la casa, no se morían, viste lo que era, las cosas como, qué bárbaro, increíble, ¿no? Uno recuerda aquellas cosas, como recién hablaba Gaby, me dice, ¿vos conociste la leche en botella? Sí, claro. Digo, me la traía en la casa de mi abuela, el lechero, tenía, siempre recuerdo, una Ford 55 y un hecho particular, me acuerdo, que ahora no lo haría nadie, lo hablábamos con Gaby recién, ¿no? El hecho de que preguntaba, yo tendría 6, 7 años todavía, la leche en botella, venía el coso de alambre y ahí adentro las botellas. Y le decía a doña Adelina, está Fabián, acá le dejo un dulce de leche. El tipo me regalaba, le dejaba un chiquito de dulce de leche, de los chiquitos. ¿Quién carajo te va a regalar hoy un dulce de leche? Te lo cobran doble, te dicen, no, mirá. Y el tipo siempre que preguntaba, traía y me traía un dulce de leche. Qué lindas épocas, cuánta solidaridad y cuánta generosidad había que hoy ya no hay.
0: Hola, buenas noches, Sonia y Fabián, soy Cristian de Trinidad, Tucumán.
1: Ajá.
0: Acá cosechando caña de azúcar y escuchándolos como siempre, arrancando mi semana de noche, aguante nacional, vamos Cristian todavía.
1: Vamos Cristian.
0: Ahí te estaremos acompañando.
1: Muy bien.
0: Qué lindo. Bueno, ¿cuántos arrancan el turno noche?
1: Claro.
0: Bueno, nos hacen saber que esta semanita nos van a estar acompañando.
1: Sí, sí.
0: Buenas noches, Sonia y Fabián, primera vez que escribo.
1: Mira.
0: Pero a pesar de eso, creo que me conocen.
1: A ver.
0: Hoy me encuentro trabajando en otro sector, así que desde Manantiales quiero mandarle un saludo a toda la banda del Tordillo, encabezada por Sergio, que es el que le pone los apodos a todos. ¿Sabes quién firma?
1: ¿Quién firma?
0: Claro que lo conocemos. Es como si, mirá, lo tuviésemos acá al lado permanentemente. Molleja.
1: Este, el hijo de tripa gorda.
0: Qué lindo leerte, Molleja.
1: Muy bien, Molleja.
0: Qué lindo saberte por ahí. Bueno, hoy le tocó en Manantiales.
1: Sí.
0: Así que saluda a toda la gente del Tordillo.
1: Con lo caro que está, además. Fui el sábado al supermercado. Pasé al supermercado y dijo, voy a hacer una mollejita. Había una bandeja así, 15 lucas, pero no sé si cuando la cocinás te queda un gramo y medio. Digo, dejá, no sé ni mirá cuánto el precio del kilo.
0: Fuiste a buscar una molleja y dejaste el riñón para.
1: Pero comprarlo, más, ¿no? O menos, ni la agarré. Cuando vi lo que venía y digo, esta es la cocina y se reduce, viste que se achica enseguida.
0: Claro.
1: Porque tiene grasa. Dije, no, prohibitivo.
0: Decímelo a mí, hice una tortilla de espinaca hoy.
1: Sí.
0: 4 atados de espinaca. No puse una cosa así.
1: Sí.
0: Me quedé un.
1: Claro,
0: así.
1: ¿Viste?
0: Ah, pero salió buena.
1: Se reduce como loco.
0: Sí.
1: Uh-huh.
0: Beso grande también para Ezequiel. Qué lindo, está por allí en la panadería de Margarita Belén, provincia de Chaco. Gracias,
1: sí,
0: por su compañía, les mando un abrazo. Ese abrazo que vuelve para vos también. Linda jornada de trabajo a todos los panaderos.
1: Exacto.
0: Algunos, en realidad, porque viste que los lunes algunos no laburan.
1: Total.
0: Pero algunos sí.
1: Hoy casi todo, ¿no? En otro momento eran los panaderos y los peluqueros, ¿te acordás?
0: Exacto, sí, claro.
1: Cuando te venías del fin de semana, ibas con el pelo largo a la escuela, salías, decía no puede entrar si no se corta el pelo, hoy es lunes, señorita. Bueno, entonces mañana viene con el pelo corto y te ganabas un día más.
0: Hola Sonia, Fabián y equipo, bendecida madrunoche, que tengan un feliz inicio de semana. Reciban un cordial abrazo desde Jujuy, Marta. Gracias Martita querida, un abrazo bien fuerte para vos.
1: 1:52 casi de la madrugada. Me quedé pensando en eso de la escuela porque por estos días está cumpliendo año mi escuela secundaria, Lenet número 32, General José de San Martín. Cito en la calle, en la avenida Forez, esquina Teodoro García. Así que el mejor de los recuerdos para mi hermosa escuela secundaria y a quienes fueron mis compañeros. Entre ellos, un conspicuo oyente como Daniel Romera, hoy viviendo en Italia, ¿no? Hasta hace poco en Agrigento, Sicilia, hoy en Bolonia. Así que le mando un beso grande a Dani, a su esposa y a sus hijos, ya radicados de grande en Italia, así que a Dani, que lo quiero mucho y siempre escucha nuestro programa.
0: Vamos a seguir adelante compartiendo un poquito más de música. En nuestro día 2, casi sobre el final, llegaban Joey, Bed of Roses.

0: así, como quien no quiere la cosa, escuchando un poquito de Bon Jovi, vamos a darle entrada a nuevos amigos, Sonia.
1: Pero sí, lo tenemos a Alfredo, que está apicultureando.
0: Muy bien, ya lo notamos, ya lo notamos.
1: Hola, buenas noches, Alfredo, apicultor desde Albardón, ajá, San Juan.
0: Muy bien.
1: Bienvenido, Alfredo. Para la garganta y cuerdas vocales,
0: sí.
1: Apiterapia. Propóleo.
0: Muy bien.
1: El mejor antibiótico natural. Sí, cariños, sí. Saludos.
0: Gracias, un abrazo grande.
1: Es mágica la miel.
0: Sí, totalmente. Y el propóleo también.
1: Gracias, gracias, gracias, querido amigo. Bienvenido, nos sí. encanta acompañarte y sumarte. Catalino Fulkin está parrilleando.
0: Hola, Catalino.
1: Buena madrunoche, Sonia, Fabián. Si llegan a venir por Entre Ríos, los complaceré con una buena parrillada,
0: muy
1: con
0: bien.
1: Abundante mollejas.
0: Ahí está.
1: No dejen de pasar la oportunidad. Un no. abrazo enorme, no, que la vamos a dejar pasar, Catalino.
0: Tenemos que hacer el programa de Entre Ríos, y que tenemos que conseguir alojamiento.
1: Qué lindo. Bueno, muchas gracias, Cata. Mirá cómo se hizo eco,
0: sí,
1: ¿eh?
0: Espectacular.
1: De nuestro
0: ya
1: gusto.
0: Se me hizo agua la boca.
1: De nuestro deseo. Hola, buen día. Soy Diego de Río Grande, aquí saliendo para Ushuaia, con la compañía de ustedes. Un abrazo, les deseo lo mejor. ¿Nos está buscando por YouTube? No, no nos busque,
0: no
1: Dieguito.
0: Nos busque, Diego.
1: No estamos nosotros en este momento transmitiendo por streaming.
0: No hacemos streaming nosotros.
1: Somos de la vieja escuela.
0: Exactamente.
1: Un beso grande, Diego. Nos encanta acompañarte allí en el camión y buena ruta.
0: Un abrazo grande.
1: Tierra del Fuego, mira, de Río Grande a Ushuaia. La recorre toda, de norte a sur.
0: Exactamente.
1: Pasa por Tolwyn, el corazón de la isla.
0: Muy bien.
1: Epa.
0: ¿Cómo se hace?
1: Bueno, ya estamos. Se tienen que retirar,
0: sí,
1: mi querido.
0: Sí, me tengo que ir, mi amor.
1: Beso, placer.
0: Hasta mañana. Gracias por tanto amor, por tanto cariño, por tanto afecto. Se quedan hasta las 6 de la mañana aguantando los trapos. Se viene Discoteca Nacional. Se queda con esta morucha hermosa. Hasta mañana.
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3: Las 2 de la madrugada en la República Argentina. El SENASA fiscalizó el primer envío de carne vacuna cordobesa al mercado chino. Se trata de un despacho inicial de 27 toneladas de corte congelado sin hueso producidos en la localidad de Juárez Celman. El cargamento partió fraccionado en más de 1000 cajas desde la planta frigorífica y partió hacia el puerto porteño para su posterior viaje marítimo. El Consejo Federal Pesquero aprobó la resolución 12/2026 que abre un proceso

0: que operarán con red de media agua y observador científico del INIDEP en el 100% de las mareas. El gobierno transfirió facultades a distintas áreas de la Jefatura de Gabinete de Ministros. A través de la resolución 70/2026, delegó las competencias en el titular de la Secretaría de Turismo, Ambiente y Deportes y en el de la Subsecretaría de Ambiente. También asignó atribuciones al titular de la Secretaría de Coordinación Legal y Administrativa. En Alto Pelado, provincia de San Luis, donde escuchan Radio Nacional en AM 1170 y por la FM 96.7, no rigen alertas meteorológicos. En la ciudad de Buenos Aires y alrededores, temperatura 8 grados 6 décimos, sensación térmica 7 grados 5, cielo parcialmente nublado, humedad 67%.
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Me encanta esta hora del día. ¿Cuál? La que me da la posibilidad de abrirte de par en par una vez más las puertas de la Discoteca Nacional.

Claro que sí, ahí vamos empeñando el corazón, ¿eh? Como una y mil veces, arañando esos sueños que desaparecen, prendidos al vagón de la ilusión, viajando sin rumbo a alguna estación en esta madrunoche de lunes. Ahí estaba el soldado, boleto de empeño.

15 minutos han pasado de las 2, es el lunes 24 de agosto del año 2026 y aquí estamos una vez más empezando a transitar no solo una nueva jornada, sino una nueva semana, la última de este mes, el octavo del año, y la vida va. ¿Cómo va la vida por ahí? Esperemos que muy bien. Nosotros con muchas ganas, buscando ser una grata compañía en esta jornada tan cara a los sentimientos, ¿no? De quienes amamos nuestra patria, porque hoy es el Día del Padre de la Patria, y tiene que ver con el nacimiento de la hija de don José de San Martín, ¿sí? En realidad, esto no tiene nada que ver con el Día del Padre, sino del Padre de la Patria. Por eso digo, estamos recordando al gran libertador de América y a un padre que dejó a su hija las célebres máximas, ¿no? Para Merceditas. Una de esas fechas que muchas veces pasa inadvertido, desapercibida, pero que a nosotros por aquí nos gusta destacar, ¿eh? Las que tienen que ver más que nada con nuestros próceres, y obviamente San Martín es uno de los más queridos y venerados por estos lados. Nos pone en el aire el señor Gabriel Octavio Zeni en esta primera parte de la Discoteca Nacional, en el control central de Radio Nacional Buenos Aires. Hoy nos supervisa el morocho más lindo de Latinoamérica, Fabito Martínez. Y en la planta transmisora de Radio Nacional, ubicada allí en General Pacheco, hoy son los compas Enrique y Claudio Aparicio, ¿sí? Quienes hacen posible que este mensajito de Madrunoche, gestado en Maipú 555, entre Tucumán y Lavalle, pleno corazón del microcentro porteño, llegue a todos los rincones del país, merced a nuestras 49 emisoras, así que muchísimas gracias por eso. A propósito, hoy vaya un abrazo bien fuerte a los compas y colegas de nuestra LRA 10, Radio Nacional Ushuaia e Islas Malvinas, en la provincia de Tierra del Fuego. Allí nos sintonizás en nuestra AM 780, o bien en la FM 92.1. Un abrazo a nuestra querida Jacqueline Macarevicius, productora y coordinadora, que está entrando ya en su recta final en cuanto a las vacaciones se refiere, porque Dios mediante el próximo lunes se estará reincorporando por estos lados. Vaya si se la extraña. Nos ponemos en marcha. Hay muchas historias hechas canción por compartir en esta Discoteca Nacional del lunes. Hay un lugarcito en la matera de Don Luis, lógicamente. También habemos un especial preparado para las 4 y, como digo siempre, ganas de pasar un lindo rato. Así que vamos por ello. Llega Sandra Mianovich. Falta poco tiempo.

Tranquilos, disfrutando de bonitas canciones en la discoteca de hoy. Ahí teníamos a Sopra Contrariar cuando acaba el placer. Antes, Shakira, Moscas en la Casa. 2:25 ya, estamos en marcha, nada nos detiene. Hasta las 6 hacemos la discoteca juntos, juntas. Hay un WhatsApp que nos conecta y es el 11-3-870-74-85. Sabemos que los amigos en el Yacimiento del Tordillo, allí en Comodoro Rivadavia, están en sintonía. Diego, viajando de Río Grande a Ushuaia, también sintonizando Radio Nacional en la isla. Dieguito, nuestro amigo de Brandsen, también, camino a Bahía Blanca, acompañándonos también, vos a nosotros. Pablo, Sergio, Joaco en la fábrica, allí en Gualeguaychú. Alejandro, en Malargüe, Mendoza, escuchándonos como todas las noches. Muchísimas gracias, Será un placer, haré quedarnos aquí, juntos y en sintonía. ¡Aguante! La Discoteca Nacional, Alejandra de San José de Hachel, sigue presente también. Estela Maris de Coronda, provincia de Santa Fe, también se va sumando. Qué hermoso programa hicieron con Fabián. Ahora continúo hasta las 6 escuchándote. Aguante la Discoteca Nacional. Besos y abrazos. Gracias, Estelita. Besos y abrazos también para vos. Sigue prendido a Nacional Adolfo, allí en Rosario, provincia de Santa Fe. Por aquí también, Oscar de Merlo. Sonia, que me quedo un rato con vos también, hasta que llegue Morfeo. Querida Sonia, una jornada más acompañándonos. Cariños y bendiciones. Se va sumando Gladys Pelá desde Salta Capital, José Luis en Gálvez también, se queda acompañándonos, igual que Ernesto del Dolores Uruguayo, y como Carlos, que va arrancando también su jornada en Comodoro Rivadavia. Buena madre noche, algodón de azúcar. Qué lindo. Bueno, estuvieron disfrutando de la fiesta provincial del folclore, coincidiendo con el Día Mundial del Folclore. Este fin de semana, el sábado, a partir de 2027 será fiesta nacional y durará 3 días. Me encanta, gracias por el dato, Carlos. Más de 60 academias regionales. Chile, Catamarca presentes. Pertenezco a la academia cuya directora organiza este evento ya por el año 31, todos años consecutivos. Qué bueno, Carlos. Bueno, gracias y nos encanta que nos hayas hecho parte. 2:27, en un ratito empezamos con la recorrida por nuestra patria a través del Servicio Meteorológico Nacional. Vamos a pasear por nuestras provincias, vamos a visitar amigas, amigos que están por allí como siempre en sintonía, siendo parte de esta historia que escribimos todos los días, de lunes a viernes, a partir de las 2 y hasta las 6. Ahora llega Marcela Morelo, Luna Bonita.

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La dupla Baglietto Garré, aquí los teníamos, en esta canción del Gato Pérez. Se fuerza la máquina, 2:37 en la República Argentina. Y por aquí empezamos a pasear por el país, empezamos a visitar amigas, amigos, que nos están escuchando aquí, allá y en todas partes. Así que la bienvenida, por ejemplo, a Gladys de Santo Tomé. Sí, provincia de Corrientes, noche fresca por estos lados, nos escribe. Bueno, hacia allí me voy y claro, sí, noche fresca, 10 grados y medio la temperatura en este momento por Santo Tomé. Con cielo despejado se espera una máxima de 18 grados. Hoy para abrir la semana, agradable, ¿no? Con cielo parcialmente nublado. De Santo Tomé me voy a Salta. En este momento el cielo está cubierto en la capital salteña. La temperatura es de 13 grados, 6 décimas, la humedad del 69% y se espera una máxima de 20 grados. Hoy con cielo mayormente nublado. Sigo viaje, me voy a Comodoro Rivadavia con un beso grande a los compañeros allí en el Tordillo. En este momento 2 grados la temperatura, 2 décimas de grado bajo cero la térmica y el cielo despejadísimo. La máxima hoy por Comodoro está prevista en 11 grados. Se espera una jornada con cielo mayormente nublado. Me voy un poquito más al sur. En Ushuaia, ahora, el cielo está algo nublado y la temperatura es de 2 grados 2 décimas. 1 grado 7 bajo cero la térmica y el pronóstico que indica una máxima de 5 grados hoy con cielo mayormente nublado. Mira, pronóstico calcado para hoy, mañana y pasado. ¿Sí? Máximas de 5 grados con cielo mayormente nublado. Bueno, mañana puede que se deslicen algunas lluvias y algunas nevadas en las primeras horas del día, insisto, en el extremo sur de la provincia de Tierra del Fuego. Y en San Luis, el cielo está mayormente nublado. 10 grados 4 décimas, la temperatura 74, el porcentaje de la humedad. Y la máxima para arrancar la semana en San Luis es de 21 grados, con cielo algo nublado. Lindas máximas las que se van a registrar estos días por San Luis. Mira, hoy 21, mañana martes 22, el miércoles 24 la máxima y el jueves también 22. Sí, jornadas con cielos mayormente nublados, así que a disfrutar por San Luis estos días de agosto. Por la Ciudad Autónoma de Buenos Aires, mientras tanto, les cuento que tenemos el cielo algo nublado, 8 grados una décima la temperatura y la máxima hoy, ay, no superaría los 13 grados. Decí que Febo se dignó a asomar, bueno, el sábado en esta parte del mapa tuvimos realmente una jornada muy, pero muy bonita, con cielo totalmente despejado durante la mayor parte del día. Ayer aparecía, se escondía, pero bueno, estuvo presente también. Así que finalmente parece que agosto en sus últimos días nos va a dejar disfrutar del sol y bueno, tomar un poquito de vitamina D, che, que tanta falta nos hace. 19 minutos para llegar a las 3. En un ratito se viene una bonita historia de esas que nos gusta compartir cuando la noche invita, cuando la noche convida. Ahora, Jorge Cafrune, Puerto Tirol.

un chamamé, un escondido y una guaraña. En la discoteca nacional habíamos escuchado a Jorge Cafrune con Puerto Tirol, de Marcos Ramírez y Heráclito Pérez. Luego, el Chango Nieto se ocupó de Juan Carlos Carabajal y Onofre Paz, claro, en Adiós, que te vaya bien. Y recién era Verónica Condomí con Lucerito Alba. 11 minutos nos separan de las 3. Música ciudadana en la discoteca nacional.

0: Bloquecito de música ciudadana. Para cerrar la hora en la Discoteca Nacional, escuchamos a Jorge Vidal con Igual que ayer, un tango de Luis Rubinstein, junto a Luis Bayón Herrera y Rubinstein en la composición. Luego cantó Raúl Verón en la orquesta de Lucio de Mare. La cosa fue en un boliche de Oscar Roma y Venancio Clauso. Y recién era Ignacio Corsini con El Adiós, de Maruja Pacheco Huergo y Virgilio San Clemente. Falta un minuto para llegar a las 3 de la madrugada. Contábamos hoy tempranito con Fabi que la Catedral de La Plata se consagró campeona en el Mundial de Catedrales 2026. Un verdadero orgullo para todos los platenses. Así que si les parece, en un ratito nada más a quienes se fueron sumando, porque el público se renueva en la madrugada de Nacional, vamos a pormenorizar, ¿sí?, todos los detalles. Pero bueno, participaron 16 catedrales del mundo, ¿eh?, y la de la capital de la provincia de Buenos Aires fue la ganadora. Enorme, enorme el orgullo que siento como platense. Llegamos a las 3, nos informamos si se viene una historia muy bonita que tiene que ver con una contradicción familiar que ni te imaginas. Nos cuenta lo que hay que saber a las 3 Fernando Pedernera y La Noche Invita, La Noche Convida con la historia de hoy.
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2: Las 3 de la madrugada en la República Argentina. El gobierno designó con carácter transitorio a una nueva directora de la Agencia de Administración de Bienes del Estado a través de la resolución 228/2026 de la Secretaría de Coordinación Legal y Administrativa. Nombró a la doctora Caterina Andrich. El cargo es el de directora de la Dirección de Ejecución de Operaciones, dependiente de la Dirección Nacional de Servicios Inmobiliarios y Asuntos Comunitarios. El Aeroparque Metropolitano cerrará mañana durante 55 horas por tareas de mantenimiento. El cese de operaciones está previsto desde las 9 del martes 25 hasta las 16 del jueves 27 de agosto. Durante ese periodo, el Aeropuerto Internacional de Ezeiza deberá atender un total de 940 vuelos, lo que representa cerca de un 80% más. En Metán, Salta, una mujer de 21 años fue asesinada por su pareja. Según la investigación policial, el hecho ocurrió cuando la víctima fue golpeada en la cabeza y otras partes del cuerpo por su pareja a la salida de un boliche bailable. La investigación quedó bajo la hipótesis de...

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Corleone construía su poder sobre el alcohol clandestino de Chicago, su hermano mayor recorría las llanuras del oeste confiscando alambiques y arrestando contrabandistas.

El agente era conocido como Richard James Hart. Vestía botas, sombrero de ala ancha y llevaba dos revólveres. Una imagen cuidadosamente inspirada en los vaqueros del cine mudo. Quienes trabajaban con él ignoraban que había nacido en Italia con otro nombre, Vincenzo Capone. Era el hermano mayor de Al. Vincenzo nació en 1892 en Angri, cerca de Nápoles. Sus padres, Gabriele y Teresina Capone, emigraron con sus primeros hijos a Estados Unidos y se instalaron en Brooklyn. Allí nació Alphonse Capone en 1899. Los dos hermanos compartieron la misma casa durante varios años, pero terminaron construyendo identidades completamente opuestas. Vincenzo abandonó el hogar familiar cuando tenía alrededor de 16 años. Las razones nunca quedaron documentadas con certeza. Una versión familiar aseguraba que había huido después de una pelea relacionada con la cicatriz de Al Capone, pero no existen pruebas que permitan confirmarla. Durante los años siguientes trabajó en diferentes oficios y estuvo relacionado con espectáculos ambulantes del oeste. También comenzó a ocultar su origen italiano. Una decisión comprensible en una época en la que los inmigrantes italianos sufrían una fuerte discriminación en Estados Unidos. Adoptó el nombre de Richard James Hart, inspirado en William Hart, uno de los grandes vaqueros del cine silencioso. En 1919 apareció en Homer, Nebraska, una población de unos pocos cientos de habitantes. Allí trabajó como pintor, empapelador y empleado ferroviario. Poco después participó en el rescate de varias personas durante una inundación, entre ellas miembros de la familia Winch. Aquel mismo año se casó con Catherine Winch. Hart contó a los habitantes que había combatido en Francia durante la Primera Guerra Mundial y que había sido condecorado por su puntería. Sus relatos contribuyeron a convertirlo en una figura admirada. Pero décadas después, la sección local de la Legión Americana no consiguió encontrar documentos militares que confirmaran aquella historia. Su habilidad con las armas, en cambio, sí era evidente. Homer lo nombró alguacil y en 1920 comenzó a trabajar en la aplicación de las nuevas leyes contra el alcohol. La prohibición había creado un mercado clandestino inmenso y Hart se especializó en localizar destilerías ilegales, infiltrarse entre contrabandistas y realizar redadas. Sus dos pistolas y su apariencia de personaje cinematográfico le dieron el apodo de Two Gun Hart. La contradicción familiar era extraordinaria. Mientras Hart perseguía a quienes fabricaban y transportaban alcohol ilegal en Nebraska, Iowa y las Dakotas, Al Capone ascendía dentro del crimen organizado de Chicago. La fortuna y el poder del hermano menor dependían precisamente del negocio que el mayor intentaba destruir. En 1926, Hart se convirtió en agente especial del Servicio de Asuntos Indígenas. Trabajó en reservas de Dakota del Norte, Dakota del Sur y Washington, donde combatió el tráfico de alcohol y colaboró con policías indígenas. Durante la visita del presidente Calvin Coolidge a las Colinas Negras en 1927, Hart estuvo entre los hombres encargados de su seguridad. El mandatario probablemente desconocía que uno de sus protectores era hermano del criminal más famoso del país. La carrera de Hart
también tuvo episodios más oscuros. Durante una operación, mató a un hombre buscado que se resistió al arresto. Fue acusado de homicidio involuntario y posteriormente absuelto, pero el caso contribuyó a su salida del servicio. Años después, perdió la visión de un ojo tras sufrir una agresión. Cuando terminó la prohibición y avanzó la Gran Depresión, su situación económica se deterioró. Regresó a Homer, trabajó nuevamente como alguacil y juez de paz, y fue acusado de sustraer productos enlatados de comercios durante sus patrullas. No fue procesado, pero perdió sus cargos. El antiguo cazador de contrabandistas terminó solicitando ayuda a la familia de la que había intentado distanciarse. Ralph Capone le proporcionó dinero y lo recibió en Wisconsin. Allí también volvió a encontrarse con Al, ya enfermo y liberado de prisión. En 1951, el secreto adquirió notoriedad nacional cuando Hart compareció en un proceso fiscal relacionado con Ralph Capone. Ante el tribunal, reconoció públicamente que su verdadero nombre era Vincenzo Capone. Murió de una afección cardíaca en Homer el 1 de octubre de 1952, a los 60 años. En su tumba quedó grabado el nombre con el que había construido su segunda vida: Richard Hart. Llamarlo simplemente el hermano bueno de Al Capone oculta buena parte de la historia. Hart hizo cumplir la ley, pero también inventó episodios de su pasado. Ocultó su identidad y terminó defendiendo a uno de sus hermanos ante la justicia. Más que el reverso perfecto de Al Capone, fue un hombre que pasó su vida intentando demostrar que un apellido podía abandonarse, aunque nunca desapareciera por completo.

paseíto por el mundo, por el viejo continente, a través de la música. Ahí estaban Pedro Guerra y Contamíname, Ana Belén, Pablo Milanés, De qué callada manera, y recién Joaquín Sabina, La Biblia y el Calefón. Seguimos adelante, paseando ahora junto a Luis Miguel.

Está Galopas de Ramón Ayala y José Vicente Cidade, El Mensú. 3:38 en la República Argentina. ¿Cómo viene la historia por ahí? ¿Cuántas amigas, cuántos amigos que se van sumando, que van siendo parte de esta discoteca nacional del lunes? Otra vez. ¡Apa! Ahí tenemos un anticipo de quiénes serán hoy los protagonistas de nuestro especial de las 4. Esta banda de rock. Progresivo, de folk rock también, pionera, lógicamente, de este género en nuestro país, formada principalmente por Charlie y por Nito. Claro que sí. Sui Generis y esas canciones que se han convertido en himnos, ¿no? Cantados por generaciones y generaciones de argentinos y que hoy forma parte del paisaje cultural, si se quiere, ¿no? De nuestro país. Así que vamos a recorrer recuerdos como Canción para mi muerte, por supuesto. Necesito Mr. Jones o Pequeña semblanza de una familia tipo americana, El tuerto y los ciegos, Aprendizaje, Lunes otra vez, Confesiones de invierno y tantas otras. Así que recuerdos hoy junto a Sui Generis en nuestro especial de las 4. Nos gusta, ¿no? Esto de ir variando. Realmente lo del viernes con Sergio Denis fue para alquilar balcones. Haber despertado la sensibilidad en tantos y tantas de ustedes realmente a nosotros nos conmovió realmente el alma, así que estamos por aquí agradecidos. Nos gusta ir variando, ¿no? Fíjate que la semana pasada habíamos hecho un especial con Cristian Castro, uno con Fito, hicimos un variado de folclore. Bueno, cerramos la semana con Sergio Denis y hoy la abrimos de la mano de Sui Generis. En un ratito nada más, en 20 minutos aproximadamente. Ahora quiero saludar a Analía, que nos está escuchando en María Grande, provincia de Entre Ríos. Hola Sonia, muy buena madrunoche y bendecida, hermosa semana para todos, siempre en compañía y sintonía, muchas gracias. Ana, bendiciones a montones para vos. Hola, muy pero muy buenos días, Sonia querida, un gusto saludarte y escucharte de nuevo. Feliz inicio de semana, mi trigueña hermosa. Comparto tu alegría y también me siento un platense más, porque la Catedral de La Plata fue elegida campeona mundial de catedrales 2026. Aplastante la votación. Guillermo, nuestro amigo de Escobar, allí cerquita de Asunción, en Paraguay. Muchísimas, pero muchísimas gracias. Verdaderamente, siento un orgullo enorme, ¿no? Porque, bueno, lo decíamos hace un ratito, la catedral de mi querida ciudad se consagró campeona del Mundial de Catedrales 2026. En la gran final del certamen virtual, que fue ayer, organizado en Instagram por la cuenta Documentales de Bolsillo, el templo bonaerense se impuso de manera aplastante, como decía recién Guillermo, con el 93% de los votos frente a la histórica Catedral de Florencia. Este Mundial de Catedrales comenzó con un total de 16 catedrales de distintas partes del mundo, que compitieron por eliminación directa. Y bueno, la campeona del certamen fue nada más y nada menos que la del estilo neogótico de la ciudad de La Plata. Se consagró como la más linda del planeta, ¿sí? Mirá, como para hacer así ya una recorrida por lo que fueron los últimos pasos. En la primera ronda, la Catedral de La Plata eliminó a Notre Dame de París con el 63% de los votos. En cuartos de final superó al Duomo de Milán, obteniendo el 82% de los sufragios. En semifinales derrotó a la Catedral de Colonia, en Alemania, con un histórico 93% y más de 20.000 votos. Y en la gran final venció a Florencia, superando los 54.000 respaldos virtuales en total. Así que ha sido histórico realmente. Y bueno, lógicamente la invitación está hecha, está cursada para quienes deseen darse una vuelta por la ciudad de las Diagonales a conocer este histórico templo que verdaderamente vale la pena. Así que la locura es total en La Plata, imagínate. 3:43 en la República Argentina. Beso grande para Oscar, que nos está escuchando por allí en Del Viso, nuestro yorugo amigo. También a José de Gualeguaychú, allí en la provincia de Entre Ríos. Hola, gurisa. Vos que sabés todito, decime, ¿falta mucho para el verano?
Ay, Dios mío, este clima nos maltrata mal.

0: Entre la gripe, la pobreza, el agua de río que sube. Somos buena gente. A no aflojar. Abrazo. Y me faltó. River que no gana. Y si yo me sumo con lo que nos está pasando a los triperos, José, no sé quién está peor. Mira, no sé cuánto falta, pero sí que falta un montón. Ay, esperemos con paciencia, ¿sí? Que llegue el verano. Los que somos del team verano, ¿no? Por supuesto. Beso grande también para Nico, que nos está escuchando allí en Tucumán. Para Luisito de Catamarca, Luis Cabrera, muchas gracias. Mi estimada Sonia, que tengas una excelente semana. Usted sabe, amiga, que yo viví en 14 y 55, y debo haber ingresado a la catedral 3 veces nomás. Bueno, es un montón. Viste que a veces yo la conozco. Te digo sinceramente, yo recorrí la catedral de grande. Y no te voy a decir hace cuántos años porque no me vas a creer, pero realmente uno cuando tiene estos lugares tan, tan bonitos, tan, tan cerca, no los aprecia, sinceramente. Lo bueno es que la conociste, que ingresaste. 14:55, ahí nomás, a 2 o 3 cuadras. Un beso grande para Marcelo Molina de Malargüe, también para la flaca Esther, que nos está escuchando allí en Salta. Buen comienzo de semana. Me desperté con la buena música de la Discoteca Nacional. Gracias, flaquita. Un abrazo fuerte, fuerte para vos. También para Gerardo, que nos está escuchando allí en Sal Si Puedes. Para Mabel de Santa Fe. Hola, princesa de las princesas. Feliz comienzo de semana. Que tengas unos lindos días. Te hago el aguante. Gracias, Mabelita. Un abrazo bien fuerte para vos. Miriam de Quilmes. Buena madrunoche, querida Sonia. Gracias por acompañarme. Como siempre, hermoso el fin de semana, estuvo por aquí, especial para pasear. Había mucha gente en las calles y en las plazas. Abrazo fuerte. Gracias, Miriam. Sí, estuvo hermoso por esta parte del mapa el fin de semana. Lo decíamos hace un ratito, el sol se dignó a salir y a quedarse un rato largo con nosotros. Hola, compañera del alma, ¿cómo estás? Gracias por acompañarme de este lado siempre con vos. Abrazo enorme. Cuando puedas, un especial de Silvio Rodríguez. Vos sabés lo mucho que lo admiro. Somos dos, Jorge, así que anótalo por ahí. Prontamente se viene un especial, nada más y nada menos que con Silvio Rodríguez en la Discoteca Nacional. Ahora, matecito en mano, ¿qué les parece si ingresamos a la matera de Don Luis y disfrutamos un poquito del humor italiano?
1: Y quedarían la del italiano y la del gallego. Usted sabe que entre los italianos a mí me comprenden las generales de la ley, porque soy hijo directo de italiano y hermano de italiano, fabricado en el país con material importado. El italiano le ha dejado muchísimo rastro en las actitudes al argentino, y a cierto tipo de porteño no le digo nada. Cierto tipo de italiano. Piensen en algún italiano pariente que tengan, o familiar, o vecino, o alguna película italiana, y piensen en un italiano enojado. Piensen en este gesto. ¿Ma qué hacemos? Traslade este gesto a una esquina porteña. Baja un taxista que le acaban de arremangar el guardabarro delantero derecho, un colectivero de la línea 60 que dio marcha atrás sin mirar. Y baja el taxista con otro acento y dice, ¿qué haces, loco? ¿Pero dónde tenés los ojos, vos, tarado? Y es el mismo gesto que el italiano, nada más que con otro acento, porque esto no lo heredamos de los mapuches. Esto vino de algún lado. Fundamentalmente Italia, esto de ser gritones, gesticuladores, y hablar a los gritos, y ser como ellos también un poco Santa Bárbara con la idea del honor, la hija más vale morta antes que pierdan honores. Si no está muerta, la mato yo, Y nosotros somos como ellos, un poco machista, la moquera ya, nosotros los hombres somos los que valemos la cosa. Y somos como ellos, leche hervida. Y como ellos somos capaces de darnos cuenta de que nos salimos de los canales y volvernos románticos y hasta tiernos. Y solemos tener grandeza para decirle al amigo, mirá, discúlpame, se me fue la mano, no sabía lo que decía, viste, cuando uno está enojado. Y si el otro tiene grandeza, dice, está bien, ya pasó. Te entiendo porque te vi que estás muy enojado. Esto en italiano diría, estaba calentito. Y cuando uno está calentito, te dice cualquier cosa, vos tenés que entenderle esto. Y esto ocurrió en Italia entre dos italianos. Enojado, malo, como bolsa de gato. por un problema de honor decidieron precisamente en el campo del honor terminar sus diferencias, batirse a duelo. Esta noche a la 22:30 en la esquina Garibaldi, Rey Humberto, a la 22:30 en Mundo. ¡Ah! Esto fue a la mañana. Se iban a batir a duelo. A la 22:30 en la esquina Garibaldi, Rey Humberto. A las 5 de la tarde a uno se le había pasado el enojo. Y no debe haber nada peor para un tipo que pelear en frío. Además, un tipo que sabe que tiene que ir a matar o morir, es feísimo. Y no podía dar marcha atrás, ¿por qué? Por una cuestión de dignidad. Porque el otro va a pensar que yo le tengo miedo. No tengo miedo. Ahí entra a funcionar el machismo y el orgullo del latino. ¿Qué? ¿Le va a hablar para decirle no, no vamos a pelear para que el otro cree que le tengo miedo? Nunca. ¿Y cómo daba marcha atrás si no podía? No quería pelear, pero tenía que ir a pelear. Y se acuerda que eso está penado por la ley. Ahí está la salida airosa. Llama al jefe de policía. Señores jefes de policía, este es un llamado anónimo. Soy un ciudadano italiano sin antecedentes de que quedó inconsciente esta noche a la 22:30 en la esquina Garibaldi y Rey Humberto. Piensan faltar a la ley, señores jefes de policía. Estoy inconsciente, piensa batirse a duelo. Hay que detenerlo, hay que llegar antes y detenerlo. Y le dice el jefe, sí, ya me enteré. Hace 10 minutos me habló el otro.

0: así vamos poniendo punto final a otra hora compartida tras la matera de Don Luis Landricina. Se vinieron los Rudy y Nini Flores con Boy Tata, un chamamé de Tilo Escobar. El dúo Coplanacu luego con la samba de la tucumana Julia Ferro, La Resentida, y recién Néstor Garnica con el gato de Adolfo Ábalos, El Pintao. Estamos a segundos de las 4, se viene en instantes nuestro especial de hoy con Sui Generis, nada más y nada menos, ¿eh? Vamos a pasear por Vida, vamos a pasear por Confesiones de Invierno, pero antes nos informamos con Fernando Pedernera.
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4 de la madrugada en la República Argentina. Reiteramos, el Aeroparque Metropolitano permanecerá cerrado 55 horas a partir de mañana martes a las 9 de la mañana y hasta las 16 del día jueves, en virtud de tener que realizarse obras de mantenimiento en el sector de las pistas. Debido a ello, los vuelos serán desviados al Aeropuerto Internacional de Ezeiza, lo que incrementará en un 80% su operatividad habitual. Investigan en Salta el asesinato de una mujer, el femicidio de una mujer de 21 años a manos de su novio de 26. La víctima fue identificada como Cintia Díaz Orellana y el episodio ocurrió durante la madrugada del sábado en la ciudad de San José de

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4 y 3 del lunes 24 de agosto de 2026 y aquí estamos abriendo una nueva hora y dándole la bienvenida a quienes de a poquito se van sumando a la Discoteca Nacional, así que es un placer enorme recibirlos, recibirlas, igual que a nuestro querido, estoy teniendo un déjà vu, porque lo veo a Mariano Massimino nuevamente, me parece que hoy se quedó a vivir en la radio, bienvenido. Así está, imagínate. Nos pondrá en el aire nuestro querido Mariano y nos llevará hasta el final de la discoteca de hoy. Y lógicamente, junto a todos y cada uno de ustedes, empezaremos a disfrutar de nuestro especial de hoy, ¿sí? De la mano del dúo que ha marcado, como decíamos hace un ratito, una era del rock nacional. Charly García, Nito Mestre y una de las bandas más queridas y populares de los años 70. Estamos hablando de Sui Generis, así que vamos a empezar a disfrutarlos en el comienzo con Canción para mi Muerte.

rock nacional. La dupla Charlie García, Nito Mestre, Charlie. Los escuchamos a los Sui Generis en Canción para mi muerte. Necesito cuando ya me empiece a quedar solo. Mr. Jones, a pequeña semblanza de una familia tipo americana. El Tuerto y los Ciegos. Aprendizaje, Natalio Ruiz, el hombrecito del sombrero gris. Lunes otra vez, como hoy, quizás porque Confesiones de invierno rasguña las piedras. Bienvenidos al tren, pequeñas delicias de la vida conyugal, estación. ¿Para quién canto yo entonces? Amigo, vuelve a casa pronto e instituciones. Hacemos una pausa y hay más discoteca hasta las 6.

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3: 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Neuquén. Al norte de la provincia de Neuquén, a través de un camino bastante rústico, existe el pico más alto de la Patagonia, con sus 4.709 metros, en la zona de Barbarco, y se lo conoce como la puerta al pico del Domullo. Allí existe un paisaje llamado Los Bolillos, en donde las formaciones, en tonos llamativos, modeladas por el viento y el agua, pueden parecer crestas de un dragón imaginario sobre las colinas. 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
4: Las 5 de la madrugada en la República Argentina. Diputados tratarán la reforma de la Carta del Banco Central y la Ley de Inocencia Fiscal 2. La agenda parlamentaria del Congreso marca que la Cámara Baja tendrá sesión el miércoles para debatir ambas iniciativas. El mismo día, el Senado realizará un encuentro de labor parlamentaria. Pilar Ramírez acusó a Jorge Macri de copiarle los proyectos a La Libertad Avanza. La legisladora porteña y presidenta del Espacio Libertario Porteño criticó al jefe de gobierno por la gestión de la basura. La dirigente, que responde a la secretaria general de la presidencia, Karina Milei, enfatizó que el gobierno de la ciudad lleva a cabo políticas públicas similares a las de la nación. El tránsito de camiones a través del Paso Cristo Redentor vuelve a ser suspendido por pronóstico de mal tiempo. El Centro de Frontera del Sistema informó que el túnel internacional dejará de operar a partir de las 16 horas de Argentina, 15 de Chile. Previamente, a las 14 de la Argentina, una hora menos, en el país trasandino, se realizará el cierre de barrera en Uspallata. Por su parte, el tránsito de vehículos particulares y ómnibus seguirá habilitado hoy, aunque estará sujeto a las condiciones de transitabilidad segura de la Ruta Nacional 7. En Uspallata, provincia de Mendoza, donde escuchan Radio Nacional en AM960 y por la FM97.1, la temperatura es de 1 grado, el cielo está despejado y la humedad es del 71%. En la ciudad de Buenos Aires y alrededores, la temperatura es de 7 grados 9 décimos, el cielo está parcialmente nublado y la humedad es del 75%.
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0: Y gracias a Dios existe Facebook.
1: Y ahí vamos, como siempre, agradeciendo estar vivos. Claro que sí, un día más en la faz de la tierra. Bienvenidas, bienvenidos. Es de bien nacido ser agradecidos, ¿eh? Así que, por supuesto, a todos y cada uno de ustedes por elegirnos una madrunoche más. Gracias, enorme.
2: Gracias. Besos.
1: Para todos y para todas. Buen día, bienvenidas y bienvenidos los y las del Club de las 5. Este es el tramo final de la Discoteca Nacional. Sí, es así. Venimos transitando esta madrunoche. Mira, desde los primeros minutos con Fabi Codevila haciendo DEA 2 y luego por aquí adentrándonos en este mundo de sensaciones. 7 minutos pasaron de las 5 del lunes 24 de agosto de 2026. Decíamos hoy tempranito que se conmemora el Día del Padre de la Patria, ¿sí? Esto es en honor al general José de San Martín, ¿no? Fecha que coincide con el nacimiento de su única hija, Mercedes Tomasa de San Martín, el 24 de agosto de 1816. Aunque bueno, a nivel nacional la celebración del Día del Padre se realiza el tercer domingo de junio. Esta fecha histórica conserva un profundo significado. Por ejemplo, la provincia de Mendoza mantiene oficialmente la conmemoración del 24 de agosto mediante una ley provincial en homenaje a San Martín y a su legado. No solo recordamos al gran libertador de América, sino también al padre que dejó a su hija las célebres máximas para Merceditas, ese conjunto de enseñanzas y valores que continúan inspirando a generaciones. Así que honor y gloria al padre de la patria. Hoy, 24 de agosto. Y se cumplen 127 años del nacimiento de Jorge Luis Borges, el mayor escritor de la lengua castellana. Sin lugar a dudas,

del siglo XX. Y su natalicio se recuerda en nuestro país como el Día del Lector. Dicho esto, por aquí estaba Isabela conectada a nuestro WhatsApp agradeciendo esta madrunoche. Y además también nos está acompañando Isabel de Pontevedra, emocionada por lo de la catedral. Prepárense para el turismo, dice, imagínate. En La Plata serán bienvenidos todos y todas quienes quieran recorrer la ciudad de las Diagonales. Bueno, esto tiene que ver con algo que comentábamos hoy tempranito y que realmente a todos los platenses nos enorgullece, ¿no? Hay una locura, un fervor en la ciudad desde hace algunas horas que ni les cuento, porque la Catedral de La Plata es la campeona del Mundial de Catedrales. Se enfrentó mano a mano en la gran final a una de las máximas joyas de la arquitectura mundial, la Catedral de Florencia, Santa María del Fiore, cuna del Renacimiento italiano y, bueno, hogar de la célebre cúpula de Brunelleschi. Todo esto tiene que ver con un mundial de catedrales que reunió a 16 catedrales del mundo y que fue organizado en Instagram por la cuenta Documentales de Bolsillo. Sí, fue aplastante cómo se impuso el templo bonaerense frente a la histórica Catedral de Florencia, con el 93% de los votos. Habíamos hecho por allí un raconto en la primera ronda, había eliminado a Notre Dame de París con el 63% de los votos, en los cuartos de final al Duomo de Milán, obteniendo el 82% de los sufragios. En semifinales derrotó a la Catedral de Colonia, de Alemania, con un histórico 93% y más de 20.000 votos. Y bueno, en la gran final venció Florencia, superando los 54.000 respaldos virtuales en total. Así que, por supuesto, están todos invitados, todas invitadas a darse una vuelta por la ciudad de La Plata, si aún no lo han hecho, y recorrer la Catedral Platense, cuya construcción se inició en 1884, dos años después de la fundación de La Plata, ¿no?, que fue el 19 de noviembre de 1882. Se caracteriza por ser una de las grandes obras neogóticas de América, destacando por su imponente estructura edificada con millones de ladrillos, a diferencia de los tradicionales templos europeos de piedra. Una singularidad arquitectónica que, bueno, sumada al empuje de los usuarios, llevó a superar cruces épicos contra monumentos históricos de Europa, como les contaba recién. Así que La Plata y nuestra catedral campeona del mundo. ¡Ay, qué lindo se siente! 5:11. Compartimos los primeros mates del día. ¿Qué les parece? Mientras hacemos una recorrida por nuestra patria, en un ratito, lógicamente, voy a estar visitando ciudades puntualmente, ¿no? Amigas, amigos que nos están escuchando por allí en Radatili, por ejemplo, ¿no? En San Miguel de Tucumán, en San Luis, en Albardón, provincia de San Juan, en La Tablada, en Córdoba, también por San Rafael me voy a dar una vuelta, Isabela, y por Santo Tomé, para visitarlo a Julio Mazo, que nos acompaña todas las madrunoches. Pero ahora, a grandes rasgos, les quiero comentar, por ejemplo, que para el NOA, es decir, Jujuy, Salta, Tucumán, Catamarca, La Rioja y Santiago del Estero, el Servicio Meteorológico Nacional indica un lunes con cielo mayormente nublado a parcialmente nublado, con probabilidad de lluvias en Jujuy y posible nieve en zonas altas como La Quiaca. En el NEA, en el noreste argentino, en Formosa, Chaco, Misiones y Corrientes, se espera cielo mayormente nublado, con fuertes ráfagas de viento en Misiones durante lo que queda de la madrugada y sin precipitaciones. Por Cuyo, Mendoza, San Juan y San Luis, intervalos de nubes y sol, o parcialmente nublado, sin lluvias también, con vientos leves a moderados. Por el centro del país, Córdoba, Santa Fe, Entre Ríos, Buenos Aires, La Pampa, tendremos cielo algo nublado, con vientos del norte y ráfagas que pueden alcanzar los 50 kilómetros por hora en Córdoba. Tampoco se esperan precipitaciones en el centro de nuestra patria. Por la Patagonia, Neuquén, Río Negro, Chubut, Santa Cruz y Tierra del Fuego, se pronostica cielo mayormente cubierto en los valles, con heladas matinales. Inestabilidad, lluvias y posibles nevadas en la cordillera de Neuquén
y Río Negro. En resumen, continúa el ambiente frío residual de la reciente ola polar, con nubosidad variable en la mayor parte del territorio. Se registran inestabilidades localizadas en el norte y en la cordillera patagónica, mientras el centro permanece estable y sin lluvias. Las temperaturas ascienden levemente respecto a los días previos, aunque el frío, lógicamente, se mantiene presente. Y ahora, lo de siempre en esta parte de nuestra discoteca, calendarios de pagos de ANSES. Vamos cerrando el mes de agosto, hoy lunes 24, se abonan jubilaciones y pensiones que superen los haberes mínimos a quienes tengan documentos terminados en 9. También se paga la asignación universal por hijo y la asignación familiar por hijo a quienes tengan DNI concluidos en 9, asignación por embarazo a beneficiarias con documentos finalizados en 9 y prestación por desempleo a quienes tengan documentos concluidos en 0 y 1. Bienvenida Tere, por allí en Rosario. Gracias, te felicito con todo el alma por ser local donde está la catedral campeona del mundo. Ay, qué lindo, qué orgullo, Tere, muchas gracias. Rosa, bienvenida, Rosita de Jujuy, compartiendo los primeros mates también. Por aquí cálido y nublado, yo tomando unos mates, después al médico. Saludos cordiales, que todo vaya bien, Rosita, muchos besos. Sonia, buen día, deseándote siempre muchas felicidades. Excelente semana y agradeciendo cada día tu compañía. Aníbal, desde Florencio Varela y cerquita de La Plata. Abrazo fuerte para vos también y lógicamente para Concordia. Rubén, desde Bahía Blanca, por aquí también. Se agrandó la platense. Y sí, como galleta en agua, imagínate. Gracias, Rubén, gracias. Un placer acompañarte. Sonia, buen lunes. Laurito el Riojano de González Catán, presente también. Por aquí Liliana Quinteros, desde La Tablada, saluda. Buena noche en gris. Entonces tenía el disco de Sui Generis, ese grupo de oro. Y allí venían sus letras que yo aprendí de memoria, especialmente la del rey. Yo era el rey de ese lugar. Gracias por ellos. Gracias a vos por tu valoración, Lili. Me encanta que hayas disfrutado de nuestro especial de hoy. Cuántos recuerdos, ¿no? Se han movilizado por allí en muchos de nosotros. Bueno, Sui Generis creo que forma parte de la banda de sonido de la vida de muchos. Hola, Sonia querida, qué buena madrunoche. Qué viaje emotivo. Muchos momentos y muchas personas. Cuántas emociones. Gracias. A veces revolver un poco la olla del tiempo es bueno. Es de lo que hablábamos, qué lindo esto, qué bueno coincidir. Gracias, que tengas un excelente inicio de semana, abrazote y cariños para vos y tu equipo. Isabela, de San Rafael, muchos besos para vos. Norberto, nuestro compatriota, residente en Israel. Sonia querida, me encantó el especial de Sui Generis. Vamos todavía. Sony, muy pero muy buena madrunoche. Hermosa la música como siempre. Gracias, aquí me quedo escuchando Nacional. Que Dios los bendiga. Michelle, de Albardón, allí en San Juan. Bueno, Mario, de San Luis, gracias, Sonia. Sui Generis marcó mi vida. Gracias, abrazo, Mario. Sonia, equipo, bendecido comienzo de semana. Me encantó lo de la Andricina y, por supuesto, también lo de Sui Generis. Hoy se celebra la noche de la nostalgia, claro, en Uruguay. Olga, de Villa Radatili, también nos acompaña. Muy buena madrunoche, día, semana, mes y primavera. Que algún día llegará, que no te quepa ninguna duda. Esperemos que sea pronto. Por aquí también Ramón de Pilar, buen comienzo de semana para todos. Abrazo a la distancia. Gracias, gracias a quienes van arrancando el día en sintonía, que por allí se suman también al aire de Nacional, como Nazareno Merino, mira, nuestro amigo camionero de Chivilcoy. Buena madrunoche, genia, saludos, orgullo nacional, la Catedral de La Plata. Sin dudas, NASA, muchísimas gracias. Sos una genia, hermosa madrugada. Gracias por recordar mi juventud con Sui Generis. Ricardo de Moreno también, otro que se ha pegado un viaje en el tiempo, ¿no? De la mano de Charlie y de Nito. Vamos a seguir adelante. Mientras tanto, en un ratito recorrida por el país a través del Servicio Meteorológico Nacional. Pero ahora llega Luis Alberto Spinetta. Lindo recuerdo también, ¿no? ¿Preparas el desayuno? Nosotros te acompañamos desde aquí, hasta las 6 por lo menos, ¿eh?

0: canción que formó parte del disco debut, ¿no? De Soda Stereo, que se llamó así, justamente, Soda Stereo, allá por el año 1984, cuyo autor es Daniel Melero, que la compuso originalmente para su banda Los Encargados, pero que, bueno, obviamente Soda la grabó y es como que se la apropió, ¿no? De alguna manera. Trátame suavemente, lo que pasaba 5:26 y por aquí lo prometido. Voy a pasear por el país, voy a visitar amigas, amigos que nos están escuchando, como Alejandra, mira, en San José de Jáchal, provincia de San Juan, donde el cielo está despejado, 12 grados 4 décimas la temperatura por allí, 57% la humedad, y se espera un lindo lunes con 20 grados de máxima y cielo algo nublado. A propósito, vaya un abrazo bien, pero bien fuerte a nuestros compañeros, ¿sí? De LRA 51, Nacional Jáchal, Buenaventura Luna, que ya seguramente camino a la radio, están por allí sintonizando la discoteca nacional. Gracias, ¿eh? Gracias como siempre.
1: Les mando un abrazo muy grande y un beso muy especial para Lourdes.
0: También, sí, para ella también. ¿Qué debe estar escuchando? No sé, en algún rincón del planeta. En la tablada, provincia de Córdoba, el cielo está cubierto, la temperatura es de 13 grados, la humedad es del 68% y la máxima para hoy está prevista en 17 grados. Se espera una jornada con cielo parcialmente nublado, ¿eh? En la tablada, provincia de Córdoba. Sigo viaje, me voy a Cuyo, San Rafael. 6 grados la temperatura, cielo mayormente nublado. También se pronostica una máxima de 20 grados hoy con cielo mayormente nublado. Mirá qué amigable que está el invierno. En Radatili, provincia de Chubut, ahora el cielo está despejado. 2 grados 5 la temperatura, la térmica 4 décimas de grado. Y se espera una máxima de 11 grados hoy con cielo mayormente nublado. Fíjate que era lo que comentábamos hace un ratito, ¿no? No se habla de precipitaciones mayormente en todo el mapa. 12 grados una décima la temperatura en Salta. El cielo está nublado. La máxima hoy alcanzaría los 19 grados. ¿Para qué hablaste, Sonia? Porque yo no te puedo creer. Hay pronóstico de lluvias aisladas para Salta. Durante la mañana, algunos chaparrones.
2: Tenemos una linda presencia en la radio.
0: Ay, Dios mío, por favor. Bueno, decíamos, lluvias aisladas durante la mañana, algunos chaparrones hacia la tarde de hoy por Salta capital. 12 grados una décima la temperatura ahora, el cielo está nublado. Y por la ciudad autónoma de Buenos Aires, en este momento, el cielo está ligeramente nublado, ¿sí? La temperatura es de 8 grados una décima, la sensación térmica 7 grados 4 y se espera una máxima de 13 grados. Sí, bastante pijotera, te digo, la máxima por acá.
3: Hace frío.
0: Sí, estoy lejos. 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Es un verdadero orgullo, es un gustazo compartir el aire con una grande como lo es Sandra Mianovich. Faltan segundos para llegar a las 5:30. Recta final de nuestra discoteca Apura Música. Se viene Turf. Loco un poco.

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Seguimos en la música de Tan Biónica. La suerte está echada ya sobre el final de nuestra discoteca nacional de hoy. Nos resta agradecerles una vez más a quienes por allí han sido parte de este viaje nocturno a través de las canciones de Radio Nacional, a Soledad de Castelar, a Oscar de Delviso, a Carlos de Tartagal, bienvenido, a Horacio y Dorita de Quemú, allí en la provincia de La Pampa, a Norma Ontiveros de Belgrano, a Teco de General Pacheco, provincia de Buenos Aires, y a Rita de San Rafael. Que tengan un hermoso lunes, buen arranque de semana, que sea llena de lindos ratos. Hasta aquí llegamos. Algunos por aquí van arrancando su jornada, otros la vamos finalizando, pero lo bueno es coincidir en este rinconcito de la noche, en este rinconcito del día, en este punto del dial. Así que gracias por ser parte de Radio Nacional a todos y cada uno de ustedes. Se viene el panorama federal de noticias en instantes a partir de las 6, pero antes tenemos el cierre musical hoy de la mano de Babasónicos, así que a disfrutarlo. ¿Me voy con el loco? ¡Chao!

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0: Panorama Federal de Noticias, bienvenidos a este lunes 24 de agosto del 2026. Tenemos mucha información, estamos muy nutridos, ¿eh? Así que a prepararse de aquí hasta las 7 de la mañana, todo lo que necesitas saber para arrancar no solo tu jornada, sino la semana, por supuesto, en AM870 Radio Nacional, en Folclórica 98.7, en las 50 emisoras distribuidas en todo el país y a través de la aplicación. 6 de la mañana, un minuto, en la República Argentina y en la ciudad de Buenos Aires. La temperatura es de 8 grados una décima, con una térmica de 7 grados 4 décimas. La humedad relativa ambiente 72%, el cielo está parcialmente nublado. La máxima para hoy de 13 grados, estamos hablando de la ciudad autónoma de Buenos Aires. Por supuesto que en un ratito vamos a estar repasando las distintas regiones, cómo viene el pronóstico, y vamos a ampliar un poquito más los datos y el extendido de la ciudad de Buenos Aires. Mi nombre es María Fernanda Heras, muy bien acompañada como siempre por Fernando Pedernera. Buenos días.
1: Muy buenos días, María Fernanda. Buenos días y buena semana para todos.
0: Y nosotros arrancamos como es costumbre, caminando y circulando las calles.
1: Tránsito. Al momento hay registro de un incidente ocurrido esta madrugada. Parque Avellaneda, avenida Eva Perón, a la altura de Guardia Nacional. Un auto embistió a otro que estaba estacionado y provocó un choque en cadena, afectando al menos a un vehículo más. El conductor se negó a ser atendido por el SAME.
0: Repasamos el estado de los accesos y autopistas. A esta hora el tránsito es fluido y con buena marcha. Sobre los puentes Pueyrredón, La Noria y Alsina, en la autopista Buenos Aires La Plata y Richeri, en la autopista 25 de Mayo, de Lepiane, Lugones, Cantilo, Cámpora, Ilia, 9 de Julio, Perito Moreno, Camino del Buen Aire, Autopista del Oeste, Panamericana y Avenida General Paz.
1: Trenes a los ramales Tigre, Mitre y José León Suárez de la línea Mitre circulan a horario.
0: En la línea Roca, los ramales La Plata, Cleu, Ezeiza y Bosques corren dentro de los cronogramas previstos.
1: También están operando a horario las líneas Belgrano Norte, Belgrano Sur, Urquiza, San Martín y Sarmiento.
0: El subte y el premetro comenzaron a operar de acuerdo con los cronogramas previstos.

0: Estado del tiempo.
1: Repasamos el pronóstico para este lunes 24 de agosto del 2026. Comenzamos por el NOA, Jujuy, Salta, Tucumán, Catamarca, La Rioja, Santiago del Estero. Cielo mayormente nublado a parcialmente nublado, con probabilidad de lluvias en Jujuy, posible nieve en zonas altas como La Quiaca. Vientos leves del noreste, temperaturas mínimas entre 7 y 11 grados y máximas entre 17 y 24.
2: Nos vamos al NEA, Formosa, Chaco, Misiones y Corrientes, parcialmente a mayormente nublado con fuertes ráfagas de viento en Misiones durante la madrugada, sin precipitaciones significativas. Temperaturas mínimas de entre 5 a 13 grados, máximas de 18 a 23 grados.
1: En Cuyo, Mendoza, San Juan y San Luis, intervalos de nubes y sol o parcialmente nublado. Sin lluvias, vientos leves a moderados, temperaturas mínimas entre 4 y 8 grados y máximas entre 16 y 20.
2: En el centro de nuestro país, Córdoba, Santa Fe, Entre Ríos, Buenos Aires, La Pampa y Amba, algo a parcialmente nublado, el cielo con vientos del norte y ráfagas que pueden alcanzar los 50 kilómetros por hora. Esto es más que nada en la provincia de Córdoba. Sin precipitaciones, ambiente frío, mínimas de entre 4 a 7 grados y máximas de 13 a 18 grados.
1: En la Patagonia, Neuquén, Río Negro, Chubut, Santa Cruz y Tierra del Fuego, se espera cielo mayormente cubierto en los valles, con heladas matinales, inestabilidad, lluvias y posibles nevadas en la cordillera de Neuquén y Río Negro. Temperaturas mínimas entre 2 grados bajo cero y 3 grados y máximas entre 5 y 16 grados, más bajas hacia el sur.
2: Finalizamos el recorrido con el sector antártico argentino, islas del Atlántico Sur, condiciones típicas de invierno austral, frío intenso, cielos variables, vientos moderados a fuertes y probabilidades de nevadas. En las Islas Malvinas se esperan temperaturas

0: Y ahora compartimos el cronograma de pagos del ANSES para este lunes 24 de agosto.
1: Las jubilaciones y pensiones que no superen el haber mínimo, las asignaciones familiar y universal por hijo y por embarazo se pagarán hoy a beneficiarios con DNI terminados en 9.
0: Las jubilaciones y pensiones que superen el haber mínimo se abonarán desde mañana, martes 25, a los DNI terminados en 0 y 1.
1: La prestación por desempleo Plan 1 correspondiente a agosto se comenzará a pagar hoy, lunes 24, a beneficiarios con documentos finalizados en 0 y 1.
0: Las asignaciones familiares de pensiones no contributivas podrán ser cobradas hasta el viernes 11 de septiembre por titulares de beneficios con todas las finalizaciones de documento.
1: Y por último, la asignación de pago único matrimonio, adopción y nacimiento primera quincena se abonará hasta el viernes 11 de septiembre a beneficiarios con todas las terminaciones de documento.

0: 6:07 en la República Argentina. Actualizamos datos del tiempo en la ciudad autónoma de Buenos Aires. La temperatura es de 8 °1. La sensación térmica 7 °4. El cielo parcialmente nublado. La salida del sol será a las 7:23. Y ahora comenzamos a repasar toda la información nacional e internacional de la jornada.
1: El presidente Javier Milei busca traer la Fórmula 1 al país.
0: El mandatario participará en el Congreso Americano de la Federación Internacional de Automovilismo 2026, el principal encuentro del deporte motor a nivel continental.
1: Dará un discurso el lunes 31 de agosto en la sede del Automóvil Club Argentino para dejar inaugurada la actividad en el marco de las negociaciones iniciadas por la gestión oficial para recuperar una fecha en el calendario internacional del certamen automovilístico.
0: El propio Milei afirmó en Radio Mitre que su gestión trabajará para volver a traer a la Fórmula 1 a la Argentina.
2: La reunión de la FIA es acá, voy a exponer y voy a además tener después una reunión con la gente de FIA.
3: ¿Y cuántas chances hay que la Fórmula 1 vuelva a la Argentina?
2: Vamos a tratar de hacer todo lo posible para convencer los que sea una realidad la posibilidad de verla con la Pinto acá.
1: El etíope Yomif Quejelcha.

0: se coronó campeón de los 21 kilómetros porteño con tiempo récord.
1: Más de 31.000 corredores estrenaron el circuito renovado de la competencia que largó a las 8 de la mañana desde Palermo.
0: El atleta africano logró completar el recorrido en un tiempo histórico tras haber alcanzado el segundo puesto en el Maratón de Londres.
1: Entre las representantes locales, la corredora Florencia Borelli destacó al finalizar dentro del grupo de vanguardia femenino.
0: Histórico primer envío de carne vacuna cordobesa al mercado chino.
1: El SENASA fiscalizó el despacho inicial de 27 toneladas de cortes congelados sin hueso producidos en la localidad de Juárez Celman.
0: El cargamento partió fraccionado en más de 1.000 cajas desde la planta frigorífica y partió hacia el puerto porteño para su posterior viaje marítimo.
1: La certificación sanitaria internacional fue otorgada luego de que la autoridad aduanera del país asiático incluyera nuevos establecimientos locales en su nómina oficial.
0: El vicepresidente del Instituto de Promoción de la Carne Vacuno, Mario Rabetino, explica la importancia de esta exportación.
2: China es el principal mercado para la exportación argentina de carnes, por eso la concurrencia a la SIAL, una de las ferias más importantes en el catálogo del Instituto de Promoción de Carne Vacuna, está acompañada por 26 empresas a fin de abastecer un mercado tan importante y tan exigente como es el mercado chino para nosotros. El instituto también está trabajando en una medida de salvaguardia que ha iniciado el gobierno chino a todos los países a los cuales les compra carne. Es una medida que se está desarrollando y el Instituto de Promoción de la Carne Vacuna, en representación de toda la cadena argentina, productores, frigoríficos y demás integrantes de la cadena de ganados y carnes, y representados por el Instituto de Promoción, están trabajando en esta salvaguardia y han demostrado fehacientemente que la posición argentina no agrede ni significa ningún problema y compromiso para la producción de carne en la República de China.
1: Salud. El gobierno declaró la ludopatía y el consumo de sustancias como prioridades de salud pública.
0: De acuerdo con un informe oficial, más de una cuarta parte de los estudiantes secundarios argentinos reconoció haber realizado apuestas con dinero durante el último año.
1: Más información con Diana Costanzo.
3: El gobierno sumó la ludopatía y el consumo de sustancias como problemáticas prioritarias de la salud pública. La medida buscará fortalecer las políticas de prevención y asistencia con la publicación de un decreto en el boletín oficial. Un estudio del Observatorio Argentino de Drogas de la Secretaría de Políticas Integrales sobre Drogas reveló que más de una cuarta parte de los estudiantes manifestó haber participado en apuestas con dinero durante el último año. Los signos de alerta en adolescentes son cambios en el estado de ánimo, insomnio, retraimiento, bajo rendimiento en la escuela, interés por resultados deportivos, ingresos o egresos de dinero inexplicables en su billetera virtual y también endeudamiento.
0: El juicio por la muerte de Maradona se retomará este jueves.
1: El juez Alberto Gáez resolvió postergar por una semana el proceso luego de habilitar el pedido de allanamiento por parte de la Fiscalía a Swiss Medical y al Sanatorio Los Arcos para secuestrar la historia médica del 10.
0: La acusación formuló la solicitud luego del revuelo originado en la audiencia del miércoles, cuando se descubrió que los estudios nefrológicos realizados por la Junta Médica pertenecían a don Diego, el padre del astro, y no a su hijo.
1: Por ese motivo, para esta semana se esperan los testimonios de los psiquiatras José Luis Covelli y Enrique Gallego, miembros del equipo de expertos que habían sido citados para el jueves pasado, pero que finalmente no declararon.
0: En este contexto, el abogado Fernando Burlando, que representa a las hijas de Maradona, Dalma y Janina, aseguró que el juicio no se suspende.
4: El tribunal dejó en claro que esto no se suspende, ¿está claro? Sí. Esto es una cuestión de valoración y que estamos a tiempo incluso de traer a todos los profesionales de la Junta Médica para poder aclarar si la incidencia que tuvieron estas consideraciones de laboratorio en sus conclusiones categóricas. Así que estamos a tiempo.
1: Tiroteo frente a la casa de Eduardo Dualde en Lomas de Zamora.
0: Delincuentes intentaron robar una moto y se enfrentaron con la custodia del expresidente.
1: Imputarán a la mamá del nene asfixiado en Santa Fe.
0: La justicia de esa provincia imputará a la madre del menor acusada de asesinar a Izan Aguirre, un niño de 6 años, en la ciudad santafesina de San Justo.
1: La acusada, una mujer de 22 años, será imputada por la fiscalía por homicidio agravado, al tiempo que se solicitará al juez interviniente que se dicte la medida cautelar de prisión preventiva para que la acusada permanezca presa mientras avanza el proceso penal.
0: También se solicitará la intervención de la Junta Médica de Salud Mental para evaluar el estado psíquico de la acusada y reconstruir su historial clínico.
1: El testimonio del abuelo del nene.
5: Nunca en la vida vimos un maltrato de parte de ella hacia mi nieto, jamás. Yo no lo permitiría como abuelo, no permitiría que pase. Es más, los vecinos pueden decirlo que jamás vimos un maltrato de ella. Esa noche él lo vio cuando entraron para acá, que vinieron de comer a la noche en mi casa, y vinieron a la risada, todo normal, no, nada raro, nada raro. Vine enseguida y empujé la puerta, la abrí y me encontré con la situación esa, así que, y no podíamos creer lo que pasó. Quiero aclararlo, ella no es mi hija, pero yo la quería como mi hija, y no puedo inventar decir que sí, que lo maltrataba, porque no fue así, nunca jamás vi un maltrato de parte de ella.
0: Queman 600 kilos de estupefacientes secuestrados en distintos operativos.
1: El procedimiento contó con la participación de autoridades aduaneras, judiciales y de las fuerzas de seguridad y se desarrolló bajo estrictas normas de seguridad y cumplimiento con las disposiciones emitidas por la justicia. Esto lo informó la Agencia de Recaudación y Control Aduanero, ARCA.
0: La incineración realizada en el predio de la empresa dedicada a la gestión de residuos industriales Pelco, ubicada en la localidad de El Talar, en Tigre, comprendió estupefacientes secuestrados en el Aeropuerto Internacional de Ezeiza, en un depósito fiscal del barrio porteño de Retiro, en el que se desarticuló un esquema de envíos postales a Europa bajo el formato de courier.

0: y podría acotar las ventanas para sembrar y cosechar.
1: La señal de alarma surge a partir de un análisis realizado por la Bolsa de Comercio de Rosario en base a un algoritmo desarrollado originalmente en 2023 y actualizado con información reciente que permite estimar cómo podría comportarse el régimen de precipitaciones durante los 3 meses clave de la primavera.
0: La entidad bursátil advirtió sobre la posibilidad de precipitaciones 30% superiores a lo normal en octubre, 70% en noviembre y 90% en diciembre, los podría complicar la siembra gruesa y la cosecha de trigo.
1: En este contexto, el observador del Servicio Meteorológico Nacional, Christopher Brito, pronosticó para noviembre la llegada de un niño fuerte.
2: Estadísticamente, cada 10 años tenemos un niño fuerte, como el que estamos teniendo en estos momentos, que está ya casi en su etapa de llegar a la mitad, digamos así, de su proceso. Esperamos que el momento cúlmine de ese proceso sea entre noviembre y enero. Estamos en un calentamiento continuo del océano. Esto ocurre normalmente cada 10 años tenemos un niño fuerte. Tuvimos en el 2015, 2016 fue el último. Después en el 2023 tuvimos un niño débil y ahora tenemos un niño fuerte en camino.
0: Murió el creador del ballet de Río Negro.
1: Marcio Chinetti, un hombre de 72 años, murió en un accidente de tránsito tras sufrir una descompensación cardíaca en la ciudad de General Roca.
0: Según la investigación, el vehículo conducido por Marcio Chinetti, quien iba acompañado por un joven de 14 años, circulaba en sentido este-oeste cuando cambió de carril y salió de la calzada.
1: Chinetti era conocido en el ambiente provincial porque en 1983 había creado el ballet de Río Negro y posteriormente estuvo durante 25 años al frente de la Escuela de Danza del Instituto Nacional de Artes.
0: La Catedral de La Plata venció a Florencia y es la gran campeona del Mundial de Catedrales.
1: El resultado coronó un recorrido que tuvo la Catedral Platense como protagonista frente a algunas de las construcciones religiosas más reconocidas del mundo.
0: En las fases previas, el Templo Platense superó a Notre Dame de París, al Duomo de Milán, a la Catedral de Colonia y en la instancia decisiva a la Catedral de Florencia.
1: La Catedral de La Plata, cuya construcción se inició en 1884, se caracteriza por ser de las grandes obras neogóticas de América.
0: En particular, se destaca por su imponente estructura, edificada con millones de ladrillos, a diferencia de los tradicionales templos europeos de piedra.
1: Deportes. Boca igualó 1-1 con Racing y River 2-2 con Vélez por el torneo clausura.
0: Toda la información de la quinta fecha con Fabián Pomelo Codevila.
3: Gracias, rápidamente nos metimos en la información para hablar de fútbol. Torneo de Primera División, Liga Profesional, torneo clausura. Está en disputa la sexta fecha, aún restan jugarse 3 partidos, pero hasta aquí estos son los resultados. Todo comenzó el viernes, la derrota en Mar del Plata de Aldo Civi sobre Unión de Santa Fe 3-1, el empate entre Estudiantes de Río Cuarto y San Lorenzo 0-0. El sábado, Gimnasia de Mendoza en el Bosque Platense derrotó como visitante a Gimnasia Lima de Plata 3-2. Atlético Tucumán e Instituto empataron 0-0 en el Jardín de la República. En el Libertadores de América, Independiente y su homónimo Independiente Rivadavia de Mendoza igualaron 0-0. Newell's en el Coloso Marcelo Bielsa de Rosario derrotó 2-1 a Banfield. Y Huracán en el Tomás Adolfo Ducó como local empató con Riestra 0-0. Ayer domingo en Junín, gran victoria de Sarmiento en el Eva Perón, 2-0 sobre Estudiantes de La Plata. Barracas cayó como local ante Platense, 2-1. Belgrano, el actual campeón del fútbol argentino, también perdió como visitante. En este caso lo doblegó Defensa y Justicia, 2-1. River y Vélez igualaron 2-2, lo ganaba River 2-0, lo empató el equipo de Guillermo en el segundo tiempo, el resultado más que justo. Y Racing y Boca en un muy buen partido en la Avellaneda igualaron 1-1, lo ganaba Racing 1-0, lo empató Boca, beneficiado por Ramírez, el árbitro del partido que fue influyente. para que Boca pudiera obtener dicho resultado. La fecha culmina en el día de hoy, cuando desde las 19 jueguen Tigre y Central Córdoba de Santiago del Estero en Victoria. 21-15, dos partidos. Lanús en la Fortaleza Granate recibirá Argentinos Juniors y Talleres de Córdoba, Rosario Central. Dicho esto, repasamos las tablas de posiciones en cada zona. Por supuesto, en la zona A manda Instituto, tiene 13 unidades, lo siguen Vélez, Gimnasia y Mendoza con 12, con 11 Defensa, con 10 Independiente y Ñuves, con 8 Platense, 7 para Deportivo Riestra. Hasta ahí los que estarían hoy clasificando a los octavos de final. Aún resta mucho. En la zona B manda Sarmiento junto a Argentinos Juniors, ambos tienen 12 puntos. Belgrano y Rosario Central suman 10, Atlético Tucumán con 9, al igual que Barraca Central y Gimnasia y Lima La Plata con 8, Tigre. Hasta ahí entonces también los que estarían metiéndose en el octogonal final. Vamos a las voces de este fin de semana. Hablábamos de un magro empate de Independiente con nuevo técnico. Sí. Y quien habló después del partido de esta asunción, de este resultado y de lo que viene, es uno de los referentes, Iván Marcone, el hombre de Independiente, hacía referencia a este momento de rojo.
4: Contento con el nuevo técnico, la verdad que tuvimos pocos días para laburar, pero tratamos de aprovecharlo, lo hicieron muy bien. La idea tratamos de plasmarla. En el primer tiempo ellos tuvieron una situación en contra, porque también sabemos que es un gran rival, un rival de jerarquía, al cual tratamos de respetar mucho. Nos costó un poco, después nos acomodamos, fuimos protagonistas, pero bueno, apoyar ahora al técnico, a los compañeros y tratar de adaptarnos rápido a lo que él nos pide. Siempre el hincha va a exigir y la verdad que nosotros tenemos que escuchar la crítica, tratar de sacar lo bueno. Estamos en deuda con la gente, estamos en deuda con nosotros, lo sabemos, después de lo que pasó en la Copa, que nos dolió mucho, así que nada, teníamos que tratar de ganar, era la obligación, no pudimos. Ahora el próximo partido tratar de ganar para darle una alegría a la gente que lo merece, que nos apoya. Vamos a tratar de ponernos al día.
3: Hasta ahí la palabra de Iván Marcone. También les contamos a los oyentes de Nacional que empataron, ¿no? River y Vélez, verdadero partidazo, 2-2. Ángel Correa, que se vistió de héroe para River tras el partido, daba sus sensaciones.
5: Un poco con bronca por cómo terminó el partido, que nos empataron al final. Creo que hemos hecho un buen primer tiempo, creando bastantes situaciones de gol, que era lo que nos estaba faltando últimamente, y habíamos conseguido los dos goles, nos fuimos con una buena ventaja, y por un error nuestro ahí, queriendo salir jugando, le dimos vida al rival, que bueno, que juegan muy bien, y después se encontraron con el empate ahí un poco al final. Últimamente nos ha pasado en varios partidos que hemos tenido varios errores, somos conscientes de que eso no nos tiene que pasar, estamos trabajando en eso para hacer un equipo más fuerte, pero bueno, no volvió a pasar lamentablemente y lo sufrimos. No es excusa, creo que el equipo trabaja para eso, lo estamos intentando, y bueno, ahora con bronca por el resultado de hoy, pero ya pensar en el partido del miércoles que tenemos que pasar en la Copa.
3: Ahí estaba el hombre de River, y también habló Manuel Lanzini, que cumple al pie de la letra con la ley del ex. Manuel Lanzini, que ya jugó dos partidos en contra de su antiguo club y le convirtió dos goles, esto decía.
6: Son situaciones de partido, yo hoy en día defiendo estos colores, esta camiseta, este club, es trabajo, lo tengo que hacer, me voy a comprometer al 100% para este club, es lo que me toca, y la verdad que nada, volver acá, sensaciones muy lindas, todos saben el aprecio que yo tengo con este club, con esta gente, nos llevamos un punto muy importante y hay que seguir así. Nos dimos cuenta que nos estaban ganando mucho el medio campo ellos en el primer tiempo, entonces tratamos de cambiar eso. Los cambios, la entrada de Diego nos dio también un poco de manejo, de equilibrio, y pudimos aprovechar las situaciones y pudimos revertir la situación, porque es un jugador de mucha calidad, de mucho talento, sabe manejar los tiempos, cuando hay que ir para adelante y cuando hay que tener la pelota. A nosotros nos da mucho, si no lo tenemos lo extrañamos, y bueno, cuando está lo tenemos que aprovechar.
3: Hasta ahí la palabra del enganche de Vélez Arfiel. Y también tenemos que hablar del clásico en Avellaneda entre Racing y Boca. El jugador del partido, Ulises Ortegoza, volante de Racing, daba su parecer.
7: En las últimas, ahí sí estaba un poquito fino, capaz que podíamos haber convertido. Creo que en general fue un buen partido, fue una buena muestra de carácter. Queremos estar todos juntos de nuevo, contagiar a la gente de adentro para afuera. Y se vivió un gran ambiente, y bueno, el partido con Belgrano y sumándole este, creo que es un gran hincapié como para seguir adelante. No se nos estaban dando los resultados, creo que sacando el partido de Tigre, de ese partido en adelante, no se nos dieron los resultados, pero estamos trabajando muy bien con los chicos, de a poco se nos van a ir dando los resultados. El equipo en general hizo un buen partido, mucho desgaste. si estábamos un poco finos en los últimos minutos, quizás nos llevamos la victoria. Es un punto que suma y bueno, y ahora a trabajar para el siguiente partido.
3: Y también del otro lado, Miguel Merentiel, el autor del gol de Boca, daba sus sensaciones. Este empate.
8: Se generaron mucha transición los últimos minutos y nada, tuvimos para concretar, pero bueno, tenemos que seguir mejorando eso para lograr el triunfo. Sabemos que tenemos que tener una rebeldía a la hora de que nos convierte. Veníamos de ese mes que nos estaba costando eso y la verdad que estamos encontrando esa rebeldía para revertir los partidos. Hoy lo buscamos hasta el final y merecimos la victoria. Se acumulan muchos partidos, se suma cansancio y nada, tenemos que recuperarnos lo que está lesionado y nada, tengo que seguir concretando, que eso es muy importante para mí en lo personal.
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0: De la mañana, 27 minutos en la República Argentina, en la ciudad de Buenos Aires. Te cuento que la temperatura es de 7 grados 8 décimas, la humedad relativa ambiente 75%, el cielo parcialmente nublado. Vamos con el extendido. Ya te conté que para hoy la máxima será de 13 grados, vamos a tener solcito durante la jornada con cielo parcialmente nublado. Mañana martes, mínima de 8, máxima de 14 con cielo parcialmente nublado. El miércoles iba subiendo un poquito la temperatura con una mínima de 11 grados con una máxima de 18 grados. Ideal el miércoles y el jueves. Y bueno, una de cal, una de arena. Mínima de 13, máxima de 18, eso está bueno, pero vuelven las lluvias y chaparrones a la ciudad de Buenos Aires.
1: Y ampliamos la información del tránsito que habíamos dado al comienzo de este panorama federal. Le dio positivo 1,7 de alcohol en sangre al conductor del vehículo que embistió a otro que estaba estacionado y provocó choque en cadena, involucrando al menos a un vehículo más. En el interior del vehículo se encontraron varias botellas de cerveza y recordemos que el conductor no quiso ser tratado por el SAME.
9: Internacionales.
1: Trump dijo que Canadá quiere que los beneficios del Estado no lleguen a serlo.
0: El presidente de los Estados Unidos criticó en sus redes sociales la decisión del gobierno canadiense de imponer aranceles de represalia tras el fracaso de las negociaciones comerciales.
1: El primer ministro de Canadá, Mark Carney, calificó como un mal acuerdo comercial la renegociación de un nuevo tratado entre ambos países e impuso un arancel del 50% a los productos estadounidenses.
0: Los nuevos aranceles canadienses afectarán especialmente a las industrias estadounidenses del acero y los productos lácteos y entrará en vigor el 8 de septiembre.
1: Zelensky rechazó hacer elecciones en Ucrania.
0: El presidente ucraniano advirtió que votar en medio de la invasión rusa terminará destruyendo a la nación.
1: Zelensky sostuvo que votar en una guerra es un riesgo y que las elecciones en este contexto dividirán a Ucrania.
0: El mandatario ucraniano, que está a cargo desde el año 19, aseveró que si están interesados en destruir el país, se podrá avanzar en la realización de unos comicios. Y con el top indicando las 6:30 de la mañana, nosotros comenzamos a repasar los principales títulos.
1: El presidente Javier Milei busca traer la Fórmula 1 al país.
0: El etíope Yomin Kejelat se coronó campeón de los 21K porteños con tiempo récord.
1: Histórico primer envío de carne vacuna cordobesa al mercado chino.
0: El juicio por la muerte de Maradona se retomará el jueves próximo.
1: El tren Sarmiento en estos momentos no se detiene en la estación de Liniers.
0: Fútbol, Boca igualó 1-1 con Racing y River 2-2 con Vélez en el torneo clausura.
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2: Seis de la mañana, 33 minutos en la República Argentina. Te cuento que en la ciudad de Buenos Aires la temperatura es de 7 grados 8 décimas. El cielo está parcialmente nublado. La salida del sol será a las 7 de la mañana, 23 minutos. Tenemos información para ampliar en relación al tránsito. Lo decíamos recién en los títulos. El tren Sarmiento atropelló a un peatón. Así que a partir de ahora y hasta previo aviso, el tren no se va a detener en la estación Liniers. El SAME y bomberos están trabajando en el lugar. Por la información inicial, el peatón estaría aún con vida.
3: El presidente Javier Milei encabezará a las 10 una reunión de gabinete.
2: El encuentro se llevará a cabo en la Casa Rosada en base al cronograma de actividades informado por la oficina de prensa de la presidencia.
3: Además, durante la jornada de hoy lunes, el jefe de gabinete Diego Santilli participará de la apertura del Neuquén Day, que se desarrollará en el Centro de Convenciones de la Ciudad de Buenos Aires.
2: En tanto, en horas de la tarde, Santilli y el ministro de Economía, Luis Caputo, firmarán un convenio para el traspaso de ferrocarriles y rutas con el gobernador de Río Negro,
3: Alberto Beretilne.
2: El Aeroparque Metropolitano cerrará el martes por 55 horas para tareas de mantenimiento.
3: El cese de operaciones está previsto desde las 9 del martes 25 hasta las 16 del jueves 27 de agosto.
2: Durante ese periodo, el Aeropuerto Internacional de Ezeiza, que registra alrededor de 560 movimientos por día, deberá atender un total de 940 vuelos, lo que representa cerca de un 80% más.
3: Es importante recordar que el aeroparque consolidó su posición como aeropuerto con mayor movimiento del país durante 2025, alcanzando los 17.800.000 pasajeros.
2: Más información con Cristian Varela.
4: Las aerolíneas que operan en el Aeroparque Metropolitano le solicitaron a quienes tengan que viajar entre las 9 de la mañana del martes y las 16 horas del jueves que chequeen el estado de sus vuelos frente al cierre del Aeroparque Jorge Newbery durante 55 horas para realizar tareas de mantenimiento. El 40% de los 900 vuelos afectados fueron reprogramados y el 60% restante trasladados para partidas y arribos al Aeropuerto Internacional de Ezeiza.
3: La mesa política mantendrá una nueva reunión de trabajo.
2: El martes a las 13 en Casa Rosada, funcionarios y legisladores se van a reunir para coordinar la gestión y repasar la agenda parlamentaria.
3: En el último encuentro se examinó la situación salarial de las Fuerzas Armadas y de Seguridad.
2: También se decidió convocar a la titular del Ministerio de Capital Humano, Sandra Petrovelo, a fin de abordar temas relativos a trabajo y educación.
3: Ese mismo día, a las 11, será la habitual conferencia de prensa del vocero Adrián Rabia.
2: diputados tratará la reforma de la Carta del Banco Central y la Ley de Inocencia Fiscal 2.
3: La agenda parlamentaria del Congreso marca que la Cámara Baja tendrá sesión el miércoles para debatir ambas iniciativas.
2: El mismo día, el Senado realizará un encuentro de labor parlamentaria.
3: El temario de diputados estará compuesto por 16 ítems y cuenta con el apoyo de diputados que responden a los gobernadores.
2: Más información con Alejandra Gallo.
5: Esta semana comienza con la economía mirando al Congreso, porque por allí empiezan a discutirse en recinto cuatro iniciativas económicas que son troncales. Por un lado, el Acuerdo Fiscal 2, lo que comúnmente se llama la iniciativa que apunta a que se terminen de sacar los dólares del colchón. En segundo lugar, la troncal reforma de la Carta Orgánica del Banco Central, que le otorga al Banco Central como función única y primordial contener la inflación, contener el valor del peso y prohibir la emisión, es decir, los giros del Tesoro, tanto a los gobiernos nacional como provincial, como a los municipios. También allí se discutirán la ley de patentes y por último el acuerdo Mercosur-Singapur, que le abre sin duda un potencial de negocios y de exportación a la Argentina en materia de alimentos, especialmente en carnes y lácteos.
3: Y ahora vamos a presentar a las 6:38 las efemérides del día en la voz de Magdalena Arnú.
6: Hoy, 24 de agosto, se festeja el Día del Lector. Es en homenaje al nacimiento de Jorge Luis Borges, cuya obra se nutre de lecturas verdaderas y apócrifas. También recordamos el día de 1868 en que circula en Buenos Aires el primer tranvía. La ciudad fue pionera en el uso de este medio de transporte, que era tirado por caballos hasta su electrificación. El arquitecto Andrés Bortagaray, director de la maestría en sustentabilidad y urbanismo de la UBA, nos habló de la importancia pasada y actual de los tranvías.
7: Fue mucho más que un medio de transporte. Extendió la ciudad y permitió que muchas familias accedieran a un lote y construyeran su vivienda. La Anglo-Argentina llegó a controlar gran parte de una de las redes más extensas del mundo y construyó la primera línea de subterráneo. Su llegada era tan decisiva que algunos rematadores colocaban rieles junto a los loteos para hacer creer que el servicio era inminente. Pero la empresa fue mirada con creciente recelo. El Consejo Deliberante congeló sus tarifas mientras las colectivas crecían inicialmente con mayor libertad. A comienzos de los años 60 fueron los últimos traqueteos. Hoy conviene aprender de las ciudades que los conservaron o hicieron de su recuperación una palanca de renovación urbana. Mendoza, al reutilizar trazados ferroviarios para desarrollar su metro tranvía, ofrece un gran ejemplo.
6: También recordamos el nacimiento en 1788 de Bartolomé Hidalgo, pionero en el género gauchesco. Compuso sobre todo diálogos y cielitos en los cuales cruzaba la poesía y la política. Al respecto, esto nos decía el escritor e investigador Juan Pisano, especialista en este género literario.
8: Cuando hablamos de género gauchesco nos referimos a una producción literaria escrita por letrados, pero en donde se simula que en el poema se expresa un gaucho. De algún modo podríamos decir que sin Hidalgo no habría a Martín Fierro. Su obra gauchesca se compone de cielitos, que era un género folclórico muy popular ya por entonces, y por otra parte por diálogos, en donde quienes dialogan son gauchos, Jacinto Chano y Ramón Contreras, y dialogan en pie de igualdad respecto de los asuntos de la época, en pie de igualdad con cualquier otro sujeto, incluso los sujetos letrados. Los cielitos son cantos de arenga por la revolución, o en donde él narraba batallas y combates importantes, en una obra puesta al servicio de la revolución. Bueno, por estos motivos podemos decir que la obra de Hidalgo es central para comprender la tradición literaria de la región.
6: Recordamos por último la muerte en 2011 del chango Farías Gómez. Se lo considera uno de los renovadores del folclore gracias a sus interpretaciones y arreglos. En los años 60 formó los Huancahuá, al que siguieron el Grupo Vocal Argentino, Músicos Populares Argentinos y La Manija. El músico Emilio Martínez Junior lo conoció en sus primeros pasos por la música y compartía con nosotros estos recuerdos.
9: Conocí al chango allá por los años 60, unos tiempos en los que éramos jóvenes y lindos. Sabíamos reunirnos en la casa de los Parés Gómez, ahí en San Isidro. Cada vez que yo toco la guitarra, indefectiblemente me acuerdo del chango, porque él fue quien me enseñó los primeros acordes bisonantes que yo aprendí. A la vuelta de la casa del chango vivía otro amigo, Miguel Sarabia. La casa de Miguel era lindera con los fondos de la casa del chango. Cuando el chango escuchaba que estábamos haciendo música con Miguel, saltaba a la pared del fondo de su casa y se venía a tocar con nosotros. Así pasábamos unas tardes hermosas, porque hacíamos lo que con el correr del tiempo se transformó en el leitmotiv de nuestras vidas, la música.
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3: El Paso Cristo Redentor volverá a cerrarse este lunes para el tránsito de camiones.
11: Así lo confirmaron las autoridades de Argentina y Chile, que decidieron bajar la barrera del corredor que conecta Mendoza con el país trasandino debido a un nuevo pronóstico de inestabilidad climática en la alta cordillera.
3: De acuerdo con el comunicado del Centro de Frontera del Sistema Cristo Redentor, el túnel internacional dejará de operar a partir de las 16 horas argentina.
11: Previamente a las 14 se realizará el cierre de barrera en Uspallata.
3: Por su parte, el tránsito de vehículos particulares y ómnibus continuará habilitado este lunes, aunque estará sujeto en todo momento a las condiciones de transitabilidad segura de la Ruta Nacional 7.

0: de copiarle los proyectos a La Libertad Avanza.
1: La legisladora porteña y presidente del Espacio Libertario por la Ciudad de Buenos Aires, en declaraciones radiales, criticó al jefe de gobierno porteño por la gestión de la basura.
0: La dirigente, que responde a la secretaria general, Karina Milei, enfatizó que el gobierno porteño lleva a cabo políticas públicas similares a las del gobierno nacional, pero cuestionó que si se trata de convicción o es solo un focus group de y la foto.
1: Además, Ramírez recordó que fue el gobierno de Javier Milei quien terminó con los piquetes y los acampes.
2: El orden para este gobierno es una prioridad, pero por convicción.
3: Claro.
2: Este presidente fue el que terminó con los piquetes, el que terminó con los acampes, pero este presidente. El PRO gobierna la Ciudad de Buenos Aires hace 20 años. Y si no hubiera sido porque este presidente o porque este espacio político, que es La Libertad Avanza, terminó o decidió terminar con esos desórdenes, nada de eso hubiera pasado. Entonces, Jorge Macri, no sé si tiene el orden como prioridad, no sé si es una convicción o es un focus groups o es una foto, porque el orden tiene que primar en todos los aspectos de la Ciudad de Buenos Aires.
4: Deportes.
0: Retomamos el contacto con Fabián Pomeloco de Vila.
5: Momento de hablar de automovilismo, hablar de la Fórmula 1, la máxima categoría del automovilismo mundial, donde Franco Colapinto culminó 14º en el Gran Premio de Países Bajos. El piloto argentino recibió una dura penalización tempranera y corrió desde atrás. Inmerecida, demasiado dura, realmente para analizar lo que le pasó con los comisarios de pista de la Federación Internacional de Automovilismo. La victoria fue para Lando Norris y el rápido abandono de Max Verstappen lo estigmatizó. Digo, al Gran Premio, era el último que se corría aquí, justamente donde Max Verstappen es local, en Zandvoort. Lo cierto es que, decíamos, la FIA le quitó a Franco Colapinto, además de sancionarlo en pista, 2 puntos de la superlicencia y 1 más. Después, por sobrepaso a su Noda con bandera amarilla, justamente a causa del accidente de Verstappen. El argentino, furioso con dicha federación tras la penalización, expresó con vehemencia lo que le había sucedido y lo que pensaba de esta situación. Esto decía Franco Colapinto.
6: En realidad me comprometió toda la carrera después. No tenía velocidad en las curvas como para seguir tan de cerca de los otros autos. Y nada, me complicó toda la carrera después. Creo que hice una gran largada, creo que la mejor del año otra vez. Gran primera vuelta. Y nada, una pena obviamente cómo terminó y cómo nos condicionó la carrera. Creo que bastante injusto. Va muy duro, una penalización extremadamente dura para las condiciones que había. Si bien las reglas son las reglas, también se pueden tomar un poco de margen y flexibilidad, creo, en algunas cosas y en unos factores. Era mucho más peligroso clavar los frenos en la mitad de la recta y no terminar tipo el sobrepaso que estaba haciendo cuando llegó una bandera amarilla súper tarde, que hacer lo que hice. Así que creo que bastante injusto y podrían ser mucho más flexibles. Obviamente las reglas están escritas, a veces les falta un poco de criterio. Pero bueno, trabajaremos para ahora volver más fuertes en Monza.
5: Hasta ahí la palabra de Colapinto. Insisto, el podio del Gran Premio de Países Bajos fue para el primer lugar, el británico Lando Norris con McLaren. Segundo fue Kimi Antonelli con Mercedes. Y tercero su compañero de equipo, George Russell, con el otro Mercedes. Las posiciones del campeonato, el que lidera es Kimi Antonelli con 242 puntos. Lo sigue George Russell, su compañero de equipo, con 183. Mismo puntaje para Lewis Hamilton, el hombre de Ferrari. En la Copa de Constructores manda Mercedes con 425 puntos. Lo sigue Ferrari con 338. McLaren con 260. Y 13. El próximo será el Gran Premio de Monza, donde se anuncia la posibilidad de contar con un nuevo paquete avanzado de Alpine para Franco Colapinto, mejoras en el auto que le permitirán seguramente pelear más arriba. Y dentro del automovilismo nacional tenemos que hablar del turismo carretera, donde Juan Martín Trucco con 2 Challenger ganó de punta a punta la final y se llevó todos los puntos del TC en Paraná, Entre Ríos. Lo escoltaron Nicolás Bonelli con Ford Mustang tercero, otro 2 Challenger, Marco Dianda. En cuanto a el TC Pista, hay que destacar que Nicanor Santilli se quedó con el triunfo en la final, que se disputó también en el mismo autódromo de Paraná. ¿De quién estamos hablando? Del hijo de Diego Santilli, el jefe de gabinete, el tiburón de Pilar. Dominó de punta a punta con su Ford Mustang y logró su primera victoria en esta divisional menor, que es la telonera del turismo carretera. Completaron el podio detrás de Nicanor Santilli, Eugenio Provenz y Juan Sebastián Gallo.
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0: informamos, el tren Sarmiento no se detiene en la estación Liniers. Una mujer fue atropellada por la formación. La mujer fue trasladada por el SAME en grave estado.
1: Y repasamos el ranking de temperaturas en el país, en la República Argentina, a las 7 menos 10 de la mañana. En estos momentos, el punto más frío de la Argentina continental es Viedma, capital de Río Negro, con 3 grados 6 décimos bajo cero. Sigue Perito Moreno, Santa Cruz, 3 grados 2 décimos bajo cero. En Maquinchao, Río Negro también, 1.4 bajo cero. Bahía Blanca, provincia de Buenos Aires, 1 grado 2 décimos bajo cero. Y completa el top 5 de temperaturas bajas de la Argentina, Esquel, Chubut, con 1 grado bajo cero.
2: Internacionales.
0: León 14 pidió ayuda internacional por el ébola en el Congo y tragedias en África.
1: El Papa elevó sus oraciones y manifestó su preocupación y cercanía con las poblaciones de la República Democrática del Congo, afectada por la epidemia de ébola.
3: Recuerdo seguido la República Democrática del Congo, en particular por el difundirse de la epidemia del ébola, que por desgracia está provocando muchas víctimas. Animo una respuesta de parte de la comunidad internacional que involucre también a las comunidades locales para obrar con prevenciones y salvar a tantas víctimas humanas.
2: Provincias.
1: Investigan un posible caso de cambio de bebés en un hospital de Tucumán.
0: El informe de Enzo Ferreira desde la emisora de Radio Nacional en la provincia.
4: La situación registrada en el hospital de la ciudad tucumana de Concepción derivó en la intervención directa del gobierno provincial. El episodio está relacionado con la identificación de un recién nacido, motivo por el cual el sistema de salud inició una investigación para determinar qué ocurrió y establecer las responsabilidades correspondientes. El pasado 14 de agosto, una joven fue sometida a una cesárea de urgencia. Durante todo su embarazo, varias ecografías indicaban sistemáticamente que esperaban una nena. Sin embargo, cuando sus papás le cambiaron el pañal, descubrieron que era un varón. La fiscalía avanzó con estudios genéticos sobre los recién nacidos de los partos realizados.
1: Irán a juicio oral 19 personas por la desaparición de un joven en Neuquén.
0: Desde LRA 43 recibimos el reporte de Nicolás Rosinski.
5: La fiscal Luisina Tiscornia, a cargo de manera interina del área de transición de la unidad fiscal Neuquén, solicitó la elevación a juicio oral para 19 personas que están acusadas por su presunta participación en la desaparición forzada de Sergio Daniel Ábalos, estudiante universitario que fue visto por última vez el 14 de junio de 2003, cuando tenía 18 años, en el interior del boliche Las Palmas, en la capital neuquina. La fiscal sostuvo que la seguridad del local, integrada por 6 militares, 5 policías y 3 empleados civiles, estuvo implicada e intervino en la desaparición de Ábalos. Además, se supone que junto al personal de mantenimiento, limpieza y el personal administrativo del lugar debieron conocer lo sucedido y se negaron a proporcionar información de lo ocurrido hasta la actualidad, lo cual obstruye e impide cada uno, en la medida de sus posibilidades, el avance del caso.
1: Fe en Salta ante la cercanía de la fiesta del Señor y la Virgen del Milagro.
0: Desde la emisora de Radio Nacional en la capital salteña nos amplía este tema Fernando Navarro.
6: Salta se prepara para la fiesta del Milagro luego de la entronización de las sagradas imágenes del Señor y la Virgen del Milagro. La ciudad empieza a vivir un clima de fe con preparativos para los peregrinos, encuentros espirituales y la organización de la feria patronal rumbo al 15 de septiembre, donde se realiza la procesión y el pacto de fe. La fiesta del milagro es uno de los más importantes de la provincia, donde el pueblo salteño año tras año renueva su pacto de fidelidad con los santos patronos. Algunos llegan a pie y otros en bicicleta, recorriendo
3: larga distancia para la celebración y demostrarle su amor y fe al Señor y la Virgen del Milagro.
1: El gobierno mendocino combate el abigeato y la faena clandestina.
0: Esteban Rodríguez nos amplía la información desde Radio Nacional Mendoza.
7: Se presentó un informe oficial sobre los operativos que se realizan en base a la lucha contra la faena clandestina y abigeato. Edgardo Fretes, representante de la Cámara de Matarifes Abastecedores de Mendoza, sostuvo que desde el sector se busca generar una capacitación y un protocolo para que los controladores sepan cómo y qué controlar.
8: Este tipo de errores en el control son los que hemos estado trabajando para que no se vuelvan a cometer y poder, de alguna manera también, en colaboración con el Ministerio de Salud, poder definir protocolo de actuación sería lo ideal.
1: El Instituto Argentino de Ejecutivos de Finanzas realizará su asamblea anual en Puerto Iguazú.
0: Desde LRA 19 recibimos el informe de Carmen Segovia.
9: Puerto Iguazú será escenario entre el 3 y el 6 de septiembre de una de las principales reuniones del calendario empresarial y económico argentino, la 47ª edición de la Asamblea Anual del Instituto Argentino de Ejecutivos de Finanzas, reuniendo en la ciudad de Las Cataratas a ministros del Gobierno Nacional, gobernadores, empresarios, CEOs y especialistas en economía.
1: La Nación asiste a Entre Ríos en la prevención del fenómeno de El Niño.
0: Más información con Eli del Mar Otman desde Radio Nacional Gualeguaychú.
10: Así se desprendió de una reunión que mantuvo el gobernador de la provincia, Rogelio Frigerio, con los intendentes y funcionarios provinciales que coordinarán acciones de prevención y preparación ante los posibles efectos del fenómeno en la provincia de Entre Ríos.
11: Tenemos otra reunión con autoridades nacionales, con las fuerzas de seguridad, las fuerzas armadas también, que van a ser claves en las tareas de evacuación. Acá tenemos que trabajar en las obras, repasar todo lo que se hizo, sobre todo desde el 2016 a esta parte, las defensas de Concordia, de Concepción del Uruguay, de Paraná. Que van a minimizar seguramente también la cantidad de evacuados respecto a otras crecientes.
1: Vacunación escolar en La Rioja.
0: El programa Activa tu Escudo busca garantizar la cobertura a 7.000 estudiantes.
1: Desde Radio Nacional La Rioja nos amplía el tema Carlos Vega.
12: Silvia de Donatis, directora del Vacunatorio Central, explicó la cobertura y objetivo que se persigue con este programa de vacunación.
13: Los niños nacidos en el año 2021, que esos niños los encontramos en las salitas de 4 y 5 años, y los grupos nacidos en el año 2015, que es el preadolescente, que lo encontramos en quinto y en sexto grado. Este año 2026 lo vamos a manejar en 253 escuelas distribuidas en departamentos, que es donde hubo menor cobertura de vacuna en los niños en edad escolar.
1: Y San Luis también se prepara para enfrentar el fenómeno del Niño.
0: Desde LRA 29 la información con Gustavo González.
14: Ya se comenzó a trabajar en tareas de prevención ante la posibilidad de lluvias intensas durante la primavera y el verano. Sobre este tema habló el ingeniero civil y gerente a cargo del área de planificación de San Luis Agua, Mauricio López.
15: En consonancia con toda la actividad nacional ya estamos realizando actividades preparatorias. Estas tareas tienen que ver desde el reencauzamiento de ríos, trabajar sobre los puntos más críticos de la provincia. De aproximadamente finales de septiembre ya estaríamos finalizando con todas esas tareas preparatorias en los ríos y evitar inundaciones aguas abajo.
1: Reiteramos el cronograma de pagos del ANSES para este 24 de agosto.
0: Hoy concluye el pago de las jubilaciones y pensiones que no superen el haber mínimo, las asignaciones familiar y universal por hijo y por embarazo a titulares del beneficio con DNI terminados en 9.
1: La prestación por desempleo, plan 1, correspondiente a agosto, comenzará a pagarse hoy, lunes 24, a beneficiarios con documentos finalizados en 0 y 1.
0: La asignación familiares de pensiones no contributivas podrán ser cobradas hasta el viernes 11 de septiembre por titulares de beneficios con todas las finalizaciones de documento.
1: Y por último, las asignaciones de pago único, matrimonio, adopción y nacimiento, primera quincena, se abonarán hasta el viernes 11 de septiembre a los beneficiarios con todas las terminaciones de documento.
0: Y por supuesto, como están acostumbrados, antes de que suene el top, repasamos los principales títulos.
1: El presidente Javier Milei encabezará a las 10 una reunión de gabinete.
0: El Aeroparque Metropolitano cerrará el martes por 55 horas por tareas de mantenimiento.
1: La mesa política mantendrá mañana una nueva reunión de trabajo.
0: Diputados tratará la reforma de la Carta del Banco Central y la Ley de Inocencia Fiscal 2.
1: Paso Cristo Redentor, por pronóstico de mal tiempo, volverán a suspender el tránsito de camiones.
0: El Papa León XIV pidió ayuda internacional por la epidemia del ébola en el Congo, que ya provocó más de 2.500 muertos. Y hasta aquí llegamos, deseándoles que tengan una excelente jornada. Chao, gracias por estar.
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0: 4 minutos, nos están separando ahora de las 7 de la mañana en la República Argentina, este lunes 24 de agosto de 2026 en todo el mundo. Mi nombre es Nico Yacoy, esto es Primer Round en el muy lindo aire de Radio Nacional en 870 hasta las
1: 10 de la mañana.
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0: María Fernanda Heras, muy buen día, bienvenida, ¿cómo le va?
1: Buen día, Nico, buen día a todo el equipo, muy bien, muy lunes, bueno, así que...
0: Eso, o sea, por la parte de muy lunes, no sé, por la parte de que está bien.
1: Sí, a mí me encanta, yo con una sonrisa que usted está feliz, me encantan los lunes, y los voy a contagiar, porque se tienen que contagiar todos.
0: Por supuesto,
1: esto de
0: a usted
1: que...
0: le encantan los lunes, pero ya los martes no le encantan más.
1: No, claro.
0: Ya martes, miércoles, jueves, viernes, ya no le gustan más.
1: Exactamente.
0: Ese es el problema.
1: Me sacaste la ficha.
0: Sí, total, vamos a tener que sostener. Tener el enamoramiento, porque claro,
1: totalmente.
0: Porque también arranco con un ímpetu los lunes que estaría bueno dosificar.
1: Tengo espléndida los lunes, soy una cosa tremenda.
0: Claro,
1: y después...
0: dice, ¿cómo le gusta la semana? Hasta el martes.
1: No, claro. El lunes a la noche ya empiezo a pinchar.
0: ¿Qué va a ser? ¿Por qué se estaban, qué se estaban peleando ustedes acá?
1: No, porque hoy arranqué. Y antes de empezar en el panorama federal, se me cayó una taza hermosa que tenía y se me detonó.
0: Y tuve... Fernanda era la taza de Fernanda.
1: Era la taza de Fernanda, claro. Sí, una taza hermosa. Y tuve la voz de la conciencia que tenemos aquí en el...
0: Camburzano, tal cual.
1: Claro.
0: No pudimos comprar otro, chicos, porque cada cual tiene la voz de la conciencia que puede, que va a ser.
1: Claro.
0: Tal cual, tenemos
1: es medio...
0: esta.
1: Esa voz...
0: que tocó.
1: Claro. Es una voz de la conciencia peligrosa que dice, eso trae mala suerte.
0: Mira.
1: Y a mí es de las peores cosas que
0: me
1: pueden
0: decir. Es como el demonio que decía Sócrates, que le decía, ¿no es cierto?, que le hablaba.
1: Claro.
0: A él mismo, y era la conciencia, bueno. Este es el demonio, no es la conciencia, pero... Y le dijo que tenía mala suerte, ¿para qué? ¿Para qué? No saben lo que fue esto antes de empezar el programa.
1: Claro.
0: Pero bueno, ya está,
1: esas cosas
0: claro
1: no...
0: que no es mala suerte, ¿no es cierto? Es media suerte.
1: Esas cosas no se dicen, lo mismo que decirle a alguien, viste, cuando, no, este yeta. No, esas cosas no se dicen.
0: Ah, no, eso no se dice, claro.
1: Esas cosas de instalar esa...
0: Está penado por la ley, de hecho.
1: Pero...
0: Y bueno, pues es una manera de hacer bullying feo eso.
1: Absolutamente.
0: Feo, feo.
1: Absolutamente.
0: Bueno, cuéntenos dónde estamos parados.
1: Bien, 7 grados 8 décimas la temperatura. Tengo buenas noticias también para esta semana.
0: Venga,
1: igual
0: venga.
1: Después
0: no, mañana
1: vamos no, por un rato. No, pero mañana lo vamos a ir ampliando con nuestra experta. Pero venían diciendo que iba a bajar muchísimo la temperatura. Por lo menos en la ciudad de Buenos Aires, después nos los van a ir contando los oyentes. No va a ser tan así. Hoy la mínima de 7, máxima de 13. Mañana mínima de 8, máxima de 14. Y el miércoles mínima de 11, máxima de 18. Nico, bastante bien.
0: Bastante bien, bastante bien.
1: Bien.
0: Pero bueno, parece que después viene una tormenta y después un frente frío polar, ártico y antártico.
1: Sí.
0: ¿No? Así que bueno, para los que creían todo eso junto. Todo eso.
1: Sí,
0: y de Marte viene, pero bien.
1: Bien, y hoy vamos a estar viendo el sol a las 7 de la mañana, 23 minutos.
0: Muy bien. ¿Qué hay que saber hoy? Que es lunes 24 de agosto a esta hora. El presidente Javier Milei reúne a sus ministros y legisladores. El jefe de Estado inicia la semana con una reunión de gabinete y mañana mantendrá un encuentro con diputados y senadores. La reunión con los legisladores será previo al tratamiento de la reforma de la Carta Orgánica del Banco Central y al proyecto denominado Inocencia Fiscal 2, esto en la Cámara Baja. Por otro lado, en declaraciones radiales, el primer mandatario adelantó que impulsará el regreso de la Fórmula 1 a la Argentina. Lo hará en una reunión con las autoridades del Congreso Americano de la Federación Internacional de Automóvil, que se desarrollará en Buenos Aires desde el 31 de este mes. El gobierno analiza declarar asueto o feriado por la visita del Papa León XIV al país. La iniciativa surgió a partir de un pedido de la Iglesia y ya comenzó a ser analizada por la Casa Rosada. La idea es facilitar la participación de los fieles en las actividades masivas que encabezará el sumo pontífice. Balearon a un hombre durante un intento de robo frente a la casa de Eduardo Dualde en Lomas de Zamora. Dos delincuentes que circulaban en moto persiguieron a la víctima para sacarle su vehículo y le dispararon. Uno de los custodios apostados en la zona intervino y se produjo un enfrentamiento armado. Los atacantes escaparon y el herido fue trasladado al Hospital Gandulfo, donde recibió atención.

0: media maratón de Buenos Aires, nuevo récord mundial. El etíope Yomif Kehelcha ganó la competencia de 21 kilómetros en 56 minutos y 51 segundos. Pero este registro superó al ugandés Kiplimo, que había establecido la mejor marca el 8 de marzo de este año en Lisboa. La competencia reunió a más de 31 mil participantes de todo el país. Los Leones se enfrentan a India por la semifinal del Mundial de Hockey. Tras la victoria contra Inglaterra, el seleccionado masculino tratará de asegurarse la clasificación a la siguiente instancia. El partido, que se jugará en los Países Bajos, arranca a las 9:45 hora de Argentina. Por la tarde, las Leonas se enfrentarán a Bélgica en la misma instancia. Rubén Santos, muy buen día, bienvenido, ¿cómo le va?
1: Buen día, ¿cómo le va?
0: ¿Todo en orden?
1: Todo en orden.
0: Bueno, me quedo temprano, hoy lo agarramos temprano, primero de la ronda, es que hay mucho deporte.
2: Claro.
0: Porque mucho es lunes.
1: Deporte. Sí, sí, mucho, sí. Todo lo que pasó
2: mucho
1: ayer.
2: Mucho mundial, aparte.
0: Mucho mundial.
1: Mucho mundial, anduvieron muy bien el sábado. Aclaremos que tanto los chicos como las chicas no es partidos eliminatorios, son grupos, se enfrentan contra otros tres rivales. Ganaron el otro día, hoy le toca la segunda fecha a ambos.
0: O sea, están todavía en la instancia de grupos.
1: Están en instancia, viste que es diferente al Mundial de Fútbol.
0: No, ni idea.
1: De los que se clasifican, en vez de ir uno contra uno, los mata-mata, que se le dicen, acá se arman nuevos grupos de cuatro.
0: Ah, y así sucesivamente.
1: Y,
0: así, claro,
1: y ahí van jugando los que van quedando clasificados.
2: Estamos hablando de hockey.
1: De hockey. Está muy bien, claro. Bueno, los Leones van a estar enfrentando a India y las chicas van a estar enfrentando a uno de los locales, Bélgica, porque el Mundial se juega en Países Bajos y Bélgica.
0: Y Bélgica también.
1: Vamos a contar qué pasó con Colapinto, porque la verdad que estaba haciendo una carrera bárbara, se fueron de mambo con la sanción que le pusieron. Después te voy a contar el contexto.
0: Está enojado, ¿no es cierto? Que dijo que las sanciones están, pero no tienen criterio.
1: Después te lo cuento bien, pero si Colapinto no hacía esa maniobra, era un desastre la carrera. Se iban a chocar no sé cuánto.
0: Ah, no por aburrida, sino por peligrosa.
1: No, claro, claro. Así que bueno, y lo que pasó con el fútbol, River ganaba cómodo 2-0, se lo empataron, Coudet le echó la culpa a los jugadores, bueno, yo no sé cuánta vida le queda a Coudet.
0: Pues ya está, ¿no es cierto?
1: Y bueno, el clásico de la noche, que jugaron Racing y Boca, también empataron 1-1.
0: Muy bien. Nos vamos ahora con Cecilia Diwan. Cecilia Diwan, muy buen día, ¿cómo bienvenida, estás, cómo le va?
3: Muy bien, hoy es el día de...
0: ¿El día de qué?
3: Día de... ¿Qué te suena día de?
0: Y día de me suena a desembarco.
3: Sí, exactamente. Recordemos que fue un punto de inflexión en la Segunda Guerra Mundial cuando...
0: Me toma examen a 12 minutos de las 7 de la mañana.
3: Sí, pero sí, sí, no tenía desafío, ni idea. Que despierto. Vamos. Así,
0: y si arriba, no tenía arriba. Ni idea. O sea que hoy teníamos que estar con una amapola en el ojal, ¿no es cierto?
3: Sí, un poquito más tarde, ¿eh? Porque va a ser la conferencia de prensa ¿de quién? De Scott Bessent, que es el secretario del Tesoro de los Estados Unidos, que va a anunciar, según el gobierno estadounidense, un punto de inflexión en esta guerra con Irán. ¿Qué significa esto? Bueno, están buscando terminar de estrangular de una manera muy fuerte la economía iraní para intentar presionar ya de una manera más y más fuerte de lo que viene hasta ahora para que Irán del brazo a torcer y negocie. Irán reconoció que ya se le están agotando sus recursos económicos, algo bastante raro en estos últimos tiempos, cuando Irán viene reconociéndose y mostrándose como ganadora de esta guerra.
0: Raro que se le acaben los recursos económicos en una guerra sostenida que sabíamos no tenía mucha espalda para sostener. No, raro que lo acepte.
3: Que lo acepte, claro, raro que lo acepte, que lo diga. Porque siempre, como te decía, se mostró ganadora hasta ahora con una postura de todo lo que decía Estados Unidos, a mí no me afecta. ¿Qué va a implicar estas medidas que se van a anunciar el día de hoy? Seguramente va a ir por aranceles a terceros países que comercialicen con Irán. ¿Y esto qué significa? China. Está apuntando a que China le deje de comprar el petróleo a Irán. Recordemos
0: por eso la conferencia del secretario del Tesoro.
3: Sí.
0: Pues yo digo, me quedé, bueno, será el de guerra. No, es el
3: del Tesoro. Scott Bessent.
0: Y el punto es porque...
3: son las sanciones económicas.
0: Esta vuelta de tuerca viene por el lado de la economía, ¿no? Si la economía querés joder, con la economía te joderemos, ¿no? Es un poco...
3: Exactamente. Claro. Bueno, que se jodió bastante la economía
0: eso,
3: en los últimos tiempos. Si hoy volvió a bajar el petróleo con expectativas expectativas de que estas medidas que anuncia el gobierno de Estados Unidos finalmente destraben, ¿no?, estas negociaciones para ver si en algún momento próximo se le puede poner fin a la guerra. Uh-huh. ¿Qué dirá China? Veremos.
0: No, muy atentos a esto. Hablábamos con Enrique Zimmerman en la semana, el viernes, y súper interesante su tesis sobre que estamos viviendo un momento de caos aparentemente controlado, como puede controlarse el caos, ¿no es cierto? Siempre es un control entre comillas en la zona, porque es el caos que va a parir un nuevo cosmos, es decir, un orden nuevo.
3: Bueno, nuevo orden, en sí, eso estamos, y ya, ¿no?, se está viendo de que se están empezando a reordenar las alianzas y los vínculos dentro del propio Medio Oriente y también con las potencias.
0: Efectivamente. Alejandra Gallo, muy buen día, bienvenida.
2: Pero
0: ¿cómo
2: muy
0: le va?
2: Buen día, no me pienso sacar el abrigo.
0: No piensa desensillar. Qué frío, sí.
2: Sí, sí, bajó mucho la temperatura ahora, o por lo menos el vientito que se levanta hasta ahora se siente. ¿Cómo andan?
0: Muy bien. ¿Por dónde viene usted y la economía?
2: Vamos a estar hablando de proyectos troncales que empiezan el derrotero final en algunos casos e intermedio en otros, de cuatro temas claves para la economía con la mirada puesta en el Congreso. Vamos a hablar de Inocencia Fiscal 2, de la troncal reforma de la Carta Orgánica del Banco Central. Tenemos detalles de eso, patentes. Y un acuerdo comercial, Nico, Mercosur-Singapur, que me parece que la gente se lo mira así como un tema secundario. Y es súper importante porque, en mi opinión, uno de los países más favorecidos dentro del Mercosur, si eso avanza, va a ser Argentina, porque abre... Lo tecnológico y lo alimenticio.
0: Mira.
2: Nos puede abrir una variedad, como pasó con la miel, después destrabó a Mercosur Unión Europea, que explotó el sector. Bueno, acá me parece que con lácteos y carnes podría pasar
0: algo similar.
2: Algo similar.
0: Bueno, esperamos entonces. E Inocencia Fiscal 2, ¿no es cierto?
2: Entre
0: los proyectos que bien llamaste troncales, me gustó eso. Troncales. María Fernanda Eros.
4: Bien, el cambio de la visión de infidelidad en las parejas.
0: No, infidelidad, no se puede ser medio infiel.
4: ¿Estás seguro?
0: Sí.
4: ¿Estás seguro? Porque antes el concepto de infidelidad era a un encuentro físico. Se encontraban y listo. Pero ahora con
0: por supuesto que si pensás en otro, ya está.
4: Ah, bueno, bien.
3: No.
0: ¿Cómo que no?
4: Bien.
2: Sí, estoy de acuerdo.
3: No es realista.
2: Conmigo.
3: No es realista. ¿Eh? No es realista.
0: Lo que usted pasa... que debe pensar en varios, ¿verdad?
3: Pero es que...
4: ¿cómo sabés que la otra persona está pensando en otro?
0: Esa es la contracara, ¿no es cierto? Como no sé los pensamientos.
3: ¿Y chat? Sí,
0: pero
3: bueno,
0: tipo de chat,
3: pero
0: es divorcio. Chat es divorcio.
4: Pero no me quede el tema, señorita.
0: No, pero está bueno para la audiencia. Cachondeo ya es, ¿cómo se dice ahora? Beboteo. Beboteo ya está.
4: A eso vamos.
0: ¿Eso es farmear aura? No.
4: A eso vamos. Se realizó un estudio muy grande donde empezaron a preguntar si los chats borrados. Cuando vos le agarrás el teléfono o le ves de
0: chat borrado, divorcio también, porque ¿por qué lo borraste?
4: Claro. Por ejemplo, un corazoncito en una red social que te gustó.
3: No, eso no.
0: Separación de un año y medio.
3: No.
0: ¿Qué más? No, está rifando.
4: Claro, algún mensaje donde arrobaste a alguien con un mensaje medio complicado.
0: Pena de muerte.
4: Pero ¿cómo fue cambiando? Claro, es que ¿cómo fue cambiando la visión de infidelidad con las redes sociales e internet en las parejas? Sí, es un estudio muy, muy grande.
0: ¿Qué tema, no es cierto? Y si tienen una cuenta compartida y entonces los dos estaría bueno.
2: La cantidad de hombre casado que le pone corazoncito todo el tiempo en las redes, sí, en cualquier red a las chicas que aparecen.
1: Yo tengo la solución.
3: Pero las mujeres también.
2: Yo tenía un ranking.
3: A los jugadores de fútbol.
1: Tuve un compañero en otra radio, en la calle Mansilla, que durante años, primero de novio, después de casado, siguió.
2: Mira que sé quién es.
3: Ay, no.
0: Bueno, yo no, pero nos juntamos una tanda si nos cuenta.
1: Teléfono pirata. La mujer nunca, hasta donde yo sé, que lo siguen, supo que tenía otro teléfono.
0: Atendía los dos teléfonos.
1: O sea, hay que tener un cuidado porque, ¿no? Tenés que tener, sabés que llegás a tu casa y dónde lo tenés que poner, sabés todo, ¿eh?
2: Ocultador sistemático.
0: No, porque
2: eso es tremendo.
0: Lo que está bueno es que hay teléfonos
2: no voy a
0: que...
2: decir.
0: Hay teléfonos que te permiten dos chips, ¿o no?
4: Sí.
0: Por ahí eso es mejor. Tenés un teléfono escondido dentro del otro.
3: Pero eso es muy moderno.
1: ¿Te acuerdas que en una época había teléfonos que venían con...
0: Igual yo tengo una tesis para compartir, ¿eh? Nos va a matar Inés, pero lo voy a decir.
2: Nos va a matar Inés. Sí, sí. Les voy a contar una breve anécdota. Sí. Entro a la... acabo de entrar a la redacción, en la redacción de Clarín, y no había redes, qué sé yo, compartíamos los internos, que eran unos teléfonos.
0: Ah, era como un bar, de esos bares del teléfono, claro.
2: Y yo compartía con un compañero varón, que estaba casado, que tenía dos hijas. Entonces, me dijo, Gallito, nos vamos a fumar un pucho al... porque había fumadero.
0: Claro.
2: Yo fumaba en ese momento, por suerte dejé, fuimos. Lo primero que me dijo fue, cuando suena el teléfono, sea quien sea, yo, aunque no esté, siempre estoy. Está, pero no sé dónde.
0: Claro.
2: Después entendí.
0: Bueno, la usaban de tapadera, no la usaban de... No, creí que además le iba a tener que agendar las citas. No, pero era de tapadera.
2: Dios
0: bueno,
2: está muy mío.
0: Bien. Es un tema que da para todos. Yo lo que pienso es que tal vez, es una válvula para estirar el matrimonio, permitirse un juego anodino como el de me gustear una foto o mantener un chat que nunca pasa de ahí, ¿o no?
3: Sí, ya mantener un chat es un poquito más, pero me gustear no está mal.
4: Yo lo mato. Le encuentro un chat.
0: Sí, no me cabe duda.
4: La única vez que encontré un algo así, le armé el bolso y la caña de pescar en la puerta de casa. Porque la conversación era... Ay, estoy contando algo muy
0: íntimo. No, bueno, claro.
2: Podés hacerlo.
4: Pero lo que pasa es que después se abrió. La conversación era... Estoy necesitando ir a pescar. Ay, qué bueno, yo tengo una casita. No, no pasó a mayores.
0: ¿Vos decís que la pesca era una metáfora?
4: No sé.
0: ¿Usted le dio la caña para que salga de pesca?
4: No, y yo lo que hice, le preparé la caña, le cerré la puerta y... ¿Qué pasa? Andaste a pescar.
0: Bueno, pero después le volviste a venir.
4: Sí, ya está la caña al lado de la mía.
0: Es de renca. Después bajó la caña, guardó la caña. Después guardó la caña. Dios mío, Romina Wiener, muy buen día, bienvenida. ¿Cómo le va?
5: ¿Cómo andamos por ahí?
0: Muy bien, ¿usted?
5: Bien, todo bien, alegro, por suerte. Bueno, es una mañana que arranca con mucho tránsito en todos los accesos a Capital Federal. Todos los lunes hay tránsito fuerte y demoras, esto es lo normal. Bien lenta Panamericana entre 197 y 202 hacia General Paz. Lo mismo sucede en acceso oeste entre Castelar y Morón. La autopista Richeri con demoras a la altura del Mercado Central, toda la zona de Villa Celina para conectar con Delepiane. Una autopista de Delepiane que ya tiene un tránsito fuerte, toda la zona de Villa Lugano en sentido hacia la autopista 25 de Mayo. Y las demoras habituales en General Paz entre Mataderos y Devoto en sentido hacia el Río de la Plata. Todo eso son los accesos a la Ciudad Autónoma de Buenos Aires. En cuanto a rutas nacionales, tener en cuenta que el Paso Cristo Redentor, atentos con esto que voy a decir, hoy va a estar solamente habilitado hasta las 16 horas. Y ayer cortó antes de las 21 todo el tránsito que se estaba moviendo tanto desde Argentina a Chile como desde el país trasandino hacia la República Argentina. Esto es porque se está esperando un nuevo frente frío. La buena noticia es que todos los vehículos, camiones que estaban tanto en Argentina como en Chile pudieron cruzar. Así que hoy van a pasar. Hay que ver qué es lo que va a estar sucediendo ya en estos días, que se va a volver a cerrar, así que atentos con este dato a tenerlo en cuenta. Después, en la provincia de Río Negro, todo lo que es la Ruta Nacional 40, toda la zona de Villa Mascardi, El Bolsón, Bariloche, transitar con precaución en diferentes sectores, calzada húmeda y resbaladiza, así que aumentar la distancia de seguridad entre vehículos. En Chubut, en la Ruta Nacional 3, en diferentes sectores, también transitar con precaución. Equipos viales trabajan en el lugar con tareas de mantenimiento. En la Ruta 40, Esquel-Leleque, al momento la calzada solamente está húmeda y más complicada las banquinas con barro, así que estar atentos a la hora de desplazarse. En Neuquén, los pasos internacionales Pino Achado y Cardenal Zamoré se espera que habiliten a partir de las 9 de la mañana. todavía no está confirmado, pero seguro eso va a suceder porque ayer estuvieron operativos y sin inconvenientes. En estos momentos, Nico, el tren Belgrano Sur, sí, ramal González, Catán, está operando con demoras por problemas técnicos y atentos los usuarios del tren Sarmiento. Una persona fue embestida a la altura del paso de nivel Cusco y la formación no se detiene en Liniers y ahora lo va a estar ampliando el móvil. Nico.
0: Muy bien, Romina Winder, muchísimas gracias, que tengas lindo día.
5: Un abrazo, chau, chau.
0: Un beso grandote, Romina Winder. Le vamos ahora con Miriam Mariotto. Miriam Mariotto, muy buen día, bienvenida, ¿cómo le va?
6: Muy buen día, buen inicio de semana para todos. Bueno, una jornada fresquita pero agradable en la ciudad de Buenos Aires. Aparentemente el frío va a ir ascendiendo, pero bueno, la noticia de la mañana que nos sorprendió a todos, sobre todo a quienes venían viajando en el tren Sarmiento hacia la ciudad de Buenos Aires desde Moreno o alguna de las otras localidades comparada en la línea Sarmiento, un accidente en las vías del tren en la intersección con la calle Cusco, porque una mujer fue atropellada. Al principio sí, había trascendido que se trataba de un hombre, finalmente parece ser, según la información que brindó el SAME, trataba de una mujer de aproximadamente 60 años. La noticia es que fue trasladada con vida al Hospital Santo Yani, en este momento obviamente estará siendo atendida allí, no sabemos todavía el estado de gravedad que reviste, pero bueno, obviamente a esta hora de la mañana, un lunes, mucha gente viajando en el tren Sarmiento hacia la zona de Once, o tal vez alguna de las estaciones previas, pero tuvieron que bajar con una escalera, los bomberos estuvieron haciendo ese trabajo muy arduo de lograr que todos los pasajeros bajen del tren Sarmiento en las vías, son formaciones altas, algunos con sus bicicletas teniendo que desalojar todo el tren, y bueno, por el momento está cortada la línea, así que bueno, todos tienen que tratar de buscar vías alternativas para llegar a la ciudad de Buenos Aires, quienes tienen que viajar hacia aquí, y realmente, bueno, una complicación y también una situación grave, ¿no?, para esta mujer.
0: Sí, claro, así que fue trasladada entonces en estado de gravedad, aunque no se conocen los detalles, sí, peleando por su vida en el hospital, dijiste, Santo Yani.
6: Está en el Hospital Santo Yani, que una mujer de 60 años aproximadamente, no sabemos si estaba seguramente cruzando la vía.
0: Cruzando.
6: Es ahora 6:15 de la mañana, todavía de noche. Bueno, una situación realmente espeluznante y bueno, la gente bajando y tratando de buscar vías alternativas.
0: Sí, tal cual.
6: Caminando por las vías, sí, la verdad que preocupante. Y bueno, también para avisarle a todos quienes tengan que llegar a la ciudad de Buenos Aires por ese medio, ¿no?, que vayan buscando alternativas antes de encontrarse con todo eso en las estaciones, desde Moreno hasta Once, ¿no?, tener ya pensar alguna alternativa.
0: El impacto es en toda la línea, sí.
6: Igual al haber sido trasladada la mujer, porque bueno, afortunadamente estaba con vida, también eso hace que las pericias y todo sean un poco más ágiles,
0: sí, claro,
6: y probablemente más rápido se retome el servicio del tren. Pero bueno, la jornada parece ser un día lindo en la ciudad, fresco pero lindo, aunque estaba obviamente anticipado un frío muchísimo más importante que por ahí durante
0: el
6: día.
0: Sí, sí, nos avisaron tanto que ahora
6: claro. Ahora parece primaveral, ¿no?
0: Que no, claro, no duele como parecía. Miriam, avisanos cuando retorna a la normalidad entonces esta situación en el tren Sarmiento, dale.
6: Perfecto, hasta luego.
0: Un beso grande, Miriam Mariotto.
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2: ¿Te enteraste? José está internado. No puede ser. Ayer lo vi entrar a un telo con una rubia impresionante. 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

0: 30 minutos nos separan ahora de las 7 de la mañana en la República Argentina. Y bueno, nuestros teléfonos que estamos teniendo ya, reportes de tránsito de nuestros oyentes, eso está muy bien, ahora los compartimos.
1: Sí, a través del 11-3870-7485.
0: Muy bien, empezamos nuestra ronda de amaneceres provinciales. Primero de todo nos vamos a Salta con Coco Reyes. Coco Reyes, muy buen día, bienvenido, ¿cómo le va?
2: Nico, ¿cómo te va? Buena mañana, 12 grados la temperatura, hoy la máxima llegaría a los 19, estaba muy elevada la humedad, ayer hizo frío en la ciudad, aunque el pronóstico indica de que en los próximos días tendremos un veranito, y por ejemplo, el miércoles y el jueves la temperatura superaría los 30 grados, así que para volver luego al frío, veremos cómo los trata el clima en los próximos días.
0: Muy bien. Contanos, hablando de tratos, ¿no es cierto, Coco? ¿Qué es esta historia de, bueno, no quiero empezar por el final, pero la chica que falleció después de discutir y de salir a bailar con su novio?
2: Sí, lamentablemente Salta sigue teniendo estadísticas en femicidios realmente alarmante. Esta es la séptima víctima de acuerdo a los registros. Se trata de un hecho que aconteció días pasados cuando una pareja, ellos viven en una ciudad en el sur de la provincia, la ciudad de Metán, que está a 180 kilómetros de aquí de la capital. Esta pareja, conformada por Cintia Orellana, 20 años, y Gastón Ramírez, el 26, salieron a bailar a un boliche de ahí del lugar. Cuando llegaron, comenzó una discusión, estoy de acuerdo al propio testimonio del implicado, uh-huh. Y él comenzó con un brutal ataque a golpe de puños, también de acuerdo a lo primero revelado por la autopsia y luego también ratificado por sus declaraciones, utilizó un elemento contundente, con este le dio un golpe en la zona de la cabeza y se retiró del lugar, la dejó en la vía pública. Después, alrededor de las 4 de la mañana del sábado, él se presenta en una dependencia e informa. Tras esto, vecinos del lugar llamaron a la policía y la encontraron herida. Llegó la asistencia, primero fue atendida en el hospital local, en el hospital la señora del Carmen, así se llama el hospital que tiene Metán, y por las heridas que presentaba, ya que tenía hundimiento de cráneo, también tenía una fractura en la nariz, la mandíbula, fue trasladada rápidamente en código rojo hacia la ciudad de Salta, al hospital San Bernardo, en donde lamentablemente dejó de existir. Es un hecho que conmueve a una ciudad que ya también presentó en algún momento otros hechos de violencia con víctima, ¿no? Como te contaba, séptima víctima de acuerdo a lo que denuncian las organizaciones que luchan contra este flagelo que acontece aquí en la provincia.
0: Qué bárbaro, qué tremendo. Pero bueno, ahí nos irás contando después cómo avanza la
2: sí, la el fiscal que interviene en la causa, que es el doctor Rodríguez López, que es de la Fiscalía 1 que tiene Metán, ya, bueno, ordenó obviamente el procesamiento de esta persona, el joven implicado en este hecho, estoy hablando de Gastón Rodríguez. Secuestraron prendas, está muy comprometida obviamente su situación, se hizo un relevamiento de cámaras del lugar, hay testimonio también de gente que aparentemente vio primeramente la discusión de ellos a la salida del boliche, así que su situación es realmente complicada y ya fue imputado obviamente por la justicia, ¿no?
0: Coco, tenemos visita de la ministra de Petovelo.
2: Exactamente, está ya el tren 25 de mayo, que es un tren que recorre el país con servicios gratuitos, tiene más de 15 servicios gratuitos. La formación va a comenzar hoy su partida rumbo a otras localidades del interior de la provincia. Lo hará en Campo Quijano, no sé si conoces Quijano, es el portal de los Andes. Es el ingreso a la cordillera. Allí ya está la formación. Y hoy a las 11 de la mañana, acompañada del gobernador de la provincia, del doctor Gustavo Sáenz, van a inaugurar este tren. Luego el tren recorrerá la localidad de Cerrillos, irá a General Güemes, Pichaná, ya rumbo al norte, y también por el ramal C-14 hacia Joaquín B. González. Son servicios de prestaciones nacionales. La ministra Sandra Petrovelo va a estar precisamente con el gobernador y la formación tiene 11 vagones equipados y ofrece servicios a los vecinos. En Cerrillo va a estar un par de días, y como te decía, luego se va a ir hacia la ciudad de General Güemes, y allí va a agarrar otros ramales, y el operativo cuenta con también funcionarios nacionales y provinciales quienes van a prestar servicios, por ejemplo, el tema de documentos, temas sanitarios, una serie de servicios gratuitos que brinda Nación.
0: Pasanos, Coco, la agenda detallada cuando la tengamos, así la compartimos para los vecinos del lugar, ¿vale?
2: Dale, te mando un abrazo, gracias.
0: Abrazo grandote, Coco Reyes, del RA4, Radio Nacional Salta, y nos vamos ahora a Gualeguaychú, provincia de Entre Ríos, con Eli del Mar Otman. Eli del Mar Otman, muy buen día, bienvenido, ¿cómo le va?
3: Hola, buenos días, Nicolás. 3 graditos tenemos en la ciudad de Gualeguaychú, con una linda mañana con solcito, para que sea un poquito más calentita a media mañana. Va a ir mejorando, va a ir subiendo la temperatura a lo largo del día. Vamos a tener una hermosa jornada el lunes en la ciudad de Gualeguaychú.
0: Bueno, mandarle frío a Dinamarca, no lo creo, pueden traer frío de ahí. Contanos qué están vendiendo.
3: Tal cual, exactamente. Se produce este fin de semana el segundo embarque de harina de soja no modificada de la provincia de Entre Ríos hacia Dinamarca. Lo hace una empresa de la ciudad de Gualeguaychú, una empresa cooperativa, junto con un pool de siembra, que lo que realizaron fue una semilla que no se modifica genéticamente, no se toca genéticamente. Ajá. Pero lo interesante es que se cultiva en determinados campos, eso tiene una trazabilidad que se llama, se la procesa, industrializa en Entre Ríos y luego se embarca ya como producto final hacia Dinamarca. Hubo un primer embarque a principios de julio, lo charlamos con ustedes porque fue un momento importante para la industria de la agricultura de Entre Ríos. Ahora se produce el segundo y ya está previsto el tercer embarque para el mes de septiembre. ¿Esto desde dónde se hace? Únicamente por ahora desde el puerto de Concepción del Uruguay. Eso también es importante. ¿Por qué? Porque es el puerto más cercano a la ciudad de Gualeguaychú, entonces hay un ahorro de lo que tiene que ver con la logística y sale desde Concepción del Uruguay directamente a Dinamarca. El barco entró la semana pasada, tuvo más de 4 días de carga de millones de toneladas de harina de soja y ahora ya está rumbo desde ayer al mediodía hacia Dinamarca.
0: Eli, muchísimas gracias, que tengas lindo día.
3: Igualmente para todos ustedes.
0: Abrazo grandotes, Eli del Mar Otman, de LRA 42, Radio Nacional Gualeguaychú, provincia de Entre Ríos, y nos vamos ahora a Jujuy con Alejandra Bejaramo. Alejandra Bejaramo, muy buen día, bienvenida, ¿cómo le va?
4: Hola, ¿cómo estás, Nico? Muy bien de escucharlos aquí. Bueno, nosotros con una temperatura actual de 12 grados una décima en la capital jujeña, con cielo mayormente nublado, se espera una máxima de 23, y así eleva ascenso la temperatura, ¿no? Pero bueno, con un clima que se ha presentado días anteriores con, bueno, extremo frío, y todavía se siente, ¿no? Y se ve el paisaje de cerros nevados acá en la provincia.
0: Contanos, Ale, la situación del paso de Jama.
4: Continúa cerrado este paso fronterizo. Vos sabés que el fin de semana estuvieron trabajando intensamente en lo que son estas placas de hielo a la altura de la cordillera del lado chileño argentino. Y bueno, aún se encuentra paralizado, ¿no?, el tema del tránsito de este corredor bioceánico, pero generando serios trastornos de logísticos de esta parte de la región, ¿no? Con largas filas de camiones, colectivos en espera de novedades, a que se abra el paso. Recordemos que este sector chileno de la ruta 27 continúa cerrado, es el que conecta las fronteras de San Pedro de Atacama. Bueno, allí siguen trabajando la maquinaria de vialidad de Chile, trabajan todo el tiempo que pueden, el tiempo que los acompaña, a veces con este sol que está después del mediodía, haciendo posible que el trabajo vaya avanzando. Así que hoy a las 9 de la mañana esperaremos nuevos reportes, pero mientras tanto, bueno, sigue, continúa cerrado este paso fronterizo de Jama.
0: Muy bien, Ale, y luego contanos lo de la marcha.
4: Sí, bueno, estuvimos con el éxodo jujeño, con una actividad intensa, con esto que tiene que ver con, que nos representa, ¿no?, esa parte del país y enmarca la historia de la independencia de un pueblo argentino, este éxodo jujeño que fue una retirada heroica de un pueblo, liderado por General Manuel Belgrano en un 23 de agosto del año 1812, en donde el pueblo abandona los hogares, quema la cosecha, los bienes, dejan la tierra arrasada, para frenar el avance del ejército realista español, ¿no?, hacia esta parte del país. Y cada fecha, cada 22, se hace la marcha evocativa, en donde se recrea toda esta situación en cada región, en la capital, en cada una de las localidades de la provincia, en donde marca el pueblo jujeño, el pueblo gaucho más específicamente, ¿no?, dentro de el dejar todas sus tierras, se ve la recreación del momento de la caracterización con esa de las chozas armadas para la luego de la quemazón.
0: Eso. Entonces, por eso decíamos marcha, por esto de evocar, ¿no es cierto?, de alguna manera, uh-huh, traer al presente una suerte de reconstrucción.
4: Sí, con carretas, con caballos, con un general Manuel Belgrano al frente de un pueblo. Bueno, esto se ha vivido el día viernes en la tarde-noche, y bueno, terminando con un festival. En este momento, y cada región haciendo lo propio, ¿no? Un momento muy muy emotivo, ¿no?, para el pueblo jujeño, donde participa toda la gente, caracterizada, con sus perritos, con sus guaguas, con sus niños, en algunos lugares con sus ovejitas, con sus burros, todo una recreación importante. Y dentro de esto se ha llevado a cabo el primer Festival Nacional del Éxodo Jujeño en la Ciudad Cultural aquí en la capital jujeña. Tres días de convocatorias de músicos, de 40 años también de los Hornitos, que en un momento se había armado dentro de los centros vecinales para vender empanadas, mira, lleva 40 años, y habían armado su propio Hornito de Barro para la venta, ¿no?, con música. Y ahí ha quedado, en la 40 años cumple este Festival de los Hornitos que se marcó en su momento, y aparte, bueno, nace este primer Festival del Éxodo Jujeño, que ha sido el primero en este año. Y terminó
0: historia, ayer, capítulo de nuestra historia no del todo evocado, vale la palabra hoy, sí, por el arte a la Argentina, ¿viste? Digo, sobre todo sí, audiovisual, no sé, no sí, recuerdo, yo hacía películas en Estados Unidos, tenían una serie, ¿no es cierto?
4: Y bueno, te invito a que googlees, que busque esto, porque es muy importante, de un pueblo que debería ser reconocido todo, ¿no?, en nuestro país. Este 23 de agosto lo vivo a pleno, un sentimiento muy profundo, ¿no?, con estos gauchos, ese poncho marrón nuestro que ha caracterizado y que ha hecho que podamos cubrirnos del enemigo y formar parte de una historia importante. Así que bueno, los invito a que compartan y recorran la historia de lo que se ha vivido acá este fin de semana muy intenso en Jujuy, y con un desfile cívico militar y gaucho, una familia gaucha enorme que ha venido de toda la provincia aquí en la ciudad a festejar como cierre de este nuevo aniversario de lo que ha sido la marcha y esta gesta heroica, ¿no? 214 años de un aniversario de esta gesta histórica, Nico. Y esperamos poder tenerte pronto por acá, y un mes de agosto que sigue con la Pachamama, que no se cierra hasta el último día del mes de agosto.
0: En cualquier momento nos damos una vuelta por ahí. Ale, beso grandote, que tenga lindo día.
4: Un beso, chao.
0: Es Alejandra Bejaramo de LRA 22, Radio Nacional Jujuy. El éxodo jujeño, efectivamente, la retirada estratégica, ¿no es cierto?, planificada por Manuel Belgrano, al mando en ese momento del ejército del norte, y ordenada por el primer triunvirato para rearmar la defensa de lo que en ese momento eran las provincias unidas de Río de la Plata, una estrategia de tierra arrasada ante el avance implacable del ejército realista, unos 3.000 hombres en ese momento, una respuesta, ¿no es cierto?, masiva por parte del pueblo a una orden difícil, ¿no es cierto?, de practicar. Nos vamos ahora, si les parece, a San Juan con Claudia Cabrera. Claudia Cabrera, muy buen día, bienvenida, ¿cómo le va?
5: Hola, Nico, ¿cómo va? ¿Todo bien?
0: Bien, muy bien. ¿Cómo se amanece por ahí, Claudia?
5: Muy bien, la verdad que agradable a esta hora de la mañana, 3 grados 8 décimas la temperatura del registro de las 7, pero nos anticipa el Servicio Meteorológico Nacional que en horas de la tarde podríamos llegar a tener viento del sector noroeste, lo que significa que, bueno, va a descender la humedad, seguramente también la presión, presencia de viento sonda, con signo de pregunta, ¿no? Uh-huh. Porque las ráfagas podrían llegar a 50 kilómetros por hora, lo que puede llegar a complicar un poquito más la tarde en San Juan, y vemos que podría llegar a registrarse sonda, tal vez en altura y en algunos sectores con esta velocidad, porque para hoy la máxima es de 21 grados, pero mirá para el miércoles en el pronóstico extendido, 29 grados, te anticipo primavera-verano para la provincia de San Juan.
0: Las plantitas no saben qué hacer.
5: Ay, pobrecita, sí, pero bueno, esto también indica que la nieve sigue acumulándose en zona de cordillera, como ya veníamos hablando, que este año 2026 marca un hito, porque esto no se registra desde hace más de 16 años aquí en la provincia, la acumulación de tanta nieve. Algunos hablan de hasta casi 3 metros en altura de lo que se puede haber consolidado. Eso, bueno, vamos a conocerlo en los primeros días del mes de septiembre, seguramente cuando Hidráulica haga la medición del recurso hídrico que se proyecta para la temporada estival.
0: Claro. Claudia, contanos de este acuerdo del gobierno con Vicuña, o por Vicuña, ¿no es cierto? Esta empresa minera que se encarga de dos importantes yacimientos ahí.
5: Exactamente, sí, Vicuña Argentina, Sociedad Anónima, más conocida como Vicuña Corp, aquí en la provincia de San Juan, que es de dos grandes empresas internacionales de extracción minera, que es BHP y Lundin Mining, se presentaron un acuerdo que fue anunciado por el propio gobernador de la provincia de San Juan a través de cadena provincial y que, bueno, necesitaba también el aval de la legislatura de la provincia. Es un acuerdo donde la empresa aporta 250 millones de dólares fijos, no reembolsables ni compensables, que están destinados a la realización de diferentes obras de infraestructuras, tanto viales como hídricas, como de saneamiento. Esto ingresó hace una semana a la legislatura de la provincia, inclusive la semana pasada hubo una sesión especial en donde finalmente se definió aprobar este acuerdo por 27 votos a favor, 9 votos en contra, algo que, bueno, también creo que ha abierto ahí otra vez esa mirada de la gestión que hace tanto el oficialismo como la oposición dentro de la legislatura de la provincia. Pero bueno, se le dio el aval y esto significa que comienza a tomar su curso este acuerdo, que tiene como uno de los detalles más importantes la realización de obras en el ámbito de vialidad, que es tanto para la ruta 40 hacia el norte como hacia el sur, que es una obra que es necesaria de ampliación en algunos casos, como autovía, y entonces, bueno, eso también implica un diseño estratégico que se va a dar por parte de la provincia. Inclusive ese mismo día de la sesión especial se trató otro de los acuerdos que firmó la provincia con la Nación, en este caso, en donde la Nación le cede a la provincia de San Juan el manejo y el mantenimiento de las rutas nacionales. Uh-huh. Estos dos acuerdos van de la mano, porque, bueno, esta vez a través del acuerdo con Vicuña y el apoyo importante que realiza esta empresa minera, con algunas cuestiones específicas que tienen que ver con lo que se declaró en las declaraciones de impacto ambiental, con lo que se presentó también allí de obras futuras por parte de la empresa. Bueno, en este caso se van a ir adelantando esas obras, porque, bueno, son requeridas tanto para el funcionamiento de los emprendimientos mineros. Hablamos de dos importantes, José María y Filo del Sol. Tal vez te suena porque, bueno, obtuvieron el RIGI más importante a nivel país, estos dos yacimientos, que, también significa la ejecución de obras específicas en tiempos ya planificados dentro de ese marco del proyecto presentado de exploración estratégica de largo plazo. La verdad es que esto ha sentado muy bien en algunos otros sectores, como por ejemplo la construcción y el sistema de ventas de ferreteros, que se han expresado muy a favor de esta firma de acuerdo con Vicuña, porque activa
0: mueve
5: todo
0: el circundante. Claro,
5: exactamente, sí, así es que es muy importante para San Juan esto.
0: Claudia, muchísimas gracias.
5: No hay por qué, mi amor, un beso
0: que
5: grande.
0: Que tengas lindo día. Es Claudia Cabrera de LRA 23 Radio Nacional San Juan.
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0: César Tapia, muy buen día, bienvenido, ¿cómo le va?
1: Nico y equipo, ¿cómo andan?
0: Muy
1: buen
0: bien,
1: día.
0: ¿Usted?
1: Bien, todo muy bien.
0: Bueno,
1: todo
0: me alegro, me alegro. Amanece bien este principio de semana.
1: Sí, sí, sí, arrancando por Buenos Aires, sí, sí. Luego de ir a la ciudad de Paraná, Entre Ríos, fui este fin de semana.
0: Ah, mira qué lindo eso. ¿Qué anduvo haciendo por ahí? ¿De gira?
1: A la choripañada más grande del mundo.
0: ¿Cómo? Bueno, pero ¿cómo es eso? ¿No trajo nada?
1: Sí, pero están acá fríos, ¿quiere igual?
0: Sí, sí, queremos, lo recalentamos acá, ¿o no? No, chorizo recalentado no está bueno, ¿no? No, hasta ahora siempre tiene problemas con la hora. Se come cuando se puede, Alejandra Gallo, ¿o no? Cuéntenos de la choripaneada.
1: Yo creo que debe ser una... Para mí, el sábado justo hablábamos, y es una de las tres comidas más características de la Argentina.
0: Es seguro,
1: mejor entra seguro ahí en el top 3, sí. Seguro. Y siempre el chori está ahí. Sí, fue una jornada solidaria que organizaron los clubes deportivos de allá de Paraná, junto con Chano María, es un gran asador, maestro del fuego, y con varios chefs y cocineros del país. Estuvo Juan Braseli, estuvo Juanito y bueno, diferentes cocineros que llegaron allí a la costanera. Tocó un día increíble, la verdad que hace rato no iba por la costanera de ahí de Paraná, que estuvo muy pero muy linda. Más de 11.000 chorizos se hicieron.
0: ¿Y usted se comió cuántos, sí, de los 11.000?
1: No, uno y un piquito.
0: ¿Así mariposa o lo prefiere todo, sí, redondito?
1: No, mariposa, sí. No, el chori.
0: Me parece que no. No, pensé que ¿no? sin mariposa.
2: No, no me gusta mariposa. ¿Sí? Sí.
0: No, así, porque así explota. Cuando no está mariposa, explota el chorizo, bueno, a morder. ¿O no?
1: Claro, pero pueden ocurrir cosas, ¿o no?
0: Bueno, son gajes del oficio, ¿o no?
1: Sí, puede ser. Sobre gusto no hay nada.
0: Pero si está bien pinchado cuando lo cocinaron, no va a explotar tanto. ¿Se pincha? ¿Usted pincha el chorizo cuando lo asa o no?
1: Es verdad, ese es un buen dato, porque siempre hay que hacer eso porque puede ser perjudicial, pero además
0: peligroso.
1: Si dicen que si es bueno de calidad y demás, que no tiene tanta agua y demás, no debería tener que pincharlo para que pierda tanto, porque muchos vos comprás y después achican, porque
0: claro,
1: vas a la carnicería a veces, los comprás porque lo ves que son bueno, de alguna dimensión más o menos, sí, están de cierta manera, después cuando lo llevas a la parrilla se empieza a cocinar el pinchar, se achican todos,
0: claro,
1: y por ahí no.
0: A mí que me gustan quemados, además, con costrita, a vos también.
2: ¿No?
0: Sí. Afuera tiene que tener costrita.
3: Crocantito.
0: Con crocante, sí.
1: Ahí sí lo acompaño. Aparte está bien cocinada y es carne así molida, tiene que estar bien cocinada, ¿viste? Ahí en ese caso sí.
0: Si no sos de los que come casi vivo...
1: Y algunos sí, y en ese caso la carne no es lo mismo comer un bife que cuando vos pedís un bife que a lo mejor está solamente marcado en el punto 1 o 2, no es lo mismo la carne esa que la carne molida que...
0: Toqueteada después, y todo eso.
1: Claro, no, y la carne picada con hamburguesas y demás es complicado, eso hay que cocinarlo bien siempre.
0: Efectivamente.
1: Sí.
0: Sí, no, y me reengancho el tema, porque, ¿y entonces qué, distintas salsas o es el chimi tradicional?
1: El chimi tradicional y después la salsa criolla.
0: Claro.
1: Ahí estuvo en esa.
2: ¿Pan tostado o pan?
0: Ah, pan tostado, sí, ¿cuánta, no es cierto?
2: Claro. Pero para 11.000 personas, pan tostado.
0: Es verdad,
1: y
0: no hay tostado.
1: Pan tostado cuando somos 10, puedo tostar el pan. Y éramos 11.000, se sale difícil para los otros.
0: ¿Pan entero o le saca la miga para que quede solo la costrita? Claro, pues eso también hace, ¿no? O sea, ahí está, Cecilia Dimon hace eso.
1: Eso es sobre gusto. Yo, si puedo, se le saco un poquito, pero sobre gusto, sí.
0: Se me está generando la necesidad. El fin de semana casi caigo.
2: ¿Con qué?
0: En una, ¿vos también? En una, ¿caíste?
4: Sí.
0: No, hay una marca de empanadas.
2: Sí.
0: Comíamos ahí en la radio en la que trabajamos juntos, Misil, y que hizo una que es chorizo, empanada argentina, una cosa así. Dice chorizo. ¿La probaste?
1: Sí, la sacaron para el mundial. No, pero pruébenla porque es excelente.
0: Bueno,
1: ¿sí?
0: Que manden, no sean guachos. Che, sí, una de chorizo suave con chimichurri.
1: Sí. Es más, saliendo de la radio el viernes, un viernes que salí de la radio y me topé con eso, con ese cartel, y fue irresistible.
0: ¿Viste? Entonces voy a caer. No quise y terminé la de cheeseburger. Claro. Pero no,
2: porque uno dice, no puede ser. Y cuando lo probás, decís, sí.
0: Está bien. Voy a ir.
1: Está bien lograda. A ver, algunos utilizan algún producto para la promoción, pero en este caso no. Está bien lograda.
0: Qué gente.
1: La verdad, lo lograron bien.
0: Che, bueno, pero tenemos que hablar de Campos, César.
1: Sí, exactamente. Bueno, el tema de hoy tiene que ver con lo que dejó en las últimas horas la visita del presidente Milei en Rosario, en el aniversario 142 de la Bolsa de Comercio de allí. Algunos temas que se tocaron, no hubo ningún anuncio como estaba previsto, por siempre que va a alguna de estas entidades, tanto la Rural como la Bolsa de Cereales de Buenos Aires o la de Rosario, quizás este es el punto. Ratificó el rumbo económico, como lo viene haciendo el presidente. Hablaron el presidente de la Bolsa de Comercio de Rosario, Pablo Bortolato, y también habló el gobernador Maximiliano Puyaro. Quizás la frase que más impactó, o por lo menos desde lo periodístico en lo personal, que Puyaro, más allá de que en su discurso ha apoyado y ha ratificado lo que viene haciendo el gobierno, pero por otro lado dijo que las retenciones es uno de los temas que se sigue teniendo en cuenta dentro de lo impositivo, y la frase que utilizó es que el 94% de los impuestos que pagan los productores santafesinos son nacionales. No es un dato menor que ratificó, porque ahí menciona que algunos impuestos provinciales se han bajado, pero que la gran mayoría viene por parte de Nación. Bueno, veremos a ver si recoge el guante el presidente con respecto a estos puntos, pero también lo que ha ratificado el presidente, habló de rumbo económico y de la macro dentro de la productividad en la Argentina.
0: Ya esta insistencia es algo que está bien, tienen que hacer un poco por método, corresponde, es un poco el rol de cada uno, ¿no?
1: Total.
0: Pero ya vos hablás con los productores y te dicen, estamos bien en relación con cómo estábamos, ¿no?
1: De sí, no.
0: Sino que es como tirar de la cuerda ya a un nivel irreal.
1: No, yo creo, irreal. Cierro, Nico, con esto que eso no hay top. Me parece que el punto es este que vos mencionás, y sobre todo los márgenes, porque sí se ha complicado un poco el tema costos, sí se ha complicado un poco de algunos lugares, pero obviamente que saben dónde está parado desde el lugar de dónde venimos y hacia dónde vamos, ¿no?
0: César, muchísimas gracias, que tengas lindo día, mejor semana, y la seguimos mañana, ¿dale?
1: Dale, igualmente, Nico, para ustedes, abrazo grande.
0: Beso grande, César Tapia.
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6: 8 de la mañana en la República Argentina. El gobierno adjudicó 8 corredores de rutas nacionales. La asignación es por 20 años, abarcará más de 3.900 kilómetros con una inversión del 100% privada, y las trazas pasan por las provincias del centro, Cuyo, Mesopotamia y el norte del país. Femicidio en Salta. El periodista de Radio Nacional en esa provincia, Ramón Reyes, dijo que es complicada la situación de la pareja de la mujer.
7: Esta pareja, conformada por Cintia Orellana, 20 años, y Gastón Ramírez, el 26, salieron a bailar a un boliche de ahí del lugar. Cuando llegaron, comenzó una discusión y él comenzó con un brutal ataque a golpe de puños. También, revelado por la autopsia, utilizó un elemento contundente. Con este le dio un golpe en la zona de la cabeza. La dejó en la vía pública. Alrededor de las 4 de la mañana del sábado, él se presenta en una dependencia, informa. Tras esto, vecinos del lugar llamaron a la policía y la encontraron herida. Llegó la asistencia, primero fue atendida en el hospital local, tenía hundimiento de cráneo, también tenía una fractura en la nariz, la mandíbula. Fue trasladada rápidamente en el Código Rojo hacia la ciudad de Salta, al hospital San Bernardo, en donde lamentablemente dejó de existir.
6: La información del deporte con Rubén Santos.
8: Con tres partidos se cierra la sexta fecha del torneo clausura en la República Argentina. A las 7 de la tarde en Victoria, Tigre va a estar recibiendo a Central Córdoba de Santiago del Estero. Más tarde, 21:15, dos encuentros en la Fortaleza Granate. Lanús va a recibir a Argentinos Juniors y Talleres en el Estadio Mario Kempes. En Córdoba está recibiendo a Rosario Central.
6: El estado del tránsito con Romina Wiener.
9: Atentos en la provincia de Mendoza, el paso internacional Cristo Redentor ubicó en Ruta Nacional 7 que conecta Argentina con Chile. Hoy estará operativo hasta las 16 horas. Se espera el ingreso de un frente frío, planificar los viajes con antelación. Además, la provincia de Neuquén, en la Ruta Nacional del Camino de los Siete Lagos, se debe transitar con precaución, calzada húmeda y resbaladiza. Misma situación en las rutas nacionales 231 y 242.
6: En Mendoza, donde nos escuchás a través de AM960, la temperatura es de 5 grados 2 décimas, el cielo está nublado. En Buenos Aires, la marca actual 6 grados 9, la humedad 76%, el cielo está algo nublado.
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0: 22 minutos nos separan ahora de las 8 de la mañana en la República Argentina, este lunes 24 de agosto de 2026 en todo el mundo.
1: Y nos quedamos con Nico Yacoy hasta las 10 de la mañana en primer round, y te cuento que en la ciudad autónoma de Buenos Aires la temperatura es de 6 grados 9 décimas, la humedad relativa ambiente 76%, el cielo está algo nublado, la máxima para hoy de 13 grados. Recorremos el país a través del pronóstico. En el NOAA, cielo mayormente nublado a parcialmente nublado, con probabilidades de lluvias en Jujuy y posibles nieves en zonas de alta montaña como en La Quiaca. En el NEA, parcialmente nublado, con fuertes ráfagas de viento en Misiones durante la madrugada. En Cuyo, intervalos de nubes y sol o parcialmente nublado sin lluvias. En el centro del país, algo a parcialmente nublado, con vientos del norte y ráfagas que pueden alcanzar los 50 kilómetros por hora en Córdoba. En la Patagonia, cielo mayormente cubierto, en los valles, con heladas matinales, inestabilidad, lluvias y posibles nevadas, Nico, en la cordillera de Neuquén y Río Negro. Y en el sector antártico argentino, islas del Atlántico Sur, condiciones típicas de invierno austral.
0: Muy bien, ¿qué hay que saber entonces hoy lunes 24 de agosto a esta hora? Una formación del tren Sarmiento arrolló a una mujer en la estación Liniers. Ocurrió esta mañana a la altura del paso a nivel de la calle Cusco. La mujer, de unos 60 años, fue trasladada en grave estado al Hospital Santoyani. Mientras se desarrolla el operativo en el lugar, el servicio de la línea Sarmiento con destino a 11 se encuentra restringido y no se detiene en la estación Liniers. El presidente Javier Milei encabeza hoy una reunión de gabinete. Mañana mantendrá un encuentro con diputados y senadores. La reunión será previa al tratamiento de la reforma de la Carta Orgánica del Banco Central y al proyecto denominado Inocencia Fiscal 2 en la Cámara Baja. Por otro lado, en declaraciones radiales, el primer mandatario adelantó que impulsará el regreso de la Fórmula 1 a la Argentina.
2: La reunión de la FIA es acá, voy a exponer y voy a además tener después una reunión con la gente de FIA.
3: ¿Y cuántas chances hay que la Fórmula 1 vuelva a la Argentina?
2: Vamos a tratar de hacer todo lo posible para convencerlos que sea una realidad la posibilidad de verlo con la Pinto acá.
0: El gobierno analiza declarar asueto o feriado por la visita del Papa León XIV al país. La iniciativa surgió a partir de un pedido de la Iglesia Católica y ya comenzó a ser analizada por la Casa Rosada. La idea es facilitar la participación de los fieles en las actividades masivas que encabezará el sumo pontífice en el país. Las leonas y los leones buscan meterse entre los cuatro mejores del Mundial 2026. Tras la victoria contra Inglaterra, el seleccionado masculino de hockey tratará de asegurarse la clasificación a la siguiente instancia frente a India. El partido, que se jugará en los Países Bajos, arranca a las 9:45 hora de Argentina. Por la tarde, desde las 15:30, las leonas enfrentarán a Bélgica por el pase a la semifinal. Muy bien, Rubén Santos, ¿qué es esto de que hemos sido tardemente, o así es como corresponde hacerlo? Digo, no, sancionados.
4: No, porque por la FIFA. Cuando terminó el partido y al día siguiente ya se empezó a decir que la FIFA había abierto un expediente por los incidentes que había habido en el partido, es obvio que se reúne el comité de disciplina, toma estas sanciones, pero bueno, al día siguiente, posterior a que se conocieran las sanciones, la

0: El letrero de AFA ya dio a conocer que la AFA va a apelar.
1: A apelar. Hasta ahora, ¿qué tenemos entonces como las sanciones?
0: Tenemos a Paredes 10 partidos y 90 mil dólares, Molina 7 partidos y 90 mil dólares, y Thiago Almada un solo partido, 30 mil dólares.
1: ¿A esos dólares quién los pone?
0: Mira, cuando acá, por ejemplo, un técnico es suspendido y tiene que pagar para entrar a la cancha, lo paga el club. Difícilmente,
1: no lo paga
0: yo difícilmente creo que lo pongan los jugadores.
1: ¿Los premios quién se los lleva?
0: Los premios se reparten. Una parte queda para la AFA y otra parte queda para los jugadores.
1: Pero sabes, hay un paralelismo ahí, ¿no es cierto? Que si los premios
0: mira,
1: se el que los gana, las sanciones que la pague el que la pierde, o no sé.
0: No, hasta donde yo sé, de la mitad del premio, mitad queda para la AFA y mitad se reparte con el plantel, la gente que trabaja, que estuvo 51 días trabajando ahí en el Mundial, ¿no?
1: Ahí tenemos en línea a Marcelo B. Sellares, que es abogado especializado en Derecho Deportivo. Hola, Marcelo, Nico Yacoy, Equipo Nacional, buen día, gracias por atendernos.
2: Buen día, Nico. Gracias por el llamado. Un abrazo para todo el equipo.
1: Bueno, contanos, Marcelo, un poco entonces. Acá estamos enredados con las sanciones.
2: Bueno, es un poco lo que ustedes estaban comentando. Son las sanciones en virtud esencialmente de dos o tres conductas que se han repetido a lo largo de todo el Mundial. O por lo menos la de mayor connotación pública de nuestra selección. En la final, puntualmente, al terminar el partido, la agresión física de Paredes, Nahuel Molina, a Ayala y Thiago Almada hacia los jugadores de España. Esa conducta ha sido duramente sancionada, sobre todo con respecto a Paredes, 10 partidos de suspensión más multa. Nahuel Molina, 7 partidos de suspensión más multa. Thiago Almada, un partido de suspensión. Y Roberto Ayala, que es el ayudante técnico, 3 partidos de suspensión. Esa sanción propiamente dicha, ya la AFA adelantó que ha solicitado los fundamentos para apelarla. Dentro del seno de la FIFA existe, luego del Tribunal de Disciplina, un comité de apelaciones de la FIFA, ¿no? Que bueno, puede confirmar o aminorar los partidos de suspensión. Y por otro lado, existe una sanción de multa, que esa sanción va directamente a la Asociación del Fútbol Argentino, por distintas conductas. La más famosa es la exposición de la bandera de las Malvinas son argentinas, y después hay otras conductas, inclusive aún, que la FIFA considera mucho más grave, que son cánticos racistas, discriminatorios.
1: Ajá.
2: Perdón.
1: Bueno, no.
2: Y en definitiva, esas sanciones de multa también van a ser apeladas por la propia AFA.
1: O sea que si uno quiere hacer fundir a la AFA, va, canta cualquier cosa y después paga la AFA.
2: Exactamente, claro. Exactamente. Y es lo que sufren los clubes también argentinos, normalmente, cuando en los partidos de las competencias Conmebol, que ustedes se recordarán permanentemente, que son sancionados
1: claro,
2: por culpa de unos pocos inadaptados.
1: Claro. Así que paga la AFA no solo estas, sino también las que se le impusieron, digo, multas a los jugadores. La de Paredes, 90 mil dólares. ¿Quién lo paga, Paredes o lo paga la AFA?
2: No, lo paga la AFA.
1: Lo paga la AFA. ¿Así debe ser o así es en la práctica argentina?
2: Así es en la práctica, y normalmente es como resulta ser en todas las selecciones, digamos. Y en los clubes también.
1: Entendible por la cuantía, Marcelo, entendible por la cuantía, pero si uno va al espíritu de las sanciones, ¿no? Claro, debería ser algo más pagable, pero que el jugador cargue, porque si no, no es un incentivo para que cambie la conducta, ¿o sí?
2: Es correcto, es una muy buena observación la que hace, Nico, porque efectivamente la sanción lo que busca es persuadir la conducta del futbolista.
1: Claro.
2: En definitiva, que sea el propio futbolista el que la pague. En los hechos y en la práctica la paga la asociación.
1: Así funciona. Okay. Y los partidos suspendidos, digamos, son los partidos que juegue para la selección y que sean oficiales.
2: Hay un dato muy interesante que dentro de la mala noticia hay una buena, digamos, para explicárselo a la gente. Que los partidos de suspensión los van a cumplir en partidos amistosos.
1: Ah, también amistosos.
2: No en partidos oficiales. En partidos amistosos, ¿por qué? Porque si bien la regla general es que este tipo de sanciones se cumplen en partidos oficiales de FIFA, la Argentina es anfitriona del Mundial 2030, eso ya está confirmado. En consecuencia, al ser anfitriona del Mundial 2030, no juega eliminatoria y está clasificada directamente.
1: Ah, le tocarían, claro.
2: En consecuencia,
1: sería el Mundial y seguiría purgando la pena.
2: Claro, exactamente. Entonces, ¿qué dice el Código Disciplinario de la FIFA en uno de los artículos 69? que purgue la sanción en partidos amistosos.
1: Okay. O sea que hay que apurarse, tener mucho, ser más amistoso que nunca, tener muchos partidos y quemar
0: sí, porque
1: todas las sanciones.
0: Lo que dice el doctor está claro, aunque todavía no está tan definido que sí y sí va a ser, va a jugar el Mundial por ser sede. Van a jugar, la Conmebol está observando qué manera puede hacer que los tres equipos que van a participar, porque acá son 10 asociaciones, y vos sacás tres que ya están clasificadas.
1: Ah, claro, ahí
0: que,
1: tenemos
0: que un tema. Solamente 7, entonces están viendo la manera Conmebol.
2: ¿Cómo le dan la vuelta a la eliminatoria? Porque imagínense que ustedes, que hay tres, Argentina, Uruguay y Paraguay, van a ser sedes anfitrionas. Si uno se rige por el principio general de cómo históricamente han sido las eliminatorias, hay tres selecciones que no la deberían jugar y que ya estarían clasificados. Claro, lo que pasa es que eso también va a trastocar toda la competencia en sí misma, ¿no?
0: Por eso están viendo, Conmebol está viendo la forma de poder insertar a las tres selecciones para que también tengan competencia, porque obviamente las selecciones tienen que jugar partidos amistosos, sí,
1: claro,
0: o partidos que tengan que puntaje, ¿no? Pero, doctor, usted decía que en cuanto a lo de las fechas, no va a ser, si hay una reducción, no va a ser tan sustanciable, ¿no?
2: Para mí no va a ser tan sustancial. Yo creo que va a haber alguna reducción, pero no va a ser tan sustancial. Supongamos, a ver, a Paredes le van a minorar dos partidos, tres partidos, y esto es una especulación personal, ¿no? Ajá. Y seguramente a Molina también de la misma forma. Claro. Ahí hay un tema que también se abre un debate, que es qué pasa con la finalísima que tiene que jugar Argentina con España antes, en este año, a fin de año, que eso es fecha oficial, eso es fecha oficial FIFA, y qué va a pasar con la Copa América, que se juega en el 2028, que también es fecha oficial FIFA. Entonces ahí hay un interrogante, un signo de pregunta que todavía no está claro. A mi entender, a riesgo, yo creo que la finalísima que es este año no la van a jugar ninguno de los futbolistas sancionados, y sí entiendo que en el 2028, que es la Copa América, sí la van a jugar, porque el espíritu justamente de la norma que yo recién les comentaba es que ellos cumplen la sanción en partidos amistosos.
1: Ahora, amistosos. Yo no suelo seguir el deporte en general, digamos, pero sí tengo una tesis respecto de las reglas en el deporte, porque me parece que además de alguna manera abonan, sedimentan una cierta idea de la justicia a nivel sociedad general, ¿no? Es tremendamente arbitrario, ¿no es cierto? Los recovecos que propone la AFA como, si querés, superintendencia o contralor del deporte. Dice una cosa, pues dice la otra, te pone una sanción, si querés, exagerada, para que después en la apelación te saca dos o tres, y así.
2: Bueno, siempre en toda sanción disciplinaria, Nico, hay un grado de discrecionalidad. Esto hay que decirlo también, ¿no? O sea, la norma y la regla deportiva, estrictamente en este caso el código disciplinario, prevé un máximo, en este tipo de conductas por las cuales han sido sancionados los futbolistas argentinos, prevé un piso, al menos tres, dice la norma, y prevé un máximo. Entonces, entre un mínimo y un máximo siempre tenés un margen de discrecionalidad muy grande.
1: Claro,
2: ¿me explico? Tal cual. Entonces, cuando uno ya tiene un margen de discrecionalidad dentro de la norma, a algunos le puede parecer excesiva y a otros no.
1: Claro.
2: Entonces, eso es muy común dentro de las reglas eminentemente deportivas. Hay un margen de discrecionalidad. Entonces, bueno, se presta justamente el debate.
1: Y el tema está cuando la discrecionalidad revala a lo que parece ser arbitrariedad, digamos.
2: Ahí. Exactamente.
0: Bueno, ahí tenemos fresco, no tiene que ver con esto, pero es lo que le pasó ayer a Colapinto. La regla está. Sí, lo sabemos.
2: Claro.
0: Ahora, también tiene un espíritu la regla, porque si Colapinto se clavaba al freno, era un desastre esa carrera. Chocaban 10 autos que venían atrás. Uh-huh. Él ya no podía frenar en intento de pasar al japonés, porque si no lo pasaba, claro, el parate fue porque chocó Verstappen.
1: Sí, sí, sí, sí.
0: ¿No? Entonces empezaron a esquivarlo a él. Y ahí pusieron la bandera amarilla. O sea, ¿qué es lo que él dice? La regla estaba, pero hay que tener
1: ¿para un, qué? Poco de... un poco de criterio. Bueno, la ponen los abogados a criterio, Marcelo.
2: La ponen mal y a veces la ponen bien y muchas veces la ponen mal. Entonces, acá lo que es fundamental en toda sanción es justificarla, fundamentarla de debida forma. ¿Para qué? Para que si a mí no me gusta esa sanción porque la considero excesiva, como órgano contralor, como tribunal de disciplina, tenga la tranquilidad de que la he fundamentado correctamente. Entonces, la sanción deja de ser arbitraria. Me puede no gustar, pero lo ha fundamentado bien.
1: Efectivamente.
2: ¿Me explico?
1: Efectivamente. Marcelo, muchísimas gracias por la charla.
2: Un abrazo, Nico, y saludo a todo el equipo. Un abrazo grandote.
1: Que tengas un hermoso día. Marcelo Vicellares es abogado especializado en derecho deportivo. Nos dejaba algunas precisiones respecto de esto que, ha consistido en una serie de sanciones que penalizan por su propio comportamiento dos cosas, ¿no es cierto? A los propios jugadores y también a la AFA. Yo insisto en esta idea, me parecen muy arbitrarias, no solo las necesariamente las normas en el deporte, sino lo que los órganos de aplicación hacen con ella, ¿no es cierto? Veo más arbitrariedad que discreción, y en cualquier caso la política, que también la hay en este tipo de instituciones, mezclada. Y recupero también lo siguiente. ¿Qué pasa con las cosas que se cantan en una cancha, por ejemplo? Sí. Si después tiene que por eso pagar la AFA, decís que pague el que cantó. Y no quería enredar al propio Marcelo Vicellares con esto, pero la bandera, las Malvinas son argentinas, es un capítulo particular de esta reflexión. Porque habíamos sido advertidos sobre que no era el lugar para hacerlo. Y nadie invitaba a cejar en el reclamo de soberanía sobre las Malvinas, sobre lo que hay lugares, hay momentos y hay maneras. Bueno, nos creímos unos piola bárbaros porque pusimos la bandera que no se podía poner, acá estamos pagando las consecuencias. Me dirán, si sacas la cuenta, lo que hay que pagar no tiene relación con lo que simbólicamente significa reclamar. Bueno, está bien, te lo concedo, pero no es joda cuando te dicen, acá no se puede. No tenía que ver con ser anti-Malvinas ni nada, tenía que ver con adentro del estadio no se podía. Bueno, acá está, digo, las cosas sí tienen consecuencias. A veces nos envalentonamos los argentinos, somos muy cortos de miras, lamentablemente, es horrible lo que estoy diciendo, y me incluyo, muy cortos de miras. ¡Uy, lo hicimos, la bravuconada! Sí, pero la bravuconada, mirá. Vuelvo, total, no tenemos que pagarlo nosotros, probablemente cada quien que me esté escuchando diga, no, salimos ganando, sino, sí, pero alguien la paga. Alguien lo paga, digo, hay reglas y está buenísimo que las cumplamos. Para cumplirlas, las reglas tienen que ser cumplibles, que es lo que hemos traído. ¿No? Y está genial que se traiga todo esto, porque ¿sabes qué? Es lo que pasa con el ordenamiento jurídico como norma aplicable y con la justicia como órgano de aplicación. Todo lo que estamos diciendo respecto de las reglas deportivas y la AFA, ¿no? O del Bailando por un Sueño y de Carmen Barbieri y Pachano, que le mandamos un beso grande, o Moria Kazán, como órgano de aplicación, aplican a la cuestión de las normas en la sociedad.
3: La cosa es que esta semana se instaló mucho después de haberse conocido estas sanciones, Nico, en medios españoles, donde ellos mismos decían: no se juzgó con la misma vara. Bueno, la Argentina, bueno, que el resto hubo, ellos mismos dijeron, a nosotros no nos sancionaron, bueno, en un montón de situaciones. Entonces, ¿qué pasa?
1: Bueno, ahora reflexionar sobre eso.
0: Sí, ellos tuvieron un solo jugador que tuvo la misma pena que Thiago Almada, que es Gaby.
3: Claro,
0: una sanción y un partido de 30 mil dólares.
1: A tener amistosos rápido para quemar la, para quemar la pena.
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0: Cecilia Díaz.
1: Orden de evacuación para 90.000 personas en los Estados Unidos, en el estado de Nevada, específicamente en las afueras de la ciudad de Reno. Hay incendios forestales descontrolados. No se están pudiendo intentar frenarlos. ¿Por qué? Porque hay sequía, porque hay temperaturas altas, porque hay mucho viento y está preocupando esta situación. Y según las autoridades, fueron provocados por humanos. Es una investigación que está en curso, Nico.
0: Sí, sabremos de esos combos, ¿no? Pero la historia acá, 90.000
1: personas que recibieron esta orden de evacuación, 5.000 hectáreas que están siendo afectadas por el incendio.
0: Qué bárbaro, qué densidad poblacional, los incendios de interfase que se llaman, ¿no es cierto? Acá tenemos generalmente muchas más hectáreas implicadas, pero con menos cantidad de gente, ¿no? Hernán Mundo, muy buen día, bienvenido, ¿cómo le va?
2: Nicolás, buen día, saludos para vos, buena semana para todos. Bueno, una semana cargada en la actividad de Casa de Gobierno, por supuesto, del Poder Ejecutivo, y también mirando lo que va a suceder en el Congreso de cara fundamentalmente al día miércoles con la sesión en diputados. Preparatorio, de alguna manera, de lo que va a suceder en el Parlamento, que se vuelve a reunir el Gabinete Nacional. Hay reunión de gabinete nuevamente en Casa de Gobierno, un rato más a las 10 con la presencia de Javier Milei. Recordemos que la última reunión de gabinete había sido el 9 de julio, después del Tedeum por el Día de la Independencia. Claro, hubo una reunión el 27 de julio, cuando, recordemos, se hizo una reunión ampliada, pero básicamente con Kristalina Georgieva como invitada, después de lo que fue la reunión, recordemos, con el ministro de Economía, Luis Caputo, el cruce a Casa de Gobierno. Bueno, como decíamos, apuntando a lo que será el miércoles la sesión en diputados, objetivo del gobierno, por supuesto, que se apruebe la reforma de la Carta Orgánica del Banco Central, por lo menos que tenga media sanción, el proyecto de inocencia fiscal 2, y también acuerdos de libre comercio, en este caso Mercosur-Singapur, además de la adhesión al Tratado de Cooperación en materia de patentes con los Estados Unidos. De ahí, o sea, puntos centrales de lo que será esta reunión de gabinete con la estrategia parlamentaria. Recordemos que mañana, no es menor, por la tarde el propio presidente estará reuniendo a los diputados y senadores de la Libertad Avanza. Entendemos que con el formato de esas charlas que se dan en el Salón Héroes de Malvinas, en la planta baja de Casa de Gobierno, con un formato que ya ha tenido lugar en varias oportunidades, así que sucederá mañana a la tarde, pero hoy es el encuentro con los ministros del Gabinete Nacional. Ahí ponemos un asterisco, porque a la misma hora de la reunión del Gabinete, quien estará haciéndose un rápido paso por lo que es este encuentro que hace la provincia de Neuquén buscando atraer inversiones y negocios para la provincia, será el jefe de gabinete Diego Santilli, así que veremos si le dan los tiempos para poder estar al mismo tiempo, tanto en Casa Rosada como en el centro de convenciones, que de todas maneras no está muy lejos de la Plaza de Mayo. Y estamos del jefe de gabinete porque por la tarde, de alguna manera también, en la misma línea de lo que sucedió con la provincia de Santa Fe, se firma hoy un convenio para el traspaso de ferrocarriles y rutas con la provincia de Río Negro. Esto va a suceder con presencia también del ministro de Economía, Luis Caputo, fundamentalmente concretar el traspaso de las rutas nacionales 22 y 151, además de la transferencia de la gestión del Tren del Valle a la órbita provincial. Recordemos, había sucedido con Santa Fe, una de las rutas que une toda la zona cerealera, fundamentalmente la que lleva granos a Puerto San Lorenzo, San Martín, traspasada hace algunas semanas a la provincia de Santa Fe, para que la provincia se haga cargo de su remodelación, de su refacción y sus obras. Por 20 años veremos cómo es la letra fina de lo que finalmente se firme esta tarde entonces con la provincia de Río Negro.
0: Hernán Mundo, muchísimas gracias, que tengas lindo día.
2: Muy bien, hasta luego.
0: Es Hernán Mundo, corresponsal de Radio Nacional en Casa de Gobierno, y vamos a hablar a Liniers con Miriam Mariotto. Miriam Mariotto.
3: Bueno, se han retomado ya las formaciones de el tren Sarmiento, que venía con demoras, obviamente, luego de este accidente que sufrió la mujer de 60 años. Lo que sabemos, una buena noticia, es que está fuera de peligro, porque parece que fue un golpe, no fue atropellada, no fue directamente por el tren, sino que sufrió un golpe. Ahí estamos escuchando las alarmas. Yo estaba mirando, aquí las vías tienen obviamente la barrera tradicional que conocemos, roja y blanca, que sube y baja para impedir a los vehículos pasar, pero bueno, del lado de la iglesia San Cayetano, que sería la zona norte, que está dividida por las vías, está esta barrera. Del lado de la avenida Rivadavia, no está la barrera. Recién estaba consultando y me contaban que hubo un accidente previo, no sé exactamente cuándo, que se llevaron por delante esa barrera y esa barrera no está. Parece que no, pero es un signo, digamos, que uno tiene bastante claro. Aquí está muy abierta, digamos, la entrada. Si bien es el paso de vehículos, sabemos que es una zona muy transitada, la gente va corriendo, quiere tomarse el tren rápido.
0: En vez de pasar por el laberinto que te proponen con vallas, ¿no es cierto?, para cruzar caminando, cruzás por ahí.
3: Cruzás por ahí, está muy, como muy abierto, incluso visualmente. Entonces, bueno, también eso de alguna manera es una medida más de seguridad para a esa hora, digamos, que te va el tren, vas corriendo, también hay que estar un poco más atentos, pero bueno, hay cosas de seguridad, medidas de seguridad que no están funcionando en este momento. Está andando el tren, pero bueno, también con algunas demoras porque vienen atrasados todos los que quedaron detrás, ¿no?
0: Miriam, y esa alarma que suena es el top nuestro, así que la seguimos después, ¿te
3: también
0: parece?
3: Hasta luego.
0: Muchísimas gracias, la importancia de seguir los temas, ¿no? Porque lo que teníamos como un arrollamiento, bueno, aparece más atenuado, ¿no es cierto?, a esta hora de la mañana,
1: suerte,
0: y la salud de la persona que nos daban como grave estado está aparentemente ahora fuera de peligro, gracias a Dios.
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5: 8 de la mañana, 30 minutos en la República Argentina. Actualizaron los aranceles para las prestaciones en discapacidad. El gobierno decidió un incremento del 2,10% que calculó sobre la base de la variación del índice de precios al consumidor de julio. La resolución oficial además estableció un adicional sobre los beneficios otorgados por zona desfavorable para las provincias de la zona patagónica. Las sanciones de la FIFA contra la AFA pueden ser apeladas, así lo dijo por Radio Nacional el abogado especializado en Derecho Deportivo, Marcelo Vicellares.
6: Dentro del seno de la FIFA existe, luego del Tribunal de Disciplina, un comité de apelaciones de la FIFA, ¿no? Que, bueno, puede confirmar o aminorar los partidos de suspensión. Y por otro lado, existe una sanción de multa, que esa sanción va directamente a la Asociación del Fútbol Argentino por distintas conductas. La más famosa es la exposición de la bandera Las Malvinas son Argentinas, y después hay otras conductas, inclusive aún, que la FIFA considera mucho más grave, que son cánticos racistas, discriminatorios. En definitiva, esas sanciones de multa también van a ser apeladas por la propia AFA.
5: Estados Unidos lanza un bloqueo económico contra Irán. En las próximas horas, la Secretaría del Tesoro anunció que dará a conocer un paquete inédito de medidas para sancionar a ese país en el comercio internacional. En Buenos Aires la temperatura 6 grados 2 décimas, la térmica 5 grados 3, la humedad 78%, cielo algo nublado.
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0: Mira, 35 minutos de las 8 de la mañana, ahí te cuento que
1: bien. Y yo mientras tanto, Nico, te actualizo datos del tiempo en la ciudad autónoma de Buenos Aires y vemos un poquito las temperaturas más elevadas y más bajas. Bueno, ahora ya están un poquito mejor que a la mañana. 6 grados, 2 décimas, la temperatura sigue bajando. En la térmica, 5 grados 3 en la ciudad de Buenos Aires, con una máxima de 13 grados. Bueno, lo prometido, ya te cuento que en las temperaturas récords a esta hora de la mañana tenemos. La más alta es en San Ramón de la Nueva Orán, en Salta, mira, 16 grados.
0: Mira, otra vez Orán es récord, ¿viste?
1: Sí. Y vos fíjate, la más baja en territorio es en Tandil, con 3 grados bajo cero.
0: Mira vos.
1: Raro esto.
0: En territorio continental, digamos.
1: Claro, en territorio
0: Bueno, el otro también es otro continente, digamos.
1: Claro,
0: eso es lo que pasa.
1: Totalmente.
0: Muy bien, te cuento, Fer, y les cuento a todos que tenemos en línea ahora a Máximo Jurkinovic, que es sacerdote, es director de la Oficina de Comunicación y Prensa del Episcopado Argentino, y seguro me va a retar primero de todo por cómo pronuncié su apellido. Hola, Máximo. Nico Yacoy, Equipo Nacional, buen día, muchas gracias por atendernos.
2: Buen día, Nico. Casi perfecto.
1: Casi perfecto.
2: No es tan fácil tampoco. Buen día a todos.
0: Decime cómo es correctamente.
2: Jurkinovic. Jurkinovic.
0: Era más fácil de lo que de lo que parecía. Máximo, bueno, trabajando un montón respecto de lo que va a ser, Dios mediante, la visita del Papa León 14 de noviembre, que parece que falta un montón, pero para actos de semejante envergadura no es tanto.
2: No, exactamente, el nivel de organización que necesita, los distintos actores que deben articular, todo lo que hay que preparar, claramente el tiempo es poco, pero bueno, estamos por supuesto en un muy buen trabajo de equipo aquí en la Conferencia Episcopal, con la colaboración de muchísima gente que se ha acercado a colaborar voluntariamente en la preparación de este evento, por supuesto que también articulando con el gobierno nacional, con los gobiernos locales, con las iglesias locales, especialmente en los lugares donde va a ir el Santo Padre, y preparándonos. Claramente falta poco, pero bueno, todavía nos faltan muchas cosas para seguir trabajando.
0: Ya lo creo.
2: Y sobre todo, bueno, para seguir organizando, como decís vos, algo que trasciende la mera organización de cuestiones habituales.
0: Totalmente. Ahora, ya llegó la famosa, ¿qué sería? ¿La segunda avanzada es la que tiene que venir y están esperando, o eso es un mito?
2: No, así se la llama a este grupo de personas que vienen desde la Secretaría de Estado de la Santa Sede, pero esto es la semana que viene, la primera semana de septiembre, últimos días de agosto, donde estará compuesta esa avanzada por personas que tienen roles en la Secretaría de Estado, claro, asignados a las cuestiones de logística de los viajes papales, y también, bueno, todo lo que es la seguridad de la Santa Sede,
0: claro,
2: que irá a inspeccionar los posibles lugares en los cuales el Santo Padre pueda estar.
0: Eso te iba a preguntar, Máximo, en general, ¿estuvieron abiertos a sugerencias nuestras o se vienen con muchas exigencias, que son lógicas, por la figura implicada y por lo masivo que esperamos que sean los encuentros? Pero me imagino que es casi como la OCDE, ¿no? Esto tenés que cumplir.
2: Sí, hay por supuesto muchos requisitos que tienen que ver con la seguridad, que tienen que ver con los protocolos propios del Santo Padre y de la Santa Sede, pero bueno, esto ha sido un trabajo conjunto entre la Conferencia Episcopal y la Santa Sede, a partir de propuestas sobre actividades que a los obispos le parecen importantes que el Papa realice, y al mismo tiempo, también por supuesto las propuestas de ellos, lo que significa la evaluación que hacen de los lugares. Sí, es verdad, la decisión final sobre el itinerario y los detalles de cada una de las actividades que haga el Papa, eso sí le corresponde finalmente a la Santa Sede, incluso la Santa Sede misma es la que presenta lo que se llama el itinerario final, o ya el itinerario de la visita al Papa.
0: Ahí lo que hay que remarcar es, a ver si estoy a tono o no, es que los tres eventos masivos son, antes que nada, tres celebraciones eucarísticas, son tres misas.
2: Exactamente, tanto en Luján como en Córdoba y en Buenos Aires, los eventos masivos son celebraciones eucarísticas, son misas multitudinarias, abiertas a todo el mundo, donde, bueno, si bien los lugares que se están diciendo son los que seguramente serán, pero bueno, hasta que no se confirme oficialmente por parte de la de la Santa Sede el lugar.
0: Claro.
2: Bueno, por ahora tenemos que esperar. Estamos dentro de lo que ellos llaman una agenda tentativa de la visita del Papa.
0: Ahí nosotros como que focalizamos mucho en estos tres eventos, pero son tres días y supongo que hay otro montón de cosas que hará, ¿verdad?
2: Sí, hay eventos que incluso también tienen el tono protocolar, como es la visita al presidente de la nación.
0: Eso va a suceder.
2: Y el encuentro con el cuerpo diplomático, que eso de suyo ya se sabe porque es parte de lo protocolar que realiza un papa cuando llega a un país.
0: Como visita de Estado, claro.
2: Exactamente, como visita de Estado también. Después, bueno, sí, por supuesto.
0: ¿Va a ir a la Plaza San Martín o eso no toca cuando es el Papa? ¿Viste que cuando viene un mandatario extranjero?
2: Eso estamos esperando también una confirmación de lo que significa el homenaje a José de San Martín.
0: Claro.
2: No lo tenemos todavía así, entendemos que será recibido por el presidente Milei y también habrá un encuentro con el cuerpo diplomático, eso es parte.
0: Porque va a ser reconocido en las dos calidades, cabeza de la Iglesia y jefe de Estado, ¿no? Entonces por ahí como eso sí le toca dejar la corona ahí en la plaza.
2: Exactamente.
0: ¿Al Congreso se sabe si irá? No.
2: No tenemos noticias de una visita de ese estilo, ¿no? Entendemos que se encontrará en ese acto con el cuerpo diplomático, se encontrará con todas las autoridades de la sociedad civil.
0: ¿Que se supone será en Casa de Gobierno? Tampoco se sabe.
2: Se supone en Casa de Gobierno y hay una propuesta que sea también en el Palacio Libertad.
0: Ah, mira.
2: El encuentro con el cuerpo diplomático. Pensemos que ahí ya estamos hablando ya de una cantidad de gente. Pero bueno, te insisto, todo esto dentro de una agenda tentativa.
0: ¿Él estará parando en la Nunciatura?
2: El Papa duerme en la embajada, exactamente, en la embajada de la Santa Sede en Argentina, que la conocemos como Nunciatura Apostólica, exactamente.
3: Máximo, Cecilia Diwan, los saluda.
2: Buen día.
3: Están hablando de tres misas multitudinarias abiertas, pero ¿están evaluando algún tipo de inscripción para que la gente acceda, por ejemplo, a algunos asientos más cercanos? ¿O cómo están evaluando que sea el proceso de asistencia?
2: Mira, por supuesto, la Santa Sede en esto tiene un protocolo que te pide que vos puedas estimar la cantidad de gente que hay. Eso se lo pide la Santa Sede a la Conferencia Episcopal de cada país. Por supuesto, me imagino que habrá algún lugar especial para las autoridades y también para las personas con discapacidad, porque eso, bueno, siempre se tiene en cuenta en los eventos masivos. Después creemos que por el volumen de gente que estamos manejando, la calle será larga, digamos.
0: Seguramente.
2: La calle será larga, no está previsto, porque digo, bueno, justamente son encuentros, lo que se llama encuentros sin aforo, con lo cual, es más, en algunos lugares nos imaginamos la gente llegue bastante tiempo antes, como
0: probable.
2: Suele pasar, si viene del interior del país, si viene con su parroquia. Es muy difícil pensar en algo previo, porque la gente se va a acercar libremente a misa, digamos.
0: Hay toda una logística de aeropuertos, ¿no es cierto?, rutas, colectivos, que seguramente también se va a ajustar.
2: No, exactamente, y esto bueno que me preguntaban recién. A ver, nosotros sabemos perfectamente que además en esto la gente se va a volcar masivamente a las calles, y ya sabemos cómo somos los argentinos en esto, nos volcamos a la calle. Nos gusta estar, digamos.
0: Sí, total.
2: Y trataremos de, por supuesto, brindar todo el orden que sea necesario y toda la cuestión organizativa. Después sabemos que la gente se va a acercar masivamente a saludar al Papa a las calles.
0: Bueno, ese famoso baño de multitudes, se supone que cuando llegue, ¿no es cierto?, habrá avenidas que estarán asignadas para eso, ya veremos.
2: Exactamente, bueno, y por eso justamente, como recién me preguntaban, bueno, se tratará de organizar todos esos eventos para que la gente pueda saludar al Papa. Insistiendo, bueno, que serán mucha gente la que esté en la calle, digamos.
0: Queríamos que venga Radio Nacional, pero va a estar complicado, me parece, ¿no es cierto?
2: No hay que perder las esperanzas.
0: No perderemos las esperanzas. Esperamos
2: ir. Quizás más cerca.
0: Bueno, eso seguro. O iremos nosotros para estar cerca. Sí, esperamos que te des vos una vueltita, así coordinamos, porque estamos armando ahí
2: gusto,
0: una estrategia de cobertura lo
2: con
0: más
2: todo gusto.
0: Amplia y
2: además,
0: cercana posible.
2: En el caso de ustedes es muy importante, bueno, por la capilaridad que tienen, por la llegada especialmente a todo el país, porque, bueno, para nosotros hay una idea fundamental, que si bien el Papa estará en tres ciudades, el Papa viene a la Argentina. Entonces,
0: totalmente.
2: Queremos llegar realmente junto con ustedes y con tantos otros a cada hogar de la Argentina, en cada lugar del país, sientan que están con el Papa, a pesar de la distancia o a pesar de que, como es una visita breve, estará en tres lugares, pero contamos con ustedes porque necesitamos llegar a toda la Argentina para que todos sientan que el Papa viene a verlos.
0: Estaremos. Tengo dos cositas más. Una es, ¿hay un concurso abierto para elegir la canción oficial de la visita?
2: Exactamente, un concurso que dura hasta el 10 de septiembre, donde ya tenemos muchísima gente que ha participado. Las bases y las condiciones las pueden encontrar en la página web del Episcopado, episcopado.org.
0: Ok. ¿Mucho coro y, de bueno, parroquia o no?
2: Hay algunos coros de parroquia, pero también hay algunos cantantes importantes y algunos grupos que hacen música, que componen música también, que han participado. Así que bueno, seguramente ahí ya después del 10 conoceremos la canción. Como nos pasa a los argentinos, cuando tenemos algo que festejar, siempre tenemos una canción que nos tal identifica cual, como el Mundial. Sí.
0: Hacela rápido antes que la sacan las marcas, ¿viste? Como ya pasó con el Mundial.
2: Y estaremos atentos, vamos a hacer lo que podemos. Pero bueno.
0: Tal cual. No, otra cosa, están contentos, mirá cómo le entro a la pregunta, ya la entré mal, están contentos con el monumento a los españoles, porque digo, icónico es el obelisco, pero entiendo que hay una sugerencia del gobierno de la Ciudad de Buenos Aires por mudar ese escenario. No sé qué les parece.
2: No, a ver, mucha gente tiene en su memoria, Nicola, lo que fue la visita del Papa del 87, sí. Que bueno, que fue la 9 de julio. Hoy la 9 de julio ha cambiado de fisonomía, 40 años después, por lo que tiene, por el Metrobús, por sí. La mayor cantidad de árboles. Sería dificultoso pensar muchas cuadras en la 9 de julio, digamos, ¿no? Por una cuestión lógica, insisto, de fisonomía que hoy tiene la avenida 9 de julio, que no tenía en el año 77, cuando los que tenemos algunos años recordamos todas las cosas que se hacían en la 9 de julio.
0: Claro. No, pero además
2: es cierres de campaña política, misas, pero claro, no había nada que interrumpiera la vista. Hoy en día es otra la fisonomía.
0: Igual cada papa con su postal, no está mal tampoco.
2: Exactamente, por eso la propuesta en Capital Federal en principio es el monumento a los españoles. Estamos esperando que eso lo confirme la Santa Sede, pero sí, una propuesta es ahí.
0: Vendría por ahí.
2: Que se ve de todos lados, por decirlo
0: de alguna manera. Claro, tal cual.
2: Intuyo... Por supuesto, todas contarán todas las celebraciones con pantallas a lo largo del recorrido, pero bueno, creemos que es uno de los lugares posibles.
0: Ya habrá propietarios de alquilando balcones, ¿no es cierto? Bueno, eso está muy
2: bien. La inventiva argentina no dejará de estar con el Papa.
0: Totalmente. Máximo, otra cosa que intuyo es, ¿habrá algún momento de recordación, fuerte celebración de la figura del Papa Francisco? ¿Se imagina alguna visita a la catedral, a sus lugares, digamos?
2: Nos imaginamos que el Papa León en algún momento hará un homenaje al Papa Francisco, no solamente en su magisterio y en su palabra, lo hará, sino también formalmente. No tenemos, hay una propuesta que sea, por supuesto, en la Catedral de Buenos Aires, por una cuestión lógica, donde ahí ha sido arzobispo el cardenal Bergoglio. También estamos a la espera, pero sí, seguramente habrá algún homenaje a Francisco por parte de León, que sabe muy bien que viene a la tierra de su antecesor.
0: Bueno, última y te suelto, ¿tenemos papamóvil ya o no tenemos papamóvil?
2: Sí, tenemos dos papamóvil que se están preparando y que se están creando.
0: ¿Qué fueron? ¿Marcas de autos que lo propusieron, como suele ser? ¿O?
2: Sí, es una marca muy conocida de autos que se ofreció gentilmente a hacer una donación. Y es la que va a construir los dos papamóviles que se utilizarán en la visita papal, uno aquí en Buenos Aires y el otro en Córdoba.
0: En Córdoba. Excelente. Máximo, seguimos en línea, palpitando entonces, ustedes organizando además esta visita del Papa León XIV a la Argentina.
2: Lo que ustedes necesiten, un abrazo grande.
0: Un abrazo grande, es Máximo Jursinovic, es sacerdote, es director de la Oficina de Comunicación y Prensa del Episcopado Argentino.
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0: muy bien, Alejandra Galli.
1: Bueno, a ver, una comunicación del Ministerio de Economía, ¿les parece? Compartimos, se habían licitado el último tramo de... Ya te digo, espera. Acá está, listo, chao, se me había cerrado, listo, no. Ya encontré. ¿Viste esas cosas que pasa, nos pasan con la tecnología? Bueno, se adjudicaron, Nico, los últimos 3.900 kilómetros de rutas nacionales que tienen que ver con la etapa 3 de la Red Federal de Concesiones. ¿Por qué es importante esto? Porque de esta manera, según informó el Ministerio de Economía, se completó el total de los 9.000 kilómetros de rutas nacionales que se trasladaron y que requirieron una inversión 100% privada para obras de mantenimiento. Estas rutas nacionales se realizarán obras de mantenimiento por 9.000 kilómetros y así se van a optimizar las condiciones de circulación. Todo esto...
0: Fíjate, 9.000 kilómetros de un total de 40.000 de la red vial nacional aproximadamente, estamos que en el 20%.
1: Sí. ¿No? Somos un país muy extenso.
0: No, pero claro, es mucho, está bien.
1: Está muy bien. ¿Sabés qué? Me parece importante acá el modelo, el esquema de realización de estas obras, que tiene que ver con la inversión privada. Es un 100% de inversión privada para estas obras de mantenimiento, por un total de 9.000 kilómetros de rutas, lo acaba de comunicar. Más inversión privada, es el título del comunicado, para rutas nacionales seguras y eficientes, según dice el Ministerio de Economía, y así se mejora la conectividad para el 80% del tránsito que circula en nuestro país. Digo, me parece importante las dos cosas, ¿no? Destacar que se terminó rápidamente la adjudicación de los 9.000 kilómetros totales y el modelo. Una vez más, el esquema es con financiamiento absolutamente privado.
0: Muy bien, así que 9.000 kilómetros en total licitados. Rápida estuvo la licitación.
1: El último...
0: Que si no, viste, a veces son trámites imposibles.
1: Sí, o sea, anuncia.
0: Ya, licitaron más rápido eso que nosotros. ¿Qué? La ¿qué limpieza y, y bueno, tenemos que limpiar y desmalezar. Así que mira, más rápido la concesión, está bueno para tener en cuenta eso.
1: Sí, las cosas se pueden hacer rápido y también está bueno que se controle después.
0: Ay, claro,
1: que es lo que está contemplado también acá. ¿No?
0: Por supuesto, por supuesto. 54 minutos ahora de las 8 de la mañana, nuestros teléfonos.
2: El 1138707485, llegan mensajitos, Nico. Bueno, involucrándose con el tema de la infidelidad, entre otras cuestiones.
1: ¿Qué momento?
2: Está interesante como las propuestas.
0: Claro que les gustó. Pero
2: de los oyentes. Ricardo, de Ingeniero Jacobacci, dice, no es infidelidad el tema de las redes sociales, pero se trataría de una...
0: Pero prepara el terreno.
2: Y te invento una palabra, una pre-infidelidad.
0: Ah, ¿viste? No. Claro.
2: Saludos,
0: ¿no?
2: Desde
0: Río una cuasi-infidelidad.
1: Ay,
0: claro. ¿No? Una para-infidelidad. ¿No? Podría ser una para-infidelidad.
2: Bien, Marta de Empalme San Carlos nos dice que para ella, tanto lo de WhatsApp como de las redes sociales... es exponerse mucho, con esto de las charlas.
0: ¿Y cómo lo hace ella, que nos cuente?
2: Que nos pase el dato.
0: Besote.
2: Susana de Santa Cruz dice, si esa charla mueve sentimientos profundos de corazón, con ilusión o con esperanza, o lo que sería peor, alimenta deseos inapropiados...
0: No, entonces no, ya está todas las opciones de este cubrió, todo el espectro.
2: Dice, no, y ahí...
0: Y si no, ¿para qué lo hace?
2: Con solo fotos y frases... No, lo de la foto ya es mucho.
0: No...
2: Es mucho, Susana.
0: No.
2: Dice, eso sí se considera infidelidad. En este caso, Juan de Dios nos manda besos de lluvias y bendiciones. Muchas gracias.
0: Es Juan de Dios, es otro.
2: Es otro
0: de Dios.
2: Y dice,
0: ¿será de Dios? No, es de Dios, es otro de Dios. No es nuestro de Dios, no es José.
2: Dice, hola Nico y compañía, saludos, que pasen un muy buen día. Atentamente, Adrián de Tucumán, por aquí 7 grados y está fresco.
0: Qué linda la mañanita. ¿Cuánto? 56 minutos de las 8 de la mañana. Y digo ahora Rubén Santos.
3: Bueno, recién lo contábamos un poquito, ¿no? Cuando charlábamos con el doctor por el tema de las sanciones a AFA, yo metí al final,
0: Colapinto,
3: que fue la carrera de Colapinto, que largó muy bien, porque se largó 14º, y en la primera vuelta estaba 10º, había pasado 4, estaba sumando puntos. Ocurrió lo que yo les conté de Mark Verstappen, que chocó contra el Guarray y, este, claro, se armó un, la típica, los que quieren pasar todos para evitar el choque, y en ese intento de Colapinto ya estaba la bandera amarilla levantada, con lo cual, terminado esto, lo terminaron. Después la carrera se paró porque estuvo lloviendo mucho. Bueno, la cuestión es que lo mandaron a boxes y de 10 estaba 20 último, no. Lo mandaron, tuvo que estar un tiempo en boxes, con lo cual lo pasaron todos.
1: ¿Qué se supone que debería haber hecho con la bandera amarilla?
3: No, el tema es que hay que frenar, pero cuando él venía la manada atrás, claro, y si él llegaba a frenar, andás a ver lo que hubiera.
1: Un efecto cascada.
3: Cascada que podía haber tenido la carrera. Claro. Por eso él estuvo muy enojado y dijo algo, Nico. Si lo
0: pero eso escuchar, debería tenerlo en cuenta después el órgano de aplicación.
3: Es lo que yo decía antes. Claro. La regla está, pero tiene que tener un espacio.
1: Pero la regla se aplica con sentido común, ¿o no?
3: Eso mismo. Esto es lo que dice Colapinto. Vamos a ver qué dice el corredor argentino.
4: Hice una gran largada, creo que era mejor del año otra vez, gran primera vuelta, y nada, una pena obviamente cómo terminó y cómo nos condicionó la carrera. Creo que muy duro, una penalización extremadamente dura para las condiciones que habían, y si bien las reglas son las reglas, también se pueden tomar un poco de margen y flexibilidad, creo, en algunas cosas y algunos factores. Era mucho más peligroso clavar los frenos en la mitad de la recta y no terminar tipo el sobrepaso que estaba haciendo cuando llegó una bandera amarilla súper tarde.
0: Clarísimo.
3: Ahí lo explicó un poquito mejor que yo, ¿no?
0: No la quiero cumplir la regla. Dijo, no, mentira, lo hice porque era debido.
3: Y sí, porque él habla del riesgo que implicaba que él frenara para todos los que venían atrás.
1: Y para él también.
0: Yo no creo que la intención sea esa.
3: Bueno, yo
0: la intención de la norma, o sea, que te estroles, no.
3: No, seguro, no, por eso hablo yo del espíritu y del,
0: totalmente,
3: del sentido común. No está todavía oficializado, pero recordemos que hace un tiempo hubo una sanción, apeló al PIN y
2: se la sacaron.
3: Sí. Vamos a ver, porque, insisto, terminó el 14º, terminó como había alargado, pero calcular todos los que abandonaron. La cuestión es que vamos a ver si Alpine apela a la sanción.
0: O sea, 14º sin contar los que abandonaron.
3: Claro, sí. O sea, 28. Pero vos sabés que es interesante lo de Colapinto, porque corrió todas las carreras del 2025 y el 2026, y de 28 carreras que largó, las 28 las terminó.
0: Claro.
3: Sumó 19 puntos.
0: Mira,
3: en total.
0: Claro, ya se sale.
3: Realmente está bueno para tener en cuenta, porque, bueno, le preguntaron a Briatore qué pasaba, que todavía no terminaron de confirmar, y su gestito con los dedos como diciendo
0: plata,
3: los días. Ay, no, los días, los días.
2: Plata.
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6: 9:00 a.m. en la República Argentina. Preparativos por la visita del Papa León XIV. Por Radio Nacional, el director de la oficina de prensa del Episcopado, Máximo Pursinovich, dijo que en las próximas semanas llegarán personas del Vaticano para avanzar en la planificación de las actividades del pontífice en la Argentina.
7: Vienen desde la Secretaría de Estado de la Santa Sede, la primera semana de septiembre, últimos días de agosto, donde estará compuesta esa avanzada por personas que tienen roles en la Secretaría de Estado, asignados a las cuestiones de logística de los viajes papales, y también, bueno, todo lo que es la seguridad de la Santa Sede, que irá a inspeccionar los posibles lugares en los cuales el Santo Padre pueda estar.
6: En Formosa comienza el juicio contra un comerciante por matar un yaguareté. Carlos Yagra será juzgado por una caza ilegal que realizó en 2022, un delito que prevé una pena de entre 4 meses a 3 años de prisión. Hasta ahora hubo 75 causas judiciales por hechos similares, aunque ninguna terminó en condena. La información del deporte con Rubén Santos.
3: Después de un fin de semana muy positivo para el hockey argentino, con victoria de los varones y de las leonas, va a haber actividad. En este día lunes primero van a jugar los leones enfrentando a India a las 9:45 en la mañana. Más tarde, 15:20, las chicas van a estar enfrentando a Bélgica.
5: Estado del tiempo.
8: En Santa Rosa el cielo está despejado, la temperatura actual es de 7 grados centígrados, la humedad del 78%, El viento sopla del norte a 14 kilómetros por hora y se espera una máxima de 16 grados.
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0: Hola, hola, hola, vamos, Anita. Donde vos quieras, cuando vos quieras, Anita Romano. No, tremendo. Levanta la cortina y entramos nosotros. Señores y señoras, arranca la mañana de Radio Nacional, lunes 24 de agosto. Aplausos para el lunes. Lindo lunes.
1: Lindo lunes, no está tan fresco.
0: No está tan frío, no está tan frío. Pero, bueno, nada, es el lunes con todo lo que ello implica. ¿Cómo estás, Anita Romano? Buen día.
1: Muy bien, buen día. ¿Cómo les va?
0: ¿Tami Rodman?
2: Buen día, ¿cómo va?
0: Muy bien, muy bien. ¿Cómo anduvieron este fin de semana? Yo bien, bien, bien, bien. Con alguna descanso por el tema de las ampollitas.
2: Ay, quería que le preguntemos.
0: Porque por ahí no me pregunta nadie.
1: Sí,
0: y por ahí nadie ve que esto es radio y nadie se entera de que estoy descalzo.
2: No, pero la gente está muy interesada.
0: Está muy interesada, sí, sí. Con ampollitas. Después, es lo más.
1: ¿Qué hiciste? ¿Por qué tenés ampollas?
0: Jugué al fútbol con zapatillas nuevas, me advirtieron, te van a sacar ampollas.
2: Tener zapatillas nuevas.
0: Te van a sacar ampollas. Y dije, no, ¿qué van a sacar ampollas? Yo soy un futbolista experimentado.
2: ¿Y por qué jugabas con zapatillas al fútbol?
0: Porque zapatillas de donde el torneo que yo juego, para Gloria, el torneo que yo juego no te dejan jugar con botines.
2: Ni fútbol 5 tampoco.
1: Porque se lastiman.
0: No, sí, sí, las zapatillas de fútbol 5, zapatillas nuevas. Me compré.
1: Se lastiman.
0: Me compré el viernes y el sábado las estrené. Y hoy lunes estoy estrenando ampollas. Va, el sábado en realidad.
2: Pollito.
0: Si alguien tiene un espacio para curarme las ampollas.
2: No.
0: No me mires así. Me mira, Anita Romano me mira con cara. Bueno, es lo más importante y lo más interesante.
2: La Anita no se lo banca, la vamos a decir a la
0: más,
2: gente.
0: Es lo más interesante que yo tengo.
1: ¿A quién?
2: Al Facu.
0: ¿Alguien en esta mesa tiene más algo más interesante que un par de ampollas para proponer? Vamos.
1: No, está muy bien.
2: No sé por qué tiene que ser.

0: algo de lo que hicimos el fin de semana. Bueno, lo más interesante que hice yo fue generarme un par de ampollas.
1: Claro.
0: Pero bueno, por ahí ustedes hicieron algo más.
2: Vale, ¿cómo salió el fútbol al final?
0: Ganamos.
2: Bien. Sí, ¿vos cómo jugaste?
0: No, yo jugué.
2: A ver, poné así un jugador.
0: ¿Un puntaje?
2: Okay. ¿O fuiste como la... Julián Álvarez que te gritaban que se vaya, que se
0: no,
2: vaya?
0: Que no me dejaban jugar. Saludar, no lo dejaron saludar al pobre Julián. ¿Qué
1: muy
0: pasa con eso?
1: Muy mal.
0: ¿Qué barbaridad?
2: ¿A son de qué? ¿Qué pasa ahí? Quiero saber.
0: Yo creo que él se quiso... tuvo negociaciones que... con el Real Madrid, que es un club...
1: contrincante.
0: Claro.
1: River Boca.
0: El River Boca, exactamente. Es el otro club de la... que no se pueden ni comparar, digámoslo, uno con el otro, porque el Real Madrid es uno de los más grandes del mundo, por si no el más grande, y el Atlético de Madrid lo único que tiene parecido es que nacieron en Madrid. Ocasionalmente han ganado alguna cosita, pero nada, no se puede ni comparar. Para cualquier jugador del fútbol, jugar en el Real Madrid es casi tocar el cielo con las manos. Entonces no se puede... Que con el Atlético de Madrid es jugar en un club más en Europa, en ese contexto. Y aparentemente se quiso ir y ayer lo silbaron todo el partido. Ah. Una locura, una pavada. ¿Qué te parece si tuviera el coco? Si tuviera el coco ahí.
2: Y lo
0: en
2: peor
0: el...
2: es querer irse y no poder irse.
1: O sea, vi un recorte de la conferencia de prensa de Simeone diciendo que había sido una decisión del club.
0: Del club, sí.
1: Hacerlo salir antes o solo.
0: Solo, claro.
1: Dejarlo saludar con el resto de sus compañeros.
0: Lo que no se entiende muy bien que quiso hacer el club, porque uno podría decir, bueno, quisieron evitar, porque lo insultaron durante todo el partido, quisieron evitar que...
2: Abucheen a todos.
0: Claro, o que lo insulten, lo sigan insultando después del partido, ¿no? No. ¿Cómo protegerlo?
2: No, al contrario, lo protegí con el
0: ahí
2: grupo,
0: estoy
2: ¿no?
0: diciendo. A eso voy, sí, es medio como un castigo también del club. Favoreciendo eso, diciendo, miren, nosotros lo castigamos a Julián porque hizo algo malo y toda la gente tiene derecho a, a gritarle, insultarle, qué sé yo.
1: Sí.
0: Pero bueno, ahí está.
1: Los comentarios después decían que ahí también los jugadores tendrían que haber bancado.
0: Sí, en realidad, claro, todos podrían, todos podrían haber bancado.
1: Hasta el mismo Simeone.
0: Todos podrían haber bancado, sí. Y también hay que plantearse...
2: Bueno, pero se lavó las manos diciendo que es una decisión del club.
0: Por eso,
1: claro,
0: y hay que después
1: tener que plantearse...
2: Pero podría haber dicho, la verdad a mí me parecía mal, pero bueno, son todos.
0: Y también hay que plantearse hasta dónde uno tiene derecho a disponer de ciertas cosas, como los jugadores, ponele, como si fueran un bien, qué sé yo. Vos sos hincha del Atlético de Madrid, Julián Álvarez ya te dio mucho. ¿Con qué derecho vos vas a abuchear a un tipo que quiere una mejora en lo que fuera, por lo que fuera?
2: Sí.
0: Es como, no sé, en términos de...
2: Bueno, ¿y vos
0: si
2: cómo
0: te dejan,
2: ¿vos
0: yo como Julián Álvarez. Me puteó todo el estadio.
2: Ah, ajá.
0: Exactamente. En ese punto...
2: ¿Por haber hecho las cosas bien o haber hecho las cosas mal?
0: No, por haber hecho las cosas. Como Julián, yo me quería ir.
1: ¿Por qué?
0: Al revés de Julián, eran mis compañeros los que me querían traspasar.
2: Sí.
0: ¿Entendés?
2: ¿Y cuál es el torneo del abuelazgo?
0: El abuelazgo, sí. El torneo de...
1: ¿A dónde va después? A San Luis, a Merlo San Luis a celebrar.
0: ¿Ustedes se ríen? Hay una categoría... Te jodan, hay una categoría más 80.
2: Me río, hondo. ¿Cuánto dijiste, Merlo? ¿Sos mala?
0: Es tremenda, era, tiró.
1: Siempre ahí lo...
0: Tiró para el regenerativo. No, claro. Esos viajes de ustedes...
2: Sí, obvio, si nosotros fuimos una
1: abuela. Son los mejores.
2: Ah, mi abuela ha ido.
0: Esos viajes a torneos argentinos.
2: Ah,
0: que juegan, jugás en tres días, cuatro partidos. Es, ponele, la... El diclofenax en su máxima expresión.
2: No, claro, sí.
0: Los botines te los podés olvidar. Lo que no te podés olvidar, los calmantes.
2: Claro.
0: Porque uno...
2: No hay que ver cuáles. Porque, por ejemplo, yo también tengo un compañero en el diario que juega justo los lunes. Y después se ha llevado así como para tomarse algo, pero lo relajan demasiado.
0: Se duerme.
2: Y está a punto de dormir.
0: No, claro, tenés que
2: bueno, entonces hay que ver qué...
1: Sí. ¿Qué tomar?
2: ¿Qué tomar? Claro. Toman un relajante muscular, así como cuando tenés alergia.
1: Exacto.
0: Claro.
1: Y después... Cuando me tomé anoche, claro, ¿no?
2: Sí, queda... Uf.
0: Se siente la cabeza arriba.
1: A media máquina.
0: En la arena, ¿viste? Cuando cae, ¡plaf!
1: Y nuestro ex compañero Carlos Mateu también compartió imágenes que juega también ahí.
0: No, pero Carlos juega, creo que juega, hay dos o tres torneos acá.
1: Ah, ok.
0: Carlos juega el otro, el de los...
2: Categoría viejo, muy viejo y extra viejo.
0: Exactamente, X viejo.
2: ¿Vos en cuál estás?
0: Yo en X viejo, XX viejo.
2: Dale, nunca contaste

0: Tina, a ver cómo se... Al final no redondeaste.
1: Ya te lo
0: cómo
1: dije.
0: Se llama el torneo.
1: El torneo de que yo juego es el torneo que se juega en la cancha de la Barranca.
0: Sí, bueno, pero ¿cómo
1: es
0: se llama?
1: Es la liga de fútbol amateur, una cosa así.
0: Sí. Bueno, ¿y el que gana qué onda? ¿Dónde va
1: el
0: a llegar?
1: El que gana, gana plata, quiero decir, en el torneo nuestro. O sea, ajá, te pagan un premio en efectivo que vos lo podés destinar a lo que quieras. Y mayormente...
0: Como
1: lo que,
0: equipo.
1: Claro, lo que se hace es destinarlo a la siguiente inscripción.
0: Sí, claro. Entonces, pues tampoco ni que fuera tanto.
1: No, es que es bastante plata para... Pero es alta la inscripción también.
0: Claro, por eso,
2: o sea,
0: sí.
2: Queda un resto ahí para un asadito, una comilona, algo.
1: A veces hay siempre. Eso es como el hombre en el fútbol, ¿viste? No sé cómo será el tema de las chicas, pero el hombre en el fútbol, para el turnito de fútbol, para las zapatillas y para el asado, siempre
2: tiene plata.
1: Siempre tiene plata.
0: Y el que fuma también.
1: ¿El que fuma?
0: También tiene para fumar.
1: El del vicio, claro, sí, los vicios es como los vicios, sí, para eso siempre. Siempre tenés plata. No sé por qué me.
2: Siempre plata, claro.
1: ¿Por qué relacionaste lo del. Lo del fumo?
2: Claro, menos para traernos algo para comer, por una factura, algo, después...
1: Hoy trajo Anita, cocinó Anita. Cocinó...
2: Qué bien, lo
1: un,
2: bien. Gracias, Julio.
1: ¿Qué es un... ¿Cómo lo definiría?
2: Una barrita de cereal.
1: Pues una barrita de cereal, exactamente. Porque ella es...
0: No, ¿Qué tiene?
1: Nos trae comida diabética, Anita.
2: Sí, granola, avena... chocolate amargo, cosa de maní.
0: Sí, mantequilla de maní.
2: Sí.
0: Pasta de maní.
2: Un poquito de miel.
0: Yes.
2: ¿Y qué más? Ah, una banana.
1: Y bananita.
0: Ahí está, tiene mucho gusto a banana, Ana.
1: Pues está.
2: No
1: ¿sí?
2: sé.
1: ¿Qué está miel? Rico, está muy rico, la verdad.
2: Yo hoy no lo
1: Pero puedo. Es diet, yo no es, bueno, diet, más o menos. Y es, diet, y es diet hasta que si te comes 5 o 6 ya deja de ser diet, que
0: claro,
1: es la otra.
0: Hay que ver la porción.
1: Es la manera de dar vuelta al diet, comiéndote a mansalva, como hacemos nosotros aquí.
0: Uh-huh. Sí. ¿Mm?
1: Bueno, mientras tanto seguimos esperando que traiga...
0: ¿Quién?
2: Vos, dice.
0: ¿Yo?
2: Que traer.
0: ¿A son de qué?
1: No, digo, la de almuerzo. ¿A vos te toca el almuerzo?
0: ¿A son de qué?
1: A vos te toca el almuerzo.
0: Yo traigo para mi cumpleaños, nada más.
1: Yo traje la anécdota, Anita trajo el desayuno, a vos
0: yo
1: te toca
0: traigo,
1: el
0: almuerzo. Yo traigo ¿qué? Manzana siempre, todas las mañanas. ¿Vos
1: ajá,
0: querés?
1: Pero manzana...
2: Pero no comparte, claro.
1: Claro, es la manzana...
0: Bueno, pero si querían, me hubiesen dicho, yo traía...
1: Traía más manzana.
0: Manzanas
1: para todos, sí, sí.
0: Manzana y naranja tengo en mi casa, no sé.
1: No.
0: Bueno, vos elegís.
1: ¿La naranjas lindas? Porque yo naranja,
2: jugo,
1: naranja no compro más. No
0: me
1: compro más.
0: Me costó hacer jugo ayer.
2: Ah.
0: Y después otra que la comí en gajitos y me costó también.
1: Con el...
0: Es más, y salía volando. Oh,
1: la escuchá, pero no, pero ¿dulce o no? Eso, porque a mí, yo lo que me pasa
0: sí,
1: es que
0: sí,
1: le
0: sí,
1: erro.
0: Sí.
1: Con
0: está bien, está bien.
1: Les erro, le erro.
0: Yo voy al cartelito que dice naranja jugo.
1: Sí, bueno.
0: Pero estaba complicado este fin de semana.
1: Está complicado para conseguir.
2: Y capaz que le faltaba un poquito.
0: De jugo.
2: Sí, de maduración.
0: ¿De maduración?
1: Jugo de...
0: Bueno, yo confío en vos, las dejo un rato más.
2: Y bueno.
0: Yo siempre confío en la Anita,
1: ¿sí?
0: Que me hiciera Anita.
1: ¿Y cuánto tiempo hay que dejarla para que maduren?
0: Y bueno, esté más blandita.
2: Claro, 2 o 3 días.
0: Claro.
1: Ese es el parámetro del jugo. Porque yo ponerle el otro día hablaba con Matías, creo, las mandarinas.
2: ¿Matías?
0: ¿Con el Mati hablaba?
1: Las sueltitas.
0: ¿El Mati hablaba?
1: Sí, hablamos de fútbol,
2: Matías
1: hablamos
2: acá?
1: De un montón de cosas. Matías Apeño, el productor, que está pachucho.
0: Ay, Matías que hizo un video ayer y se...
1: Va
0: ayer. Y bueno, hasta él se ríe. Está bien que nos riamos.
1: Va la colección, ¿lo contamos?
0: A todos también.
1: Ya lo repartió. Igual Anita ya lo repartió.
0: No, el tema de las redes sociales para uso personal. En el trabajo son complicadas. Ahí está, claro.
1: Le pasó lo que le pasó a varias gente en la pandemia. Pero no.
0: La excusa de él fue otra cosa, pero no sé.
3: Muy cochina.
1: Claro.
0: Se puso a enrollar, el video en vivo era que se ponía a enrollar un papel higiénico.
1: Un papel higiénico, imagínense ustedes cómo estaba ese hombre. No se asuste nadie, no es que se lo olvidó al celu prendido en el baño mientras
2: hacían
1: alguna
2: estaba haciendo
1: cuestión.
2: Un vivo de estos encuentros de lectura que hace todos los domingos a las 8 de la noche a través de su Instagram. Pero estaba muy resfriado, claro, estaba muy resfriado.
0: Ay, Pachu.
2: Se ve que tiene el papel higiénico ahí.
0: Es que lo mejor es el papel higiénico,
2: claro.
0: No hay con qué
1: darle. Total, total.
0: ¿Qué pañuelito de acá, pañuelito de allá?
1: ¿Por qué tiene mala prensa el papel higiénico, no?
0: Sí.
1: Si vemos algo...
0: Bueno, sí, porque depende de la calidad, es cómo te deja la nariz después.
1: No, bueno, pero quiero decir que
0: claro.
1: que alguien muestra un rollo de papel higiénico.
0: Sí, sí. Ah, eso, yo pensé que para sonarse la nariz no, tenía mala prensa.
1: ¿Viste?
0: Y no, cada uno bueno. pensaba algo distinto.
1: Sí, bueno. ¿Tiene mala prensa o no?
2: Sí.
0: ¿Mostrar
2: sí.
0: un papel higiénico?
1: Sí. Que te vean un papel, que te descubran claro. un papel higiénico.
0: Y es que somos tan no básicos sé. Todos, total. Somos tan
1: pero
0: básicos.
1: En las chicas también funciona así. En los varones ponerle como
0: de dividir
1: que...
0: dividir chicos y chicas.
1: No, porque para,
0: hay chiques,
1: para sacar,
0: hay chiquis,
1: para sacar chiquis, un preconcepto, para sacar un preconcepto, un preconcepto, un tipo, yo estoy en condiciones de garantizar que un tipo que le descubren un papel higiénico se siente avergonzado. Uh-huh. Una pavada, total, pero se siente avergonzado. Y no sé cómo funcionan las chicas que yo...
0: No sé, el Mati se sintió avergonzado.
1: Veo, sí.
2: Un poquito, ¿no?
1: Sí, sí, porque lo tuvo que aclarar. Tuvo que justificar enseguida, como cuando te sentís avergonzado.
3: Sí, claro. Yo no.
2: ¿Qué hacía ese papel ahí dando vueltas? Claro.
1: ¿Qué hacía? Claro.
0: No, él habrá dicho, ¿para qué lo manoteé?
2: Sí.
0: Y además, claro, era un vivo.
2: No podía.
1: El tipo que te está hablando así, que agarra dos papeles higiénicos para sudarse los bocos, tiene que decir.
0: Había que sonarse en vivo y después hacíamos.
1: ¿Sumas likes o no?
0: Sí.
1: ¿Haces recortes?
0: Sí.
2: Claro, claro. Claro.
1: Bueno, pero el papel higiénico en las chicas está más aceptado. Yo lo que veo es más previsor, la chica.
0: Sí, yo, no, todo no dividir sé, en no blanco, sé. Negro, chicos, chicas.
1: No,
0: es
1: eso lo estás haciendo vos. Eso lo estás haciendo vos. Yo estoy preguntando.
0: Preguntale a tu mamá.
1: General, coso, yo, creo ¿por qué que... pregunto? Justamente porque veo mujeres que se preparan con un papel higiénico para cualquier lado. Y está muy bien. No estoy diciendo que esté mal.
2: Bueno, porque somos previsoras. Claro,
1: bueno, pero eso
0: no. Pero son dos cosas distintas de lo que estás hablando. Una cosa es decir, ser previsora y te vas, no sé, de un viajecito, lo que sea, y te llevas un papel higiénico. Porque es obvio que para las mujeres es más complicado ir al baño.
1: Por supuesto, y las mujeres tienen, cuando tienen que mostrar un papel higiénico, tienen esa cosa, menos vergüenza por esa misma cosa. Es decir, es más lógico, es lo preciso, flaco. Los tipos no.
0: Bueno, pero así con un montón de cosas, los hombres, sí, en los claro. que no se
1: más
0: sientan.
1: Vale, obvio. Estaba por eso preguntaba lo del papel higiénico, que es una de las tantas cosas que nos sí. pasan.
2: Bueno.
1: Bueno.
0: Bueno, y al Pepe Falkenstein, ¿qué le pasó?
1: ¿Qué le pasó?
0: Quedó en algún caldén por allá, en el...
2: Anda,
0: está corriendo todavía.
2: Está corriendo y está juntando piquillín falso.
0: Eso.
1: Piquillín falso.
2: Falso piquillín.
1: Esa es buena.
0: Vamos a contar todos los que han subido todos en las redes sociales.
1: Claro, y si lo subí a las redes sociales claro. para que se cuente o no.
2: Sí, sí.
0: Claro. ¿Y a vos qué te pasó, Anita? ¿Quién te falló?
2: Ah, empezaron ayer el fin de semana.
1: No.
2: No, es mal, es feo, ¿no?
0: A ver, subile, a ver. Ah, iban a ir a cortar leña.
1: ¿Iban a cortar el árbol?
2: Claro.
1: ¿Alguna ramita?
0: Vamos a hablar de todo lo que subieron en las redes sociales.
1: Que no haya secretos en este equipo.
2: Viste cuando subís y al segundo decís,
0: ¿para qué? ¿A quién le importa que me haya pasado?
2: Yo porque quería subir la foto con el gato.
0: Y quería poner una descripción.
2: Como para no poner solo. Y bueno.
0: Bueno, pará, ¿qué te pasó?
2: No, nada. Bueno, me habían invitado
1: contalo,
2: a almorzar
1: vos.
2: Y
0: no, si no, no
2: me dijeron a último momento, no, mira, no, mejor no, porque no sé qué.
0: Anda.
1: No, malísimo.
0: ¿Y vos? Recagada de hambre.
1: Y vos subiste en la red.
2: Y yo tuve que reorganizar mi mediodía de domingo, entonces.
1: Claro.
0: ¿Hombre o mujer fue el fallado?
2: No importa, nada. No,
0: ¿quiénes fallan más, los hombres o las mujeres?
1: Ahí está,
0: Paco.
1: Ponele.
2: Y los hombres, creo.
1: Y claro, muy bien, ahí está, bueno.
0: Ya está, Anita, listo. Si te falló un domingo al mediodía donde no hay nada para hacer.
1: No te querés ver.
0: Ay, bueno.
1: Y claro, no, y sí, sí, no vale, no. Obviamente, ¿qué tenés que hacer? Tienes razón.
2: Y sí, obviamente, ¿eh? claro, sí.
0: ¿Y a dónde iban a ir a comer?
2: No.
0: ¿Iba a ir a tu casa a comer así?
2: No importa. Sí, iba ahí. No, a mi casa no.
1: ¿No?
0: Listo, Anita, no, ya está, no. Revoléale el gato por la cabeza.
2: Claro, ya está.
0: Cuando venga de nuevo, sí. Ahí está.
1: Cuando venga,
0: no fue el Pepe.
1: Cuando
0: el
1: venga Pepe. Con hambre.
0: ¿El Pepe fue?
2: Ah,
0: viste que el Pepe es bastante organizado y cancelado.
2: Cambiante.
0: Sí.
2: Había sacado el lomo del frisco.
1: Mira vos, ¿y lo comiste sola?
2: ¿Eh?
1: ¿Lo comiste sola?
0: Y no, sí, con un vinito.
1: ¿Con un vinito?
0: Con las papas rústicas.
2: Claro, las papitas rústicas.
0: Bueno, ¿quién más subió cosas a las redes sociales?
1: ¿Alguno más?
0: ¿Alguien más para chusmetear lo que han hecho este fin de semana?
2: Estuve en el teatro, yo también.
0: Sí, la colchoneta azul.
2: Fui a ver la colchoneta azul.
0: ¿Lloraste?
2: No, no lloré, pero muy buena puesta, muy buena obra. La verdad que es muy linda la interpretación de
0: Fermín,
2: el actor, de Fermín, sí. Vayan bueno, a verla.
1: Listo, los únicos que se han movido entonces, vos y los otros dos falladores.
2: Claro, y vos también.
1: Bueno, escucha. Yo también, pero no se puede decir por redes sociales, eso lo conté yo.
2: Ah, está bien.
1: No es lo mismo.
2: Estabas ahí expectante a ver si te mencionábamos la patita.
1: En la, claro.
0: Si yo no hice nada porque no subí nada a las redes sociales.
1: Si hubiese
0: hecho algo, hubiese subido a las redes sociales.
2: Algo haciendo cosas.
1: Incluso sin hacer cosas, uno sube cosas a las redes sociales para que parezca que las hiciste. Que la gente te diga, ay, cuánto quisiste.
0: Y ahora con la inteligencia artificial es re bueno porque te dibujás en cualquier lado.
1: Tremendo. Te metes. Un día vamos a aparecer liberando. Algo con San Martín, claro, vamos para, cruzando los Andes con San Martín en cualquier
0: esa
1: momento.
0: Buena.
1: Bueno, está Tati Pereira en la operación técnica porque no vio Papá Falque, está menos mal.
0: Mi abuela va a estar feliz.
1: Menos mal, sí, todos vamos a estar felices. Todos vamos a estar felices que no lo tenemos que soportar a Pepe y lo tenemos al gran Tati.
0: Que no se esté quejando ya desde el lunes.
1: Claro. Marian Cornejo en la producción, Matías Sabeño Pachucho.
0: Oh,
1: le mandamos un abrazo, que se mejore. Está Dani Luchelli, que viene hoy, también Flavio Lynch como integrante de este equipo. Hay más gatos, tenemos abajo, más gatos de los habituales.
0: Y a veces
1: aparentemente
2: aparece algún otro, sí.
1: Alguno que vino a comer.
2: Está así, una onda está mimetizada con vos, una onda grisácea.
1: Sí, grisácea viene. No, pero ese es más oscuro, ¿o no?
0: Es tuyo, Facu.
1: No.
2: Llévatelo.
1: No me lo llevo, ¿no?
0: Es más, estás como en composeo y
2: sí,
0: todo.
2: Por eso.
0: Es más, hasta los ojos se te ponen más grises.
1: Se me ponen grises los ojos, sí. Es así. Me estoy. Anita también.
0: El pelo, los ojos, la barba y el buzo.
1: Y el buzo, completo, el tipo.
0: Opa. Gris, todo.
1: Un solo gris. Porque ustedes me retan. Cuando digo blanco y negro, ustedes me retan, por eso.
0: Ahí está,
1: entonces,
0: muy
1: entonces
0: bien.
1: Entonces el gris para caerles bien a las chicas. No sean grises y llamen. 2954-364053. Nuestro número de WhatsApp, esto es la radio pública de la provincia de La Pampa y estas son las noticias a esta hora del día.
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1: Cruces por el abastecimiento de agua. Luego de quejas de vecinos de Santa Rosa al respecto, desde Casa de Gobierno indicaron que Aguas del Colorado garantizó el abastecimiento de agua durante la puesta en marcha de la nueva estación de bombeo, trabajos que tuvieron lugar el fin de semana. El ministro de Obras y Servicios Públicos, Alfredo Intronati, aseguró que se entregó agua a todas las localidades. Admitió que hubo una disminución del caudal, pero nunca se interrumpió la entrega, dijo. Además, advirtió que todo fue consensuado con áreas técnicas de los municipios. Si se produjeron faltantes, no fueron responsabilidad de Aguas del Colorado, indicó el funcionario.
2: Convocan al Salón de Artes del Fuego. La Secretaría de Cultura de La Pampa abrió la convocatoria nacional para el Salón de Artes Visuales, sección Artes del Fuego 2026. Podrán participar artistas mayores de 18 años con una obra de temática libre. Las postulaciones se recibirán hasta del 21 de agosto al 30 de septiembre. El certamen otorgará premios de hasta 1.200.000 pesos, además de becas de estímulo para artistas pampeanos.
0: Adolescente herida, una joven de 17 años fue apuñalada en el centro de Eduardo Castex a la salida de un boliche tras una pelea originada por viejas diferencias. La víctima recibió 2 puñaladas durante el altercado, que incluyó otros enfrentamientos entre menores y quedó registrado en redes sociales. Tras ser atendida en el hospital local, fue derivada a General Pico, donde se le realizó un drenaje pulmonar y una cirugía. Permanece internada en observación, fuera de peligro, mientras la policía investiga el hecho.
1: Costa Brava campeón. El equipo piquense se adueñó del título en la Liga Pampeana de Fútbol al vencer 4-3 en los penales a su archirrival Ferro en la revancha de la definición. Así, sumó su quinta corona en los últimos 6 años de competencia. A los penales tuvieron que llegar porque tras el 1-1 en la ida también empataron, en este caso 0-0 la vuelta. De esta forma, el albirrojo completó el grupo de campeones pampeanos en la temporada, que ya integraban All Boys, el mejor en la Liga Cultural de Fútbol, y Unión Deportiva Bernasconi, ganador del oficial en la Liga Regional Sureña.
2: Pico tendrá dos guardias públicas activas. El Hospital Comunitario del Barrio Federal de General Pico habilitará hoy su guardia médica activa las 24 horas y el sector de internación de baja complejidad. Con esta incorporación, la ciudad contará por primera vez con dos guardias públicas simultáneas durante todo el año, junto a la del Hospital Gobernador Centeno. La medida busca descentralizar y reforzar la atención sanitaria en la ciudad.
4: Charla sobre la Odisea. La doctora Marta Aleso ofrecerá la charla Navegar el mito desde los mares homéricos hasta la Odisea de Christopher Nolan. Esta charla será el jueves 10 de septiembre de 18 a 19.30 horas en la Universidad Nacional de La Pampa en Santa Rosa. Moderada por Paola Druile y organizada por el IDEAE, el encuentro abordará las transformaciones del mito clásico hasta el cine actual. Aleso, experta en griego y traductora de Homero para Coligüe, analizará esta vigencia impulsada por el éxito de la película de Nolan, aún en cartelera local.
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7: Muy bien, 9:33 de la mañana, Anita. Podríamos decir que está parcialmente nublado el cielo.
8: Sí.
7: Algo así. Parcialmente, hay solcito. Está
8: parcialmente.
7: Es engañador el solcito, ¿eh? Si te da en la casa, después salís y está fresquito.
8: Sí, hay que abrigarse. Hay que abrigarse porque en este caso es vientito del norte a 16 kilómetros por hora. Pero bueno, después va a subir un poquito más el viento.
7: Bien, ¿y la temperatura?
8: 8 grados en este momento.
7: ¿Y hasta cuándo va a subir?
8: ¿Hasta cuándo? ¿Hasta cuánto? 16 sí. grados.
7: Eso.
8: Hasta 16 va a ser la máxima durante ahí a las 3 de la tarde, por ahí. 4, entre las 3 y la cuarto, las 4 va a ser la máxima.
7: ¿Podemos hacer un recorrido provincial? ¿Te parece?
8: Podemos hacerlo, por supuesto.
7: Ceballos.
8: Ceballos, que según el influencer, ¿no?
7: Guido Rodríguez
8: es una de las localidades más lindas, ¿no?
7: Del país.
8: Para él, claro. Le llamaba la atención las flores, que tenía muchas flores. Quiero mucho verde, quiero ir a
7: Ceballos. ¿Conocés Ceballos?
8: No, quiero ir a Ceballos.
7: Hay gente de Ceballos que nos escucha, 2954-364053.
8: Bien.
7: Me gustó porque además en el recorrido que hizo Guido Rodríguez, de todas las fotos, ¿cuántas habrá subido? 14, 15, 20. Sí. Hizo ahí, bueno, ¿qué hay para conocer en La Pampa? Guido Rodríguez es un influencer que recorre siempre localidades pequeñas del país, sí, por lo general.
8: Menos de 1000 habitantes, en ese caso, digamos, que habían dado acá por la provincia en su momento, durante la época del Mundial pasado, la anterior, 2022. Uh-huh. Sí, fue ahí que estaba acá recorriendo nuestra provincia y bueno.
7: Y ahora volvió igual, estuvo en el Parque Luro, estuvo en algún otro lugar, estuvo reunido con la gente de la Secretaría de Turismo también. Uh-huh. Y ahora entonces hizo ahí como una publicación de qué se puede recorrer en La Pampa.
8: Sí.
7: La vamos a buscar, a ver, la vamos a buscar y le contamos a la gente.
8: La vamos a buscar.
7: Pero mientras tanto, ¿cómo está Ceballitos?
8: Ceballos, sí, 9 grados en este momento, 72% la humedad, está parcialmente nublado. Viento a 18 kilómetros por hora en Ceballos, así que también. Y la máxima va a ser de 17. Muy bien, la gente de Ceballos va a estar un poquito más con solcito y demás también. ¿Qué otra localidad?
7: ¿Alguna otra? A ver.
8: ¿Alguna otra? ¿Cualquiera?
7: Sí, sí, cualquiera.
8: Vamos a buscar la Rodé, ya la buscamos el otro día, pero también está parcialmente soleado, despejado, nublado, perdón, 9 grados. La máxima de 17,
7: sí, no 18. Cómo está,
8: está parcialmente nublado.
7: Ahí está,
8: la Rude, en este preciso instante.
7: Perfecto, bueno, alguna por el sur, la Adela, ejemplo.
8: La Adela, 5 grados en este momento en la Adela. ¡Ay, qué frío, Adela! Esto también parcialmente nublado, 14 kilómetros el viento, la máxima de apenas 14 grados, la mínima fue de 1 grado.
7: Pero, chetativos, ¿qué querés saber?
8: Algarrobo del Águila. 7 grados en este preciso instante en Algarrobo del Águila, 13 kilómetros por hora el viento, 73% la humedad. Hay un 10% de probabilidad de precipitaciones para aquel sector de nuestra provincia y está nublado. nubladísimo en Algarrobo del Águila. Eso ahí es lo que dice el reporte que tenemos por ahí. La gente nos podría, si nos está escuchando, nos puede decir, che, no, no, la verdad que ya salió el sol. Está tan, tan nublado como lo planteas vos, no está. Pero bueno, sí. Que nos cuente. Anguil, que estamos acá nomás.
7: Sí, tenemos amigos de Anguil.
8: Tenemos gente escriban. Amiga, claro. Está parcialmente nublado, 8 grados en Anguil, 16 kilómetros por hora el viento y la máxima de 16 grados en Anguil.
7: Perfecto. Bueno, 9:38 de la mañana, nuestro compañero Daniel Luchelli nos trae una entrevista con Antonella Grosso, vecina de Toay, que reclama ver a su hija.
4: Estamos en comunicación vía telefónica con Antonella Grosso. Ella vive aquí en la vecina localidad de Toay. Bueno, Antonella, en primer lugar, buena jornada. Ya habíamos hablado con vos en otras oportunidades acerca de tu hijita. El problema concretamente en este momento, ¿cuál es, Antonella? Buen día.
5: Hola, buen día, Daniel.
4: Buen día.
5: Sí, el problema es que ella estaba viviendo conmigo, ya hace 4 años que ella vivía conmigo, y ahora el 20 de julio, de parte del área de niñez de Santa Rosa de Germinal, me la sacaron.
4: Te sacaron a tu niña. ¿Tu niña en este momento qué edad tiene?
5: Ella cumplió 12.
4: 12 años y vivía con vos ahí en Toay. Pero, ¿cuáles son los motivos que te hayan sacado a tu hijita y a dónde está viviendo en este momento la niña de 12 años?
5: La verdad que yo no tengo información bien en dónde puntualmente es que está viviendo, porque esa información no me la dio nadie. Es más, yo también por eso estoy hablando por acá, porque nadie me da información. Y como no sé nada de ella, o sea, ella fue la última semana con el padre, porque yo la dejaba ir con su papá y de ahí ellos agarraron y sin explicaciones ni nada, la dejaron con el padre.
4: ¿Y el padre de la niña, de tu hijita, dónde vive?
5: Supuestamente, por comentarios de gente que yo sé, él está viviendo ahí en un asentamiento, ¿viste? Donde están los asentamientos bien de la laguna, pero sí. Yo no sé bien en dónde es puntualmente.
4: Bueno, hay un asentamiento que se llama el asentamiento del amanecer. No sé cuál será.
5: Sí, ahí debe ser. Pero sí. Yo no sé, no tengo bien la información. Esto me lo he enterado por persona.
4: Y bueno, pero ¿y cómo vive la niña de 12 años? Porque ahí está el quid de la cuestión, que vos me mencionaste a la dirección de niñez de aquí de Santa Rosa, que está ubicada, me decís, en Villa Germinal. ¿Y qué te dice la directora o la gente responsable de ese área?
5: Nada, ni me contestan los mensajes, solamente me pusieron que iban a informar, le pedí que se comunicaran conmigo para que hablaran y me dijeran de la situación y nada, no me han llamado, no me han citado. Es más, yo me enteré por otras personas de afuera ahora que hicieron un cambio de escuela de mi hija y ellas supuestamente en la reunión que yo fui con ellas, que fue una sola reunión, ellas a mí me dijeron que la nena no la iban a dejar supuestamente con el padre y ahora me entero que la cambiaron de escuela y todo. Entonces, si no la iban a dejar con el padre supuestamente, ¿por qué la cambiaron de escuela? Y ya casi finalizando, porque ella es el último año de primaria de la nena.
4: Bueno, aquí tenemos una defensora de niños, niñas y adolescentes, que es la abogada Sofía Pérez Dupont. ¿Vos con ella has ido a hablar?
5: Yo me presenté en defensoría para poner el caso, sí, este caso, y cómo es, a mí me dijeron ellos que ellos no podían hacer nada, que yo tenía que colaborar con el área de niñez, porque ellos eran los que habían intervenido. Eso es todo lo que me dijeron a mí, que yo colaborara con niñez, porque ellos habían iniciado el caso y que ellos no podían hacer nada.
4: Bueno, ¿y en la justicia? Creo que vos tenés una defensora oficial. ¿Cuál es el nombre de la defensora oficial del Poder Judicial aquí en Santa Rosa?
5: Gisela Condos, de la Defensoría número 3, es mi... Por eso, yo cuando me fui a hablar con ella, porque ella es la que tenía mi caso, sí, el anterior y ahora también. Y bueno, lo que me dijeron ellos, porque ella no me atendió, porque estaba con... Supuestamente la gente que me atendió iba a comunicar todo lo que pasaba y la sí, situación. Y como es, y me dijeron esto, de que ellos no podían hacer nada que yo colaborara con niñez. Pero bueno, yo colaboré porque cuando con niñez, pero niñez actuó de mala forma e incorrecta, porque hicieron todas las cosas por atrás y a mí nunca nadie me avisó nada.
4: Sí, sí. Bueno, pero de todas maneras, o sea que se están lavando las manos, porque la abogada que tenés, que es una defensora oficial, que te lo pone el Estado, que es Gisela Condolf, que no te atiende y que te atienden los empleados, bueno, alguien te tiene que hacer responsable, porque vos tenés que saber dónde está concretamente tu niña de 12 años de edad. Alguien te tiene que dar esa información, Antonella.
5: Sí, es más, me negaron, no me dijeron puntualmente, yo no tengo ninguna restricción, pero todos ellos cuando hablaron conmigo me alegaron diciendo como que no me acerque a mi hija, como que no me podía acercar a ella. Hasta la directora de la escuela donde recientemente supuestamente iba mi hija, que no sé bien hasta qué, cuánto tiempo fue que fue, porque me ocultaron todo y ahora me vengo a enterar que la cambiaron de escuela, no sé a qué escuela está mi hija, tampoco ahora, cómo es, me impedían ellos, como que no me podía acercar a ella.
4: Bueno, pero ¿y cuáles son los motivos que te hayan separado de tu hija y que no te podés acercar? ¿Qué motivos te dan, Antonella?
5: Según ellos, por parte del padre había una denuncia por maltrato, cuando ellos me citaron ahí, una denuncia del padre por maltrato infantil, sí, que ellos no me lo comunicaron, o sea, me lo comunicó la comisaría, porque ella tampoco me comunicaron de la denuncia esa, pero sí me dijeron de esto de que como es que había, en mi caso, supuestamente había maltrato infantil, y yo le, ellos me adujeron, me dijeron, ¿qué podés decir de esto? Y no te puedo decir nada, le digo, porque la nena, nosotros, nada. Porque si no se hubiese... ¿Hace cuánto tiempo que está la nena acá? ¿Y por qué justo ahora?
4: Antonella, bueno, pero alguien te tiene que dar una respuesta. A ver, cómo ¿hay un seguimiento de cómo está la niña de 12 años que es tu hija? Me estás diciendo que vive en un asentamiento, no sé cuál será, aquí en Santa Rosa, porque hay varios... Y te dicen cómo está, cómo no está, que cuál es la situación actual, no te dice nadie nada.
5: No, por algo se niegan, como yo te digo, porque yo no tengo, como yo te digo, si fuera el caso de que hubiese sido algo así como ellos dicen, sí, yo no tengo ninguna restricción, ajá, a mí no me hicieron ninguna restricción. Y la nena, como yo le dije, ¿y las pruebas dónde están? Porque si ustedes me están culpando, me están diciendo que sí, supuestamente había... ¿A dónde están las pruebas? Sí. Les dije yo, ¿y las pruebas? Porque a mí no me presentaron y me mostraron, no hay pruebas de nada, ¿entendés?
4: Sí, sí, te entiendo, te entiendo. Bueno, Antonella, mantenernos informados acerca de esta situación. Antonella Grosso, vecina de Toay, que nos está diciendo que la han separado de su niñita de 12 años de edad, no sabe dónde está viviendo, no sabe cómo está, y que le ha solicitado a la defensora de niños, niñas y adolescentes, Sofía Pérez Dupont, no le ha dado respuesta, tampoco le da respuesta a la defensora oficial del Poder Judicial, Gisela Condolf, así que bueno, que alguien le tiene que dar respuesta a ver dónde está su niña. Nada más, Antonella.
5: No, nada más. Bueno. Muchas gracias, Daniel, no, y espero que alguien se comunique conmigo y bueno, que me digan a dónde y que en qué condición está mi hija. Perfecto. Porque yo soy la madre, sí, y no tienen que hacer las cosas por atrás.
4: Sí, gracias. Hasta otro momento, Antonella. Chau, chau. Adiós, adiós.
5: Bueno, no, adiós, gracias a vos. Adiós. Chau. Adiós.

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1: Nacional da la hora. 9 de la mañana. 47 minutos. 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
1: 10 de la mañana, la República Argentina. Reunión del Gabinete Nacional. El presidente Javier Milei llegó a Casa de Gobierno para encabezar un nuevo encuentro con sus ministros. En tanto, para mañana el jefe de Estado tiene previsto recibir a diputados y senadores libertarios en las horas previas al tratamiento en la Cámara Baja de la reforma de la Carta Orgánica del Banco Central y del proyecto de Inocencia Fiscal 2. Vuelve a cerrar el paso fronterizo Cristo Redentor. Desde Radio Nacional Mendoza informa Rolando Brizuela.
2: Las autoridades informaron que el paso Cristo Redentor suspenderá el tránsito vehicular este lunes a las 16, debido a las malas condiciones meteorológicas pronosticadas para alta montaña. El cierre del túnel afectará la circulación en la zona cordillerana durante varios días consecutivos, según los reportes del Servicio Meteorológico. Osvaldo Valle, vocero de Gendarmería Nacional en Alta Montaña, da más detalles.
3: Suspensión de tránsito.

0: información del deporte con Damián Zárate.
1: Fútbol femenino continúa hoy la quinta fecha con tres partidos. Hace minutos comenzó el juego entre Ferro y Gimnasia. A las 15 San Lorenzo Racing y a la misma hora, a las 3 de la tarde, Independiente recibirá al SAT.
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3: En Santa Rosa el cielo está mayormente nublado, la temperatura en este momento es de 9 grados centígrados, la humedad del 71% y el viento sopla del noreste a 16 kilómetros por hora.
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0: Muy bien, 13 de la mañana y nos vamos para Trenel, ¿les parece?
1: Vamos. Me parece, muy
0: porque
1: bien.
0: Porque hace ya unas semanas se desarrolló el segundo concurso del salame casero, organizado por La Terza Italia. Estuvimos hablando justamente con los organizadores del evento, ¿se acuerdan?
1: Sí.
0: Ya? Y bueno, Fabián Larovere es quien ganó el concurso del salame casero y estamos en comunicación con él. Buen día, Fabián, felicitaciones también, te saludamos. Facundo Baraybar, Ana Román y Tamara Rodman, ¿cómo va?
2: Buenos días para usted y para toda la audiencia, ¿cómo andan ustedes?
0: Bien, bueno, gracias por atendernos, ¿estás ahí en Trenel?
2: Estamos en el Trenel, estamos por ir ya directamente para el trabajo, para el campo.
0: Bien, bueno, ¿y cómo está por allá? ¿Está nublado? ¿Hace frío?
2: Está nublado, está un poco fresco todavía. Sí, estamos en época de todavía seguir pudiendo carnear algún chanchito más para hacer algún chanchito más.
0: Muy bien. Bueno, esto es.
3: Mirando al cielo los chanchos también.
0: Claro.
3: Uy, sigue nublado, dice este otro, no va a venir.
0: No, bueno, pero ¿los envalentonó el haber ganado el concurso?
2: Sí, es algo que, bueno, nos entusiasmó un poquito más. O sea, nosotros siempre lo hacíamos como para la familia, para tener fiambre durante todo el año, y bueno, y ahora con mi señora estamos un poquito medio entusiasmados como para poder comercializarlo también.
0: Uh-huh. Sí, tal cual. Bueno, contanos cómo fue participar de este concurso ahí en la localidad, se anotaron, los invitaron a participar.
2: Yo el año pasado, ya este es el segundo año que lo hace La Terza Italia, que la agradezco también a La Terza Italia, porque realmente se portaron muy bien, están haciendo las cosas muy bien. Pero bueno, este es el segundo año que están haciendo ello, y el año pasado por temas personales no pude participar. Me hubiera gustado participar, pero bueno, se me había complicado, y entonces este año llamé a los chicos ahí de la comisión y le pregunté, digo, a ver que si podían, si iban a hacer el concurso, si iban a hacer de vuelta la Expo Salami, y me dijeron que sí, así que bueno, ahí nomás me anoté y bueno, tuve la suerte y el privilegio de haber salido primero.
0: Bueno, ¿y la receta del salame casero de dónde viene? ¿De familia? ¿De una nueva que le hiciste vos? ¿Cómo es?
2: No, esto es todo de familia, de herencia de familia. Seguimos como hacían mis viejos, mi tío, hacíamos...

0: que hubo muchos años, muchos días de humedad. Uh-huh. Y eso juega mucho en contra para los chorizos. Y yo justo tuve la suerte de haberlos hecho unos días anteriores a esos días que vinieron feos de humedad, así que tuve la suerte de poderlos secar bien, que no tengan el gusto a humedad que tienen, saben tener a algunos. Así que yo calculo que pudo haber sido una de esas cosas. Y bueno, yo siempre, como te decía recién, yo lo hago con cariño, lo hago con amor, porque es algo que realmente me gusta y lo quiero hacer bien. Y eso también puede darnos una mano, un empujoncito.
1: Che, Fabián, ¿y vos sí suponías que podía, digamos, ser elegido como el ganador? Digo, seguramente has probado otro chorizo también, y más o menos te puede dar una idea del producto que vos hacés, o te sorprendió.
0: Sí, sí, yo tenía, o sea, yo pensaba que podía estar andar bien entre los primeros, pero no calculaba nunca de haber llegado a ser primero yo, de ser el ganador yo del chorizo. O sea, realmente sé que hay gente que hace muy buenos chorizos también, y bueno, no, o sea, sin desmerecer a nadie, por eso creía que estaba entre los puestos, en los primeros puestos, pero no iba a creer nunca que podía haber llegado a ser primero.
2: Uh-huh. ¿Vos habías probado, digamos, de estos salames que hiciste? ¿Cómo fue tu selección, digamos, para llevar al concurso? ¿Qué te fijas? Pues dijiste que habías aprovechado los primeros fríos.
0: Claro, exactamente, pero aproveché los primeros fríos, aproveché que estaba lindo. Bueno, y después, justamente porque hago yo chorizo y hago salame. El chorizo es un poquito la tripa más fina y el salame la tripa un poquito más gruesa. Y bueno, los salames todavía realmente no los había probado. Corté un día o dos antes uno para ver realmente que estén bien, que no estén huecos ni nada. Y bueno, elegí una de las mejores tiras que tenía ahí también colgada, así que llevé con esa tira. O sea, con muy buena mufa, con buen olor, con el sabor como a mí me gusta.
2: Uh-huh. ¿Y qué se corta ahí en el momento cuando está pasando el jurado? ¿Ya ustedes lo tienen que tener preparados?
0: Exactamente. Bueno, llegás, te dan un sobre, vos guardás los chorizos con un numerito. Y el jurado no sabe de quién son los chorizos, porque hay jurados que son amigos, hay jurados que son conocidos, y para que no haya diferencia o que calculen que puede haber acomodo, entonces los jurados no sabían de quién eran los chorizos. Entonces primero miraron el aspecto de afuera, que es toda la mufa que se le agarra, viste, la parte blanca del chorizo, eso que se le da, si han visto los salames, y que sea buena mufa, que no sea mufa con humedad. Después el aspecto del chorizo, después cortaron y vieron el olor, que sea de buen olor. Son 6 ítems, ahora en este momento no los recuerdo bien cuáles son los 6, y el mayor puntaje es el de sabor. Uh-huh. Fue ahí el que más puntaje te da.
2: Está bien. ¿Y con qué tipo de pan se acompaña un sanguchito de salame?
3: ¡Uy, qué rico!
0: Y el salame se puede acompañar, bueno, primero con mate, con vino, con lo que sea. Primero como de... Y de pan tiene, qué sé yo, la galleta va muy bien, la trincha. Pan fresco es lo mejor, puedes comer un montón de eso.
2: ¡Qué rico! Sí.
0: Sí, después viene otro problemita, que después viene el doctor te dice que tenemos colesterol, que tenemos ácido úrico y esas cosas, sí. Pero bueno, hay que aprovecharlos a comerlos ahora.
3: Y sí, claro, ¿cómo lo vas a dejar ahí pasar? Además con un matecito a esta hora, es espectacular.
0: Sale un montón, así con mate y pan fresco... viene especial. Sí. Ahí a cualquier hora puedes comer chorizo. Realmente hay mucha gente que come a cualquier hora, tanto a la mañana como a la tarde o a la misma noche.
3: Sí, tal cual es. Siempre el acompañante perfecto. ¿Y qué nos podés decir de la receta? No sé, ¿es muy secreta? ¿Nos podés contar algo?
0: No es algo... Yo siempre digo lo mismo. Acá entre Enel somos muchos que hacemos chorizo y somos más o menos, ya te digo, somos siempre los más o menos que... Hay 2 o 3 puntos exactos para hacer un buen chorizo, que el buen amasado de la carne, la embutida para que no quede aire adentro, que no se seque, se pongan feos, se ahuequen, Y después la pieza donde curás el chorizo. La pieza es esencial, tiene que ser una pieza seca,

0: Y no es decir, bueno, yo hago chorizo y los dejo en una pieza y me voy a los 15 días voy a buscar uno a cortarlo. No, tenés que estar todos los días mirándolo, que no tenga mucha humedad, que no sean muy secos. O si están muy húmedos, tenés que poner algún ventilador o algo como para que le saque la humedad. Si están muy secos, buscar hacerle, ponerle bandejas con agua abajo para que agarre humedad el chorizo. Lleva un procedimiento que está pendiente todos los días. Con los chorizos.
1: ¿Y todo eso lo hacen ahí en la localidad, en Trenel o en el campo?
0: Sí, yo lo carneo, tengo todas las instalaciones para carnearlo en el campo y después los tengo en una habitación acá primero porque es una habitación buena para curar y otra por seguridad, porque en el campo, como a veces no estamos siempre, también hay problemas de lo ajeno, que de la gente que lo quiere comprobar sin pedirte permiso.
1: Claro, y capaz que no está a punto todavía, ¿no? Pará, me lo arruiné y te lo estás llevando.
0: Exactamente.
1: ¿Y cuántos chanchos hacen?
0: Nosotros ahora hicimos dos, y la semana que viene capaz que haga otros dos más, como para ya tener, y la semana que viene ya vamos a apuntar a lo mejor a vender algún choricito.
1: Bien, está bueno. Sí. Bueno, ¿y qué te parecen esas nuevas ideas de que por ahí se le agrega pistacho, se le agrega así alguna que otra cosa, fruto seco adentro del chorizo?
2: No.
0: ¿Sí? Y eso ya no es el chorizo realmente tradicional, lo que hacían nuestros viejos o la familia gringa, podría ser. Yo, para mí, el es más, yo ni carne vacuna le agrego, yo soy solamente es carne de cerdo. Yo, esas son, qué sé yo, son distintos, otros gustos, pero para mí el verdadero salame es carne de cerdo con grasa en dados y condimentado tradicionalmente, que es lo que la gente le gusta realmente.
1: Bien, así que tienen pensado vender, ¿cómo fue ahí ese el intercambio con el vecino, con la vecina, con gente que vino de otro lado, ese intercambio de, bueno, tenés que hacer o tenés que vender?
0: Claro, porque ahora sí, realmente, bueno, ya después de que hicimos los chorizos, todos salíamos por el pueblo, felicitaciones, como Fabián, qué bueno, sacaste el primero, dice, che, tenés chorizo para vender, te quiero comprar. Y con mi señora, ya te digo, ya teníamos siempre esa idea de hacer algo como para comercializar. Y bueno, ahora medio que esto es un empujoncito que nos está ayudando a seguir a hacer eso, o algo que nos gusta. Porque realmente es algo que yo lo disfruto, la carneada. Para mí una carneada es una fiesta, o sea, porque ya te digo, lo hacemos con unos vecinos, charlamos, jodemos, y hasta para hacer los chorizos. En el momento de hacer las cosas las hacemos bien, obviamente, pero nos gusta como una fiesta, la hacemos nosotros.
1: Sí, sí, la ceremonia de hacer la carneada.
0: Exactamente, sí, los días antes nos juntamos, preparamos leña para el fuego, qué sé yo, a mí es algo que realmente me gusta hacerlo, lo disfruto mucho, más allá de que sea un trabajo porque por ahí llegue a ser un poquito cansador,
1: sí.
0: Pero bueno, las pruebas están después, más adelante, cuando tenés los chorizos hechos y salen buenos.
1: Sí, ¿y qué otras cosas hacen? Sí, también, además de salame y de chorizo.
0: Morcilla, hacemos morcilla, que es queso de chancho, los famosos chorizo de cuero que le dicen, queso va hervido, y después hacemos algo de paté, que es la morcilla, algunos le dicen morcilla blanca, yo le llamo paté. Aprovechamos lo que sea, aprovechamos todo. Lo que
1: jamón, sea, panceta, todo eso también.
0: Todo, todo.
1: Bondiola,
0: jamón,
1: todo.
0: Panceta, bondiola, lomito.
1: Uf,
0: todo curado con sal.
1: Qué rico.
2: Qué bien. Bueno, Fabián, y esto les dio, como vos decías, un empujoncito, y ya están pensando también en por ahí volver a presentarse en el caso de que haya una nueva convocatoria, ¿no?
0: Sí, ahora estamos obligados a presentarnos de vuelta, medio como que estamos obligados, así que calculo que sí, ya este año no nos presentamos con stand, pero el año que viene con un stand para la venta, seguramente. Y me gustaría también, a veces sería lindo probar y competir en sanamente, estamos hablando de las competencias, ¿no? Qué sé yo, no sé que en Educativo Córdoba hacen también el la Expo Salami, hacen concursos de chorizo, estaría bueno por ahí a veces competir con provincias de afuera, a ver cómo, si realmente les gusta lo que hacemos nosotros o no, ¿viste? Sería otra experiencia para probar.
3: ¿Esta dijiste que fue la primera vez que se presentaron ustedes a un concurso o sí la primera entrenamiento?
0: Nosotros la Terza Italia es el segundo año que lo claro. hace y nosotros nos presentamos la primera vez. Uh-huh. El año pasado normalmente por problemas personales no nos pudimos presentar y este año, bueno, ya que está, ya le había dicho a mi señora y bueno, vamos a presentarnos.
3: Claro, pero es la primera vez que se presentan en un campeonato, eso digo.
0: Exactamente, sí, sí.
3: Bien.
0: Y ya le digo, y ahora me gustaría, qué sé yo, ya que tengo la suerte de haber ganado, ya te digo, voy a presentar a otro lado, qué sé yo. Claro. Sé que en un cativo hace, no sé cuándo es la fecha tampoco, no me fijé tampoco, sé que en provincia de Buenos Aires también hacen algún concurso de eso, como para medirnos con otras provincias también, a ver cómo están nuestros productos pampeanos.
1: Sí. Claro, eso también está bueno. Así que espectacular. ¿Y los otros salames, los probaste? Sí.
0: Sí, lo estuve probando, realmente que son muy, había muy poca diferencia con los nuestros, así que bueno, pero estaba muy bueno también la gente de Trenel, y ha ido gente de Santa Rosa también, ha venido a participar acá a los concursos de salame, que gente de Calefú, gente de Luigi, toda de la zona ha venido unos cuantos, éramos 15 participantes, éramos.
2: Está bien.
0: Y los probé, algunos probé, otros no, pero bueno, pero estaban buenos también los chorizos, hacen muy buenos chorizos también.
1: Espectacular. Bueno, Fabián, felicitaciones y bueno, cuando tengan para vender, nos avisan.
0: Y bueno, por ahí alguna bandejita puede llegar también para la Radio Nacional, ahí como para hasta ahora, con unos
2: espectacular. Porque
3: tranquilo que te van a decir que no acá.
2: ¿Cuántos kilos hicieron, digamos? ¿Cuánto tiempo les dura la cantidad de, digamos,
0: yo hice, con dos chanchos que caminé, hice 70 kilos de chorizo bueno, después 20 kilos de chorizo de segunda, que es la carne con más nervio y eso, y 10 kilos de morcilla, más una cosa así, más o menos. Algo así.
2: Unos meses tienen.
0: Ahora, momento no tengo los números exactos, sí. Pero somos algo así, más o menos, me acuerdo que lo que se hizo.
2: Sí.
0: Y eso en dos días de carneada, más o menos, arrancando un día a la mañana temprano, se va al chiquero, se agarra los chanchos, se matan, se cuerean, algunos se pelan para aprovechar el cuero, se elige algo de carne y al otro día ya picas todo y embutir y a colgar.
1: Claro, ahí está. Bueno, el año que viene te vamos a ayudar con la Anita.
2: Sí, vamos las dos.
0: Bueno, por favor.
2: Porque ¿viste? Siempre se necesita un ayudante.
1: Yo sigo mate igual, problema. ¿Pues?
0: Sí, ningún problema. Sigo, bienvenido sea. Ni quieren venir alguna vez, bienvenido sea.
2: Muy bien.
1: Espectacular. Bueno, Fabián, felicitaciones y abrazo enorme a toda la familia también.
0: Bueno, muchísimas gracias. Gracias a ustedes por llamarnos y por tenernos en cuenta.
1: Abrazo.
0: Ahora,
1: bueno, quien pasa es Fabián Larovere, es quien ganó el concurso del salame casero en Trenel. ¿Vos cuál era tu rol en la carneada, Ana?
2: En aquel entonces era
1: amasar,
2: hacer las bolitas que antes se hacían a mano, de carne. Eso.
1: Sí, también.
2: Y después colgar.
1: Ajá, bien.
2: Sí.
1: Sí.
2: En algún momento me tocó atar, pero bueno, es cuestión que tenés que aprender,
1: atar,
2: claro, tenés que aprender rápido, porque se te va, te van acumulando.
1: Otros retos claro, ¿viste?
2: No.
1: ¿Quién reta más, el señor Romano o algún hermano, mamá?
2: No. El que lleva ahí la don Oscar.
1: Ahí está, claro, jefe ahí, dale Anita, dale, ¿no ves que se acumula? Dale, sí. Anita.
2: Valento, no te reta así, te dice, va lento el...
3: Viene ¿no? lento el tren.
2: Viene lento el, claro, así te dice.
3: Claro. Esos dichos.
2: Sí, esos dichos.
1: Sí, pero bueno, hay trabajo para todos. ¿Al Facu a qué lo podemos mandar? ¿A picar la carne, algo?
3: ¿Qué? No, puede fallar.
2: Nada.
3: Puede
1: pero
3: fallar.
1: Picar la carne, ¿te va bien?
3: Sí.
2: Hacer los dados, eso, con una maquinita.
1: Eso.
3: Tiene que ser algo,
2: La grasa en dados.
3: Algo apto para inútiles.
1: Claro, se va a armate.
3: Exacto, ponele.
1: Bueno,
3: ni siquiera, capaz que no, pero...
2: Bueno, antes hacía...
3: ¿Con la máquina?
2: Embutías
3: tipo carnicero.
2: Con una rueda que tenías, sí. ahí vas dándole a mano. Ahora, bueno, ya está todo como más
3: automatizado.
2: Mirá. Embutidora, claro.
3: Ya viene picado el chancho.
1: Sí, sí, sí, pero para rellenar los chorizos no debe servir el facu.
3: He visto,
2: dar vuelta a las tripas puede ser.
3: Ponele, sí,
2: en agua salada. Sí.
3: Sí, bueno, igual no cuenta conmigo para mucho.
1: Bueno, pero mezclar un poco la carne igual no, sí, tan difícil no es.
3: Ahora los pruebo.
1: Se te puede enfriar un poco las manos
3: igual. Sí,
2: un poco bastante, un pero poco sí. Bastante.
1: O despostar el chancho también.
2: También, eso puede ser, sí.
1: Algo, para algo tiene que servir.
2: Algo tiene que servir.
3: Claro, vos me vas pasando por toda la cadena en algo.
1: Para pelar el chancho igual te quemás las manos,
2: con el agua caliente.
3: No te digo servir, pero en algunas no tengo que ser tan inútil.
1: En agua todo se aprende, todo se aprende.

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4: La quebrada de Humahuaca se ubica al noroeste de Argentina, en la provincia de Jujuy. El valle andino, de 155 kilómetros de extensión, flanqueado por altas cadenas montañosas y cavado laboriosamente por el Río Grande, ubicado a más de 2.000 metros de altura, constituye un itinerario cultural de 10.000 años. Por sus senderos caminaron aborígenes de distintas etnias y aún hoy conservan creencias religiosas, ritos, fiestas, arte, música y técnicas agrícolas que son un patrimonio viviente.
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5: Nacional da la hora.
6: 10 de la mañana, 28 minutos. 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
7: ¿Sabías que en Chubut todavía se toma el té al estilo galés? Gaiman, Trevelin y otros pueblos conservan la tradición de los colonos galeses que llegaron en 1865. Escones, tortas negras y un idioma que todavía se escucha.
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0: 7:30 en la mañana de Radio Nacional. En un ratito, a las 11 puntualmente, va a retomar la marcha la paritaria estatal. Estas reuniones que animan representantes del gobierno con representantes de los trabajadores estatales para definir cuestiones que tienen que ver con la pauta salarial. En este caso, vienen desde la semana pasada. El viernes habían retomado un cuarto intermedio a la primera vez que se vieron las caras. El gremio docente, los docentes aceptaron la propuesta del gobierno, pero el resto de los gremios no. Y eso es lo que se va a retomar ahora. Básicamente la diferencia en plata son un poquito menos de 200.000 pesos entre lo que oferta el gobierno provincial y lo que quieren los representantes de los trabajadores. Estos últimos dicen por menos de 1.850.000 pesos para una familia tipo no arreglamos. Lo que el gobierno dice es, con los últimos datos, con las últimas actualizaciones, su oferta llega al 1.671.000 pesos. Por eso digo que hay algo así como 200.000 pesos, un poquito menos, de diferencia entre las partes. Habrá que ver cómo hacen para acercarse a eso, distintas maneras. No es solamente poner más plata, a veces es también garantizar, por ejemplo, que no aumenten cuestiones que tienen que ver con los salarios estatales, como puede ser, no sé, el bono del SEMPRE o distintas cuestiones. Y habrá que ver si finalmente llegan a un acuerdo. Hoy a las 11, ahí en la sala Mechi Mario, en Casa de Gobierno, veremos si hay fumata blanca entre las partes.
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1: 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Corrientes.
2: Con 3 hectáreas parquizadas, el Parque Cambacuá es uno de los más antiguos de la ciudad de Corrientes, ubicado en el barrio del mismo nombre. Su nombre en guaraní significa Cueva de Negros y nos remonta a la época postcolonial en que los negros emancipados ocupaban ese sitio. Es uno de los mejores lugares para apreciar el arte del muralismo al aire libre, que define a la capital correntina como la ciudad de los murales.
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5: ¿Cuánto conocen de La Pampa? ¿Cuánto conocen?
7: Poco.
5: ¿Cuánto creen que conocen?
7: Claro.
4: Menos todavía.
7: Menos, claro.
5: Menos de lo que menos.
4: Menos de lo que creemos.
5: Mucho menos. Menos. Bueno, porque hoy estábamos mencionando con Anita, que es el influencer de localidades pequeñas, podríamos decir, Guido Rodríguez, subió en sus redes sociales una pequeña guía para conocer La Pampa, justamente, porque ajá, es eso, ¿no? Es decir, bueno, dicen que La Pampa no existe, que esto, que lo otro, bla, bla, bla. Bueno, miren todo lo que hay para hacer en La Pampa, y de paso vamos a hacer así como un...
7: un repaso.
5: Okay. Claro, a ver, ¿qué conocemos nosotros de lo que él menciona?
7: Ok, bueno.
5: ¿O qué faltaría que mencione?
7: Sí, sí.
5: También, ¿no? También. Porque obviamente él va a mostrar dos fotos de los lugares que recorrió, y los que le parecieron así más interesantes de la provincia. Uno de ellos, el reloj cucú más grande de Sudamérica en Eduardo Castex.
4: Conozco.
7: Excelente, sí, conozco también, claro.
5: ¿Vos también? No, yo no.
7: ¿No?
5: No.
7: Bueno.
5: ¿Fui a Castex?
4: Y si fuiste a Castex y no pasaste por el cucú.
5: Bueno, por ahí puede ser.
7: Pero por ahí pasó de pasada y ni siquiera se frenó a mirar.
4: Claro, bueno, pero no fue a Castex. No hizo una recorrida por Castex, digo. No hizo una recorrida por Castex. A eso voy. Bueno, si no te chocás el cucú.
5: Te lo chocás. Capaz que me perdí.
4: Claro.
7: Sí, por las diagonales. Tiene muchas diagonales Castex.
5: Es que uno piensa que es fácil andar por un pueblo, pero después se pierden todos. Los que no conocen tal lugar se pierden.
4: Ah, sí, claro.
5: Es el mayor productor, lo dice como diciendo que era el pavo y diciendo.
4: No, no.
5: A todos les pasa lo mismo, Facundo.
4: No, total.
5: Van a Taliba y después no saben en dónde están.
4: No saben dónde están.
5: Bueno.
4: No, lo que digo es que por ahí cuando vas a un pueblo, vas en plan de conocer determinados lugares, ¿no? Podés ir por trabajo, claro, una sola vez. Podés ir por trabajo y capaz que no reparás en otras cuestiones. Pero si vos vas a un pueblo, estos lugares, por ejemplo, el cucú de Castex es medio icónico. Es como el parque,
5: claro,
4: el,
5: si vas
4: el parque de lo, el
7: a lo
4: parque
7: mejor,
4: jurásico.
7: A lo mejor lo que no se sabe es que es el más grande de Sudamérica.
4: Eso sí, eso está bien. Claro, ese dato sí. Claro, ponele.
5: Bueno, es el mayor productor de sal de Argentina y se pueden recorrer algunos de sus salares.
4: La
5: ¿conocen
4: Salina,
5: algunos?
4: Macachín.
7: Yo no conozco salares, ¿ves?
5: Ahí
7: no
5: está,
7: fui nunca ni al de Macachín, ni a Jacinto Arauz, ni a General San Martín. Tengo que ir.
5: Bien, pendiente. Sí, yo sí, ahí conozco el de Macachín. Visitar la colonia Menonita y conocer una forma de vida completamente diferente a la nuestra.
4: Esa no la hice yo.
7: Sí, la conozco.
4: No la hice esa, ¿no?
7: Bueno.
5: Punto ahí. Jacinto Arauz... René Favaloro llegó pensando quedarse en 3 meses y terminó viviendo y trabajando allí durante 12 años, es lo que dice Guido Rodríguez.
4: Sí.
5: También, sí.
4: En el pueblo.
7: Claro.
5: Sí.
7: Y
5: sí,
7: en la foto lo que se ve es el mural gigante que hicieron en uno de los galpones de la estación del ferrocarril.
5: Sí.
7: Ahí en Jacinto Arauz.
5: Ahí está. Lagunas naturales en Guatraché y Utracán.
7: Sí, conozco.
5: Bien.
7: Sí.
5: ¿Las dos conocen?
7: La de...
5: Yo conozco Utracán.
4: No, yo no.
7: Utracán, me
4: Utracán
7: parece.
4: No.
7: Sí.
5: Que la laguna me llevaba y nadie me iba a rescatar.
7: Ay, mirá, ¿cómo hiciste la Tami?
5: Sí, ¿y cómo salió? Traumático. Y bueno, ahí sí fue un
7: Mariano, ¿dónde vas a hermana?
5: Éramos un montón de Ataliba que habíamos ido y andábamos en gomones y me llevaba y
4: en un momento la devolvió a la laguna. Dijo, no, llévensela. Yo, háganse cargo. Dijo, no, llévensela. La devolvió a la laguna.
5: No, me rescató.
4: Muy bien.
5: Pequeños parajes como Relmo.
7: ¡Epa!
4: Pequeño paraje.
7: ¿Paraje?
5: Dice él acá, no, está mala.
4: Claro,
5: no.
4: ¿De dónde
7: es
4: viene
7: la localidad? Rodríguez.
5: Dice, ¿dónde vas a encontrar casas coloridas y esculturas de madera?
7: Sí. Exacto.
5: Buen punto.
7: Ahí. Y una flota. ¿Sabes qué tiene la plaza de Relmo que no tienen otras plazas de otros pueblos?
4: A ver.
7: Alguna debe haber. Tiene un molino. Tiene un molino, claro.
5: Dato.
7: No se ve acá en la foto que sube Guido, porque está tomada desde otro sector.
5: Tiene camping, pero tienen un molino en la plaza.
7: Exacto.
5: ¿Conocés Facu, Relmo?
4: Conozco Relmo.
7: Sí, pasó.
4: Sí.
7: No sé
4: por Relmo.
7: Ahí está.
4: Me invitó a comer la familia Romano y...
7: Mentira. Nosotros no invitamos a nadie.
4: Pero pasé por Relmo por... ¿Sí? Está el ¿cómo se llama? Dijimos que es González, el de la estatua de ese futbolista.
7: De fútbol, sí. El pibe Valderrama.
4: Si ustedes lo conocen, vayan y vean la estatua ahí, enfrente al andén de la estación.
7: Claro, de la estación del tren.
5: Hay almacenes históricos como El Tentador, en Rancul, dice. Uh-huh. Rancul no conozco. Allá no. Es nuestro querido Flavio.
4: Sí.
5: También hay un almacén en Ataliba. Ahí podríamos hacer ahí el match. ¿Conocen así algún almacén de Ramos Generales? María Castaña acá.
7: Claro.
4: Entonces, María Castaña, sí.
7: El que ingresó hace muy poquito dentro de esta
5: red
7: de almacenes generales es Anguil, en la esquina Auge. También.
5: Y esa sí la conocí porque hiciste una obra de teatro ahí, Anita.
7: No, pero estuve ahí.
5: ¿No fuiste a hacer una improvisation?
7: No hice una improvisation, pero bien podría ser.
5: Podría ser. Bueno, parques acuáticos en Telen y Winifreda, ahí sí. Tienen el honor
7: conozco
5: de conocer
7: Winifreda, no Telen. ¿Vos Telen?
5: Claro, no, Telen no, Winifreda.
7: ¿Vos, Facundo?
4: Telen, pero de pasada, no.
5: No por haber ido.
4: No, sí, la ves, digamos, estuve afuera, porque si no lo usé, no fui en verano.
7: No te metiste ni a la T.
4: Jamás. Ni a la E, ni al acento.
7: Ni al acento,
4: tilde,
7: cierto.
5: Nada.
4: Ni la tilde. Que...
5: La belleza de Colonia Santa María, menciona. No conozco.
4: Sí.
7: Nuestro compañero Lucas estuvo, me parece, este fin de semana en Colonia Santa María.
5: No. En la colonia San José estuvo.
7: Yo me adelanté, perdón.
4: Santa María. Ah, sí.
7: Me adelanté a la foto.
4: La belleza, dice, como todo el pueblo, define así todo.
5: La belleza de la colonia Santa María, dice.
7: Es hermoso, o sea, la colonia, sí.
5: El Parque Nacional Lihuel Calel.
4: Sí.
5: Yo también. No sé si he entrado.
7: Sí.
5: No me recuerdo. No tengo.
7: Sí, yo he ido, subí a la sierra.
5: Eso, ¿no te cruzaste en una viborita, araña, algo?
7: No, algunos bichitos ahí, sí.
5: Sí.
4: Estaba.
7: Zorro, sí. Alguna víbora, dicen.
5: Y ahora sí, ¿a dónde fue el Luquita? El Santuario San José, en Colonia San José, fundada por alemanes del Volga en 1910. El templo actual fue construido por los propios colonos hace 100 años. Uh-huh. Dice, ahí sí tengo el honor de conocer. No dentro de la iglesia.
7: Sí,
5: ¿no?
7: Yo sí.
4: Pero tú sí que conoces, eso es lo que dice.
5: La colonia San José. Y el santuario sí, de afuera.
4: Ah, de afuera, estaba como...
5: Claro, ahí es donde me voy a casar.
7: Yo fui
5: ahí
7: un primero de mayo y...
4: Que se hace la peregrinación.
5: Eso, claro. Está bueno.
7: Se come torta muy rica, torta rusa o en torta no sé qué. Y ahí, danzas y mucha gente.
4: La torta al final de la misa. Pues si te la dan antes no queda nadie en la misa. O poca gente.
5: Bueno, pero llevan la reposera para justamente presenciar el momento.
4: Sí. Si fuera una de las hermanas.
7: Cuando termina la misa.
4: No, o sea, te la daría al final de la misa.
5: Bueno, y dice, y uno de los pueblos más lindos que conocí se llama Ceballos y queda al norte de la provincia. Así lo califica y era lo que mencionábamos hoy justamente, que mencionó a Ceballos ahí la naturaleza de Ceballos, ¿verdad?
4: Bueno, y obviamente quedan montonazo de
5: bueno, pero
4: más
5: ¿qué?
4: Para conocer. Hay que
5: decirle
4: a Guido Rodríguez, claro, mandarle. No, a Rodríguez.
5: Que por eso, pero yo digo, la gente que nos diga, 2954-364053, dice, y algo que ninguna imagen puede terminar de mostrar, la calidez de su gente, que te recibe, que te cuenta la historia y te hace sentir parte de cada lugar. La Pampa tiene mucho más de lo que probablemente imaginabas. ¿Y vos cuánto conocías de todo esto?
4: Mira.
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5: De la mañana, y nuestro compañero Daniel Luchelli le hizo una entrevista a Andrea Pombar, directora de producciones artesanales de La Pampa.
9: Estamos en comunicación vía telefónica con la señora Andrea Pombar. Ella es directora de producciones artesanales, depende de la Secretaría de Turismo, Gobierno de La Pampa. Andrea, yo estaba leyendo aquí algo muy interesante, que la muestra La Pampa Teje continúa su recorrido en la capital federal, en la Casa de La Pampa, Suipacha 346 de la Ciudad Autónoma de Buenos Aires, con el objetivo de visibilizar el tejido artesanal tradicional en telar. Bueno, uno porque ya conoce la calidad y todo, pero esto es una belleza, me imagino, cuando lo ven en Buenos Aires, ¿qué dicen? ¿Cómo andas, Andrea?
10: Hola, Daniel, ¿qué tal?
9: Bien, bien.
10: ¿Cómo te va?
9: Bien, bien.
10: Sí, una muestra, bueno, que nació en la Casa del Bicentenario, sí. Que estuvo ahí durante un mes expuesta en una de sus salas, que bueno, que tuvo mucha concurrencia y que tuvimos en su momento la oportunidad de ir con las autoras, con las artesanas hasta allá, que hicimos la inauguración de esa muestra. Bueno, realmente un mes nos pareció poco, entonces continuamos en la casa de nuestra provincia, en la casa de La Pampa, ahí donde vos nombrabas, en la calle Suipacha 346, en su planta baja continúa esta muestra de las 34 piezas. Las piezas tejidas con lana de oveja que están expuestas ahí, que bueno, el que quiere las puede ir a seguir admirando.
9: Sí, bueno, una de las expresiones más representativas del patrimonio cultural pampeano, y bueno, esta delegación de La Pampa está exhibiendo 34 piezas elaboradas por tejedoras, tejedores del oeste profundo pampeano. Me dijiste que el tiempo aproximadamente en Casa de La Pampa y en Suipacha 346, ¿tienen fecha?
10: Alrededor, mira, no tiene.
9: No hay, pero no hay problema.
10: No, porque como es la provincia, yo calculo que durante un mes y medio, dos van a estar expuestas. Igual son piezas que normalmente, digamos, también se encuentran, no las mismas,
9: no,
10: pero tejidas por tejedoras también, por las mismas tejedoras del oeste, uh-huh, en el mismo mercado artesanal.
9: Uh-huh.
10: Hay de distintos lugares, de Torica, de Santa Isabel, de La Ahumada, de Polén, de Chimalal, de Eduardo Castex, digamos, son las, de donde provienen las piezas tejidas. Son en su mayoría ponchos, matras, caminos, hay también pies de cama, y bueno, lo que identifica todo es que está confeccionado con un telar vertical o horizontal, que es una técnica también que está, es el patrimonio inmaterial, patrimonio cultural de la provincia de La Pampa, y que bueno, muchas de ellas están teñidas también con colores, con plantas autóctonas, y bueno, creo que todo el color y la trama de nuestra Pampa está representada en nuestra técnica, bueno, sumada a la calidad de artesanas que tenemos, que todas han sido muy premiadas en distintos lugares a nivel nacional también.
9: Totalmente, son piezas exclusivas del mercado artesanal de Santa Rosa. Se trata de piezas realizadas mediante técnicas tradicionales, como me estás diciendo vos, Andrea, el hilado con uso y tejido en telar. Sí. Cuando estamos hablando de ponchos, mantas, matras, por ahí la gente nos pregunta, ¿son piezas caras por ser exclusivas y tejidas a mano?
10: Yo hablo siempre de que tienen un valor. Tienen un precio, sí, son exclusivas, son únicas,
9: sí.
10: Y bueno, sí, tienen un valor que, bueno, no...
9: Importante.
10: Es importante, pero hablamos de un valor porque estamos hablando de piezas que para sí, que sí. se hagan, muchas de ellas llevan alrededor de un mes, pensando en un mes entre 6 y 8 horas de trabajo, que tienen, bueno, digamos, tienen todo un proceso... Sí, sí. Que no es fácil y que tiene demora su tiempo, ¿no?
9: No, pero aparte la durabilidad que tiene un poncho, una matra, mantas, los caminos, las fajas, aparte los colores tan cálidos, colores
10: sí.
9: de nuestra, como decís vos, del oeste profundo. Andrea, si yo te preguntara, porque es importante también que los oyentes sepan, un poncho, una matra, una manta, un camino, de una faja, ¿tenés en mente algún importe o no manejas eso?
10: Bueno, un poncho está entre los 800.000 y 1.500.000, más o menos, ¿no?
9: Bien,
10: depende
9: sí.
10: de las técnicas que tiene, depende del hilado, o sea, hay cosas que se valoran, ¿no?
9: Sí, dentro sí.
10: de un poncho. Una matra está entre los 500 y 700.000 pesos,
9: bien.
10: Por ejemplo.
9: Sí, sí.
10: ¿No? Es como para tener un valor, una media manta está alrededor de 300.000 en adelante.
9: Sí.
10: Pero bueno, el que se lleva... cualquier pieza de esta es irrepetible y bueno, y son piezas de alta calidad, porque no son piezas que están, que van a tener, digamos, que están mal hechas,
9: no,
10: de ninguna manera.
9: No, sí. Bueno, Andrea, y me habías dicho que, pero la actividad, aparte de esta actividad, la muestra La Pampa Teje, que continúa en la Capital Federal, esto, me dijiste que hay otra actividad... en la capital, ¿no?
10: Sí, este martes volvemos, la verdad que perdí la cuenta, yo no sé si es el quinto o sexto Fashion Week, que bueno, también le pusimos el nombre La Pampa Teje, para continuar también con esta demostración y promoción de nuestros tejidos,
9: sí.
10: en donde, bueno, vamos a participar a través de la mano de la pasarela de Ansoar, que es una asociación de moda sustentable, y somos 8 marcas, de las cuales participa muy federal, porque participamos nosotros, también participa San Juan, Río Negro, Provincia de Buenos Aires, realmente es muy federal la muestra, y bueno, a través de 5 pasadas vamos a estar presentes también con ponches y media mantas en esa pasarela, bueno, ¿no?, la que abre también...
9: Qué hermoso, sí.
10: La promoción y poder mostrar el uso de estas prendas digamos, en una mujer moderna, ¿no?
9: Lo he visto, una belleza realmente.
10: Sí.
9: Esto es el martes.
10: Sí, así que, esto es el martes a las 4 de la tarde
9: bien.
10: En el Palacio.
9: Sí, sí.
10: Bueno,
9: no importa.
10: Chipacha 84, se me escapó el palacio.
9: Sí, no te preocupes.
10: El nombre del palacio.
9: No hay drama. Andrea Pombar, directora de Producciones Artesanales, que depende de la Secretaría de Turismo. Gracias por toda esta explicación con temas realmente de nuestra provincia. Hasta otro momento, Andrea.
10: Muchas gracias, hasta otro momento.
9: Chao, adiós.
10: Chao.

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1: 11 de la mañana, la República Argentina. La Cámara de Diputados debatirá la reforma al Banco Central y el proyecto de Inocencia Fiscal 2. Amanda Alma.
2: Las autoridades de la Cámara de Diputados convocaron a la sesión especial solicitada por el oficialismo para el próximo miércoles 26 de agosto, donde intentarán la aprobación de la modificación de la Carta Orgánica del Banco Central para blindar la política monetaria de cero emisión y además agravar las mayorías para la destitución de sus autoridades. Por otro lado, el oficialismo buscará también la aprobación de la Inocencia Fiscal 2 y varios pactos internacionales y acuerdos con Estados Unidos. Además, incluyeron en el temario proyectos impulsados por los opositores aliados.
1: Rosario se prepara para los Juegos Suramericanos.
3: Desde Radio Nacional en esa ciudad nos informa Ivana Miskovsky.
4: Integrantes del comité organizador de los Juegos Suramericanos brindaron declaraciones en la proa del Monumento Nacional a la Bandera, donde comenzó a armarse el escenario para la ceremonia de los Juegos, que contará con 4.000 atletas y 15 países participantes en 43 deportes y más de 60 disciplinas.
5: Estamos en el Monumento a la Bandera avanzando en el armado de la inauguración de los Juegos Suramericanos, que sin lugar a dudas nos va a llenar de emoción, va a ser impresionante, y no tengan dudas los rosarinos que va a ser un momento que va a quedar para toda la vida.
1: La información del deporte con Damián Zárate.
6: Fútbol internacional, damos una vuelta por las tres principales ligas del mundo. Segunda fecha en España, 14:30, Osasuna Levante, 4:30 de la tarde, Málaga contra el Deportivo. Se completa la primera fecha de la Premier League, a las 4:00 de la tarde, Fulham recibirá al Chelsea. Y en Italia también, por la primera fecha, 13:30, Bolonia Lazio, 15:45, la Roma Fiorentina.
0: Estado del tiempo.
7: En Santa Rosa el cielo está nublado, la temperatura actual es de 11 grados centígrados, la humedad del 64% y el viento sopla del noreste a 18 kilómetros por hora.
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0: con qué, con tan poco nos divertimos nosotras.
1: Sí. ¿Eh? Dios mío, somos baratas, Ana, al final.
0: Baratas, baratas, baratas. ¡Qué barato!
1: Sí, 11 y 4 de la mañana, Anita. Hoy es lunes 24 de agosto, por si no lo sabías todavía.
0: Sí, y viste.
1: Entramos en temporada de Virgo, como nuestro compañero Tati Pereira.
0: ¡Qué grande! Estructurado.
1: El mejor signo del universo. Hasta el Tati tenemos que decir.
0: Tenemos
1: eso.
0: Que decir esto, ¿no? Muy ordenados, muy
1: los mejores. Resumido, Virgo, dos puntos, los mejores.
0: Ah.
1: Listo.
0: El resto.
1: Bueno, el sol entró en Virgo y hay eclipse lunar en Piscis, Ana. Tenemos jornada en el parque Liguel Calel, ahora sí, después de
0: ahora sí.
1: Podemos contar.
0: Esta semana. Sí.
1: Esta semana por el eclipse que se va a ver, que va a estar espectacular. Y bueno, y nuestra astróloga de confianza, María de los Ángeles, nos trae todas las explicaciones.
2: Buenos días, ¿cómo les va? Últimos días de agosto. Vamos a contarles que esta semana nos podemos sentir un poquito así. Por un lado vamos a querer entender, ordenar, encontrar explicaciones y saber cuál es el próximo paso. Y por el otro lado, la vida nos va a mostrar que hay algo que no necesita mucha explicación, que necesita simplemente ser aceptado, terminado o soltado. ¿Por qué esas dos cuestiones? Porque el 23 de agosto el sol entró en Virgo y Mercurio lo va a seguir el martes 25 de agosto. A su vez el sol y Mercurio se van a encontrar en una conjunción el jueves 27. Y el 28 de agosto hay una luna llena en Piscis junto con un eclipse lunar. Todo esto hace que nos sintamos como les describí al principio. Bueno, les voy a contar. El sol ingresa a Virgo después de una temporada Leo que nos invitó a recuperar nuestra creatividad, nuestro deseo y nuestra capacidad de brillar. Virgo llega para preguntarnos cómo vamos a llevar todo eso a la realidad. Empieza una etapa para ordenar, organizar, cuidar nuestros hábitos y comprender que los grandes cambios también se construyen con pequeñas decisiones cotidianas. Esto es una fase más práctica, favorable para la organización y el perfeccionamiento. El pensamiento se vuelve más atento a los detalles y orientado hacia la búsqueda de soluciones funcionales, bien al estilo Virgo. Seguramente conocen a alguien de Virgo con su humildad.

0: Un eclipse lunar siempre habla de culminaciones, de situaciones que llegan a un límite, de emociones que salen a la superficie, de verdades que ya no podemos seguir evitando. Puede marcar una culminación emocional importante. Quizás algo termine externamente, quizás reciban una información, o quizás simplemente comprendan que ya no quieren seguir sosteniendo una situación de la misma manera. Pero no todas las personas vivimos un eclipse en el mismo lugar de la vida. Por eso, mirar este movimiento desde la carta natal de cada uno es tan importante. Porque no se trata solo de saber que hay un eclipse, sino de comprender qué área de nuestra vida se va a activar, qué ciclo puede estar llegando a su fin y qué aprendizaje trae este momento para nosotros. Saber que hay un eclipse nos informa, pero ver dónde cae en nuestra carta natal nos ordena lo que estamos viviendo. Por eso la importancia de la carta natal. Un abrazo para todos. Nos encontramos el próximo lunes.
1: Bien, ahí está. Bueno, el eclipse, Anita. Ojalá sí, que lo podamos ver, ¿o no?
2: Momento de verdades, sacar adelante verdades que ya no podemos evitar. No nos queda otra.
1: No nos queda otra.
2: Con este eclipse lunar.
1: Que va a ser el viernes. Y acá en el Parque Lihuel Calel invitan el jueves 27 de agosto. Ahora sí, el eclipse parcial de luna, dice, va a haber charlas y guiadas de las actividades sobre geodiversidad y astronomía a cargo del Grupo de Astronomía Pampeana y la Secretaría de Energía y Minería del Gobierno de La Pampa. Va a haber observaciones con telescopio, charlas temáticas, visitas al Salitral Le Valle, gastronomía, eso es bueno, carrito gastronómico ahí, y artesanías y productos regionales.
2: ¡Qué lindo!
1: Prestadores que se suman para salir desde Santa Rosa, en este caso para con excursión completa, tenés Incoming La Pampa y Descubrí La Pampa. Así que va a estar bueno esto para todo el día, además es el jueves, desde las 15 horas pasa la recepción de los visitantes hasta las 3 de la mañana, más o menos.
2: Bien.
1: Así que bueno, para entender ahí estas culminaciones, emociones que salen a la superficie, así que seguramente vamos a estar viendo el eclipse y nos vamos a emocionar un poco. ¿Qué te parece?
2: Seguramente, sí.
1: Eso es lo lindo. Bueno, ¿y con qué más nos vamos a emocionar hoy, Anita?
2: Sí, tenemos música que se va a estar presentando acá, en Santa Rosa. La Juan Darienzo, este domingo 30 de agosto en la Universidad Nacional de La Pampa, porque abre sus puertas nuevamente para la sexta edición del ciclo Magna Tango, justamente, y va a presentarse la orquesta típica Juan Darienzo. Promete ser una noche inolvidable, va a comenzar a las 21 horas y va a mantener la esencia de cada año, con un brick también ahí, destinado a compartir algo ahí en el hall copita de entrada, una copita ahí, un chichichí, un tirití en el aula magna, en la entrada. Las entradas se pueden adquirir en Fahrenheit Libros, en 9 de julio 56, ahí vas de manera presencial y retiras ahí, y si no, a través de la plataforma planetaentrada.com, que ahí se pueden comprar de distintas opciones. Se va a presentar en el inicio el trío instrumental de guitarras Mitos Criollos, que propone un repertorio de raíz tradicional de donde aportan armonías y sonoridades contemporáneas, y la formación la componen Matías Sánchez, Juan Ignacio Ubino en guitarras y Jesús Gallego en guitarrón y voz. ¿Qué tal, Co?
1: ¿Qué tal? Vamos a escuchar a la Juan Darienzo haciendo la cumporcita.

La orquesta típica Juan D'Arienzo fue fundada en 2012 para recrear justamente el inconfundible estilo del rey del compás, Juan D'Arienzo, una figura fundamental en la historia del tango argentino. La orquesta típica está dirigida por el bandoneonista Facundo Lázari y la agrupación se ha convertido en una de las principales referencias del género, destacándose por la energía en las interpretaciones y también por la fidelidad estética al legado de D'Arienzo. En estos años han realizado giras internacionales por Europa, América y Asia, presentándose en distintos países de estos continentes mencionados. Bueno, vamos a escuchar otra canción más, Loca.

0: qué hermosa versión, qué hermosa canción, me encanta esta música. Bueno, y el Magna Tango nace como una extensión natural del Magna Jazz, ciclo que en el año pasado, en el 2025, alcanzó sus 20 ediciones ininterrumpidas y que acá en la ciudad de Santa Rosa se ha convertido como una referencia cultural. Y justamente lo que se propone es, con esta música en vivo, ser punto de partida para algo más amplio, un encuentro entre las personas, el disfrute del arte, la construcción de una atmósfera única en uno de los espacios culturales que tenemos acá en la ciudad, como es el Aula Magna de la Universidad Nacional de La Pampa, que está precioso. Y a lo largo de estas ediciones, de las ediciones anteriores, más de 2.000 espectadores han formado parte de este ciclo y se ha consolidado como una de las propuestas culturales independientes con mayor repercusión y convocatoria de la ciudad. Está organizado por la Secretaría de Cultura y Extensión de la Universidad Nacional de La Pampa y MP Producciones, que bueno, están apostando a traer estos artistas de calidad acá a la ciudad de Santa Rosa. Vamos con Milonga del 83.
1: Compatriotas, la casa está en orden.

0: te parece, Anita? Bien,
1: me encanta.
0: Vamos a escuchar buena música.
1: A la milonga me le animo, me le animo al baile, sí.
0: Necesitas un buen bailarín que te lleve.
1: Que me lleve, exacto.
0: Sí. Bueno, y el año pasado, en el portal Realpolitik, Facundo Lázari, que mencionábamos que era como el creador de la orquesta típica Juan, la Juan D'Arienzo, comentó que, bueno, y si hacemos el estilo de Juan D'Arienzo, que se caracterizó siempre por ser el más bailable, mi abuelo fue el maestro Carlos Lázari, trabajó 25 años con D'Arienzo, y de ahí nace la idea de recrear ese estilo junto a colegas con quienes aprendimos el bandoneón. Consultado sobre la actualidad del género y sobre todo el recambio generacional, Facundo dice, cuando comenzamos con la orquesta, la premisa más importante era que esté formada por músicos jóvenes. Fuimos parte de un reciclaje que fue necesario dentro del tango. Hoy hay mucha gente joven, no solo sobre el escenario, sino también aprendiendo a bailar. Y mencionó, somos 4 bandoneones, 3 violines, piano, contrabajo y cantor, la voz de Fernando Rodas, y dice, gracias a mi abuelo respetamos los arreglos originales del estilo de Juan D'Arienzo. Escuchamos El Rey del Compás.
2: Y aquí está El Rey del Compás.

con sus creaciones de triunfales perfiles porteños, con su estilo largamente consagrado por el público, aquí está Juan D'Arienzo.

0: rey del compás. Y bueno, vos contabas un poquito de lo que él, de que Facundo Lázari estuvo comentando, y también dijo y habló sobre el tango. Él dice la expansión internacional del tango. Dice, el tango se convirtió en un fenómeno que ya no nos pertenece en absoluto. Se baila y se toca en todo el mundo, y los profesores de música o de baile ya no son solo argentinos. Es un fenómeno cosmopolita, dice.
1: Toma, mate. Hablando de si es argentino o del Río de la Plata, de lo que sea.
0: Sí.
1: Para cerrar este segmento, andate por Dios.
0: Con Fernando.

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6: 11 de la mañana, 31 minutos. 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
7: ¿Sabías que el Tren de las Nubes alcanza los 4.200 metros de altura? 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
3: Muy bien, 11 y 33 de la mañana y recién estábamos terminando el recreo en donde escuchábamos...
10: música de la Juan D'Arienzo.
3: La Juan D'Arienzo nos escribió Irma. Bien. Al 2954364053 y dice, buenísimo lo que están pasando, lo bailo con la escoba. Ah. ¿Sabés bailar vos, Facu, algo de tango o nada?
2: Sí, con la escoba.
10: ¿Sí? Con la... ¿Va a ir entonces Irma este fin de semana a ver la Juan D'Arienzo?
2: A la Juan D'Arienzo.
10: ¿Acompañada?
3: Sí. Bueno, y nos pidió que pasemos algo de Atípica Orquesta, que es nuestro, dice. Muy bien, así que le pasaremos en unos minutitos nada más porque tenemos una nota, Facu.
2: Sí, sí, señoras. Vamos a hablar ahora con Nancy Rodríguez. Nancy es la curadora que el viernes pasado fue la que, supongo yo, habrá tenido una alegría porque se inauguró ese día la muestra en el Ministerio de Desarrollo Social de la provincia vinculada con la historia del fútbol femenino. Y digo una alegría porque fue ella la que fue armando toda esta movida que de la que vamos a hablar ahora a continuación unos minutitos. Hola Nancy, buen día. Facundo Baray, Barana Romano, te saludamos de Nacional. ¿Cómo va?
11: Hola, buen día. ¿Cómo estás, Facu? ¿Cómo están, chicos, ahí?
2: Bueno, muy bien, muy bien. No sé cómo estás vos. Supongo que los días previos, más allá de que vos debías ir teniendo un control, un panorama de cómo venía la exposición y todas esas cuestiones, ¿se deben vivir con cierto nerviosismo o por ahí no tanto, Nancy?
11: No, sí, el nerviosismo es propio de toda iniciativa, que es antes, durante y después, porque el después también uno está como, queda como muy arriba.
2: Claro.
11: Y además esto continúa, así que es como que hay trabajo, de hecho toda esta mañana me he abocado a eso, así que la verdad que es muy gratificante.
2: Mirá qué bueno. Bueno, esta es una obra que retrata un poco la historia del fútbol femenino en la provincia. Y contame un poquito cómo surgió la idea, fue tuya, te la propusieron, cómo arrancó todo esto, Nancy.
11: A mí me gusta decir que que fui convocada, así como son convocadas
2: las
11: por
2: jugadoras,
11: las selecciones o por las clubes. Yo fui convocada por las jugadoras que sembraron la inquietud de poder pensar, y por un periodista deportivo también, varón, vale decir, que me sembraron la inquietud de poder pensar una muestra, una acción que tenga y que refleje al fútbol femenino, algo que yo no había abordado nunca hasta ahora, si bien siempre mi línea de trabajo son tres y que tienen que ver con las violencias, las mujeres, género y diversidad, de la juventud y la salud mental. En esa línea, obviamente, también podríamos abordar lo que me planteaban, así que bueno, fue poder pensar, yo tenía otros compromisos ya asumidos, y bueno, y en ese medio fue ir viendo cómo, de qué manera poder llevar adelante una acción con estos lineamientos que ellos me habían planteado en su comienzo, ¿no?
2: Sí, ¿y cuál era tu idea o la idea de las personas que te convocaron, digo, de hacer esta muestra? O sea, ¿con qué objetivo lo hacían? ¿Retratar la historia del femenino, digamos, dejar un poco en claro que por ahí, si bien lo vemos en los últimos años con un poco más de fuerza por la actividad federada, la movida viene de muchos años a esta parte? ¿Qué fue lo que te dijeron o qué fue lo que hablaron en esas charlas previas, Nancy?
11: Bueno, en esas incipientes reuniones lo primero era visibilizar el fútbol pampeano femenino, cómo se había desarrollado a través del tiempo. Y entonces para mí el no saber nada me permitió indagar mucho más en profundidad, si bien como mamá acompaño a mi hijo en el fútbol, pero no conocía la historia, y eso creo que me allanó el camino para poder indagar mucho mejor con ellas, conocer cuáles fueron las vicisitudes. Ellas también querían que se pudiera reflejar los obstáculos, las resistencias, las disputas dentro y fuera de la cancha, y bueno, y así fue que surgió también el título Fuera de Juego, que si bien Fuera de Juego dentro de lo que es el nivel futbolístico es que te deja como es una partida técnica, en esto tenía que ver y poder reflejar qué era lo que estaban viviendo el fútbol femenino pampeano, sobre todo en el recorrido histórico. Así que con eso fue acompañado de María Acevedo, Marcela Castro, Antonella Chico, y varias personas que fueron surgiendo en el camino a través de las historias que fueron narrando ellas, las hazañas y todas las vicisitudes que tuvieron que vivir para poder jugar, ni más ni menos, ¿no?
10: Uh-huh. Nancy, vos contabas que, bueno, lo que buscaba reflejar justamente la muestra. ¿Cómo fue ese proceso, digamos, cómo te entrevistaste con las protagonistas? ¿Te iban entregando, no sé, elementos, distintos elementos que después te sirvieron para la muestra?
11: Bueno, las diferentes entrevistas fueron en espacios, algunos de la cancha, otros espacios institucionales donde trabajan ellas, en horarios diversos. Uno me tocó 10 de la noche donde estaban jugando las chicas, un frío hacía ese día, y me acuerdo que llego, porque bueno, ahí me estaba esperando Marce, era la entrevista, era el momento, habíamos coordinado el horario que podíamos ambas, y las chicas de la cancha me decían, Nan, vení, que nos falta una. Yo, que no puedo correr nada, chicos, imagínense, pero ahí estaba con la convicción de poder llegar más a fondo de esta muestra. Y Marce me estaba esperando, y esto la verdad que es lo afectivo que hay detrás, y lo que me interpeló después, no solo como profesional, sino como persona. Ella me mostraba una revista que había tomado su padre ya fallecido, y que empezó a recortar todo lo que iba saliendo en los diarios. La verdad que eso fue piel de gallina. Lo mismo hicieron los papás de Agustina Maldonado, ya digitalizado, ya en el tiempo ese está digitalizado, y el otro viene un correlato de búsqueda periodística de diarios de papel.
10: Entonces, ¿diarios de, es como y diarios de qué año, por ejemplo, estamos hablando ahí?
11: Y diarios desde 1991. A papel, y que le recortaba el papá. Entonces ahí hay como un entrecruzamiento generacional que se fue dando a raíz de estos testimonios y de lo que teníamos como registro, ¿no? Registro fotográfico, los objetos, ¿no? El botiquín que tenía, que era un botiquín de metal que se pudo ver instalado en la muestra, súper pesado, rústico, la rudimentalidad atraviesa hasta el día de hoy las condiciones dentro y fuera de la cancha que el fútbol femenino, como es, se disputa sábado a sábado, domingo a domingo, donde se juegue, ¿no? Sí. Desde la vestimenta hasta la pelota que le dan para que que ruede en la cancha, ¿no? Y en esa es visible y lo podemos ver todos también, la diferenciación que hay.
2: Uh-huh. Nancy, ¿te sorprendió la cantidad de... vos decías, no conocía nada del fútbol femenino. ¿Te sorprendió un poco la cantidad de testimonios, los años que hace que se juega por ahí? Si querés, de manera tan organizada, en la provincia. ¿Era algo que ya podía llegar a esperar? ¿Cómo fue ese tema?
11: Mira, lo que a mí más me sorprendió es la necesidad de ella de poner voz y contar, relatar su testimonio. Uh-huh. Hay testimonios de chicas muy pequeñitas y que de a poquito he podido subir en las redes, todavía tengo más videos que me han llegado, y después de la muestra, más jugadoras que se suman dentro y fuera de la provincia. Yeah. Con lo cual yo pensé que lo general, cuando uno abre una línea investigativa, sea de que en este caso fue por una demanda de ellas, o un pedido de ellas, a veces te cuesta un poquito más llegar a ciertas como registros o que sea más acabado y en profundidad. Sí. Y en esto no. En esto es como hasta el día de hoy me siguen llegando fotografías, recortes de diario, periodistas que me dicen, tengo información. Entonces, digo, en esto hay como una necesidad de que la historia sea visible, que la conozcamos todos y que salga a la luz, ¿no? Y en la voz de los protagonistas. Por eso digo que mi rol es de curadora. Sí. El rol de curadora es la mediación entre el artista y el público, ¿no? Cómo instalamos, cómo emplazamos, cómo de todos esos objetos los disponemos en la muestra. Y para mí era fundamental que las protagonistas sean parte. Quienes transitaron y habitaron la muestra, ellas se emocionaron. Y ya lograr eso en una instalación, para quien es curador y para quien lleva la muestra, es muchísimo.
2: Claro. Uh-huh. Bueno, y decías lo de otros testimonios que te van llegando en estos días a partir de la inauguración de la muestra. Te pregunto, además del lugar físico, que es ahí el Ministerio de Desarrollo Social, ¿se puede seguir en otro canal? No sé, ponerle una recopilación de videos que hayas hecho o no, o por ahí eso forma parte capaz de otro plan, no sé.
11: Sí, ahora estamos justamente en esa etapa más de sistematización. Uh-huh. De para que quede registro, porque nada, esto, si bien ellas me lo propusieron hace 2 meses, sí, yo tenía otras agendas y otras cuestiones pactadas, entonces fue en el lapso de 2 semanas que pudimos montar la muestra que se vio el viernes. O uh-huh. sea, con lo cual esto sigue, porque tiene un plazo de 2 años, donde va a tener un correlato a nivel nacional y otro a nivel internacional. Así que ahora estamos ya definiendo el próximo lugar físico donde la muestra ahí sí va a poder estar abierta a todo el público y lo van a poder recorrer, sobre todo porque el viernes estuvo 1 hora y media y las inferiores de algunos de los clubes la quieren visitar.
2: Ah, mira.
11: La mayoría de las niñas que hoy están en las inferiores van en el turno de mañana, para que en el turno de tarde le quede libre, no solo para terminar las tareas escolares, sino también para ir a entrenar.
2: Claro. Uh-huh. Y esto, ponele, ahora, ¿sigue exhibiéndose en el Ministerio de Desarrollo Social o está, ya lo levantaron y están en la búsqueda de este lugar que decís vos para exponerlo?
11: Sí, nos encontramos en la búsqueda y cerrando ya, porque convengamos que estamos justo a mitad de año,
2: sí,
11: donde los espacios físicos que se pueden emplazar las muestras, sí, tienen una agenda preestablecida, así que estamos como ahí buscando un huequito, sí, para que la misma se pueda establecer, pero yo creo que para la brevedad solo vamos a poder resolver a eso.
10: Bien. ¿Y llevarla a alguna otra localidad también, la posibilidad, o no?
11: Sí, eso también, pero bueno, va a depender también de los lugares físicos que tenga las localidades. Lo bueno sería que fuera como un pedido, porque esto, a ver, uno cuando lleva adelante todas estas muestras que están ligadas a lo social y cuando hay una situación que surge y nace de su protagonista, es que ellos mismos motiven todo esto, ¿no?
2: Sí.
11: Así que estaría bueno de que, sí, obviamente abierta a todo el público y a todas las personas que deseen que la muestra sea visible, sobre todo reivindicar y reconocer el fútbol femenino pampeano que tiene más de 50 años.
2: Uh-huh. Nancy, decías que por ahí va a tener un correlato a nivel nacional e internacional. Esta hora, la idea, ¿cuál es, digamos, cuál es ese programa, si es que está previsto o capaz que no?
11: Sí, en septiembre tenemos la fecha ya del 2027, que va a estar en Catamarca, y para junio, julio de 2028 en México, donde se disputó en 1971 las pioneras el Mundial.
2: Ah, mira.
11: Así que ese sería como los tres pasitos, con lo cual la muestra hoy es la pampeana, comenzamos lo local, para después trasladarnos a nivel nacional. Ya el mes que viene voy con dos entrevistas por fuera de la provincia, y eso también se va a sumar a lo del año que viene. Y bueno, ahí estamos con tratativas con otras jugadoras y eso, que la idea es que se sumen y que al contacto que hemos tenido han sido aceptadas, así que eso también es, ¿cómo es? Es una alegría que se sumen ellas.
2: Seguro, seguro. Seguro que también hay muchas cosas para seguir contando. Nancy, te agradecemos mucho este rato con Radio Nacional. La seguimos en cualquier momento, ¿sí?
11: Bueno, gracias chicos a ustedes y a toda la audiencia. Un abrazo de gol.
2: Otro, que anden bien. Bueno, pasaba por el aire de la mañana de Radio Nacional Nancy Rodríguez. Ella es la curadora responsable de esta muestra que tuvo lugar el viernes pasado en coincidencia con el Día de la Futbolista Argentina en el Ministerio de Desarrollo Social de aquí de Santa Rosa, ahí en Pellegrini.
10: Qué lástima que la dejaron tan poquito tiempo.
2: Sí, bueno, es lo que dice, ahora estamos buscando, ¿no? Un lugar en donde exponerla y dejarla a disposición básicamente de los clubes de aquella localidad que hacen fútbol, claro, no son muchos, tenés Toay, tenés H en estos momentos y también Santa Rosa, o sea,
10: bueno, pero si hay gente como yo que no hace nada, que tiene ganas de ir a conocer.
2: Sí, sí, sí, sí. Lo primero que diría yo que te vas a encontrar es con una historia que vos podés entender como mucho más reciente, que es la que aparece en los medios,
10: sí,
2: pero que viene de mucho tiempo atrás, o sea,
10: bueno,
2: aquí había jugadoras que, lo que pasa es que claro, como no había una actividad sistemática en La Pampa, tenían que irse a, por ejemplo, Bahía Blanca a jugar, entonces eran equipos que, suponete, si iban a San Martín, donde sí había un equipo porque tenía cercanía y jugaba con Bahía Blanca, y jugadoras de acá iban y con ese equipo de San Martín jugaban en la Liga del Sur.
10: Claro.
2: Pero hace mucho tiempo, ¿no? Bueno, ahora en los últimos años esto se volcó a las ligas y qué sé yo, entonces tiene otra visión. Pero es verdad que viene desde hace mucho tiempo para atrás la historia del fútbol femenino en la provincia, y esta muestra lo retrata. Hablábamos con Nancy Rodríguez, entonces la responsable de organizarla.
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0: ¿Lo querés? Lo tenés, Atípica, sonando para Irma, que lo pidió al 2954-364053. Muy bien, y cuando nos separan 8 minutitos de las 12, nos metemos en el repaso de lo que dejó la actividad futbolera este fin de semana. Actividad que, como decíamos en los títulos, nos hizo conocer al tercer campeón de temporada en el fútbol de la provincia. Estoy hablando de Costa Brava, que se coronó en la Liga Pampeana, la única que todavía no había cerrado su competencia. Le ganó a Ferro, doblete, porque Ferro es el clásico, más vale. Le ganó por penales, eso sí. Habían empatado 1-1 en la ida, en cancha de Ferro. Ayer empataron 0-0 en el nuevo Pacaembu, cancha de Costa. Por eso tuvieron que ir a los penales. Ahí el albirrojo se impuso 4-3 y le metió nuevamente festejo para su gente. Quinto título en las últimas 6 temporadas de la Liga Pampeana para el elenco que además participa paralelamente del Federal A. O sea, es el equipo que está más arriba en el orden nacional en cuanto a los conjuntos de aquí de la provincia. Así que claramente la supremacía, que eso sí, todavía no se ha trasladado al provincial de fútbol, porque es verdad que Costa hace mucho que no lo gana. A veces porque, bueno, la doble competencia lo distrajo un poco, a veces porque también no le alcanzó sencillamente con un plantel superior. Veremos si este año puede asegurar esa corona que sin dudas le interesa a todos los equipos de la provincia de La Pampa. Decía, nuevo título para Costa, uno de los dos más ganadores en la Liga Pampeana de Fútbol, el otro es Alvear. Cada uno tiene 16 títulos en su historia, ¿sí? Como para no dejar muchas dudas acerca de supremacía, esta que ayer escribió un nuevo capítulo entonces con la victoria de Costa. Decíamos del provincial, ayer también se resolvieron los nombres de los últimos dos clasificados para el torneo de Interligas. Estoy hablando de El Pampero de Colonia Santa María y de Racing de Eduardo Castex. Los dos ratificaron o confirmaron en todo caso la faena que habían comenzado una semana antes. En cuando fueron locales, como local, el Pampero le había ganado 3-1 a Bernasconi. Ayer, en la cancha de La Verde, volvió a ganar, esta vez por 2-1, menos diferencia, pero le alcanzó claramente igual al elenco de Santa María para meterse en la fase definitiva del campeonato más importante del fútbol provincial. Y Racing de Castex pasó porque perdió 2-0 con Gimnasia de Darreguera en su visita, pero había ganado 8-1 en la ida. Obviamente estuvo lejísimos el conjunto bonaerense de cerrar esta distancia. Y así el provincial va a ser jugado exclusivamente por equipos de las ligas cultural y pampeana. Digo exclusivamente porque tanto Bernasconi como Gimnasia de Darreguera eran representantes o son representantes de la Liga Regional Sureña. Si hubieran ganado alguno de los dos este repechaje, estaríamos hablando de que las tres ligas iban a estar representadas en este torneo que comenzará el próximo 13 de septiembre. Los nombres de los clasificados por la Liga Cultural: All Boys, Santa Rosa, Winifreda, La Barranca, Macachín, Unión de Riglos, Campos de Hacha y El Pampero, desde ayer. Y por la pampeana: Costa Brava, Ferro de Pico, All Boys de Trenel, Estudiantil de Castex, Juventud Regional de Miguel Cané, Sportivo Relicó, Alvear Fútbol y el Albo Castense, los 16 que le van a dar vida a la edición 2026 del certamen, que ahora ya con los nombres definidos espera por la confirmación de los grupos y el sorteo del fixture, cosa que está prevista para el próximo 3 de septiembre. También arrancó la promoción entre Anguilense y Centro Oeste para ver cuál de los dos juega en la A durante 2027 en la Liga Cultural. Fue con empate en la cancha del Fantinero, 1-1, para decretar otra vez que las cosas se van a resolver recién en la revancha, que va a jugarse el próximo fin de semana en cancha de Belgrano, donde Centro Oeste hace de local. Recuerden ustedes, si vuelven a empatar, hay penales o habrá penales. El ganador va a quedarse en la A. Si es Anguilense, significará un ascenso, porque Anguilense jugó este año en la B. Si es Centro Oeste, va a mantener la categoría después de haber participado por primera vez en la temporada en el máximo escalón del fútbol culturalista. Y lo otro que hubo, hablábamos recién con Nancy Rodríguez del fútbol femenino, bueno, fue fecha del clausura en la Liga Cultural, del clausura de femenino. McAllister goleó 3-0 a Atlético Santa Rosa, sigue como puntero. Guardia, que goleó 3-0 a Tus Amigos en General Hacha, sigue como escolta. Y All Boys, que venció 2-0 a Belgrano en el clásico, se posicionó como el único tercero. Compartía ese puesto con Belgrano, bueno, le ganó y ahora quedó único en ese podio que encabeza, insisto, McAllister con 10 puntos, 3 triunfos y un empate. Guardia, que lo sigue con 8, y All Boys, que tiene 7 unidades, las principales colocaciones de este clausura que vivió entonces este fin de semana la cuarta fecha de su programación.
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0: 12 del mediodía en la República Argentina. En Vaca Muerta avanzan las obras con financiamiento público-privado.
1: Miriam Mariotto.
2: En el marco del Neuquén Day en Buenos Aires, el gobernador de la provincia de Neuquén, Rolando Figueroa, se refirió a las obras en Vaca Muerta con un sistema público-privado.
3: En el caso de las obras específicas de la región Vaca Muerta, hemos acordado el primer financiamiento público-privado en donde las operadoras prefinancian las rutas que son fondos de la provincia, pero en realidad son anticipos de regalías y anticipos de cobro de peaje.
0: El arzobispo de Luján se reunió con el Papa León XIV en el Vaticano.
4: Monseñor Jorge Eduardo Shane forma parte de la Comisión Nacional que está organizando el viaje del sumo pontífice a la Argentina.
0: Advierten por el aceleramiento del fenómeno de El Niño.
4: Desde Radio Nacional Santa Fe nos informa Gabriela Bruno.
5: El fenómeno del Niño ya se encuentra instalado y genera preocupación entre especialistas por la velocidad con la que aumenta la temperatura del Océano Pacífico. La agroclimatóloga Estela Carballo analiza que desde que hemos estudiado este fenómeno, este sería en potencial el más fuerte en los últimos 100 años.
6: Esto recién empieza porque está calentándose a una velocidad bastante extraña, porque hay semanas que sube medio grado y eso es mucho para un sistema. Los pronósticos dicen que puede superar los 3 grados y ser el más fuerte que hemos tenido hasta ahora.
0: La información del deporte con Damián Zárate.
7: Fútbol de ascenso en la Argentina. Hoy se completa la fecha 26 con 2 juegos. A las 4 de la tarde, Güemes pugnando para quedarse en la primera categoría del ascenso en la Argentina. Recibirá a Atlético Rafaela y desde las 20, Ferro. En el oeste, en Caballito, recibirá All Boys.
8: Estado del tiempo.
9: ...12 grados la temperatura en Santa Rosa al mediodía. El cielo está mayormente cubierto. El viento sopla del sector norte a 19 kilómetros por hora. La humedad es del 59%. Y la máxima prevista para este lunes, 16 grados.
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1: Minutos pasan de las 12 del mediodía, inauguramos el ratito en el que ponemos música para ir a buscar a los chicos y a las chicas a la escuela. Sí. Con el señor Lucas Santos en la operación, lo saludamos. Hola Luquitas, buen día, bienvenido. Y con la tía Ana, chicos, que lo vamos a buscar hoy porque el tío Mati está pachucho.
2: Está pachucho.
1: Es sí. un,
2: está resfriado.
1: Un reservorio de moco, es así.
2: No
1: que
2: se puede ir, salir.
1: Para evitar contagio.
2: Aparte hay viento.
1: Lo dejamos abajo.
2: Alergia.
1: ¿Ah?
2: Sí, sí, sí.
1: Pero bueno, bueno. Lindo mediodía tenemos aquí en Santa Rosa, ¿eh? Lindo digo porque se va a descomponer, me parece, no mucho tiempo más. Así que aprovechemos lo que queda. El viento se hace notar ya. Lo vemos a través de la ventana de Radio Nacional. Así que con más razón.
2: Aten a los pibes ahí para que.
1: Aten a los pibes, sí, sí, claro, exactamente. Atenlos ahí a la salida de la escuela, en el patio, ojo.
2: Sí.
1: Que no se te vaya a volar ninguno porque
2: de
1: estamos.
2: La hamaca,
1: yendo,
2: no sé, de cualquier lado.
1: Estamos yendo a buscarlos, no estaría bueno que lleguemos y no esté el nuestro. ¿Eh?
2: Sí, exacto.
1: Que falte justo el mío y me hiciste hacer un viaje de gusto. Por lo pronto, le vamos a poner buena musiquita a este mediodía en la radio pública de la provincia de La Pampa.

0: Estoy descansando en paz.
1: Bueno, ahí escuchábamos la música de Niño a través de Milo J, Ana R.
2: Sí, pensé que lo habías dicho cambiado. Bueno, quienes van a estar celebrando este fin de semana, este sábado, es la gente del desayunador acá, Villa Germinal, porque están cumpliendo 24 años del DESA, así lo están anunciando en sus redes sociales. Este sábado 29 de agosto, la alegría como rebeldía, las infancias como presente, lo colectivo como camino, celebramos nuestro cumple. Si querés colaborar, podés hacerlo. Hay un alias que es DESA Germinal. Y bueno, están celebrando estos 24 años de la organización que queda acá en el barrio, justamente Villa Germinal, en Santa Rosa. Alegría no nos falta, así que le metemos, dice, a un festejo desde el mediodía hasta la tardecita en Italia y Chaplin, donde está ubicado el desayunador sí. de Villa Germinal. Así que bueno, este sábado ya saben, tienen para asistir a este encuentro lindo que seguramente está organizando con mucha colaboración de gente amiga y demás, sí, como arman, siempre, se arman lindos fiestones.
1: Festejos,
2: sí. Y están también pidiendo, porque además de, digamos, de lo que significa para ellos poder llevar adelante este espacio para los más chicos, también están pidiendo zapatillas que están necesitando, porque tienen uno o dos equipos de fútbol.
1: Ajá.
2: Y bueno, necesitan algunas zapatillas porque dice para hacer ahí como...
1: Seguir dándole una mano.
2: Seguir dándole una mano a los chicos y que puedan seguir jugando y practicando este deporte.
1: Genial, buenísimo, está hecho el convite entonces.

0: Gracias, Soledad.
1: La Sole, que se va a presentar en Lonquimay.
0: Muy bien.
1: 7 y 8 de noviembre, en el marco de la fiesta provincial de la tradición y el desfile gaucho.
0: Sí.
1: La edición número 47. Así que si tienen ganas, falta todavía, pero dentro de muy poquito van a estar seguramente anunciando el tema de las entradas y demás, la Sole.
0: Buenísimo.
1: Tenemos más información, Facu, cultural, para compartirles. ¿Te acordás del ciclo que arrancó acá de la Dirección de Patrimonio Cultural?
0: Sí, la visita a lugares emblemáticos de la historia cultural.
1: Ciclo de Patrimonio Cultural Provincial, edificios que construyen memoria. El quinto encuentro se va a desarrollar en el edificio El Palomar el jueves 27 de agosto a las 17 horas. En este edificio que queda ahí en Mansilla 178, el cupo es limitado, ya hay un link de inscripción para quienes quieran ser parte de este ciclo. Y este ciclo propone visitas a sitios declarados Patrimonio Cultural Provincial en el marco de la Ley 2083, con el objetivo de conocer, visibilizar, valorar y preservar aquellos bienes que forman parte de la historia y la identidad pampeana.
0: Sí.
1: En esta ocasión, como decíamos, se van a encontrar en el edificio perteneciente a la Universidad Nacional de La Pampa, conocido como El Palomar, que queda ahí en la calle Mansilla 178, acá en Santa Rosa, de 17 a 19 horas es el recorrido. Dice, y se preguntan, ¿trabajaste en este edificio? ¿O tenés alguna historia, algún recuerdo, alguna anécdota vinculada con él? Dice, te invitamos a compartirla. Comenzará con una charla y la actividad y después un espacio de intercambio de relatos, impresiones y experiencias. Luego se va a realizar un recorrido por las instalaciones que va a permitir conocer más sobre su historia, su arquitectura y los documentos que resguardan parte de nuestro patrimonio cultural. Es una actividad gratuita, abierta a todo el público y con cupos limitados, como te decía Facu. Bien. Entonces, este jueves 27 de agosto a las 17 horas, el quinto encuentro en el edificio El Palomar.

0: Bueno, ahí pasaba cruzando el charco.
1: Con... de planta era, la planta.
0: De plant. Sí, haciendo una combinación. Bueno, y lo subimos en el auto en una parada que hicimos, subimos al tío Juan y chicos.
2: Ay, bueno, buenos mediodías, chicas mediodía. Y chicos.
0: Lleva los víveres, el tío Juan.
2: Es el que hace dedo.
0: Trae los brownies.
2: No me digas eso que me van a revisar.
0: Trae los brownies para los chicos.
2: Y mejor lo revisar claro. El freezer. Yo soy el que hace dedo. Ahí, el que va a la escuela haciendo dedo.
0: Ha vuelto, yo que iba allá camino para Toay, ha vuelto la... veo a mucha gente haciendo dedo habitualmente, sí.
1: Acá nomás.
0: Acá, digamos, entiendo yo que van para todo ahí, no sé para dónde podrán ir, pero ponen en la Perón, muchas más salidas no tenés.
2: Mira, yo hacía dedo desde la Escuela de los Hornos hasta la Escuela 74.
0: Qué bien,
1: bastante.
2: Y son 6 kilómetros.
0: Qué linda aventura que es hacer dedo.
1: ¿Es que conseguías a alguien que te trajera de una o tenías que hacer escala, ponele?
2: Básicamente casi todos van al centro.
1: Claro.
2: Yo le decía, voy para el pueblo.
0: Claro.
2: Y me llevaba el que iba a darle a comer a los chanchos,
1: sí. Claro.
2: El policía y la maestra que salía de la escuela. Yo siempre, alguno de esos conseguía.
1: Enganchado.
2: Y algunas veces agarraba uno que llevaba un viaje de ladrillo.
0: También, claro.
2: Porque yo iba a la tarde, el único que iba a la tarde, entonces me dejaban la plata para el colectivo y yo, ni lerda ni perezoso,
0: se ahorraba para otro
2: hacía fin. Dedo y me iba a jugar a los fichines.
0: Más vale. Como debe ser.
2: Me jugaba tres fichines, tres Street Fighter, que ahora viene la película, tres Street Fighter y después iba a la escuela.
0: Gran práctica esa de hacer dedo, pese al miedo que nos han metido todos en la cabeza y que nosotros de alguna manera reproducimos. Porque ay, que no sabes con quién te subís.
2: Pero nosotros vivimos en la provincia de La Pampa, la ciudad de Santa Rosa, sigue siendo un pueblo grande.
0: Sí, sí.
2: Un pueblo chico, una
1: ciudad
2: chica.
1: Yo he llevado también, he llevado y después,
2: claro,
1: y en el momento,
0: claro, es peligroso.
1: De Catriló a Relmo, he llevado a alguien que estaba haciendo dedo.
2: Ajá.
1: Y en el transcurso dije, ¿qué estoy haciendo?
0: Claro,
1: eso
0: y las películas.
2: Claro, pero la ruta es distinta, la ruta distinta.
0: Pero al final de ese viaje, vos te bajaste y pasó algo raro con esa persona.
1: Durante todo el viaje lo sufrí.
0: Claro, viste, pero digo eso, o sea, ¿cuántos casos conocemos de gente que habiendo hecho dedo te dice, o habiendo levantado a alguien, te dice... Sí. Yo, la verdad, tuve una mala experiencia. Hice dedo con esta persona,
2: claro,
0: me quiso afanar, me quiso avanzar.
2: Muchas películas.
0: Tengo mucho de eso, sí.
2: Mucho de eso. Yo no sé si ustedes viajaron largas distancias a dedo alguna vez.
0: Sí.
2: Yo me fui de acá a... ¿Cómo se llama el balneario este? Que es Villa Gesell.
1: Sí.
2: No es cerca.
0: No, 800 kilómetros.
2: Bueno, no es lindo.
1: Tenés un tramo ahí, claro.
2: Tardé un día y medio.
0: Sí, bueno.
1: Claro.
2: Y en un momento
0: de Bahía, imagínate, a Jesús hubiera llegado al final de temporada.
2: Bueno,
0: un día a Bahía Blanca también.
2: Claro, claro. Bueno, yo el tramo que más sufrí a la vuelta
0: yo
2: fue...
0: Yo caminando y llegaba más rápido.
2: Sí, a la salida de Bahía Blanca, porque había muchos haciendo dedo, así que hice como 15 claro. kilómetros para salir un poco.
0: Esa una que uno no maneja, dónde se ubica, ¿viste?
2: Claro. Sí, ¿dónde dormir si te agarra la noche?
0: Vamos.
2: Sí, grandes amigos de la gente que viaja de dedo son los panaderos.
1: También.
2: Porque son los que agarran, van a laburar temprano, entre madrugada y noche, y que a veces necesitan compañía, que está bueno tener a alguien para charlar.
1: Uh-huh.
2: A mí me salvó un panadero en Bahía Blanca, es encima gigantesca la panadería vieja, la leña, que estaba haciendo las medialunas.
1: ¡Qué rico!
2: No solamente nos dio cobijo, sino que nos fuimos con media docena en el...
1: ¡Qué grande!
2: ¡Qué lindo!
1: ¿Qué para comer?
0: Esa es la gente que vale la pena. Vale la pena encontrarse.
2: Eso,
0: ¿eh?
2: Por supuesto.
0: ¿Qué sé yo?
1: Está bien.
0: Bueno,
1: bien.
0: Anita, Juani, convido con las próximas presentaciones de la fiesta del Hachero. Digo las próximas porque este fin de semana hicieron una de esta comedia musical pampeana, la tragicomedia.
2: No es una
0: tragicomedia musical pampeana, dice la presentación.
2: Es más que una trágica, es más trágica que comedia, pero sí.
0: Comedia no de risa, o sea.
2: Claro, sí. Pero es como. Yo todavía no he ido a verla.
1: No, bien. Yo tampoco.
2: Me han dado, pero muy buenas referencias de la obra.
0: Bueno.
2: Hay que ir a verla. Como
0: este fin de semana podés hacerlo porque el sábado a las 8 de la noche se va a estar presentando en Guardia del Monte, ahí en Toay.
2: Ah, mira qué lindo.
0: Y el domingo.
2: En la sede de Guardia, ahí que está.
0: Ahí en la sede, cuando 13 de Caballería, doblás creo que es por la Brown,
2: sí,
0: o 9 de julio y Brown, me parece que es la dirección puntual, uh-huh, de la sede de Guardia, en donde se presentará el sábado a las 8 de la noche, y si no, el domingo a las 5 de la tarde, en la sala de la ATTP, ahí en José Luro y Bolivia. Las entradas se pueden solicitar al WhatsApp 2954-591679, repito, 2954, la característica 591679, sí, el número en donde pedir estas entradas, que se ofrecen con descuentos especiales para jubilados y estudiantes el próximo fin de semana, entonces, la fiesta del Hachero en Santa Ituay.
2: Yo tengo para invitarles a toda la gente de la zona de Pico,
0: a ver,
2: sí, aledaño, departamento de Maracó, uh-huh, en la provincia de La Pampa, toda aledaña, también la gente de Relmo, le mandamos a la gente Relmo, de Quemú, Relmo, Miguel Gané, Quemú, claro, Alvear, Realicó, todo, mira, hasta Luigi, si quieren, Luigi también, sí, pueden ir, Luigi.
0: Las tierras de la familia.
2: De Rancul, Romano, también pueden ir la gente de Rancul, porque el domingo en la ciudad de General Pico se va a presentar en este ciclo de recitales que hace la Orquesta Sinfónica de General, sí, Pico. Viene Bardino Sinfónico, este homenaje a nuestro cantor popular, compositor, uno de los grandes poetas que hemos tenido en la provincia de La Pampa, que fue el señor Julio Domínguez, el Bardino. Se va a estar haciendo este Bardino Sinfónico este domingo, 20 horas en el viejo galpón. Van a estar cantando los Utopía, Atípica Pampa, Fernando Córdoba, Juan y Pian, ¿quién les habla? Y elenco Danzas Folclóricas. Van a estar este domingo en el viejo galpón. No sé cómo están las entradas, pero viste,
1: siempre se agotan ahí.
2: Se agotan rápido, pero busquen en YouTube, porque la Orquesta Sinfónica de General del Pico tiene su canal de YouTube. Y pasan las transmisiones en vivo, sí, y también, por ejemplo, el ensayo del domingo se hace con público. Cuando se agotan las entradas, sí, la municipalidad de General Pico y la banda, la Orquesta Sinfónica, utilizan habilitan la posibilidad de que se harán pasadas específicas de las canciones, sí, pero no es un pantallazo de lo que va a suceder a la noche. Realmente hay mucha expectativa, porque va a ser si bien los otros recitales que hemos visto de la orquesta también son emotivos, pero es particular porque es un homenaje más musicalizado del Bardino, uh-huh, o sea que son musicalizados por otros artistas que también, que igual nada, Cerati, la

0: La voz de Lucrecia Rodrigo haciendo Por las costas de la barda, en la continuidad del aire de la mañana de Nacional. 12:34, señores y señoras.
1: Bueno, tengo más información teatral.
0: Por favor.
1: Para compartirles, porque el domingo 29, o el sábado 29, bueno, no estoy segura.
0: El sábado 29.
1: Sábado 29, bueno, se va a presentar nuevamente la obra Casas Abiertas. Estrenó hace muy poquito esta obra a través de las chicas de La Obra y compañía. Casas Abiertas, un manifiesto teatral sobre la libertad en tiempos de opresión, a 50 años de la última dictadura cívico-militar de Argentina y a 90 años del asesinato de Federico García Lorca. Esta propuesta escénica intenta poner en debate la construcción de la memoria colectiva y el imaginario de libertad. Bueno, están en escena, actúan Viviana Felice, Ana Paula Lara, Bárbara Maldonado, Sol Riscosa y Carolina Vergara. La dramaturgia también es de ellas. Está Nadia Grandón en diseño de luces y sonido. La operación es del Mencho Sánchez. Y está, bueno, la fotografía de Dagna Fagluti, la dirección de Nadia Grandón. Así que las chicas de La Obra van a presentar sobre textos de Federico García Lorca, Paco Uraondo, testimonios de expresas políticas pampeanas y fragmentos del libro Nosotras, presas políticas. Es este 29 de agosto. Las entradas se pueden sacar también en Fahrenheit Libros, ahí en 9 de julio 56, de manera presencial, en la charlería a través de Instagram, y si no, en planetaentrada.com, que salen 20 mil pesos.
0: Muy bien.

0: Tu escalera,
1: mi Julieta.
2: No vienen los tabaleros, vienen todos. Los tabaleros también no vienen.
3: Sí, ya lo vamos a traer.
0: No, pero vienen, o estuvieron hace poquito, o vienen.
2: Buen estado. Bien.
3: Bueno, qué nonino.
0: Qué nonino.
3: Lo que se viene también es el Salón de Artes Visuales de la provincia de La Pampa, la sección Artes del Fuego. Sí, y en ese marco lo que está abierto es la convocatoria para que artistas visuales de todo el país o extranjeros, pero que lleven 2 años de residencia en la Argentina y tengan más de 18 años, envíen las obras para participar en la posibilidad de exponerlo. La temática es libre. La recepción de las postulaciones comenzó el 21 de este mes y se va a extender hasta el 30 de septiembre. La selección de las carpetas se va a hacer del 1 al 4 de octubre y la recepción de las obras seleccionadas del 5 al 21. La reunión de jurados por premiación el 23 y la inauguración del salón el 30 de octubre. Montonazo de fechas.
2: Un poco me perdí.
3: No importa, para el salón falta una bocha. Lo que sí está abierto es la posibilidad de que envíes tu carpeta con la obra para que te digan: ok, maestro, maestra, bien, está muy bueno, tráelo.
2: Bueno,
3: ¿sí?
2: Mientras tanto,
3: en Santa Rosa, Anita Romano, te digo que el viento se incrementó, sector noreste, a 20 kilómetros por hora, entre 20 y 40. Se incrementó también la cantidad de nubes en el cielo, aunque todavía queda algún resquicio para ver el sol. Se incrementó la temperatura, 14 grados. Sí, 12, pero con los
2: la máxima arranca. Va a ser de 16, me parece.
3: La máxima
2: nada,
3: subió un poquito nomás. También, 17 ahora.
2: Ah, bueno, bien.
3: Va subiendo todo.
2: ¿Estás seguro que estás mirando bien?
3: Va subiendo todo, también va a subir la nubosidad a lo largo de esta jornada y veremos qué es lo que nos depara la tarde del lunes, que comienza en un ratito. Quédense en la radio.
0: No se fíen, yo les vuelvo a decir, no se fíen por la ventana, por las imágenes.
3: No todo porque, es lo que parece. ¿Sí?
0: No, porque hace mucho frío, está fresco. Ese 14 grados que hay
2: es mentiroso.
0: Es un 10.
2: Es un mentiroso.
0: Es un 10. Okay.
3: Bueno, está hecha la aclaración por el señor Juan
0: Hidalgo,
3: que se queda en la continuidad de la radio.
0: Sí, chicos, hoy vuelve Gabriela Bonavita.
2: ¡Topa! Yeah.
0: Hoy vuelve Gabriela Bonavita, por favor. Excelente. Toda la gente de Anguil y aledaño, por favor, escuchar la radio.
2: Atentos,
0: Y la zona.
2: Vuelve y trae algo para comer, algo dulce.
0: Mira,
2: algo.
0: Mínimamente, después del abandono que me hizo, mínimamente tiene que traer algo.
2: Para combatir.
3: Una desvergonzada. Si no trae algo, como una desvergonzada.
0: Sí. No. Y lo voy a denunciar.
3: Tremendo.
0: Mañana estaría acá en estos micrófonos denunciando la despachatez de Gabriela Bonavita.
3: Vayamos a donde haya que ir. 12:42. Nos vamos con musiquita hasta mañana a las 9 de la mañana.

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1: 12 del mediodía, 45 minutos en la República Argentina, la temperatura en Buenos Aires, 11 grados 9 décimas, la humedad 57%, cielo algo nublado, para hoy se espera una máxima de 13 grados. Y comenzamos con el desarrollo de la información, lo más importante en 15 minutos. Nación adjudicó 8 corredores de rutas nacionales por 20 años, abarcan más de 3.900 kilómetros con una inversión del 100% privada y las trazas pasan por las provincias del centro, Cuyo, Mesopotamia y el norte del país. A través de un comunicado, el Ministerio de Economía destacó la inversión y confirmó que la operación en el centro, Cuyo, Mesopotamia y el norte del país. A través de un comunicado, el Ministerio de Economía destacó la inversión y confirmó que la operación y el mantenimiento estarán a cargo de empresas del sector privado. Señaló que comprende 8 tramos que pasan por 8 provincias y que estarán gestionados sin subsidios del Estado. El Papa León XIV recibió al arzobispo de Luján mientras avanzan los preparativos de su visita a la Argentina. Se reunió con Monseñor Jorge Shane, uno de los emisarios de la Comisión Nacional constituida por la Conferencia Episcopal para trabajar en los criterios del encuentro. El gobierno analiza declarar feriado Guasueto para facilitar la participación de los fieles durante la estadía del sumo pontífice prevista entre el 8 y el 11 de noviembre. Por Radio Nacional, el director de prensa del Episcopado, Máximo Jursinovich, dijo que personas del Vaticano llegarán para avanzar en la organización de la visita del Papa.
2: Vienen desde la Secretaría de Estado de la Santa Sede, la primera semana de septiembre, últimos días de agosto, donde estará compuesta esa avanzada por personas que tienen roles en la Secretaría de Estado, claro, asignados a las cuestiones de logística de los viajes papales, y también, bueno, todo lo que es la seguridad de la Santa Sede, claro, que irá a inspeccionar los posibles lugares en los cuales el Santo Padre pueda estar.
1: El presidente Javier Milei encabezó la reunión de gabinete desde Casa de Gobierno, el informe de Hernán Mundo.
3: Finalizó la reunión de gabinete que durante 2 horas y media aproximadamente encabezó Javier Milei con los ministros que integran el Poder Ejecutivo. Formó parte del encuentro el presidente de la Cámara de Diputados, Martín Menem. Se repasaron temas de gestión en una semana en la que el gobierno tiene como objetivos centrales lograr la media sanción de la reforma de la Carta Orgánica del Banco Central y también el proyecto de Inocencia Fiscal 2 durante la sesión en diputados. Vale mencionar que mañana por la tarde Javier Milei recibirá en Casa Rosada a diputados y senadores de La Libertad Avanza.
1: Rosario ultima los detalles para los Juegos Suramericanos. El informe de Ivana Miskovsky desde la emisora de Radio Nacional en la ciudad santafesina.
4: Integrantes del comité organizador de los Juegos Suramericanos brindaron declaraciones en la proa del Monumento Nacional a la Bandera, donde comenzó a armarse el escenario para la ceremonia de los Juegos, que contará con 4.000 atletas y 15 países participantes en 43 deportes y más de 60 disciplinas.
5: Estamos en el Monumento a la Bandera avanzando en el armado de la inauguración de los Juegos Suramericanos, que sin lugar a dudas nos va a llenar de emoción, va a ser impresionante, y no tengan dudas los rosarinos que va a ser un momento que va a quedar para toda la vida.
1: La Catedral de La Plata fue elegida la más linda del mundo. El informe de Fernanda Germanier desde la capital bonaerense.
6: La Catedral de La Plata ganó el Mundial de Catedrales, superando en la final a la de Florencia de Italia. Radio Nacional habló con Daniel Catanella, el organizador de la competencia que movilizó a miles de personas en las redes sociales.
7: La idea del Mundial nació porque, haciendo estos mini documentales que nos llamo documentales de bolsillo, me di cuenta que la gente siente mucha pasión por interés por las catedrales. El Mundial fueron 16, los platenses y los argentinos hicieron campaña. El primer duelo que tuvo La Plata, que fue contra Notre Dame, fue el más peleado. La final tuvo 50.000 votos. El Mundial entero tuvo 150.000. Quisieron que saliera campeona la Catedral de La Plata. Sacaron 93%. Es como que tienen más pasión por lo que es Argentina. Que conocen sus cosas y apoyan el proyecto de ustedes.
1: Las sanciones de la FIFA a la AFA pueden ser apeladas. Así lo dijo por Radio Nacional el abogado especializado en derecho deportivo, Marcelo Vicellares, quien precisó los motivos de la multa.
8: Dentro del seno de la FIFA existe luego del Tribunal de Disciplina un comité de apelaciones de la FIFA, ¿no? Que, bueno, puede confirmar o aminorar los partidos de suspensión. Y por otro lado, existe una sanción de multa, que esa sanción va directamente a la Asociación del Fútbol Argentino por distintas conductas. La más famosa es la exposición de la bandera Las Malvinas son Argentinas, y después hay otras conductas, inclusive aún que la FIFA considera mucho más grave, que son cánticos racistas, discriminatorios. En definitiva, esas sanciones de multa también van a ser apeladas por la propia AFA.
1: La FIFA también sancionó a varios jugadores de Argentina, entre ellos a Leandro Paredes y al miembro del cuerpo técnico de la selección, Roberto Ayala. Advierten por los casos de una supergripe. Por Radio Nacional, el director de la Fundación Ciencia de la Salud, Claudio Santa María, dijo que el Hospital Malbrán detectó más de 900.000 casos en lo que va del año.
9: En la gripe A, H3N2, una subclase K, en la cepa más predominante de la gripe, solo en el Malbrán ha detectado en lo que va del año más de 900.000 casos, o sea que la incidencia de esta clase de gripe es muy importante. El 48% se da en menores de 10 años, hay un grupo grande de adolescentes, entre un 12 y un 15%, y después un grupo que siempre se infecta y da internaciones y cuadros más graves son las personas mayores de 60 años.
1: Comenzó el Travel Sale con rebajas de hasta el 50% y cuotas. Se trata de una nueva edición de la campaña de descuentos turísticos en las que participan más de 100 agencias de todo el país. Hasta el 30 de agosto habrá rebajas en aéreos, hoteles y cruceros, más opciones de financiación.
0: Internacionales.
1: Las lluvias en Venezuela dejan muertos y desaparecidos, el informe de Cecilia Diwan.
10: Las intensas lluvias en Venezuela dejaron un muerto y al menos 6 desaparecidos en la ciudad de Caracas y los estados de Miranda y Aragua. Además, casi 160 viviendas fueron afectadas en la región central de Venezuela. Equipos de protección civil realizan labores de búsqueda y remoción de escombros. La nueva contingencia climática complica la respuesta logística de Venezuela, cuyo servicio de emergencia ya opera al límite tras los devastadores terremotos del pasado 24 de junio.
0: Deportes.
1: Argentina se acerca a las semifinales del Mundial de Hockey. El informe de Damián Zárate.
11: Mundiales de hockey en Países Bajos y Bélgica. Los Leones vencieron a India 5-3 y Inglaterra esta tarde no le gana por 3 o más goles a Países Bajos, van a acceder a semifinales. Desde las 15:30 las Leonas juegan el segundo partido en la segunda ronda, ya clasificadas a semifinales. Si no pierden con Bélgica, evitan a Países Bajos en semifinales. Hoy tenemos el cierre de la sexta fecha de la primera división del fútbol profesional masculino en la Argentina con 3 juegos a las 7 de la tarde, Tigre Central Córdoba de Santiago del Estero, 21:15 la Argentinos y Talleres con Central, y 2 partidos en la Primera Nacional cerrando la 26ª fecha a las 4 de la tarde, Güemes con Atlético Rafael, a las 20, Ferro con All Boys.
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1: 12 del mediodía, 53 minutos, la temperatura en Buenos Aires, 11 grados 9 décimas, la humedad 57%, cielo algo nublado. El gobierno trabaja para que la Fórmula 1 regrese a la Argentina, así lo anticipó el secretario de Turismo, Ambiente y Deportes de la Nación, Daniel Scioli. Dijo que eso es posible gracias a las condiciones que genera el presidente Javier Milei para el país. Agregó que el Poder Ejecutivo también va en camino de recuperar el rally mundial y las carreras de moto GP. El gobernador de Neuquén destacó los beneficios del RIGI, el informe de Miriam Mariotto.
12: El gobernador de la provincia de Neuquén, Rolando Figueroa, defendió al RIGI, habló de la experiencia en la provincia y de los beneficios que le da para el sector energético.
13: El RIGI a nosotros nos hace las inversiones. Si tenemos una ventana de tiempo para poder transformar en recursos nuestro subsuelo, es importante. Y además, no es lo mismo un dólar de acá a 15 años que un dólar producido hoy y reinvertido de la manera correcta, ¿no?
1: Actualizan los aranceles para las prestaciones por discapacidad. El gobierno dispuso un incremento del 2,1% en línea con la inflación de julio y la medida alcanza a centros de día, hogares, rehabilitación, transporte y apoyo escolar. La resolución además estableció un adicional del 20% sobre los beneficios otorgados por zonas desfavorables para las provincias de la Patagonia. La novia de Facundo Moyano volvió a declarar en la causa contra el dirigente sindical. El informe de Andrea Valdivieso.
14: Candela Arizaga amplió su testimonio tras un pedido de su abogado para aclarar puntos pendientes en su primera exposición ante la fiscal Florencia Noceres. Volvió a decir que no fue víctima de violencia, que nada grave pasó el 4 de agosto y que lo único que quiere es ver a su novio, el acusado. Lo cierto es que Noceres no levantará la restricción contra Moyano, ya que uno de los policías intervinientes aquella madrugada sostuvo que Arizaga manifestó que él la había golpeado y que la mantenía encerrada contra su voluntad. Facundo Moyano, exdiputado e hijo del líder de camioneros, está acusado de lesiones y privación de la libertad de Arizaga en el marco de violencia de género.
1: La Cámara de Diputados trata la reforma del Banco Central y el proyecto de Inocencia Fiscal 2. El informe de Amanda Alma desde el Congreso de la Nación.
15: Las autoridades de la Cámara de Diputados convocaron a la sesión especial solicitada por el oficialismo para el próximo miércoles 26 de agosto, donde intentarán la aprobación de la modificación de la Carta Orgánica del Banco Central para blindar la política monetaria de cero emisión y además agravar las mayorías para la destitución de sus autoridades. Por otro lado, el oficialismo buscará también la aprobación de la Inocencia Fiscal 2 y varios pactos internacionales y acuerdos con Estados Unidos. Además, incluyeron en el temario proyectos impulsados por los opositores aliados.
1: Esta tarde cierra el paso Cristo Redentor, el informe de Rolando Brizuela desde Radio Nacional Mendoza.
16: Desde la intervención del Parque Nacional Los Alerces, el guardaparque Ariel Rodríguez destacó que la próxima temporada de verano, esta área protegida contará con una cantidad de brigadistas de incendios inédita en su historia reciente.
17: Estamos hablando que hoy el parque tiene 42 combatientes de incendios, que diría que es una cifra que yo no la había visto antes. Es muy bueno el número. Y a eso le sumamos 40 guardaparques. Entre los dos sectores vos tenés 80 personas que manejan los incendios. Rápidamente nosotros tenemos personal como para abocar esto en la temporada.
1: En Jujuy, desde hace 30 días, permanece cerrado el paso de Jama por acumulación de hielo y nieve. El informe de Alejandra Bejarano, desde Radio Nacional Jujuy.
18: El paso internacional Jama continúa totalmente cerrado para todo tipo de vehículos debido a las condiciones climáticas que afecta a la alta cordillera. Las principales complicaciones se encuentran en el sector chileno de la ruta 27 que conecta el paso fronterizo con San Pedro de Atacama. En ese sector, equipos de vialidad de Chile trabajan con maquinaria pesada. Se aguarda que las autoridades de ambos países determinen cuándo existen condiciones seguras para restablecer el tránsito. Desde Gendarmería Nacional y Seguridad Vial recomiendan no emprender viaje hacia la frontera por la Ruta Nacional 52 mientras continúe el cierre.
1: Traspaso de rutas y ferrocarriles a Río Negro. El jefe de gabinete Diego Santilli firmará con el gobernador Alberto Beretti-Leck un convenio de transferencia de las rutas 22 y 151 y el tren del Valle. El proceso de traspaso comenzó en abril cuando el gobierno habilitó la delegación temporal de la gestión de rutas nacionales a las provincias, entre ellas Río Negro. Preocupa la crudeza que podría manifestar el fenómeno del Niño. El informe de Gabriela Bruno desde Radio Nacional Santa Fe.
19: El fenómeno del Niño ya se encuentra instalado y genera preocupación entre especialistas por la velocidad con la que aumenta la temperatura del Océano Pacífico. La agroclimatóloga Estela Carballo analiza que desde que hemos estudiado este fenómeno, este sería en potencial el más fuerte en los últimos 100 años.
20: Esto recién empieza porque está calentándose a una velocidad bastante extraña porque hay semanas que sube medio grado y eso es mucho para un sistema. Los pronósticos dicen que puede superar los 3 grados y ser el más fuerte que hemos tenido hasta ahora.
1: Semana de prevención de la muerte súbita, el informe de Diana Costanzo.
21: La muerte súbita es un evento inesperado que en la mayoría de los casos ocurre fuera del ámbito hospitalario. Frente a una persona que pierde la conciencia, pedir ayuda, iniciar RCP y acceder a un desfibrilador puede cambiar el desenlace. Sebastián Wolf, cardiólogo, integrante de la Federación Argentina de Cardiología, dio más detalles.
22: La clave es identificar a las personas que tienen mayor riesgo antes de que ocurra un evento cardiovascular. Para eso son fundamentales la consulta médica, conocer los antecedentes personales, familiares y realizar algunos estudios complementarios.
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0: gusto saludarlos. Muy, pero muy buenas tardes. Aquí estamos comenzando Pasión Nacional en esta jornada de este lunes 24 de agosto del año 2026. El programa que habitualmente conduce Nicolás Álvarez está de vacaciones. Estamos nosotros aquí en este lunes. Mañana ya va a estar Santiago Lucía durante toda la semana viviendo lo que será una nueva semana, la última ya de este octavo mes del año. Se está yendo 2026. El que no se va es el frío. Sigue haciendo mucho frío aquí en la capital de los argentinos y en los alrededores, creo que en gran parte del país. Es bueno, como decía alguna vez Julio Marvis, que le dijo a Sabatarelli, y comúnmente cuando es en invierno hace frío y en verano hace calor. Sí, pero este invierno acá fue bastante cruel, especial, pocos días de sol. Hoy está más o menos el tiempo en esta jornada. Bueno, nosotros, como siempre en Pasión Nacional, mi nombre es Eladio Arregui, me acompaña aquí a mi derecha Damián Zárate, aquí a mi izquierda está Javier Vicente, en Córdoba está el Negro Romero, la puesta en el aire de Natalia Yubarov, la producción de Seba José Vivera y María Suárez Araujo y toda la gente que está trabajando en un día muy especial porque los lunes hay información para hacer dulce. Yo tengo algunos títulos acá. ¿Cuánto le queda a Caudet en River?
1: No se va, el chacho no se va.
0: ¿Cómo está haciendo Javier Vicente?
1: Está haciendo todo para irse, te digo. Buen mediodía, ¿cómo te va?
0: Bueno, ese es uno de los títulos. El otro es Racing y Boca repartieron puntos. Está bien el empate, estuvo bien el empate. ¿Cómo estás, Damián Zárate?
2: ¿Cómo estamos, Eladio? El partido tuvo algunas situaciones en el final para Ener Valencia, una muy clara después del pase de Villa, tiene un disparo de media distancia. Yo creo el empate está bien. Lo que pasa es que si uno le saca una fotografía a la tabla de posiciones, Boca está por afuera de los clasificados.
0: Bueno, pero falta mejores. Mucho. Jugando así Boca sí, se va a clasificar. Sí. Porque está errando goles.
1: ¿Dónde está River que tiene cuatro
0: claro,
1: puntos?
0: Claro.
2: Faltan 10 fechas
0: Boca
2: todavía.
0: Tiene 7. Sí, faltan 10 fechas todavía. Falta mucho. Son 30 puntos en disputa.
2: Sí, pero mientras
0: tranquilamente
2: tanto,
0: Boca y River pueden ganar
2: sí,
0: la zona.
2: Sí, sí, sí.
0: Tranquilamente.
2: Es verdad. Pero mientras tanto tiene la cabeza también en la Copa Sudamericana y el martes próximo juega con Vélez, un partido incómodo de simple eliminación por Copa Argentina.
0: Lo que puede ocurrir es que tanto más a Boca que a River, que Boca está mejor, por lo menos de media cancha hacia adelante, es mi punto de vista.
2: Sí,
0: pero
2: sí,
0: bueno,
2: sí.
0: Le voy a saludar al Negro Romero. Hola, Negro Romero, bienvenido, ¿cómo estás?
3: Hola, Eladio, ¿cómo te va? Fuerte abrazo a la distancia, sos el Ascacíbar de Pasión Nacional. Aparecés por acá, por allá, sorprendés, llegás al gol. El abrazo grande para vos, los compañeros, la audiencia en todo el país. Amaga salir el sol en Córdoba, pero sale el sol y dice, no, está muy frío, dice, me guardo. 10 grados 6 la temperatura actual en la capital cordobesa, la humedad 73%.
0: Qué buena metáfora esa, el sol no quiere salir porque hace mucho frío. Es una
3: no,
0: muy buena,
3: está gritando el pobre.
1: Sí. Noche fría para San Paoli la de hoy, ¿no?
0: ¡Oh! ¡Qué título! Ya se viene. Bueno, otro título es ¿qué hacemos con Julián Álvarez? ¿Eh? ¿Qué hacemos?
1: ¿Qué hace Julián Álvarez con él mismo?
0: Claro, bueno, ahora está bien, pero ¿qué hacemos? Porque yo creo que en este momento el tema es, no sé qué hay hoy en España, qué hay hoy en Madrid, qué se dice hoy en Madrid. Después vamos a ampliar al tema.
1: Sí.
0: En el transcurso del programa vamos a sacar
1: pero muchísima
0: a alguien que estuvo relacionado con el Cholo Simeone, que conoce bien todo el ambiente de lo que puede pasar allá dentro de un. Les los invito a quedarse en el programa. Hasta las 3 de la tarde estamos aquí. Pero lo que pasó ayer.
1: Muchísima repercusión de lo que pasó ayer en el Metropolitano, ¿no?
0: Claro, exactamente.
1: El repudio de los simpatizantes del Atlético para con Julián Álvarez, a quien yo creo que también lo han expuesto mucho, y en ese sentido lo responsabilizo al Cholo Simeone, porque el Cholo, viste que en las declaraciones posteriores se saca el tema de encima, y dice, bueno, el club le dijo que él se retire por un lado y los jugadores por el otro, pero vos sos el entrenador, Cholo, vos tenés que decirle a los muchachos, se van todos juntos.
0: Yo creo que en otro, si vos querés preservarlo a Julián Álvarez, tenés que entrar vos y salir con él también.
1: ¿Por qué no?
0: Desde mi punto de vista.
1: ¿Por qué no?
0: Porque bueno, además es un argentino, vos sos argentino, además lo tenés, decís que es el mejor jugador, hay un montón de factores que pueden influir, no sé qué opinás vos, Negro, desde Córdoba.
3: No, sí, comparto lo que ustedes sostienen, pero también, viste, llega un momento en que está en una situación incómoda, Simeone. Simeone hace muchos años que está en el Atlético de Madrid, reconocido, idolatrado como futbolista, también como técnico, más allá de que no ha coronado larga estadía con títulos, que generalmente pierde en las finales o en las instancias decisivas, pero bueno, sabido es que siempre tiene ahí o al Real Madrid o al Barcelona que ejercen claro. una marcada hegemonía. Sí. Pero digo, viste, yo creo, sostengo, pienso que el Cholo tiene que haber hablado con Julián.
0: A ver, ¿querés que lo escuchemos al Cholo de lo que dice Diego Simeone sobre el no saludo de Julián Álvarez? Escuchamos.
4: Me comentaban la gente del club que el club decidió que él no se acerque a saludar con sus compañeros a la gente y que la

0: despedida del terreno de juego especial con unos peluches de ratitas que iban a arrojar cuando saliera el equipo con Julián Álvarez integrando el mismo. Y que por eso la directiva del Atlético le habría dicho, no, vos salí por otro lado, claro, para evitar este tema. Pero a mí me parece que el Cholo se está sacando demasiado de encima el problema y se lo está dejando en las manos de la directiva del Atlético Madrid y del propio Julián Álvarez, ¿no? Y me parece que debería involucrarse más en la situación el Cholo. Más allá de si conversó o no, como bien dice el Negrito Romero, con el jugador, el propio Cholo.
1: Te lo dijo recién Eladio, hay un lugar donde lo venimos charlando este tema hace más de 2 meses, pierden todos.
2: Claro, ahí está el problema.
1: Pierde Julián, que evidentemente, más allá de la decisión
2: de querer ir a Barcelona. Porque tiene 4 años más de contrato.
1: Él no está gestionando bien sus emociones. Porque no le puede transmitir a su cara la alegría de estar jugando al fútbol.
2: No,
1: está
2: no.
1: Empacado en la situación, está triste, apesadumbrado.
2: Incómodo. Embroncado.
1: Frustrado. También paga el costo Simeone, porque lo lleva él y es argentino.
2: Claro, sí.
1: Y exacto. También paga el Atlético de Madrid, que se queda sin su mejor futbolista. Pierden todos.
2: Porque además no va a rendir. Cuando vos estás en un lugar incómodo, no rendís. Es más o menos en cualquier orden de la vida, en cualquier exacto. Lugar que te ubiques.
0: Hoy por hoy, y a una semana de que se cierre el libro de pases, porque esto se tiene que definir ya.
2: El 2 de septiembre es el último día.
0: Exacto. También hay otros jugadores argentinos que están ahí en veremos, ¿no? Enzo y Dibu. ¿Qué va a pasar con ellos? Pero en el caso de Julián Álvarez, lo están tratando de convencer hoy a Julián de que acepte la oferta del Arsenal. Bueno. El Arsenal insiste con el jugador, que incluso ya han hablado varias veces, tanto Mikel Arteta como Gabriel Heinze, para convencerlo.
1: Es que
0: él sigue en su tesitura de irse al Barça, eso ya es imposible.
1: A esta altura, lo mejor que le puede salir a Julián como primer paso
2: es irse al Arsenal.
1: Salir. Es ir a cualquier lugar.
2: Claro, es salir.
1: Al Arsenal, a jugar a Turquía, volver a River.
0: Pero él no quiere ir a cualquier lugar. Él solo quiere ir a Barcelona.
2: Claro, eso es una
1: idea. Pero que vaya a la Liga Inglesa y después va a Barcelona dentro de 2 años.
2: Hay algo que nosotros no sabemos, que seguramente, porque ahí hablan de mentira, habla de muchas cosas, también lo dijo Fernando Hidalgo, el representante, como que hay algo tácito o algo que se dijo y que no está firmado, que lo iban a transferir y eso no ocurre. ¿Qué dijo Valdano al respecto sobre este momento de Julián Álvarez en el comienzo de Pasión Nacional?
3: Yo para estos casos siempre utilizo una frase de Julio Cortázar, el escritor argentino, que decía que cuando uno dice que se va, es que ya se ha ido. Y si uno le miraba la cara a Julián, es que ya se había ido. Si le mirábamos la mirada, ya se había ido. Y si mirábamos hacia la gente, también ya se había ido. O sea, no sé cómo se reconstruye esta relación entre la máxima figura del Atlético y su hinchada. No sé si será posible y no sé si anímicamente Julián será capaz de dar vuelta a una situación de estas características, porque está claro que su ilusión está en otra parte, ¿no?
2: Bueno, ahí está Jorge Valdano, clarito como siempre.
0: Sí, lo describió muy bien.
2: Sí, lo que está ocurriendo, claro, el futbolista tiene decidido no estar más en Atlético de Madrid, el Atlético de Madrid no lo quiere largar, y aguardaremos a ver cómo sigue la historia. Vamos a esperar ahora que nuestro entrevistado, dentro de un rato, a ver qué tiene.
0: Hagamos una aclaración, sí. El Atlético no lo quiere largar al Barcelona.
2: Al Barcelona.
0: A cualquier otro club, que además, en el caso del Arsenal, ha hecho una oferta que la considera muy buena.
2: ¿Se sabe cuánto es la oferta?
0: Sí, 150 millones de euros, y la posibilidad de entregar a Víctor Gyökeres, el delantero sueco, como parte de pago.
2: Eso es muy bueno.
0: Está necesitando Simeone un delantero. Claro. Es muy buena oferta.
2: Claro.
0: Entonces lo están tratando de convencer a Julián de que acepte esa oferta, porque si hay algo donde se planta el Atlético Madrid, es que al Barcelona no se lo vende.
2: Está bien. Bueno, 11-38-70-74-85, nuestra línea de comunicación. Ya vamos a empezar a hablar de River. ¿Qué tal, amigos? La verdad, quiero hacerme de cualquier equipo menos de River. Me agarra úlcera. Voy a hacerme de cualquier equipo. Ahora entiendo por qué le dicen las gallinas. Así como le dicen millonarios, le dicen gallinas, porque no te dan ninguna garantía. Perdedor de finales. Está enojado Fernando de Resistencia, Chaco. Buenas tardes, soy Daniel de Paraná. ¿Qué pasó? Nicolás está de vacaciones, le digo, por eso pregunta. En primer lugar, viva Radio Nacional, muy buena la transmisión de los partidos. En cuanto a River, ¿por qué no se van todos? Que se borren del mapa.
0: Qué enojo tenía la gente.
2: Sí.
0: Ayer en un momento el equipo iba ganando y la gente le cantaba el himno contra los jugadores. Con el equipo ganando, evidentemente el hincha de River está enojado, ya no solo con los

0: resultados.
1: Ahora, ¿quién es
0: el enojado con el juego que ofrece,
1: claro,
0: River?
1: ¿Quién es el responsable, negro, de que River esté así en este momento? ¿Es responsable de los futbolistas? ¿Es responsable de la dirigencia que no trajo los refuerzos a tiempo? ¿O el principal y único responsable es el Chacho Coudet, que es un técnico, como dicen muchos los hinchas de River, que le queda grande el banco de los suplentes millonarios?
2: Es un brochet, es una cadena, es una sucesión de pifiadas, de errores, de equivocaciones, surgidas en primer término desde la dirigencia, pero ya pasó con Gallardo, con los jugadores, indudablemente que desde su categoría, con el cual fueron llegando al club, pero en este caso puntual, el máximo responsable es el Chacho Coudet. Él tiene que lograr, es cierto, no se logra de un día para el otro, el ensamble, el engendrar un juego colectivo, más allá que tenés piezas valiosas, pero bueno, a ver, yo podría decirte, esperen un poquito más, aguarden un poquito más, no sean tan impacientes, ya se bancaron todo lo otro, esperá, que de pronto, por capacidad del técnico, o porque de a poquito las piezas solitas se van a ir aceitando y juntándose, pero, claro, el hincha no tiene mucha paciencia.
1: Y no, claro, y ya, se va agotando el crédito, negro. Es así.
2: No, claro.
1: Y a mí me parece que el crédito final, José Luis, es el miércoles. Si River no pasa el miércoles, el jueves está sin técnico, River. Ya te lo digo ya, de acá en manos, creo que toda la gente que está escuchando va a coincidir. No sé, ustedes dos que están aquí a mi lado, ya va a venir, ya está llegando Agustín Domper también.
0: Sin Sudamericana, ya está fuera de la Copa Argentina y en la tabla del campeonato está anteúltimo,
1: River. Sí, está en este momento. River tiene 4 puntos. El último es Aldo Civil, que lo eliminó de la Copa Argentina, y en la tabla anual, porque también está la tabla anual, en este momento River está con 33 puntos a 1 del que está clasificándose, que es Independiente, en el noveno lugar
0: a la Sudamericana.
1: Sí. En un momento dado River estaba
0: con
1: primero.
0: Un plantel como el que tiene River, donde el jugador que salió más de 20 millones de dólares, Thiago Almada,
1: fue el que le dio el pase.
0: Ayer dio el mejor pase de campeonato. Se lo dio para Vélez.
1: Siguió jugando para Vélez. Ahora volvió a jugar para Vélez, Almada.
3: Es interesante ir a la conferencia de prensa de Barros Schelotto, más allá de la consulta extensa que le hace el colega, que le dice: jugaste 21 partidos contra River, ganaste solamente 5, y su lacónica respuesta: che, jugar contra River, ¿qué te genera? Nada, dice Guillermo. Pero sí, para dimensionar, y la responsabilidad de Chacho, cuando Guillermo dice, y es colega, River gastó por 80 millones y nosotros nada.
1: Claro.
3: En cuanto a la exigencia del hincha, porque el hincha de Vélez le exige tanto a Vélez como el de River a River.
1: Sí, está bien.
3: Y hay que dimensionarlo, porque acá en la Argentina los 30 clubes tienen la demanda del hincha, por supuesto que está muy bien, de querer ganar. Ahora, la responsabilidad, por lo menos para con la competencia interna, de River es más alta que todos. Gastó 80 palos,
1: claro,
3: gringa.
1: Sí,
3: y está penúltimo en su zona.
1: Al igual que Boca. Yo creo que también tienen la culpa los dirigentes, que llegaron los jugadores. Y recordamos, la pretemporada River la hizo con 15 futbolistas, claro, nada más. Así que eso también juega. Vamos a escucharlo al Chacho Coudet, Nati, hablando sobre, bueno, el postpartido, el análisis de este momento de River. 13:16 minutos, 11:38, 70:74, 85. De los grandes, de los 5 grandes, ¿quién está peor? ¿Quién está peor de los 5 grandes? 11:38, 70:74, 85. Coudet.
4: Es difícil, hermano, porque sinceramente no es que no han generado muchas situaciones y que hemos sufrido en defensiva, ¿no es cierto? Y sí que hemos generado mucho ofensivamente, y creo que todos vamos a coincidir que tranquilamente podríamos haber hecho 1 o 2 goles más por el juego, por el desarrollo, por los espacios que después nos daba el rival teniendo que salir. Y bueno, no estuvimos fundamentalmente precisos ahí para liquidarlo. Obviamente que hay errores cuando te caen 2 goles y te empatan un partido ganándolo 2-0. Eso es inevitable reconocerlo. Pero vuelvo a decir, creo que han sido las únicas 2 jugadas de riesgo prácticamente, ¿no? Y sí que tuvimos muchísimo como para convertir más goles. Trabajar sobre todo en seguir generando ofensivamente y tratar de ser más efectivo en cuanto a la cantidad de opciones de gol que tenemos con las que convertimos.
1: Bueno,
0: se lo escucha derrotado al
1: Sánchez. Sí, se lo escucha entregado.
0: ¿Sabes que se lo escucha derrotado?
1: Sí, se lo escucha
0: entregado. Cuentan que anoche, después del partido, hubo reuniones hasta altas horas, hasta la 1:30 de la mañana, con el técnico, el presidente Francescoli, no sé si estaba Pablo Longoria, que volvió a ofrecer su renuncia al Chacho y que los dirigentes le dijeron, no, el miércoles tenemos un partido clave, decisivo, tenés que hacerte cargo del equipo, tenés que seguir.
1: Creo que acá me parece que lo que dijo Valdano hace un ratito para Julián Álvarez también entra para el Chacho. Sí, el Chacho me parece que empezó a irse ya.
0: Y la verdad que uno lo escucha en la conferencia de prensa, lo escucha perdedor, lo escucha de capa caída.
1: Sí, está vencido, está mal.
3: Como decían en el pueblo, no sé si lo usaban en Noetinger, si querés ir, ite. Pero está así, Caudete.
1: Sí, la verdad.
3: Derrotado.
1: Sí, vamos a ir a la pausa. Hola, Erika.
5: Hola, ¿cómo va? Muy buenas tardes. Invitamos a los oyentes para que se comuniquen con nosotros en nuestro WhatsApp 1138707485.
1: Perfecto, ya vamos a estar con más mensajes de los oyentes. En esta jornada estamos en Pasión Nacional. Vamos a ir a la primera pausa del programa, no se vayan, porque ya vamos a hablar más de River, qué puede pasar con el Chacho Coudet, qué es lo que se está hablando a esta altura de la tarde, qué puede pasar si a River le va mal el miércoles, si no pasa de ronda. Además vamos a hablar de Boca, de los lesionados de Boca, qué ocurre con Ayrton Costa, cuándo vuelve Paredes, qué va a pasar con Milton Delgado, que ayer terminó lesionado, qué pasa en Racing, las novedades de la academia, todo eso y mucho más después de la pausa. No se vayan, estamos en Pasión Nacional hasta las 3.
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3: Penal para la Academia, Rojo contra Montero, Rojo contra Boca, la orden del árbitro, penal para Racing, va Marcos, va Marcos.

0: zurdazo potente y cruzado del número 6 de Racing, que definió con una categoría como marca su carrera. Abrió su pie izquierdo, la puso suavecita contra el palo derecho. Álvaro Montero terminó desparramado contra su caño izquierdo. Estaba mejor Racing al comienzo, y en casi 9 minutos de este primer tiempo, Marcos, sí, Marcos R.
1: Bueno, ahí está el relato de Luca de Jesús para el triunfo parcial de la Academia. Ya vamos a estar escuchando el empate de Boca, un gran gol de Merentiel. Saludo a Fabián Codevila. Hola, Fabián, lindo encuentro en Avellaneda, el Racing 1, Boca 1. ¿Cómo estás?
2: Hola, Ñato, ¿cómo andás? Un abrazo grande para vos, para los compañeros y los oyentes. Sí, realmente un Racing que arrancó mejor, que fue superior a Boca, sobre todo en el primer tiempo, que comenzó ganando, y otra vez Ramírez haciendo de las suyas, ¿eh? Porque no me cabe la menor duda que en el arranque de la jugada del empate de Merentiel, una gran definición, hubo falta sobre Elías Torres. Pero bueno, nada, después vamos a escuchar a Voivoda por qué cree que no fue imparcial el arbitraje. Un Racing que vuelve a mostrar falencias en ofensiva, tiene dos jugadores importantes afuera, ¿no? Eladio Maravilla Martínez, que tiene que cumplir todavía una fecha más de las tres que le dieron ante Independiente Rivadavia Mendoza, y eso lo siente y mucho Racing. Y Lautaro Díaz, que había mostrado condiciones y que se había ganado un lugar, porque hasta aquí Conegni, ustedes saben lo que yo pienso de Conegni, es intrascendente. Lo de Elías Torres, es cierto, 9 meses sin jugar, pero muestra realmente limitaciones, ¿no? Racing lo pagó 3,5 millones a este chico proveniente de Aldo Civi. Después hay que tener a Solari, que ni siquiera ayer entró, Duván Vergara, que no se termina de acomodar, y Racing siente eso que alguna vez fue su característica. ¿Recordás, Eladio?
1: Claro.
2: El Racing de Costa hasta hacia de a 3, de a 4, que avasallaba en ofensiva, y hoy Racing a eso le está faltando, no tiene poder de gol.
1: Tenía mucho gol el Racing de Costas, ¿no? Este no tiene gol, porque llegaba Martirena también, porque llegaba Gabriel Rojas, eran muy buenos los marcadores de punta, había mucha diferencia con este Racing, que tiene menor calidad los jugadores, para mí, por lo menos en este momento, ¿no?
2: Totalmente de acuerdo, Ladio, totalmente de acuerdo. Un libro de pases o un mercado de pases que no ha dejado jugadores importantes, que sí muestra, por ejemplo, un gran acierto, porque cuando nosotros le pegamos a la Secretaría Técnica, lo hacemos mostrando y
1: con fundamentos.
2: Con fundamento, y también cuando hay que elogiarlo, ¿no? Lo del Chico Pérez realmente es un hallazgo. No porque no lo conociéramos de Huracán. Leo Pérez.
1: No, pero bien traído, es decir,
2: sí, muy bien, juega muy bien el
1: Claro, sí, sí, muy juega muy bien. Me sorprendió que no haya, que haya regresado pronto de Brasil, pero bueno, ¿qué le pasó al pibe Rodríguez? Que se fue lesionado, que entró Espino.
2: Un fuerte guince.
1: Bueno.
2: Todos pensamos lo peor, ¿eh?
1: Sí, por eso, todos por eso.
2: Pensamos lo peor. Porque se fue llorando, porque pensábamos en una nueva fractura, teniendo en cuenta lo que le sucedió a Di Cesare, pero el propio Voivoda, por ahora no hay parte oficial, pero el propio Voivoda dijo que es un esguince.
1: Bueno,
2: igual es una baja sensible, la dio, ¿eh?
1: Sí, claro, claro.
2: Porque no, Racing ahí tiene al Pacha Espino, que ayer entró, parecía un coinor.
1: Pobre Pacha, dale tiempo.
3: ¿Y no puede incorporar Racing, Pomelo?
2: Sí, claro que puede incorporar, pero va a incorporar. De hecho, les cuento, ya está al caer, cerrado, prácticamente falta que viaje Matías Pérez, el central ex Cerro Porteño, ¿no?
1: Sí, exactamente.
2: Ahora, ayer estuvo integrando la nómina de Cerro Porteño, venía de un desgarro, no jugó, y va a ser la séptima incorporación de Racing, que necesitaría, Vicentico, me parece a mí, un lateral izquierdo y un delantero, porque hasta acá lo que ha mostrado es justamente falencias a la hora de definir. Va encontrando el sistema de juego, en la mitad de la cancha se han complementado bien. A Eladio, muchachos, ayer jugaron bien todos, Ortegoza fue la figura de la cancha, Malcolm Miljevic se adueña del equipo, lo dicho de Leo Pérez, Lodico entró con buen pie desde que llegó a Racing, pero adelante le falta punch.
1: Claro.
2: Así que veremos de qué forma puede subsanar esta falencia el técnico de Racing de cara a lo que viene? Hoy está fuera Racing.
1: Claro, está fuera, sí.
4: Come, una cortita
1: ante la mayoría de los grandes.
4: Ante las noticias.
1: Sí, dale que nos quede un minuto.
4: Ayer, bueno, otra noticia importante del partido fue que estaba Rodrigo De Paul con Tini en un palco.
2: O exactamente, ahí... que había jugado el sábado a la noche y que ayer estaba ahí ya claro. Viendo Racing. Para no irnos muy lejos de la... ¿Escuchamos a Voivoda? ¿Podemos escucharlo? Al técnico Racing, mirá.
1: Dale.
5: No veía en el arbitraje esa imparcialidad en cuanto a las pequeñas jugadas. Pero bueno, también es difícil estar en la posición del árbitro, ¿no? El penal fue penal, fue muy claro, ¿sí? Quizás ameritaba una amarilla más, teniendo una amarilla. Pero bueno, no quiero entrar en ese tipo de detalles. Sí, en algunas jugadas, ahí yo también estaba... esas pequeñas acciones, no es que quiero que me favorezcan, ¿no? Para nada. Pero bueno, vi esa sensación, no sé si era por el público también, que cada vez que no se cobraba algo, se manifestaba el público, y a lo mejor eso me hace a mí también tener una visión un poco subjetiva y no lo objetivo que debo ser.
1: Bien, Fabián, ahí está Voivoda aclarando, ¿no? Clarito, ¿no?
2: Ramírez siempre inclina la cancha de la misma manera, la chiquita que llevan... exactamente, Ladio, siempre, claro. Ramírez, contra Independiente, contra Boca, dirigiendo a Racing, las chiquitas son para el contrario, querido Niato.
1: Abrazo grande, Fabi.
2: Abrazo.
1: La seguimos, Fabián Codevila, con todo lo que ocurrió con Racing, después vamos a escuchar a Ortegoza, vamos a ir a las noticias de las 13:30, ya se viene Agustín Dompe para hablar de River, estamos con el Negro Romero en Córdoba, no se vayan, nos queda una hora y media todavía, así que los oyentes se pueden comunicar al 11-38-70-74-85, aquí Pasión Nacional, hasta las 3.
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7: 1:30 de la tarde en la República Argentina. El riesgo país registra una nueva caída. El indicador de JP Morgan se ubica en los 502 puntos básicos. La baja es producto de una nueva suba de los bonos soberanos que en algunos casos supera el 1%. En La Plata continúan las consecuencias de los cortes de luz. El informe de Fernanda Germanier desde la capital bonaerense.
8: Distintos barrios de La Plata afectados por cortes de tránsito y por el ruido de los generadores que se montaron en las calles para suministrar energía eléctrica después de la explosión de la subestación de Velat. Radio Nacional habló con Sergio, vecino de Villa Castells.
9: Acá estamos aguantando el ruido, el sonido que emite, que es terrible, y son varios generadores. Supuestamente van a estar 2 semanas más. Como consumen gasoil, hay un camión cisterna parado sobre la calle 13 y está obstaculizando uno de los carriles.
7: Aumento para trabajadoras de casas particulares. Fue fijado el cronograma de incrementos hasta diciembre y la incorporación progresiva de la suma no remunerativa que será abonada este mes. El alza es del 8,6% de agosto a diciembre. El cielo se encuentra mayormente nublado en la ciudad de Buenos Aires. Temperatura 11 grados 3 décimas, humedad 57%.
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0: estamos cantando esto a Nicolás Álvarez. No. Nico vuelve el próximo lunes.
1: Bueno, Frankie,
0: el próximo lunes vuelve acá con Frankie, con todo. Le hemos dado descanso esta semana.
1: Claro, que descanse Sinatra, que
0: estará. Claro, grande Sinatra. ¿Cómo anda, Agustín Domper? Bienvenido.
1: ¿Cómo anda, amigo? Muy bien.
0: Vamos a hablar
1: largo y tendido de River porque sí, fue.
0: Ya adelantamos algo recién.
1: Sí, lo escuché, pero fue el partido, me parece. Más allá hablar de Cobel, creo que fue un gran duelo para ver fútbol de los mejores del año, te diría.
0: Bueno, estamos con el Negro Romero en Córdoba. Erika, ¿se comunican los oyentes al 11-38-70-74-85?
2: Sí, por supuesto. Muchos mensajes por aquí escriben. Dice: hola muchachos, ¿cómo andan? Saludos a la mesa. Pablo de Bariloche. Qué bueno que Menentiel haya vuelto al gol y con esa calidad para definir. También por aquí Adrián de San Cristóbal dice: hola chicos, la verdad que la novela de Julián ya cansa. Y por supuesto que Simeone se quiere desligar del asunto. Él tiene que dirigir y gestionar un equipo que está por encima de los caprichos de cualquier jugador.
0: Bien, gracias a los oyentes que se comunican al
2: 11-3-870-7485.
0: Habló del gol de Menentiel. ¿Cómo fue el gol de Menentiel, Luca de Jesús? Y después ya charlamos largo y tendido de Boca con Damián Zárate. ¿Está por ahí el gol? Ah, ahí viene. Ahí viene el gol de Boca, el gol de Menentiel.
1: El tercero al hilo.
3: Se viene Menentiel para el empate de la bestia para el empate. Del posible empujón contra Elías Torres.
0: Bueno, ahí está el relato de Luca de Jesús y el empate de Miguelito Menentiel, una muy buena definición.
4: Hace mención a una posible falta sobre Torres,
0: claro,
4: ¿no? La jugada previa.
0: Sí, fue
4: discutía mucho la gente de Racing esa jugada.
0: Ya le pregunto a Leo Romero si vio la infracción o no, o si fue la supuesta infracción.
4: Sí,
0: es dudosa.
4: Sí. Es verdad que la
0: no fue,
4: nunca recuperó Racing la pelota. Podría haber ido al comienzo de la acción.
0: Claro, que era ahí. Que es ahí.
4: Pero es dudoso.
0: Es una falta. Sí, te la pueden cobrar. Ahora, ¿es suficiente para anular un gol? ¿Anular una jugada que termina en gol?
4: Para mí no falta. Aunque no hubiese terminado en gol.
0: Creo que no lo anulan porque consideran que no es falta. Bueno, las novedades de Boca.
5: Boca juega bien, pero no gana.
0: No gana.
5: El campeonato no gana.
4: Tiene 8 puntos.
0: Exactamente. Le falta concretar las situaciones que genera, que son muchas. Y creo que Boca tiene que estar tranquilo porque de media cancha hacia adelante el gol va a llegar en algún momento y va a ganar los partidos y va en fila varios. Sí. Pero me parece que el problema de Boca pasa por los centrales. Ahí tiene un problema grave que son Figal o llámese en este caso Dilolo con Pellegrino Costa.
4: Jagger Herrera
0: ya había jugado, le dicen Jagger por el parecido según
4: por Vincent, el pelo
0: fundamentalmente.
4: Él no escuchó nunca a Mick Jagger, ¿eh? Es impresionante.
0: Es un pibe.
4: Bueno, ahora hablando del partido del y sumamos la opinión con la información. Pensando en el viernes, que Boca juega el viernes.
0: Viernes y próximo miércoles.
4: Próximo martes.
0: Ah, martes. Viernes y martes.
4: Martes con Vélez.
0: Martes 2.
4: Por Copa Argentina, por eso juega el viernes.
0: Martes 2 en el Kempes.
4: Para el partido del viernes, veremos qué hace Robarrena después.
0: Vuelve Paredes.
4: Podría volver Paredes.
0: Perfecto.
4: Podría volver Lozano.
0: Perfecto.
4: Y podría estar también Dilolo. Habrá que ver cómo evoluciona en la semana.
0: Bueno. Ahora,
4: todo lo contrario decimos con el tema
0: Costa y Delgado, claro. No se sabe lo que tiene todavía.
4: No. Estudios hoy.
1: Vélez Boca es el miércoles, me parece.
0: El 2 de septiembre.
4: El 2. Sí, tenés razón, el miércoles.
0: El 2 de septiembre.
4: Es 31 claro, lunes.
1: El miércoles 21 en Córdoba.
4: Es el partido de la semana que viene.
0: Sí, es el partido. Bueno, Negro, ¿fue falta en el inicio de la jugada del gol de Boca? ¿Qué opinás de Boca en general?
6: A ver, sí, es discutible lo de la falta en la previa del gol del empate de Menentiel. Digo, es cierto que si no gana algo el Vasco Arruabarrena, correrá la misma suerte que los otros técnicos que lo antecedieron, porque Boca es Boca, al igual que River, tenés que ganar, tenés que lograr cosas, títulos. Pero dentro del contexto de anarquía en el cual estaba Boca durante la era húmeda, en fin, dentro de todo, El Vasco está demostrando que con un poco de arroz, un poco de carne molida, tomate, cebolla, un ajito, una hojita de laurel, y te hace un guiso. No digo que sea mejor técnico que el Chacho Coudet. Chacho Coudet, de pronto el hincha de River, no digo que tenga toda una creatividad en el menú sofisticado para ganar una estrella Michelin, pero por ahora el Chacho no te sabe hacer un guiso. Ya hace desde el 4 de marzo que está, y tiene la disponibilidad, materia prima tiene la heladera, pero todavía no sabe condimentar, todavía no sabe cómo ligar los distintos ingredientes.

0: Hablando del partido de ayer, el 1-1 con Racing en Avellaneda.
1: Bueno, ¿va a haber refuerzos en Boca o no?
0: ¿Refuerzos todavía?
1: Digo, yo no sé, porque todavía no cerró el libro de pases. Cierra el miércoles que viene, el 2 de septiembre.
0: ¿Vos preguntaste eso?
1: Sí.
0: ¿Te responde el Vasco?
1: A ver.
2: Con el presidente estamos en contacto, estoy en contacto siempre, está el Chelo con nosotros, ya se lo dice. Él sabe lo que necesito, ya he visto que han dicho que en el avión he hablado, volante. Nosotros lo tenemos bien claro, hay negociaciones, es muy difícil, tenemos poco tiempo y siempre digo que el que venga será para dar un salto de calidad, no es para sumar. No quiero sumar, a pesar de que estamos ahí en defensa con algunos jugadores averiados. Si no es salto de calidad, no creo que venga nadie.
0: Es interesante lo que instala para la charla futbolera el Vasco Arruabarrena, que el futbolista que llegue, lo que decimos habitualmente, se ponga la camiseta y juegue.
1: Sí, es
0: no,
1: difícil.
0: No, esto de un periodo de adaptación porque viene del fútbol brasileño.
1: Lo que
0: viene...
1: pasa que a mí me parece que ocurre según en el contexto que vos llegás a los clubes, al equipo en ese momento que vas a estar. Es decir, no es lo mismo que llegues a Almada y Correa, al River de Gallardo que ganaba todo, que al desorden de Coudet. No es lo mismo que llegue un futbolista de Boca ahora, donde ya el equipo está mucho más afianzado con Arruabarrena, porque más allá de que no le fue bien con Úbeda, había una línea de juego, es decir, ¿qué cambió de Arruabarrena a Úbeda? Cambió Flores, que está jugando como titular.
3: Sí.
1: Vino Villa, pero es prácticamente lo mismo. Es prácticamente el armado lo mismo.
3: Hasta el juego parecido.
1: Sí, hasta el juego parecido, pero le dio mayor tranquilidad y tiene
3: cambió
1: mayor...
3: Cambió arquero también,
1: sí,
3: cierto,
1: tiene mayor respaldo también como entrenador, porque es del club. En este caso, ¿no?
3: Boca va a sumar un refuerzo una vez que se recupere Bataglia.
1: Porque Bataglia
3: le puede ocupar posiciones defensivas, bueno, le puede ocupar posiciones de volante.
0: Le dan muchas soluciones.
1: Ya me olvidé que estaban en
0: Boca. Está en el plantel. Creo que la semana pasada decíamos que...
1: Ni se lo menciona.
0: Han hecho algunos trabajos con pelota. Yo no lo veo en lo inmediato. Tal vez estamos a fines de agosto. Yo creo que para fines de septiembre...
1: ¿Cuándo se lesionó? Ahora lo buscamos.
0: Ahora buscamos el dato.
1: Ahora lo buscamos.
0: Eso debe ser... 5 o 6 meses.
4: Principio de año. Sí. Yo, haciendo un puente entre River y Boca, lo que hablaban, más allá del equipo al que te toque llegar, es difícil el fútbol argentino per se. Fíjate lo de Almada ayer, que termina dándole vida a Vélez, una Almada que da una pelota increíble porque...
1: Que ya había dado otras en el
4: parecida,
1: primer tiempo. Sí
4: que pero a lo que vos, es que vos jugás de local en River, con 80.000 personas, lo que vos quieras, y viene un equipo serio como Vélez, y te presiona igual ganando 2-0, lo podés pasar mal, y te acordás que a Paredes le pasó lo mismo cuando llegó a Boca. Los primeros partidos le costaba, porque hay que darle un tiempo de adaptación al fútbol argentino, más
3: ¿pero
4: allá
3: dónde
4: del
3: lo
4: equipo.
3: Pone el Chacho a Thiago? Lo pone de doble 5.
4: Para mí... Pero esa no es culpa del Chacho,
0: eso,
4: el error que comete
0: Thiago.
4: Es un punto ese.
0: Sí, por momentos ayer... Thiago Almada jugó de doble 3.
1: Claro.
0: Como esto en el
1: bueno,
0: Inter
1: es lo que
0: de Mourinho.
1: Es lo que le recriminan en este caso al Chacho Coudet, que es muy defensivo en algunos planteos, ¿no? Y que no hace cambios. La voy a invitar que venga María Suárez Araujo ante la pausa para que me cuente de hockey, porque hoy hubo un resultado importante sobre los Leones y quiero saber entonces qué pasa con los Leones en el Mundial. Las Leonas ya están en semifinales, pero los Leones... Hola María, bienvenida.
5: Hola, ¿qué tal? ¿Cómo anda?
1: Bien. Muy bien. Bueno, contame, hoy ganaron los Leones.
5: Hoy ganaron los Leones 5-2.
1: ¿Pero?
5: No, 5-3, perdón.
1: 5-3.
5: Y ahora están esperando el resultado del partido entre Países Bajos e Inglaterra.
1: ¿Que cuándo juegan? ¿Ahora?
5: Ahora, están jugando ahora, está ganando Inglaterra 1-0. Y eso complica las chances de Argentina.
0: Tiene que ganar por 3 goles o más.
5: Sí. Sí,
1: así que
5: estamos
1: por
5: ahí
1: 3
5: luchando.
1: Goles o más Inglaterra.
0: Para eliminarlo.
5: Para eliminar así que Argentina. Esperando a ver el resultado.
1: Porque Argentina, ¿te acordás del resultado de Inglaterra-Nueva Zelanda?
5: Ya lo buscamos.
1: Pero porque ahí está la diferencia. Argentina le ganó por muy pocos goles cuando pensaba que hoy le va a ganar por muchos goles. Ahí está ahí está el problema que tiene Argentina en este momento.
5: Sí.
1: Pero bueno, vamos a guardar. Porque...
5: Sí, obvio. Hasta último momento el hockey es así, es muy dinámico. Así que hasta último momento no se sabe.
1: Bien, ¿cuándo juegan las Leonas otra vez?
5: Hoy a las 4 de la tarde.
1: Hoy a las 4 de la tarde, pero ya es el...
5: Ya están
1: clasificadas. Es para cumplir, exacto.
0: Si no pierde, esquiva a Países Bajos.
5: Ahora hay que esperar para salir primera en el grupo y evitar a Países Bajos, como dice Damián.
1: En la final, supuestamente.
5: Sí.
1: Claro, muy bien.
5: Esperemos, vamos paso a paso.
1: Muy bien, 2:45 de la tarde, ya seguimos en Pasión Nacional. No te vayas, hasta las 3.
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0: llegó la fiesta, sin ninguna duda, estamos en Pasión Nacional, 13:48 minutos hasta las 3 de la tarde. Los oyentes que se comunican, ¿a qué número, Erika?
1: Sí, al 11-3-870-7485. Tenemos muchos mensajes, por ejemplo.
0: Gracias a todos los oyentes.
1: Sí, aquí desde San Juan dicen, el señor Romero tiene algo de razón, pero con la calidad de jugadores tan caros, no podés regalar dos pelotas y las dos que sean gol.
0: Se refiere a River ayer contra Vélez, el oyente.
1: Exactamente, por aquí.
0: Y se refiere al Negro Romero lo que dijo, que ya va a ampliar.
1: Perfecto, buen día. Lo de Coudet es algo insólito, es un perdedor y los dirigentes son los responsables de todo. Muchas gracias. Por aquí Miriam dice, de los 5 equipos, el que está más abajo de todo es River. Saludos a todos.
0: Claro, pregunté de los 5 grandes, ¿quiénes está peor, no?
2: Uh-huh. Yo creo que San Lorenzo está peor. Tiene la chance de jugar Copa Sudamericana el miércoles.
0: Ahora que le voy a preguntar a Jorge Godoy qué opina él. Hola Jorge, bienvenido, ¿cómo estás?
3: ¿Qué haces, Eladio? ¿Cómo estás? Un abrazo grande, un saludo para todos. Sí, yo creo que coincido en parte con lo que dice Dami por una cuestión de arrastre, y no lo pongo en el mismo escalón que Independiente, simplemente porque hoy por hoy Independiente es el único de los grandes que está clasificando la siguiente fase.
0: Claro.
3: Estrictamente por lo deportivo y por los resultados. Pero por una cuestión de arrastre, yo creo que de arriba hacia abajo, pensando en quién está peor de los 5 grandes, está San Lorenzo y luego viene Independiente. Eso me parece que es así desde hace un tiempo. Se está mezclando Racing ahora por un año bastante malo con Milito. Y lo de River y Boca pueden estar mal, es verdad, en algunos aspectos. Comparándolo con el resto, están bastante mejor, más allá de alguna cuestión circunstancial, como la racha de River o como algún bajón de Boca, pero siguen estando, me parece, por encima del resto de los equipos grandes.
0: Y en este momento, el único que se está clasificando a los octavos de final es Independiente, claro, de los grandes. Los demás están todos fuera de la...
3: Digo que lo dejo ahora a San Lorenzo como el peor de todos, porque Independiente es el único que se está clasificando. Esa es la única diferencia que hay entre Independiente y San Lorenzo, me da la impresión, porque Independiente, recordemos, Eladio, que más allá de las cuestiones de un partido mejor que otro, de un resultado mejor que otro, está transitando ya los últimos tiempos de una comisión directiva que ha hecho las cosas de una manera totalmente impensada, lejos de lo que habían prometido en aquella campaña, con un presidente que había llegado para cambiar la imagen de un Independiente que venía de 8 años del gobierno de Moyano, justamente con esa bandera política, ¿no? Diciendo, venimos para sacar el moyanismo de Independiente.
0: Bueno, ahora van a llegar para sacar al grindetismo de Independiente y así van a seguir pasando.
4: Pero sigue lo mismo de siempre, sigue el Puma Damiani, sigue Montaña, Ritondo.
3: Claro, hay nombres que vienen de arrastre, y no solamente que estuvieron con Moyano,
0: sino de antes. Claro.
3: Sino desde antes.
0: Exacto.
3: Damiani, bueno, Montaña, y el nombre al que más le apunta la gente de Independiente.
0: Es a Sioane.
3: El otro día es a Daniel Sioane, que es el secretario general. Porque es el que tiene la lapicera, es el que firma todo, el que le quiso hacer firmar a Grindetti esa comisión de $1,000,000, ¿se acuerdan ustedes?
0: Sí.
3: En uno de los pases que llegaba a préstamo y que después de repente dice, bueno, pero ¿cómo cae $1,000,000 más para el representante? Era más caro el valor de la cuota para el representante.
0: De la comisión que pasa en sí.
3: Claro.
0: Bueno, sí, decime.
3: No, y todavía no hay un panorama claro. Esta semana que viene quizás se comience a determinar la fecha definitiva de las elecciones. Debían ser en octubre, no creo que lleguen a ser en noviembre, al menos en la primera parte de noviembre, quizás fines de noviembre o principios de diciembre, las elecciones. Hay un solo candidato por ahora que es que ya está establecido desde hace mucho tiempo, viene anunciando que va a ser candidato a presidente, que es Luciano Nacchi, por la vieja lista roja de Independiente. Cuenta con el apoyo, por ejemplo, ya explícito y público del Kun Agüero. Aparece después también, por otro lado, Gastón Gaudio, que ya lo hemos escuchado en alguna participación llegando a la cancha de Independiente, cuando le preguntaron tres cosas, las tres cosas dijo, no sé, no tengo idea, y Islas, que apoya a otra de las listas, pero Después, el resto de las agrupaciones todavía están en el famoso rosqueo previo a las elecciones para ver quiénes se juntan con quiénes, para ver quiénes son los candidatos a presidente. No hay ninguno anunciado de manera oficial todavía, en un panorama que está bastante complejo para el mapa político de Independiente.
0: El sábado estuvimos en la cancha del Rojo con el empate 0-0 con Independiente de Mendoza. Fue un partido que la gente, bueno, después se retiró enojada con el equipo, pero para mí fue ante un equipo que es uno de los mejores en este momento del fútbol argentino, que es Independiente de Mendoza, y el Rojo que se está armando con un nuevo entrenador que hizo su presentación el sábado, no estuvo mal. Por supuesto que le falta un montón de trabajo, que han llegado refuerzos, en fin, pero es todo lo mismo lo que venimos hablando con varios clubes que tienen que ver en lo que pasa en el día a día con las decisiones de los entrenadores. A todo esto, ¿qué te pareció Independiente el sábado, Jorge?
3: Primero, Eladio, yo creo que lo de Jadson Viera es un interinato con papeles.
0: Claro.
3: Un interinato con firma, porque...
0: Sí, salvo que salga campeón. Salvo que salga campeón.
3: Claro. Por un año el contrato, porque por menos no se puede hacer, pero tiene la cláusula de rescisión desde diciembre, cuando se hagan las elecciones en Independiente y asuman las nuevas autoridades. Esto dicho por un lado. Por otro lado, magia no puede hacer ni Viera ni ningún técnico del mundo en tres entrenamientos, sobre todo después de lo que fue, y acá lo encadeno con lo que vos decías, la gente enojada con el equipo. ¿Por qué? Porque viene de una derrota que ha sido muy dolorosa para Independiente, maquillada después con el triunfo contra Lanús como visitante, es verdad, pero ha sido una vergüenza la derrota 4-0 contra Atlético Tucumán por la Copa Argentina. Y es el primer partido que Independiente jugaba como local, entonces la gente se lo hizo saber a los jugadores, la
0: claro.
3: gente estaba enojada con los jugadores y con los dirigentes. Obviamente el técnico aquí queda totalmente de lado. Sí, creo, Eladio, y ahora sí respondiendo a tu pregunta respecto a lo que fue futbolísticamente, mejoró en algunos aspectos. Me impresionó muy positivamente la presentación en sociedad de Arrayago por primera vez en la cancha de Independiente jugando como local. Se puso la defensa al hombro, tapó esa jugada en la que inexorablemente era gol para Independiente Rivadavia, pero además combinó muy bien con lo Mónaco y fue la figura, me da la impresión, desde lo defensivo para Independiente. La apuesta por el pibe Palais, que por ahí no pesó tanto en ofensiva, pero sí ayudó muchísimo en la recuperación de la pelota con ese ida y vuelta por su sector. Y además mostró también su personalidad. Equivocado o no, después lo charlamos.
0: Sí.
3: Equivocado o no, el técnico sacando del equipo a Baldo y a Gutiérrez del equipo inicial, y después durante el desarrollo del partido, cuando tuvo que sacar a tipos incluso de peso específico muy importante, como es el caso de Montiel, por ejemplo, lo sacó.
0: Claro.
3: Entonces, mostró y casi le dio resultado, porque el ingreso de Gutiérrez casi lo hace ganar el partido.
0: Exactamente.
3: Me pareció que tiene una personalidad importante el entrenador, que quiere meter mano y no le va a temblar el pulso cuando lo tenga que hacer, y que la apuesta por dos pibes del club era quizás también algo que le venía reclamando la gente ante la falta de respuestas futbolísticas de algunos que han llegado. Pero si querés,
0: vamos.
3: Escuchamos a Jadson Viera, el técnico brasileño, nacionalizado uruguayo, técnico de Independiente, después de su presentación en el banco del Rojo.
5: Creo que la idea hoy, ya por momentos, el equipo la hizo, ¿está? Este fútbol también, dentro de una idea, es un fútbol también que en los segundos tiempos se parte también bastante los partidos, de mucha transición, que ya prácticamente no hay mitad de cancha. Entonces, bueno, lo que estamos haciendo nosotros ahora es una mini pretemporada de 2 días, pensando también en los jugadores que estaban con menos minutos. Yo creo que hoy entraron muy bien, sobre todo para mantener esa intensidad con pelota y sin pelota. Entonces, bueno, ya se vieron cosas. Mi idea es dar, de lo que yo vi del equipo, herramientas para buscar soluciones rápidas. Entonces, bueno, donde cada jugador tenga la opción de jugar en corto, si hay alguna situación también de un juego directo, y yo creo que en eso estuvimos bien. Entonces me parece que hay algunos detalles que vamos a ir mejorando, sobre todo porque este fútbol es muy cambiante, pero en líneas generales me voy contento con el equipo.
0: Bueno, hasta ahí Jadson Viera.
3: Sí, conforme entonces el técnico, dividida las opiniones de la gente, muchos se fueron, como bien marcabas vos, enojados con los jugadores y trasladaron eso al rendimiento futbolístico de Independiente y no los conformó, y otros hinchas de Independiente que he escuchado por allí y leído por ahí también, decían que bueno, que mejoró un poco el equipo. Tendrá la posibilidad ahora de mostrar algo más el próximo fin de semana, cuando juegue contra el otro equipo mendocino, contra Gimnasia, también en el Libertadores de América.
0: Bien.
3: Pero hay cosas para decir, Eladio, en el cierre.
0: Dale.
3: Jimmy Ávila, que parecía que iba a estar habilitado, incluso se corría el rumor de que tal vez si se apuraban lo podían llegar a habilitar para el partido que pasó contra Independiente Rivadavia. Bueno, ¿por qué? Porque Luciano Barros Ayala, el pibe de la reserva, se iba a préstamo a Plaza Colonia de Uruguay. Eso a esta hora está frenado por el equipo uruguayo, o sea que marcha atrás, siguen buscando sacarse de encima, porque esto es así, lo digo literalmente, sacarse de encima desesperadamente a alguno de los jugadores de reserva para poder habilitar al Jimmy Ávila.
0: Perfecto, Jorge.
3: La otra posibilidad es Ábalos a Olimpia de Paraguay, por ahora no se avanzó.
0: Abrazo, Jorge, nos come el león.
3: Abrazo.
0: Bien, Negro, cerramos esta primera hora, gracias por tu aporte, lo que quieras cerrar.
6: Nos encontramos a la noche, Eladio, si
0: dale. Te parece. A las 7 de la tarde estamos de nuevo.
6: Tomamos algo y salimos a bailar.
0: Dale. Vamos a ir a las noticias de las 2 de la tarde y después entramos en la última hora de Pasión Nacional. No se vayan, aquí como siempre en Radio Nacional. Noticias.
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8: Las 2 de la tarde en la República Argentina. Sandra Petovelo presidió la partida de un tren sanitario en Salta. El informe de Laura Urbano desde la emisora de Radio Nacional en la capital de la provincia.
9: La ministra de Capital Humano de la Nación, Sandra Petovelo, encabezó en Campo Quijano la inauguración oficial de los servicios del tren 25 de mayo. La formación de 11 vagones especialmente equipados brindará asistencia médica, trámites e iniciativas recreativas como parte del trabajo articulado entre los gobiernos de la provincia y de la Nación.
10: Este tren es el segundo tren que estuvimos desde el principio de la gestión con el tren 9 de julio, y este tren es un tren que tenía trocha angosta, estaba rota. La hicimos arreglar, estuvo en Chaco y ahora viene para acá y sí, va a seguir.
8: Juicio histórico por matar un yaguareté en Formosa. Comienza el proceso contra Carlos Chagra, quien será juzgado por el delito de caza ilegal. Esta es la primera vez que una ONG privada participa como querellante. En la casa del imputado se encontraron escopetas, fotografías y el cuero de un puma en una heladera. Es el segundo caso en la historia argentina que llega a juicio por la muerte de un yaguareté, y en el país solo hubo 75 causas judiciales por hechos similares, pero ninguna obtuvo una condena. Alerta meteorológica rige para el sur de La Rioja y noroeste de San Luis, donde se esperan vientos del norte con ráfagas que superarían los 70 kilómetros por hora. Actualizamos ahora el estado del tránsito con Ernesto Arriaga.
11: Estiman que en el día de hoy a las 16 se cierra el paso Cristo Redentor porque se espera un temporal de nieve a partir de la noche. El paso alternativo por ahora es el Pino Hachado en Neuquén, el paso Cardenal Zamora en Villa Angostura. La ruta 40 totalmente habilitada en Siete Lagos, de Villa Angostura, Bariloche y Esquel.
8: En la ciudad chubutense de Alto Río Senguer, donde podés escucharnos por AM720 y FM99.9, temperatura 6 décimas de grado, humedad 91%, el cielo se encuentra invisible y la visibilidad 700 metros por neblina. En la ciudad de Buenos Aires, temperatura 11 grados 3 décimas, humedad 57%, cielo mayormente nublado.
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0: bien, bien. Estamos comenzando la última hora de Pasión Nacional con una música diferente en la jornada de hoy. Cada conductor que viene acá tiene su sello musical, Erika, y la gente que se va comunicando además.
1: Exactamente,
0: también.
1: Exactamente, al 1138707485. Aquí, hola, gente de Radio Nacional. Los escucho siempre y hoy con cortina rockera y tropical, podríamos decir, ¿no?
0: Claro, tropical, sí.
1: Grande Eladio, los quiero como familia, gracias por existir, Radio Nacional. Martín desde Ushuaia.
0: Bien, Martín, qué linda ciudad Ushuaia, la más austral del mundo, así que bueno, el saludo grande para vos, Martín, espero que estés disfrutando este lunes. ¿Hay más?
1: Sí, Esteban, de Valle María, Entre Ríos. Esta situación de River está opacando la situación de Boca. No nos olvidemos de que el año de Boca es nefasto. Hay jugadores que no pueden ni estar en el equipo. Y no se olviden de hablar de los delincuentes que tenemos como presidente.
0: Bueno, en este caso, hablando de lo que pasa en los clubes. Perfecto. Más oyentes al 11-38-70-74-85.
1: Sí, claro, acá, hola, Pasión Nacional, soy Gustavo. Y mando una foto de una postal de Tafí del Valle Tucumán. Los escucho día a día. Bueno, muchas gracias. Aquí uno más dice, hola, amigos de Pasión Nacional, soy Daniel Flores desde Tartagal. Hincha de River, estoy muy decepcionado con el equipo y con el DT.
0: Bueno, gracias a todos los oyentes, ¿eh? Y atención porque hoy se completa esta fecha con partidos importantes. Tigre Central Córdoba, Lanús Argentinos.
2: Importante por la anual, ese.
0: Claro. Argentinos Juniors. Y Talleres Central. Ojo con Dabove en Tigre, ¿eh? Si les llega a ir mal hoy, ¿eh? Ojo con Dabove en Tigre hoy, si les llega a ir mal.
2: Claro, quedó fuera de la Sudamericana,
0: claro,
2: con Torque.
0: Quedó fuera de la Sudamericana, por eso digo, ojo, y buen partido entre Lanús y Argentinos, y ojo con Sampaoli, ¿no? Si no le va bien con Rosario Central, que viene de quedar eliminado, un partido muy importante en lo que tiene que ver con la el cierre de esta fecha 6. Y los saludos ya Gerardo Murúa en Córdoba. Hola, Gerard, me imagino el hincha de Talleres, ¿cómo debe estar esta noche yendo al Kempes para saber qué va a ocurrir, ¿no?
3: Eladio, querido, qué gusto saludarte, el gran abrazo para vos, los compañeros y la audiencia. Va a ser un clima bravo en el Kempes, la gente de Talleres viene muy enojada, contrariada con lo que ha visto del equipo, con Sampaoli, con la falta de refuerzo, con un equipo que no ha tenido respuesta y que le han hecho muchísimos goles. Entonces es un combo explosivo. Entre muchas cosas que han pasado, Talleres ha vuelto a sumar al plantel a Matías Catalán y a Juan Sebastián Esforza. Estaban entrenando separados, tipo container como River, desde la pretemporada, por decisión de la dirigencia barra el cuerpo técnico. A Catalán se le vence el contrato, Esforza lo iban a devolver al Vasco da Gama, finalmente no pasó. Lo cierto es que en ese lío de Talleres apenas ha ganado 1 de 5 partidos y perdió los otros 4, viene de recibir 3 goles ante Lanús y ante Gimnasia de Mendoza. Va a jugar esta noche ante Rosario Central. En un ratito, cuando ustedes dispongan, repasamos la formación, pero probablemente la gran sorpresa sea que a mí me parece que hay una confirmación oficial y que más.
0: Ahí te estoy perdiendo.
3: No, va a ser titular, Eladio.
0: ¿Cómo? Te perdí al final, Gerardo, repetime, por favor.
3: Matías,
0: a ver si te mejora. A ver, Gerardo, vamos a ver si podemos mejorar el enlace porque se entrecorta. Pero lo cierto, ya retomo con Gerardo Murúa para hablar de Talleres Central y de las formaciones de esta noche, las probables, lógicamente, de este trascendental partido. Ya vamos a hablar también sobre el tema de lo que tiene que ver con los Leones y de lo que está ocurriendo. Hay un gol de Países Bajos que ahora gana 2-1, así que lo dio vuelta y se asegura con este resultado la

0: por unas gestiones que hizo David Beckham, la MLS le dio la posibilidad al Inter Miami de poder contratar un nuevo jugador franquicia. Viste que allí son muy limitados, digamos, el mercado de pases está limitado por el presupuesto de los clubes, que es conjunto, además, todos los clubes de la MLS tienen un presupuesto unificado que después se diversifica según la importancia de cada institución. Y en este caso, David Beckham consiguió que la MLS le dé la posibilidad de sumar un nuevo jugador franquicia, que es, digamos, un jugador de sueldo importante, ¿no? Así como lo tiene a Messi, lo tiene a Luis Suárez, ahora se sumó Casemiro. ¿Cuál es ese jugador apuntado para sumarse al Inter Miami en los próximos meses? Ángel Di María.
1: Mira vos.
0: Ángel Di María.
1: Teniendo en cuenta también lo que dijo el otro día, ¿no? Después del partido.
0: Sí.
1: Así que
0: lo van a tentar seguramente por pedido del propio Messi, incluso,
1: claro,
0: te diría.
1: Y sí, seguramente. Sí.
2: ¿Es tan cercana la relación entre Messi y María?
0: Bueno, hoy se conoció que van a ser socios en un emprendimiento inmobiliario allí en Rosario, donde van a invertir algo así como 7 millones de dólares.
2: Mirá que uno no hace negocio solamente con los amigos,
0: ¿eh? No, eso no, es cierto. No. Bien, eso
1: pero,
0: es cierto,
1: pero bueno, si conocen desde hace mucho tiempo, se respetan un montón, mucho. Sí, así que ya vamos a estar con Juan Gijón para saber las novedades de Lanús, que juega un partido muy importante ante Argentinos Juniors hoy, también qué pasa con los equipos de La Plata, porque hay partido entre semana de Estudiantes en la Copa,
2: claro, el jueves,
1: Argentina, el jueves
2: juega con Barracas en el Tito Tomaguelo.
1: Bueno, Barracas que viene de perder sobre la hora con Platense.
2: Estudiantes también viene de perder ayer.
1: Claro, perdió ayer
2: con Sarmiento, Junín.
1: Con Sarmiento, sí, lo pudo haber empatado, estuvo muy bien el arquero de Sarmiento, salvó varias situaciones.
2: Thiago Ayala, una sorpresa.
1: Thiago Ayala, una de las grandes figuras del partido, si no fue la figura del partido ayer, Thiago Ayala.
2: Ahora, uno miraba los
1: para
2: planteles,
1: el triunfo de Sarmiento.
2: Lo charlaremos con Juan en un rato. Una diferencia abrumadora en cuanto a plantel. Sarmiento lleva 4 victorias al hilo.
1: Está primero en este
2: de toda manera.
1: Está primero en la zona B.
2: Pero Estudiante terminó con Joaquín Correa, con Guido Carrillo,
1: sí,
2: con Muslera.
1: Puso todo.
2: Tiene un plantel, Estudiantes tiene, dejando al margen a River, que tiene campeones mundiales, para mí, después de River, el mejor plantel es el de Estudiantes de La Plata.
1: Voy con Juan Gijón, entonces, en algún lugar de Buenos Aires, de la ciudad de La Plata, el móvil se traslada por todos lados. Hola, Juan, y bienvenido, qué gusto tenerte.
3: ¿Qué tal, Eladio? Un placer enorme estar aquí contigo. Saludo grande a toda esta mesa de Pasión Nacional, a la audiencia. Y bueno, hay mucha actividad deportiva, empieza la semana, no solamente lo que dejó el fin de semana, sino lo que viene. Está terminando esta fecha del fútbol argentino, la va a cerrar hoy Lanús, el Granate, el último equipo argentino campeón de un certamen internacional. Lo va a hacer frente a Argentinos Juniors, uno de los quizás que se perfilaba para ser uno de los máximos aspirantes a este título, que es el título local. Lo va a hacer a las 21:15 horas. Ambos tienen que reponerse de 2 derrotas, por el lado del Granate, por la derrota que sufrió frente a Independiente de Avellaneda, y por el lado de Argentinos Juniors, esa derrota que le costó en el Monumental 2-0. Lo va a hacer con algunos faltantes, sin Cardoso, por problemas en su rodilla derecha, y sin Carreras, que fue suspendido por tarjeta roja en el final del partido contra Independiente. Hubo alguna discusión cuando terminó el partido y vio la tarjeta roja. No va a estar el partido de hoy. El objetivo de este Lanús es poder entrar no solamente entre los clasificados de su grupo, entre los primeros 8 de su grupo, que hoy está en la 13ª posición, pero ganando escala 6 posiciones. Por lo cual el gran objetivo es resultado positivo para esta noche en el sur de Buenos Aires. Está a 4 puntos de la Sudamericana, que eso es quizás lo que más le interesa a este Lanús.
1: Claro, y además juega después el viernes, se visita Boca en la Bombonera.
3: Exactamente.
1: Así que es un partido muy importante. ¿Está la formación de Lanús, Juaní?
3: La tenemos. Va a ir con Lozada, con Guidara, Izquierdos de Jesús y Sasha Marciche en el fondo. Peña Biafore, Cardoso, un poco más adelantado van a estar Aquino, Salvio y Sepúlveda. Y como único 9, y quien ha llegado recientemente del fútbol paraguayo, Alan Wolk, el hombre que ya ha sido presentado y ha estrenado.
1: El que jugaba en Recoleta.
3: Exactamente, que jugó frente a San Lorenzo y que jugó también frente al Santos e hizo toda la fase de grupos de la Sudamericana con el equipo paraguayo.
1: Bueno, ¿podemos hablar de los equipos de La Plata o
3: Sí.
1: A ver,
3: sí.
1: ¿Qué pasa con Ariel Pereira? ¿Está en la cuerda floja? Porque cada vez que Gimnasia pierde el clásico, después le agarra la diarrea, como decía el Mariscal Perfumo acá en estos micrófonos, y cuando le agarra la diarrea, echan a los técnicos que están allí, llámese Sanirato, llámese el que sea, no es la primera vez que ocurre. Ustedes corríjanme, vos corregime, Juani,

0: que sos platense y que sabes muy bien lo que pasa, ¿no?
1: No, a ver, si bien el sábado jugó Gimnasia, lo hizo en el Bosque con su gente frente a su homónimo de Mendoza, volvió a perder Gimnasia, pero si uno se pone a ver los resultados y los números del técnico, no son para nada malos. Si no me equivoco, Ariel Pereira dirigió 15 partidos a Gimnasia. Llegó como interinato, después lo ratificaron desde la presidencia del club como técnico ya definitivo, y desde entonces jugó 15 partidos, de los cuales perdió 5 y ganó 15.
2: Ganó 10, perdón. La tomo, está bueno lo que dice Juan. La estadística, a la diosa estadística siempre hay que hacerle preguntas. Porque antes del clásico, que hay un mojón ahí, como dice, es un partido parteaguas, como dice Eladio, entró a ese partido habiendo ganado 10 sobre 12 Pereira. Perdió el clásico, quedó eliminado de la Copa Argentina y perdió con su homónimo mendocino. Entonces, ahora, claro, los 10 de 15 no son tan buenos como antes del clásico, que eran 10 de 12.
0: Exacto, sí.
1: Exacto,
0: sí.
1: Exactamente, es así como lo dice Damián. A ver, el clásico fue paupérrimo para Gimnasia. Lo que vino después, perder con Riestra, quedar eliminado con Riestra, empatar en los 90 y quedar eliminado por penales,
2: con los suplentes, fue malo. Juani, con los suplentes de Riestra.
1: Aclará. Con los suplentes, ni con siquiera suplentes. Estaba Arce en el arco de Riestra, para tomar un poco de noción.
2: A mí me parece que igual la nueva dirigencia de Gimnasia, que ganó con una cantidad de votos récord histórico y que tiene a iluminados en comunicación, que ellos eligen a dónde hablan los deportistas y todo, yo creo que lo van a sacar adelante ahora, si son genios de la dirección deportiva.
0: ¿El jueves hay una asamblea, hay algo en Gimnasia?
1: Exactamente. Este jueves a las 13 horas en simultáneo, cuando esté transcurriendo Pasión Nacional, en la sede social de Gimnasia y Esgrima La Plata van a estar la dirigencia tripera dando una asamblea, no solamente sobre el momento deportivo, sino que también un balance económico de la gestión. Trajeron directores deportivos, anunciaron inversiones de grupos chinos, anunciaron también que iba a haber escuelas de fútbol de Gimnasia en China. Bueno, poco de eso pasó. No se trajeron
0: técnicos.
1: Es decir,
0: que es un cuento chino hasta acá.
2: Claro, por ahora es más un cuento chino, sí, que inversiones chinas.
1: Por ahora es más la utopía que maneja la dirigencia que la realidad del club. A ver, todavía no hay un técnico que hayan traído ellos, sino que ratificaron técnicos interinos. Y todos los jugadores que han llegado a Gimnasia, ninguno fue comprado por el valor de su pase. Todos los que llegaron fueron o en condición de préstamo o los que han llegado fueron libres.
0: Claro.
1: Gimnasia no ha hecho una inversión para traer jugadores importantes. Trajeron a Hanson, relegado en Boca, trajeron a Colazo, relegado en Unión, y han ratificado los contratos de préstamo, como por ejemplo el de Germán Conti, quien ha sido expulsado en el clásico y que condicionó, pero notablemente también, el desarrollo del mismo. Por lo cual, va a tener que dar muchas explicaciones en esa asamblea Gimnasia, y no sé si se acuerdan, no sé si te acordás, Eladio,
0: sí,
1: pero la última vez que se hizo una asamblea en Gimnasia, que fue la anterior dirigencia, la de Cowen, terminaron a los sillazos. Los socios que estuvieron le terminaron revoleando las sillas de plástico que habían puesto para que se sienten a la dirigencia cuando empezaron a decir todo lo que habían hecho.
0: Tranquilo. Juan, y para cerrar, Estudiantes de La Plata, dame una línea del Pincha cuando juega por Copa Argentina.
1: Y el Pincha tiene que volver a jugar por Copa, esta vez por Copa Argentina. Es el único equipo de la ciudad que se mantiene en este certamen. Lo va a hacer frente a Barracas este jueves a las 6 de la tarde en el Tito Tomaguelo. Si pasa, le ha quedado una llave con la que el hincha quizás se pueda permitir ilusionarse. Podría llegar a enfrentarse al ganador de Platense Instituto, y si avanza a distancia deberá enfrentarse o Atlético Tucumán y el ganador de Independiente Rivadavia y Aldo Civi. Por lo cual, el hincha de Estudiantes también apunta como método de llegada a la Copa de Libertadores del año que viene, y también para sumar otra estrella, un campeonato que ya le va a tirar al Pincha, poder avanzar en instancia de esta Copa Argentina.
0: Abrazo grande, Juaní.
1: Abrazo enorme, Eladio.
0: La seguimos, Juaní Gijón, con toda la información. Y para completar la información de lo que dijo Juan y con respecto a la formación de Lanús, que juega esta noche con Argentinos, el equipo del Bicho, que viene de perder el domingo anterior, parece que fue hace un año, pero perdió
2: con River,
0: va con Cortés, Coronel Álvarez, que lo quiere Boca, Francisco Álvarez, pero no sé qué va a pasar, no creo que pongan el dinero Boca, Vázquez, Prieto, Lescano, Gutiérrez, Oroz, López Muñoz, Molina y Viveros.
3: Ahora, fíjate que en la tabla anual, que da tres pasajes directos a la Copa Libertadores de América, lo tenés a Independiente Rivadavia,
0: sí,
3: a Argentinos Juniors,
0: sí,
3: y Vélez es el tercero.
0: Sí, exactamente.
3: Están
0: sí.
3: fuera Boca, River, San Lorenzo, a Racing, Independiente, por ahora están los sí. grandes están afuera de claro, esa sí, tabla sí. general.
0: Bueno,
3: ¿eh?
0: Boca está, de Vélez está en este momento a 3 puntos, así que no está tan lejos.
3: No está tan lejos.
0: Cerramos este bloque con los oyentes, Erika.
4: Sí, Juan de Zapala escribe, dice, buenos días, Nacional, excelente programa. Estoy harto del Chacho con sus insultos a los jugadores, tiene que volver Gallardo. Si nos vamos a la B, nos vamos con el Muñe. También, por acá... Fernando de Marcos Paz dice, el River de Coudet está pagando por lo que el River de Gallardo le hizo a Boca.
0: Bueno.
4: Por otra parte, acá Fernando de Resistencia Chaco dice, para mí, el grande que peor está es River, porque lejos de pelear por ganar un título, no le da ninguna garantía. Y está más para pelear el descenso que ganar algo.
3: Bueno, ahora, el Chacho no se da cuenta que con esos gritos no causa ningún efecto. No,
0: pero además...
3: No provoca nada, al contrario, es contraproducente.
0: Sí, yo creo que sí.
3: No para de gritar el Chacho.
0: Dame un título para después la pausa de River que esté dando, flotando a esta altura. ¿Se sabe algo del miércoles, algo que se puede adelantar?
5: ¿El equipo?
0: No, el equipo
5: va a ser el de ayer con los dos laterales titulares, con Montiel y con Acuña.
0: Bueno, después me contás más.
5: Dale, después te contás porque ya están dando vuelta nombres, ¿no? Porque está claro que si River queda eliminado, Coudet se va a tener que ir.
3: ¿Hay plan B, decís vos?
5: Y se va a tener que ir, sí.
0: Bueno, Ramón Díaz no lo van a llamar, pero eso después, después de la pausa, Hola, Ramón. Ya seguimos, aquí en Pasión Nacional, no se vayan hasta las 3 de la tarde.
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0: hablando de este lunes, lunes 24 de agosto. Estamos con Natalia Ubarov en los controles, nos pone en el aire, con Seba Vera en la producción, junto con María Suárez Araujo, Agustín Domper, Damián Zárate, Javier Vicente, Gerardo Murúa en Córdoba, Erika Sotomayor, nuestra locución comercial. Mi nombre es Eladio Arregui y está en Rosario Omar Sapienza. Bueno, Omar, ha causado todavía, siguen las repercusiones de lo que dijo Di María, y hoy juega Central un partido muy, pero muy importante, teniendo en cuenta cómo viene el campeonato, enfrentando a Talleres. Así que ahí lo tenés a Murúa, que recién ya nos adelantó que está la gente desesperada de Talleres, y la de Central no le sobra mucho, porque hoy si Sampaoli no consigue un buen resultado, no sabemos cómo sigue. Y Almirón, ¿está firme en el banco de Central? Hola, Omar, qué gusto tenerte, qué gusto saludarte, qué gusto charlar con vos.
1: Hola, querido Eladio, sabés que recíproco el gusto, y no va a faltar algún momento que juntos podamos escribir nuestro paso por Colombia y por Perú. Seguramente escribiremos un libro que podrá llamar la atención o no. Bueno, yo creo que sí.
0: Ojo con lo que vamos a escribir también.
1: Eladio, vamos por parte.
0: Lo
1: de Di María, siga, por supuesto.
0: Siga, dijo la Molina.
1: El angelito Di María causó sensación, pero ya en Rosario pasó de largo. Porque inmediatamente, incluso antes de volver a la ciudad, inmediatamente apareció el posteo de Angelito Di María con un título: Yo no abandono, un guerrero nunca abandona. Fue, calculo, pienso.
0: Sí, algo en caliente, ¿no? Quizás.
1: La calentura de haberse quedado afuera, la calentura de perder, por más que haya sido una persona que ganó todo.
0: Exacto.
1: Porque la
0: exacto.
1: Verdad que ganó todo. Le faltaba un título ahora, que podría haber sido la Copa Libertadores, pero vos sabés que es muy difícil, y yo creo que fue la calentura del momento y que lo hizo recapacitar muy, pero muy rápido. Recapacitó, y ya te diría que eso quedó en el olvido, Eladio.
0: Perfecto. Bueno, y con respecto a Almirón y el partido de esta noche contra Talleres, Omar. Sí.
1: Mira, a ver, en lo que se refiere al partido, yo te digo, pocos días de trabajo entre el regreso de Brasil y el viaje a Córdoba.
0: Que fue el viernes, se regresó el viernes, claro.
1: Yo tengo un estimativo. ¿Por qué? Porque de listo, de acuerdo a lo que es la lista de convocados, se estima que podrá contar con todos, y que se sumaría Franco Servi, que vino, que jugó unos minutos, que se lesionó, y que me dicen que ahora estaría en condiciones, por lo menos, de ocupar un lugar en el banco de relevos. Un triunfo le permitiría continuar con un buen protagonismo que tiene Central en la tabla anual, y sacarse de encima precisamente esa última derrota en Copa Libertadores. Rosario Central tiene objetivos importantes por delante, Eladio, los cuales uno inmediato con Estudiantes le podría abordar otra estrella en el escudo. Estudiantes, para mí, si no es el mejor equipo, por más que ahora haya tenido un bajón, está entre los mejores. Pero está ahí, es solamente un partido. Y después está bien posicionado en la zona B, está bien posicionado en la tabla anual, y no tengo aquí la tabla de los promedios, pero debe ser, si no es el mejor, es uno de los mejores equipos en esa tabla de los promedios. O sea que la gente, yo la entiendo. La gente quiere que Central gane, quería que sea campeón de la Copa Libertadores, está enojada por eso, por algunos cambios que ellos dicen, que el equipo no es tan ofensivo como tiene que ser, pero Almirón tiene más del 60% de los logros, de los puntos, desde que llegó, y lo tiene a Central nuevamente en carrera como equipo, y no como hace algunos años atrás, peleando en las posiciones más abajo. La gente quiere ganar, es entendible, pero a mí me parece que lo de Almirón es bueno. Pero la gente es socia, la gente tiene derecho a expresarse, y la verdad que está dividida la gente en Rosario, te diría que en un 50 y un 50 a favor de los que sí y a favor de los que no. Para mí sería una lástima tirar un proyecto por la borda si es que hoy Central pierde con Talleres de Córdoba, Almirón deja de ser el técnico.
0: Claro,
1: yo veo bien. Mucho más positivo todo lo que hizo Almirón que lo negativo que ve cierta parte del público de Rosario Central.
0: Claro. Te dejo Central y decime una línea de Newell's, que se viene el informativo.
1: Que está perfecto, que está bien, que le ganó muy bien a Banfield, que Kudelka es el hombre fundamental, el que le cambió la cara a Newell's, el que trajo a Masanti y a Cócaro, que son los que hacen los goles,
0: claro,
1: que son los jugadores más importantes desde el medio hacia abajo, y encima que le dio proyección, le dio regularidad, y lo tiene a Regiardo, que va a ser uno de los mejores cinco del país, y en cualquier momento tiene un destino europeo, y lo tiene el pibe Guch, que se metió, que juega, que se anima, que juega con sus compañeros, y que encima cuando patea el arco también convierte goles. O sea que Newell's está bien, está nuevamente en campeonato, y mira, una de las cosas que dijo Kudelka, ahora ya no miro tanto hacia abajo, ahora bueno, miro a los equipos que están arriba nuestro. O sea, creo que es un momento muy, pero muy positivo de Newell's, y que el hombre, el artesano, el que se tiene que llevar los aplausos, se llama Frank Kudelka.
0: Abrazo, Omar.
1: Igualmente para vos y para todos. Chau, hasta la próxima.
0: Hasta la próxima. Omar Sapienza de Rosario Central Newell's. Noticias, 14:30 y seguimos.
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3: 2:30 de la tarde en la República Argentina. El gobierno ratificó el rumbo de la economía. El informe de Liliana Arias desde Casa de Gobierno.
4: Durante 3 horas, el presidente Javier Milei encabezó la reunión de gabinete que se realizó en Casa Rosada, en la que ratificó el rumbo económico y político. Asimismo, se evaluó especialmente la evolución del debate sobre la morosidad y se concluyó que los indicadores no reflejan una situación de crisis. Así se informó oficialmente, al tiempo que señalan que, según los indicadores analizados, el gobierno observó que el incremento de la mora comienza a revertirse y muestra una tendencia descendiente. También el gabinete analizó las distintas medidas que el gobierno viene implementando para trabajar sobre la morosidad y mejorar las condiciones de financiamiento, entre ellas la reducción de la inflación y del riesgo país.
3: El Papa recibió al arzobispo de Mercedes, Luján. Monseñor Jorge Scheining integra la Comisión Nacional que organiza el viaje del Papa a la Argentina, que se concretará entre el 8 y 11 de noviembre. En tanto, a pedido de la Iglesia, el gobierno evalúa la posibilidad de decretar un asueto administrativo o un feriado con motivo de la visita de León XIV. En La Matanza hubo 18 asesinatos durante el último mes. De acuerdo con estos datos, el municipio bonaerense superó a la ciudad santafesina de Rosario. Entre las víctimas de la inseguridad se encuentran delincuentes baleados por policías y asesinatos en conflictos narcos. Además, hubo también 4 muertes de bebés en los últimos 15 días. En la ciudad de Buenos Aires, el cielo se encuentra mayormente nublado, temperatura 12 grados, humedad 56%.
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0: disfrutando de esta pasión nacional, mi amigo, hasta las 3 de la tarde. Aquí estamos en nuestra querida y prestigiosa Radio Nacional, hablando de Boca, hablando de River, de Independiente, de Racing, de San Lorenzo, que empató en un partido pésimo el viernes. Ya vamos a estar hablando un poco más del ciclón. Ya vuelvo a Córdoba, pero antes, Erika, contanos, los oyentes que se están comunicando al 11-38-70-74-85, dejan el mensaje en nuestro WhatsApp nacional escrito, ¿y qué dicen?
1: Por aquí, Luis de Pico Truncado, de Santa Cruz, totalmente desilusionado con el Cholo, eso es lo que nos cuenta también Marcos desde
0: el Cholo Simeone, se refiere por el tema, sí, por el tema Julián Álvarez.
1: Exactamente. Marcos desde Santa Fe, hola Pasión Nacional, buenas tardes. Un gusto escucharlos, hincha del Rojo esperando que mejore. Gracias y saludos por aquí, hola Pasión Nacional, ¿qué tal Eladio? Te escucho siempre. Sos un grande, muy buena transmisión. Saludos desde Jujuy. Rolando.
0: Bien, Rolando, gracias a vos, ¿eh?
1: Por aquí, buenas tardes, José de Catamarca. Sería bueno que la AFA multe a los clubes por cuantos impropios a los árbitros pasó en River y en Racing. Un placer escucharlos. Abrazos.
0: Tiene por los cánticos, dicen. Lo que pasa es que está enojada la gente porque, bueno, los arbitrajes han perdido la, en este caso, la confianza a los hinchas y les teme de que no sean honestos. Por ahí pasa el tema. Es lo que piensa el hincha que va a la cancha por tantos arbitrajes que han sido malos y que siempre se equivocan a favor de los mismos. Pero bueno, son opiniones. ¿Qué me decías de Talleres, Gerardo? Que esta noche, Omar dice que Almirón no cree que si pierde se vaya, pero hay gente que lógicamente que no está conforme con su labor. Y en Talleres me estabas diciendo de Sampaoli que esta noche es un partido crucial para Jorge.
2: Sí, yo creo que si pierde se va. De hecho, la mayoría del mundo Talleres pensó que después de la derrota con Gimnasia de Mendoza, haber perdido tan feo, se iba a ir en la semana pasada cuando cayó ante los mendocinos. En este caso se le ratificó la confianza, hubo una vuelta atrás con el tema de aquellos que estaban entrenando separados. Veremos si puede mejorar en algo el equipo. Lo cierto es que pende de un hilo la continuidad de Jorge Sampaoli. Decía, me juego que hoy Matías Catalán va a ser titular después de haber estado colgado 2 o 3 meses entrenando aparte, no renovó su contrato, se le termina a fin de año y se va a ir libre, por eso se lo había separado.
0: Ah, lo separó la directiva, no Sampaoli, porque no firmaba contrato.
2: Exactamente, tal cual, así.
0: ¿Pero cuántos años tiene Catalán? ¿Cuántos años tiene Catalán?
2: 32.
0: Pensé que era más grande.
2: No. De todos modos, Eladio, el dato
0: es lo que piensa el hincha que va a la cancha por tantos arbitrajes que han sido malos y que siempre se equivocan a favor de los mismos. Pero bueno, son opiniones. ¿Qué me decías de Talleres, Gerardo? Que esta noche, Omar dice que Almirón no cree que si pierde se vaya, pero hay gente que lógicamente que no está conforme con su labor. Y en Talleres me estabas diciendo de Sampaoli que esta noche es un partido crucial para Jorge.
2: Sí, yo creo que si pierde se va. De hecho, la mayoría del mundo Talleres pensó que después de la derrota con Gimnasia de Mendoza, haber perdido tan feo, se iba a ir en la semana pasada cuando cayó ante los mendocinos. En este caso se le ratificó la confianza, hubo una vuelta atrás con el tema de aquellos que estaban entrenando separados. Veremos si puede mejorar en algo el equipo. Lo cierto es que pende de un hilo la continuidad de Jorge Sampaoli. Decía, me juego que hoy Matías Catalán va a ser titular después de haber estado colgado 2 o 3 meses entrenando aparte, no renovó su contrato, se le termina a fin de año y se va a ir libre, por eso se lo había separado.
0: Ah, lo separó la directiva, no Sampaoli, porque no firmaba contrato.
2: Exactamente, tal cual, así.
0: ¿Pero cuántos años tiene Catalán? ¿Cuántos años tiene Catalán?
2: 32.
0: Pensé que era más grande.
2: No. De todos modos, Eladio, el dato tiene que ver con eso, con la cantidad de separados que se fueron yendo a préstamo o negociados y con un Talleres que se quedó con muy poquitas variantes en el plantel. Indudablemente, por ahí pasa la cuestión de no tener tanto como para variar en cuanto al conjunto de Jorge Sampaoli, un probable con Unzain en el arco, Schott, Catalán, Santi Fernández y Alexandro Maidana. Puede jugar Gabriel Báez en el lateral izquierdo porque viene fallando por ahí también. en la mitad de la cancha Matías Galarza y Federico Fattori, que no se acomodan a jugar los dos juntos. Franco Cristaldo puede agregar un volante más, que puede ser el pibe Chamorro, que es lateral, pero que ha sido volante también, o Giovanni Baroni para buscar un poco más de fútbol, y adelante Rick Lima Moraes y el uruguayo Agustín Álvarez Martínez. Está haciendo todo desprolijo en Talleres. Álvarez Martínez ya había llegado la semana pasada y estaba en la lista que viajó a Mendoza, pero no pudo ser parte del plantel porque el brasileño Rodrigo Wood fue transferido al Fortuna Sittard de Países Bajos, dicho sea de paso el equipo de donde vino, pero su pase no había sido oficializado, entonces el uruguayo no podía ocupar plaza de extranjero. Recién esta noche va a estar debutando y me da la sensación que puede llegar a ser titular. A Talleres le ha faltado gol, indudablemente, este último tiempo, además de otras necesidades de la Dios.
0: Bueno, perfecto. ¿Qué pasa con Países Bajos e Inglaterra?
2: Están empatando 2-2, ya estamos en el último cuarto, por lo cual es un resultado más que favorable para la Argentina. Si continúa este resultado, Argentina va a ser segundo del grupo, detrás de los holandeses. Los Países Bajos va a quedar con 7, Argentina con 6, y se va a cruzar con Alemania en las semifinales. Las semifinales serían Países Bajos, España, y Alemania con Argentina en los varones. Quedan 6 minutos más o menos de ese partido en el último cuarto, y con este resultado Argentina está pasando a las semifinales.
0: Perfecto, Gerardo. Bueno, lo de Talleres, los otros equipos de Córdoba, perdió Belgrano ayer.
2: Sí, jugando mal, dando muchísimas ventajas en defensa, siente la ausencia de Lucas Elarrayán, que tiene problemas en la rodilla, veníamos contando que no estaba al 100, el chino de hecho lo cuidaron en Mendoza, después jugó un rato contra Racing, pero notoriamente disminuido, obviamente ayer fue baja y lo va a hacer por los próximos partidos, se lo cuida para que se recupere de su lesión en la rodilla. Belgrano no es que le faltaron situaciones, pero sí le faltó el juego que ha mostrado incluso en este campeonato en otros partidos. No mereció perder, Defensa y Justicia llegó 3 veces, hizo 2 goles con errores muy claros de la defensa de Belgrano, pegó un tiro en el palo, fue muy efectivo, pero en los goles de defensa se vio los problemas defensivos que no había mostrado este último tiempo el conjunto de Ricardo Zielinski. Falló frente al arco rival, el Ubita, Pasarini en varias ocasiones, por lo cual terminó siendo castigado por no ser efectivo adelante y por la efectividad de su rival en las poquitas que le dio Belgrano al conjunto de Varela. No hay preocupación en el equipo del ruso, pero sí, indudablemente, cosas a corregir. Que a un equipo de Zielinski le hagan goles tan fácil no es tan normal, y me imagino que el ruso irá por ese lado a la hora de corregir.
0: Claro. Bueno, pasaron los leones ya, porque terminó el partido de Países Bajos con Inglaterra.
2: Sí, señor, exactamente, y con este resultado se ratifica lo que decíamos. Los neerlandeses suman 7 puntos en este grupo E de la segunda fase, Argentina suma 6, Inglaterra quedó con 4, la India sin puntos, por lo cual los dos primeros a semifinales. El otro grupo, el F, se había definido ayer, primero Alemania, segundo España. Los cruces el sábado, me imagino que Argentina va a jugar a las 13 del Adio porque el otro partido es del anfitrión. El sábado seguramente a las 13, Argentina-Alemania, con una ya actuación histórica de los Leones repitiendo aquella semifinal del 2014, y a las 15:30 Países Bajos con España en los varones. En un ratito 15:30 juegan las chicas.
0: Perfecto, muy bien. De River me dijiste que se prepara para el partido de pasado mañana, un partido fundamental porque puede ser lo último del Chacho Coudet si le llega a ir mal, si River no se clasifica a los cuartos de final, porque con el plantel que tiene y con el resultado que sacó allá, que no fue merecido, pero fue un resultado positivo, el 0-0, River debería pasar ante Independiente Santa Fe el pasado mañana miércoles.
3: Sí, totalmente. Bueno, a ver, fue tan, si querés, doloroso el empate de Vélez, como también fue tan positivo el primer tiempo de River, ¿no? Para muchos que siguen al equipo, el mejor primer tiempo del año, ¿no? Frente a un rival como Vélez, pero bueno, no alcanza con jugar un tiempo, por eso es que ahora River debe ganar el miércoles. Yo creo que va a pasar.
4: Que además, tal vez futbolísticamente lo había justificado, pero no sé si los goles fueron hijos del rendimiento,
3: Los goles de River.
4: Sí, los cinco. El primero es un rechazo.
0: Sí, un rechazo de Martínez Cuarta.
4: Y el segundo es un gol en contra.
3: Sí, es una linda jugada. Además tuvo un par más de jugadas más para hacer. Quizás los goles fueron los menos, como dice Damián, provocados por el rendimiento del equipo, pero además generó otro tipo de jugadas. De hecho, antes del descuento de Vélez, ya en el segundo tiempo, hay una de Correa que le tapa al arquero Mantori, que era el tercero.
0: Era el tercero, claro.
3: Por eso digo que capaz que el miércoles gana 3-0 River y es otro.
0: Ahí le quedaba el partido.
3: Estamos hablando de otra cosa. ¿Querés escuchar a Beltrán, que ayer habló después del partido, el delantero? Y te voy a contar, ya hay un integrante menos del Container Fútbol Club. Pero después te cuento. Vamos a escuchar a Beltrán ahora.
5: Bueno, por ahí comparto también un poco de que por ahí a veces podríamos jugar un poco más para adelante, pero bueno, así el fútbol, en algunos momentos el compañero justo vio que era el mejor pase para atrás, para jugar, para girar la jugada o algo de eso, pero bueno, corregir detalles, como dije recién, son importantes, hay que trabajar muchas cosas, está a la vista que no somos un equipo que todavía da muchísima confianza, pero lo estamos trabajando, hay que ponerle cara, como lo estamos haciendo. Todos los días, toda la gente, el cuerpo técnico, nosotros vamos a dar lo mejor para salir de esta situación.
3: Bueno, ahí estaba Beltrán reconociendo que, bueno, no puede jugar la Sudamericana porque no está en cripto. El equipo del Container, que ya se va quedando con menos jugadores, Eladio, tiene la posibilidad de desprenderse de Galarza Fonda, que se iría a Olimpia. Está muy encaminado un préstamo.
0: Olimpia de Paraguay.
3: Volvería
0: de
3: a su país.
0: De la Juventus a Olimpia.
3: Sí, exactamente. Volvería a jugar Olimpia, donde él se formó, pero nunca llegó a jugar en primera. Y un préstamo de 18 meses con obligación de compra, así que bueno, sería una salida decorosa.
0: ¿Cuánto la obligación de compra?
3: Todavía no están los papeles.
0: No lo pagó mucho River.
3: River lo pagó poco.
0: Sí, 4 millones.
3: Sí, no llegó a 4, creo. Va a ser ese monto seguramente.
0: Para recuperar la inversión.
3: Claro.
0: Y sacarse un contrato, hay que ver, porque el contrato debe haber sido muy importante, el de Galarza.
3: Sí, el contrato era alto.
0: No sé si lo pagará todo Olimpia o lo va a pagar parte.
3: A esta hora
0: son los arreglos
3: le queda
0: de los préstamos, ¿eh?
3: Pesela. Galopo, que no puede jugar por un tema que tiene su representante.
0: Es si no pagó eso y no puede jugar.
3: No, y Bustos, como jugadores con contrato vigente. Y después hay dos que están a préstamo.
0: ¿Te acordás cuándo vencen los contratos de ellos?
3: El año que viene.
0: Todos.
3: Sí.
0: Es decir, falta un año todavía.
3: Por eso están esperando una salida decorosa como la de Galarza Fonda. Lo de Kendry Páez y Vinia es distinto porque son préstamos que ya se terminan ahora
0: a fin de año.
3: Los tienen separados por un tema más futbolístico.
0: A mí me gustaría saber, los que se fueron de River, ¿quién les paga el sueldo? A Salas, por ejemplo.
3: A Salas se lo paga Independiente de Arabia.
0: Todo, acá, completo, íntegro.
3: Sí, ese es el punto.
0: El tema es eso, que te puedas, que vos te saques de encima.
3: Sí, River se ahorra un montón de dinero con este tema, que fue desprolijo las formas. Y que también empieza a verse, ahora ya que lo escuchamos recién a Beltrán, borré ni hablar. Que por ejemplo, el otro día estuvimos viéndolo en cancha Independiente Rivadavia. Salas es menos que Borrego, que Beltrán. Hasta acá
4: no.
3: Hasta acá, si vos ves lo que hizo Borrego, Beltrán, te diría que hasta Salas es más.
0: Pero es un error garrafal de la dirigencia. Pero además, eso es lo que uno viene sosteniendo, lo vengo sosteniendo yo a las 7 de la tarde acá en Pasión Nacional. El tema es el siguiente: si vos tenés en la política de River que encabezó Donofrio hace ya más de 10 años,
3: sí,
0: y que los jugadores que se iban libres tenían que volver libre, caso Ariel Rojas en su momento, que sí, se fue libre y volvió libre, que fue el único que lo hizo, porque Carlos Sánchez se fue libre, nunca más fue recontratado, y Borré, que se fue siendo un jugador, para mí...
3: No, pero se fue libre, sí, dejó un millón de resarcimiento, pero
0: en condición
3: de libre.
0: Sí, sí, se fue libre. Entonces tiene que volver libre. Y decir, y vos rompiste el mercado con Salas y no le diste ni un año en un equipo que no es que...
3: Menos de un año. Porque ya cuando el último tipo de Gallardo estaba colgado, Coudet es el que lo vuelve a poner.
0: Sí, le jugaba poco ya.
3: Y vos tenés a Colidio, que fue recuperado por Coudet, pero al cual le diste casi 3 años en el...
0: Pero además hay otro tema.
3: Y más chances.
0: Volviendo a lo de Borré, que estamos hablando de él, la gente estaba en contra de que volviera Borré. Porque no lo quería, y lo trajeron igual. Cuando Di Carlo estaba con Donofrio y sabía cómo era la mano, cómo era la política, es decir, que es pegarse un tiro en los pies con Borré.
3: Sí,
0: Para mí es un jugador del montón, Borré.
3: Y la sensación
0: es que... Porque es un hormiguero y salen 10 Borré.
3: Es que hoy Salas estaría para... No sé si para hacer la gran figura de River, pero por lo menos para hacer una variante de ataque que no tiene.
0: Pero por lo menos ya lo tenías ahí.
3: Claro, era cuestión de entrenarlo.
0: Dale hasta fin de año a ver qué pasa. Tampoco vamos a decir que de Borré vino el tema de otro jugador, que
3: vino otra
0: figura, claro, otro jugador de jerarquía, aguardaremos. Hay un tema con Claudio Echeverri, que está dando vuelta, sí, que no lo quieren en el City y no sé qué puede llegar a pasar,
3: Sí, bueno, puede ser un refuerzo que ya intentó traerlo River, lo que pasa es que justo en esa posición ya está Almadia y el propio Correa.
0: Bueno, ya seguimos con algo más.
3: Dale.
0: De Boca. Si averiguaste, Erika, nos vamos a la pausa, pero los oyentes se comunican al 11 38 70 74 85.
1: Sí, tenemos mensajes de del Turco de San Javier, dice, buenas tardes para todos, excelente programa. Yo creo que tanto Gallardo como Coudet están pagando el maleficio de Michelis, que lo echaron mal habiendo ganado algunos títulos. Aquí también nos escriben, dice, buenas tardes, los escucho desde el paraje El Fiscal Chaco, Don Berna y Doña Coca.
0: Vamos, Don Berna y Doña Coca, vamos todavía, perfecto. Gracias a todos, a todos los oyentes. Hay más oyentes que ya seguimos, ¿te parece?
1: Dale.
0: 11-38-70-74-85, agradecido a todos los oyentes que se comunican aquí en Pasión Nacional. Pausa y parte final.
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0: vida con el ritmo del cuartetazo, porque estamos en la parte final con todos los oyentes que se van comunicando. Pero atención, porque me voy a Europa. Voy a saludar a Tomás Domene, que nació en Córdoba, que tiene 28 años. Usted dirá, ¿quién es Tomás Domene? Yo creo que se va a dar cuenta quién es, porque hace unos días estuvo festejando los goles de Argentina el sábado ante Inglaterra, que le ganó 3-1 a la selección inglesa. Siempre ganarle a Inglaterra en cualquier deporte viene muy, pero muy bien. Y Tomás Domene, el cordobés de Capital, de la Docta, anotó los 3 goles, está jugando para la selección Los Leones allí en el Mundial que se desarrolla en Países Bajos y en Bélgica. Y bueno, ya llegó a los 100 goles con Los Leones. Así que Tomás, bienvenido. Mi nombre es Eladio Arregui. Estamos con toda la muchachada acá para charlar contigo y felicitarte primero por la clasificación y por los goles a Inglaterra fundamentalmente y el gran Mundial que están haciendo.
1: Hola, buenas tardes. Bueno, muchísimas gracias. La verdad, contentos. Recién termina el partido y la alegría es total. Así que nada, la verdad que muy nervioso la última hora. Ahora ya terminó el partido, estamos más tranquilos. Así que nada, disfrutar hoy y ya pensar en lo que se viene.
0: Bueno, es difícil el próximo rival, que va a ser, en este caso, Alemania, ¿no? El sábado va a ser el partido, ¿o me equivoco?
1: Sí, va a ser Alemania. El partido creo que sí, viernes o sábado.
0: El viernes.
1: Va a ser difícil. Alemania es un equipo muy duro, con mucha historia y con muchas semifinales y partidos importantes jugados, así que va a ser un partido muy difícil. Pero nada, creo que demostramos en este Mundial de que estamos para todo, así que nada, con confianza que nos puede salir las cosas muy bien.
0: Bueno, Tomás, ¿no tenés el cantito cordobés? Se ve que lo has perdido porque hace mucho tiempo que no estás en Córdoba. Pero en Córdoba, nosotros somos Radio Nacional, sabés que está en todo el país Radio Nacional. Está Gerardo Murúa, que sabe mucho de hockey y que te va a hacer algunas preguntas. Gerardo, todo tuyo, está Tomás.
2: Cómo no, Tommy, el gusto de saludarte. Me imagino la alegría por el lado del hockey, tu casa de toda la vida, el lugar donde volvés siempre. Bueno, te consulto sobre todo, ya igualaron la mejor actuación histórica, en realidad Argentina fue tercero en 2014, pero vuelven a llegar a las semifinales, que ya es un montón, pero te consulto por el partido de hoy, un partido que controlaron de manera perfecta, te diría, 59 de los 60 minutos, y esa distracción, ese par de distracciones en los últimos 2 minutos, los hicieron sufrir un poco de más. Era difícil que pasara algo que los dejara fuera, pero me imagino un poquito de reproche entre ustedes mismos para esa enorme actuación que se manchó un poquito para preocuparse un rato en el cierre.
1: Sí, totalmente, como decís, creo que hicimos un partido muy bueno, hasta faltando 5 minutos, o te diría menos, creo que recién vimos un poco la repetición y faltan 2:20. Si el partido hubiese terminado con una diferencia de 3 goles, medio que ya nos aseguraba estar en semifinales. Así que nada, la verdad que un sabor agridulce, por decirlo de alguna manera. Estamos contentos porque habíamos ganado y era uno de los objetivos. Y también un poco calientes por no poder cerrarlo antes y tener que esperar el partido de Inglaterra-Holanda, que de hecho muchos del equipo se vio, hay algunos que se fueron, que ni miraron el partido, no se llevaron el teléfono, nada, hay algunos que miraron en la habitación, otros en una sala de conjunto, pero nada, mucho nervio que por ahí no era tan necesario, pero bueno, ahora que ya clasificamos es aprender de esos errores, esas cosas que tenemos que ajustar para lo que viene.
2: Tommy, hasta hoy eras el co-goleador del Mundial con el indio Hanpreet Singh, que es un enorme tirador de corto que está cerca de los 260, de los 300 goles en su carrera. Me imagino que parte de la enorme satisfacción es haberlo controlado también, porque India tuvo 5 o 6 cortos y no les pudo marcar de esa manera. Además, con tu doblete quedaste como único goleador.
1: Sí, sabemos que era una de sus armas. Sabemos que India es un equipo que juega muy bien, tiene individualidades muy buenas, tienen técnicas, la calidad técnica es altísima. Entonces nosotros nos propusimos un poco neutralizar el córner corto, como dijiste vos, y también algunos jugadores clave que ellos tenían. Creo que el plan salió perfecto, salvo esos últimos 4 o 5 minutos. Pero la verdad que nada, también nos planteamos un poco mirarnos a nosotros y también saber que nosotros somos muy buenos con pelota y sin pelota y confiar en eso también.
2: Tommy, ya te preguntaba de Eladio por Alemania, esa espinita que significa que el Hacha Pelada esté del otro lado, que es un tremendo tirador de corto, una Alemania que fue campeón del mundo hace no tanto tiempo, y un equipo al que ustedes han demostrado que pueden enfrentar de igual a igual, lo hemos visto en la Pro League, pero sobre todo las cosas han jugado de igual a igual con todos los mejores. Perdieron 3-1 con Países Bajos, pero con esa tarjeta, esa sanción que los hizo jugar con uno menos durante varios minutos, Inglaterra es el cuarto del ranking, hoy India que es el octavo y así sucesivamente, la verdad que han demostrado ir de menor a mayor y competir con los mejores de igual a igual.
1: Sí, totalmente, creo que lo de la Pro League nos sirvió mucho para tener un precedente de decir, ya les ganamos a estos equipos fuertes, entonces ¿por qué no podemos ganar la vuelta en una Copa del Mundo? Por ahí viste que es hay equipos que son medio cuco, por decirlo de alguna manera, de decir, che, no le ganamos a este equipo, ¿cómo no vamos a ganar ahora? Y la verdad que la Pro League le ganamos a todos o a casi todos, y nos sirvió para hoy llegar con ese precedente, es decir, podemos hacerlo, y nada, la verdad que desde la segunda fase hasta lo que se viene van a ser partidos muy muy duros. Siempre decimos que cada vez el nivel sube un poco más y no va a ser la excepción. Alemania es un equipo con mucha historia que sabe jugar estos partidos, así que vamos a tener que estar concentrados al 200% para dar lo mejor.
0: Estamos charlando con Tomás, Tommy Domene, en este caso el goleador de los Leones y la clasificación para las semifinales. Tommy, antes del Mundial, ¿ustedes pensaban, se ponen un objetivo? Es decir, ¿queremos que llegar hasta tal lugar? Es decir, ¿por lo menos las semifinales o por lo menos la final? ¿Cómo es? ¿Se habla de eso o no se habla nada?
1: Sí, se habla. Creo que nosotros de a poco nos fuimos convenciendo de que podemos, no lo voy a decir porque bueno, es obviamente apuntar lo más alto que se puede apuntar.
0: Claro.
1: Pero nada, nosotros nos fuimos convenciendo partido a partido de lo que somos como equipo, lo que podemos llegar a hacer. Pero nada, creo que lo dejamos demostrado, partido muy importante contra Inglaterra. Que nos había costado ganar en los últimos partidos, lo ganamos, partido contra India, que también es un rival difícil, lo ganamos. Entonces, nada, es confiar en nosotros y apuntar lo más lejos posible. Yo creo que si apuntás a jugar el último partido, si no lo jugás vas a caer lo más cerca de ese partido posible. Así que nada, creo que cumplimos los dos primeros objetivos y ahora nos quedan dos más todavía.
0: Claro, sin ninguna duda. Bueno, lo mejor, gracias por la entrevista. Lo mejor para ustedes, están cumpliendo un muy buen campeonato y aguardamos lo que pueda ocurrir el viernes y esperando que se llegue a la final soñada, ¿no? Para tratar de dejar el hockey, ¿por qué no lograr el máximo objetivo? Te mando un abrazo grande y gracias desde ya.
1: Vale, muchísimas gracias a ustedes y bueno, ojalá que se dé todo bien.
0: Gracias, Tomás Domene, desde el Campeonato del Mundo, donde hoy ganaron y se clasificaron a las semifinales. ¿Verdad, Gerardo? Repetimos, ¿cuándo juegan y contra quién?
2: Sí, señor, va a ser el viernes 27 a las 13, me imagino yo, porque como el anfitrión está en el segundo turno, lo más probable es que se ordenen así, a las 13 Argentina-Alemania, a las 15:30 Países Bajos frente a España, repitiendo la semifinal que Argentina logró en el Mundial 2014, hasta aquí el tercer puesto fue la mejor actuación histórica de los varones, Eladio querido.
0: Abrazo grande, Gerardo, la seguimos mañana.
2: Fuerte abrazo, nos reencontramos mañana.
0: Gerardo Murúa. Bueno, Erika, nos vamos. Gracias a todos los oyentes.
3: Sí, muchas gracias a todos los oyentes que se estuvieron comunicando.
0: Bueno, muchos, ¿no? Muchos quedaron.
3: Sí, quedaron.
0: Bueno, Erika, gracias, ¿eh?
3: Por favor.
0: Mañana ya Santiago Lucía. Bueno, ¿qué te quedó?
4: Nos encontramos a la tarde también. Bueno, ver qué decide Arruabarrena, si de los futbolistas que pueden volver, Paredes, Lozano, Di Lolo, los estudios a Ayrton Costa y a Delgado, no solamente pensando en el partido del viernes contra Lanús, sino que recordemos el miércoles próximo, Boca va a jugar, no pasado mañana, sino el otro contra Vélez por Copa Argentina.
0: Perfecto, nos estamos despidiendo. Gracias Natalia Ibarov, gracias Eva Vera y María Suárez Araujo. Nada más a todos los compañeros y a toda la gente que se ha comunicado. Nada más, mañana a la 1:00 p.m, otra vez Pasión Nacional esta tarde, con el segundo tiempo a partir de las 7. Chau, hasta la próxima.
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6: Las 3:00 p.m. en la República Argentina. El gobierno adjudicó 8 corredores de rutas nacionales por 20 años. Abarca más de 3.900 kilómetros con una inversión totalmente privada, que pasan por las provincias del centro, Cuyo, Mesopotamia y el norte del país. Además, se resaltó que las tramas estarán gestionadas sin subsidios del Estado. El Parque Nacional Los Alerces suma nuevos brigadistas. El informe de Andrés Campos desde Radio Nacional Esquel.
7: Desde la intervención del Parque Nacional Los Alerces, el guardaparque Ariel Rodríguez destacó que la próxima temporada de verano, esta área protegida contará con una cantidad de brigadistas de incendios inédita en su historia reciente.
8: Estamos hablando que hoy el parque tiene 42 combatientes de incendios, que diría que es una cifra que yo no la había visto antes. Es muy bueno el número. Y a eso le sumamos 40 guardaparques. Entre los dos sectores vos tenés 80 personas que manejan los incendios. Rápidamente nosotros tenemos personal como para abocar esto en la temporada.
6: Alertas meteorológicas, una advertencia naranja por lluvias alcanza a la zona cordillerana del norte de Neuquén y se mantiene amarilla para el resto de la cordillera neuquina y del norte de Chubut. En la zona se esperan precipitaciones fuertes y persistentes. Actualizamos ahora el estado del tránsito con Ernesto Arriaga.
9: Se están realizando tareas en la autopista de Lepiane. Por favor, el sector está identificado, máximo 60 kilómetros por hora hacia la autopista Richeri. La autopista César Cañuelas, totalmente normal, 90 para combis. La ruta 3 y 205 desde Cañuelas hacia el sur de la provincia de Buenos Aires no presenta demoras. Máxima para micros y combis, 90 kilómetros por hora. Por favor, respetarlo.
6: En la ciudad formoseña de Las Lomitas, donde podés escucharnos por AM1270 y FM99.5, temperatura 17 grados 4 décimas, humedad 59%, cielo cubierto. En la ciudad de Buenos Aires, temperatura 12 grados, humedad 56%, cielo mayormente nublado.
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0: muy buenas tardes. Sí, suena Radio Nacional Santa Rosa.
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0: Con amor y efemeres. Estaremos aquí durante toda la tarde. No, hasta las 5 de la tarde. Mi nombre es Juan Ignacio de Pián y te voy a estar acompañando hasta las 5 de la tarde. A partir de esta semana volvió. Ella, que decía no va a volver nunca, volvió.
2: Bravo. Bravo porque volví a trabajar.
0: Volvió Gabriela Bonavita.
2: Qué contenta que estoy.
0: La sonrisa, la alegría de la tarde en la provincia de La Pampa.
2: La felicidad que tengo no la puedo expresar en palabras. Y mirá que las palabras están siendo mi fuerte últimamente.
0: ¡Epa! Ya vamos a hablar de ese
2: Pero,
0: kiosquito.
2: Pero qué contenta.
0: Ya vamos a estar hablando de tu
2: almacén,
0: kiosquito.
2: Sea.
0: O sea que lo que se ha proliferado... El pluriempleo, lo que ha hecho el pluriempleo, creatividad de esta grupa, yo le voy a decir, la creatividad de esta grupa es impresionante. Nos acompaña como todo el año, mira, y Sarmientino, el señor Lucas Santos.
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0: Sí, no, acá. La única que puede, que todavía tiene ese tipo de permiso.
2: Todavía, este año.
0: Porque juega con el golpe bajo, es ella. Cuando yo no tenga ese el cosito
2: ¿qué
0: ese,
2: va a ser de mi vida?
0: Claro, ya no va a poder tener excusas para no venir.
2: Tengo problemitas.
0: Y esas cosas, problemitas. tiene problemitas de salud.
2: Tiene problemitas, pobre.
0: Pero Lucas Santos se tiene que tomar vacaciones en algún momento, si no, va a padecer en su puesto.
2: Ah.
0: Y ahí es donde, bueno.
2: Pero pará, voy a hacer una pregunta indiscreta al aire. Sé que a los oyentes les embola que uno hable con el operador porque no pueden escuchar, pero rápidamente, ¿tenés vacaciones de este año todavía vos también? Claro, que acá somos todos ahorrativos de las vacaciones.
0: Somos ahorrativos, teníamos vacaciones, las tuvimos que tomar. Pero bueno,
2: ¿sabés cuál es mi sueño?
0: ¿Cuál es el sueño?
2: Juntarme 3 años de vacaciones y tomármelos todos juntos. O sea, trabajo 3 años sin faltar y después falto 3 meses.
0: Ah, bueno. Hermoso pensamiento.
2: Vivísima.
0: Mirá que viva. Qué lindo, che. Así que tenés ganas.
2: Contame qué más estuviste pensando.
0: ¿Qué estuviste pensando? Te dije que tuviste el pedo. Contame. Así que quería estar 3 años más. 3 añitos, pero bueno, 3 años sin vacaciones.
2: Sin vacaciones.
0: Está bien, 3 años sin vacaciones
2: y después 3 meses. Más o menos, ¿no? La cuenta que yo hago.
0: Ah, pensé que querías 3. No, te entendí.
2: No, me junto las vacaciones de 3 años y me las tomo todas juntas. Eso
0: claro.
2: Me gustaría hacer.
0: Ah, está bien.
2: Sí, pero no se puede.
0: No se puede.
2: Bueno, está bien. Lo cuento a la audiencia, no se puede.
0: No se puede. Bueno,
2: le quiero mandar un beso a las cordobesas que se suman
0: listo.
2: Nuevamente a nuestra audiencia online.
0: ¿Las cordobesas serían tus hijas?
2: Sí, las mismas. Supuestamente escuchan mientras estudian.
0: Ajá.
2: Para mí es dificilísimo escuchar este programa y estudiar.
0: ¿Ya se le ha cambiado el acento cuando hablan?
2: Todavía no.
0: ¿Ah, no?
2: No, a la más grande no se le va a cambiar. Ya hace como 5 años que está allá, sigue hablando pampeana, va a seguir siendo pampeana.
0: Muy bien.
2: La chiquita de vez en cuando le tira una tonadita.
0: ¿Le tira una tonadita?
2: Sí, le tira una tonadita por ahí.
0: Porque viste que somos muchos de eso de a los 5 minutos. Vivís en España, 5 minutos. Pues
2: yo
0: tío,
2: sí.
0: ¿Qué tienes tú? Coño,
2: sí.
0: Me cago.

0: Es más difícil. Es
1: sí.
0: Difícil, cierto. Es más
1: ¡corta frente! ¡Calentito en congreso en Cerden!
0: Ese es bastante bien igual.
1: Pero entonces no me salía, no me salía. Yo te quería pedir cosas de acá, típicas. Entonces
0: claro. Un vaso pan, por ejemplo.
1: Claro. Pasen pan.
0: Claro, y el tipo te miraba con cara de que le pasa.
1: Boludo.
0: Opción de mortadela.
1: Si pasaste por el vínculo de avión, ni pagaste. Pero sucede, sí. Bueno, nuestro compañero Carlos Mateo, que aunque no esté aquí o con nosotros ahora ahí, pero seguirá siendo nuestro compañero.
0: Sí, por supuesto.
1: Hasta sus últimos días. Quedan un montón. El tipo fue a Cuba y también vino hablando cubano. Que le salía mal.
0: Le salía mal, lo recuerdo perfectamente. Quedaba mal
1: entre todos.
0: Una cosa es lo que... A mí me pasa, paso unos días en Córdoba,
1: sí.
0: O hablo con mi prima, que tiene toda la tonada cordobesa, porque uh-huh. Hace como 20 años que vive allá, y después quedo un poco patinando en alguna palabrita, así como,
1: claro.
0: Hasta que reacciono y lo acomodo. Pero lo de Carlos era como, oye, chico, ya había vuelto con una cosa así, es sí. Antinatural. Quedás sí. Feo, quedás como un ganso.
1: Sí. No digas eso tampoco, porque no es así. Yo me levanté hoy a la mañana a abrir el diario, porque a mí me gusta abrir los diarios.
0: Juan Ignacio, 80 años.
1: Y me llevé una de las, sinceramente, una de las noticias más lindas que he recibido. No me invitaron, pero me gustó todo lo que
0: porque sucedió. Porque yo me alegro por los demás. ¿Qué pasó?
1: Fue en Córdoba. Yo no sé cómo no estuviste ahí.
0: Ay, lo vi. Yo no sé cómo vos no estuviste en ese encuentro de pelados con barba. De eso me estás hablando.
1: Más de 130 pelados
0: no estás
1: con barba
0: solo.
1: Se juntaron a hacer este no sé qué es.
0: No estás solo.
1: Claro, que sería para romper un récord. Se juntaron ahí. Pero yo lo vi y dije, pero ¿cómo no invitan?
0: Tal cual. Debe haber una página.
1: Y somos un montón, además.
0: Debe haber una página tipo peladosconbarba.com donde avisan todo.
1: Sí, lo que me gustaría participar. Ya soy presidente de la AT.
0: ¿Qué es la AT?
1: La Asociación Argentina de Hombres con Tetas. lo vengo presidiendo hace varios años.
0: Bien.
1: Nadie se anima.
0: Nadie te sigue.
1: Yo quiero, mirá, tengo unas ganas de caer, pero nada.
0: Mirá, hay más de uno que se podría anotar.
1: Sí, lo que no me gustó, fue el decir estamos farmeando calva.
0: No me gustó
1: farmear para mí, no tiene nada que ver con tener una pelada con orgullo.
0: Sí.
1: Que lo asimilo las tetas con orgullo también.
0: Pero por supuesto.
1: ¿Me entendés? O sea, uno tiene que saber amar.
0: Hay que llevar el cuerpo con orgullo.
1: Ecolecua.
0: Sí. Pero tocaste un tema igual, que es el de farmear, que me parece un gran tema, que después lo podemos abrir. Yo estoy muy encantada con el piberío farmeando aura. Me parece una de las mejores cosas que han hecho en las últimas épocas. Vos reíte. Pero te voy a decir una cosa, y te lo voy a decir a la gente que nos está escuchando, me voy a poner seria. Hace 10 años que le estamos diciendo a los pibes, dejen el celular, todos enloquecidos porque no queremos que los pibes estén en el celular.
1: Pero esto no lo hacen. Porque
0: se juntan en la plaza.
1: No, pero esto lo filman.
0: Bueno, pero los que están farmeando filmando.
1: Y el chiste es que lo repliquen en las redes.
0: Pero tienen un rato de encuentro, de habitar la vía pública, de ocupar el espacio físicamente, de mirarse cara a cara. Estamos ante una generación que está hiperconectada en la tecnología, pero sin habilidades sociales en la realidad, en lo concreto.
1: Sí, yo me divierto.
0: En Anguil se juntaron a farmear ahora el sábado.
1: Yo te digo que no pudimos salir de los... No terminamos de salir de los Terian.
0: No, pero no tiene punto de comparación. No,
1: terminamos de salir de los tenis y ahora veo a uno que está haciendo por a ver qué pesa más un huevo del otro.
0: 6'7". Escúchame, ni me hables de los tenis. ¿No te parece casi un milagro que hayan desaparecido de la escena mediática?
1: Yo creo que es algo
0: tan rápidamente.
1: Que es algo que, o sea, básicamente en estos momentos de las redes sociales y de todo este mundo del... ¿cómo se llama? De la virtualidad. Son cosas que hasta que creemos que existen. O sea, los Terian casi que yo no sé si existieron. O sea, ya para mí es una mentira de la virtualidad que nosotros creemos que existían y que pero que no hay. Y lo de los

0: lo de ahora, lo de Formeal, es mucho más simple, es mucho más, o sea, que creo que es menos nocivo que creer que seas un animal y andar caminando. Y andar,
1: a mí me parece...
0: Y menos peligroso, por lo menos es menos peligroso porque no te va a lastimar un perro que te ha alzado y que te le acerque.
1: Igualmente, lo de los Therian, en su contexto solamente, para mí tenía que ver con un grupo de pibes y pibas, jugando algo, divirtiéndose, está muy bien. Ahí, después... como que se desplegó hacia otros lugares. Sí. Ahora lo de Farmer Aula realmente lo banco. Y acá me llegó un mensaje. Ustedes pueden mandar el suyo al 2954-364053.
0: Sí.
1: Y dice este mensaje: los adolescentes necesitan pasar vergüenza. Está bien farmear Aura.
0: Sí.
1: Así, además, después tienen recuerdos cringe cuando son grandes. Mm. ¿Vos no estás de acuerdo con farmear Aura?
0: No sé si... No estoy, viejo. No estoy en desacuerdo. Me resulta medio pelotudo, nada más.
1: Es maravilloso.
0: Me parece medio boludo, nada más. Pero después no, o sea, nada. Mira, yo tengo un amigo que me dio una frase muy buena que dice: cada cual hace de su culo un pandeiro.
1: Sí, por supuesto.
0: Un florero. Está bien, y si se juntan y se ríen más todavía.
1: Ese es el Juan Ignacio que queremos.
0: Ese es el Juan Ignacio. No me vas a ver farmeando.
1: No me vas a ver yendo a un lugar a ver cómo farmean.
0: Y ya te digo, los reels de farmear ya me resultan hasta pelotudos.
1: Pero está bien porque nosotros tenemos otra edad. Está bien que no querramos ir a farmear. Eso estaría mal.
0: Claro.
1: Si yo veo un tipo de 45 años farmeando ahora con nene de 13.
0: Ni hay.
1: Epa.
0: Ya hay.
1: Bueno, eso, pero está mal el tipo, no los pibitos de 13 años.
0: Ya hay gente que está farmeando ahora.
1: Claro, bueno, estamos locos. Eso es lo que no tiene que pasar. Ya pasó tu época, amigo. Vos, no sé, bailaste breakdance, ¿qué hiciste? Hiciste otra cosa. Esto es del piberío.
0: Claro.
1: Hay una peli, la de Ben Stiller, que es modelo.
0: Zoolander.
1: Ahí se la pasaban farmeando ahora.
0: Sí, pero bueno.
1: pero
0: es una crítica un poco a... O sea, es básicamente, irónicamente, cagársele de risa a toda una industria de la imagen.
1: Está bien, pero te quiero decir...
0: Satirizándolo de otra forma. Hay veces que justamente se transforma en realidad lo que a veces es un chiste irónico. Me pasó con eso de lo de Zoolander, y también me pasó, por ejemplo, con a veces cosas que hace Capusotto, que nosotros nos reímos y después lo vemos en la realidad.
1: Sí. ¿Sí?
0: Bueno, pero sí, o sea, es lo más inofensivo, que es más inofensivo que otra cosa.
1: Totalmente. Yo banco mucho que estén en la plaza, en las plazas, los pibes tienen que estar en las plazas, por favor, salgan de sus habitaciones, se juntan con otros pibes y otras pibas, se ríen. Ejercitan sus destrezas sociales y físicas.
0: Por supuesto.
1: Si yo tuviera que ir a una competencia de farmear aura, no sé si tengo 4 movimientos para participar. Hay que pensarlos también, ¿eh? Saliendo del 6-7 y del Mewi.
0: No seríamos en farmear aura, ya te lo digo. O sea, seríamos, o sea, gente profesional. Nos dedicaríamos a ir a plaza por plaza.
1: ¿Y tu mamá de qué trabaja? Farmea aura.
0: Farmea aura, ¿con quién? Con un loco que cante y farmea, dice. Hacen plaza por plaza.
1: Se te
0: van a farmear agua. Ahora le llaman farmear. Que, pero por eso la inocencia te valga. Mira, por eso yo creo que está bien. Yo cuando tenía 15 y 16.
1: Pero no pasamos los adultos.
0: 15 y 16, digo, está bien lo que están haciendo.
1: Está bien lo que te digo.
0: Es mucho más sano.
1: Exactamente.
0: Mucho más
1: sigan,
0: sano.
1: Chicos, sigan farmeando agua. Los bancos.
0: Sí, sí.
1: Pero alejen a los adultos que quieren ir a robarles su aura farmeante.
0: Exactamente. Bueno, así es. Hemos empezado este lunes de vuelta de la señorita, ya escritora reconocida, escritora, periodista, investigadora. Se viene la obra de teatro.
1: Se viene el libro.
0: Se viene el libro. ¿Ya firmaron ese temita del
1: no.
0: para el coso?
1: No, yo no estoy evitando firmar cosas.
0: Muy bien.
1: Estoy evitando la firma.
0: Muy bien. Hemos empezado este lunes así, charlando un poco con Gabriela Bonavita, que no hace un montón que no charlábamos. Hablamos de todas las actualidades posibles. No hablamos de fútbol porque ya venimos de un programa de fútbol, pero lindo, pero lo que sí, Defensa y Justicia, el equipo de nuestra compañera.
1: Bien, bien viene.
0: ¿Lo estás viendo?
1: Sí.
0: Entonces ya estamos rompiendo.
1: Ayer vi el partido de River con alguien de River.
0: Sí, empataron. Mal.
1: Pero cuando River primero iba ganando, yo me sentí mil.
0: Sí.
1: Dije, mirá.
0: Y lo mismo le pasó a Caudet.
1: Tal cual.
0: Lo mismo le pasa.
1: Pero está muriendo el partido en mi casa y va ganando.
0: Claro.
1: Cosa que pasa.
0: Sí, empataron los Boca también empató en un partido contra Racing también. Sí. Lindo partido los dos. Sí. Buenos partidos.
1: River igual logró salir de su racha de perdedor.
0: Sí, pero más allá ganando 2-0 y le empataron dos, o sea.
1: Está bien. Pero no. Digo, logró salir de la racha, no digo que la esté descosiendo.
0: Sí, y gastó muchísima plata. Y encima las declaraciones
1: del Chacho.
0: Del Guillermo no le ayudaron mucho cuando le preguntaron qué opinaba de perder. Dice, mira, eso gastaron. Sí, un rival de jerarquía. Gastaron más de 60 millones y nosotros no gastamos nada. Y le empatamos. Tenía razón, tiene razón. ¿Qué le vas a decir? No le va. Pero bueno, se pone.
1: Estuvo farmeando ahora.
0: Ahí farmeó. Eso se llama. Que quiero que farme ahora. Ahí está. Farmeando ahora. Bueno, vamos a lo más importante, Lucas Santos.

0: con esa carita.
1: Con esa carita. La temperatura actual de la ciudad de Santa Rosa es de 14 grados, pero es un 14 grados falaz. Porque está fresco, porque tenemos un viento del el noreste a 40 kilómetros por hora. Cancha la toca.
0: No se percibe tan fuerte el viento de afuera. Pero si vos decís 40, es 40.
1: Bueno, hay ráfagas hasta 40. Son de 20 a 40.
0: Bueno,
1: de 20 a 40.
0: Mirá cómo se empieza a aclarar la información. Pero eso no son 40 kilómetros por hora, perdóname que te diga.
1: Mirá, yo te voy a decir una cosa farmeadora. En algún lado hay 40. Si tú vas en medio de la ruta, enfrente del frigorífico, hay 40. La mínima que se esperaba para el día de hoy era de 3 grados, la máxima de 17. No sé si vamos a llegar a los 17 grados, ya se lo voy diciendo. La temperatura para el día de mañana, que se espera, es una mínima de 9 y una máxima de 17 grados, con probabilidades de lluvia para el día de mañana. Un 30% de probabilidades de lluvia para el día de mañana. Las ráfagas pueden llegar a 38 kilómetros por hora, van de 21 a 38.
0: Ojo al piojo.
1: Ojo al piojo. El miércoles vuelve la lluvia. 80% de probabilidad de lluvia en la ciudad de Santa Rosa. Tendremos una mínima de 9 grados, una máxima de 17. Y a partir de las 11 del mediodía en adelante, o sea, para allá, va a llover débilmente con vientos del noreste que van a llegar a ráfagas de 47 kilómetros por hora.
0: Métete.
1: Cagate, Luis. ¿Tenés algún datito? Si no, sigo yo. Porque
0: no.
1: Eso yo me acostumbré.
0: Sí, me
1: la soledad me acostumbró. La soledad. A ver.
0: Me voy a ir bien lejos, a Santa Isabel. Mirá. 19 grados la temperatura, del cielo está parcialmente nuboso. El viento del sector norte con ráfagas de entre 30 y 48 kilómetros por hora. 21 grados la máxima pronosticada para hoy 24 de agosto en la localidad de Santa Isabel. Mañana 25, 22 grados la máxima, 11 la mínima. También algo nublado y bastante ventoso, mientras que el miércoles mirá, sol gana protagonismo. ¿Basta?
1: Sí.
0: 25 la máxima, 10 la mínima. El viento empieza a disminuir. El jueves será un día totalmente soleado, 21 grados la máxima, sol pleno, menos viento todavía. Recién el sábado puede haber algún poquito de lluvia en Santa Isabel, pero no me parece que sea el caso. 8 grados las temperaturas mínimas y hasta 21 grados las máximas a partir del jueves y hasta el domingo. Una muy buena semana en el oeste de la provincia de La Pampa.
1: Muy bien, muy bien. Dame un mate, si no creo que voy a morir después del pedazo de torta que me acabo de comer.
0: Claro, porque así como se me dicen cosas tremendas.
1: Perdón.
0: Como que me voy de la radio, no vuelvo más. Hay que decir que cuando vuelvo con
1: y lo que vas a seguir haciendo.
0: Mate y torta.
1: 24 minutos han pasado.
0: No sé si en otra radio te dan mate y torta. Hoy
1: me llevaron, sí.
0: ¿Así?
1: ¿Por qué te voy a contar mi vida? 24 minutos han pasado de las 3 de la tarde. Vamos con la primera entrevista del día de nuestro compañero Daniel Luchelli.
2: Estamos en comunicación vía telefónica con la ciudad de General Pico, porque ahí está el docente Fabio Ceballos. Fabio, ¿cómo le va? Buena jornada, buen día, ¿cómo están ustedes?
3: Hola, buen día a todos y a todas.
2: Bueno, perfecto. Señor Ceballos, el gobernador de La Pampa, Sergio Cirioto, designó a Fabio Ceballos como vocal titular del directorio del Instituto de Seguridad Social en representación del personal docente en actividad. Bueno, ¿por qué motivos el gobernador pampeano lo designó a usted? Dígame, por favor.
3: Estimaría que la designación fue por la presentación del gremio luego de la elección, dado el aval de los afiliados al gremio que votaron junto con las elecciones generales de UTELPA, tanto de seccional como de provincial, para la designación de la terna a la cual UTELPA le propone o le presenta al gobernador como una propuesta, la terna que fue emanada de las elecciones de UTELPA.
2: Bien.
3: Uno creería o puede sospechar que por ese motivo, digamos, otro motivo lo puede consultar con el gobernador, no conmigo.
2: No, por eso le estoy preguntando a usted, para que usted explique a la audiencia, o sea, claro, que las elecciones fueron las últimas elecciones aquí en Santa Rosa y en provincia, donde gana la lista celeste, la lista oficialista, y el gremio de la UTELPA, quien ganó, la secretaria general actual es Claudia Calderón. La conducción actual, que envía al Poder Ejecutivo tres nombres, y de esos tres nombres el gobernador lo elige a usted.
3: En realidad el proceso fue que la UTELPA en su momento, porque los estatutos de la UTELPA así lo determinan, convoca elecciones generales, tanto para el secretario ejecutivo provincial como para las 17 seccionales, junto con la convocatoria de elecciones, que convoca para elegir la terna de representación para el Instituto de Seguridad Social, que realizan las elecciones de manera conjunta el día 30 de agosto, y la terna del instituto, que es una propuesta de la terna, se pueden presentar otros docentes, otros gremios, otras organizaciones, como así lo han hecho, han presentado una terna otros compañeros. Nosotros la decisión del gremio fue someter la elección, se vota, tuvo el aval de más de 1.300 compañeros que votaron para la presentación de la terna, y por eso el secretario ejecutivo eleva la propuesta de terna al gobernador. Y el gobernador inclusive designa esa terna, me designa a mi persona, para la representación de los activos.
2: Y Fabio, bueno, en estas elecciones últimas de UTELPA participaron 2.691 personas, o sea, 2.691 docentes afiliados a UTELPA, sobre un padrón de 4.717. Menos de la mitad. ¿Cómo evalúa usted por qué no ha participado el resto de los docentes? ¿Acá ha habido poca participación a su criterio?
3: En líneas generales, como han sido, es más, si uno lo compara con elecciones anteriores, respecto al porcentaje de votación del padrón sobre la cantidad de efectiva de que votaron, hay alrededor de un 60%. Va en línea con las elecciones históricas de la UTELPA. Alguna vez puede haber vivido un poco más del 60%, alguna vez un poco menos. No, yo no he hecho, eso será cuestión del secretariado actual, la evaluación política sobre la elección, porque digo, hay una elección provincial, hay una elección de 17 seccionales, hubo una elección que hubo dos listas en la seccional Santa Rosa y hubo una sola lista del instituto. Digamos, es variada la elección a lo que tienen propuesta la UTELPA para ese día. Más allá de todo, digamos, está dentro de los números generales de elecciones históricas.
2: Fabio, acá hay una interna muy profunda en la UTELPA, por lo menos por lo que yo observo y veo, en la ciudad de Santa Rosa, con la otra lista Rosa Verde Pedimos la Palabra, donde esta lista Rosa Verde Pedimos la Palabra en su momento denunció la actual conducción de la UTELPA por fraude, tema que llegó a manos del Poder Judicial aquí en Santa Rosa y hasta la Corte Suprema de Justicia de la Nación. Bueno, ha denunciado fraude, pero también denuncia que pareciera ser que han sacado la bandera gremial de la Avenida Belgrano, han puesto la bandera político-partidaria, que hacen política partidaria en el gremio. Una cosa es hacer política partidaria y otra cosa es hacer política gremial, que eso es lo más normal. ¿Usted sobre este tema quiere decirnos algo, Fabio?
3: Y en realidad no me compete a mí, digamos, a más allá de inclusive de tu convocatoria por esta situación de elección del instituto, a referirme sobre las cuestiones que me está preguntando. Sí, quiero decir en líneas generales que en su momento la denuncia de fraude tuvo tratamiento tanto para la Junta Electoral de la UTELPA, luego se trató en la justicia. La justicia dictaminó que no hubo fraude, se realizaron convocatorias, más allá de presentaciones de la lista Rosa Verde, se realizaron las convocatorias a elecciones de estas y se desarrollaron con total normalidad. Inclusive la lista Rosa Verde en la elección de Santa Rosa, el mismo día de la elección, culminada el escrutinio provisorio, tuvo un reconocimiento, inclusive en las redes, mediáticamente, del resultado de la elección, y digamos, así es la cuestión política, democrática y participativa al día de hoy, no hubo continuidad en denuncias o cualquier aspecto y se sigue trabajando para todos.
2: Sí, sí. ¿Usted cuándo asume, Fabio, el directorio del Instituto de Seguridad Social como vocal titular?
3: Bien, yo me acerqué al instituto para, porque digamos más allá del conocimiento, tomamos conocimiento mediáticamente primero, luego la publicación del decreto, que a partir del día 6 figura la designación del decreto, pero el acta administrativa, por lo que yo consulté, se va a realizar el día 1 de septiembre, que es la primera reunión de directorio donde voy a tomar posesión efectiva. Ahora me estoy haciendo todos los procesos administrativos para que se haga efectiva esto.
2: Y al ser usted y General Pico, ¿qué va a tener que viajar? ¿Cómo es el...? Bueno, por supuesto que va a tener que viajar porque no tiene residencia en Santa Rosa.
3: No, yo en realidad ya estaba viviendo en Santa Rosa, hoy vengo a Pico por cuestiones gremiales, por cuestiones familiares, pero yo ya vivo en Santa Rosa porque yo estaba desempeñándome como secretario de previsión del secretariado saliente de la UTELPA provincial y en la comisión de títulos en representación a los docentes. O sea que dejo de licencio todos los cargos que tengo y tomo posesión en el instituto, pero ya resido en Santa Rosa.
2: ¿Usted es docente, pero qué, profesor o maestro de grado?
3: Soy profesor y actualmente licenciado, vicedirector del EPEC número 2 de Pico.
2: ¿Usted es profesor en qué materia?
3: De las materias técnicas.
2: Materias técnicas. O sea que usted, ¿sus estudios dónde los realizó? ¿En General Pico?
3: En General Pico, en primario y secundario, y luego un profesorado de educación técnico profesional que fue en servicio del Ministerio de Educación.
2: Ah, perfecto. Bueno, Fabio, ese fue el motivo de mi llamada. ¿Usted quiere decir algo más?
3: No, nada más que a partir del 1 de septiembre vamos a estar disponibles para la atención de cualquier docente activo y que vamos a tratar de cubrir las expectativas de la designación de mis antecesoras en el Instituto de Seguridad Social y, por supuesto, siempre defendiendo el sistema público solidario, el reparto, el régimen especial docente, tratando de lograr la sustentabilidad de la caja y la defensa de la caja provincial y de tener mayor cobertura para las cuestiones de obra social y acompañamiento de cuestiones de paz.
2: Fabio, yo me traigo a la memoria durante el gobierno de Oscar Mario Jorge, el ex gobernador pampeano ya fallecido, en paritaria, en mesa paritaria, se logró un acuerdo entre el gobierno pampeano y la UTELPA, que yo lo veo totalmente fuera de lugar y para nada estoy de acuerdo. Un docente de la Pampa que no esté afiliado a la UTELPA, el que está afiliado a la UTELPA tiene que pagar mensualmente lo que corresponde porque está afiliado a este gremio sindicato. Pero el que no está afiliado, Fabio, le descuentan a fin de año, cuando cobra el docente el salario y el medio aguinaldo, le descuentan compulsivamente, sin que, me lo han dicho los docentes, sin que el docente esté afiliado, y por más que el docente no quiera, es un acuerdo paritario. Por supuesto que usted está en tema, seguramente.
3: Sí, me puedo referir, digamos, una cuestión también que le compete a la facultad política del secretariado ejecutivo en la representación paritaria. No es un acuerdo del ex gobernador Jorge, sino es eso está en la propia, digamos, una cuestión reglamentaria, que uno puede estar de acuerdo, le puede caer bien, no, o estar en desacuerdo, lo que es una cuestión reglamentaria de la propia ley de paritarias y de la propia ley de asociaciones sindicales.
2: Es ley.
3: Con distintas modalidades, digamos, no solo el gremio docente, sino los distintos gremios, en algunos casos gremios con otros convenios colectivos lo hacen mensualmente, en otros casos se hace anualmente, bueno, en el caso docente, en La Pampa jurisdiccionalmente, por la propia ley de paritaria, se realiza inclusive una vez al año y con un sistema porcentual ya definido por la propia ley
2: de paritaria. Sí, le entiendo, es ley de paritaria.
3: Pero lo hacemos nosotros porque queremos, es una cuestión que ya viene desde el 2006, está una ley de Cámara de Diputados, de la propia ley de paritaria que la...
2: Sí, le entiendo que es una ley. Bueno, Fabio, usted ha sido muy amable. Docente Fabio Ceballos.
3: Muchísimas gracias.
2: Vamos a reiterar que el gobernador de La Pampa, Sergio Cilioto, lo designó a usted como vocal titular del directorio del Instituto de Seguridad Social en representación del personal docente en la actividad. Hasta otro momento, Fabio, gracias.
3: Muchas gracias.
2: Adiós. Gracias, adiós, adiós.
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7: Nacional da la hora. 3 de la tarde, 36 minutos. 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

0: hace. Deja de jugar con eso, nene. Deja de jugar con el autotune que ya conoce, no se entiende nada lo que está cantando.
1: Salgan a farmear aura.
0: Por favor, de por favor.
1: ¿Pero qué lo tiró?
0: Bienvenida a tu bloquecito.
1: Gracias. Recién tenía calor, ahora tengo frío.
0: Sí, sí, ya me imaginé, porque es así. Se llama.
1: Soy mi abuela, de repente. Ajá. Soy mi abuela.
0: ¿Cómo le va, su abuela?
1: ¿Qué tal? Con mucho gusto.
0: Pregúntele a la buenavita que trajo la música, ¿qué es esto que escuchamos?
1: ¿Qué es esto que estamos escuchando?
0: ¿Que me mareó?
1: Muchas reflexiones tengo al respecto. Lo primero que quiero decir es que estábamos escuchando a los Strokes, de Strokes. ¿Por qué? Porque el 23 de agosto de 1978 nacía Julián Casablancas, cantante de los Strokes. Julián Fernando Casablancas.
0: Sí, una vida terrible tuvo el loco ese, muy pobre.
1: ¿Estamos hablando en serio?
0: Sí.
1: Sí, no, tiene cara. No, qué cambiado que está. Está bien, cumplió 48 años, entonces uno de los 48 años cambia, pero me llama la atención, está muy grande, o sea, como su cara es de una persona muy grande.
0: Ajá.
1: Muy adulta. Me sorprendió muchísimo.
0: Sí, ayer muy parecido a Jagger Herrera, el nuevo central de Boca.
1: Ajá.
0: Míralo, te va a pasar a mí.
1: Lo voy a buscar.
0: Sí.
1: Bueno, nació en Nueva York, Julián Casablancas, sí. Pero él tiene una relación con Argentina.
0: Claro. Su papá era un ¿cómo se sería? Estoy tratando de buscar el nombre.
1: Es hijo de un empresario, el
0: claro,
1: John Casablanca.
0: Sí, pero un empresario de la moda, tipo,
1: sí,
0: ¿cómo se llamaba en los 90?
1: Representante de modelos.
0: Sí, pero ¿cómo se llamaba el de los 90?
1: Pancho Dotto.
0: El Pancho Dotto, sería un Pancho Dotto de Hollywood.
1: Claro, y ahí conoció a la mamá,
0: claro.
1: Que era modelo danesa.
0: Sí.
1: Fue en Miss Dinamarca en el 65 la mamá de Julián Casablanca.
0: Uh-huh. ¿Y qué? ¿Pero no tiene un primo algo argentino también?
1: Algo tenía, sí.
0: Sí.
1: No lo encuentro rápidamente. ¿No? Y además, voy a ser sincera, no quería detenerme a hablar de Julián Casablanca, solamente decirle un feliz cumpleaños. Nada ha quedado de aquel rostro adolescente que enamoraba. Ahora es un señor muy serio, en la foto por lo menos. Quería hablar de su banda, los Strokes, este quinteto neoyorquino de indie rock.
0: Que supo darnos.
1: Que supo romperlo todo con sus canciones, que cada vez que sacaba un disco los Strokes, uno iba y le subía el volumen, y esto que acabamos de escuchar, esto que pasó recién, lo pensaron, lo grabaron, lo escucharon, y decidieron publicarlo igualmente, no les importó nada.
0: No les importó nada, porque quizás llega cierto momento que dice, mira, la verdad que yo sí estoy aburrido en casa, no sé qué hacer, ya viajé por todo el mundo, tengo casas en todos lados,
1: sí.
0: ¿Para qué voy a andar haciendo cosas que le gusta a la gente y si yo estoy triste?
1: Si puedo hacer lo que quiero, tal cual.
0: Entonces,
1: esta canción se llamó Falling Out of Love, es de su último disco que se editó hace muy poquito, este mismo año, hace unas semanas. El disco se llama Reality Awaits. La portada del disco está buenísima, mira, te voy a mostrar la foto. Es como algo tipo un
0: Cowboy.
1: Lejano oeste, exacto.
0: Es el llanero solitario.
1: Esa onda, el llanero solitario. Pero el caballo es blanco, las montañas.
0: Y no es San Martín.
1: La cincha del caballo podría remitir algo latinoamericano, si se quiere. Dije cincha del caballo.
0: No, pero mirá cómo conoce las cosas de la montura.
1: Yo soy de pueblo.
0: Pero por Dios y la Virgen María, che.
1: Pero el disco no está bueno,
0: no está bueno.
1: Julián Casablancas. ¿Qué pasó?
0: O sea que Julián Casablanca tiene un gran afecto por Argentina, es fanático, ha venido a la Argentina y ha ido a la cancha de fútbol. Y en una de esas canchas de cuando fue a la cancha de fútbol,
1: sí.
0: lo fotografiaron y hicieron un meme. Y se viralizó tanto que abajo le habían puesto también, mirá el gordo mantecolero este. Y hubo una, se pasó por todas las redes hasta que le llegó al chabón. Y él no entendía mucho esto.
1: Gordo mantecolero, muy nuestro.
0: Claro, y que fuera algo, o sea, hasta afectuoso. ¿Me entendés? No lo tomó tan así, hasta que lo entendió, después le cayó muy bien.
1: Claro, le tuvieron que explicar.
0: Claro.
1: Es difícil traducir a los argentinos.
0: Y el humor latino explicado al humor anglosajón.
1: Y el de cancha, peor todavía.
0: Ni te. Yo voy a la cancha solamente para escuchar
1: cosas.
0: Las puteadas de hay tres de la hinchada de Santa Rosa que yo le haría un libro.
1: ¿A tres personas o a tres puteadas?
0: A tres personas de la calle.
1: No, que largan y largan y sí. largan.
0: Son
1: largan.
0: Dos mujeres y, sí, no tengo duda. Son dos mujeres y un varón.
1: Sí.
0: Pero las dos mujeres son, yo no he escuchado barbaridades.
1: Para mí es como una cosa, no sé si del fútbol local,
0: sí.
1: pero yo he ido a ver partidos también de fútbol, ahora hace unos cuantos años que no voy a la cancha, de fútbol local. Lo que putean las mujeres, la de barbaridades que gritan con una impunidad... Muy lejos de lo que uno podría imaginar prejuiciosamente no, si nunca ha ido a una cancha de fútbol.
0: No, te envalentonan.
1: Y señoras amenazas.
0: Sí, y además tienen una vista, yo le da, porque ven a una que está en la otra, a 120 metros, le saben el nombre.
1: Sí.
0: ¿Con quién andaba saliendo? ¿Con quién tuvo...?
1: ¿Dónde está el marido?
0: ¿Dónde está el marido? Y la tienen allá y le dicen con el nombre. Yo digo, ¿cómo puede ser que coloque? Sí, porque la que lleva la bandera es tal. O sea, y se sabe los nombres. No,
1: es tremendo.
0: Bueno, perdón, nada que ver.
1: No,
0: Julián Casablanca, hijo de un padre multimillonario.
1: Sí, totalmente. Bueno, y que está cumpliendo años. Sí. Espero que la pase muy bien y que el próximo disco que haga... se parezca más a los anteriores y no tanto a Reality Waves porque...
0: La porquería.
1: La verdad que sí. ¿Para qué te voy a mentir? Bueno, así arrancamos nuestra Música Vita del día de hoy, que por supuesto tiene una segunda canción. Como ustedes ya saben, Música Vita se divide en dos bloques y cada bloque consta de dos canciones. Esta segunda canción que vamos a escuchar es para recordar el nacimiento de Dean DeLeo, que fuera guitarrista de los Stone Temple Pilots y que nació en el año 1961. Cumple 64 años Dean DeLeo. Nació en Nueva Jersey. En este momento hay como una... Los Stone Temple Pilots como que intentan seguir tocando. Una cosa bastante polémica, ¿no? Porque, o sea, ya sin Scott Weiland...
0: Pero igual Scott Weiland ya casi no estaba cantando con ellos, estaba cantando con la Velvet Revolver, sí. que era la banda de Slash. O sea, difícil creo que puedan llegar a tener un futuro...
1: No, de hecho no se habla de ellos. O sea, ya no son la banda grunge que eran en aquel momento, sin dudas. Robert DeLeo, que es el hermano de Dean DeLeo, quien cumple años, conoció a Scott Weiland en un concierto de una banda que se llama Black Flag. Pegaron onda y dijeron, che, nosotros tendremos que armar nuestra propia banda. Y así nacen los Stone Temple Pilots, que como decíamos fue una de las bandas más importantes del movimiento grunge allá en la década del 90. Uh-huh. Bueno, después de que Scott Weiland se fuera de la banda, hay varios reemplazos que se hacen. Aparte de Weiland, se fue primero con... Primero se ha ido a tocar un poco con los Guns, la otra vez hablamos de esto, me parece. Y después armó los Velvet Revolver y ahí siguieron los Stone Temple Pilots adelante. No volvieron a hacer un disco como fue Core, por ejemplo, que para mí fue el mejor disco que hicieron. Tiene las mejores canciones, me parece. Pero bueno, nadie me vino a preguntar a mí qué me parecía... los Stone Temple Pilots sin Scott Weiland y con el nuevo cantante.
0: No, vos es que no lo puedo, o sea, tendría que, es muy difícil. A ver, ni las grandes bandas que han tenido también personalidad después de la muerte o el alejamiento de su cantante, lo han podido hacer. O sea, son muy pocas y te diría que, mira, que las que yo puedo recordar son dos nada más.
1: A ver.
0: Una es los Genesis,
1: ajá.
0: que después que se fue Peter Gabriel pudieron surfearla con Phil Collins, haciendo otro tipo de música totalmente distinta, pero bueno, Phil Collins también la pegó mucho en su parte individual. Otros podrían ser los Pink Floyd, pero que también eran parte de la banda, eran muchos los que cantaban.
1: Sí.
0: Lo quisieron hacer los Queen, después le salió malísimo.
1: Tampoco.
0: Lo quisieron hacer los In Excess, le salió malísimo. Lo quisieron hacer los Guns también en un momento. Es muy difícil.
1: Es muy difícil, aparte estamos hablando de todas estas bandas tienen cantantes que son realmente irreemplazables, ¿no? Es como lo que pasó con Los Redondos y el Indio Solari. Sky Bellinson puede tocar todas las canciones de Los Redondos, pero la magia la tenía el Indio, la mística la tenía el Indio,
0: claro.
1: La personalidad de la banda estaba como muy resumida en él, que me parece que hay un punto en común con todos estos que estamos nombrando, es como si se fuera Eddie Vedder de Pearl Jam. O sea, no hay posibilidad de que Pearl Jam siga adelante.
0: Creo que no.
1: Bueno, me quedó esto por decir.
0: Sí, cuando, guarda porque estamos en 54,
1: sí,
0: para
1: cuando
0: que esté la canción.
1: Se va a Weyland, sí. Se va a Weyland, después arma Velvet Revolver y después termina muriendo Scott Weyland, ¿no?
0: Sí.
1: Y luego ellos lo reemplazan cuando se va por Chester Bennington, que también se suicida. Y finalmente ingresa, y es quien se mantiene hasta el día de hoy, Jeff Gatt, que es el cantante ahora de los Stone Temple Pilots. Desde va a ser 10 años, hace 9 años que tocan juntos, ya hicieron discos nuevos, bueno, y quedó allí en la banda. Todo esto para decirle feliz cumpleaños al señor Dean DeLeo, y vamos a escuchar una hermosa canción de los Stone Temple Pilots de su gran disco Core. Esta canción se llama Trip

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1: Las 4 de la tarde en la República Argentina. Subió la confianza en el gobierno por segunda vez en el año. Se desprende de un estudio de la Universidad Itela que muestra una mejora respecto al mes anterior. El estudio indica que fue del 2,06% en agosto, lo que representa una mejora de 6,4 puntos en comparación a julio. Además, el informe reveló un retroceso en la encuesta a nivel interanual que alcanzó el 2,8%. Rescataron a 5 hermanos que vivían solos en una vivienda. El informe de Carmen Segovia desde Radio Nacional Puerto Iguazú.
2: 5 hermanos de entre 5 y 14 años fueron encontrados en una vivienda del barrio Lapachitos, de nuestra capital provincial. Su madre se habría ausentado hace aproximadamente 3 semanas. La situación fue advertida que cuando efectivos de la comisaría 18ª acudieron a un inmueble ubicado en la intersección de las calles 75A y Cabrera. Allí encontraron a 3 varones de 14, 12 y 5 años y a 2 niñas de 9 y 7 años. Ante lo ocurrido se dio intervención a la Defensoría Oficial y Comercial en turno, que dispuso la participación de la Municipalidad de Posadas y la Subsecretaría de la Infancia del Ministerio de Desarrollo Social.
1: La información deportiva ahora con Santiago Lucía.
3: Con 3 partidos se completa la fecha de la primera división del fútbol argentino en la Liga Profesional. Desde las 19, Tigre recibe a Central Córdoba de Santiago del Estero. Además, a las 21:15, en la Fortaleza, Lanús será local frente a Argentinos Juniors. Y en ese mismo horario, 21:15, en el Kempes de Córdoba, Talleres juega frente a Rosario Central.
1: Alerta meteorológico rige una advertencia para el centro de Neuquén, sur de Mendoza y cordillera del centro de la provincia, donde se esperan vientos del oeste con ráfagas que pueden superar los 110 kilómetros por hora. Actualizamos ahora el estado del tránsito con Ernesto Arriaga.
4: Mucho tránsito en la ciudad de Falla.

0: ayer se pedían canciones todo el tiempo y
1: República y la Afectiva gran... del 2026, en abril salió.
0: La gran mayoría de las canciones que el público iba pidiendo las hicieron en la jornada de ayer. Hay una cosa así que te lo permite también, creo, el formato con el que ellas viajan, que es mucho más íntimo. Entonces, hay otra interacción con quienes estuvieron allí presentes. Se las veía muy contentas de estar en esta fecha en Santa Rosa, y claramente... también porque lo expresaban ellas todo el tiempo, fueron muy bien recibidas, no solamente en cuanto a la producción y demás, sino como al público en general, que se habían acercado antes, le habían dejado algunos regalitos, se compraron todo el merchandising, estaba el libro Mostras del Rock que hicieron Paula Mafia con Barbie Recanati, lo vendieron todo, vendieron las remeras, vendieron las medias, vendieron los discos, vendieron todo.
1: Mirá.
0: Así que bueno, se ve que el público pampeano las estaba esperando con muchas ganas.
1: Bien, tenían una banda que se llamaba Cosa Mostra también.
0: Sí. Sí, y en las taradas tocaban juntas,
1: claro,
0: también.
1: Claro, vinieron acá un mando, claro, jazz, creo. Por eso, ellas habían venido en diferentes oportunidades, por separado, nunca habían venido solistas, y esta era la primera vez que se venían las dos juntas. 8 minutos han pasado de las 4 de la tarde, vamos a la segunda entrevista del día de nuestro compañero Daniel Luchelli.
2: Estamos en comunicación vía telefónica con la Universidad Nacional de La Pampa, Coronel Gil 353, aquí en la sede central, donde está el rector, el abogado Francisco Marul. Francisco, ¿cómo andás? Buena jornada. ¿Cómo están ustedes?
3: ¿Cómo te va, Daniel? Buenos días. Bien.
2: Acá bueno, estoy leyendo, el gobernador de La Pampa, Sergio Cilioto, recibió en su despacho al rector de la Universidad Nacional de La Pampa, Francisco Marul, en uno de los primeros encuentros institucionales entre ambos. Bueno, comentame a mí, la audiencia, los temas abordados.
3: Bien, tuvimos una muy, muy importante y amena reunión.

0: temáticas que sean de interés, que coincidan los objetivos tanto nuestros desde la universidad como los que persigue el señor gobernador conduciendo nuestra provincia.
1: Efectivamente, como decías vos, donde coincidieron en profundizar el diálogo y sostener una agenda de trabajo conjunta orientada al desarrollo de la Pampa y al beneficio de la comunidad pampiana. Y estaba leyendo también, Francisco, que los alumnos, alumnas de la carrera de medicina de nuestra Universidad Nacional están haciendo una actividad tan interesante, tan importante en los distintos barrios de la ciudad de Santa Rosa, ¿no? Y estaba leyendo también que eso lo hacen porque la universidad, ustedes tienen un programa, la universidad en territorio, ¿no?
0: Sí, nosotros tenemos no solo la universidad en territorio, sino que por resolución del Consejo Superior de esta universidad, ya hace casi, diría, más de una década, se incorporó que todas las carreras que se dictan de nuestra universidad, todas, cada una de las carreras que se dicta en nuestra universidad, tiene que incluir 40 horas de formación vinculadas con las prácticas comunitarias. Eso hace que desde todas las carreras, tanto nuestros nuevos estudiantes de medicina, pero todas las carreras que se dictan, tienen un vínculo con el territorio, porque necesitamos que el estudiante incorpore como parte de su formación, del espíritu de su formación, la necesidad y la importancia de devolver a la comunidad aquello que la comunidad nos brinda, permitiendo la formación gratuita y con ingreso restricto en nuestras universidades. Porque entendemos que ese es un rol fundamental de la universidad, estar atento a las necesidades de su comunidad, porque ese derecho a estudiar que tienen cada uno de estos estudiantes que pasan por nuestras aulas, es un derecho también que tiene la comunidad a contar con los profesionales que el país, que la provincia, que cada una de nuestras comunidades necesita.
1: Efectivamente. Francisco, con el gobernador de la provincia quedaron en encontrarse nuevamente, los temas que vos me acabas de decir que hablaron con el gobernador Cilioto, ¿algún otro temita que lo hayan hablado, que nos quieras decir?
0: Sí, con el gobernador vamos a seguir seguramente reuniéndonos con estas temáticas que vos mencionaste, que son las temáticas que hacen que converjan los intereses de la universidad y del gobierno provincial.
1: Bien. Francisco, ¿qué pasa con la ley de financiamiento universitario? ¿Cómo está la situación al día de hoy?
0: Bueno, al día de hoy las novedades que tenemos, sigue sin aplicarse, para aquellas personas que por ahí no están tan en el tema, está vigente la medida cautelar que planteamos desde el CIN, digamos, los rectores de las universidades nacionales, y que obliga al gobierno a actualizar salarios de docentes, no docentes y becas estudiantiles, artículos 5 y 6 de la ley. Y en el día de la fecha se va a realizar en Buenos Aires una audiencia de conciliación solicitada por la Universidad de Buenos Aires en el expediente donde se trata el fondo de la cuestión que nosotros planteamos, que es la declaración de la inconstitucionalidad del decreto que dispuso la no aplicación de la ley. Vamos a ver qué pasa en esta reunión. Vamos a estar los representantes, quienes nos representan nosotros como CIN, que son el presidente y vicepresidente del CIN actual, la representante de la Universidad de Buenos Aires, seguramente, y los representantes del gobierno. Vamos a ver qué pasa en esa reunión. Y por otro lado, también estamos con expectativas con una reunión que ha sido convocada, una paritaria que ha sido convocada para el 1 de septiembre, para ver qué es lo que ocurre, porque mientras tanto siguen todos los reclamos en los distintos ámbitos. En esta semana, en esta universidad, el gremio local ha convocado una semana de paro. Se está analizando para fin de mes el gremio no docente convocar a paro, pero bueno, también qué ocurre en esa paritaria, porque no podemos desconocer que la ley de financiamiento establece que el ajuste de los salarios atrasados debe

0: canalizarse a través de reuniones paritarias, por lo cual esa convocatoria para el primero genera cierta expectativa, pero no perdemos de vista que ya pasaron más de 300 días sin que una ley aprobada por el Congreso de la Nación no se aplique, lo cual también es preocupante, y también, como yo siempre digo, es algo a analizar, que no podemos naturalizar que una ley esté 300 días sin aplicarse, que tengamos que pasar por todas estas situaciones que estamos pasando para que se aplique una ley aprobada por uno de los tres poderes de la Nación.
1: Francisco, ¿nada más que nos quieras informar a la población pampeana?
0: No, por el momento nada más. Muchas gracias, Daniel, por preocuparte por la actualidad de nuestra universidad, y seguimos conversando.
1: Bien, abrazo muy fuerte, Francisco, y hasta otro momento. Gracias por todo. Chau, chau.
0: Adiós.
1: Adiós.
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4: Nacional da la hora.
5: 4 de la tarde. 16 minutos. 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

0: ¿Qué ganas? ¿Qué ganas? Vos hiciste todo eso a propósito. ¿Querés cagarme los ídolos? Venís con los Strokes, primero con una versión, pero que bastante horrible y lavativa de la música de ellos.
1: Sí.
0: Y ahora me querés tirar abajo toda una leyenda, o sea, miles de años. Mira, creo que Mirtha Legrand y Mick Jagger están en este mundo para decirnos que
1: iban juntos al jardín.
0: Que iban juntos al jardín. O sea, y querés tirar todo por la borda por una versión de mierda, hay que decir, de un tema de Mick Jagger.
1: No, pero aparte, ¿sabés qué pasó? Los Rolling Stones,
0: el año... Se llama este segmento de las primeras canciones del día de hoy, se llaman ¿Qué necesidad?
1: Este blog se llama Voy a ir, pero con la peor de las ondas.
0: Sí. Yo digo, ¿qué necesidad? O sea, ¿pero qué necesidad tenían de hacer esta? ¿Qué necesidad?
1: ¿Por qué lo hicieron? Es lo mismo.
0: Claro.
1: Y no, te iba a contar esto, que antes de que saliera el disco nuevo de los Rolling Stones, que se llama Foreign Tongues.
0: Ah, pensé que eran Morondanga.
1: Se podría haber llamado.
0: Morondanga.
1: Se llama Foreign Tongues.
0: Sí.
1: Pero antes de que saliera este disco a la venta, los Rolling Stones habían como... anunciado a través del programa de Jimmy Fallon que iban a hacer un cover de Amy Winehouse. Mm. Después ellos mismos jugaron mucho con eso y decían que no era cierto, que no lo iban a incluir en el disco, que ellos no lo habían dicho. Fue Ronnie Wood al programa de Jimmy Fallon, hablaron de eso también. Ronnie Wood desliza que sí, que iban a armar una canción de Amy Winehouse porque ellos la como sentían mucha admiración por ella. La cuestión es que finalmente sí, terminaron grabando esta canción que se llama You Know I'm Not Good, en el último disco de los Rolling Stones.
0: Tú sabes, no estoy bien.
1: ¿No? Sí, ellos tampoco están bien.
0: No.
1: Es un disco que tiene, estoy viendo, como unas 12, 14 canciones. A mí los últimos discos de los Rolling Stones no me gustaron mucho, no voy a mentir. No es que este me parece la excepción. Mañana lo podemos picar, si querés. Podemos hacer un... Té con cada canción de los Rolling Stones.
0: Mira, vos estás teniendo no definiciones está muy raras, muy polémicas. Yo no sé qué querés explicar, querés hacer mañana. Pero si querés que escuche, bueno, mira, podemos hacer una escucha.
1: Sí.
0: Una, ¿cómo se llama?
1: Suena re ilegal hacer una escucha.
0: Sí, pero ¿cómo? Bueno, también. Bueno, también no se puede decir nada. Pero ¿cómo se llama? Una listening party.
1: ¿Cómo se decía antes cuando escuchabas los tracks? Tenía un nombre eso en nuestra época analógica.
0: Traquear.
1: Vamos a traquear.
0: Claro, un listening party. O sea, vamos a escuchar el último disco de los Rolling Stones. No nos vamos a quedar con esta porquería porque queremos tener un poco también de esperanza. Pero en este segmento de ¿con qué necesidad?
1: Sí. ¿Y por qué? ¿Por qué lo escuchamos? Sí. Porque estábamos recordando a Charlie Watts, que falleció en el 2021, baterista de los Rolling Stones. Sí. Hoy se cumple un nuevo aniversario de su fallecimiento y queríamos recordarlo. Bueno,
0: hablando mal de su banda, quejo.
1: Mal de lo que hicieron su compañero después que se fue.
0: Claro.
1: No estamos hablando mal de él, sino de mirá lo que hicieron estos muchachos. Ese es el tema.
0: Bien, esto es para no sentirse mal cuando haces una canción. Por ejemplo, Pedro Aznar se levantó y vio todos los covers que había hecho, las versiones de folclore, dijo, mirá, si
1: pero mirá, si mirá lo que hicieron estos.
0: Cierto, mirá lo que hicieron, mirá que yo no voy a poder hacer algo.
1: Y por otro lado, digo, ¿de qué te sirve ser un Rolling Stone si no es para hacer lo que quieras?
0: Obvio.
1: Si hay algo que no necesitan es vender discos, me imagino yo.
0: No sé.
1: Bueno, vamos con otro aniversario. En este caso estamos hablando de...
0: La Ahumada.
1: Ah, bueno. De que en el año 1993 Bob Dylan tocó en La Ahumada, ¿sabías?
0: Oh, qué lindo hubiera sido eso.
1: Qué locura, ¿no? Madre. Bob Dylan publicó en 1993 un álbum en directo celebrando...
0: Dylan con Chengo Miranda.
1: Bob Dylan y el Tuta Cuello.
0: El Tuta, Bob y Tuta en el garrobo.
1: Queda buenísimo. ¿Sabés cómo corre?
0: Te las dejo. Lo estoy dejando. Si ustedes quieren hacerlo, lo pueden
1: atención
0: hacer.
1: Atención a la gente de cultura.
0: Sí.
1: Bueno, se largaba un disco celebrando sus 30 años en la música. Uh-huh. Se llamaba así, como el 30 años celebrando conciertos, una cosa así. Porque se cumplía el aniversario del lanzamiento de su primer disco. Lo acompañan a grabar, lo acompañan en el concierto, que después termina siendo un disco grabado. Lou Reed, Eric Clapton, George Harrison, también Neil Young, Eddie Vedder, The Pearl Jam. toda la gente que Bob Dylan quiso la invitó, los Rolling Stones también, acá estoy en otra cosa, perdón, iba a decir que lo habían acompañado los Rolling Stones, pero estaba mintiendo. Los Rolling Stones no lo acompañaron.
2: No, me parece raro, no lo he visto ninguno de...
1: Stevie Wonder, Eric Clapton, sí. George Harrison, sí. Willie Nelson, sí. Tracy Chapman, Ronnie Wood. Estuvo, mirá, no estaba tan errada. Bueno, de todas esta gente que les nombré, nosotros vamos...
2: Nos comeríamos un asado con todos, obviamente.
1: Ay, sí.
2: Que yo me comería un asado con esa gente. Sí. Bueno, pero debe haber mucho vegano ahí ahora.
1: Es probable.
2: No tengo nada con
1: los veganos. Unos morroncitos en la parrilla.
2: Pero cuando, depende, si es una militancia que no puede ver que estén comiendo algo que hayan matado.
1: Sí, pero un morroncito en la parrilla no le iba a poner ni huevo ni queso.
2: Así, no, pero no, el tema es comer, o sea, hay personas que le dan...
1: No, pero no pongas carne en la parrilla. Si te vas a juntar a comer un asado con Eddie Vedder, y Eddie Vedder no quiere comer carne, deja de poner carne en la parrilla, es Eddie Vedder. Qué sé yo, después al otro día vas y haces tu asado muriendo en tu casa.
2: Te voy a decir una cosa, Eddie, No, no tiene cara de eso, pero no importa.
1: No tiene, pero bueno. Escúchame, vamos a estar disfrutando de este discazo de Bob Dylan. La canción que elegimos es Master of World y lo acompaña ni más ni menos que el señor Eddie Vedder en la voz. Vamos. ¿Qué te parece?

0: Minutos han pasado de las 4 de la tarde y continuamos con la última entrevista del día de nuestro compañero Daniel Luchelli.
1: Estamos en comunicación vía telefónica con el doctor José Gobi, secretario de Recursos Hídricos, Gobierno de La Pampa. Hola José, buena jornada, ¿cómo están ustedes?
2: Hola Daniel, ¿qué tal? Muy bien.
1: Bueno, me alegro. Estaba leyendo, José, que La Pampa se anticipa al fenómeno climatológico de El Niño con una unidad de gestión hidrometeorológica. Bueno, en primer lugar decirle a la audiencia qué es la unidad de gestión hidrometeorológica.
2: Ante las informaciones que son de conocimiento público, sí, que vos mencionaste recién, de que vamos a estar sufriendo a fin de año el fenómeno del Niño, que sí, en términos generales se expresa en nuestro país y fundamentalmente en nuestra región, en un escenario de excesos hídricos, o sea, sí, precipitaciones por encima de lo normal, que eso generalmente lo que termina generando es una serie de problemas de anegamiento de campos, interrupciones en de caminos secundarios y terciarios, y en algunos casos, si es muy extremo, estamos en un escenario de inundación como el del 2017. La estrategia más conveniente frente a ese potencial escenario que se empezaría supuestamente a gestar a partir de diciembre y se extendería hasta la mitad del otoño del año próximo, es prepararse. Sí. O sea, esto es prevenir. Entonces, uh-huh, para articular la respuesta del Estado provincial, sí, articulado con otros sectores de la sociedad civil, el gobernador tomó la decisión de crear esta unidad de gestión, que obviamente es un organismo del Estado provincial, donde nos juntamos todas aquellas reparticiones del Estado provincial que tengan injerencia directa cuando se genera una situación de ese tipo. Entonces estamos el Ministerio de Gobierno, el Ministerio de Obras Públicas, sí, Defensa Civil, la Secretaría de Ambiente, Vialidad Provincial, obviamente nosotros como autoridad de aplicación en la esfera hídrica, donde lo que ya veníamos trabajando, pero ahora, digamos, esto nos da un respaldo institucional más fuerte, ya veníamos trabajando en acciones preventivas, como limpieza de canales, de desagüe, mantenimiento de alcantarillas, relevamiento del equipamiento que tenemos disponible, retroexcavadoras, bombas de agua, etcétera, etcétera, justamente para empezar a prepararnos con tiempo frente a ese escenario potencial de excesos hídricos.
1: José, yo tengo agendado aquí que también van a aparte de todos los ministerios e instituciones que van a trabajar mancomunadamente, tengo agendado que van a trabajar con las municipalidades y comisiones de fomento en sectores productivos y provincias vecinas.
2: Sí, es correcto ese planteo. Obviamente la unidad de gestión es una estructura del Estado provincial,
1: digamos, sí, ¿no?
2: Pero
1: sí, sí.
2: En la estrategia de empezar a planificar cómo enfrentar un escenario de excesos hídricos, hay que articular con otros actores. Entonces, los intendentes son actores claves en esta cuestión. De hecho, con instrucciones del gobernador, vamos a tener una reunión con un grupo inicial de intendentes, fundamentalmente los que están en el noreste de la provincia, los que han sufrido, por ejemplo, la situación del 2017, la próxima semana, el jueves, donde la idea justamente es ponerlos al tanto de cuál es la información científica validada que tenemos sobre el fenómeno del Niño y sus potenciales efectos en Argentina y particularmente en nuestra provincia, y empezar a articular con ellos los distintos protocolos de

0: acción que estamos diseñando para saber qué hacer previo a un escenario de exceso hídrico, qué hacer durante el escenario de exceso hídrico y cómo mitigamos una vez que pasa la inundación, por decirlo de alguna manera. Y después, como mencionabas vos, también vamos a estar manteniendo reuniones con sociedades, asociaciones de productores, que justamente son, en la mayoría de los casos, junto con las localidades, los que sufren situaciones de anegamiento y demás, ¿no? Entonces, la idea es tener respuestas anticipadas y planeadas y fundamentalmente articuladas frente a un escenario de excesos hídricos, porque cuando se produce ese tipo de situaciones nadie se salva solo,
1: no,
0: como,
1: no.
0: Nadie es como decir, bueno, sacame el agua a mí,
1: sí,
0: bueno, y tirásela al vecino, digamos, ¿no? Eso no funciona. Entonces, la propuesta del Estado provincial es justamente la prevención y la articulación de la respuesta en el caso que se nos dé un escenario de exceso hídrico.
1: Sí, José, este trabajo que me estás mencionando a mí, a la audiencia, este trabajo muy bien explicado que lo estás haciendo, ¿está respaldado por un decreto del gobierno de la provincia o del gobernador pampeano Sergio Cilioto, concretamente?
0: Sí, claro, eso es, cuando hizo el gobernador el anuncio, creo que hace un par de días atrás, de la creación de la unidad de gestión, justamente hay un decreto que lo institucionaliza. Esto es importante, digamos, porque le da el marco legal y administrativo para que las distintas reparticiones que somos parte de esa unidad de gestión podamos articular y orientar nuestras acciones en función de un objetivo común, que es el que está establecido en el en el decreto, donde, a ver, un paréntesis en ese sentido, digamos, hay un par de decisiones que son estratégicas, ¿no? En el sentido que el trabajo de la unidad de gestión lo que va a apuntar fundamentalmente es evitar que se inunden localidades. Esto es, proteger las localidades básicamente y disminuir al máximo posible los daños que una situación de exceso hídrico genere a la población en general, a la infraestructura y sobre todo al sector productivo.
1: José, una última consulta. En síntesis, ¿cuál es el principal objetivo del gobierno de la provincia de La Pampa con este programa?
0: Es articular acciones a través de un protocolo de acciones, valga la redundancia, un protocolo de acción, para que todos los actores que tengan intervención frente a un escenario de excesos hídricos sepamos qué hacer en forma, como decía anteriormente, planificada y articulada, con la intención de disminuir al máximo posible los daños sobre las localidades, la infraestructura y los sectores productivos que un escenario de excesos hídricos generado por el Niño nos pueda generar.
1: Perfecto. Doctor José Godí, Secretario de Recursos Hídricos, Gobierno de La Pampa, gracias por explicarnos que La Pampa se anticipa al fenómeno climatológico del Niño con una unidad de gestión hidrometeorológica. Abrazo fuerte, José. Gracias por todo.
0: Gracias, Daniel. Un gusto atenderte.
1: Chau, chau. Adiós, adiós.
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El perro del ciego no muerde, no hace daño. Es triste y humilde, amable. No le procuréis nunca mal, y cuando pase por la puerta de vuestra casa, dadle algo de comer. Yo sé una historia conmovedora que voy a contaros ahora. Cuando yo era chico tuve un amiguito muy cruel. No le quería bien ninguno de los compañeros porque con todos era áspero y malo. A los menores les pellizcaba y daba golpes. Con los grandes se las entendía a pedradas. Cuando el profesor le castigaba no lloraba nunca. A veces, iracundo, se hacía sangre en los labios y se arrancaba el pelo a puños. Niño odioso. Con los animales no era menos cruel que con los muchachos. ¿Os gustan a vosotros los pajaritos? Pues él, los que encontraba en los nidos, los aprisionaba, les quitaba las plumas, les rompía los huevos y les sacaba los ojos. Tal como hizo Casilda en unos versos de Campo Amor, un poeta de España que ha inventado unas composiciones muy sabias y muy lindas que se llaman Doloras. En casa del niño malo había un gato. Un día el pobre animal le cortó la cola como hizo con su perro griego Alcibíades, aquel de quien habéis oído hablar al señor profesor en la clase de historia. Paco, así se llamaba aquel pillín, se burlaba de los cojos, de los tuertos, de los jorobados, de los limosneros que andaban pidiendo a veces en nombre de su negra miseria ridícula. Como sabéis, es una acción indigna de todo niño de buen corazón, y vosotros estoy seguro de que nunca haréis igual cosa de la que él hacía. Por aquellos días llegaba a la puerta del colegio un pobre ciego, viejo, con su alforja, su escudilla y su perro. Se le daba pan, en la cocina se le llenaba su escudilla y nunca faltaba un hueso para el buen lazarillo de cuatro patas que tenía por nombre León. León era manso. Todos le acariciábamos y él, al sentir la mano de un niño que le tocaba el lomo o le sobaba la cabeza, cerraba los ojos y devolvía halagos con la lengua. El ciego agradecía el amor a su guía y en pago de él contaba cuentos o cantaba canciones. Paco llegó una tarde a la hora de recreo riendo con todas ganas. Había hecho una cosa muy divertida. Vosotros debéis saber lo que son los alacranes, unos animales feos, asquerosos, negros, que tienen una especie de rabo que remata en un garfio. Ese garfio le sirve para picar. Cuando un alacrán pica, envenena la herida y uno se enferma. Paco había encontrado un alacrán vivo. Lo puso entre dos rebanadas de pan y se lo llevó al ciego para que comiese. El animal le picó en la boca al pobrecito, que estuvo casi a las puertas de la muerte. Como veis, un niño de esta naturaleza no puede ser sino un miserable. Cuando un niño hace una buena acción, los ángeles de alas rosadas se alegran. Si la acción es mala, hay también unas alas negras que se estremecen de gozo. Niños, amad las alas rosadas. En medio de vuestro sueño, ellas se os aparecerán siempre acariciantes, dulces, bellas. Ellas dan los ensueños divinos y ahuyentan los rostros amenazadores de gigantes horribles o de enanos rechonchos que llegan cerca del lecho en las pesadillas. Amad las alas rosadas. Las negras estaban siempre, no hay duda, regocijadas con Paco, el de mi historia. Imaginaos un sujeto que se portaba, como sabéis, con nosotros, que era descorazonado con los animales de Dios y que hacía llorar a su madre en ocasiones con sus terriblezas. El Padre Eterno mueve a veces sonriendo su buena barba blanca cuando los querubines que aguaitan por las rendijas de oro del azul le dan cuenta de los pequeños que van bien aquí abajo, que saben sus lecciones, que obedecen a papá y a mamá, que no rompan muchos zapatos y muestran buen corazón y manos limpias. Sí, niños míos, pero si vierais cómo se frunce aquel ceño con susto de los coros y de las potestades, si oyeseis cómo regaña en su divina lengua misteriosa y se enoja y dice que no quiere más a los niñitos cuando sabe que estos hacen picardías o son maleducados, o lo que es peor, perversos. Entonces, le dice a Gabriel que desate las pestes y vienen las mortandades y los chicos se mueren y son llevados al cementerio, a que se queden estos con los otros muertos, de día y de noche.
Por eso hay que ser buenos, para que el buen Dios sonría y lluevan los dulces y se inventen los velocípedos y vengan muchos Mr. Ross y Condes Patricio. Un día no llegó el ciego a las puertas del colegio y en el recreo no tuvimos cuentos ni canciones. Ya estábamos pensando que estuviese enfermo el viejecito cuando, apoyado en su bordón, tropezando y cayendo, le vimos aparecer. León no venía con él. ¿Y León? ¡Ay, mi León! Mi hijo, mi compañero, mi perro, ha muerto. Y el ciego lloraba a lágrima viva con su dolor inmenso, crudo, hondo. ¿Quién le guiaría ahora? Perros había muchos, pero iguales al suyo imposible. Podría encontrar otro, pero habría que enseñarle a servir de lazarillo y de todas maneras no sería lo mismo. Y entre sollozos, ¡ay, mi León, mi querido León! Era una crueldad, un crimen. Mejor lo hubieran muerto a él. Él era un desgraciado y se le quería hacer sufrir más. ¡Oh, Dios mío! Ya veis, niños, que esto era de partir el alma. No quiso comer. No, ¿cómo voy a comer solo? Y triste, triste, sentado en una grada, se puso a derramar las lágrimas de sus ojos ciegos, con un parpadeo doloroso, la frente contraída, y en los labios esa tirantez de las comisuras que producen ciertas angustias y sufrimientos. El niño que siente las penas de sus semejantes es un niño excelente que el Señor bendice. Yo he visto algunos que son así, y todos le quieren mucho y dicen de ellos, ¡qué niños tan buenos! Y les hacen cariños y les regalan cosas bonitas y libros como las Mil y Una Noches. Yo creo que vosotros debéis ser así, y por eso, para vosotros, tengo que escribir cuentos y os deseo que seáis felices, pero vamos adelante. Mientras el ciego lloraba y todos los niños le rodeaban compadeciéndole, llegó Paco, cascabaleando sus carcajadas. Se reía. Alguna maldad debía haber hecho. Era una señal. Su risa solo indicaba eso. Pícaro. ¿Habráse visto niño canalla? Se llegó donde estaba el pobre viejo. ¡Eh, tío! ¿Y el león? Más carcajadas. Debía habérsele dicho, como debéis pensar. Paco, eso es mal hecho y es infame. Te estás burlando de un anciano desgraciado. Pero todos le tenían miedo a aquel diablillo. Después, cínicamente, con su vocecita chillona y su aire descarado, se puso a narrar delante del ciego cómo había dado muerte él al perro. Muy sencillamente, cogí vidrio y lo molí, y en un pedazo de carne puse el vidrio molido, todo se lo comió el perro. Y al rato se puso como a bailar y luego no pudo arrastrar al tío y señalaba con risa el infeliz. Y por último estiró las patas y se quedó tan tieso. Y el tío llora que llora. Ya veis, niños, que Paco era un corazón de fiera y lleno de intenciones dañinas. Sonó la campana, todos corrimos a la clase. Al salir del colegio todavía estaba allí el viejo gimiendo por su lazarillo muerto. Malaya el muchacho bribón. Pero mirad, niños, que el buen Dios se irrita con santa cólera. Paco ese mismo día agarró unas viruelas que dieron con él en la sepultura después que sufrió dolorosamente y se puso muy feo. Preguntáis por el ciego. Desde aquel día se le vio pedir su limosna solo, sufriendo contusiones y caídas, arriesgando atropellamientos con su bastón torcido que sonaba sobre las piedras, pero no quiso otro guía que su león, su animal querido, su compañero a quien siempre lloró. Niños, sed buenos. El perro del ciego, ese melancólico desterrado del día, nostálgico del país de la luz, es manso, es triste, es humilde. Amadle, niños. No le procuréis nunca mal, y cuando pase por la puerta de vuestra casa, dadle algo de comer. Y así, oh, niños, seréis bendecidos por Dios, que sonreirá por vosotros, moviendo, como un amable emperador abuelo, su buena barba blanca. El perro del ciego, por Rubén Darío.

0: Pero qué lindas las voces de Euge Quevedo y de Nahuel juntas también. Bueno, Nahuel Penisi, acá, en esta radio, Radio Nacional, este en el auditorio, este jueves, ¿a qué hora es? Con Corol, tempranito.
1: Tempranito,
0: sí, en el programa de...
1: A las 10 de la mañana.
0: 10 de la mañana. Así que todos escuchando, por favor, pegados a Radio Nacional para todo el país. Va a estar muy
2: bien. Vas a estar ahí.
0: Sí. Ay, sí, a las 10.
3: A las 10.
0: Ay, quizás llego tempranito y vengo un rato.
3: Venite.
0: ¿Puedo? Sí. ¿Me invitan? Estuve con Nahuel esta semana, una nota muy linda, y la semana pasada, el jueves, no puedo contar mucho, pero estuve en Pasapalabra, así que en cualquier momento va a salir al aire. Cuento qué pasó cuando esté por salir al aire el programa, pero muy divertido con Bobby Flores, con Formento, con Pablo Markovsky, con Sandra Borghi y Juan Di Natale. Así que
3: ay, un lindo
0: equipo de
3: Pasapalabra.
0: Sí, un día tendríamos que jugar al rosco entre todos.
2: Sí. Y tomar absenta, todos juntos.
0: Ahí está. Bueno, échala a todos, chicos, por favor. Bueno, gracias por habernos acompañado. Camisa, un placer.
1: Igualmente, hasta mañana.
0: Hasta mañana. ¿Dónde te quedás?
2: Me quedo hasta mañana. Nos vemos
0: hasta
2: mañana.
0: ¿Te quedás acá?
2: Sí, me quedo a Torma Cabo.
0: Carolita Valverde, un placer siempre.
3: Yo vuelvo mañana, muchas gracias.
0: Por favor, gracias a todos, gracias Pato, gracias Fremen, gracias chicos, Pepe, gracias por la onda. Y ya nos quedamos con Hernán Mundo en el second round.
2: Exactamente.

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1: Las 5 de la tarde en la República Argentina. Volvió a cerrar el paso Cristo Redentor. El informe de Daniel Badano desde Radio Nacional Mendoza.
2: El paso internacional Cristo Redentor sufrió un cierre preventivo debido a la inestabilidad climática prevista en la alta cordillera mendocina para las próximas horas. La medida fue resuelta por las coordinaciones de Argentina y Chile luego de analizar los informes técnicos de ambas vialidades. Según el comunicado del centro de frontera del sistema Cristo Redentor, el túnel internacional dejó de operar a las 4 de la tarde, hora de la Argentina, 3 de la tarde, hora de Chile. A diferencia del transporte internacional, el turismo continúa habilitado este lunes, aunque está sujeto en todo momento a las condiciones de transitabilidad segura de la ruta nacional 7.
1: En tanto, se emitió una alerta meteorológica para la cordillera de Mendoza. Se esperan nevadas persistentes que estarán acompañadas de vientos del oeste con ráfagas de hasta 110 kilómetros por hora. Ahora la información deportiva con Agustín Domper.
3: Novedades en Boca, desgarro en el isquiotibial para Ayrton Costa. El defensor se perderá los próximos encuentros en el equipo del Vasco Arruabarrena, mientras que la buena noticia en el Xeneize es que Milton Delgado solo tiene una contractura y podrá estar disponible el próximo viernes frente a Lanús.
1: Actualizamos ahora el estado del tránsito con Ernesto Arriaga.
3: Novedades en Boca, desgarro.
4: El paso Zamoré está totalmente habilitado hasta las 19 horas del día de hoy. Está lloviendo, se espera nevar hacia la madrugada hasta las 19 horas. El Futolupo Esquel totalmente habilitado. Y el de Clorinda, Asunción del Paraguay, está habilitado las 24 horas del día. Aeroparque y Ezeiza operan con normalidad.
1: En la ciudad rionegrina de San Carlos de Bariloche, donde podés escucharnos por AM590 y FM95.5, temperatura 6 grados 4 décimas, humedad 65%, cielo nublado. En la ciudad de Buenos Aires, temperatura 12 grados 5 décimas, humedad 50%, cielo algo nublado.
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6: Buenas tardes a todo el equipo y la audiencia de Radio Nacional. En el campo, casi un 80% de los productores están afirmando que los caminos se encuentran en mal estado. En una encuesta de la Universidad Argentina de la empresa UADE, el 79% de los productores y profesionales del sector agropecuario consultados consideran que la red de caminos rurales se encuentra en malas o muy malas condiciones, mientras que el 75% sostuvo que los mismos no son transitables durante todo el año, generando importantes pérdidas económicas. El relevamiento ha demostrado que en la cuenca del Salado y en el sur bonaerense, las vías terciarias no son transitables durante todo el año y que ocasionan un incremento en los costos logísticos de un 10%. Más allá de las retenciones y la alta presión impositiva, uno de los mayores problemas que afronta la producción agropecuaria nacional es el estado de los caminos rurales, que no solo implica complicaciones logísticas, sino también pérdidas económicas para el sector. Así lo han afirmado en este estudio de la UADE realizado sobre la región sudeste bonaerense y la cuenca del Salado, que contó con la colaboración de la Asociación Argentina de Productores de Siembra Directa, APRESID, el Movimiento CREA y la Sociedad Rural Argentina. César Tapia, Radio Nacional.

0: 5 minutos han pasado de las 5 de la tarde. Segundo round por Radio Nacional en una nueva semana. Aquí en las tardes de AM870 y por supuesto para todo el país a donde llega Radio Nacional. Agradecidos nosotros por la presencia de ustedes, por la compañía de cada tarde. Bueno, nosotros con la compañía de la información hasta las 18.45 con todas las novedades. Por supuesto, campana de por medio y con lo que ha sucedido, lo que está sucediendo y con lo que va a suceder en una tarde fría aquí en la ciudad de Buenos Aires, con el sol que ha estado presente en algunos momentos, con las nubes que han llegado también en otros momentos de la jornada y con perspectivas de una semana de agosto, donde seguimos transitando el invierno, con temperaturas bajas aquí en la zona central del país, desde ya observando lo que sucede en otros puntos de la República Argentina, con nuevamente el cierre dispuesto en el paso internacional Cristo Redentor que une la Argentina con Chile, en una temporada de nevadas y también de complicaciones para todo lo que es el transporte, fundamentalmente de cargas en el paso que es vital en el cruce justamente entre Argentina y Chile, con consecuencias también desde el punto de vista económica, pero bueno, claro, con una situación a nivel climático que obliga a esta decisión por parte de autoridades tanto argentinas como chilenas, bueno, con alerta también en lo que refiere a la Patagonia Argentina, con presencia de nieve y también con temperaturas muy bajas, con actividad en la ciudad de Buenos Aires en materia política, una semana muy cargada, con lo que fue la reunión de gabinete durante 3 horas esta mañana del presidente Javier Milei junto a sus ministros, con lo que depara o deparará mañana la reunión de mesa política y posteriormente este encuentro del presidente con diputados y senadores de La Libertad Avanza, claro, porque recordemos que esta semana, día miércoles, sesión en la Cámara de Diputados, el gobierno aspira a lograr la media sanción de inocencia fiscal 2 y también de la reforma de la Carta Orgánica, esperando qué es lo que va a suceder el jueves, efectivamente, si habrá sesión en el ámbito del Senado Nacional. De esto y de mucho más estaremos hablando a lo largo del programa. Saluda a Fernando Farías, soy de la locución de Segundo Round. ¿Cómo estamos, Fer? Buenas tardes.
1: Muy bien, todo bien. ¿Vos cómo están?
0: ¿Todo bien?
1: Bien, aquí listos. ¿Querés los datos del tiempo?
0: Por favor, para contarle a la gente, claro que sí.
1: Con precisión, el frío. El número indica más frío del que menos frío del que uno esperaría, ¿no? 12 grados 5 décimas, con 50% de humedad, cielo algo nublado, y mañana sigue. Mínima de 8, máxima de 14, pero sin pronóstico de precipitaciones para mañana martes. Reitero la actual, 12 grados 5 décimas en el AMBA.
0: Después recorremos el país, como siempre lo hacemos, respecto de temperaturas más bajas, las temperaturas también más cálidas de la República Argentina y que hay que esperar para próximos días en distintos lugares. Desde ya observando lo que acontece, como venimos haciéndolo la semana pasada, charlábamos allí con el norte de Santa Fe, en donde hay zonas lamentablemente inundadas, con los primeros indicios de lo que es la presencia del Niño aquí en la Argentina, también cruzando el río Uruguay del lado uruguayo. Después estaremos dando cuenta de lo que ha acontecido, veníamos contándolo la semana pasada en el país vecino y también en el sur de Brasil, en donde no solamente ha habido fuertes lluvias, sino que en las últimas horas también presencia de nieve en algunos lugares de Río Grande do Sul y también del estado de Santa Catarina. Fin de semana dominado por el fútbol, la pelota hoy sigue rodando, no ganó ningún grande y por lo tanto hay caras de preocupación, gente que está embroncada en algunos lugares de nuestro país, de aquí de la República Argentina y de Buenos Aires en particular. El señor Agustín Domper con todo el desarrollo.
2: ¿Cómo anda, Cerny? Sí, gente que no ha dormido, que se ha quedado viendo el partido de Racing Boca, el clásico.
0: Siguieron de caravana.
2: Que empataron y que fue un buen partido. River, que tenía todo para ser el único grande que gane esta fecha y se le escapó en el final. Faltando 10 minutos se lo empató Vélez. Y después lo de Independiente.

0: si hay algún ganador, se puede terminar algún ciclo de estos entrenadores. Y después hay un partido en la B Nacional que ni le quiero comentar lo que se va a vivir hoy en Caballito. Ferro, Old Boys que viene mal, o venía mal, mejor dicho, pero viene de ganar a Chicago, así que levantó un poquito.
1: Exactamente, estaremos pendientes, por supuesto, de la máxima categoría y también de la Primera Nacional, con los partidos que están cerrando una nueva fecha. En este caso será una noche fría aquí en la ciudad de Buenos Aires, el encuentro que va a tener al líder de la zona A contra All Boys. La novedad de la tarde, una de las novedades de la tarde, tiene que ver con la suba de la cotización del dólar, que para el público avanzó a 1.530 pesos para la venta en el Banco Nación, aumentó 10 pesos respecto de la cotización que teníamos el viernes pasado, así que no deja de ser un dato a tener en cuenta. Reiteramos, en un día en donde ha habido mucha actividad en Casa Rosada, con este reencuentro del presidente con los integrantes del gabinete, con la excepción de la ministra de Capital Humano, Sandra Petovelo, que estuvo desarrollando actividad en la provincia de Salta junto al gobernador Gustavo Sáenz, pero el resto de los funcionarios presentes aquí en Casa de Gobierno. Nosotros separamos, vamos hasta las 18:45 con Segundo Round por Radio Nacional.
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0: 15 minutos han pasado de las 5 de la tarde, nosotros aquí en Radio Nacional haciendo segundo round, como decíamos, hasta las 7 menos cuarto. Importante recordar lo que va a suceder mañana con este plan de obras de infraestructura, con el cierre momentáneo, en todo caso son 2 días, pero vamos a dar todo el detalle del Aeroparque Metropolitano Jorge Newbery. Los pasajeros fueron avisados, nosotros lo comentábamos la semana pasada, operatoria que se traslada al Aeropuerto Internacional de Ezeiza. Aquí Fernando Farías cuenta y amplía lo que informa oficialmente Aeropuertos Argentina 2000 al respecto.
1: Esto va a iniciar exactamente mañana, 25 a las 9 de la mañana, y el cierre de Aeroparque se va a extender hasta las 4 de la tarde de este jueves 27 de agosto. Repito, entonces, desde mañana, martes 25 a las 9 de la mañana, hasta el jueves 27 a las 16, todos los vuelos van a operar a través de Ezeiza, que va a tener un 80% más de actividad debido a este cierre parcial, momentáneo, de Aeroparque, que va a tener un total de 180 movimientos durante las horas previas al cierre. Claro. Repetimos, será esta noche y hasta mañana a las 9 de la mañana, y el día de su apertura, a partir de las 16, también va a retomar la actividad. El Aeroparque, que repetimos, va a estar cerrado por obras de infraestructura desde mañana martes a las 9 hasta las 27. Les recomendamos a la gente que chequeen con sus aerolíneas,
0: claro que sí,
1: las terminales, pero ningún vuelo va a operar desde o hacia Aeroparque durante estas, más de 48 horas.
0: Arnaldo. Exactamente, allí lo que informan es que se busca ampliar de alguna manera lo que es el punto de inspección y registro, también a nivel doméstico, también el hall de check-in, buscan, incrementar el espacio y la agilidad para pasajeros, así también como lo que son las vialidades, así lo denominan, en los arribos internacionales, para dar un mayor confort en la llegada a la terminal. Obras que eran evidentemente necesarias. Es un aviso que se dio con bastante antelación, pero claro, está bueno informarlo, no solamente a los pasajeros, sino también a aquellos que habitualmente se dirigen al Aeroparque Jorge Newbery. Uno entiende además que durante 48 horas también todo lo que es el tránsito desde y hacia Ezeiza también se va a ver, cargado, claramente.
1: Sí,
0: ¿no?
1: claro. Bueno, según las fuentes oficiales, este proyecto para Aeroparque comprende una inversión de 85 millones de dólares y, una vez finalizado, en la zona de pasajeros se va a permitir una reducción de tiempo de hasta un 26% en el check-in. Entre otras mejoras que también afectan tendrá una nueva sala VIP, se va a ampliar la superficie comercial y se van a incluir nuevas propuestas gastronómicas como parte de este proyecto de renovación de Aeroparque, que repetimos, implica el cierre de la terminal durante un poco más de 48 horas, comenzando mañana martes 25 a las 9 de la mañana hasta el jueves a las 4 de la tarde.
0: Fernando, reiteramos las vías de comunicación, así la gente también se comunica con nosotros aquí a segundo round por Radio Nacional.
1: 11-3870-7485, 11-3870-7485 es el WhatsApp de Nacional para que se comuniquen con nosotros, como lo hizo ya nuestro amigo desde San Pablo, Atair Soares. Hola, buenas tardes, Hernán, es una gran alegría para mí tenerte de vuelta, dice Atair. Nuestro programa es genial, lunes, un abrazo de tu amigo Atair, ciudad de San Pablo. Aquí hace mucho frío, de hecho comentabas, Hernán, claro, que hay nieve en algunas partes de Brasil.
0: Sí, más al sur, pero de cualquier manera, evidentemente, observaba, de hecho, zonas sobre todo rurales, ¿no? No es inhabitual, o sea, no es que sea infrecuente, pero claro, uno se encuentra con el paisaje, sobre todo de Santa Catarina y Río Grande do Sul, con presencia de nieve en la mañana. Recordemos también en zonas en donde ha llovido mucho en los últimos días, eso ha repercutido, como veníamos charlando la semana pasada, también en el caudal de los ríos, que traen justamente sus aguas hacia el Río de la Plata.
1: Llega mensaje ya al WhatsApp 11-3870-7485, uno que no sé por qué incluye un corazón de color verde, y le preguntan: señor Mundo, usted sale de la radio y toma el subte A, lo esperamos en Caballito. Saludos a todo el equipo de segundo round.
0: Me imagino que sí, es algún oyente, por supuesto, de color verde, de corazón verde, hincha de Ferro, que va rumbo al Templo del Caballito, como decía el señor Agustín Domper, por el partido de esta noche, uno de los que cierra, en realidad el que cierra la fecha de la Primera Nacional, Ferro ante All Boys. Nos vamos a Casa Rosada, decíamos, con información importante en realidad, porque ha comenzado una jornada, la de día lunes, ya de temprano con mucha actividad, ha seguido durante la tarde y mañana promete ser otro día con movimiento y con reuniones y también con presencia de diputados y senadores de La Libertad Avanza en el encuentro con el presidente. Toda la información, Liliana Arias desde Balcarce 50. ¿Cómo estamos, Lili?
2: Muy buena semana, Hernán, y a todo el equipo. Y estamos, sí, con mucho trabajo y avisora que va a ser una semana de mucha actividad aquí en Casa Rosada. Empezó esta mañana, bien lo decía recién, 10 de la mañana, una reunión de gabinete encabezada por el presidente Javier Milei. 3 horas duró la reunión de gabinete. Podemos decir que se dividió como en 2 tramos o en 2 ejes principales. Por un lado, todo el eje económico, y por el otro, todo el eje político. En principio, ratificó el rumbo económico el presidente Javier Milei. Y el político van a continuar dando los resultados de gestión y siguiendo y va a seguir proponiendo reformas. Vamos paso a paso. El económico, lo más importante y lo más relevante y lo que se le dio prioridad en la reunión de gabinete es analizaron las variables económicas, ¿sí? Pero específicamente se hizo una evaluación y una evolución sobre el debate en torno a la morosidad, que concluyó a raíz de los datos traídos por el presidente Javier Milei, es que los indicadores no reflejan una situación de crisis dada la morosidad a que alcanzaron muchos ciudadanos, que el incremento, dice el Gobierno Nacional, de la mora comienza a revertirse y muestra una tendencia descendente. No obstante esto, van a tomar medidas por la morosidad y es por esto que analizaron, están trabajando para mejorar las condiciones de financiamiento. Por un lado, contemplando la reducción de la inflación y del riesgo país, y por otro lado, el trabajo con los distintos actores del sector de financiación para renegociar las tasas de interés y también extender los plazos a los morosos. Eso es concretamente en tema a los deudores, ¿sí? Y decíamos, por otro lado, el tema político. ¿Por qué? Porque ratificó el rumbo político y el programa del Gobierno Nacional, Milei. Dijo, y le dijo a todos los miembros del gabinete, no van a entrar o entregar las ideas que guían la gestión. ¿Por qué? Porque dice, el populismo no se gana con más populismo, ¿sí? Sino que para ganar en octubre del próximo año una reelección, no va a ser trampa porque no piensa traicionar sus ideas para beneficiarse. ¿Por qué tanta esta férrea defensa por parte del presidente? Porque señala que construyó mucho construir credibilidad. Y si se cambia ahora, por eso apunta al populismo, si se cambia ahora la forma política de gestionar y económica de gestionar, cambiaría también, implicaría perder la credibilidad. Y también desde el punto de vista del escenario político, se analizó el impacto que está generando dentro del mundo libertario aquellos discursos, dicen en Casa de Gobierno, que buscan generar incertidumbre y temor no solo en la sociedad, sino también en los mercados. Y es por esto que el gabinete evaluó que todos los resultados alcanzados por la gestión lo van a poner en evidencia a través de la comunicación para evidenciar los logros del gobierno nacional. Esto es lo que se concretó en la reunión de gabinete. Y decías, mañana va a haber una importante reunión también del presidente Javier Milei, convocó a los diputados y senadores libertarios, todos obviamente a nivel nacional. La reunión va a ser aquí en Casa Rosada a las 17:30, los va a recibir en esta cumbre, van a analizar los pasos a seguir en relación a las próximas sesiones. ¿Por qué? Porque el miércoles va a sesionar la Cámara Baja. Esto el miércoles. ¿Cuáles son los proyectos que les importa al Gobierno Nacional que tengan media sanción? La reforma de la Carta Orgánica del Banco Central, la nueva Ley de Inocencia Fiscal, Inocencia Fiscal 2, y también el Tratado de Cooperación Internacional en materia de patentes. También el miércoles, en la Cámara Alta, van a buscar en labor parlamentaria que el jueves se pueda tratar en el recinto distintos tratados internacionales y también el pliego de 67 jueces federales. Es aquí donde el presidente también Milei está incursionando y es por esto, más que incursionando, está avanzando y es por eso que mañana cita diputados y senadores nacionales libertarios. Y decíamos que también una intensa agenda por parte del presidente Javier Milei, ¿por qué? Porque el jueves a las 11 de la mañana va a darle un discurso a alumnos de cuarto y quinto año del colegio Ort, que está relacionado con la ética y la inteligencia artificial. De esta forma el presidente Javier Milei está en escena, se manifiesta vívido, si se quiere, desde el punto de vista de la gestión, y también ordena y reordena a todo el gabinete por un lado y los legisladores por otro, Hernán.
0: Muy bien, eso es importante entonces destacar lo que está sucediendo hoy, lo que va a suceder mañana y por cierto también esperando actividades ya para el resto de la semana. Reiteramos entonces mañana la reunión 17:30, entonces el encuentro con diputados y senadores.
2: 17:30 el encuentro, inferimos, no tengo el dato preciso porque no me lo confirmaron todavía, pero que va a ser en el Salón Héroes de Malvinas por una cuestión de espacio, es el más grande que hay aquí en Casa Rosada.
0: Como sucedió, claro, en las anteriores oportunidades, recuerdo allí, ¿no? De alguna manera con el presidente, seguramente con alguna pizarra, con alguna serie de indicaciones, o en todo caso también es una especie de charla en donde marca la hoja de ruta, y en más de una oportunidad hemos visto a los diputados y senadores que ingresaban allí con algún anotador y algo para, bueno, tener en cuenta respecto de lo que plantea el presidente.
2: No se descarta, obviamente, que esté la secretaria general de la presidencia, Karina Milei, en este encuentro, dado que ella es quien mantiene una asidua agenda con los legisladores.
0: Liliana Arias, con toda la información desde Casa de Gobierno. Lili, un abrazo grande. A cuidarse, abrazo. A abrigarse por allí, ¿eh?
2: Linda semana. Chau, chau.
0: Chau, chau.
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0: un minuto de las 5:30 de la tarde, momento en que llegarán las noticias, Fernando Farías nos reitera los datos del tiempo aquí en la Ciudad de Buenos Aires.
1: La temperatura en el AMBA, 12 grados, una décima, humedad 54%, con cielo algo nublado. Mañana martes se viene con una mínima de 8, máxima de 14, con cielo parcialmente nublado. Y ya que estamos, nos extendemos hasta el miércoles, mínima de 11 y máxima de 18, sin pronóstico de precipitación.
0: El señor Domper nos dice de qué vamos a hablar después de las 5:30.
2: Bueno, vamos a repasar lo que se viene, porque esta semana juega River el partido de la Sudamericana. Recordemos que se debió suspender la ida en Colombia, postergar hasta la semana pasada. Algunos hablan de que es el último crédito para el Chacho Coudet. En un ratito te cuento.
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4: 5:30 de la tarde en la República Argentina. Subió el dólar, el oficial cerró a 1.480 pesos para la compra y 1.530 para la venta, lo que representa un aumento de 15 pesos con respecto a la semana pasada, en la que no había registrado casi movimientos. El dólar al público en el Banco Nación tuvo una variación del 0,68% en promedio. Mañana cierra el Aeroparque Porteño, informa Cristian Varela.
5: Las aerolíneas que operan en el Aeroparque Metropolitano reiteraron su pedido para que quienes tienen que viajar entre las 9 de mañana y las 16 horas del jueves chequeen el estado de sus vuelos frente al cierre del Aeroparque Jorge Newbery durante 55 horas para realizar tareas de mantenimiento. Por la medida, 900 vuelos se verán afectados, el 40% reprogramados. Muchos de ellos, como los de Aerolíneas Argentinas, partirán entre las 4 de la madrugada y las 8:45 de la mañana previo al cierre, y el 60% restante de los vuelos serán trasladados para sus partidas y arribos al Aeropuerto Internacional de Ezeiza.
4: En la ciudad de Buenos Aires, cielo algo nublado, temperatura 12 grados una décima, humedad al 54%.
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0: Lunes 24 de agosto, seguimos haciendo radio, 17:33 minutos, segundo round por Radio Nacional con el señor Fernando Farías hoy en la locución. Pide pista.
1: Pido pista para saludar a un oyente, a una
0: ¿qué
1: oyente.
0: ¿Qué dice la gente?
1: Rose nos escribe al WhatsApp, que de paso lo repetimos, ¿cuál es el
0: por
1: número?
0: Por favor.
1: 11-3-870-7485 para que envíen mensajes como el de Rose de Caballito. ¿Cuántos mensajes llegan de Caballito? Hola equipo de segundo round, feliz comienzo de semana, lo mejor para ustedes.
0: Muy bien, agradecidos todos, por supuesto, los mensajes fieles y por supuesto Rose de Caballito es una firme oyente aquí del programa. Nosotros en este 24 de agosto, que es el día del lector, cada 24 de agosto se rinde homenaje por supuesto al nacimiento de Jorge Luis Borges, que nació un 24 de agosto de 1899, por supuesto, un saludo para todos, ¿no? Aquellos que leen en los distintos formatos, por supuesto, los medios de transporte vemos de repente el que aparece con un libro que es mirado admiración, ¿no? Entre tanto teléfono. Quien se hace un momento para abandonar las pantallas, y también quien los lee, quien lee en formato digital, quien lleva su tablet, quien lleva algún dispositivo más pequeño y que lee de esa manera, se lo ve también, se lo observa esto muchas veces temprano, ahí en el horario pico, en donde hay que hacerse un lugar también en el subte, quien va parado, quien va sentado, para poder leer, y no es una tarea sencilla hoy por hoy, también los medios de transporte, teniendo en cuenta mucha sonoridad, ¿no? dando vuelta de aquel que... Sí, aquel que no lleva auriculares puestos, aquel que disemina su música y sus mensajes al resto del pasaje, ¿no?
1: Sí, pero hay gente que se puede abstraer muchísimo.
0: Sí, eso es tal cual.
1: Siempre existe. El ruido en los medios de transporte siempre hubo.
0: Totalmente.
1: Y hay gente que... yo mismo, si me estoy muy, muy metido en un libro, me olvido de todo.
0: Muy bien, sí, habla muy bien de tu capacidad de concentración y de abstracción.
1: Yo ahora estoy en la etapa en la que leo antes de dormir y duro, no llego a completar una página.
0: Bueno, pero no importa, médicos, profesionales de distintas áreas siempre lo recomiendan, ¿no? Abandonar las pantallas y de repente un libro, un diario, una revista, algo como para... también relajar y inducir al sueño de alguna manera, ¿no?
2: Si uno
0: pudiera leer un poquito más, bueno, bien, pero bueno, de a poquito, de a una página, de a dos páginas, pero desde ya el saludo, por supuesto, a todos los que tienen afición por la lectura. Señor Domper, nos prometía títulos, nos prometía información, River en este caso.
2: Porque creo que fue el apuntado River después del fin de semana, más allá del clásico de Boca Racing, que también tuvo obviamente su expectativa y al terminar el empate, pero River iba ganando 2-0, ¿no? Y se sintió la falta de cerrar el partido y de crédito que le quedó al Chacho, que el miércoles recibe Independiente Santa Fe de Colombia y que, bueno, todo indica que si no lo pasa... será complicado que pueda continuar. También hay que decir lo siguiente, Ernie. Sí. El primer tiempo de River ayer fue muy bueno. Jugando así, seguramente el miércoles hasta pueda ganar y golear. Pero, bueno, ahí está la personalidad que va a tener que demostrar River, mientras se va quedando sin gente el famoso container. El famoso club del container. Porque Galarza Fondas iría a jugar a Olimpia de Paraguay.
0: Sí.
2: Y ya quedan solamente con contrato vigente en River... Pesela, campeón del mundo, que no quiso irse a jugar a Arabia, por ejemplo, está esperando otro tipo de ofertas de Europa. Recordemos que quedan 2 semanas más del mercado europeo. Queda Bustos, el lateral derecho, el ex Independiente, tampoco sin hasta ahora un destino firme. Y Galopo, el volante, que anda con alguna situación personal, tema legal con su representante o su ex representante, que por eso todavía no puede encontrar salida. Y después quedan Viña y Páez, el uruguayo y el ecuatoriano, que están a préstamo de clubes, o sea que no es que River los tiene que salir a vender, ¿no? Si el club que lo prestó a River no consigue otro destino, se irán a fin de año. Pero bueno, van quedando poquitos, sobre todo con la salida de Galarza Fonda en las últimas horas que está por concretarse. El tema es si va a salir Coudet también.
0: Claro.
2: En River, porque son muchas salidas, han llegado muchos, el último fue Thiago Almada.
0: También es cierto que la llegada de los jugadores se produce durante el propio torneo.
2: Y la salida también, claro.
0: Claro, y entonces el equipo de alguna manera también tiene que, bueno, amalgamarse.
2: Ir ensamblándose.
0: Exactamente, y hay jugadores también que desde el punto de vista físico también seguramente tendrán que trabajar. El quedo de River en el segundo tiempo fue también físico.
2: Y lo que se le recrimina mucho a Coudet es que tardaron los cambios, ¿no? Claro. En esto que vos marcás muy bien, el equipo se quedó evidentemente sin respuesta física.
0: Porque he charlado, por ejemplo, con un amigo hincha de Vélez que me decía, Si Vélez se lo proponía, y de hecho alguna situación tuvo,
2: en el final,
0: lo podía haber ganado.
2: Sí, sí, porque River se desmoronó desde lo físico, y bueno, lógicamente también desde lo anímico, después del 2-2 quedan 10 minutos, pero nadie se imaginó del propio equipo de River, que después de haber jugado un, te diría, gran primer tiempo para lo que venía haciendo River, termine sufriendo en el final. Pero eso habla un poco también de lo que vos marcás, jugadores que han llegado sin una pretemporada colectiva.
0: Claro.
2: Y que Coudet se... si querés, se durmió, como se dice en el ambiente futbolístico ayer, con los cambios. Tampoco es que podía cambiar medio equipo, pero por lo menos darle aire a los jugadores.
0: Muy bien, una tarde que tuvo en el segundo tiempo en el Monumental, un coro una vez más.
2: Sí, tremendo.
0: Dirigido a Claudio Chiquitapia, ¿no?
2: Sí, claramente, sí, sí.
0: Buena parte del estadio coreó
2: contra el presidente. Si querés, hoy el equipo, como en algún momento fue Talleres, después Estudiantes, sí. Hoy el equipo enfrentado al AFA abiertamente es River.
0: Muy bien. Bueno, veremos que también... que...
2: son horas decisivas, ¿eh? Sobre todo, claro, para Coudet, lo que va a pasar en el Millonario.
0: Muy bien. Nosotros separamos y seguimos más, seguimos con más segundo round, preparados para profundizar algunos de los temas que tenemos pendientes, sobre todo aquello que tiene que ver con viajar y con la posibilidad de hacerlo con una actividad que se renueva, con promociones también y ofertas, bueno, intentando también darle actividad también a algunos rincones de la República Argentina, y en todo caso también aquellos que planifican ya momentos de vacaciones o de descanso a través de lo que es este Travel Sale, del que vamos a hablar en unos minutos aquí en Segundo Round. Separamos.
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0: Lo dicho, 17:40 minutos en la República Argentina, hacemos segundo round por Radio Nacional. Saludamos a Martín Romano, él es vocero del Travel Sale de la Federación Argentina de Asociaciones de Empresas de Viajes y Turismo, FAEVIT. Martín, Hernán Mundo, aquí en Radio Nacional, ¿cómo va?
6: Hola Hernán, buenas tardes, ¿cómo están?
0: ¿Cómo va, Martín? Bueno, ha comenzado formalmente este Travel Sale. Ustedes, de alguna manera, van renovando objetivos, van renovando propósitos y también promociones y formas de acercarse al viajero habitual y también aquel que de repente, bueno, ve esta posibilidad de viajar, que encuentra algo que le llama la atención, de alguna manera también con un valor interesante, o la posibilidad de pagar de una manera más fraccionada. ¿Qué es lo que se han propuesto este año para esta edición del Travel Sale?
6: Bueno, a ver, muy contentos con la 12ª edición. La verdad que este año estamos, vuelvo a repetir, muy contentos, porque la verdad que hay ofertas como nunca hubo en un Travel Sale. La verdad que este año hemos detectado ofertas espectaculares. Hay vuelos al exterior con aerolíneas argentinas con más de 20% de descuento, lo mismo para viajar por Argentina, hasta 18 cuotas sin interés en vuelos, hoteles, paquetes, en más de las 100 agencias de viajes que tenemos. Así que bueno, todavía no tenemos los resultados de lo que van vendiendo las agencias, porque día a día les vamos haciendo una encuesta, porque nosotros no vendemos, sino que disponibilizamos la plataforma para que todas las agencias vayan vendiendo, y ahí ya tendremos los primeros resultados. Pero bueno, lo que fuimos hablando aisladamente con las diferentes agencias, pues todos nos cuentan que arrancó muy bien y bueno, y con muy buenas ofertas.
0: Van hasta el día 30, o sea, hay,
6: correcto,
0: hay 7 días.
6: Exactamente, hasta el próximo domingo estamos disponibles en el sitio www.travelsale.com.ar, donde ahí todos pueden encontrar ofertas que van publicando dentro del sitio las diferentes agencias, y también todos los logos de las agencias que participan, donde cada uno puede cliquear y visitar la agencia de su preferencia para, bueno, ver toda la oferta más amplia que tiene cada una, ¿no?
0: Martín, ¿se entiende por el momento de año en el que estamos que la gente que de repente busca en el Travel Sale está pensando en viajar cuándo?
6: Bueno, a ver, todos los años lo hacemos en la misma fecha y los comportamientos que vemos de los usuarios es algunos que ya tienen definidas sus vacaciones de verano, aprovechan y anticipan la compra y buscan alguna oferta para viajar en el verano. Otros los fines de semana largo que nos quedan del año, el del 8 de diciembre, el de noviembre o el del 12 de octubre. Y también otros que aprovechan las super ofertas, que son para más temporada baja, que bueno, eligen lo que queda del resto del año en semanas que no son de alta demanda, y obviamente ahí las ofertas son mucho más atractivas, y bueno, los que pueden flexibilizar sus vacaciones, que por ahí no tienen hijos en edad escolar, bueno, muchos aprovechan la temporada baja porque, bueno, el ahorro es importante.
0: Claro, por lo tanto ahí hay distintos segmentos, de repente hay gente que está pensando en viajes de repente no tan lejanos, y como vos decías, también la posibilidad de viajes al exterior. ¿Cómo se está comportando lo que es el mercado en el donde trabajan con pasajeros que buscan el exterior, y qué destinos, más allá de lo que está sucediendo hoy, que es lo que vienen viendo respecto del pasajero argentino que apunta a determinados destinos fuera del país?
6: Bueno, a ver, principalmente la mayor demanda se termina dando para viajes nacionales, uh-huh. Es la realidad, sobre todo por la oferta de cuotas que lo hace atractivo, y lo que es exterior, lo que más demanda tiene es Brasil, Caribe, Estados Unidos y Europa, ¿no? Son los cuatro por ahí destinos más demandados generalmente, no solo en este evento, sino como bien preguntabas, durante lo que viene siendo el comportamiento. Hoy el mayor comportamiento del usuario lo tenemos apuntado a destinos nacionales, ¿no? Aprovechando ofertas de cuotas, sin interés con tarjeta de crédito, que bueno, lo hace más amigable para el bolsillo y desde ya que se hace más atractivo, ¿no?
0: Claro que sí, no deja de ser un dato importante el hecho de que la gente busque con la tarjeta poder pagar en cuotas, mientras más cuotas mejor, y por supuesto que no haya interés, o sea, que no haya recargo, eso también es un elemento valioso.
6: Claro. Exactamente. Así que bueno, esos son los destinos más elegidos. Dentro de los destinos más elegidos de la Argentina,
0: a ver,
6: hoy tenemos Mendoza, Buenos Aires, Salta, Neuquén, Bariloche, Iguazú. Estos están siendo los destinos por el momento que mayores búsquedas fuimos detectando hasta el momento, ¿no? Esto va variando, ¿no?
0: Martín, ¿y cómo ha funcionado? Está bien, de cualquier manera todavía estamos en agosto con, como siempre informamos aquí en Radio Nacional, la radio llega a distintos lugares de la Patagonia Argentina, ha nevado, ha habido una temporada distinta respecto a la del año pasado, en donde recordemos lamentablemente había habido muy poca nieve, de hecho con centros de esquí que directamente no habían abierto. Quizás hay quien todavía tiene la posibilidad o está planificando encontrarse con algo de nieve en lo que quede, ¿no? Meses de agosto y quizás algo de septiembre.
6: Sí, la verdad que fue una muy buena temporada de nieve, con buena ocupación. Bueno, ayudó muchísimo desde ya que hayamos tenido tantas nevadas y que haya estado los cerros en condiciones para ir a practicar esquí. Entonces, bueno, eso ha ayudado mucho. Y bueno, y en el Travel Sale también se aprovecha muchas ofertas de último minuto para ir a esquiar ahora en lo que queda de agosto y septiembre, que sigue habiendo nieve, y bueno, en Bariloche, Ushuaia y otros destinos lo aprovechan los viajeros, ¿no?
0: Muy bien, ¿y qué pasa con el turismo? Me salgo un poquito del tema específico del Travel Sale, con el turismo extranjero, el turismo que ha venido aquí a la Argentina. En el caso de vos hablabas de los centros de esquí, de los lugares también de la Patagonia Argentina, con cada uno de los colegas con los que hablábamos de Esquel, Bariloche, San Martín de los Andes, veíamos una buena presencia del turismo brasileño, del turismo europeo, claro, con esta temporada invernal interesante desde el punto de vista de la nieve, se han decidido nuevamente por venir a la Argentina.
6: Bien, ahora no tengo datos precisos de las estadísticas comparadas años con años, pero sí lo que venimos hablando con los destinos y las agencias es justamente lo que bien decías, bastante presencia de público de Brasil, bueno, que eligen nuestra nieve, así como también nosotros elegimos sus playas, uh-huh. Ellos eligen nuestra nieve, sobre todo Bariloche y Ushuaia, y ahí hemos tenido bastante presencia de brasileros, así que son buenas noticias. No tengo ahora exacta los datos estadísticos de cómo fue la evolución del turismo extranjero que llegó al país, pero sí lo que te puedo decir es esta información.
0: Martín, volviendo al Travel Sale, importante en tiempos en donde lamentablemente siempre aparecen aquellos que se aprovechan de una situación de repente de mayor demanda y de una promoción y de una acción además con promociones. Travelsale.com.ar, la gente se dirige al sitio oficial para averiguar y de repente concretar alguna operación.
6: Es correcto, ingresan a www.travelsale.com.ar y ahí, bien como decía, tienen los logos de todas las agencias que están participando del evento con sus ofertas, y al mismo tiempo dentro del sitio se pueden encontrar ofertas que van cargando también dentro del sitio Travelsale los distintos participantes.
0: Martín Romano, vocero de Travelsale, de la Federación Argentina de Asociaciones de Empresas de Viajes y Turismo, FAVIT, gracias por estos minutos con Radio Nacional. Un saludo.
6: Por favor, un saludo, muy buenas tardes.
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0: Ángeles Azules y con Tini nosotros.
1: Ayer estuvo en el cilindro, ¿no?
0: Claro, claro, tal cual, porque estuvo el señor De Paul, claro que sí.
1: Exactamente, ayer estuvo viendo el clásico, le regalaron mucha ropa de Racing para él, para sus hijos, porque fue con su hija y su hijo, y estuvo con su actual pareja, ¿no? Prontos a casarse, ¿no?
0: Claro que sí, viendo Racing Boca.
1: Su prometida, exactamente.
0: Claro que sí.
1: Creo que fin de año se casan, bueno, y ayer estuvieron viendo el clásico de Avellaneda entre Racing y Boca en Avellaneda.
0: Por supuesto, De Paul muy bien recibido por la gente de Racing.
1: Sí, bueno, su casa es mi casa, fue lo que dijo en las redes oficiales del club. Tiene mucha onda con Milito, ¿no? Con el actual presidente. Bueno, quizás De Paul tiene 32 años. Gana muy bien, vive muy bien, obviamente Miami, pero quizás una vueltita por Avellaneda antes del retiro, como campeón del mundo, ¿no?
2: Sí.
1: Un año. Si Tini le, no sé si va a vivir en Avellaneda, puede vivir en Puerto Madero, que se cerca.
0: ¿Usted lo ve viviendo en Avellaneda?
1: No, no, pero no. Puerto Madero sí, sí.
2: Está ahí nomás.
1: Claro, claro, sí, jugar un año, claro, ¿no?
0: Sí. ¿Por qué no? Bueno, algo ha manifestado, como vos decís, muchos jugadores. Lo ha manifestado Dibu Martínez en el caso de Independiente. Veremos.
1: Claro.
0: Bueno, veremos el camino.
1: Y ya, aparte, este gesto de ir a ver un partido, sí, ¿no? Bueno, te da un plus de cercanía, ¿no? Porque vos podés decir en una nota, sí, mi idea es volver a Argentina tal año o en un futuro y volver a tal club. Ahora, o sea, si vos vas a la cancha, como fue
0: Rodri
1: De Paul ayer, da una sensación así, ¿no? De cercanía con el club al campeón del mundo.
0: El señor Fernando Farías nos reitera los datos del tiempo aquí en la Ciudad de Buenos Aires, por supuesto, a estar abrigados, más allá de esta temperatura de 12 grados que puede despistar, ¿no?
2: El número engaña, pero se siente más frío que estos 12 grados una décima que informa la página del Servicio Meteorológico Nacional, 54% de la humedad, cielo algo nublado, mañana martes mínima de 8, máxima de 14, con cielo parcialmente nublado durante toda la jornada, y el miércoles mínima de 11 y máxima de 18, lo que se espera para el AMBA en los próximos dos días.
0: Muy bien, lo que hay que decir es que por ahora estamos con temperaturas frías, hemos recuperado en cierta medida el sol, y hasta el día jueves, como decías,
2: sin precipitaciones.
0: Sin precipitaciones.
2: Ahí está, el jueves.
0: Atención.
2: El jueves sí, el jueves ya hay probabilidad baja, 40%, de chaparrones. Pero bueno, vivamos dos días de...
0: Por supuesto, después de tantos días. Recordemos que hasta la semana pasada teníamos este dato estadístico que aportaban meteorólogos, no es un invento que nosotros arrojemos aquí, de 80 días en la ciudad de Buenos Aires y el Gran Buenos Aires, en donde solamente en 12 había aparecido el sol.
2: Uh-huh, sí.
0: No es un dato menor. No sucedió solamente aquí en Buenos Aires, charlábamos el otro día con la gente de Córdoba que nos comentaba que había pasado algo similar, Rosario, zona central del país con un panorama bastante similar, a lo que hay que agregar, y sí, por supuesto, hablando en serio, lo que han sido las fuertes lluvias en zonas del litoral, como decíamos el otro día cuando hablábamos con la Gallareta, allí en el norte de la provincia de Santa Fe, cerca de Vera, Reconquista, norte de Santa Fe, en donde lamentablemente ya están teniendo repercusiones de lo que han sido las fuertes lluvias en esa zona de la provincia de Santa Fe, lo mismo panorama que se ha dado en la provincia de Corrientes, también en sectores de la provincia de Entre Ríos, y como decíamos más temprano, situación de muy fuertes lluvias, con inundaciones, con inconvenientes, por ejemplo, en zonas del noreste de Uruguay, zonas limítrofes con Brasil, con complicaciones allí también en pasos internacionales, y con, como decíamos, bueno, los ya más que indicios, bueno, una realidad respecto de este niño del que vienen hablando meteorólogos y científicos de distintas disciplinas, que va a tener fuertes lluvias durante la primavera-verano. Estamos a dos semanas de lo que ha sido este terremoto, por cierto, muy cruento en Colombia, centralmente allí en el Valle del Cauca, con la cifra actualizada por parte del gobierno de Abelardo de la Espriella de 329 muertos, de 4.592 heridos, con 31.519 viviendas destruidas, 178.236 viviendas averiadas. Eso da la dimensión, es un número impresionante, con el trabajo ya en una etapa que empieza a ser la de la reconstrucción. Lamentablemente, ya prácticamente sin posibilidades de dar con vida entre tanta destrucción, con Cali, Pereira, Manizales, Quibdó, entre zonas más afectadas de Colombia, y reiteramos con la Argentina, que ha brindado ayuda en los últimos días también al país caribeño. Y hoy, a 2 meses del devastador doble terremoto en Venezuela, aquel terremoto del 24 de junio, recordemos, con movimientos sísmicos, uno de 7,2, el otro de 7,4 en la escala de Richter, con 6.400 muertos y con una estimación oficial de 1.579 personas todavía sin ser halladas, con 86.000 personas aún atendidas en hospitales y con una situación muy carente respecto de aquellas familias que están en alojamientos temporales allí en barrios de Caracas y centralmente allí en la costera La Guaira, que es la que ha vivido en mayor medida la destrucción de este terremoto muy contundente y muy difícil respecto de lo que, bueno, ha vivido el pueblo venezolano y que todavía intenta recuperarse, intenta, bueno, retomar de alguna manera cierta normalidad en un momento muy complejo. Pero queríamos recordar, bueno, se han dado las fechas en cuanto a la recordación, por supuesto, y el pedido de información respecto de familiares, de gente que está buscando a sus seres queridos, tanto en Venezuela como en Colombia. Agustín, ¿de qué vamos a hablar en la segunda hora de segundo round? ¿Qué temas tenemos pendientes en cuanto al deporte? Venimos de un fin de semana en donde corrió el señor Franco Colapinto, en donde se empieza a hablar de alguna posibilidad de la Fórmula 1 el año que viene. Veremos qué sucede.
1: O el otro, quizás. Lo pronto es que va a ir a Madrid después de mucho tiempo. Y justamente Madrid está otro de los temas, que es lo de Julián Álvarez, ¿no?
0: Por favor.
1: Pero no vamos a dejar de mencionar a la reina de este programa, que es la Primera Nacional.
0: Desde ya también.
1: Que tuvo mucho movimiento este fin de semana.
0: Tuvo mucho movimiento, recordemos también, con la presencia de hinchas visitantes en la Primera B Metropolitana, algo que fue.
1: Me tocó estar celebrado, ¿sí? Trabajando en el partido, en el Clásico del Oeste, en el cual Ituzaingó recibió a la banda de Merlo. ¿Usted se acuerda de la famosa banda de Merlo?
0: Claro.
1: Cuando veíamos ese programa reconocido, que éramos chicos.
0: Sí, exactamente.
1: Nosotros, la banda de Merlo, y después el que usted dice, Taller de Escalada Excursionista.
0: Exactamente.
1: Que
0: bueno, afortunadamente sin inconvenientes, importante eso, que da como un precedente de que se pueda repetir. Hay experiencias en la Primera Nacional que de hecho van a continuar.
1: Y que continúan. Y dijo Primera Nacional, acaban de empatar 0-0 Güemes y Atlético de Rafaela en Santiago del Estero, Güemes peleando el descenso. Así que después de las noticias le voy a contar detalles de lo que fue este fin de semana en el ascenso argentino.
0: Güemes dirigido por el señor Mario Gómez, exjugador de Ferro.
1: Marito y Gómez, de Gimnasia Jujuy, en el Lobo Jujeño, lo ama.
0: Exactamente, también fue entrenador de Lanús en su momento.
1: Y de Lanús.
0: Y bueno, que intenta sacar a Güemes del fondo de la tabla. Hay equipos muy complicados.
1: Como Chacarita.
0: De los grandes de la categoría que están peleando.
1: Llegó y no pudo sumar un punto.
0: Sí, señor, una situación muy complicada. El señor Sergio Rondina, con cambio de entrenador, ayer perdió Nueva Chicago. El señor Zarratea debe estar feliz por el triunfo.
1: Ganó Atlanta después.
0: El triunfo del Bohemio Mataderos. Así que equipos que están en una situación difícil y otros que intentan llegar a posiciones de más expectativa. El caso del Colón de Santa Fe, que ganó.
1: El Sabalero está bien, está de racha.
0: Ganó en cancha de San Miguel y que está entre los tres primeros de la zona. Nosotros escuchamos el top, vamos a informarnos aquí en Radio Nacional, después seguimos con la segunda hora de segundo round.
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4: Las 6:00 p.m. en la República Argentina. Las exportaciones agroindustriales alcanzaron un récord histórico en los primeros 7 meses del año. La Secretaría de Agricultura, Ganadería y Pesca del Ministerio de Economía informó que ascendieron a 74.300.000 toneladas. Registraron un crecimiento del 13% en relación con igual periodo de 2025. Se destacó el aumento en las exportaciones de algodón, girasol, ovinos, apicultura, cítricos, agrios, bovinos, trigo, lácteos y maíz. Una empresa de Gualeguaychú exportó harina de soja a Dinamarca, informa Eli Delmar Otman desde Radio Nacional Gualeguaychú.
5: Al puerto de Concepción del Uruguay fue el escenario donde se completó el embarque de harina de soja genéticamente no modificada con destino a Europa. La exportación la realiza la empresa Entre Ríos Crushing junto con la Asociación de Cooperativas Argentinas y la cooperativa danesa DLG Group. En total son 18.510 toneladas exportadas. Esta es la segunda entrega que se hace desde Entre Ríos. La tercera continuará en el mes de septiembre.
4: La información deportiva con Agustín Domper.
6: Se cierra una nueva fecha en la Primera Nacional en Caballito a partir de las 20. El local Ferro recibe a All Boys. En caso de ganar, continuará en lo más alto de la zona A el equipo local, mientras que All Boys, luego de ganarle el clásico a Nueva Chicago, repunta del fondo de la tabla.
4: Actualizamos la información del tránsito con Ernesto Arriaga.
7: Continúan pasando camiones por el puente de Iguazú a Foz de Iguazú, Brasil, las 24 horas del día, micros y autos. Paso a los libres Uruguayana, totalmente habilitada a Brasil, recomiendo circular en horas de día. El tren Sarmiento, con pequeñas demoras, Aeroparque y Ezeiza operan con normalidad.
4: En la ciudad fue Guinea de Ushuaia, donde podés escucharnos por AM780 y FM92.1. Temperatura 7 grados, sensación térmica 6 grados 2 décimas, humedad de 56%, cielo parcialmente nublado. Y en la ciudad de Buenos Aires, cielo algo nublado, temperatura 12 grados 1 décima, humedad de 54%.
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0: 18:03 minutos en la República Argentina. Hacemos segundo round por Radio Nacional. Nos vamos a ocupar de lo que está sucediendo con 400 pasajeros que están varados desde el domingo. Hablamos de un avión que se dirigía de Buenos Aires a Madrid y que aterrizó de emergencia en Natal, Río Grande del Norte, en Brasil. Paula Esplanato es una de las damnificadas por lo sucedido y queremos saber cómo está la situación y qué respuesta están recibiendo de la aerolínea Plus Ultra, un vuelo que partió el día domingo, como decíamos, desde la ciudad de Buenos Aires. Paula, Hernán Mundo en Buenos Aires, ¿cómo va?
1: Hola Hernán, ¿cómo te va? Encantada, ¿cómo andás?
0: Un gusto, Paula. Bueno, contanos, ¿qué fue lo que pasó el día domingo y por qué ustedes terminan allí en Natal y qué respuesta o no están recibiendo de esta low cost española?
1: Mira, Hernán, te cuento. Nosotros estábamos en el vuelo normal, ya estábamos cruzando el océano y de golpe sentimos un ruido y se nota un descenso brusco y ahí sentimos que había algo raro. Y levantan las ventanillas, se veía como fuego directamente, pánico, imagínate. Y al ratito vienen y avisan que teníamos que volver a, íbamos a, digamos, bajar de emergencia porque había un desperfecto técnico. No nos dijeron que era en ese momento, después nos dijeron que era supuestamente un motor. Uh-huh. Y teníamos que volver porque, por obvias razones, por lógica era preferible, ¿no? Ese es el punto principal.
0: Reiteramos, ya habían empezado a cruzar el Océano Atlántico, ya se dirigían rumbo a España.
1: Exactamente, sí, sí, exacto. Y ahí aterrizamos y en realidad la empresa, lo malo es que no te acompañaba, no te decían nada, tenías que bajar y después te agarras, pasas migraciones y te dan las cosas, pero nada más, no tienen personal ellos ahí porque no tienen convenio con el aeropuerto de Natal, porque no hacen vuelos ahí ellos. Claro. Entonces, no había nadie con quien hablar, básicamente. Entonces, la tripulación se fue a dormir, no sé dónde se fue, y quedamos varados ahí. Recién hoy, después de tanto lío que hicimos todos, directamente nos dijeron que supuestamente venía un encargado, ¿viste?, de todo el aeropuerto, que 6:30 nos íbamos, y después nos dijeron que no, a las 2:00 p.m. nos dijeron que no, que bueno, que mañana. Entonces ya no creíamos nada, imagínate el lío que se armó ahí adentro, ¿no? Nos querían llevar para otro lado, nos tuvieron ayer paseando con los micros y no había hotel, llegábamos a los hoteles y decían no, que acá no los pueden hospedar. Entonces estábamos así todo el tiempo, sin poder bajar, estuvimos en el colectivo 3 horas dando vueltas, volvimos al aeropuerto y dormimos ahí en el aeropuerto.
0: Estamos hablando correctamente de 400 personas varadas. ¿Cuántos argentinos?
1: Exactamente. La mayoría son argentinos. La mayoría.
0: Y la mayoría, por supuesto.
1: Hay un par de personas, sí, que se tuvieron que sacar el avión y se fueron porque tenían compromisos impostergables. Y el resto perdimos todas las reservas y demás. Claro. Yo perdí trenes, hotel, todo. Y todavía espero, la verdad, espero que. Que cumplan, porque sinceramente no sé si van a cumplir, porque ya hoy lo cumplieron. Y supuestamente teníamos que irnos 6:30, y ahora nos dijeron mañana. Ahora estamos llegando a un hotel, esperemos que nos reciban, el resto ya los hicimos tanto el lío que bueno, el resto los ya los hospedaron, y estamos esperando nosotros también que nos hospeden a nosotros, y mañana esperarle el llamado de ellos. Estamos a la deriva, porque no hay personal de ellos. Entonces, el aeropuerto tuvo que hacerse cargo y llamar a la tele para que nos pase algo. Si no lo hacíamos así, seguíamos ahí. Es más, todavía hasta mañana a las 18:50 no sabemos si volamos.
0: Mañana hasta las 18:50 no saben si vuelan.
1: Exacto, otro día más. Exactamente, le dijimos, hay que solucionarlo. Hay gente grande, chiquitos, hay de todo.
0: Eso te iba a preguntar, Paula, y en tu caso por razones turísticas, ¿viajabas? Pero seguramente hay gente que viaja por trabajo, gente por distintas razones.
1: No, hay un montón, pero una gran parte hay gente que es de España, también hay españoles, uh-huh, así que volvían a su casa, pero bueno, yo en este caso, en el mío particular, iba un día a Madrid y de ahí nos íbamos a Málaga, ya perdimos los trenes, todo, y porque mañana ya no llegamos. Ya hasta mañana noche no viajamos y ya perdimos 2 días del otro lugar también.
0: ¿Habías tenido alguna experiencia de viaje por la misma empresa?
1: No, no, no. Una primera vez. Una primera vez.
0: Y la opción apareció por una razón de valor, de costo.
1: Sí, pero en realidad no lo pagamos tan barato. Yo soy de mirar siempre muchos vuelos, viajo siempre, todos los años. Sí, busco opciones, tal vez que no tengan todo el paquete de esto o lo otro, sin asiento, pero con esas pavadas, pero no es low cost en realidad. Uh-huh. Y miré y dije, bueno, uno miró los comentarios, estaban bien. Y ahora nos pasó esto. Yo la verdad que sí, sinceramente no. Uno ahí dice, ¿por qué no pagué el seguro de pero igual, si no hay respuesta a la empresa, tampoco iba a pasar lo mismo. Iba a estar acabarada igual.
0: Claro,
1: porque pero tienen de 2 a 3 semanas para contestar, dice ahí, cuando vos llamás o mandás los WhatsApp.
0: Paula,
1: así que iba a estar 2 semanas.
0: Claro, lo cierto es que están desde hace 48 horas, de alguna manera, sí, sin ninguna certeza.
1: Sí, acá están llegando todo. No tenemos ninguna certeza. Esta vez, ahora mandaron el mail porque dijimos, tuvimos que no dejar pasar gente para que hagan el check-in, porque si no seguíamos así, no se movían y no llamaban ni a ningún responsable. Entonces empezamos a hacer medida de fuerza, empezó a llegar gendarmería, no sé cómo será ya la policía, uh-huh, todo en marrones y con las itacas y todos hacia adelante, porque pensaban que íbamos a hacer líos. Lo único que estábamos era aplaudiendo y haciendo ruido para que venga efectivamente alguien.
2: Claro.
1: Básicamente, si no vamos a estar ahí, nadie, como no, la empresa no está ahí, nadie se hace cargo, porque ellos no tienen convenio, entonces, ¿quién se hace cargo? ¿Entendés?
2: Claro. Paula,
1: y yo tengo para comprar otro pasaje.
2: Paula, te hago una pregunta. Agustín te saluda, porque lo que lo estás contando, obviamente lo sucedió en las últimas horas, y bueno, y ni hablar que a cualquiera nos puede pasar esto de contratar este tipo de...

0: Pero tiene esa sensación, ¿no? de que estuvieron muy cerca, exacto, de que sea una, bueno, catástrofe, exacto.
1: La mayoría estaba desesperado, sí, sí. Porque pensaron lo peor, sí, la mayoría pensó eso. Porque en realidad yo no vi el fuego, pero la gente que estaba del lado ahí pegado a la ventana, dicen, abro la ventana y era todo fuego. Dicen, no, y sí, yo me hubiera puesto igual si estaba ahí.
2: Paula, perdóname, Fernando, te saluda ahora. Sí. Ustedes aterrizó el avión, la tripulación se fue a dormir, la tripulación de Plus Ultra, y desde ayer a la noche no tienen ningún contacto con la empresa Plus Ultra. El vuelo de mañana, el vuelo de mañana, ¿quién lo organiza?
1: Sí, supuestamente vino, hay un, como si fuera una federación de los aeropuertos, viste, como si, no sé cómo se llama específicamente, pero bueno, vino.
2: Pero Plus Ultra no. Dijo, Plus Ultra no.
1: No, no, de Plus Ultra no, directamente no. Del aeropuerto. Y supuestamente dice que, bueno, tenían la baja de línea de Plus Ultra, que se habían comunicado, y que supuestamente viajábamos hoy a la mañana. Después viene 9:30 otra persona, que el otro gerente de Zurich, puede ser algo así, y dijo que no, que se queden tranquilos, que disculpen las molestias, que a las 6:00 p.m. ya viajábamos. Y después vino otro y nos dijo que no. La información era que no podía venir el vuelo porque no podía la tripulación viajar dos veces, o que no había el avión y que había que esperar hasta mañana de vuelta. Y ahí nos agarró otro ataque, imagínate. Paule, y bueno, pero de ellos no. La tripulación desapareció, no la vimos nunca más, ¿eh? Ayer nos dieron dos sanguchitos, nos hicieron hacer 500 filas, nos hicieron hacer fila para ir a un hotel, nos dieron un voucher escrito para, ay, que querés esta habitación, en una cargada, porque después nos dejaron paseando en los micros y después volvimos al aeropuerto con el voucher. Entonces le dijimos, no, no me des ningún voucher, porque no quiero un voucher, ¿para qué quiero un voucher si me vas a hacer lo mismo de ayer? Así que bueno, eso.
3: Y mientras tanto, por supuesto, todo lo que estás contando, y con horas que corren, con gastos que están a cargo, sí, de ustedes y cada uno de los pasajeros.
1: Sí, sí, ya los perdí, ya me mandaron a mí los check-in de varios lugares y ya los perdí. Uh-huh. Sí, porque ellos no te lo reconocen, vos tenés que cancelar con tiempo para que te devuelvan eso.
3: Claro, no, pero también me refería a todo lo que va pasando en cuanto a las horas, la necesidad de alimentarse,
0: Brasil, claro, Brasil.
3: Claro, de comer y todo eso, sí. Y que va insumiendo un gasto que ustedes, por supuesto, no lo tenían previsto.
1: Hoy nos dieron comida, hoy recién nos dieron comida. Bueno. Sí.
3: Bueno, esperando y por supuesto haciendo votos desde aquí para que mañana tengan efectivamente la posibilidad de viajar, pero estaremos por supuesto en contacto si hay novedades que así lo ameritan, y desde
1: obvio,
3: ya esperando que haya alguna solución. Paula Splanato, una de las argentinas, una de las personas argentinas varadas allí en este caso en Natal, Brasil, 400 personas Natal. Varadas por este vuelo de Plus Ultra que debía llegar a Madrid, que salió el domingo desde Buenos Aires y que está en esta situación después de este desperfecto técnico en Brasil, así que Paula, un abrazo grande desde Buenos Aires y por
1: gracias.
3: Supuesto en contacto.
1: Muchas gracias por estar ahí atentos, muy amable, gracias.
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1: 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Este árbol es una verdadera reliquia vegetal que tiene alrededor de 800 años y ha sido testigo de todas las etapas de la historia lugareña. 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Actualmente declarado árbol provincial. 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

0: con Felipe Colombo en lo que es la música del segundo round. 18:18 minutos en la República Argentina. Fernando Farías nos reitera los datos del tiempo aquí en la ciudad y en el Gran Buenos Aires.
1: En la ciudad de Buenos Aires tenemos en este momento 12 grados, una décima, 54% de la humedad, cielo algo nublado, para mañana martes mínima de 8, máxima de 14, el miércoles mínima de 10, máxima de 17, no se esperan lluvias ni precipitaciones para las próximas 48 horas en el AMBA, pero sí hay pronóstico de tormentas aisladas y chaparrones recién para el jueves en la ciudad de Buenos Aires y alrededores, pero podemos recorrer, si te parece, sí, Hernán, las temperaturas del país, como hacemos siempre.
0: En una sección siempre celebrada por nuestros oyentes, porque además así también recorremos el país y nos acercamos también a, bueno, distintas realidades. De hecho, la semana pasada teníamos temperaturas muy altas en algunas zonas de la República Argentina y persisten las temperaturas muy bajas, con en algunos casos alertas y también presencia de nieve en nuestra Patagonia.
1: En Rivadavia y en Tartagal, en sí, Salta, tenemos las temperaturas más altas registradas este lunes 24 de agosto, 26 grados y 24 grados 4 décimas respectivamente en Rivadavia y Tartagal de Salta. En tanto, las más bajas fueron registradas obviamente en el sur, en el Calafate, hoy 2 grados 2 décimas, pero 5 décimas de grado bajo cero la térmica, y en Río Grande 4 grados la temperatura, 1 grado 2 décimas de grado la térmica en Río Grande, provincia de Tierra del Fuego, Antártida e Islas del Atlántico Sur.
0: Decíamos y hablamos hace un ratito de las dos semanas que se cumplen del brutal, la verdad, un terremoto devastador que ha azotado Colombia con la ayuda argentina. Como decíamos, el presidente de Colombia, Abelardo de la Espriella, visitó hace un rato nada más, lo informa el Ministerio de Defensa de la República Argentina. El presidente de Colombia, decíamos, visitó al contingente de las Fuerzas Armadas Argentinas que está desplegado en Quibdó, en Chocó, en el marco de las tareas de respuesta y recuperación luego del terremoto, como decíamos, de hace dos semanas. Durante su visita, dice el Ministerio de Defensa de Argentina, que conduce el teniente general Carlos Presti, saludó personalmente a Abelardo de la Espriella a cada uno de los integrantes, reconociendo el compromiso, profesionalismo y vocación de los miembros del ejército argentino, según señalan, bueno, con tareas que hacen, logística, alimentación. Recordemos que Argentina ha llevado plantas potabilizadoras de agua, también equipos de comunicaciones, informática y también drones para reconocimiento aéreo. Las Fuerzas Armadas Argentinas, dice el Ministerio de Defensa, bueno, demuestran sus capacidades y preparación respondiendo con profesionalismo y compromiso ante situaciones de emergencia dentro y fuera de nuestras fronteras. Bueno, se pueden ver las fotos en las que está justamente el presidente colombiano saludando a esta delegación argentina, este contingente de las Fuerzas Armadas que está prestando ayuda justamente en la zona más complicada, que trata de salir, bueno, de una situación muy difícil ya en el inicio de lo que sería la reconstrucción, como veníamos observando y leyendo los últimos días, con el relevamiento que han hecho ingenieros y personal idóneo especializado de las viviendas que han quedado averiadas y las que han quedado destruidas, con mucha gente que está en lugares temporarios de ubicación, de albergue, tratando de superar lo que fue justamente este terremoto en el caso de Colombia hace dos semanas. Separamos, seguimos con más segundo round aquí en Radio Nacional.
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1: 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Al norte de la provincia de Neuquén, a través de un camino bastante rústico, existe el pico más alto de la Patagonia, con sus 4.709 metros, en la zona de Barbarco, y se lo conoce como la Puerta al Pico del Domullo. Allí existe un paisaje llamado Los Bolillos, en donde las formaciones, en tonos llamativos, modeladas por el viento y el agua, pueden parecer crestas de un dragón imaginario sobre las colinas. 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
2: minutos en la República Argentina. Ustedes lo escuchaban en la tanda, en un rato más aquí en el auditorio de Maipú 555. Se va a celebrar y se van a celebrar los 10 años del programa Soy Nacional, que conduce la querida Sandra Mianovich. 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Magui Cullen, estará Juanjo Abregú, estarán Los Campedrinos, Milagros Amud, esta joven voz del tango que tiene una voz encantadora, estará Julia Senko por aquí, con dirección musical de Nacho Abad. Tienen tiempo, por supuesto, para venirse hasta aquí, hasta Maipú 555, desde las 20 y

0: hasta las 22, como decía Sandra, en la promoción se estará transmitiendo en vivo justamente los 10 años de Soy Nacional. Las felicitaciones y el abrazo para nuestra querida compañera Sandra Mianovich. Y ahora hablamos de la meteorología, en una semana en la que, bueno, seguimos con temperaturas bajas, como veníamos comentando aquí con Fernando, y por supuesto está la creencia popular que nos acerca justamente a Santa Rosa. Por supuesto, los meteorólogos allí empiezan a ensayar alguna respuesta desde el lado, por supuesto, científico, pero está desde ya esta fecha que nos lleva al 30 de agosto y que, por supuesto, coincide con el Santoral y con Santa Rosa de Lima. Sebastián Pagliarino, el meteorólogo, siempre nos educa en materia meteorológica, también nos da la información precisa. Sebastián, un abrazo grande. Hernán Mundo.
1: ¿Cómo andas, Hernán? Un gusto saludarte.
0: ¿Cómo estamos? ¿Bien?
1: Todo bien por acá.
0: Bueno, con mucho frío, con temperaturas bajas. Recién relojeábamos allí los valores de la Patagonia Argentina, en donde siguen estas perspectivas de, bueno, temperaturas bajas y además con presencia de nieve.
1: Exactamente. Bueno, este último fin de semana ingresó aire polar, por lo que las temperaturas bajaron en gran parte del país, te diría. Por supuesto que la Patagonia es uno de los sectores en donde más temperaturas bajas hay. Santa Cruz hasta tenía alerta por temperaturas extremas. Gran parte también de la provincia de Buenos Aires. Bueno, ha bajado considerablemente la temperatura en una semana en donde va a empezar a cambiar un poco el tiempo, porque a partir ya de mañana y a mitad de semana el viento predominante del sector norte va a empezar a ingresar y eso va a permitir un ascenso de temperaturas para estos días. Así que vamos a empezar a recuperar temperaturas, sobre todo en la zona central y norte de Argentina, formando este contraste, ¿no? Temperaturas cálidas y agradables para el centro y el norte, y temperaturas frías para la Patagonia, ¿no?
0: Muy bien, y aquí en la ciudad de Buenos Aires, en el Gran Buenos Aires, bueno, abrazados al sol, recordemos después de, bueno, hoy con un sol que estuvo en momentos del día, también en otros momentos aparecieron las nubes, pero lo que es cierto, y esto estadísticamente, es que hemos tenido largas semanas y meses en donde las nubes y la lluvia han dominado la escena.
1: Totalmente. Un agosto que te diría en un 70%, en 70-75%, fue prácticamente con cielo cubierto, ¿no? Hemos visto muy poco el sol, bueno, producto de la humedad reinante, producto de estas condiciones ya favorables al fenómeno del Niño. Por lo tanto, si hemos tenido muy poquito sol, condiciones de mayor inestabilidad, y algo que por ahí se puede repetir en la semana, mitad de semana, sobre todo el jueves, los modelos meteorológicos empiezan a prever cierta precipitación. Te diría que puede coincidir con esa, como recién decías, la tormenta de Santa Rosa, aunque en la provincia de Buenos Aires los acumulados van a ser bastante bajos como para que sea una tormenta importante. Sí, por ahí en el sector del litoral y en Uruguay la tormenta puede ser un poco más importante. Aquí en la provincia de Buenos Aires, con pocos acumulados, pero el día de inestabilidad se da el jueves, para toda la región, para la ciudad de Buenos Aires, con algunas precipitaciones.

0: Fium Fium Arriaga. Podría haber terminado décimo, la sanción de la FIA, sí, media dudosa, ¿no? Lo deja décimo cuarto. Bueno, el Gran Premio de Países Bajos lo ganó Lando Norris. Y ahora se viene Monza, ¿eh? Este fin de semana, no el otro, se va para Italia, ¿eh? Franco Colapinto con Gasly, Alpine y toda la Fórmula 1.
1: Muy bien, esperando saber si efectivamente, recordemos que hay un cónclave de la FIA que va a tener lugar en la República Argentina, ya comprometido, sí, su presencia Javier Milei para hablar, sí, el lunes próximo.
0: Para hablar de la llegada de la Fórmula 1 a la Argentina.
1: Hay obras de remodelación en el Galvez.
0: El Galvez, ¿no?, que recibe el MotoGP próximamente. Yo lo veo más para el 2028, lo de la Fórmula 1, pero viste que no se anuncia nada oficial, obviamente, hasta que no esté confirmado.
1: Con toda la información, por supuesto, con la bocina que ya suena insistente, el señor Ernesto Arriaga. ¿Cómo estamos, Ernesto? Buen lunes, un abrazo.
2: Espectacular. Una pregunta, ¿quiere que le cuente cómo está el tránsito del hockey al deportólogo que está ahí?
0: A ver, el tránsito está súper fium fium.
2: Ah, muy bien, muy bien. Empataron las Leonas y van a las semifinales. Y los Leones le ganan a Inglaterra y estamos en las finales. ¡Vamos todavía!
1: ¿Usted es hombre del hockey?
2: Yo soy de hockey rugby. Soy entrenador y jugador de hockey de primera. ¡Epa! Y entrené y jugué al rugby en Olivo Rugby Club.
0: ¡Qué grande!
2: Mi papá está en los retos de la cancha y mi mamá es el nombre de la cancha de hockey de Olivo Rugby Club. La mejor de América, de tartán de agua.
1: Ah, bueno, y una larga historia entonces relacionada al deporte. Bueno.

0: y muy bien pensado. No empezó a nevar y se cerró, y quedaron los camiones atascados. Bueno, se cerró porque hoy a la noche empieza una nieve, informando por Radio Nacional de Uspallata, no pasan más camiones porque empieza a nevar ahora a las 11 de la noche. Entonces, de esa forma, no quedan, que tienen hospital, tienen supermercado, tienen todo.
1: Pero tiene razón, tiene razón.
0: No, pero nunca jamás.
1: No, pero
0: tiene razón.
1: Son egresos.
0: Es el número uno, mundo.

0: de la estación Liniers, allá en el paso a nivel de Cusco.
1: No hay más paso a nivel, hermano. No hay paso a nivel que un auto pueda atropellar a una mujer. ¿Por qué? Porque tiene que ser todo soterramiento por arriba y por abajo. El tren no puede pasar a nivel por el medio de una localidad. De por todo lo que tenés.
2: Pero, gracias a vos.
1: Que me permitió lucirme, pero, que nací en el hockey rugby.
0: Pero está muy bien, usted sabe.
1: Jugador y entrenador.
0: Pero muy bien, sirvió mucho y su aporte, por supuesto, y nos hizo saber gracias, también de su relación con el hockey.
1: Es un doble fiu-fiu.
2: Gracias, fiu-fiu.
0: Para ir a ver Ferrol Boys con el arbitraje del señor Daniel Zamora en el cierre de la Primera Nacional. Y por supuesto, nosotros nos reencontramos mañana. Usted está mañana, Fernando.
2: Fue la victoria de Atlanta en la Primera Nacional. Hoy entonces Ferrol.
0: Pato Brañero en la producción. Nosotros nos reencontramos mañana.

0: Anoche y Güemes y Rafael
1: de Laura Urbano desde una de las emisoras de Radio Nacional en la provincia.
2: La ministra de Capital Humano de la Nación, Sandra Petovelo, encabezó en Campo Quijano la inauguración oficial de las recreativas como parte del trabajo articulado entre los gobiernos de la provincia y de la Nación.
3: Este tren es el segundo tren que estuvimos desde el principio de la gestión con el tren 9 de julio, y este tren es un tren que tenía trocha angosta, estaba rota, la hicimos arreglar, estuvo en Chaco y ahora viene para acá y sí, va a seguir.
4: El avión que se dirigía de Buenos Aires a Madrid tuvo que aterrizar de emergencia en Brasil.
1: Se trata de un vuelo de la aerolínea Plus Ultra, una low cost española, que empezó a operar en la Argentina en marzo.
4: El avión sufrió una falla técnica, tuvo que aterrizar en Natal y los pasajeros permanecen varados en ese aeropuerto.
1: Más de 300 argentinos y españoles denuncian que están virtualmente abandonados por la compañía aérea.
4: Por Radio Nacional, Paula Asplanato contó que la empresa no se hace responsable.
5: La empresa, lo malo es que no te acompañaba, no te decían nada, tenés que bajar y después te agarrás, pasás migraciones y te dan las cosas. Pero nada más, no tienen personal ellos ahí porque no tienen convenio con el aeropuerto de Natal, porque no hacen vuelos ahí ellos. No había nadie con quien hablar, básicamente. Entonces, la tripulación se fue a dormir, no sé dónde se fue y quedamos varados ahí. Recién hoy, después de tanto lío que hicimos todos, directamente nos dijeron que supuestamente venía un encargado, ¿viste?, de todo el aeropuerto, que 6:30 nos íbamos, y después nos dijeron que no, a las 2:00 p.m. nos dijeron que no, que bueno, que mañana. Entonces ya no creíamos nada, imagínate el lío que se armó ahí adentro.
1: En tanto, cierra el aeroparque porteño. Esto es mañana, nos informa Cristian Varela.
6: Las aerolíneas que operan en el aeroparque metropolitano reiteraron su pedido para que quienes tienen que viajar entre las 9:00 a.m. y las 16:00 p.m. del jueves chequeen el estado de sus vuelos frente al cierre del aeroparque Jorge Newbery durante 55 horas para realizar tareas de mantenimiento. Por la medida, 900 vuelos se verán afectados, el 40% reprogramados. Muchos de ellos, como los de Aerolíneas Argentinas, partirán entre las 4:00 a.m. y las 8:45 a.m. previo al cierre. Y el 60% restante de los vuelos serán trasladados para sus partidas y arribos al Aeropuerto Internacional de Ezeiza.
4: Causa por el crimen de las turistas francesas.
1: Nos informa Fernanda Navarro desde Radio Nacional Salta.
7: Hace más de una década que desvincularon a Walter Lassie de la causa. Una nueva prueba genética realizada en París confirmó la presencia del material genético del imputado en el cuerpo de las víctimas y no descartó la participación del hombre. De esta manera, más de 15 años después del crimen, se pone en revisión una de las decisiones más discutidas del proceso judicial. Según el parte oficial difundido por el organismo, el planteo alcanza las resoluciones dictadas entre julio del 2012 y mayo del 2013 que dispusieron y luego confirmaron el cierre de la investigación para Gustavo Lassie. Según la Fiscalía, esas resoluciones usaron criterios diferentes para analizar pruebas similares en el caso del padre del principal imputado y en el de los otros imputados.
1: Salud.
4: Semana de prevención de la muerte súbita, el informe de Diana Costanzo.
8: La muerte súbita es un evento inesperado que en la mayoría de los casos ocurre fuera del ámbito hospitalario. Frente a una persona que pierde la conciencia, pedir ayuda, iniciar RCP y acceder a un desfibrilador puede cambiar el desenlace. Sebastián Wolf, cardiólogo, integrante de la Federación Argentina de Cardiología, dio más detalles.
9: La clave es identificar a las personas que tienen mayor riesgo antes de que ocurra un evento cardiovascular. Para eso son fundamentales la consulta médica, conocer los antecedentes personales, familiares y realizar algunos estudios complementarios.
4: Candela Arizaga amplió su declaración ante la justicia.
1: La influencer amplió su testimonio ante la Fiscalía número 31 de Buenos Aires.
4: La joven aclaró puntos que quedaron pendientes en su primera exposición ante la justicia en la causa contra Moyano.
1: Arizaga volvió a pedir que se levante la restricción de acercamiento y contacto que pesa sobre el exdiputado nacional y negó intimidaciones de la familia Moyano.
4: Mientras que el abogado de la joven, Roberto Herrera, aseguró que no hubo violencia en el episodio del pasado 13 de agosto en un departamento del barrio de Belgrano.
1: Femicidio de Cintia Díaz en Salta, nos informa Fernanda Navarro.
7: El Ministerio Público Fiscal de Salta imputará al principal sospechoso por el femicidio de Cintia Díaz, a la joven que murió tras ser brutalmente golpeada en la ciudad de Metán. De acuerdo a la información preliminar, Cintia salió a bailar junto a su pareja.

0: Gastón Ramírez y tras una fuerte discusión, él la golpeó y la atacó en la cabeza con un objeto contundente, dejándola inconsciente. Horas después, Ramírez confesó en una comisaría de Metán y quedó detenido. Cintia fue derivada al Hospital del Carmen de Metán y a pesar de la intervención del personal médico el domingo por la mañana, se confirmó su fallecimiento, lo que agravó la situación procesal del detenido, ahora acusado de femicidio.
1: Preocupa la crudeza que podría manifestar el fenómeno del Niño.
2: El informe de Gabriela Bruno desde Radio Nacional Santa Fe.
3: El fenómeno del Niño ya se encuentra instalado y genera preocupación entre especialistas por la velocidad con la que aumenta la temperatura del Océano Pacífico. La agroclimatóloga Estela Carballo analiza que desde que hemos estudiado este fenómeno, este sería en potencial el más fuerte en los últimos 100 años.
4: Esto recién empieza porque está calentándose a una velocidad bastante extraña porque hay semanas que sube medio grado y eso es mucho para un sistema. Los pronósticos dicen que puede superar los 3 grados y ser el más fuerte que hemos tenido hasta ahora.
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0: gusto saludarlos. Muy, pero muy buenas tardes. Aquí estamos comenzando Pasión Nacional en este lunes, un lunes muy, muy especial. Hay mucha actividad. Ya vamos a estar hablando del partido que comienza a jugarse en este momento. Ya vamos a estar tratando de entregarle la formación de todo lo que va a ocurrir con Tigre Central Córdoba de Santiago del Estero, para los amigos santiagueños también, que vayan sabiendo cómo va su equipo, aquellos que escuchan solamente la radio. Y bueno, en lo que tiene que ver con lo que ha dejado la fecha, otra vez los equipos, bueno, un buen clásico vimos ayer entre Racing y Boca, terminó 1-1. Un buen River en el primer tiempo, un mal River en el segundo tiempo, casi lo pierde el partido contra Vélez, lo tenía ganado y después casi lo pierde. ¿Qué le pasa a River? ¿Cuál es la pregunta? ¿Cuánto le queda a Chacho Coudet si no consigue pasar el próximo miércoles? Serán las últimas horas de la víctima, los últimos días de la víctima, no sé. Vaya uno a saber si será sí o no. Por el lado de San Lorenzo, las novedades que va a traer Sergio Zarratea. Por el lado de Independiente, con algunos préstamos que piden y que la oposición, porque ya viene lo que tiene que ver en este caso las elecciones, que les llama poderosamente la atención. A esto se le suma, se cierra la fecha hoy, la fecha 6, el triunfo de los Leones y la clasificación para las semifinales, el empate de las Leonas y también llegar a esa instancia y evitar a Holanda en la semifinal del Mundial de Hockey sobre Césped, así que una buena noticia para las dos selecciones argentinas. Y lógicamente lo que dejó el paso de Colapinto ayer en el último Gran Premio de Holanda, de Países Bajos, en Zandvoort, porque ya ahora no va a tener fecha, quién sabe hasta cuándo, Holanda en la Fórmula 1 Internacional. Así que vamos a estar hablando de esto y mucho más en el transcurso del programa y lógicamente con la participación de ustedes, los oyentes, en el 11-38-70-74-85, 11-38-70-74-85. Los saludo al Negro Romero en Córdoba. Hola, José Luis, bienvenido, ¿cómo estás?
1: Hola, ¿qué tal, Hidalgo? ¿Cómo te va? Un fuerte abrazo a la distancia para vos, los compañeros, la audiencia en todo el país. 14 grados la temperatura actual en la ciudad cordobesa, en la capital cordobesa, 61% de humedad. Está muy agradable, y nos reencontramos de nuevo con renovados bríos.
0: Sí, claro, hoy estuvimos al mediodía, así que bueno, vamos a ver ¿Qué puede llegar a ocurrir de aquí en más? No, le quiero preguntar a la gente, ya tenemos 6 fechas del campeonato, a ver si para que juguemos un rato, participemos, vayamos pensando, ¿qué jugador del fútbol argentino te vuelve loco cuando juega contra tu equipo? ¿Qué jugador del fútbol argentino te vuelve loco? Decir, este nos vacuna, este nos hace un gol, pero ¿por qué juega? Lo tenemos enfrente. ¿Qué jugador te vuelve loco cuando juega contra tu equipo? 11-38-70-74-85. 11-38-70-74-85. Nosotros podemos hablar, José Luis, para no hablar de bueno, al fin y al cabo uno es simpatizante, pero más allá de eso es simplemente el jugador que vos pensás que puede llegar a desequilibrar, ¿no? Estando de cualquier lado, qué sé yo, no sé, un futbolista que pueda ser desequilibrante. A mí me parece que Sebastián Villa, más allá que ahora en Boca no volvió bien, pero recién llega, es un futbolista que puede llegar a desequilibrar y que te puede generar alguna situación. Ángel Di María también puede llegar a generar alguna situación. El mismo Ángel Correa también es un futbolista que son importantes y que pueden llegar a anotar un gol. Ni hablar la famosa e inexorable ley del ex, si lo sabrá River con Lanzini. Así que bueno, ¿qué jugador te vuelve loco cuando enfrenta a tu equipo, cuando juega contra de tu equipo? 11-38-70-74-85. Y a vos, Negro, ¿qué jugador decís, seguramente la va a romper, algo va a hacer, ¿no?
1: Por hacer de un lado y gambetearte. Digo, acá en Córdoba, por ejemplo Artime, el actual presidente de Belgrano, cuando era jugador, era goleador, él lo encontró su lugar en el mundo acá, en el Moreno, estuvo en Ferro, en Independiente, en San Lorenzo, pero viste que hay jugadores que encuentran su lugar en el mundo. Y vino y ya se radicó, se afincó, los hijos nacieron acá, y terminó siendo jugador, capitán, ídolo, y actualmente es el presidente. Bueno, a ver, hizo muchos goles el Luis Van Belgrano. Pero, ¿por qué lo quiere tanto el hincha? ¿Y por qué le hacía goles seguidos a Talleres? ¿Por qué lo quieren tanto los hinchas de Talleres, qué sé yo, a Nahuel Bustos? Y porque, como decimos en términos futboleros, lo vacunaba siempre a Belgrano. O el Lute Oste. El Lute Oste, cordobés, del sur de la provincia de Córdoba, no jugó mucho en Talleres, pero él hizo el gol en esa final del Nacional B. Ah, bueno, el Lute llega acá y el Papa. Entonces, ¿me entendés? Son esos jugadores que decís, ¿vos podés creer, decía los hinchas de Talleres, que este perro de Artime siempre nos hace un gol? ¿Vos podés creer?
0: Sí.
1: Y bueno, pero viste, es así. Que a lo mejor no le hacía un gol a nadie, justo te hace un gol a vos en clase.
0: Claro,
1: y por eso el hincha lo quiere, viste.
0: Es buena la reflexión. Sí, por eso le estamos preguntando a la gente, ¿qué jugador te vuelve loco cuando juega en contra de tu equipo? Y decís, oh, y juega este, seguro que nos hace un gol. Así que 11-38-70-74-85, la línea de comunicación. ¿Qué partido te gustó más del fin de semana que dijiste, bueno, este me llenó los ojos, me quedé conforme, José Luis?
1: Mira, vos sabés que después vi el resumen de River con Vélez, porque justo me tocó trabajar a hacer Belgrano con Defensa y Justicia. Defensa.
0: Ese fue lindo partido, ¿eh?
1: Sí.
0: No sé si coincidís, por ahí no coincidís, si no coincidís...
1: No, en el caso de acá en Córdoba dominó Belgrano, llegó poco Defensa y Justicia, pero fue más claro.
0: Claro, pero lo que pasa es que Belgrano quería, hizo el gasto, y Defensa y Justicia le quedaba todo el campo para atacar, y de esta manera entonces se hizo un partido interesante, porque en cualquier momento llegaba el gol de Defensa o llegaba el gol de Belgrano, ¿no?
1: Sí, y te digo, yo mientras estaba relatando el partido de Belgrano, después miraba en el post partido, miraba el partido de River. Bueno, digo, primer tiempo 2-0 River. Es más, con todos los colegas que estamos al lado de la transmisión, decíamos, ojo, ojo que cuando River se despierte, River le va a pasar el trapo a todos, Segundo tiempo, ¿qué pasó? ¿Qué pasó, Hilario? ¿Por qué otra vez se cae River así? Digo, tiene la pera de cristal. Es decir, le roza la barbilla y cae nocao, no se levanta más.
0: El técnico de River tiene mucho miedo de perder y termina casi perdiendo o empatando. Es decir, piensa mucho en su arco y no en el arco de enfrente. Yo creo que eso le pasó ayer.

0: Con Independiente Santa Fe mereció perder directamente.
1: Imagínate vos, se festejó un empate porque uno dice, bueno, después viene acá River, había dejado esa imagen, entre comillas, de resurrección, de que a partir de ahora era un antes y un después ante Argentinos Juniors, pero viste, es como que cayó en la misma de antes,
0: sí.
1: Y las mismas dudas, interrogantes, viste que en esos días Argentinos Juniors, Independiente Medellín, es como, viste, que se aquietó el agua y ya no se habló tanto de que estaba en duda la continuidad de Cobre.
0: No, claro, porque le ganó a Argentinos y porque trajo el empate de allá, pero ahora estamos otra vez en lo mismo, porque si River no le gana a Independiente Santa Fe el miércoles, yo creo que Coudet, si no se va, pega en el palo y recorre la línea, ¿eh? Para mí, se va a ir él, más que lo eche la dirigencia. La dirigencia no lo va a echar, se va a terminar siendo él porque va a ser insostenible. ¿Vos te imaginás lo que va a ser la cancha de River si no le puede ganar a Independiente Santa Fe? Que es un equipo que allá lo complicó y aguardaremos acá a ver qué pasa, ¿no? No sé, la verdad que no sé, hay muchos futbolistas. Lo que pasa es que River, muchos jugadores llegaron sobre la hora, están en diferente condición física, prácticamente Thiago Almada no sé si llega a 10 prácticas con el equipo, en fin. Te digo que está ganando Tigre a Central Córdoba de Santiago del Estero 1-0, el gol lo marcó a los 6 minutos Méndez, es decir que prácticamente desde el comienzo del partido ya lo gana Tigre con pase de Villalba, Zenobio, Moreno, Barrio Nuevo, Villalba y Vanegas, Saralegui, Garay, González y López, Russo y Méndez, la formación de Tigre por Central Córdoba, Aguerre, Martínez, Moyano, Maciel, Cáceres y Tijanovic, Vera, Cravero, Sequeira, Santos y Barrera, la formación del conjunto que dirige Sebastián Domínguez. 13 minutos, está ganando Tigre por 1-0. Y vos sabés, Negro, que ya los oyentes se empiezan a comunicar. Dardo de Bahía Blanca, genio, si quiero la camiseta del rojo, dice. Grande, Dardo, gracias por comunicarte. ¿Qué tal, amigo? Lo que pasa en River es que es un equipo de jugadores ya figura, y a las figuras ya le cuesta marcar, correr, etcétera, y se nota al ver que no le dan ni un pase a los nueve. Está cortado el circuito y el jugador de Boca que me aterra es Milton Jiménez. Menos mal que no está más en Boca. No, sigue estando en Boca, lo que pasa es que no está jugando en este momento. Hola, buenas noches, Eladio. El jugador sin duda que puede desequilibrar el juego contra Di María y Almada. El juego son Di María y Almada, dice Atair Suárez de la ciudad de Sao Paulo en Brasil. Buenas noches, amigos de Radio Nacional, soy Daniel de Munro, quisiera saber cuándo más de Coudet. Es un técnico malísimo, coincido con Lanzini, la verdad que en River le gusta gastar plata, pero bueno, esto no da para más. Decepcionado con River, saludos a todos los conocidos, abrazo grande de Daniel de Munro. El Pepe San contra el Rojo, una pesadilla, Daniel de Rosario, dice, de los jugadores que te complicaban la vida, ¿no? Siempre tenemos un futbolista que te complica la vida.
1: ¿No era el amor?
0: Claro, este es un jugador. Dardos de Bahía Blanca, soy del Rojo, pero cuidado con Ascacíbar, hace muchos goles. Es verdad, Ascacíbar viene derecho. Seguramente dirá algún hincha de Gimnasia, no, que no juegue el rusito, que seguro que nos vacuna, ¿viste cómo es esto? Bueno, 15 minutos de juego, gana Tigre 1-0 a Central Córdoba de Santiago del Estero. Ahí tenés, este partido, por ejemplo, Negro, si pierde Tigre, que está ganando 1-0, ¿no? Corre serio peligro la continuidad de Dabove, porque venía muy bien y de repente se fue desinflando y hasta quedó eliminado con City Torque de la Copa Sudamericana. Perdió los dos partidos Tigre. Llama la atención, ¿no? Está bien que vendió a Romero, una de las grandes figuras que tuvo en el primer semestre, pero bueno, debió haber pasado contra el equipo uruguayo, es lo que uno presume o presumía en este caso. Vamos a ir con River, está Agustín Domper para saber las novedades del millonario en el comienzo de Pasión Nacional. ¿Qué jugador es el que te complica la vida? Bueno, ya vamos a estar entonces con todos los informes. Vamos a ir con Damián Zárate. ¿Está Damián? Está Damián Zárate entonces. Vamos con Damián antes de Agustín Domper para saber las novedades de Boca, que Boca vuelve a jugar el viernes. Y entonces vamos con Damián. Hola, Damián.
2: ¿Qué haces, Eladio, querido? Abrazo por segunda vez en el día, en el aire de la radio más grande de la Argentina, en el segundo tiempo de Pasión Nacional. En algunas situaciones estas horas sirven para dar un

0: grado de certidumbre más contundente de cara a lo que va a ser el partido del viernes de Boca jugando contra Lanús en la Bombonera de Buenos Aires. Principalmente tema lesiones. Ayrton Costa tiene una lesión muscular en el isquiotibial, ¿sí? Producto de una pubalgia que viene arrastrando hace bastante. Y eso lo llevó a lesionarse. Se pierde como mínimo el partido del viernes contra Lanús y seguramente el del próximo miércoles contra Vélez por octavo de final de Copa Argentina. Milton Delgado no está lesionado. Milton Delgado, que salió ayer, de hecho lo contamos y también en la transmisión, se hizo estudios, no tiene lesión, pero bueno, después habrá que ver porque ahí talla la cuestión de el futbolista cuando te dice, bueno, yo siento dolor, y aunque no se pueda contrastar con una ecografía o con otro tipo de estudio, habrá que ver. Yo creo que no va a jugar el viernes, y sí, habrá que ver cómo llega, pero yo creo que puede ser preservado el viernes y jugar directamente el partido de Copa Argentina. Y después lo que charlábamos en el primer tiempo, Dilolo podría volver el viernes, es el que mejor está de los que venía lesionado. Yo creo que Paredes, por lo que significa, puede concentrar el viernes, pero no lo veo iniciando el partido. Lo mismo que Lozano, los dos podrían estar concentrados y algunos minutos, pero yo creo que van a poner la cabeza pensando en el partido de eliminación directa contra Vélez en Córdoba el otro miércoles, el miércoles 2 de septiembre, y Pellegrino, que está descartado para el viernes, y yo creo que difícil para el miércoles contra Vélez, fue medio un parte más médico que futbolístico, pero a partir de esto el Vasco Herrera piensa en el armado del equipo. Eladio, con la semana y con los días tendremos más certidumbre en cada uno de los casos. Te mando un abrazo.
1: Un abrazo grande, porque juega Boca con Lanús el próximo viernes, transmisión de Nacional. El partido comienza muy tarde, 21:30, pero bueno, son los horarios que ponen, hace mucho frío, esperemos que mejore la condición climática para el viernes, porque la gente que va a la cancha realmente la pasa mal, ¿no? Pero lamentablemente está haciendo frío durante todo el día, pero más a la noche peor todavía, más frío todavía. Bueno, los oyentes que se van comunicando al 11-38-70-74-85, dice: hola Eladio, ustedes dicen que River lo va a pasar por encima Boca, así como juega Boca lo pasa por encima River, porque recién escuché decir River va a pasar por encima a todos. Chau, soy de Mosconi, Salta, Macedonio. No, Macedonio, escuchaste mal. Lo que dijo José Luis Romero es que que River, si empezaba a ganar ayer, seguramente con el plantel que tiene va a empezar a pasar por encima a los rivales. Pero eso era el primer tiempo. Después Vélez se lo empató. Es decir, que uno piensa que por el plantel que tiene River puede llegar a andar muy bien, cosa que no está ocurriendo, y en ningún momento mencionamos que lo va a pasar por encima a Boca. ¿Es así, negro?
2: Sí, tal cual. Perdón para el oyente general Mosconi si no me expliqué bien.
1: No, ya, seguramente él al pasar a lo mejor entendió que...
2: Sí. Había mejorado algo contra Argentinos Juniors, vos lo dijiste muy bien, ese día ganó, convirtió goles que no había convertido, pero Argentinos lo puso en aprietos. Entonces, después con Independiente Medellín, mereció perder, pero bueno, se trajo un empate, la vuelta en cancha de River, entonces le arrancó ganando a Vélez 2-0, un buen equipo como Vélez. Entonces uno dice, bueno, será el despegue de River. A partir de ahora arranca otra historia. Pero después, en el segundo tiempo, volvió a sus andanzas River, a ser el mismo equipo, pum para abajo. Eso es lo que quise decir.
1: Claro, está perfecto. Bueno, gracias, José Luis. Ya voy con River, que está Agustín Don, pero ahora sí. Ah, y el que me da terror es el Zorro Cócaro. Te hace un desastre atrás, dice Fernando de Resistencia. Bueno, gracias. Gracias, Fernando, por comunicarte. El jugador que me amargaba era Castrillo, cuando dirigía Vélez. se retiró, Castrilli, se retiró ese árbitro y Boca le empezó a ganar al equipo de Liniers. Soy Coli, desde 28 de noviembre, Santa Cruz. Claro, vos estás hablando de los árbitros, estábamos hablando de los futbolistas, pero vale. Buenas noches, Nacional. A Chacho le queda muy grande el equipo de River, ojalá no nos deje tan lejos de la punta para cuando se vaya, se tiene que ir urgente. Roque de Santa Cruz. Bueno, ya hay algunos hinchas que ya le han bajado el pulgar al amigo Coudet. Hola, muy buenas tardes, Eladio y equipo, soy Marcos de Ibarlucea, Santa Fe, soy del Rojo, el jugador que hay que temerle, Di María. Eladio, ya se sabe cómo forma Talleres, porque en el plantel hay un chico de mi pueblo. Gracias, saludos. Ahora ya vamos a estar con Gerardo Murúa para saber las novedades de Talleres. Pero vamos con Agustín Domper y las novedades de River, que juega pasado mañana y transmite Nacional con Martín Perazo, Fútbol Show Nacional.
3: Hola, hola, Eladio, qué gusto saludarte en este segundo tiempo de pasión para hablar de River, luego del empate frente a Vélez, ya la mente puesta en el duelo del miércoles frente a Independiente Santa Fe de Colombia. Para ese partido volverá Montiel, volverá el Huevo Acuña en los laterales y Borré en el ataque, que sí está en cripto, y no Beltrán, que habló justamente de ese tema luego de lo que fue la derrota, en realidad el empate con sabor a derrota frente al equipo de Liniers. El último crédito, te diría, el audio del Chacho Coudet, más que nada con la gente, superar esta instancia de Copa Sudamericana, que por lo sucedido en Colombia recién se resolverá el próximo miércoles, y la salida de Galarza Fonda al fútbol paraguayo sería una de solución para los famosos jugadores apartados en el container, es a resolverse en las próximas horas. Galarza Fonda entonces saldría de River con un préstamo de 18 meses con obligación de compra. La seguimos mañana, abrazo grande.
1: Abrazo grande, Agustín Domper. Bueno, se va a ir Galarza Fonda, le quedaría solamente en el container, el Club Atlético Container, el CAC, de River. En este caso, no es el CARP, este es el CAC. Club Atlético Container. Bueno, le quedaría Bustos, si se va a Galarza Fonda, Pesela, de los más renombrados. No sé si quedó. Y Galopo. Lo de Galopo es curioso, ¿no? Porque Galopo, en este momento, si lo llaman para jugar, no puede jugar. Porque está inhabilitado por la FIFA, porque rompió con su agente y el agente le ganó el juicio, podemos llamarle así, o la demanda que le hizo, y tiene que abonarle $500,000. Como Galopo no le quiere pagar o no le paga, entonces está inhabilitado por la FIFA. Ahora, ¿cómo es el tema? Porque Galopo debe estar cobrando el sueldo en River por más que no juegue. Pero si River lo llama, ¿quién paga eso? Es decir, yo te contraté, ahora vos tenés un problema y la FIFA te inhabilita. Es curioso, cosa que no ocurre porque River no lo tiene en cuenta, Galopo. Pero es un llamado de atención. Las cosas que pasan hoy en el fútbol llaman la atención y a la reflexión permanentemente. Bueno, sigue ganando Tigre 1-0 a Central Córdoba, 24 minutos del primer tiempo. Vamos a ir con Gerardo Murúa, pero que nos cuente que, y después charlamos contigo, José Luis, para saber qué opinás del partido esta noche entre Tigre y Rosario Central. A ver, Gerardo, contanos.
4: Buenas tardes, Eladio, gran abrazo para vos, los compañeros y la audiencia de Pasión Nacional segundo tiempo. Arrancamos el repaso con Talleres, que será uno de los duelos que cierre la sexta fecha de la Liga Profesional ante Rosario Central desde las 21:15 en el Kempes. Dirige Sebastián Martínez, Adrián Franklin en el VAR. La novedad más importante es el regreso de Matías Catalán a los concentrados. Estaba entrenando diferenciado porque su contrato termina en diciembre y el jugador decidió no renovar con Talleres pese a las diferentes ofertas de la dirigencia encabezada por Andrés Fassi. Por el mal momento deportivo y la falta de defensores, se lo reincorporó al plantel y forma parte de los convocados. Hasta es muy probable que siga titular esta noche. El mismo caso para Juana de Fuerza, pero en este caso todavía no ha sido tenido en cuenta. Quien también va a debutar es el uruguayo Agustín Álvarez Martínez. El centro delantero charrúa viene de jugar en el Monza italiano. No pudo debutar en Mendoza porque todavía no estaba habilitado, pero sí lo hará en la jornada de hoy. El probable de Talleres con Onsain en el arco, en la línea de fondo, Schott, Catalán, Santiago Fernández y Alexandro Maidana, Fattori, Galarza, Cristaldo en la mitad de la cancha, Giovanni Baronio, Chamorro, la alternativa que todavía no se ha dilucidado, Rick Lima, Moraes y Álvarez Martínez o Ronaldo Martínez, el paraguayo, el posible once de Jorge Sampaoli. Nos cambiamos de barrio pensando en qué instituto tiene el duelo. Entre semana por Copa Argentina ante Platense en cancha de Newell's, se espera por Alex Luna para poder repetir una vez más. El equipo viene saliendo casi de memoria para Diego Flores. La ausencia de Luna, por supuesto, por alguna molestia física, es importante teniendo en cuenta que es el jugador más desequilibrante. Si todo funciona bien, estará mínimamente para estar entre los convocados para el partido del próximo miércoles. En el caso de lo institucional, las entradas para el duelo de Copa Argentina se venden mañana de 11 a 18 en la sede de la Gloria en el barrio de Alta Córdoba, 50.000 la popular de los menores, 60.000 para los mayores y 80.000 la platea, los precios que ha colocado Copa Argentina para la gente de instituto. En el caso de Belgrano, recordamos que cayó 2-1 ante Defensa y Justicia en la jornada de ayer, seguirá ausente el chino Lucas Elarrayán por su problema en la rodilla, mínimamente un par de partidos más. Esa es la novedad más importante por el lado de Belgrano, que seguramente recuperará a Alexis Maldonado, que salió tocado en el duelo anterior a Defensa y Justicia ante Racing por Copa Argentina.
1: Perfecto, Gerardo, muy bien. Hay segundo gol de Tigre, José Luis. De cabeza lo hizo Santi López, el ex jugador de Independiente. Están chequeando. Para mí el golpe de vista está habilitado cuando parte la jugada por izquierda. No sé si lo estás viendo el partido negro vos.
2: Sí, pero estoy aguardando la repetición.
1: Ah, bueno.
2: En el mientras tanto está el chequeo.
1: El mío llega antes, yo ya vi la repetición y te digo que estaba habilitado para mí.
2: Bueno,
1: el mío llega... válvula el tuyo.
2: El mío llega mañana, sí, porque las tengo medio apagadas las válvulas.
1: Viste lo que hacían en el Mundial, ¿no? Te gritaban el gol, algunos gritaban el gol y decías, uy, ya viene el gol, ya viene, y te volvías loco mirando y nunca llegaba.
2: No, lo cobró el gol, valió. Éramos tan pobres.
1: El argentino es así, viste, con tal de picardía, somos campeones mundiales nosotros, para picardía, para... Bueno, ¿qué puede pasar con Talleres esta noche, para vos?
2: Bueno, ahí Gerardo lo describía, a ver... Te da una pauta del momento de desorientación de Talleres. A Catalán, así como River ha tenido, tiene su container, lo mismo pasa en Talleres. Es decir, como Catalán se le vence el contrato a fin de año...
1: Lo separaron del plantel.
2: Claro, lo separaron porque él pedía tanta plata. Bueno, Talleres dice, no, te damos esto para renovar. No me conforma. Bueno, es lo que hay. Bueno, quédate ahí, anda a entrenar allá, el container. Anda allá al fondo. El tema es que ahora, como Talleres anda tan mal, estamos en 5 partidos, jugados 5 fechas, ganó 1 y perdió 4 Talleres.
1: Claro.
2: Es decir, todo
1: mal.
2: Y
1: los que pierden los pierde feo.
2: Sí. Y recordarán, el único partido que ganó fue 4-0 a Platense y jugó mal.
1: Sí.
2: Y cometió un error Cosari, el arquero de Platense, hizo el gol Talleres, impensadamente hizo el gol Talleres, pasó a ganar 1-0, y después Platense fue a buscar el empate y de contra, bueno, ponele virtud de Talleres que en la réplica le hizo 3 más. Nada que discutir. Pero no jugó bien, pero ganó 4-0, y uno dice, ¿cómo va a decir que no ganó bien si ganó 4-0? Bueno, pero fue así, tal cual les digo.
1: Claro, aprovechó la llegada, aprovechó el momento, claro, de Platense.
2: Sí, esos partidos curiosos, viste, de analizar.
1: Sí, exacto.
2: Ahora, enfrente va a tener a Rosario Central, y si pierde Rosario Central, si se le destapa Talleres jugando bien, mal, o más o menos, pero ¿lo van a aguantar mucho el mirón en Rosario Central?
1: Sí, por eso hoy le pregunté yo a... Ahora le vamos a preguntar a Nacho Sansón un ratito, sale al aire. Hoy charlaba con Omar Sapienza y para él no debería pasar nada. Pero claro, la gente está impaciente. Es lo que dijo en su momento en la conferencia de prensa que dio Gonzalo Belloso, el presidente de Central. Así que bueno, aguardaremos a ver qué pasa. Los oyentes siguen comunicándose, negro, ¿eh? Hola, soy Julio de Famaillá, Tucumán. Palermo lo tenía alquilado a River en Boca y en Estudiantes. Quiero la camiseta de Boca, dice acá Julito. Sí, es verdad, Palermo se cansó de hacerle goles a River. Hola, buenas tardes. ¿Cuándo juega mi querido Vélez, Jorge de Santa Fe, el mejor equipo del torneo, sin incorporaciones? Bueno, Vélez... recordamos que Vélez Arfiel empató con River ayer y ahora la próxima fecha va a estar jugando, ya te digo cuándo, el partido, creo que juega el sábado con Riestra a las 14:45. 3:45 de la tarde el sábado, Riestra recibirá a Vélez, vuelve a jugar de visitante Vélez. Más oyentes.
2: Después juega acá en Córdoba con Boca por Copa Argentina, claro. Creo que es, lo dijo Damián, el 3, creo que es miércoles acá en Córdoba.
1: Exactamente, el miércoles 3. Boca juega el viernes y River, y Vélez juega el sábado. Hola Eladio y equipo desde Gualeguaychú, te saludo Martín, al Córdoba, preguntarle también por el goleador Blasón, dice, a vos que, José Luis, que te pregunte por Blasón en Belgrano, ¿te acordás de Blasón?
2: Ah, sí, sí, sí, gran jugador, Abel Darío Blasón. Si no me equivoco...
1: Lo dijiste como el personaje del Secreto de sus Ojos, ¿te acordás cuando hablaba con Tarir y Franchella? Anido. Y te daba toda la biografía del futbolista de Racing.
2: Mira, si no me equivoco, y que me perdone la gente de la provincia de Entre Ríos, porque es entrerriano Blasón, win derecho, tenía el 7 en la espalda. Sí, lo he relatado. De Lucas González, me parece que se llama El Pueblo. Me gusta de esos pueblitos chiquitos como los nuestros, ¿viste, Eladio?
1: Claro.
2: ¿Viste que queremos que se nombre en la radio? Nos encanta. Me parece que Lucas González, Abel Darío Blasón. Sí, sí, también le hizo muchos goles a Talleres Blasón.
1: Sí, de Lucas González, del 6 de septiembre del 62, así que está por cumplir 64 años. 82 goles con la camiseta del Pirata. Jugó en el club durante las décadas del 80, principalmente entre el 84 y el 88. Mira vos.
2: Ah, bueno, acerta entonces, Lucas González, mira, me acordaba, ¿no?
1: Qué grande, sí, sí. Qué memoria, negro, qué memoria, qué jugador, qué notable. Bueno, hablaste de Rosario Central y vamos a preguntarle, sí, a Nacho Sansó que si es cierto que se va al Mirón si pierde esta noche, o es mentira. Pues Sapienza dijo que no. No sé qué dirá Nacho Sansó. Hola Nacho, ¿qué haces? Bienvenido, ¿cómo estás?
5: ¿Cómo estás, Eladio, José Luis en Córdoba? El abrazo grande para todos. Y me parece que voy a ir en la misma línea que Omar Sapienza porque...
1: Sí, porque si no, Marte después te atiende.
5: me cruza de atrás.
1: Claro. Va fuerte al piso.
5: Totalmente. Pero, ¿qué pasa? Hay una bronca que perdura todavía en Rosario Central luego de la eliminación contra el Corinthians.
1: Pero ahí es culpable el técnico. ¿O no? Porque contra River mí... quizás el culpable fue el técnico en el campeonato pasado.
5: Sí.
1: Porque fue un planteo timorato. Pero contra Corinthians, ¿fue responsabilidad del Mirón o no se dio la cosa?
5: No se dio la cosa. Tuvo un mano a mano Enzo Copetti, que poco puede hacer al Mirón si el centrodelantero de Central, el mejor que tiene hoy Central... el 9 Canosa.
1: ¿Sabés qué le puedo llegar a reprochar yo al Mirón? Que cuando quedó con un futbolista más contra Corinthians el jueves a la noche,
5: lo sacó al bicho.
1: No rompió el doble 5.
5: Tal cual.
1: Yo tal eso cual, le sí. reprocharía, porque si vos tenés que ganar, tenés un hombre más, y alguna vez te tenés que jugar.
5: Y no lo hizo.
1: Eso es lo único que le podría decir.
5: Exactamente. Después todo lo demás. Verdaderamente el partido se hizo cuesta arriba, no apareció Campano, apareció Di María, cerró el mano a mano Enzo Copetti y queda atado de pies y manos Almirón respecto a ese panorama.
1: ¿Y esta
5: si uno
1: noche?
5: Ve los números, claro, si uno ve los números, si hoy Central gana y el bicho pierde, queda líder de la zona B. Si claro. gana, se mete tercero en la tabla anual en zona de Copa Libertadores. Hay una bronca. Pero bueno, la única mala que te puedo decir es que hace 8 años que Central no gana en Córdoba, y pensando en el duelo de esta noche, vuelve a la lista de convocado Franco Servi, que fue baja durante 2 semanas, y el 11 de Almirón sería con Ledesma en el arco, Coronel, Obando, Ávila y Sandes, Ibarra Navarro en la contención, el uruguayo Alan Rodríguez, Di María, Campás, y arriba Enzo Copetti, a ver si puede... secar un poco la pólvora y sacarse de la mufa el 9 Canalla.
1: Perfecto, va a ser lindo partido esta sí. noche. ¿Lo narrás para M1300?
5: Exactamente.
1: Bueno, perfecto, buena transmisión. ¿Quién te comenta? ¿Omar o te comenta?
5: Facundo Rivera.
1: Facundo, perfecto, Facundo. Bueno, con respecto a Newell's, a salvo que tengas algo más de Central.
5: No, por el lado de Newell's se está viviendo una primavera haciéndose fuerte en el Coloso, ganando el sábado un partido importantísimo por la zona baja, 2-1 ante Banfield, con el zorro Cócaro que viene pisando fuerte. Y respecto a la consigna que estaban hablando durante todo este programa,
1: sí.
5: El hincha de Central ya se está atajando para con el zorro Cócaro.
1: Ah, mira vos.
5: Esta cuestión de que, uy, el Cócaro que está marcando, está con el arco abierto, le alcanzan 45 minutos para hacer un par de goles y ganar partidos, y en dos fechas se viene el clásico, en Arroyito. Veremos qué será eso, y todos los cañones apuntan a guardarlo físicamente al zorro para el próximo partido clásico que se vendrá después de Estudiantes en Newell's.
1: ¿La fecha 8 juegan el clásico entonces?
5: Exactamente. Así Newell's que ahora, tiene que ahora visitar Newell's... La Plata Estudiantes,
1: claro,
5: y luego el clásico.
1: Perfecto. Entonces, Estudiantes Newell's y Rosario Central juega con...
5: Con Gimnasia de La Plata el sábado.
1: Con Gimnasia el sábado de local. Así que tiene dos partidos de local central.
5: Dos partidos de local central y dos de visitante Newell's.
1: Perfecto. Bueno, se despidió ayer bien de su gente, mejor dicho, el día anterior, el sábado fue, ¿no? El sábado.
5: Sí.
1: El sábado que ganó, le ganó a Banfield. Bien, Nacho, ¿algo más que te queda? Si no, te agradecemos como siempre.
5: La seguimos en la semana, querido Eladio, con toda la información del fútbol rosarino.
1: Abrazo grande, Nacho.
5: Abrazo grande.
1: Nacho Sansó hablando de este gran partido que vamos a poder observar. 9:15, dentro de un ratito nada más, juegan en el Kempes. Va a haber mucha gente, seguramente, negro, entre Talleres y Rosario Central. Un muy lindo partido, linda propuesta, porque Talleres lo va a ir a buscar y Central tiene futbolistas muy, muy importantes, ¿eh? Así que va a ser un lindo partido.
2: Vos sabés que te voy a corregir en algo, Eladio.
1: Corregir, vamos, tranquilo.
2: Vos sabés que no sé si va mucha gente, ¿eh?
1: Ah, mira vos.
2: Sí, por ahí, viste, puede ser por una razón económica que es válida.
1: Puede ser, pero
2: viste que cuando...
1: Ahí está el enojado equipo... el hincha también, entre la parte económica, sí, que hace frío, y está enojado y dice, no voy ni mía.
2: Como decimos nosotros acá en Córdoba, el hincha también le tiene un veneno encima. ¿Tiene un veneno? Y sí, ¿por qué? Y porque salió campeón Belgrano.
1: Claro.
2: Salió campeón, porque acá siempre, históricamente, el que siempre estuvo más cerca de cosas grandes fue Talleres.
1: Sí, exacto. Es
2: así, ¿no?
1: Y sí.
2: No se me puede ofender el hincha de Belgrano. Ganó una Conmebol, no me acuerdo cómo se llamaba esa copa que le ganó a River en Paraguay.
1: Sí.
2: Jugó final de Copa Argentina, muchas veces subcampeón, y Belgrano, viste, es ahí, viste, más apichonado. Salió campeón de primera, Belgrano.
1: Y le ganó la final a River, en el Kempes, claro. Para colmo. Así que bueno.
2: El hincha de Talleres no lo puede digerir todavía, entonces lo traes a, qué sé yo, a Guardiola y va a estar disconforme. No, no quiere salir ya campeón. Por eso es que la gente, no, a veces esa plata me la guardo. No, lo veo por la tele, lo escucho por la radio. ¿No?
1: Claro. Perfecto. 19:39, vamos a la pausa y después seguimos aquí en Pasión Nacional. Estamos con los oyentes que se van comunicando al 11-38-70-74-85. ¿Qué jugador te vuelve loco cuando lo enfrenta tu equipo, eh? ¿Qué jugador te vuelve loco cuando lo enfrenta tu equipo? 11-38-70-74-85. El Chelo Marín nos pone en el aire, la producción de Patricia y de Pato. Mi nombre es Eladio Arregui, junto al Negro Romero, hasta las 8. 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
9: Pasión Nacional, casi final del primer tiempo, sigue ganando Tigre 2-0 a Central Córdoba de Santiago del Estero. Bueno, estamos aquí en Pasión Nacional. Hoy ganaron los Leones 5-3 a India. Se clasificaron semifinalista y también empataron las Leonas con Bélgica, con el local, en el Mundial de Hockey sobre Césped, y evitaron jugar con Holanda en las semifinales. Van a estar jugando con Alemania, en este caso la semifinal. Esto va a ser el próximo, acá tengo anotado para no meter la pata, porque por ahí me olvido. Van a enfrentar las Leonas. Van a estar jugando el jueves contra Australia a las 15:30. Y los Leones, la semi la van a jugar el viernes ante Alemania a las 15:30. Así que vamos a ver cómo viene la mano. Pero hoy hablamos con Tomás Domene, que es jugador de hockey de los Leones, que viene a anotarle 3 goles a Inglaterra. Hoy hizo 2 goles en el triunfo ante India. Y esto nos decía en Pasión Nacional al mediodía, el programa que habitualmente conduce Nicolás Álvarez.
10: Creo que lo de la Pro League nos sirvió mucho para tener un precedente de decir, ya le ganamos a estos equipos fuertes, entonces ¿por qué no podemos ganar la vuelta en una Copa del Mundo? Por ahí viste que es hay equipos que son medio cuco, por decirlo de alguna manera, de decir, che, no le ganamos a este equipo, ¿cómo le vamos a ganar ahora? Y la verdad que la Pro League le ganamos a todos o a casi todos y nos sirvió para hoy llegar con ese precedente, es decir, podemos hacerlo. Y nada, la verdad que desde la segunda fase hasta lo que se viene van a ser partidos muy, muy duros. Siempre decimos que cada vez el nivel sube un poco más y no va a ser la excepción. Alemania es un equipo con mucha historia que sabe jugar estos partidos, así que vamos a tener que estar concentrados al 200% para dar lo mejor. Creo que nosotros de a poco nos fuimos convenciendo de que podemos... No lo voy a decir porque, bueno, es obviamente apuntar a lo más alto que se puede apuntar.
9: Claro.
10: Pero nada, nosotros nos fuimos convenciendo partido a partido de lo que somos como equipo, lo que podemos llegar a hacer. Pero nada, creo que lo dejamos demostrado. Partido muy importante contra Inglaterra. que nos había costado ganar en los últimos partidos, lo ganamos, partido contra India, que también es un rival difícil, lo ganamos. Entonces, nada, es confiar en nosotros y apuntar lo más lejos posible. Yo creo que si apuntás a jugar el último partido, si no lo jugás vas a caer lo más cerca de ese partido posible. Así que nada, creo que cumplimos los dos primeros.
9: Bien, ahí está Tomás Domen, jugador de hockey que está brillando con la selección de los Leones, que van a jugar la semifinal el próximo viernes, 15:30, ante Alemania. Estamos con el Negro Romero en Córdoba. Vamos a ir con Fabián Codevila, que tiene novedades de la academia, y después vamos a seguir charlando con el Negro de más temas que tenemos acá sobre Pasión Nacional en esta parte final. A ver, Fabián.
11: Hola, Eladio, un gusto volver a saludarte, reencontrarnos en el aire de Nacional. Extensivo el abrazo a los compañeros y a los oyentes de nuestro programa para hablar de la academia y de el empate ante Boca. Un Racing que desde lo futbolístico va encontrando mejoras. Arrancó mejor, fue superior a Boca, sobre todo en el primer tiempo, comenzó ganando. Otra vez Ramírez haciendo de las suyas. Para mí era falta Elías Torres en el arranque de lo que sería el empate de Geneise. Y si no terminó triunfando fue por la ineficiencia en el ataque, tanto de Konechny como de Elías Torres. Veremos el próximo partido ante Independiente de Rivadavia de Mendoza. ¿Cómo conformará la dupla de ataque? Si le dará la chance a Vergara, que ayer lo insinuó un poquito más de lo que estaban en cancha. Si sigue manteniendo a Elías Torres. Bueno, tiene la chance de Solari. También hay que destacar, Eladio, que en las últimas horas se conoció el grado de la lesión de Nacho Rodríguez, que se fue llorando, preocupó a todos. Es apenas un esguince leve y está en duda para el próximo partido, lo que no deja de ser una aliciente. También hay que confirmar, querido Niato, que Racing ya logra a través de la llegada de Matías Pérez, central de Cerro Porteño, la séptima incorporación. Ya está viajando las próximas horas para ya ponerse a disposición de Juan Pablo Voivoda, y desde lo futbolístico se recupera. Buen triunfo en la semana ante Belgrano, que le permite ya estar pensando en los cuartos de final de la Copa Argentina. Vélez o Boca podría jugar otra vez contra el Geneise, serían el rival. Y en el campeonato local, este punto con sabor, digamos, a que empieza a encontrar el rumbo futbolístico de lo que quiere el técnico de Racing. Un abrazo grande, nos reencontramos en cualquier momento. Eladio.
9: Un abrazo grande, Fabián Codevila. Ya voy a ir a Santa Fe con Diego Terenciani. Bueno, se va el primer tiempo. Además del partido de esta noche que que estuvimos hablando recién, de Talleres contra Rosario Central, también juegan Lanús y Argentinos Juniors. Es un lindo partido porque Lanús se desinfló bastante después de ganar la Copa Sudamericana. Y Argentinos está ahí en la... Si gana hoy va a quedar como único líder de la tabla anual. José Luis es uno de los mejores equipos que juega porque hace mucho tiempo que tiene el mismo entrenador y conserva el buen funcionamiento, ¿no?
12: Sí. A ver, en la fecha pasada Argentinos perdió el invicto, venía con puntaje ideal, lo hablamos hace un rato, perdió con River. Y Lanús, después de andar de muy capa caída, se reivindicó aquí en Córdoba con Talleres, hizo tres a aquel Kempes.
9: Claro, exacto, exactamente.
12: La fecha pasada.
9: Sí, el que viene mal lo enfrenta a Talleres y levanta, ¿no? Así que bueno.
12: recién escuchamos qué goleador, ¿no? Tommy Domene.
9: Exacto.
12: Sí. Claro, ese chico es de acá de Córdoba.
9: Exactamente.
12: Bueno, el papá de él, Darío Domene, jugó en instituto, allá por la década del 90.
9: Claro, sí, en instituto, recuerdo. No sé si no jugó contra River cuando River estuvo en la B.
12: No, me parece que fue en la, a comienzos de los 90.
13: Estoy equivocado.
12: ¿Sabe con quién jugaba en esa época? Jugaba con la Lora Oliva, por ejemplo.
13: La Lora Oliva. Me acuerdo que vos hacías una novela con Miguel Ángel Gutiérrez, que en paz descanse, Miguel Ángel.
12: Sí. Bueno, claro, por ejemplo, de aquella camada de jugadores que tenía Instituto. Después por ahí lo has visto en Gimnasia de Jujuy, jugó en Atlético Tucumán.
13: Puede ser que por ahí lo tenga visto yo.
12: Jugaba de tres, era lateral por izquierda. Ese es el papá de este chico.
13: Darío Dómenes.
12: Después este chico, Tomás Dómenes, jugó en el Jockey Club acá de Córdoba. Son todos deportistas, toda la madre, los hermanos, son todos deportistas. Mira, y después se fue a jugar a Europa, y ahora juega a los Leones.
13: Exactamente. Vamos a Santa Fe, Diego Terenciani, ya terminó el primer tiempo, gana Tigre 2-0 a Central Córdoba. Hola Diego, bienvenido, ¿cómo estás?
14: Hola, ¿cómo les va? Un gran saludo desde la capital provincial de Santa Fe, aquí con los equipos santafesinos y sus novedades, en Unión fundamentalmente, que jugó el viernes y vuelve a jugar ahora este viernes. Ya comenzó la semana de trabajo para el equipo de Madelón, con una baja confirmada, que es la de Palacios, que fue expulsado en el partido que Unión pudo remontar ante Aldo Civi, en un partido complejo que incluso puso en jaque la continuidad del técnico Madelón, pero hubo triunfo y respiro para el campamento rojiblanco. De todas maneras, está compleja la situación para el técnico, porque a la suma de los lesionados que mencionábamos la semana pasada, Vargas, Mosqueira y Malcorra, ahora está la situación de Palacios, que fue expulsado. Este jueves se va a conocer la sanción para él. En la mañana de hoy hubo un ensayo táctico de parte de Madelón, en donde el técnico utilizó a Brian Cuello en el sector derecho de la mitad de la cancha. Desde que Cuello llegó a Unión jugó siempre por la izquierda, pero no tiene muchas alternativas el técnico. Lo otro que podría hacer es colocar a Misael Aguirre, que naturalmente es delantero, sobre el sector derecho de la mitad de la cancha, pero ya sería una apuesta bastante ofensiva frente a Sarmiento de Junín, que es el puntero de la zona, y seguramente va a obligar a Unión a tomar algunos recaudos. Viernes a las 7 de la tarde es el partido. En principio esta sería la única variante del conjunto tatengue, que se perfila con Mancilla, Pintado, Maison Rodríguez, Ludueña, Ayala, Cuello, Giacone, Menossi, Luna Díaz, Estigarribia y Tarragón. En las próximas horas se va a terminar de oficializar la gravedad de la lesión de Vargas, que sería una rotura en los ligamentos cruzados de la rodilla, los papeles pertinentes presentados en AFA en las próximas horas para que Unión esté habilitado a realizar una incorporación extra. Se buscaría un mediocampista en los próximos días para reforzar la plantilla tatengue. En Colón, el Sabalero, gran triunfo el fin de semana frente a San Miguel, está en tercero en la tabla de colocaciones y muy atento a lo que está ocurriendo con Ferrocarril Oeste, que está en el primer lugar de la tabla de posiciones, tratando Colón de achicar distancia. Ya lleva 3 victorias consecutivas y el próximo domingo visitará a Racing de Córdoba en Nueva Italia. No hay muchas novedades con respecto al equipo, porque la verdad la intención de Delfino sería no hacer variantes, repetir un equipo que viene rindiendo bien. Pero sí hay novedades en cuanto a un mercado de pases del cual Colón todavía no se retiró, porque Delfino tiene interés de realizar una incorporación, tiene esta posibilidad Colón, lo está trabajando con el manager Diego Colotto, y el nombre que aparece es el de Tomás González, un jugador que Delfino conoce porque lo dirigió en Estudiantes de Río Cuarto el año pasado, en la temporada del ascenso, y es un mediocampista ofensivo que llegaría a Santa Fe para alimentar esa zona de la cancha del Sabalero. Tomás González sigue en Estudiantes de Río Cuarto con 15 partidos y un gol en esta temporada. Les mando un gran abrazo para todos.
13: Abrazo grande, Diego Terenciani de Santa Fe. Bueno, siguen opinando los oyentes. Hugo Faría de Santiago del Estero dice, o sea, que Boca se acuerde del Piti Martínez. Carlos dice, desde Bahía Blanca, soy de River, y a Caudé le daría 3 fechas. Gracias a Rodolfo de Córdoba también. Abel Blasén lo trajo a Belgrano, el exdiputado nacional Mario Negri, dice. Mira vos, que también es entrerriano, hablando de Blasón. Se hizo famoso Blasón hoy. Vamos ahora.
12: Sí.
13: Vamos,
12: sí, lo trajo Mario Negri.
13: Claro, vamos con San Lorenzo, Sergio Serratea. Hola, Sergio.
15: Hola Eladio, abrazo grande para todos. Este es San Lorenzo Almagro, que sigue dando noticias permanentemente, más allá de lo que tiene que ver con cada uno de los encuentros. Durante el fin de semana se confirmó la venta de Orlando Gil al Lille de Francia. Su representante en el día de hoy anunció que la operación se hace por 4,5 millones de dólares por el 100% de los derechos federativos del jugador. Esa es plata que entra a San Lorenzo de Almagro. Pese a la declaración de Pipo Gorosito, cuando ya la venta estaba prácticamente concretada tras el partido del viernes, el entrenador de San Lorenzo dijo: no necesito un arquero, con De Becchi y con Altamirano estoy bien. Pero San Lorenzo, sus dirigentes, están negociando por un arquero. El apuntado es José Contreras, 31 años, venezolano, es arquero del Barcelona de Ecuador, ha estado en la selección de Venezuela. Bueno, ese es el arquero que hoy está tratando de cerrar San Lorenzo de Almagro para suplantar a Orlando Gil. La otra novedad es que está cerrado de palabra la incorporación de Facundo Farías, el hombre que llega desde Estudiantes de La Plata a préstamo. El único detalle que falta definir en la operación es quién y cómo se paga el sueldo. En principio compartirían el sueldo del jugador, tanto San Lorenzo como Estudiantes, pero resta definir los porcentajes de qué paga cada uno de lo que va a cobrar mensualmente Facundo Farías. Cuando se resuelva eso en las próximas horas, el jugador será anunciado como nuevo refuerzo del equipo de Pipo Gorosito. Abrazo grande y la seguimos mañana.
13: Gracias, Sergio, abrazo grande. Bueno, gracias a todos los oyentes, a Fernando de Marcos Paz, a Daniel de Bulnes, Córdoba, a Julio de Gualeguay. Vamos ahora con Rubén Santos, en novedades de Independiente de Avellaneda.
16: El año querido, ¿cómo va? Te mando un fuerte abrazo. Las noticias de Independiente, que tuvo un debut poco auspicioso de la mano de Jackson Viera, el entrenador uruguayo, el sábado frente a Independiente Rivadavia de Mendoza. Un tiempo para cada uno de los independientes. El primero, el equipo mendocino, tuvo las mejores chances. En el segundo, el rojo de Avellaneda pudo haber sacado alguna diferencia, pero se repartieron los puntos en el Libertadores de América. Hay que decir, desde lo futbolístico, que para el próximo partido frente al otro equipo mendocino, Gimnasio Esgrima de Mendoza, Independiente se dio a préstamo a Luciano Barrios Ayala, Plaza Colonia de Uruguay, lo mismo que a Facundo Valdés, a Boston River, ambos sin cargo, sin opción y con posibilidad de repesca, en caso de que Independiente quiera traerlos nuevamente en diciembre. Esto es para que Chimi Ávila pueda ser habilitado para jugar con la camiseta de Independiente. Por otra parte, en cuanto a los movimientos, el presidente de Olimpia dio a entender que están conversaciones muy avanzadas con Ábalos para que finalmente vaya a jugar a Olimpia de Paraguay. Independiente trajo a Ávila pensando que esto podía suceder, así que habrá que ver cómo sigue la historia con Gabriel Ábalos, si va o no a jugar a su país. Por otro lado, desde lo institucional, Independiente pidió un préstamo, y hay mucha bronca en la oposición y en los socios independientes, con el Banco Provincia por 4,100 millones de pesos, así como lo escuchan, un monto importantísimo que, entre los arreglos que la comisión directiva tendrá que aclarar cuando se realice la asamblea, compromete futuros ingresos del club, ya sea por la venta de algún jugador o, caso contrario, venta de los abonos, el ingreso de los socios. Bueno, habrá que ver cómo sigue. El 29 de septiembre es la asamblea en la que se va a poner la fecha de las elecciones, pero seguramente será una asamblea caliente en la que los opositores le pedirán explicaciones a la actual comisión directiva, que a poco más de 2 meses, 3 a lo sumo, porque no hay fecha fija todavía, van a dejar el club, hayan pedido un préstamo de 4,100 millones de pesos al Banco Provincia. Esta es una historia, Eladio querido, que recién empieza. Fuerte abrazo.
13: Sí, esa historia recién empieza y nosotros ya finalizamos el programa porque se nos va el tiempo. Gracias a Tito de San José de la Dormida, a Fernando de Marcos Paz, a todos los oyentes. Negro, no, nos come el león. La seguimos mañana, ¿te parece?
17: Aguante Bulnes, ahí nació el Rolly Escudero, campeón de San Lorenzo. Abrazos, querido Eladio.
13: Abrazo a todos, gracias. Ahora noticias y después continúa la programación de Radio Nacional. Nosotros volvemos mañana a las 7. Chau.
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19: Las 8 de la noche en la República Argentina. La mesa política del gobierno volverá a reunirse mañana. El encuentro se realizará a las 13 tras la conferencia de prensa del vocero presidencial Adrián Rabier. Analizará las iniciativas oficiales que tratará la Cámara de Diputados, entre las cuales está la reforma de la Carta Orgánica del Banco Central y el proyecto de Inocencia Fiscal 2. Sobreseyeron a la maestra acusada por supuesto abuso de niños. Estela Maris Ríos, desde Radio Nacional Río Mayo, nos informa.
20: Finalizó uno de los juicios más complejos de la región. La justicia absolvió a Roxana Ortega, la maestra de Trelew, acusada en 2024 de abuso sexual simple agravado.
21: Hacer un paréntesis, porque realmente los argumentos de la jueza fueron tan claros, escuchó absolutamente todo, y hoy puedo decir que con esta jueza vuelvo a creer en la justicia, y eso es un montón.
20: El fallo judicial puso el foco en la falta de solidez probatoria y en la contaminación detectada en los relatos de los menores. Según los defensores Oscar Romero y Facundo Bonavita, el testimonio de todo el personal de la Escuela 201, desde directiva hasta auxiliares, dejó en claro que la acusación era inverosímil y que no había tiempo ni espacio físico para que ocurrieran los abusos. Ortega, que afrontó el debate en libertad, se retiró de los tribunales visiblemente emocionada y rodeada por el apoyo de la comunidad educativa local.
19: Actualizamos el tránsito con Ernesto Arriaga.
22: A esta hora está totalmente habilitado el paso internacional Cristo Redentor y ya cierra ahora la noche y se estima que mañana no abre porque va a haber un temporal de nieve por 3 días. El paso La Quiaca Villazón a Bolivia, habilitado a las 24 horas, al igual que Clorinda Asunción del Paraguay. Por favor, despacio.
19: Atención, vuelven las nevadas a la zona cordillerana. El Servicio Meteorológico Nacional elevó el alerta amarillo para San Juan y Río Negro y alerta naranja para Mendoza y Neuquén. En Santiago del Estero, donde nos escuchás por AM 1130, la temperatura 21 grados. Aquí en Buenos Aires, cielo algo nublado, 10 grados la temperatura.
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0: muy, pero muy buenas noches, bienvenidos a Radio Nacional, a M870, a la 98.7, la folclórica. Mi nombre es Sandra Mianovich y estamos invadiendo este espacio nocturno de Radio Nacional hoy lunes a las 20 horas, porque estamos celebrando 10 años de vida, lo cual nos hace muy, muy felices. Muchas gracias, muchísimas gracias. Estoy, para ustedes que están escuchando y no están viendo, estoy en un escenario del auditorio que está lleno, lleno, completo, bello, hermoso, con un montón de música y músicos, con un montón de micrófonos y cables, con un montón de ponchos y luces, y con un enorme agradecimiento para esta casa, que es Radio Nacional y este auditorio histórico, en donde hace 10 años podemos compartir con ustedes esto que tiene que ver con la música de todo el país, con la música de la forma más federal posible, tratando de abarcar todas las geografías, el norte, el sur, el este, el oeste. Eso es lo que estamos queriendo hacer esta noche, convocando a músicos extraordinarios para cantar, para tocar instrumentos, a bailarines hermosos que están sentaditos ahí en un costado y que nos van a danzar las músicas hermosas que entre todos cantaremos. Y estoy realmente muy orgullosa, muy feliz, muy agradecida, y le voy a dar paso a nuestra amiga Silvia Marucho, que es nuestra locutora. Gracias, Silvia, por estar acá y por venir a nuestra celebración de 10 años.
1: Gracias. Un placer, la verdad que tengo el privilegio de contar, la admiración por vos, por todos estos músicos y por este escenario que hoy está de fiesta con público en vivo. Están al aire, aunque no lo crean.
0: Estamos al aire. Estamos al aire y les voy a contar que la dirección musical de este espectáculo está a cargo de Nacho Abad, que está sentado en el maravilloso piano del Auditorio Nacional. Gracias, Nacho. Nacho, que viene de la ciudad de San Nicolás. Nacho es un bonaerense de la ciudad de San Nicolás y va a estar acompañándonos y tocando, y ha tenido la paciencia y la sonrisa, porque Nacho tiene una sonrisa, que te la encargo, de conversar y de ponerse de acuerdo con cada uno de los músicos que estamos sobre este escenario para compartir con él. Vamos a empezar por mi izquierda, aunque los que no ven no importa. Por mi izquierda tenemos a Marcelo de la Mea, aquí 2+1. Hugo de la Mea, 2+1. Ariel, te debo el apellido, percusión de 2+1. Joaquín Martínez, Joaco, va a estar cantando. Nacho, Joaco es de Zapala, perdón, no dije los lugares, claro. Los de la Mea son de Chaco. Vos sos de Chubut, Ariel es de Chubut, Joaco sos de Zapala, Nacho Boreal está desde Ushuaia viniendo a cantar aquí a Soy Nacional, y tenemos a Santiago Santi Soler, que sos bonaerense también, ¿verdad? Es bonaerense, perfectamente, que va a venir con el acordeón y toca la guitarra, toca todo, toca hermoso. Tenemos a mi amigo Juanjo Abregú, que viene de Tucumán. Teníamos a los campedrinos, a Agustín y Sergio. Agustín de San Pedro, bonaerense. Sergio de Campana, bonaerense. Tenemos a la ¿qué puedo decir? Ella es como la maga, la duende, porque hace mucho que ella ha irrumpido, pero cada vez más Maggie Cullen se mete en el corazón de los argentinos. Una reina. Y tenemos a una voz del tango, una joven voz del tango, Milagro Samud, que muy chiquitita ella, chiquitita de edad, ¿no? Que canta como un ángel. Es una cosa muy hermosa lo que ella hace. Nos va a traer un poco de Gardel, porque Gardel tiene que estar. Si hacemos música en la Argentina, tiene que estar Gardel. Así que nos va a traer un poco de Gardel. Yo no voy a saber, vos decís que... Bueno, después voy a conversar con mis amigos que están... Vos sabés que estuvimos... 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Esto nos permite estar muy felices. Es muy importante para nosotros el alimento. Y también Bodegas Cazzone, por supuesto, no llegamos a consumir, pero brindamos. Tengo que confesar que antes de llegar a este escenario hemos brindado todos juntos porque nos hace muy felices brindar. ¿Ya está? Ahora te digo la palabra. Vamos a seguir con los agradecimientos que yo no sé.
1: Todo un equipo y vamos con los agradecimientos porque los operadores son Ezequiel Sánchez y Rodolfo Flores, Claudio Yarzábal y Leandro Rojas. Están en la técnica. La producción es de Vicky de la Rúa, asistente de producción Ana Carela, la coordinación de relaciones institucionales de Elio Garone. El área comercial está Joana Racciopi, la coordinación de folclórica Alejandro Salles. La gerente artística es Fernanda Carbonell, el gerente operativo Gustavo Raúl Urtasun y en la gerencia de emisora está Gabriela Mambretti. El director ejecutivo de Radio Nacional es Nicolás Yacoy. Y ahora sí, agradecer como corresponde, porque el Palacio del Jamón se hizo presente para la picadita. No hay juntada sin picadita, es lo que entiendo. Y por supuesto, para acompañar con vino. Así que estamos completos y además hay show que está por empezar. 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
0: Voy a agregar algo más. Sobre este escenario, además de todos los instrumentos que han traído los músicos, hay un instrumento que nos mandó especialmente Gracia. Gracia es la fábrica de guitarras argentinas más hermosa que está ubicada en Hudson, en el polo industrial. Tenemos una guitarra argentina, lo venimos diciendo hace rato ya, una guitarra argentina que tiene el número 10, que tiene que ver, por supuesto, con el Mundial, pero tiene que ver también con Soy Nacional, tiene que ver con que ellos siempre nos prestan guitarras, nos regalan, en realidad no nos prestan, nos regalan guitarras que hemos repartido a lo largo y a lo ancho de la Argentina. Y hoy hay una hermosa urna que tiene papelitos y cositas que gente ha escrito, ¿cuánto? ¿Desde marzo de este año, más o menos? Desde marzo de este año nos han escrito a nuestro Instagram, @soynacional870, a nuestro YouTube, nos han... Y nos dicen, quiero la guitarra. Sí. Así que no sabemos a dónde va a ir la guitarra, pero esta noche la vamos a sortear.
1: Hay sorteo.
0: Hay sorteo de guitarra.
1: ¿Tendrá dueño o dueña?
0: Va a tener dueño o dueña la guitarra. ¿Algo más?
1: Sí, mencionar a los bailarines, si te parece.
0: Por favor, te lo suplico.
1: Porque además de música, hay danza como una buena peña, ¿no? Así que vamos a saludar a Yara Ruiz y Diego Guzmán. Ellos son quienes van a estar acompañándonos junto a Ernesto Tito Díaz y Florencia Julio.

0: ¡Qué lindura más, más lindura! ¿Cómo puede alguien ser tan feliz? Bueno, vamos a dar lugar al primer invitado.
1: Y me parece que sí.
0: Me parece que corresponde.
1: Está todo preparado. ¿Tendrá ganas de...?
0: ¿Tendrá ganas?
1: Sí, yo creo que sí.
0: Yo no tengo el coso este, pero me parece
1: Juanjo.
0: Que es Juanjo, ¿no?
1: Juanjo.
0: Me parece que es Juanjo.
1: Mirá,
0: saliste
1: primero
0: sorteado,
1: la fila.
0: Juanjo. Así.

0: de entrada, Juanjo Abreu.
1: Bienvenido.
0: Gracias, Juanjo.
2: Buenas. Soy el primero, nunca soy el primero.
0: Sos el primero.
2: Me sorprendí, ¿eh? Bueno, vamos a hacer unas chacareritas. ¿Sí, maestro?
0: Y sí.
2: Meta. ¿Entra mi pavo?
0: Me parece que ya podemos invitar a nuestros amigos, ¿no? Esa. Ah, chacarerita, no era esa. Bien. Vamos ahí.

0: gracias, corazón.
1: Quédate un minuto. Muchas gracias, Juanjo Abreu, compartiendo este festejo de 10 años. Contame un poco, porque ¿cómo es una peña?
2: La peña es creo que lo más cercano que puede tener la música, ¿no? Cuando nos une a los artistas con la gente. Porque uno ahí de inmediato puede transmitir lo que uno siente a la persona de forma más cercana, y creo que también recibimos la respuesta de la gente de forma más inmediata. Y esa comunión, para mí, en los encuentros en las peñas, es lo más lindo que hay.
1: Perfecto, perfecto. Oh. Yo sé que hay peñas en todas partes de la Argentina. Y ¿cuál es el lugar? Bueno, el que más te gusta, no, me revienta eso de me das me gusta, me no me gusta, no. ¿Es mejor cantar en una peña que en un recital de repente, o no?
2: Esa pregunta es difícil.
1: Muy fea.
2: Me gustan mucho los festivales, pero bueno, a mí en estos 13 años de andar y andar, haciendo el camino de hormiga, siempre recibí el cariño de la gente de forma muy, muy cercana. Obviamente que es hermoso cantar. Por ejemplo, estuve en Ibiporá hace poco y había un montón de gente. Yo salí y el corazón me salía del pecho, pero bueno, y eso fue hermoso. Pero siempre el cariño de la gente, cuando es cercano, más lindo.
1: Perfecto, perfecto. Gracias, Juanjo.
3: ¡Bravo!
1: Va a seguir Juanjo cantando, ¿eh? Ella nació en Mar de Ajó, creció en el oeste, en San Miguel, en la provincia de Buenos Aires, empezó a enamorar del tango a través de su bisabuela, que le transmitió su pasión por el género, y desde chiquita explicaba palabras de lunfardo, como grela, para que supiera el significado de lo que estaba cantando. Muchos la conocerán por el programa La Voz Argentina 2025, donde mostró el gran talento que lleva en su profunda y grave voz, y es toda flaquita y chiquitita, pero tiene un vozarrón. Una mujer tan joven, fan de Nelly Omar, y gracias a ella, voy a seguir de otro lado, se enamoró del tango. Así que vamos a convocar ahora a cantar, que no nos va a cantar un tango, ahora la hemos desafiado a que nos cante una zamba, a Milagros Amud. Donde gustes.
4: Bueno, la verdad, muchas gracias, qué gusto compartir esta peña. Y bueno, va a ser todo un desafío con tantos grandes artistas que hay de género folclórico. Van a tener que tener paciencia.
1: Pero por favor, por favor.

0: bravo.
1: Muchas gracias.
0: Milagros Amud. Samba de usted, Ariel Ramírez, Félix Luna. Gracias, sí. Milagro, muchísimas gracias.
1: Por favor, un placer. Un placer.
0: Qué lindo. Yo me encontré acá un espacio aéreo más alto, más lejano, y veo todo y estoy tan contenta de ver la belleza de todo lo que está sucediendo aquí esta noche en Radio Nacional. Nos vamos a encontrar ahora con alguien que viene del sur, que viene de Zapala, y ha estado cantando por todas partes un montón. Y yo lo conocí hoy, recién, cuando vino un poco más temprano a probar sonido. Se llama Joaquín Martínez. Gracias por venir, gracias por estar acá. ¿Y qué elegiste para cantar?
2: Vamos a hacer Tonada de Otoño, que es una obra que hizo Mercedes en su carrera. Y bueno, muy contento de compartirlo con Nacho, que fue quien hizo de nexo para estar esta noche, así que muy contento y gracias.
0: Gracias a vos.
1: Gracias.
0: Con ustedes entonces, Joaco Martínez, ahora, de Zapala, Neuquén.

0: Otoño Mendoza. Muchas gracias. Juan Martínez, de Jorge Sosa y Damián Sánchez.
1: Muchas gracias. Joaquín Martínez de Zapala, homenajeando a los mendocinos. Tengo que nombrarlo al Pocho Sosa,
0: claro.
1: Porque Joaco dijo que era Mercedes quien lo popularizó, pero
0: Pocho Sosa
1: fue que partió hace poco tiempo.
0: Muy pocos
1: y
0: días.
1: Tuve el placer de conocer y compartir el escenario con él y era entrañable el Pocho, tremendo.
0: Excelente.
1: Me hace llorar un poco esta tonada.
0: Y bueno, pero ¿no? La tonada tiene eso, es muy cercana.
1: ¿Estamos todos medio lagrimeando? Re, es tremenda. ¿La música es de Damián o la letra es de Damián? No sabemos eso. Damián Sánchez,
0: Damián
1: Sánchez es un gran, grandísimo músico mendocino. Creo que él es

0: porque eso es Damián Sánchez. Bien.
1: Muy bien.
0: No, era para hablar de Damián Sánchez. Bueno, ahora les cuento una anécdota. Vení conmigo. Él se llama Ignacio Cano, Nacho Boreal, en realidad, porque...
1: ¿Por qué?
0: Cuando empezó a utilizar su nombre verdadero, se dio cuenta que había un Nacho Cano español de Mecano, que no sé cuánto. Nada podía hacer con Nacho Cano. Después apareció otro que era de un... ¿Qué dijiste?
2: Un criminólogo.
0: ¿Un...
2: Sí,
0: no.
2: Pero pará, contemos todo.
0: Contemos
2: porque
0: todo.
2: Yo soy psicólogo y me dedico a la salud mental en las cárceles, digamos, ¿no? Entonces estuve acá.
0: Ah, está. Bueno, acá qué estamos. Genial.
2: Bueno, así que hay muchos Ignacio Cano famosos, entonces me quedó Boreal.
0: Le quedó Boreal porque él es de Ushuaia, Tierra del Fuego. Entonces el Boreal venía bien.
2: Claro, porque estaba cuando tenía una banda acá en el norte, ¿no? Porque Boreal significa norte, el contrario de Boreal es austral. Pero ¿qué pasa? Yo tenía una banda acá que estábamos estudiando en el norte, entonces nos quedó Boreal 54 y
0: claro, eran fueguinos estaba... boreales.
2: Ahí va, eso.
0: Exportados. Una cosa, exportados.
2: Pingüinos empetrolados.
0: Pingüinos empetrolados exportados al norte.
2: Sí, sí.
0: Bueno, fui a hacer Soy Nacional hace muchos años atrás a Ushuaia y tuve la suerte de invitar a varios músicos fueguinos a cantar y ahí apareció Nacho y cantó una canción que a mí me gusta mucho, se llama Cantá, que hoy no la va a cantar, pero búsquenla y escúchenla porque es hermosa. Y bueno, teníamos festejo hoy y se quedó, tenía que irse hoy, pero se quedó para nuestro festejo, así que estoy muy contenta. Gracias,
2: gracias
0: Nacho.
2: Gracias por la invitación.
0: Gracias.
2: Muchas gracias.

0: cautiva del Chango Rodríguez, Ignacio Boreal, aquí en esta celebración. Y mientras Ignacio cantaba, danzaban, bailaban Yara Ruiz y Diego Guzmán, bailarines e intérpretes de danzas folclóricas en diferentes compañías independientes del conurbano bonaerense. También actúan en la Ciudad Autónoma de Buenos Aires y son estudiantes del profesorado de danza número 1 Nelly Ramicone, que está ubicado en Lomas del Mirador, una institución artística que ofrece una formación en nivel secundario y terciario. Es público, es gratuito, y ahí están ellos ofreciendo su arte en el día de hoy. Previamente también participaron Ernestito Díaz y Florencia Julia Díaz, que también imagino que van a seguir bailando, no se van a quedar con estas dos zambas nomás.
1: Ernesto, vienen más chacareras y chamameses y cosas.
0: Pero si esto recién está empezando.
1: Por si recién sintonizás Radio Nacional, estamos festejando aquí en el auditorio de Radio Nacional, Maipú 555, los 10 años de un programa que se llama Soy Nacional, que es el mejor programa de la radio argentina. Ya está. Es una chanza lo que estoy diciendo, pero bueno, está hecho con mucho amor y con mucho cariño.
0: Bueno, cuento que Ernesto es campeón nacional de Malambo. ¡Epa! 2019, bicampeón sudamericano. ¡Epa! De Ballroom Latin en el 2025 y 2026. ¡Tremendo! Bailarín, coreógrafo de Casu. Y Florencia, también artista, bailarina, docente folclórica, última campeona provincial de Córdoba del Campeonato Nacional Femenino de Malambo y actual bailarina de Casu. Todo eso.
1: ¡Madre del cielo! ¿Cómo la queremos a Casu? ¡Qué grosa que es Casu, Muy buena, muy buena, muy grosa. Bueno, gracias por estar acá, gracias por venir a acompañarnos. Estamos celebrando y estamos disfrutando mucho. Lo voy a convocar ahora a Santi Torres. Santi Torres, acordeonista, compositor y productor cultural. ¿A Maggie primero? Ah, está bien. Referente de la nueva generación de músicos litoraleños, combina el respeto por la tradición con una mirada contemporánea sobre la música popular argentina. En 2022 fue distinguido como mejor músico en el certamen para Nuevos Valores de Cosquín. Actualmente integra Taco y Suela, proyecto encabezado por el Chango Spasiuk. Desarrolla diversas iniciativas de difusión cultural, entre ellas el ciclo audiovisual Raíz Litoral. Y viniste a hablar de una peña la otra vez. La peña para... ¿qué?
2: La Peña Lunera.
1: La Peña Lunera.
2: Peña Lunera, así es. Un espacio también de encuentro para nuestra música popular argentina en Buenos Aires, en Capital Federal. Yo soy de la provincia de Buenos Aires, chamamecero, porque el chamamecero nace donde puede, donde quiere. Pero, gracias Sandra por hacernos parte también a los litoraleños de este sentir nacional, de esta identidad nacional. Y que sin duda los chamameceros somos parte de todo este paisaje sonoro y, bueno, vamos a chamamecear.
1: Vamos chamamecear, sí, me da un poco de vergüenza, pero lo voy a hacer. Lo voy a hacer con mucho respeto y mucho cariño. Me invitaron al Festival de Chamamé de Corrientes las hermanas Vera, que están estrenando documental, ¿no es cierto? Tenemos que, en Corrientes están estrenando las hermanas Vera un documental con su historia. Y bueno, yo voy a tratar de hacerlo, pero como está Santi me quedo tranquila, ¿entendés? Porque chamamé va a sonar. Sea como... vamos, dale.

0: Santi Torres, kilómetro 11 de tránsito Cocomarola. Qué buen momento, qué buen momento de música, chamamé y mucha danza en el auditorio.
1: Sí, la verdad que está hermoso, es re lindo el chamamé para bailar. Los que quieran animarse a bailar están completamente invitados. Mira que hay lugar en los pasillos, acá adelante, no adelante de los que bailan bien.
0: Claro, no se sientan inhibidos, que
1: pueden
0: aprovechen.
1: Bailar con ustedes, mezcladitos. ¿Viste que vale?
0: Sí.
1: Yo sé que vale. Bueno, a ver qué.
0: Ahora sí.
1: ¿Ahora sí?
0: Es la que, sí, viene.
1: La chica, sí, que mencioné.
0: Que mencionaste antes. Este es el momento.
1: Este es el momento. ¿Vos decís?
0: Sí, yo digo.
1: Bueno.
0: Maggie.
1: 2021 empezó Maggie Cullen. Como revelación de la voz argentina, a partir de allí su carrera no deja de crecer. Está organizando su propia peña. Hola, Maggie.
0: Un aplauso. Bienvenida.
1: ¿Estás haciendo tu propia peña?
2: Primero, gracias por recibirme acá. Estoy muy feliz compartiendo con amigos, con colegas y además, bueno, en esta peña con el querido Nachito, que también es parte de la banda, que
1: Nacho
2: toca
1: Abad,
2: siempre conmigo,
1: claro,
2: con Nacho Abad, que organizó todo esto, así que feliz de estar acá. Y sí, estoy organizando una peña para el 21 de noviembre en La Trastienda, así que ahí vamos a estar cantando. Es la primera vez que hago una peña, así que vamos a ver qué pasa, pero bueno, va a estar lindo. Sí, tengo muchas ganas. Nunca hice, así que
1: bien,
2: muy entusiasmada.
1: Bien. Bueno,
2: con eso
1: podés practicar acá.
2: Bueno,
1: bien.
2: Me gusta. Vamos a hacer un poquito de Atahualpa Yupanqui, así que se van a ver tentados de cantar, les pido que lo hagan, que no se priven en sus casas y acá.

0: de Atahualpa, Yupanqui, Luna Tucumana.
1: Espectacular.
0: Espectacular.
1: Espectacular completo.
0: Sí, claro.
1: ¿Cómo están ustedes los que están ahí? ¿Está todo bien? ¿Está buenísimo?
0: ¿Podemos hacer una invitación para el 27 de agosto, el Día de la Radio?
1: Por favor.
0: Porque hay más auditorio para en esta semana, pero van a tener que madrugar. Porque es a las 10 de la mañana, porque se celebra el Día de la Radiodifusión Argentina en el auditorio. Ahí se celebran los 106 años de aquella primera transmisión de Los Locos de la Azotea. Y en este caso, Adrián Corol, todo el equipo, van a ser Corol en el aire.
1: Perfecto, me encanta. Así que Adrián Corol es un capo total.
0: A las 10 de la mañana, en vivo, desde el auditorio, para celebrar a la radio.
1: Perfecto, maravillosa celebración.
0: Es un buen plan.
1: Bueno, ¿quieren acomodarse? Porque ustedes por ahí tienen que enchufar cosas y hacer esas cosas. Vamos ahora a recibir a dos de ellos, los hermanos chaqueños, Marcelo y Hugo de la MEA, más Ariel Sánchez del Chubut, forman los dos más uno. Grupo popularizado por el señor Gerardo Rosín, con las canciones, nos pongo de pie para decir Gerardo Rosín, genio total. Él los llevó a la televisión a hacer las canciones más lindas del mundo, gran melómano Gerardo Rosín y gran defensor de la música argentina. Para mí un poco el continuador de Juan Alberto Badía, de alguna manera, ¿no? Con esa impronta de sumarnos, hacer, permitirnos encontrarnos en un estudio de televisión, que no es algo fácil, porque la tele siempre es complicada por temas técnicos, y tanto Gerardo como Badía eran aquellos que nos permitían, y hasta el día de hoy sigue existiendo la Peña de Morphy, que es el lugar donde los músicos vamos a cantar en vivo, que cantamos de verdad, tocamos de verdad, nos ponen luces de verdad y somos muy felices. Los dos que tienen guitarras son hermanos, se llama el de acá Hugo, el de allá Marcelo, y el otro es Ariel, que vino de Chubut a completar el trío. Y estamos muy felices de que estén acá. A ver, no sé qué más decir de ellos. ¿Está todo dicho?
2: Está todo dicho.
1: Son los genios. Bueno, Marcelo estuvo en esta casa en el año 2016 con Osvaldo Bazán.
0: Exacto.
1: Haciendo Dulces y Amargos, ¿no es cierto?
3: Varios años muy lindos de que recuerdo con mucho cariño. Esta fue mi casa y nos cruzábamos mucho, Sandro.
1: Sí, nos cruzamos muchas veces, sí.
3: Así que fue hermoso ese.
1: Y fue hermoso porque además Osvaldo te invitaba a cualquier artista, a cualquier invitado, fuera o no artista. Y Marcelo preparaba especialmente una canción para homenajear al invitado.
3: Así es.
1: Y ahí yo escuché decir, pero este chico, ¿cómo hace? ¿Cómo toca la guitarra? ¿Cómo canta? Hace todo bien. Tremendo. Bueno.
3: Gracias, Andy.
1: Os dejo.
4: Muchas gracias. Qué contentos estamos. Vamos a cantar esta canción que notablemente nunca la habíamos, no la tenemos en el repertorio, pero qué lindo escuchar a todos los artistas, los amigos que van pasando, que también van como cantando cosas que quizás no la vienen haciendo. Este también es nuestro caso.
3: Tiene como el espíritu de una peña, ¿no?
4: Totalmente.
3: Esto es de Ramón Ayala, el Mensú.
4: El cosechero.